Burgos Club de Fútbol, el Almería le ganaba al Celta Fortuna en un 2-0 y todo finalizaba con Leganés 3, Granada Club de Fútbol 2. Lo hacía en domingo, primera jornada de estas primeras en la que acaba la jornada en un domingo, después de tener también evidentemente esa jornada intersemanal. De esta manera el líder sigue siendo el Club Deportivo Castellón, con 16 puntos, ahí lo tenemos. Con 15 puntos tenemos a la Sociedad Deportiva Eibar como segundo en esta ocasión, y el playoff lo componen los siguientes equipos. 13 puntos tiene el Mallorca, que está como tercero, cuarto el Almería con 12, y quinto y sexto están Burgos y Sabadell con 11 puntos. Fuera del playoff, como séptimo, está el Club Deportivo Leganés, que tiene la misma puntuación. En zona de descenso tenemos al Cádiz con 3 puntos, mínima puntuación el Andorra, que es antepenúltimo, penúltimo es el Albacete con un puntito, y la misma puntuación tiene el último clasificado, que es el Ceuta, después de haber conseguido ese primer punto de la temporada el otro día ante el Real Valladolid. De esta manera lo dejamos todo en manos de Loren Castro. Nos vamos con esa tertulia en esa taberna.

0: Bueno, pues sí, ya estamos en la Taberna de Plata. Palabras más, bueno, pues hablando de un derbi asturiano, evidentemente, claro que son palabras mayores.
1: En cueros, palabras más, palabras menos, palabras más.
0: Y bueno, en esta noche, en esta ocasión, en la tertulia de Camino al Cielo, pues sí que nos vamos a poner todos ese traje de derbi asturiano, porque más allá de la ausencia de primera división y además con ese horario que podríamos definir como uno de los horarios para grandes del fútbol, bueno, pues en este caso se disputará ese derbi asturiano el próximo domingo desde el Carlos Tartiere. Y Asturias, que vamos a viajar, porque allí se encuentra nuestro queridísimo compañero Javi Viso de la Nueva España de Oviedo. Javi, muy buenas.
2: Muy buenas, ¿qué tal? Buenas noches, ¿cómo estáis?
0: Bueno, ¿cómo has visto la jornada pasada, hombre?
2: Bueno, pues mal, ¿no? No nos vamos a engañar. La verdad que no le fue bien al Oviedo, fue el peor partido en lo que va de temporada, y a lo mejor por ahí llega con un poquito más de dudas al derbi, pero con ganas, ¿eh? También del partido, que oye, la temporada pasada no hubo, y siempre hay mucha rivalidad, ya apetece también este tipo de partidos.
0: Bueno, mi experiencia en los derbis, que me da la sensación que he vivido más que vosotros por edad, no tiene mucho que ver las rachas, ¿eh? Ya te digo yo que es un partido completamente diferente, ¿eh? Es abrir la nevera y encontrarte lo que sea. Puede pasar absolutamente de todo. Seguro que Borja Fernández, de Radio Marca Asturias, también está de acuerdo. Borja, muy buenas.
3: ¿Qué tal, Loren? Muy buenas, ¿cómo estás? Pues sí, a ver, hablar de derbi, que me voy a hablar de algo especial. Siempre, durante toda la semana, pues hablamos mucho, evidentemente, aquí en Asturias del derbi, y lo que es también una realidad es que siempre suele ser hablar mucho para luego comernos partidos que cuesta digerir. Así que a ver si nos cambia un poco la opinión este domingo en el Tartiere. Vemos un buen partido de fútbol y oye, pues en el caso del Sporting, a ver si, como decía Yáñez en Mareo, son capaces de hacer historia y romper esa racha de no ganar en la casa del eterno rival.
0: Bueno, efectivamente, también están esas condiciones estadísticas que marcan los derbis, que evidentemente no suelen resultar como buenos partidos, pero todo lo que libera el derbi en sí, la tensión, las horas previas, evidentemente la tensión competitiva, lo que se juegan ambos conjuntos, dicen algunos que son más de tres puntos, etcétera, etcétera. Bueno, pues todo eso es lo que queremos trasladar esta noche. Y claro, nos hemos tenido que traer a ver quién lo ve desde la parte más alta de la tabla de clasificación, porque nos hemos traído pues a Víctor Ulldemolins, porque su Castellón sigue líder. Víctor, muy buenas.
4: ¿Qué tal? Muy buenas, compañeros.
0: Te traemos de espectador de lujo.
4: Sí, la verdad que no me puedo quejar. Y de momento es que es un inicio de campaña de ensueño, ¿no? De para el

0: para el Castellón, que bueno, ya la temporada pasada nos hizo soñar y ya ha empezado con las mismas, con esa intensidad, con esa filosofía que caracteriza al equipo de Pablo Hernández, pero que estamos viendo que sobre todo a nivel defensivo ha dado un pasito más, ha dado un pasito más de solidez, y a nivel ofensivo pues sigue siendo esa máquina de hacer goles que de momento, esperemos, crucemos los dedos, pues siga en este caso arrastrándose y alargándose el resto de partidos.
1: Curiosamente, si no me equivoco y me corregís, ni Sporting ni Oviedo se han enfrentado al Castellón.
0: Correcto.
2: No, todavía. De momento no, y tocamos madera. Porque vaya como
1: bueno,
2: está.
1: Entonces así Víctor, no los vas a poder medir, los vas a poder evaluar en líneas generales, pero medir bueno, no, porque no has tenido contacto todavía. Oye, tú eres, yo decía la semana pasada que un derbi asturiano es un partido que evidentemente, y además en esta ocasión por horario al faltar la primera división, es un partido que ve la gente neutral, la que no es ni de uno ni de otro equipo. Es ese partido que no te quieres perder, es tu caso.
0: Es mi caso, que haya marcado en el calendario de ver sí o sí esta jornada, ese partidazo, y se disfruta mucho, porque bueno, es verdad que nosotros aquí en Castellón no tenemos la suerte de poder vivir un derbi de esas características. Ojalá no se pueda vivir la temporada que viene pues con el Villarreal, incluso con el Valencia, veremos, pero se da envidia por ese ambiente previo que se crea durante la semana con esos dos equipos tan históricos como es el Real Sporting y como es el Real Oviedo. Además, un Real Oviedo en su casa que viene, bueno, de bajar de primera división con esa vitola, en este caso de equipo, que tiene que volver por la vía rápida, en este caso a la élite de la primera división, y un Real Sporting que me está gustando lo que estoy viendo del nuevo técnico, me está sorprendiendo. Y va a ser un partido, yo creo que bueno, de contextos, de saber aprovechar cada uno su momento, y que bueno, del espectador mental, te digo que seguro que no se lo pierde.
1: Javi, un resumen muy rápido de las seis primeras jornadas. El Oviedo no se adapta mal a ese descenso de categoría. En muchas ocasiones hemos visto equipos de primera, a excepción, ¿no?, porque vemos a un Mallorca que está muy arriba, etcétera, pero vemos que tienen ahí dificultades para adaptarse a la categoría. El Oviedo no, ha tenido un comienzo titubeante, pero que está en la línea normal.
3: Sí, a ver, es verdad que a estas alturas lleva menos puntos de los que a todos les hubiesen gustado, pero también hay que ser justos y decir que hay muchos fichajes, ¿no? Son 16 caras nuevas, más varios jugadores del filial, entonces, pues bueno, en ese sentido es complicado ir amoldándolo todo. Creo que, sobre todo en las primeras jornadas, tal vez infrapuntuase, porque, por ejemplo, el primer partido pues pudo ganar, contra el Leganés pudo sumar al menos un punto, también contra el Burgos. Pero bueno, no termina todavía Calero de dar con la tecla de conseguir su once. También ha tenido varias bajas, y es verdad que el último partido, que tal vez, como decía antes, pues fue el peor, contra el Sabadell, pues deja algo más de dudas, ¿no? Pero yo creo que hasta ese partido, en líneas generales, la sensación que me transmitía el Oviedo es de un equipo que atrás está muy bien armado, defensivamente le generan poco peligro, y que arriba pues falta tener un poquito más de acierto, ir recuperando piezas y que va a luchar por cosas altas este año.
1: Yo tengo un amigo, compañero, es analista de diferentes encuentros y equipos de la segunda división, Javi, que me dice que el Oviedo ha fichado mejor esta temporada en segunda división que el año pasado en primera.
3: Sí, es verdad que lo he oído bastante también por Twitter, ¿no? Escuchando un poco los comentarios de la gente. Al final eso nunca se sabe, ¿no? Yo creo que el Oviedo sí que ha fichado bien. Y habría que compararlo a lo mejor con el equipo que subió hace dos años, ¿no? Al final el tiempo lo dirá. Lo que está claro es que hay muchas caras nuevas, jugadores la mayoría que ya estuvieron, ya conocen bien lo que es la categoría, entonces no hay muchas apuestas y bueno, faltará ver, ¿no?, con el paso de las semanas cómo se van adaptando. A mí me gusta el equipo, ¿eh? Tal vez arriba me genera un poco más de dudas la delantera para ser de un recién descendido, pero el resto creo que es un equipo con una plantilla bastante amplia, con muchas alternativas para Calero y bueno, tiene buena pinta, la verdad que sí.
1: Borja, te ha sonado lo de entrenador nuevo, lo de fichajes. Bueno, es algo parecido a lo que le ha sucedido al Sporting en esta pretemporada, con la llegada de Nicolás Larcamón, hasta 11 incorporaciones, alguna salida como importante como la de Jonathan Dubasin. Pero bueno, se ha adaptado, ¿no? También debería de tener, o querrían tener, más puntos de los que tienen, pero está en la línea.
2: Sí, a ver, el inicio del Sporting marcaba un calendario que aparentemente, aunque ya sabemos que el término aparente en segunda división no existe, cómodo, porque tenías muchos partidos en casa y partidos ante recién ascendidos.

0: pues entonces de los cuatro primeros, tres eran en casa y el que era fuera era en Tenerife. Entonces te enfrentabas a un calendario en el que poder sumar, y la realidad es que el Sporting ha mostrado una mejor cara lejos del Molinón, donde lo ha ganado todo, la última semana en Andorra con ese 1-3, que en el Molinón, que solo ha ganado un partido. Viste muchas caras diferentes del Sporting. Son seis jornadas y yo creo que he visto ya a ocho Sporting distintos con Larcamón. Un equipo que presiona, otro equipo que defiende, un equipo que se deja hacer por el rival, otro que quiere proponer. Y al final nos está trasladando esa sensación un poco de inquietud de no saber muy bien a qué juega el Sporting. Un poco la línea también de lo que decía Javi. Es una temporada un poco de inicio de cambio porque llega un entrenador nuevo que no conocía siquiera el fútbol europeo, que se entrena en España, que se ha ido una pieza muy importante como es Dubasín con los registros que tenía el año pasado, y que no se ha traído a alguien que sea capaz, al menos de inicio, de contrarrestar lo que se ha ido. Y poco a poco el Sporting sí que va dando pasos hacia lo que quiere el Arcamón. Lo que pasa, Loren, que yo todavía sigo sin tener muy claro qué es lo que quiere el Arcamón. No sé si es lo que vimos otro día contra la Andorra, lo que vimos en el Molinón contra el Girona cuando se perdió, pero la imagen de entrega y de lucha hizo que el estadio vacionara el equipo a pesar de la derrota. No sé muy bien a lo que quiere jugar el Arcamón. De momento los resultados sí que le están acompañando fuera de casa, y veremos a ver, porque el derbi, cosas del destino fuera de casa también. Así que a ver el domingo qué pasa.
1: Pues a ver qué pasa. Oye, Víctor, te voy a poner el papel más difícil. Desde fuera, ¿cómo ves al Oviedo primero y cómo ves al Sporting?
2: Pues bueno, empezando con el Oviedo, viendo su último partido contra el Sabadell, es que yo creo que los partidos contra el Sabadell se enfadará mucho al equipo, porque ya pasaron por Castalia y también nos lograron sacar un empate, y son partidos muy complicados porque si a nivel físico se les ve que yo creo que están un poquito por encima de muchos equipos de la categoría. Es un equipo muy intenso, un equipo que sabe muy bien a lo que juega, entonces de ahí la sorpresa igual del resultado en la Nova Creualta, pero es un equipo que le va a poner muy complicado a muchos. Entonces, viendo un poco el partido, es verdad que el Sabadell pues hace muy bien su faena, y además cuando el Oviedo buscaba ese empate, pues consiguió marcar ese 3-1, que igual es un resultado algo abultado, pero te dejaron al menos detalles de calidad. El caso de Stanis me parece importantísimo, que vuelva a poco coger sensaciones, marca un auténtico golazo. Es verdad que en el centro del campo, Younes me parece un futbolista que la temporada pasada lo hizo bien en segunda división, y para mí tendría que igual pegar un poquito, un pasito hacia adelante. Dani Villahermosa también me parece que es un futbolista diferenciador en la categoría, y que cuando poco a poco se vayan conociendo y se vayan encajando esas piezas, me parece que, como bien habéis comentado, ha hecho un mercado muy interesante. Y lo que más está lastrando es la figura del 9, la figura arriba. De momento Isfan pues es un delantero que es verdad que puede llegar a generar, pero no está siendo igual lo goleador que se esperaba. Y luego pues la baja de Carlos en ataque, que es un jugador que, bueno, la temporada pasada ya vimos a nivel de cifras lo que podía aportar. Y me parece que Cris Ramos, en cuanto esté también bien físicamente, es un delantero diferenciado en la categoría, ya demostrado en Brasil, en el Cádiz también fue un jugador muy importante. Me parece que por ahí puede ir un poco a la mejoría del Real Oviedo, y bueno, no me parece que poner este partido contra el Sabadell pueda ser un buen contexto, porque precisamente el Sabadell es un equipo muy complicado, y más en su campo. Y por parte del Real Sporting, bueno, tiene ese buen precedente, ¿no? El último frente a la Andorra, es verdad que no está bien en la Andorra. Ya en el anterior partido frente a la Real Sociedad B, bueno, encajó mucho y le generaron mucho, y el otro día me gustó, porque con la figura de Juan Otero arriba, es verdad que igual se le piden demasiadas cosas. Después de la gran temporada pasada que hizo Juan Otero, es verdad que tenía su compañero Dubasín, que muchas veces pues era el encargado de marcar más los goles, y me gustaría mucho que en este caso probasen más a Antonio Casas, que el otro día ya vimos que marcó su primer gol. Para mí debe ser un futbolista importante en esa delantera del Real Sporting, ya que Sarco ha tenido detalles, pero tampoco ha dejado dentro sensaciones de que sea un jugador diferente en la categoría. Pero lo veo, como bien dice Borja, ¿no?, que tampoco sabe muy bien a qué juega, porque la intensidad yo creo que es un factor que no se negocia, como bien se vio en ese partido frente al Girona, y ese ímpetu al final de entrenador argentino. Pero todavía no tengo muy definido qué estilo de juego, si quiero un juego más combinativo, un juego más, en este caso, de transiciones. Entonces yo creo que es normal, después de un entrenador que viene de una liga extranjera, de cuál sea la segunda división. Pero de momento, lo que decís, le están acompañando más o menos resultados y plantilla y de sobra.
1: Borja, te he visto ahí como carilla con esto del Sabadell. Antes hablabas de la ovación de la derrota ante el Girona, pero es que hubo silbidos en la primera jornada con ese empate ante el Sabadell, como minimizando al equipo recién ascendido. Y ojo que el Sabadell lleva un carrerón en lo que va de temporada. Está haciendo muy buenos números para ser un recién ascendido.

0: a las pruebas nos remitimos. Bueno, solamente ese matiz. Ahora te tengo que preguntar por el Oviedo, en cuanto a fortalezas y debilidades.
1: A ver, es que cuando hablaba Víctor del tema de Sabadell, sí, a mí es que me vinieron casi recuerdos de Vietnam, de esa jornada 1 en el Molinón, cuando era la puesta de escena del Arcamón, y yo creo que todos los que estábamos en el Molinón pensamos lo mismo, de quién es este tío, qué ha hecho con nuestro Sporting y a qué quiere jugar. Pero claro, luego ves un poco también el paso de las jornadas, ves que el Sabadell no solo lo hace en el Molinón, lo hace en Castalia, lo hace en casa contra el Oviedo. A mí es que me parece que tiene un bloque que tiene la inercia, además, de haber conseguido el ascenso, que los retoques que han tenido este año le ha venido muy muy bien, y creo que va a ser un equipo de los que compliquen las cosas mucho si le aguanta la gasolina. Creo que decía también Víctor ahora, que los estamos viendo ese pasito por encima en cuanto a derroche físico. Hay que llegar a la jornada 42 y esto se puede hacer largo, pero como carta de presentación en segunda división me parece muy muy buena, y lo puedo comprobar muy bien el Oviedo el domingo con esa derrota. Yo quedé el partido y me dio la sensación, que es lo que me sigue dando el Oviedo de este inicio de temporada, que Calero tiene muy claro su idea, lo mismo que decimos que el Arcamón no la tiene tan clara. Me parece que Calero sí lo tiene claro, lo que no sé es si está utilizando las piezas más adecuadas para llevar a cabo el plan. Me chirría mucho el Oviedo en el tema de los laterales. Creo que se ha hecho una gestión ahí un poco extraña, sobre todo con la última llegada de David Jiménez, que luego resulta que casualmente Nacho Vidal pasa por quirófano. Bueno, me chirría un poco lo viendo en los laterales. Creo que el centro de la defensa, pasan los años, pasan las temporadas, y la más fiable va a seguir siendo Dani Calvo y David Costas, aunque pase lo que pase en el Oviedo, puede llegar quien sea, que al final la DC sigue siendo la más fiable. En el centro del campo, el jugador, como decía Víctor, de muchos quilates, porque Jones lo hizo muy bien en el Ceuta, Dani Villahermosa, Mikel Gotti, tengo también unas ganas importantes de verle después de haberlo hecho muy bien en el Córdoba. Las bandas, yo creo que también va a ser clave cuando se recupere Ilias. Creo que en segunda división tiene que ser clave Ilias Zaira, después de que lo fue el año pasado en primera. Y la mayor de las incógnitas también la pongo arriba. El año pasado lo veo, tenía esa figura y recaía mucho peso sobre él, sobre Fede Viñas. Este año no tiene esa figura y Isfan no le estoy viendo gran cosa para marcar diferencias en segunda división. Sí que creo que Carlos lo puede hacer, pero tiene el problema en la rodilla, y Cris Ramos también es un poco regalo por desenvolver por cómo viene del fútbol brasileño. Así que creo que Calero sí que tiene clara idea de juego. Lo que no me da tanta certeza son las piezas que tiene Calero para jugar a eso.
0: Uh-huh. Javi, tenemos que ser claros en esto. Calero, Derbis Asturianos, es debutante, como lo va a ser Nicolás Larcamón, pero no en segunda división. Calero tiene a sus espaldas un montón de partidos, y con éxito en momentos determinados en algún que otro equipo, Burgos, Levante, etcétera. La experiencia está en el banquillo, pero además de todo eso, ¿crees que pueda ser con respecto al Sporting, por decirlo, una ventaja el tener experiencia, o esto no le va a servir al Oviedo?
2: Bueno, es que es un poco, depende cómo lo queramos ver, ¿no? Porque es verdad que Calero tiene más experiencia en el banquillo y en España que el Arcamón, pero también, por ejemplo, el Sporting, si nos ponemos a mirar la plantilla, tiene más jugadores de la casa, más jugadores que han jugado derbis, y eso sí que creo que puede ser un aspecto diferencial, ¿no? Porque al final, evidentemente, todos quieren jugar el partido, todos ya conocen la magnitud de ese día, pero los que son de aquí pues lo sienten un poquito más, ¿no? Y en ese sentido, el Oviedo ya no solo futbolistas de la casa, que bueno, pues Enzo sí que está teniendo minutos, Dieguito también está jugando algo, pero tiene muy pocos jugadores que sepan lo que es jugar un derbi, ¿no? Creo que solo son tres o cuatro, Escandel, Reina, Costas y Dani Calvo. Creo que Nacho Vidal, cuando llega, no había jugado, ya había pasado el derbi, entonces me parece que son los únicos futbolistas que saben lo que es jugar ese partido en clave azul. Entonces pues ahí también le puede pesar un poquito al Oviedo en contra, ¿no? Es un poco, pues ahora que hablabas de la experiencia, lo que me venía a mí a la mente estos últimos días, pensando un poco en lo que son los dos equipos.
0: Y en cuanto al Sporting, Javi, en esas fortalezas y debilidades, ¿cómo estás viendo al conjunto rojiblanco?
2: Bueno, pues es un poco lo que decía antes Borja, ¿no? Yo creo que depende del partido que se haya visto del Sporting, pues está ofreciendo un nivel o otro, pero bueno, en líneas generales creo que es un equipo que, sobre todo en lo que va de temporada, ha demostrado que con muy poquito ha conseguido marcar gol, porque es verdad que los partidos fuera de casa, el otro día, sin ir más lejos, no es que fuese brillante el Sporting en Andorra y consigue ganar, tampoco contra el Tenerife tuvo un volumen de

0: entrando más futbolistas en dinámica como Antonio Casas y compañía, pero bueno, creo que es un equipo que también ha demostrado solidez atrás, y lo dicho, con un Josip Fog también que está en un gran estado de forma, pues es un equipo que sobre todo fuera de casa pues está sacando bastante rédito.
1: ¿Te atreves con una porra?
0: Yo creo que el Oviedo ya le toca ganar en casa, ¿no? Por estas cosas que tiene el fútbol, ¿no? Que es muy caprichoso, van tres partidos en casa, ninguna victoria, ningún gol, ojito que tampoco ha conseguido marcar. Entonces es yo creo un poco que está escrito, ¿no? Ahora irá y no marcará ninguno, pero yo creo que sí, que va a ganar el Oviedo. Voy a decir que un 2-1 para el Oviedo.
1: Borja.
2: No, qué casualidad, que no ganan un partido, no marcan goles y los tienen que marcar el domingo. Ya te digo, que vaya puntería que tienen estos chavales. Que yo me voy a mantener en la misma porra que llevo diciendo este lunes en la radio. Creo que va a ser un partido aburridísimo. Y como no tengo ni idea de fútbol, lo de aburrido no va a ser. 2-3, gana el Sporting y rompe el maleficio del derbi.
1: Bueno, pues Víctor, te toca, no sé si desempatar o te vas a ir al empate y quedas de maravilla con todos.
3: Mira, a mí, por sensaciones, algo me da de que el Sporting se lo puede llevar, pero por lo que decía Javi, yo veo un partido que puede ser de bastantes goles, porque no se han marcado goles por parte del Real Oviedo, entonces yo creo que puede ser un partido de 2-2 y que se puede decantar para un lado o para otro a final del partido, tanto para un lado o para otro, 3-2, 2-3, puede estar ahí, pero yo creo que va a ser un partido seguro que igualadísimo, competitivo, como es todos los partidos de la categoría. Y que bueno, el que tenga al final más acierto de cara a portería, que de momento lo está demostrando el Sporting, se lo puede llevar. Pero no me mojo, voy a decir un 2-2.
1: Bueno, lo que yo decía, que ha quedado precioso, ha quedado muy bonito, no inclinas la balanza y bueno, pues evidentemente alguien que mira por el oído quiere que gane su equipo, Borja que gane el suyo y el tercero en discordia pues ha dicho un empate. Oye, muy rápidamente a los asturianos, en cuanto al tema de la seguridad, las burbujas, que bueno, se tienen que desplazar un partido a las 9 de la noche, desde las 6 a Gijón, 7:30, ¿estamos exagerando un poquito las cosas con respecto a la afición, Javi?
0: Bueno, la verdad que es algo curioso, ¿no? Que se tengan que hacer casi 4 horas al final entre lo que es ir, es volver y demás, ¿no? Yo creo que habría que darle una vuelta a todo eso, porque al final, pues bueno, hay mucha rivalidad, ¿no? Pero bueno, habría que darle una vuelta porque no me parece que sea muy lógico y desde luego que no es beneficioso para ninguna de las partes, ¿no?
1: Borja.
2: Un poco la línea de Javi, al final debería primar aquí la lógica. Lo que no es muy lógico es que para ir a ver un partido de Oviedo, ya pongamos a alguien que no sea de Gijón, alguien que sea mismamente de Oviedo, que tenga que desplazarse a Gijón para viajar desde el Molinón, ir a Oviedo, ver el partido, volver a Gijón y volver a Oviedo. Pues esa persona igual tiene que salir de casa, Loren, a las 4:30 de la tarde para ver un partido a las 9 de la noche y posiblemente llega a casa a las 2 de la mañana. Dos ciudades que están a 28 kilómetros, que se podría organizar todo de otra manera. Menos mal que se ha suavizado algo, porque ya no son las 3 horas que la gente, 2 horas tiene que estar antes dentro del estadio esperando al acabar el partido lo mismo. Se ha suavizado un poco. Me sigue pareciendo que se mira muy poco por el aficionado. Cada vez se mira un poco más, pero el cambio es el que es. Tienen que estar 1 hora y media, 2 horas y media antes en Oviedo, de la afición del Sporting. A ver si poco a poco vamos cayendo un poco en la cuenta de que esto es fútbol, de que esto hay que normalizarlo un poco todo más y así nos está consiguiendo.
1: Quería que lo supiera toda la gente que nos escucha. Víctor, en este caso, para que te hagas una idea, es como si el Castellón jugara en Butarque contra el Leganés. Te daría tiempo a ti llegar a Butarque, en el mismo desplazamiento que tiene que hacer un aficionado del Sporting para ver...
2: Y aparcar partido. La puerta,
1: Víctor. Sí, exacto. Bueno, no tengo tiempo para más. Ha sido un auténtico placer teneros esta noche en la tertulia de Camino al Cielo, a la Taberna de Plata. Víctor, como siempre, bueno, pues nada, aguantar ahí, ¿eh? A ver si la próxima vez que hablo contigo seguís líderes otra vez.
3: Ojalá que sí, ojalá que se alargue la racha, como he dicho antes, pero nos viene un coco ahora, como es el Leganés, que también ha hecho...
1: ¡Ay, mira, qué casualidad! Te decía ir a debutar que, bueno, era...
3: Sí, es que el lunes voy para allá, ¿eh? Sí. De hecho es que el lunes voy a debutar, que estaré allí animando y narrando el castillo.
2: Y aparcarás en la puerta.
3: Ojalá, esperemos que sí, esperemos que me dejen.
1: Un placer, Víctor, un abrazo. Borja Fernández, de Radio Marca Asturias, que un placer, amigo, muchísimas gracias.
2: El placer mío, Loren, a disfrutar del fin de semana lo que podamos, y Javi, el domingo a las 11 y algo hablaremos, ¿vale?
0: hablamos, nos veremos por ahí.
1: Eso es, ahí me...

0: y me mandáis un audio los dos, Javi, Viso, a Nueva España. Un abrazo, amigo, gracias.
1: Un abrazo, muchas gracias, Lore.
0: Venga, continuamos, que tenemos protagonista. Mira, nos seguimos un poquito en el norte, que nos vamos hasta Eibar con nuestro protagonista esta semana, con Markel Arana. No te muevas.

0: mañana continuamos en Camino al Cielo, esta noche en Radio Marca, como siempre, nuestro protagonista del día. Y sonando esa sintonía que ha elegido él mismo, ¿eh? Así que los que tengan algún problema con la canción se lo tienen que decir a nuestro protagonista de esta semana. La verdad es que es un placer, charlar con el Markel Arana. Muy buenas.
1: Hola, buenas tardes.
0: Bueno, primero de todo, ¿qué tal estás?
1: Ah, muy bien, joder, pues como contento, como para no estarlo, ¿no? Al final tenemos una dinámica increíble, así que un buen ambiente ahí en el estudio, increíble, y nada, todos bastante contentos, pero bueno, a seguir en la línea, vaya.
0: Yo, echando un vistazo a la aplicación que uso para ver los resultados de la segunda división, que sale por coloritos, pues las derrotas en rojo, los empates en amarillo, el Eibar es todo verde.
1: Ahora estaba bonito, ahora estaba precioso.
0: ¿Eh? Sí, sí. Te encanta, ¿no?
1: Sí,
0: bueno, ahora hablaremos de Eibar, pero quiero conocer, queremos conocer un poquito más de cerca a Markel Arana. ¿Cómo han sido tus comienzos en esto del fútbol?
1: Bueno, yo empecé en la cantera del Anacuad y bueno, cuando acabé mi etapa de juvenil en Juvenil División de Honor, pues me llamó el Eibar, y nada, ya fui al segundo filial, estuve ahí 2 años, luego pasé al primer filial, en el que estuvo 3 temporadas, y luego el año pasado estuve cedido en Baracaldo, y este año ya tengo la suerte de quedarme.
0: Fíjate, hace unas semanas charlábamos con Lalo Aguilar, jugador del Lens, además competís ahí por posición, ¿eh? Yo le decía lo de jóvenes, aunque sobradamente preparados, que es un anuncio muy antiguo, porque yo ya peino muchas canas, que era para anunciar el Renault Clio, ¿no? Y salía esas letras HASP, ¿no? Y le sucedió igual que a ti. ¿Tú crees que los canteranos, en muchas ocasiones, tienen que salir de su zona de confort, por decirlo de alguna manera, para conocer un poquito más allá de lo que ellos se conocen dentro del propio Eibar, para, bueno, no sé, crecer, evolucionar?
1: Sí. Yo creo que es totalmente necesario. Suele ir bien estar fuera de esa zona de confort, como has dicho, porque, pues bueno, te vas a un vestuario, yo lo que digo, es ya fútbol de verdad, te vas de esa, pues ese mundo de cantera, que al final es todo como un, estás dentro de un círculo que al final no es el fútbol real, por así decirlo. Y bueno, al final yo creo que el año pasado salió una temporada muy buena individualmente, pero sobre todo colectivamente, y bueno, eso me ha ayudado, está claro, a estar este año aquí.
0: ¿Siempre has jugado de central, lateral, o has tenido alguna otra posición más adelantada?
1: No, desde que acabé mi etapa juveniles, ya el Eibar, una de las dudas que me entró cuando me fichó el Eibar, si es verdad que en su época, hace ya 7 años y así, sí fue que, joder, ellos me decían, yo había sido toda la vida lateral, y me decían que me vean con futuro en puesto de central, tal, y los primeros años en el Eibar, pues la verdad que fue de lateral, no se me dio la cosa de central, pero bueno, al final sí es verdad que han acertado y mira. Ahora soy central ya consolidado.
0: Es decir, aunque las páginas tipo Transfermarkt digan que puedes jugar de lateral, tú ya eres central.
1: Sí, yo creo que soy mejor central que ya lateral.
0: Bien, bueno.
1: Está claro que si será algún día el caso, donde me pongan, yo siempre digo, yo como si me ponen de portero.
0: Sí, tenéis muy buen portero, ¿eh? No sé yo si te iría bien, ¿eh? Tenéis muy buen portero. En cuanto a la temporada, fíjate, esto casi es para satisfacer mi curiosidad personal. Primer encuentro, jornada número 1, Eibar 1,

0: Tenerife 3. Nos quedamos sorprendidos. Nosotros lo analizábamos en este programa. No ha empezado el Eibar con un buen pie. ¿Quién lo hubiera dicho? Y gente nos decía, cuidado, cuidado, que es un resultado engañoso. Que el Eibar no hizo tan mal partido. Que el Tenerife tuvo 3 latigazos. Efectivamente, el resultado y los 3 puntos se los llevó el equipo de Álvaro Cervera. Pero es que a partir de ahí, Markel, es tremendo los resultados.
1: Sí, sí, la verdad que un tortazo a tiempo pues nos ha hecho espabilar, pero bueno, sí es verdad que el resultado, como has dicho, fue igual algo engañoso, porque sí es verdad que tuvimos el control un poco del partido, pero en alguna jugada aislada, sobre todo en nuestras pérdidas, ellos están en un bloque medio bajo y a nuestras pérdidas salieron muy bien, y así fue el partido, vaya. No estuvimos contundentes como teníamos que ser, pero bueno, al final de lo que te he dicho, reseteamos y con la buena pretemporada que habíamos hecho dijimos que aquí hay equipo bueno y lo vamos a sacar adelante y yo creo que nos está yendo muy bien.
0: Cambiasteis de entrenador. ¿Ha sido difícil asimilar nuevos conceptos o él partió de la base que ya había dejado Beñat?
1: Bueno, yo al final con Beñat solo coincidí dinámicas y pretemporadas, entonces tampoco te puedo dar una opinión sobre él, pero bueno, al final sí es verdad que la base del equipo que el año pasado que hizo tan buena segunda vuelta, pues es la que ha continuado este año, entonces yo creo que bueno, al final esa base sigue, seguimos con la buena dinámica y es la prueba de ello que llevamos 5 victorias seguidas.
0: Fíjate, puedes dudar de lo que te voy a decir, pero yo en mi círculo cercano, en otro programa que tengo de segunda división, toca analizar cada semana un conociendo a, y la semana pasada en concreto fue el Eibar. Lo que el analista nos comentaba sobre el Eibar, y yo estoy muy de acuerdo, es que tenéis algo intrínseco, que se lleva trabajando durante muchísimos años. Es una fórmula que no suele variar, independientemente de los entrenadores. ¿Tú qué has vivido tanto tiempo dentro de Eibar? ¿Tenéis una filosofía propia? ¿Creéis en ella?
1: Bueno, fue una pregunta. A ver, yo no llevo tantas temporadas en el primer equipo, pero lo que he visto al final de categorías inferiores, así, yo creo que la forma de jugar, el espíritu de familia, de competición, de todo ser muy cercano, yo creo que eso escala desde el segundo filial al primer filial y al primer equipo. Yo creo que sí que es algo intrínseco del club y que nos lo inculcan desde que llegamos. Es un club familiar, pero que es un luchador y que sin tener las cosas fáciles, contextos fáciles, incluso de ciudades deportivas que al final, como bien sabéis, al final ha costado mucho conseguirlo. Al final era difícil la instalación que teníamos antes, pues, sobre todo en filial y en tanto el primer equipo, que sean difíciles el contexto, pues al final el pelear, que al final han salido las cosas.
0: Vivir en Euskadi con dos equipos tan marcados como la Real Sociedad, el Athletic Club de Bilbao, no me quiero olvidar, por supuesto, del Alavés, ¿no? Que ahora están en primera división. El radio de acción sobre ellos para que un canterano triunfe y se quede en el Eibar sin que haya, no sé, contactos, oye, vente a la Real, oye, vente al Alavés, oye, vente al Athletic Club, el aguantar en casa, el querer crecer en casa, ¿se os hace complicado?
1: Bueno, al final sí es verdad que hay clubes que al final son de primera división y que sí es verdad que pueden robar jugadores al club, pero bueno, yo creo que cada vez el club, pues no sé, he visto las instalaciones que hay. Yo creo que eso está empujando a que cada vez más chavales elijan al Eibar que los clubes que has comentado.
0: Estoy muy muy de acuerdo con lo que dices y me consta, yo no los he visto, pero me consta que se han renovado las instalaciones. Yo he estado en Eibar, está en Ipurúa, hace muchísimo tiempo, creo que recordar aproximadamente 2015-2016, creo, por esa época, así que de aquella evidentemente ha cambiado. Claro, al fin y al cabo, estadio pequeño, con toda vuestra gente, pueblo pequeño, es decir, como tú dices, ¿no? Es todo en familia. El día a día de Markel Arana, entiendo que es con su gente, con su barrio.
1: Sí, sí, yo al final soy de un pueblo de Vizcaya, de Loyu, pero joder, que al final llevamos algunos tantos años aquí, aunque haya sido en categorías inferiores, luego también muchos integrantes del primer equipo, al final somos somos vascos.

0: al final yo creo que eso hace mucho. Somos todos bastante... Uh-huh. Al final tenemos mucha gente común, somos como una cuadrilla, ¿no? Uh-huh. Al final aquí tenemos mucho el tema de cuadrilla y con los nuestros vamos a muerte y yo creo que es eso. Al final pues mucha gente de la zona que vive en su casa y eso, bueno, yo creo que ayuda a que pues, el equipo vaya bien.
1: Uh-huh. ¿Qué hace Marker Arana cuando tiene un día de descanso? ¿Cómo es tu día libre?
0: Bueno, pues si no tengo que estudiar, no estudio, pues bueno, yo sigo estudiando, pero bueno, de alguna manera más, está más un poco apartado, pero bueno, sigo estudiando. Pero bueno, al final sí es verdad que los días libres tenemos la mala suerte que suelen ser los lunes, los martes, y todos nuestros amigos suelen estar trabajando, entonces suele ser difícil hacer algo, pero bueno, ayudar en la familia, hacer recaos, no te diría que nada especial. Si por lo que sea tenemos suerte que hemos ganado y al día siguiente tenemos libre, pues si el equipo podemos salir a disfrutarlo, pues eso también está bien.
1: ¿Qué estás estudiando?
0: Ahora estoy haciendo mi segundo máster de ingeniería industrial.
1: Ajá.
0: Pero bueno, ya online. Sí.
1: Sí, bueno, si no hubieras sido futbolista, ¿hubieras tirado por ahí?
0: Sí. Yo, mi familia siempre me han dicho que, y yo también siempre lo he pensado, que hay que tener algo. O sea, yo nunca, para mí es un sueño estar aquí, yo nunca hubiera esperado, yo siempre soy un jugador trabajador, competitivo, pero siempre lo he visto muy lejos y entonces yo siempre he intentado estudiar, llevar las cosas al día. Pues más o menos, sí es verdad que era difícil con entrenamientos compaginarlo, pero bueno, lo he intentado llevar bien, yo creo que se me ha dado y bueno, ya sabemos que en un futuro, si cuando acabe la carrera de deportista, pues bueno, sí me gustaría tirar por una ingeniería.
1: Cuando estás en el terreno de juego, en el entrenamiento, miras a un lado, Arbilla, miras a otro lado, el Jezabal, no sé, Juan Bernal, se me ocurre, no quiero dejarme a nadie de los buenos centrales que tiene claro, tú te ves entre ellos y dices, ostras, para ganarme un puesto aquí.
0: Joder, pues sí, está claro que no es algo fácil, pero bueno, yo al final entreno de lunes a viernes con ellos, entonces pues adquirir todas sus enseñanzas, todos sus conocimientos, sus experiencias y nada, son unos jugadores veteranos y muy buenos jugadores, la verdad que con trayectorias en primera, y bueno, pues lo que te he dicho, aprender de ellos y estar preparado para el momento en el que ellos no estén lesionados o para el momento que es el entrar decida, pues hacerlo casi como ellos.
1: Fuera de Leibar, ¿en quién te has fijado? ¿Qué jugador es el que a ti te ha marcado un poquito, sea esté nativo o no? ¿Quién te ha marcado un poquito?
0: La verdad que no. Yo siempre digo que soy del equipo del que juego, entonces no sé. Nunca tenía un referente. Sí me ha gustado por la trayectoria que ha tenido Óscar de Marcos. Pero me he sentido identificado a veces con él, pues un jugador trabajador que, pues, al final ha estado en un club mucho tiempo y a mí es lo que me gustaría, sentirme valorado en un club durante mucho tiempo
1: El Eibar tiene dentro de esa filosofía de la que hablábamos antes, de ese concepto, ¿no? De familia, de equipo en una ciudad pequeña. La mezcla de veteranos y de chicos jóvenes que tiene el Eibar, ¿crees que es una mezcla perfecta dentro del mundo del fútbol? Es decir, los que me vienen por detrás me van a aprender de los que están por delante y así el grupo queda mucho más fusionado.
0: Sí, realmente sí, yo opino lo mismo, o sea, yo creo que es lo mejor. Tener un equilibrio de gente veterana y gente joven, yo creo que es una buena mezcla. Luego también, lo que te he dicho antes también, que sea gente de la zona, yo creo que nos ayuda mucho. Sí, creo que hay gente de otros lados de España, pero yo creo que el bloque también sea de jugadores vascos, yo creo que ayuda mucho. Y sí, lo que tú dices, pues al final los jóvenes aprender de los veteranos, y apretar a los veteranos para que no se relajen, ¿no?
1: Tengo que barrer para casa, Marc. Yo soy de Gijón, soy del Sporting y yo te tengo que preguntar por mi paisano. Yo te tengo que preguntar por Sergio Álvarez. ¿Qué tal?
0: Yo con Sergio al final, desde las primeras veces que empecé a subir a entrenar, pues no sé, hace 4 años o así, hace 4 temporadas así que empecé

0: entrenar cuando estaba Gaizka Garitano, pues uno de los jugadores que siempre, desde el principio me ha cogido muy bien. O sea, es un, para mí es un señor, es un referente, un ejemplo del día a día, de trabajar, ser un profesional y también muy cercano, es una persona muy cercana y la verdad que me dio muy bien con él.
1: Sí. Debutó como tú, es un canterano del Sporting, ahora lleva ya años en el Eibar, se ha instalado, es uno, creo, si no me equivoco, creo que es uno de los capitanes del equipo, en alguna ocasión lo ha sido, y evidentemente es alguien en el que fijarse para alguien joven como tú. Markel, no sé, ¿estáis en una nube con respecto a los resultados o estáis en la frase multiplicada por 10 esta de partido a partido?
0: Bueno, multiplicado partido a partido. Al final nuestro objetivo ahora es llegar a ganar a Las Palmas, pero bueno, nosotros lo que queremos es llegar a, por ejemplo, a los 50 puntos cuanto antes y luego lo que sea será, ¿no? Pero bueno, nuestro objetivo ahora es de Las Palmas y ya por ahí.
1: O sea, me estás diciendo que a pesar de llevar 5 victorias consecutivas, de estar segundos clasificados, el objetivo real ahora mismo es 50 puntos.
0: Sí, sí, sí. No, sí. No, no, el objetivo es llegar a los 50 puntos cuanto antes y luego ya empezaremos a mirar arriba.
1: Sí. Claro, si llegas a los 50 puntos en enero dice una cosa, si llegas en marzo otra y si llegas en mayo otra, está claro. Pues me parece una filosofía interesante porque así no te caes, ¿no? Tan pronto, porque algún día va a haber una derrota y las tiene que haber, es normal, te tienes que levantar pronto de las mismas y si tienes un objetivo demasiado alto, a lo mejor la caída es peor.
0: Efectivamente, sí. Como dices, sí, tu objetivo es quedar primero y a la mínima que quieras partidos, que se nos va a dar seguro, no podemos venirnos abajo. Entonces yo creo que es la filosofía de ir partido a partido, llegar a los 50 puntos y ya está.
1: De los equipos a los que se has enfrentado esta temporada, rivales sobre todo, jugadores de arriba, ¿quién es el que peor te lo ha puesto?
0: Así es verdad que yo tampoco, bueno, al final, hombre, pues te diría el partido del Tenerife, porque, bueno, Enrique Gallego, que ya lo conocía el año pasado de haber jugado contra él, y al final sí es verdad que nos hizo daño, pero bueno.
1: Bueno, un chaval joven como tú contra un auténtico veterano, como es Enrique Gallego.
0: Sí, que todavía no hemos jugado tantos partidos, pregúntame la final de temporada.
1: Sí.
0: Pero bueno, Enrique Gallego sí.
1: Sí, y evidentemente pues ahí está esa mezcla de que antes yo te comentaba, ¿no? De que bueno, en la Liga, en el Eibar lo representáis, pero en la Liga también hay gente como con la edad de Enrique Gallego que sigue rindiendo a un nivel competitivo extraordinario, como también chavales jóvenes con muchísima proyección, damos una cuenta aquí en Camino al Cielo. La semana pasada estuvo por aquí Nieto, jugador del Castellón, ¿vale? Lo que tenemos es una especie de cadena de preguntas. Él no sabía que tú ibas a ser el protagonista esta semana. Yo también te haré esa pregunta para el protagonista de la semana que viene. Y él te ha dejado a ti, no a ti, pero vamos, ha dejado la pregunta. ¿Tú qué prefieres? ¿Champions o Mundial?
0: A ver, yo te diría que Mundial, porque al final sí es más exclusivo al ser cada 4 años y representar a tu país y ganarlo con tu país debe ser una emoción enorme. Uh-huh. Así que sí, te diría que Mundial.
1: Pero bueno, es que a la Champions tampoco le hacen un asco, o sea.
0: No.
1: Bien, me gusta la reflexión de que es más exclusivo porque es cada 4 años. La Champions es año. Entonces, bueno, sí. No sé. Sí, la preparación de un mundial requiere otro tipo de circunstancias. Bueno, pues ahora te toca a ti, sin saber, porque yo no te lo podría decir porque nosotros tampoco lo sabemos. ¿Qué pregunta le dejarías al siguiente protagonista? No tiene que ser de fútbol. Puede ser su comedia favorita, su canción favorita. Lo que tú quieras.
0: Joder, déjame pensar. A ver, ¿qué puedo preguntar? Bueno, la canción favorita está muy vista, ¿no?
1: Bueno, esta temporada no la pregunta a nadie, ¿eh? También te digo.

0: ¿Playa o montaña?
1: Venga, venga, venga, está bien. Playa o montaña. Venga, está muy bien. Está muy bien. Bueno, pues como no sabemos quién es, pues se lo vamos a dejar a nuestro siguiente protagonista la semana que viene, contestará a la pregunta de Markel Arana, y a partir de ahí, bueno, pues seguimos la cadena esta que hacemos cada semana en Camino al Cielo. Markel, ha sido un auténtico placer conocerte, charlar contigo. Te deseo toda la suerte del mundo, que te respeten las lesiones a ti, y que evidentemente se traslade a todo el plantel, a todo el cuerpo técnico, que tengáis buena suerte durante toda la temporada. Y oye, quién sabe si la próxima vez que nos encontremos ya tienes los 50 puntos y me estás hablando de otra cosa.
0: Sí, ojalá lleguemos cuanto antes.
1: Bueno,
0: muchas gracias, un placer, a mí también, estoy muy a gusto.
1: Pues nada, sonando la sintonía elegida por nuestro protagonista, nos vamos, que ya me está esperando mi colega.

0: Castro, ¿qué tal? ¿Cómo estás? ¿Cómo ha ido?
1: ¿Qué tal, Meco? Muy buenas noches a todos. Encantado de estar otra vez por aquí, encantadísimo con la entrevista y con nuestro protagonista de esta semana. Fantástico. Ya sabes que a mí los canteranos, ya sabes que a mí la gente joven que le da raza a la Liga Hyper Emotion, no quiero menospreciar a fichajes que llegan de fuera, pero creo que ellos son los que lo disfrutan y lo sufren más que el resto. Fíjate.
0: Pues seguro que sí, seguro que sí. Últimamente te está saliendo, ¿eh? Con Camino al Cielo te vamos a tener que poner ahí una puntuación extra, ¿eh? Para pasar lista al final de temporada, ¿eh?
1: Y... Sí, tengo el estadillo de las horas extras apuntado.
0: A eso me refiero, a eso me refiero. Pues de esta manera, Loren, después de currarte la entrevista, pues te toca currarte ese café con Loren. Ya sabemos todos cómo funciona, ya sabemos todo y todos cómo va esto, y ya sabéis, empieza todo con el café. Esta jornada pues va para un equipo del que vamos a tener que hablar mucho durante la temporada, que ya hemos hablado hasta esta jornada, pero que me temo que va a seguir siendo así, ¿no?
1: Sí, ya sabes que el café, pues lo que intentamos premiar son las rachas, ¿no? Y entiendo que Castellón y Eibar ahora mismo se están saliendo, no quiero olvidarme de ellos, pero quiero darle un café después de dos derrotas consecutivas a las tres victorias que ya lleva tras la última jornada, y es a la Almería. Es un equipo que de Alcahora hasta ahora no hemos tenido que hablar. Quiero ser yo el primero en empezar a hablar de este Almería, porque con esas tres victorias seguro que vuelve a cogerle el hilo a la competición. Así que cafecito para Almería.
0: Pues estoy seguro de que así será, además después de no pasarlo del todo bien últimamente, ¿no? Sí es cierto que es un equipo que siempre ha estado ahí arriba, pero las últimas noticias no han sido positivas, y ahora pues llega un Almería muy distinto. No sé si tanto a nivel plantilla, pero sí a nivel interno, ¿no? Con ese principal cambio de entrenador, Loren.
1: Sí, bueno, tú ya sabes que a mí las desestructuraciones de plantilla no me gustan, sobre todo cuando son muy tempranas. Creo que las pretemporadas están para trabajar y sobre todo focalizar. Creo que es cuando mejor se pueden tomar las decisiones sin que afecte directamente al grupo. En plena competición se va a hacer muy complicado. Entiendo también que hay unas exigencias mínimas y que los clubes toman ese tipo de decisiones, ¿no? Pues si es para bien de la Almería, perfecto.
0: Pues ahí tenemos esa primera pincelada de la jornada. La segunda, ya lo sabéis también, es la Copa, y es una Copa especial, Loren. Es una Copa, sí. Pues bueno, que es de gran importancia, no a lo mejor tanto a nivel deportivo, pero sí a lo que verdaderamente importa, Loren.
1: Sí, la verdad es que es una...

0: copa que tenía muchísimas ganas que de dar, estaba reservada para el día que ocurriera. Ojalá hubiera sido con una victoria, he de decirte, pero en Ceuta se ha celebrado el empate frente al Valladolid de manera extraordinaria, incluso con alguna frase diciendo con la que tenemos encima, pues este punto sabe a gloria, pues cómo no les vamos a dar la copa a los jugadores, al cuerpo técnico y en este caso a todos y a todos los aficionados y aficionadas del Ceuta, ¿no? Y sobre todo a todo Ceuta, que dentro de todo lo que está sucediendo, bueno, pues se han llevado esta alegría de ese empate, meritorio empate futbolísticamente hablando, ante el Valladolid. Así que la copa se va para Ceuta.
1: Y muy de forma muy merecida, además intentando, bueno, llegar a ese gol hasta el último minuto, que fue precisamente pues cuando llegó esa grandísima noticia, no para el Ceuta, sino que más bien para Ceuta, ¿no? Ya hemos visto todas esas imágenes tan bonitas al final del partido. Nos vamos a esa penúltima sección, nos vamos con un hombre, Loren, lo dejo contigo, del que hemos hablado últimamente.
0: Pues sí, fíjate, el Chupito, hablábamos de Asprilla, hace creo que 2 semanas, decíamos, jolín, de pocas jornadas, 4 goles, bueno, pues ya se ha puesto en la cabeza con aquello de los, digámoslo así, los baremos, ¿no?, con los que se utilizan para catalogar a quién se coloca primero, a Enric Gallego. A Enric Gallego, un viejo rockero, que pese a todo lo que le pueda ir bien, mal o regular a su equipo, él siempre va a estar cerquita del gol y cerquita de los máximos goleadores. Así que, Chupito para, en este caso, Enric Gallego, un viejo rockero.
1: Pues ahí lo dejamos, esa última buena noticia o noticia destacada de la semana. Ya sabéis que en este Café con Loren priorizamos eso, pero no nos podemos olvidar, bueno, de esas puntillitas que le sacamos aquí en Camino al Cielo a cada jornada, porque también hay que hablar de lo malo siempre con la buena intención, ¿no? Con toda la buena intención del mundo. En este caso, Loren, ¿qué ha pasado en esa última jornada?
0: Bueno, pues el puro se va, yo exactamente no sé lo que ha pasado. Podría ajustar mucho más el puro sin sé lo que hubiera pasado. Son las imágenes, es la imagen realmente lo que a mí me ha dejado perplejo, que es un Piqué que entiendo, como dueño de la Andorra, tiene todo el derecho del mundo pues a gesticular, no está en un palco. Bueno, ya sabemos todo lo que sucedió la temporada pasada con Piqué y alguna que otra sanción. Bueno, pues estaba bastante irritado, pues no sé si con un jugador suyo, con una acción arbitral. El caso es que da la sensación de que le pide a alguien que llame por teléfono e inmediatamente la realización se va al banquillo, alguien coge el teléfono y se producen cambios en el Andorra. A mí son cosas que no me gustan. Yo entiendo eres el dueño del equipo. No sé, sácate el carnet, prueba, como entrenador estás en todo tu derecho. Si eliges a un entrenador, lo que no puedes hacer es como hacemos en el PC Fútbol o lo que hacemos en el FC 27 o en el PS 2026. No creo que sea evidentemente lo mismo el fútbol profesional, así que a mí el gesto particularmente y la imagen no me han gustado.
1: Pues la verdad es que desconociendo lo que ha pasado internamente, sí que es verdad que la imagen mostrada no ha sido la mejor y me parece lógico, Loren, ese puro. Nos vemos con más Café con Loren, vamos a llegar a altas dosis de cafeína durante la temporada, porque sí, para la primera división, pero el Café con Loren con segunda división, aquí va a seguir semana tras semana. Loren, muchísimas gracias por pasarte por aquí, otra semanita más.
0: Cuando quieras, Meco, un placer como siempre, gracias.
1: Y nosotros que llegamos al final de

De esta manera nosotros llegamos al final de Camino al Cielo. Muchísimas gracias a Loren Castro por todo el trabajazo que ha hecho durante este programa, que además yo creo que ha quedado muy muy chulo, como viene siendo costumbre esta temporada en Camino al Cielo. Antes de cerrar el programa, evidentemente tenemos que hacer lo que siempre hacemos cada semana: repasamos

esos partidos que vienen a continuación. Y este fin de semana habrá grandes partidos, desde luego. Todo comenzará el viernes a las 8:30 con ese Girona-Albacete. Equipos muy distintos, desde luego, con contextos también bastante distante, se podría decir. El sábado a las 2 juega el Ceuta contra la Real Sociedad. A las 4:15 el Granada ante el Andorra. Y a las 6:30 tendremos doble ración. Por un lado, ese Tenerife Cádiz. Por el otro, el Celta Fortuna contra el Sabadell. Duelo entre recién ascendidos. A las 2, pero ya en jornada dominical, tendremos ese enfrentamiento entre Real Valladolid y Córdoba Club de Fútbol. A las 4:15 ese Mallorca Almería. Desde luego, probablemente el partido de la jornada, o uno de ellos, porque a las 6:30 tenemos también un apasionante Eibar Las Palmas, dos de los mejores equipos de esta segunda división hasta la fecha. A las 6:30 también tendremos un Burgos Club Deportivo Eldense, y después no sé si por lo deportivo, que también, pero por lo que significa, y Loren Castro lo sabrá muy bien, es ese Real Oviedo Real Sporting, que se jugará ese domingo a las 9. Luego el lunes se finalizará la jornada con ese Leganés Castellón. A las 8:30 será cuando cierre esa jornada número 7 en segunda división. Y nosotros, que de esta manera cerramos ya ese camino al cielo, volvemos la semana que viene con más segunda división. Seguiremos como cada semana comentando la categoría de plata, la categoría que más nos gusta. Que tengan una grandísima semana. Les saluda Nico López y les da la bienvenida a una de las jornadas más apasionantes, desde luego, de lo que llevamos de competición. Un abrazo, chao, chao.

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Bienvenidos una semana más a vuestro caserío. Bienvenidos una semana más a la sintonía de Radio Marca, donde ya lo sabes, una vez a la semana nos desprendemos solamente por una horita de ese ritmo deportivo que tanto y tanto te gusta, para meterte en vena otro ritmo que para nada haces ascos, como es el de la música urbana, y así lo dicen las principales listas de reproducciones con nombres propios del panorama. Empezando nueva temporada, a partir de ahora los programas durarán media hora y también tendrán nuevos nombres dentro de nuestro organigrama y dentro de nuestros compañeros que se suman a la familia del caserío, que va creciendo en oyentes y también en redes sociales, disponibles en TikTok, en Instagram y, por cierto, todos los episodios escuchables también en formato podcast y algunos en video podcast para que puedas ver a tus protagonistas. Hoy, de tantos que han entrado, no sé yo si van a caber en la cámara, en el tiro, pero también tenemos un fichaje que va a hacer su primera entrevista aquí en el caserío, así que enseguida estoy con Luis José García, con nuestro Luisjo, y con unas personas que van a estar muy, pero que muy cerca de la protagonista de España durante estos días. Hablo de Shakira, y sí, efectivamente, está ya inaugurado Shakira Land, y prontito vamos a ir a gozar y a contar esa experiencia de primera mano, porque lo promete. Yo nunca me he escondido en cuanto a una debilidad que no considero como tal, porque eso se suele decir con algo que no es común, pero para mí, sin ningún tipo de discusión, es la mejor artista de mi historia, de mi parte de la historia y de la música que me gusta a mí. Siempre la he puesto en el podium, por delante incluso de Nati Natasha, que siempre ha sido pues también una debilidad personal, y casi te diría que a esa altura de Beyoncé, de Rihanna, a la hora de hablar de Shakira. Así que enseguida vamos a hablar largo y tendido con gente que, insisto, va a estar milimétricamente pegado en tiempo y lugar a la colombiana. Mucho le vais a ver si vais a Shakira Land. Y nosotros empezamos ya, empezamos un nuevo caserío, empezamos una nueva temporada, pero con el ardor guerrero de siempre, con las ganas de perrear hasta abajo que siempre hemos mantenido, y sobre todo también contigo al otro lado. Radio Marca y el caserío van de la mano, Radio Marca y el caserío no se separan, así que un poquito de música urbana para ti, para que conozcas los entresijos, para que conozcas todas las curiosidades y que para también te sumes a esa familia del case. Estamos una temporada más contigo y lo celebramos aquí en Radio Marca con este episodio 101, ni más ni menos, cómo pasa el tiempo. Así que el case ha comenzado, una semana más, estás en tu espacio, entra en la zona VIP, siempre hay un sitio para ti, amigo.

0: Seguimos aquí en el caserío de Radio Marca. Chitu ha sido secuestrado en el estudio número 2. Está aquí, le tenemos una silla atado. Así que, bueno, tenéis que mandar la palabra rescate al 628269092 y Chitu será rescatado y volverá al caserío. Pero bueno, mientras, yo tomo el poder por un momento, aunque sea, permítemelo, don Carlos Vicente Gómez Bermejo, porque tengo aquí a un grupo que tiene bastantes cosas que contar, la verdad. Ahora os los presento, tengo con ellos. Se llaman Los Santos Bravos.
1: Hola.
2: Oye, que rescaten a Chitu, por favor.
1: Por favor.
2: Ya queremos que rescaten a Chitu hasta nosotros.
0: Hombre, pero ya me voy a quedar yo aquí por ahora con vosotros y luego ya, si los oyentes.
2: Pero tú también.
0: Al 628269092 mandan rescate. Chitu será rescatado. Le tenemos ahí atado.
1: Rescate, mi gente.
0: Ahora volverá. Bueno, pero voy a hacer una presentación, ¿no? Y ahora empezamos a hablar todos.
3: Claro, vamos.
0: Venga, eso es. Vale. Global Latin Group, 5 integrantes sois, ¿vale? 1, 2, 3, 4, 5, estamos todos aquí, sí. Y el cámara, que es un fenómeno también, está ahí haciendo fotos.
1: Un fenómeno.
0: Luego me las paso, ¿vale?
1: Se
0: le llama
1: papá.
0: Lo necesito ahí para mi WhatsApp, estoy soltero, hay que coger velita. Nada, bueno, llega con una buena propuesta, ¿no? Que combina ahí un poquillo de música, performance, cultura latina, ¿no? Esa cultura que nos gusta también a todos desde España. Y una vocación musical que viene de diferentes países, ¿no? Ya me contaréis ahora mismo.

0: Driu, ¿no? Cagüe, Alejandro, Gaby y Kenneth, ¿no? ¿Lo he pronunciado bien?
1: Sí.
0: Vale,
1: sí.
0: Muy bien. Es que en inglés yo lo pronunciaba fatal, ¿eh? Yo era muy malo, ¿eh?
1: Nada,
0: me suspendieron.
1: No.
0: Bueno, sois de Estados Unidos, Brasil, Perú, Puerto Rico y México. Sabéis de un país diferente y os habéis unido y habéis hecho un grupo musical.
1: Sí.
0: Vale.
1: Sí.
0: Entonces, cada uno aporta una historia diferente. Habéis llegado a la música por diferentes ámbitos. ¿Vale? Y por lo que tengo entendido, también sois el primer grupo de pop latino de Hype Latin America. Y desde vuestro debut habéis vivido momentos pues que mucha gente querría vivir, ¿no? Como cantar delante de miles de personas, estar con Shakira, Enrique Iglesias.
2: Una locura.
0: O sea, algo súper loco, ¿no? Que a nivel, pues sí, que es difícil, ¿no? De dimensionar, y que igual vosotros hacéis la típica, ¿no? De sentaros ahí en vuestra habitación o tumbaros en la cama y decir, ¿qué estoy viviendo? ¿Qué estoy haciendo? ¿No?
3: Literal.
0: Entonces, bueno, vamos a también mencionar que tenéis un EP debut llamado Dual, ¿no?
1: Sí.
0: Y con canciones como 0%, Velocidades, ¿no? Y demás. Este año, 2026, ¿lo habéis sacado?
1: Sí. Sí.
0: Y nada, venga, ya os dejo hablar a vosotros, ya me callo un poquito la boca, ¿vale?
1: Tranquilo.
0: Lo primero que quiero que nos digáis, o sea, a todos los oyentes que están escuchando, ¿qué es Santos Bravos? Para poneros un poco en contexto, venga, ¿quién habla?
4: Zumbu.
1: Dale.
4: Zumba. Zumbu y Andel. Ok. Bueno, Santos Bravos básicamente es un grupo global, latino, que somos cinco integrantes y los cinco somos de diferentes países, uh-huh. Estados Unidos, Perú, México, Brasil y yo Puerto Rico. Y pues nosotros entrenamos con la metodología del K-pop porque estamos bajo la disquera de Hype, uh-huh. Que es de donde salió BTS.
0: Ajá, pero ¿cómo se produjo ese contacto con la disquera de Hype?
4: Bueno, nosotros salimos de un reality.
0: Algunos salieron de un reality.
4: De un reality otros... competencia. No, todos nosotros.
0: Sí.
4: Salimos de un reality.
0: Tengo
4: competencia.
0: Tengo ahí apuntado que uno era tenista, ¿no? Fue campeón.
4: El Perú.
0: Ahí.
4: Perú.
0: El peruano, ¿no?
1: Tenista.
0: Tú le das ahí, ¿no?
1: Sí,
0: como Rafa
1: sí.
0: Jodar.
1: Sí, yo tengo una foto con Rafa Nadal cuando era chiquitito.
4: Ay, pero yo no.
0: ¿Sí?
4: Ah, pero yo tampoco
0: sí,
4: la que, pero yo quiero ver esa foto.
1: La busco.
0: Vale, búscala y luego la ponemos. ¿Tú le meterías un punto a Alcaraz?
1: ¿Al qué? ¿Alcaraz? Bueno, no sé, capaz.
0: ¿Sí?
1: No, se la cree ni él se la cree. No puedo hacer como 2 años. Pero sí fui campeón nacional en Perú.
0: Ah, bueno, si es sí, campeón nacional, por lo menos luchar algún puntito.
1: Sí. No, claro. Tengo un amigo que está de vuelta 30 del mundo, que también es de Perú.
2: Ah, mira.
0: Epa.
4: Sí. ¿Cómo es que se...? ¿Cuál es?
1: Buse, Ignacio Buse.
4: Sí.
1: Sí.
0: Muy bueno. Cuidado, aquí hay talento, no solo en la música, sino también en lo deportivo. Bueno, continuamos.
4: Y bueno, nada, básicamente eso, y como te dije, todos nosotros somos de diferentes países, y pues en nuestra música se refleja eso. Porque cada uno le mete su sazón a sus partes. Entonces hace la combinación del K-pop con lo latino, se mezcla y hace algo muy único, muy diferente, y esos son los Santos Bravos.
0: Claro, eso es un poco lo que se busca, ¿no?, en la música de ahora, innovar, porque hay gente que dice que está como todo ya inventado, ¿no? Y es como que dice, pues si combinamos y tal podemos ser originales. Bueno, quiero saber un poquito también cómo fue vuestra pasión por la música, cómo comenzó esa pasión por la clave de sol, ¿no?
1: Sí.
0: Por así decirlo. A ver,
1: bueno,
0: venga, vamos uno por uno aquí.
1: Personalmente, desde muy, muy pequeño me encanta todo lo que tenga que ver con el arte en general, pero principalmente desde chiquito cantar. ¿Por qué? Porque mis papás, yo soy de Veracruz, de México, uh-huh. Y mi papá tenía un pequeño grupo musical en Veracruz, más como un hobby, porque le encanta cantar. Y mi mamá era locutora de radio precisamente en Veracruz, y lo fue durante 13 años. Entonces pues me llevaban a los eventos y todo esto, y yo creo que de ahí desde pequeño como que veía todo, y fue de, no, yo también quiero. Y me encanta cantar desde que tengo memoria, literal. Y empecé un poco más profesionalmente como a los 9 años.
0: Ay, qué guay, joder, muy joven, ¿no?
1: Sí.
0: 9 años, madre mía, joder. ¿Por aquí?
1: Gracias.
5: Sí, yo empecé cantando en una iglesia muy cerquita de mi casa a los 4 años, 3-4 años. Profesionalmente empecé a cantar a los 7.
0: Madre mía. Sí. Hay talento aquí,
5: Y desde entonces empecé a hacer teatro musical, películas y todo esto que mueve con arte.
0: Qué guay. Por aquí, amigo.
4: Por aquí, yo soy Gaby, de Puerto Rico. Y pues yo desde pequeño siempre he tenido una gran pasión hacia la arte en general. Una gran pasión hacia el canto, el baile, la

0: actuación, todo lo que tenga que ver con las artes. Nunca me visualicé haciendo otra cosa que no sea esto. Y pues gracias a Dios tengo una mamá que me apoyó en todo ese proceso. Y pues gracias a Dios estoy aquí ahora.
1: O sea, México, Brasil, ¿no? Puerto Rico.
2: Sí, sí.
1: Estados Unidos.
2: Sí.
1: Y Perú.
2: Sí,
1: qué maravilla.
2: Y vale. Para mí, since I was a kid, I think I grew up in a family of party people. Like, I grew up, my mom always playing Michael Jackson in the kitchen, washing dishes. So as a kid, I was always inspired and motivated, like, kind of brought up into the artist world of music, I think. And that led me to wanting to do more stuff. But I was an athlete growing up, so I couldn't really tap into any of that until I got to high school. So when I was like 15, that's when I started.
1: Very young.
2: So I started 15. That's when I started to tapping into more of like being a dancer and then opening my mind to being being an artist. Yeah.
1: Do you speak Spanish?
2: Un poquito. Aprendiendo español para un año, pero es más fácil para mí hablar en inglés.
1: If I speak, you understand me?
2: Sí, sí, está bien.
1: Okay.
2: Sí, sí, está bien.
1: Y ya al final el tenista que le metió el punto a Alcaraz.
3: Mi papá es tenista, entonces él me inculcó mucho el deporte desde chiquito. Me gustaba mucho, me iba muy bien, pero siempre como que me picaba el ojo el tocar la guitarra, el cantar. Siempre terminaba los entrenamientos y me iba a mi casa y no hacía la tarea y así cantaba. Entonces tenía que decidir ya cuando me fui a la universidad para ver si me iba por tenis o por media por la música, y algo en mi corazón me decía que tenía que ir por la música. Estudié en Los Ángeles, en la universidad, como 3 años, y me llamó esto, y era el destino. Entonces estoy aquí con estos chicos. Mira, ya encontré la foto con,
1: a ver.
3: Rafa, mira.
1: ¡Opa! Ahí, ¿eh? Rafael Nadal Parera.
4: No, oye, ¿viste esa foto?
5: Yo tampoco.
3: De chiquitito.
5: La aura total.
3: Lo tengo archivada.
2: Me encanta.
1: Tu historia es un poco la de Maluma, ¿no? Como que Maluma también tuvo que elegir entre fútbol y música. Ah. Finalmente, todo por la música. Tú un poquito igual, ¿no?
3: Un poquito.
1: De tenis o música. O sea, como que la música te llenó un poquito más, ¿no?
3: Un poquito más, sí.
1: Vale. Bueno, pues ya que hemos hecho ahí una breve presentación, vamos un poco a lo que es el grupo global.
2: Sí.
1: Se formó por un reality, ¿no? Vale, y luego, ¿cómo decidisteis formar este grupo y cómo tomasteis la decisión y un poquillo el origen de este grupo?
5: Bueno, todo comenzó hace más o menos un año y medio, 2 años. Nos llamaron de diferentes formas, porque se abrió la audición y hubo mucha gente que envió la audición a una página que había, o también te podían contactar por redes sociales. Y ahí te decían como, oh, hay un casting, mándanos como tu audición. Entonces pues la mandamos, o al menos yo, así fue como pasó, la mandé. Y luego se hizo una audición presencial en la Ciudad de México. Y después de esa audición se seleccionó a 17 personas para entrar al entrenamiento, al proceso de entrenamiento, en donde estuvimos durante 6 meses, que nosotros le llamamos bootcamp. Y ahí nos dieron clases de canto, de baile, de un poco de PR, de media un poco. Teníamos evaluaciones cada semana, en donde presentábamos distintas canciones con distintas coreografías. Entre los 17 participantes se hacían distintos grupos cada semana, entonces ahí tenías que también trabajar un poco el trabajo en equipo y todo eso. Duró 6 meses y luego la final, fuimos 10 de esos 17 en el Auditorio Nacional de México. Hicimos nuestro primer show, que fue un sold out, 10.000 personas.
1: Madre mía.
5: Una locura.
1: O sea, empezaste ya por, vamos,
5: una locura, no nos la creemos todavía.
1: Madre
5: yo creo,
1: mía.
5: O sea, es que ni siquiera estaba hecho el grupo y la gente tenía mucha expectativa y estaba ahí para apoyar. Entonces pues lo agradecemos mucho. Y justo en ese show, terminando el show, seleccionaron a nosotros 5 y después tuvimos que volver a subir al escenario para cantar nuestra canción debut, que se llama 0%.
1: Sí,
5: y ahí comenzó
1: ahí
5: todo.
1: Vamos a ponerla, ¿no? Ponemos a ver si podemos poner 0%. Ahí
5: está, mírala.

0: toma, toma, toma. No,
1: pero me metes con el estilo, papá.
0: Soy mi madre que me coge el lugar.
2: Tengo, pues ahí está, 0% de Santos Bravos.
0: Y tengo un fun fact también, que cuando nos eligieron a los 5, nosotros realmente no sabíamos qué parte era la que íbamos a cantar. Entonces, como que justo antes de salir al escenario a cantar la canción, le dijeron como que, okay, Drew, tú

0: cantas tal parte, Alejandro, tú cantas tal parte, Kenneth, Kawe, yo. Entonces, literal, tuvimos que salir así al escenario, como que sin saber con madre certeza madre lo que íbamos a cantar, pero bueno, lo hicimos y al final todo fluyó bien.
1: Ah, freestyle absoluto, ¿no?
0: Literal.
2: What did Cultura say in her ears?
0: Ah, dijo nuestra coreógrafa, you wanna say it?
2: No, dale en español.
0: Nuestra coreógrafa,
3: en ese momento
0: que era Cultura, nos dijo en nuestro in-ears, okay, chicos, este es su momento, vívanlo, gócenlo, esto no vuelve a pasar en su vida, esta es su primera vez.
1: Madre mía,
0: y nos dijo, pero no la caguen. Y nosotros, no quedó así.
1: Todo iba bien hasta que dijo
0: imagínate tú, estábamos asustados.
1: Hombre, normal. O sea,
0: pero todo fluyó bien.
1: No se hayan informado al grupo, ¿no? Y os ponen ahí delante de 10.000 personas. Madre mía.
3: Una locura.
1: Pues claro, ya estaba destinado a ser algo grande, ¿no? Porque habéis vivido muchas más experiencias que quiero que nos contéis, lo de Shakira, Enrique Iglesias, un poco. ¿Con cuál os quedáis de todas y por qué? Vamos a hacer ahí una rondita uno por uno.
3: Uy, no, pero no nos hagas
1: elegir. Bueno, si no pones de acuerdo así en general, ¿cuál ha sido la experiencia que más os ha...
3: Bueno,
1: the best experience.
3: Yo creo que podemos decir una cada quien, porque hay muchísimas.
1: Vale, sí, claro.
3: Gracias a Dios se han dado muchas cosas en los 10 meses que llevamos como grupo.
1: Vale, es una locura esto.
3: Y yo me voy a quedar con... Bueno, yo creo que con el FanFest de Monterrey. Fue un momento muy especial para nosotros, sobre todo porque Enrique Iglesias nos dio la oportunidad de poder abrir ese show y de compartir escenario también al final con él. Así que, y fue un show gigante, habían casi 90.000 personas.
1: Madre mía.
3: Me voy a quedar con ese momento, aunque hay muchísimos.
1: Vale, pero es que estabais asustados con 10.000, imagínate 90.000, ¿no?
3: Es una locura.
1: O sea, hiperventilando, ¿no? No sé.
4: Joder,
1: maravilla.
2: Ok, porque Kenneth dijo este momento que también como es muy importante. Yo voy a decir, cuando caminamos con Shakira en México, también en el GNP, para muchas personas creo que así, estar literal caminando en el medio del estadio con tantas personas mirando y estar ahí en la pantalla grande con ella, así fue un momento muy importante también. Y de hecho, el hecho de que ella se aproximó de nosotros y nos saludó también es muy importante, ¿sabes? Nosotros estábamos esperando y ya esperábamos que no iba a pasar y no iba a hablar con nosotros porque estaba ahí como 2-3 minutos antes de empezar su show. Entonces se acerca y nos dice hola a cada uno de nosotros y nosotros así como, wow, es literal Shakira aquí. Y estábamos como un poquito más para atrás. Viene Shakira, nos apunta desde adelante así como... Ven para adelante conmigo. Y nosotros así madre como mía. Wow, ¿qué está pasando? Fue un momento muy especial.
0: Qué
1: locura, ¿eh?
0: Bueno, tenemos muchísimos momentos muy especiales muy significativos para nosotros. Pero si yo tuviese que decir uno específico para mí, tuvo que ser el performance que hicimos en Premio Tu Música Urbana en Puerto Rico, en el Coca-Cola Music Hall. Fue un momento muy especial para mí porque fue la primera vez que mi abuelo me vio hacer un performance y obviamente fue en mi casa, Puerto Rico, que fue casi toda mi familia y no esperaba tampoco el recibimiento de la gente de Puerto Rico. Puerto Rico es un público como muy exigente, entonces yo no me esperaba que nos iban a recibir con tanta emoción. Entonces eso fue un momento muy muy significativo para mí y que tuvimos la oportunidad de también ganar. Fue una locura.
1: Joder, qué guay.
2: Un momento muy especial para mí, yo creo que it just passed at KCON at the Crypto Arena. I think that was my first time performing in front of my family, so it was very special for me. And also I think us being in Los Angeles and the Staples Center is where I used to be, the Staples Center. So I grew up in the Staples Center. I grew up going there and watching the Ducks play ice hockey, watching the Lakers play. So I grew up that's the main stage.
1: Now the Crypto.com, no?
2: Sí, Crypto.com, sí. So yeah, we got the chance to perform there. And yeah, that was very special for me.
1: It's crazy, eh?
2: Yeah.
1: Alejandro.
5: Y para mí, bueno, un poco como Drew, tuvimos un show, por ejemplo, en Perú, en mi casa.

0: escuchando el show. Entonces, como ver ese recibimiento de un país como Perú, que es un país que pues no tiene tantos artistas internacionales últimamente, es increíble. Entonces estoy muy agradecido de compartir esto con los chicos y fue una experiencia muy muy loca.
1: Se puso muy de moda un Pharaoh Love Sadie que hacía canciones, pero sí que es verdad que en Perú, como que a nivel internacional, como que todavía, y en Puerto Rico, como que dijo Raúl Alejandro que tenías que salir como del Coliseo, ¿no? O, ¿cómo se llama?
0: El Chori de Puerto Rico.
1: El Chori, para a nivel internacional que te escuchen. O sea, que tienes que llenarlo,
0: sí,
1: para que la gente te,
0: o sea,
1: escuche, ¿no? ¿Cómo es eso?
0: Puerto Rico es un público muy exigente.
1: Claro, como tú has dicho,
0: es muy exigente. Es un público muy exigente porque, como han salido tantos buenos artistas de Puerto Rico,
1: es nivelazo.
0: Es como que. El sale un artista bueno y no es suficiente, ¿me claro. entiendes? Porque hay un Bad Bunny, hay un Raúl Alejandro, hay un Arcángel, hay un Ozuna,
1: Anuel,
0: hay muchísimo. Entonces, sí, pero cuando te la dan en Puerto Rico, papi, te la dan en donde sea. Entonces, un sueño también para nosotros como grupo es llenar el venue más importante de cada uno de nuestros países. Uh-huh. Y para mí ya viene siendo el Choli. Y ojalá que se nos dé.
1: El sitio más grande, ¿no? In the USA, the Madison Square Garden. Sí, is the best place to...
2: Yes.
1: Oh, my God.
0: Sí.
1: ¿Os ve llenando el Madison?
0: Ojalá.
3: ¿Sabes que es un sueño que tenemos? Al menos yo, y sé que algunos de los chicos también... A mí me encantaría, y desde muy pequeño tengo ese sueño de llenar el Madison Square Garden. No sé por qué salió ese sueño, pero cuando tenía como 8 o 9 años, yo me acuerdo de decirle a mis papás, quiero cantar algún día ahí.
1: Hombre, es que...
3: Ojalá.
1: Dado el comienzo que habéis tenido, que hace un año no... Claro, no era nada esto.
3: No, nada.
1: Claro, o sea, si os dicen que ibais a llegar 1 millón, creo que tenéis en Spotify, más de 1 millón.
3: Casi 2 millones, sí.
1: Por eso, o sea, casi 2 millones, pues no os lo creéis, vamos, ni mucho menos. Yo desde luego que no me lo creería.
3: No, claro que no. Si hace un año nos dicen que íbamos a estar en España hoy, no me la creo.
0: No me la creo nada.
1: Es imposible. Vamos a escuchar una cancioncita, ¿no? Por ejemplo, Velocidades.
3: Vamos.
1: Tenemos a Adri con los motores.
0: Pero tienes que bailarla.
1: Sí, pero este ya, vamos a hacer otro paso.
0: Hay que hacer otro.
1: Hacemos este, el de...
0: Claro.
1: Venga, hacemos el
3: El paso
1: en este conjunto.
0: Va.
1: Hay que empezamos por ahí.
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0: que
1: pues nada, con esto vamos a terminar. Qué mejor manera de terminar esta gran entrevista. Los Santos Bravos, unos fenómenos. Ha sido un placer estar aquí
2: igualmente con vosotros.
1: Y esperemos veros en el Madison Square Garden. Estaremos, Chitu y yo estaremos ahí.
2: Ojalá,
1: ¿vale?
2: Que sí,
1: en el Madison Square Garden.
2: Chitu,
1: y Adri también.
2: Estarán todos.
1: Tiene ahí, me ha mirado con cara de, ¿y yo qué?
2: Y ojalá que algún día también tengamos la oportunidad de hacer un show aquí en Madrid. Nos encantaría hacer un show.
1: En el Movistar, en la
2: Sí, claro. Sí, en el Movistar.
3: 100%.
1: Ahí está.
3: Y liberen a Chitu, el pobre.
1: Liberen a Chitu.
3: Liberen a Chitu.
1: Muchas gracias.
3: Gracias.

Pues te damos un besito y te emplazamos a la semana que viene en este mismo caserío, en este mismo programa, en esta misma sintonía, que es la de Radio Marca. Y es que hemos cumplido 101 programas y el formato ha cambiado un poco y hay nuevas voces, pero seguimos siendo los mismos, tus amigos del case, la gente que te trae la mejor música. Y además, la recomendación de que si todavía puedes, asistas a alguno de los shows de Shakira en Shakiraland, que lo tenemos en la capital de España y que además es una auténtica suerte, un privilegio y que hay muchas, muchas funciones. Así que la recomendación encarecida después del caserío de hoy. Un abrazo muy fuerte, síguenos en redes sociales, disfruta de nuestros reels, de nuestros TikTok, de este programa fracturado que te ofrecemos también a raíz del balconcito de las redes sociales. La semana que viene más, con todo el equipazo del case, un abrazo muy fuerte, cuídate mucho y escucha la mejor música urbana. ¡Chao, chao!

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10: Este mazo, ¿eh? Ese Hungry Heart, ese corazón hambriento. El vídeo era espectacular. Salía una chica, subía al escenario y luego esa chica fue actriz. Y hasta ahí puedo leer. Ya lo buscan en internet quién era, pues no voy a explicar eso todo.

0: vaya temazo, madre mía, qué música maravillosa. 77 años cumple hoy el Boss, Bruce Springsteen. Algunos decían el Box, no, el Box es la caja, el Boss con dos S es el jefe. El jefe ahí en Valencia, junto a Lázaro, es nuestro Luis Cortés, un tipo serio y formal, donde los haya. Luco, buenas tardes.
1: ¿Qué tal? Buenas tardes, Vice.
0: Encantado de saludarte ahí, con música buena. Hoy la verdad que la música, ya simplemente escuchando las canciones, merece la pena ponerse a escuchar el programa. Porque claro, te voy a poner a Julio Iglesias, a Bruce Springsteen, pues mal tengo que hacerlo para no, para que la gente no se cautive con el programa, amigo mío.
1: No, no hace falta buena música para escuchar tu programa. Tu programa ya vuela por sí solo, Vice, ¿no?
0: Sí, bueno, no
1: creo. Solo crea. Faltaba...
0: Ya te digo yo que es un momento, desde luego que sí. Bueno, cuéntame cosas, Pues la actriz, si ustedes no se acuerdan, no la han encontrado, no la han buscado, es Courtney Cox. Courtney Cox, que es una fenómena total. Actriz, no sé si cantaba también, bueno, que es una fenómena y muy guapa, por cierto. Cuéntame, amigo mío, que estábamos todos pendientes del Vasco Aguirre. Por fin ya es entrenador del Valencia.
1: Sí, lo ha hecho oficial el Valencia esta misma

0: mañana, de la madrugada del jueves, llegará a Valencia el Vasco Aguirre, seguramente ya para dirigir mañana su primer entrenamiento con el Valencia Club de Fútbol. Entrenará viernes, o sea, jueves, viernes, sábado y domingo dará libre a los futbolistas. Está buscando un amistoso para estas dos semanas que quedan de parón antes de volver a la competición. El Valencia lo hará contra el Racing de Santander y, como ya venimos contando últimamente, firma una temporada más otra opcional condicionada a que el Valencia se clasifique para UEFA Europa League o Champions League, y el Valencia podría cesar al Vasco Aguirre después de Navidad si el Valencia está en puestos de descenso, ¿no? Así que bueno, arriesga el Vasco Aguirre, pero para él es un reto venir al Valencia. Además, el nuevo director deportivo, Braulio Vázquez, ex de Osasuna, se ha presentado esta misma mañana a la una del mediodía en el estadio de Mestalla y ya es, aunque ya lo era, oficialmente el director deportivo del Valencia Club de Fútbol. Ha hablado de Aguirre, ha hablado de lo que supone la llegada del mexicano, que era un reto para él. Ha hablado de que, bueno, van a intentar buscar un central en el mercado de invierno, que ya ha hablado con el Vasco Aguirre de eso, y muchas otras cosas, como por ejemplo que tiene comunicación prácticamente continua con Tía Slim y que se fía de lo que le ha dicho Meritón.
1: Cuidado con ese asunto, que se fíe es una cosa, y otra cosa es que se cumpla lo que se dice, que eso es otro asunto, que ojalá lo puedan conseguir, porque yo creo que Braulio se lo merece. El disgusto que se llevó ese presidente de Osasuna cuando se marchó fue tremendo, y bueno, pues vamos a ver qué pasa, pero ojalá que todo lo que le hayan prometido a Braulio y que lo que le hayan prometido al Vasco Aguirre se pueda cumplir por el bien del conjunto che. Si te parece, escuchamos también a Braulio, lo que decía hoy también en sala de prensa. Escuchamos a Braulio.
2: Pues evidentemente que ya sé que tiene las connotaciones especiales que tiene, pero bueno, precisamente por eso yo creo que puedo aportar, que puedo sumar. Si fuera por comodidad, me quedaban 3, 4, no sé, los años ya que me quedaban Osasuna, porque lleva ahí muchos años y tenía unas vinculaciones afectivas también importantes. Pero también es verdad que es el Valencia, no vengo al 19 de la tabla, vengo al Valencia Club de Fútbol, y yo creo que venir al Valencia es algo muy grande. No me olvido, no vengo porque ni el campo nuevo, ni el campo nuevo está muy bien, fenomenal, pero ahora tenemos que arreglar, gestionar, estar encima, y creo que es un reto importante para mí. Yo no sé si el tener esa vinculación pues hace que luego a veces lo pases peor, pero bueno, yo creo que al contrario, todavía me genera más ilusión y más ambición de dar lo mejor de mí mismo para que el Valencia salga poco a poco de donde está. Bueno, yo creo que Javier, creo que uno de sus valores más importantes es la gestión de grupo, como bien sabéis, y al final creo que él también, el contexto Valencia no le asusta, porque es una... Por poneros un ejemplo, una de las cláusulas para renovación la puso él, y al contrario, era súper ambiciosa, y él sabe dónde viene, con mucha ambición, y creo que además necesitamos un poco pues alguien que no le asusten los retos, digamos, y él para nada le asusta. Sabéis la experiencia que tiene en la Liga Española, conoce la Liga y conoce Valencia, que también es importante.
1: Pues le deseamos la mejor de la suerte, naturalmente, tanto a Braulio como al pedazo de entrenador Javier el Vasco Aguirre. Pues como siempre, un placer enorme. Cuídate mucho, Luco. Voy a hablar ahora mismo además con un señor que conoce perfectamente al Vasco Aguirre, que ha estado de asistente, de ayudante cuando estaba como seleccionador de Egipto, que le conoce perfectamente, no solo en la selección de Egipto, y que encima es amigo, o sea, que es que no se podría pedir más, que se llama Tito García San Juan, que es un fenómeno, dirán. García San Juan, hermano también de Jesús, que era otro pedazo de futbolista del Real Zaragoza, campeón de la Recopa, y que ahora mismo organiza unos viajes de golf por San Andrews y por estos sitios, que la gloria bendita. Así que no, lo iremos contando. Luco, muchas gracias.
0: Venga, me quedo escuchando. Un abrazo enorme.
1: Un abrazo enorme. Chao, hasta luego. Como decíamos, si hay alguien que conoce al Vasco Aguirre, ese es Tito García San Juan, segundo del Vasco Aguirre en muchas oportunidades, mucho, mucho tiempo. Tito García San Juan, Dubái, buenas tardes.
3: ¿Qué tal? Muy buenas tardes, Vicente, ¿cómo estás?
1: Pues parece que estás aquí a mi lado, ¿eh? A ver, te escucho mejor que a Luco, que está en Valencia.
3: Ojalá estuviera a tu lado, pero estamos un poco alejados de este mundo aquí bajo... Bueno, ahora no hay misiles, pero estamos bien.
1: Está bien, te iba a preguntar, ¿tranquilidad en aquella zona ahora o no?
3: Sí, en principio mucha tranquilidad, si no ha ido... Lo que es que está viendo quién está, no en el poder de este país, sino los que están con las bombitas, pues nunca puedes estar tranquilo de que vuelvan a iniciar estas, que además lo paga un pueblo como este, que es, bueno, un país súper seguro, un país súper amable, y mira, pues ha recibido varios miles de misiles de... Bueno, pues como se dice esto, daños colaterales, ¿no?
1: Sí, sí.
3: Se pelean dos, pero el cuarto y el quinto y el sexto y el tercero reciben los misiles de estos dos. Pues bueno, así funciona.
1: Bueno, espero que estés tranquilo, que sigas ahí, pues, sí, trabajando allí con...

0: Beñín Sport, con toda la gente maravillosa, pues se van llevando lo que sois los entrenadores españoles, pues que cuando salimos fuera parece que muchas veces tenemos que salir fuera para que nos valoren realmente, ¿no? Pero y que a uno le encantaría tener la oportunidad también de entrenar aquí en España, pero ves que en el extranjero, de todos los deportes, hablas de balonmano, hablas de fútbol, hablas de baloncesto, nos tienen un respeto bárbaro, y yo creo que eso es importante, Tito.
1: Sin duda, sin duda alguna. Al final, bueno, el entrenador español en cualquiera de los deportes. Al final, España en el mundo del deporte, hables de lo que hables, siempre está ahí, ¿no? En todos los deportes tenemos algún referente. A nivel de grupo, pues bueno, en cualquiera de los deportes que hablemos, siempre vas a tener algún dato que España está en lo alto, en cualquiera de los deportes. A nivel individual ni te cuento. Nivel de motor, pelota pequeña. Bueno, España, pues la verdad que es un país que a nivel deportivo, bueno, y a nivel de fútbol, pues es cierto que a los entrenadores y a la gente que nos dedicamos al fútbol, pues el hecho de que España haya vuelto a ganar otro mundial, pues favorece y abre las puertas, porque todo el mundo quiere al final copiar el método España, que no es sencillo, pero bueno, la gente piensa que esto es copiar y pegar y no funciona así, pero bueno, a nosotros nos viene muy bien, la verdad.
0: Oh, ya lo creo que sí. ¿Desde cuándo conoces al Vasco Aguirre?
1: A ver, yo le conozco del 2018, estuve trabajando con él en Egipto, como bien decías, y bueno, pues ahí tuve la oportunidad, yo tuve la suerte, él había deshecho su equipo de trabajo, no recuerdo si la última vez fue con Osasuna, no recuerdo exactamente con quién estaba, pero su grupo de trabajo se había deshecho, estaba buscando cuerpo técnico nuevo, y bueno, pues me llamó para ser su segundo y a partir de formar un grupo de trabajo, de los cuales uno de, bueno, yo creo que su asistente ahora mismo de mayor confianza vino conmigo y sigue con él a día de hoy, que es por Lorente, que bueno, sí, sé que ha estado todo el mundo, está en boca de todo el mundo ahora mismo, sí, sí. Es el preparador físico que lleva Javier, y era mi preparador físico tanto en San Fernando como en Toledo, y cuando me surgió la oportunidad de ir con Javier, me preguntó si conocía a alguien, y Paul es un, aparte de una excelentísima persona, parece el rey, una excelentísima persona, es un grandísimo profesional, no solo como preparador físico, a nivel es nivel 3 de fútbol, sí. Es un tío que maneja además el grupo como Javier a las mil maravillas y se complementan los dos fenomenalmente.
0: Oye, cuéntame cosas del Vasco Aguirre, como entrenador, fíjate, en el fútbol español, la trayectoria que tiene, donde ha ido, pues la verdad es que ha dejado un gratísimo recuerdo, seleccionador de México, en Egipto, ¿cómo es como entrenador y cómo es como persona? ¿Qué van a encontrarse los seguidores del Valencia cuando vean al Vasco Aguirre en el banquillo?
1: Mira, pues para mí, para empezar, es una de las personas que no te cambia de lo que ves en el banquillo a lo que ves fuera. Y eso para mí es mucho, ¿no? Porque hay mucha gente muy postiza en este mundo del fútbol, ves mucha gente postiza que de cara a la galería buscan hacer algo y luego puertas adentro es otra persona totalmente diferente. Y Javier es lo que ves, es lo que es. Javier es una, como bien habéis dicho y comentabais hace un momento, es un grandísimo gestor de grupo, un magnífico entrenador que conoce, bueno, la experiencia le hace tener un conocimiento de este deporte mucho mayor que otra mucha gente, y que luego además tiene para mí un don importante. Él en su día buscó un cuerpo técnico nuevo porque buscaba modernizarse. Él sabe que al final todo está, bueno, el fútbol sigue evolucionando. Y delega muchísimo. En ese sentido, los entrenamientos él participa muy, muy poco. Él observa, él corrige, él sobre todo genera muy buen ambiente los entrenamientos y delega muchísimo. Y bueno, pues en mi caso, en aquella época, pues entrenar, nosotros teníamos 8 jugadores de Premier League, entre otros Mohamed Salah, y bueno, pues el entrenamiento lo llevábamos el 98% de la sesión la llevábamos entre Paul y yo. Preparábamos todo, Javier estaba siempre al tanto de todo. Pero él sobre todo gestionaba y bueno, pues hay muchas anécdotas que podríamos contar que denotan cómo es él, ya te digo, es una persona que lo que veis es lo que es.
0: Cuéntame una.
1: Buah, te puedo contar mil, pero por ejemplo, te puedo decir, por ejemplo, los partidos, nosotros muchas de las sesiones de entrenamiento, pues teníamos el final del partido, un partido condicionado, después de todos los objetivos que habíamos buscado durante la sesión, pues buscábamos trasladarlos al partido final del entrenamiento, esos 15, 20, 25 minutos, dependiendo lo que buscábamos, y Javier siempre pitaba ese partido. Y Javier siempre pitaba el partido con su pito y su tarjeta amarilla y su tarjeta roja en el bolsillo.
0: ¿Qué me dices?
1: Entonces imagínate tú, sí, pero no de adorno. O sea, cuando había alguna jugada, pues él enseguida pitaba, sacaba amarilla, roja, en función de lo que veía, y claro, eso generaba en el grupo

0: pues estás trabajando de una manera muy seria, pero al final genera en el grupo un entorno muy distendido donde el jugador se siente cómodo y Javier para eso es un fenómeno. Te puedo decir, por ejemplo, hubo un día que hicimos un día menos uno de partido, hacíamos muchos juegos lúdicos para buscar el buen ambiente del grupo, y me acuerdo que en Egipto, pues a 38, 40 grados, pues hicimos un calentamiento donde pusimos una lona en el suelo, en la hierba, con muchísima agua, la habíamos llenado de agua, uh-huh. Y los jugadores, pues bueno, tenían que hacer, pues deslizarse, o sea, tirarse, cada uno elegía, o de barriga, o de rodillas, o de culo, pues deslizarse para luego a partir de ahí hacer una serie de ejercicios. Bueno, pues ni corto ni perez eso, cuando le tocaba a los jugadores, llegó Javier, sin decir nada a nadie, ni estar preparado, y el primero que se lanzó al agua fue él. O sea, bueno, te puedo decir muchas, es un maravilloso gestor de grupo, como te digo, una persona muy experimentada, que sé que además va con unas ganas tremendas a Valencia. Ahí están las cláusulas que ha puesto, porque él es no me sale, ambicioso, joder, entre el inglés y el castellano me vuelvo loco, es ambicioso, y la verdad que pues va con esa ilusión de llevarlo arriba, y para mí tiene algo muy importante que otros entrenadores no tienen, y es que él no va a cambiar, no le puede absolutamente la presión, y no va a cambiar si gana dos partidos o si los pierde. Él va a seguir siempre su camino, va a seguir su trabajo, y en absoluto le puede la presión, no la ha podido nunca, y con más años que va cumpliendo, le puede todavía menos.
1: El día 1 de diciembre lo cumple, además, ¿eh? Que lo tenemos que controlar, porque además es de los que le llamas para felicitar el cumpleaños y esté donde esté, te atiende. O sea, es un tipo, esperemos ahora en el Valencia, vamos a ver cómo es. Mando ya el mensaje al departamento de comunicación, si nos están escuchando, le deseamos lo primero, lo mejor de la suerte, pero ya para el 1 de diciembre, si Dios quiere, nuestra intención es, como cada año, felicitarle, porque lo hemos hecho a lo largo de toda la historia. Nos encantaría seguir felicitando a Bajo Aguirre, que tiene una mujer absolutamente espectacular, que le sigue desde hace más de 40 años, que está a su lado y que vive el fútbol con una pasión bárbara. Así que ojalá le dejen trabajar, ojalá le prometan o le cumplan todo lo que le han prometido, y sobre todo le den el tiempo necesario para que pueda sacar adelante un equipo histórico como es el Valencia, un equipazo, un equipo de primera línea que lo está atravesando un momentito delicado, y que desde Singapur, pues bueno, pues que dejen trabajar. Eso es lo que todos esperamos, Tito.
0: Pues tú lo has dicho, bueno, yo creo que le van a dejar. Javier es alguien que no se deja amedrentar por nadie, no le tiembla el pulso ni con el que está por arriba ni con el que está por abajo, y en ese sentido él maneja muy bien todo, ¿eh? O sea, ya no solo juega el grupo, maneja muy bien junta directiva, maneja muy bien la prensa, la rueda de prensa es muy conocido por todos vosotros, y bueno, yo creo que por mucho que en Singapur quieran hacer, desde luego si le han prometido varias cosas, pues evidentemente esperemos que se las cumplan, pero a nivel de trabajo nadie le va a decir ni le va a poder poner una traba adelante, porque él tiene su camino y no se deja amedrentar absolutamente por nadie.
1: Oye, ¿cómo era entrenar a Salah?
0: Pues hombre, imagínate. Joder. Yo no he tenido una experiencia similar en mi vida, pero bueno, al final entrenar a esta gente, un lujo, además gente súper humilde, que es algo que la gente pues quizás no conoce de este tipo de jugadores. Y bueno, pues al final, ¿qué le puede decir a jugadores así, no? Yo me acuerdo que lo único que le decía antes de salir a los partidos, pues al final te miraba como diciendo, bueno, ¿a mí qué me dices? Hablas con uno, hablas con otro, y te quedaba mirando como diciendo, ¿a mí qué vas a decir? Y yo me quedaba mirando, tú diviértete, que si te diviertes tú nos divertiremos todos, le decía. Yo, ¿qué le voy a decir? Juega por aquí, por allá. Hombre, le decías un poco, ¿no? El rival que tenía enfrente, pues hombre, tiene estas características y tal. Pero luego le decía, tú diviértete, si tú te diviertes, está claro que todos los demás nos vamos a divertir.
1: Joder, la verdad que tenía, imagínate al Vasco Aguirre con la forma de entrenar, la forma también de trasladar los mensajes y su sentido del humor. Yo creo que debería flipar Mohamed Salah, con el Vasco.
0: Sí, sí, o todos. O sea, te puedo decir que el primer día, imagínate, el primer partido en el entrenamiento, me acuerdo de la Alessandría, partido de pretemporada, de final de entrenamiento. Lo que te digo, que llega allí y de repente pi, pi, pi, pi, pi, empieza a pitar, sale medio amarilla para uno. Claro, todos mirando, pero vamos, imagínate, todos riéndose en el campo, todos alucinando. Venían de un entrenador, por lo que nos decían ellos, de un método mucho más diferente, que era Héctor Cooper, mucha seriedad, mucho tal, y llegó Javier y dijo, bueno, esto... Y claro, los jugadores se divertían mucho, y eso al final, esa distensión que tiene el futbolista para trabajar, pues le hace trabajar mucho más a gusto y trabaja. Bueno, hay métodos y el de Javier es este y la verdad que no. Mal creo que no le ha ido.
1: No, desde luego que no. Ojalá le vaya también en el Valencia como le fue.

0: a Héctor Cooper, ¿eh? Que tampoco le fue nada mal, tampoco, que se dejó también una huella
1: tampoco
0: muy importante
1: a
0: Héctor Cooper. Que me ha encantado saludarte, Tito, que sigue ahí con cuidadito, ¿eh? Y viéndolo venir, y encantado de hablar contigo, como siempre, sabes que te apreciamos un montón. Un abrazo muy fuerte, amigo.
1: Lo sé, muchas gracias.
0: Cuídate mucho, un saludo, chao.
1: Gracias, chao.
0: Pues Tito García San Juan, ¿eh? Un fenómeno total, un pedazo de entrenador allí, ahí también en Emiratos Árabes, en Dubái, ¿eh? Y fue segundo con el Vasco Aguirre, y qué mejor que él para que nos cuente cómo es el nuevo entrenador del conjunto valencianista.
2: Me va la vida, me va la sed de aquí y allá.
0: Qué fuerte que cumple años Julio Iglesias el mismo día que nuestro próximo protagonista. Nuestro próximo protagonista nació el mismo día que Bruce Springsteen. O Bruce Springsteen nació el mismo día que él. Por tanto, cumple los mismos años. 77 castañas. Hablamos de un mito, de una leyenda del Elche y del Fútbol Club Barcelona. Presidente de los veteranos del Barça. Internacional. Que juega al fútbol. Que es un fenómeno. Y que yo le quiero un montón. Se llama Juan Manuel Asensi. Y aquí, como cada 23 de septiembre, teníamos que felicitarle. Don Juan Manuel Asensi, feliz cumpleaños.
3: Hombre, muchas gracias. Menos mal que te acuerdas de una vez al año, hoy. Ya estoy contento.
0: Perdona, es que no quiero ser molesto.
3: No,
0: porque,
3: no.
0: Porque
3: claro, no. Que tú no eres molesto nunca para mí. Vamos.
0: ¿Qué pasa? ¿Cómo estás? En los mismos años que Bruce Springsteen cumple, Max. Es verdad, qué categoría, Juan Manuel.
3: Hombre, categoría yo, la suya, porque yo he nacido antes que él. Bueno, hemos nacido.
0: No el mismo día, esa, probablemente tú nacerías antes, porque tú siempre eras el primero en todo.
3: Esa es la pelea que tenía con mi amigo Kini, que no sabíamos quién había nacido antes o después.
0: Es verdad. Siempre le recordamos a Enrique Castorini, que nació
3: yo
0: tal día.
3: Yo me acuerdo mucho de Tinocho, lo quería mucho.
0: ¿Qué día, qué ratos y qué recuerdos cuando os juntaban antena y echábamos a todos? Siempre sonriendo Kini. ¿Qué tío más grande? Yo creo que las mejores personas del mundo del fútbol que yo he tenido la suerte de conocer. Siempre contaba la anécdota. Yo acababa de entrar en Marca, fíjate, este año cumplimos 25 años en Radio Marca. Y no, yo dos años antes había entrado en Marca, en el diario Marca, en sus momentos especiales, sí. Y me acuerdo que me tocó hacer, en el verano que yo entré, hacer el suplemento especial del Sporting de Gijón. Y en aquel momento Enrique Gastoichini era el delegado. Entonces yo me dan el teléfono de Kini, le llamo a Kini, y Kini no me coge el teléfono. Digo, normal, este tío quién va a ser, me manda por teléfono y tal. Y me llama por teléfono, miro el móvil y me dice, hola, soy Kini. Y que te llame Kini, de justicia, me está poniendo los pelos de punta, Juan Manuel. Era un mito, una leyenda, para mí una leyenda, vamos.
3: No, que lo ha sido para el fútbol nacional e internacional. Piensa que si a jueves internacional a Pichichi lo tuve yo en el Barcelona en una época también muy buena. Y bueno, aquí sufrió lo del secuestro, estando aquí en el Barcelona, y lo vivimos todo. Lo pasamos muy mal aquella época, pero siempre nos quedamos con el recuerdo bueno de Chile, porque era un compañero extraordinario.
0: Fíjate.
3: Aparte de gran jugador, sí. Eso es aparte. Uh-huh. Como persona, como compañera, un crack.
0: Fíjate, hablabas de ese secuestro de Enrique Castroquini, que en paz descanse, secuestro del año 81, que coincidió además con el primer partido que España gana en Wembley. Ganó España en Wembley a Inglaterra 1-2, marcaron Zamora, Satrústegui y Zamora, y aquel día se hizo historia en Wembley, pero la noticia de aquel día es que Kini había sido liberado. Entonces aquello fue la leche. O sea, fue una de las noticias que marcaron una época, y bueno, pues Kini, que en paz descanse, seguro que estará contento, feliz de ver que sigue nuestro Asensi dando guerra, que cómo está tu Barça, que te voy a contar yo, Asensi, que está ahora mismo el Madrid, fíjate cómo está el Madrid con el Atleti, que si para acá, que si para allá, que si árbitro, que si no sé cuánto, y el Barcelona allí, calladito, seis puntos por delante.
3: Sí. Es una pena, yo oigo los comentarios de la gente del Madrid, del Atleti, pero es que vamos siempre a la misma. A nosotros, Diego, esto es como el gobierno está hablando de Franco hace 50 años, se ha muerto este señor, ya está. Y con nosotros igual, hay gente todavía que nos están reforzando lo de Negreira, pero si Negreira ya ha salido todo, que está todo claro, y todavía sacáis este problema, vamos a dedicarnos a jugar al fútbol, dejando los problemas aparte, que lo nuestro es el fútbol y hay que ir ahí, y ya está. Yo disfruto con mi Barça actualmente muchísimo, eso es verdad. Y bueno, yo sé que hay problemas, que una vez te fallan los árbitros, otra vez te falla otra cosa, pero pues vamos a dedicaros solamente al deporte, que es lo nuestro.
0: Desde luego que es mejor siempre hablar de deporte. Es mucho más sano, sobre todo cuando tengo la suerte cada 23 de septiembre de juntarte en antena con un tío que no se puede ser más grande que él, en todos los aspectos. No se le puede querer más. Es un tipo absolutamente maravilloso. Es como mi primo, porque él siempre lleva lo de primo, lo lleva siempre a gala, e incluso hasta en las chaquetas, que las tiene bordadas con esa palabra maravillosa.

0: maravillosa que es primo. Se llama Fernando Romay. ¿Y qué te voy a contar yo?
1: ¡Hombre!
0: ¡Hoy cumpleaños, bueno, Fernando Romay! Ahora le felicitas tú a Sensi, que esto da gloria. Por favor, tira el happy birthday a Romay. Que... ¡Don Fernando Romay, primo! ¡Felicidades, hombre!
1: Primo, ¿cómo estáis? ¿Cómo están todos los del 23 de septiembre,
0: hombre,
1: por ahí?
0: ¡Hombre! ¿Cómo estás, Asensi?
1: Asensi, ¿cómo lo llevas?
2: Felicidades, Romay, que somos paisanos de edad, o sea que...
1: Hombre, poco bien. ¿Qué poco más? Bien. No conozco ninguno.
2: Tenemos experiencia buena, de sprinting y todo esto, pues, no somos solo nosotros. Claro, estamos, gente
1: nosotros
2: importante.
1: Somos los Nosotros somos los artistas, Springsteen y Julio Iglesias son los cantantes.
2: Esos son nuestros teloneros, ¿vale?
0: Qué grande.
1: Y queda uno más, ¿no?
0: Sí, ahora quedará otro más, ahora que intentaremos localizarle, porque es un fenómeno también, un señor que
1: va
0: lleva,
1: a una
0: que
1: velocidad
0: que ese va a correr, ese va a otra velocidad.
1: Incluso hablando.
0: No, es que habla rasos a Confe y te queda loco, no sabes cómo es, pero que es un tipo de maravilloso, igual que tú, Fernando, muchas felicidades.
1: Muchísimas gracias.
0: ¿Cómo estás?
1: Gracias.
0: ¿Cómo estás?
1: Pues yo, exhibible, o sea, de hecho me han llamado del Corte Inglés para que haga la campaña del Black Friday porque estoy para exhibirme los escaparates. O sea.
0: Me encanta, la campaña del Black Friday. ¿Tú estás para estrenar ahora mismo, Romay?
1: Hombre, te diré, joder, no lo sabes tú.
0: Madre
1: bien.
0: Mía, estás cada día mejor, sí. Fernando, yo
1: además,
0: te veo con pelazo. Además con pelazo, ¿eh?
1: Estoy, hombre, eso siempre, no como a Sergi, pero...
0: No como a Sergi.
1: Y además que estoy como los modernos, porque yo cumplo 6-7, tío, 6-7.
0: Es verdad, tú eres 6-7 este año. Joder, madre claro. Mía. ¿Qué cosas? Oye, no, en tu época no había lo del 6-7, esto te pilla, a mí me pilla con el pie cambiado, yo mis hijas, bueno, tienen 20 y 17, no las he escuchado lo del 6-7, pero veo a los chavales haciendo estas cosas con las manos y ¿cómo es?
1: Yo quisiera saber qué significa 6-7, que es que nadie me lo ha explicado, ¿por qué 6-7?
0: Sí, pues igual te lo puede explicar el siguiente protagonista que cumple años en el día de hoy, que lleva la vida sobre ruedas, que dentro de nada le vamos a volver a ver de copiloto de un grande de este deporte, porque claro, como él es muy grande, pues los grandes se juntan en esas citas. Pero hoy, 23 de septiembre, don Luis Moya cumple años y aquí en Radio Marca teníamos que felicitarle. Hombre, por favor. Luis Moya, Luis, felicidades.
3: Muchas gracias, Vicente. Gracias por acordarte, como cada año, de juntarnos a los tres, que siempre estamos ahí, Juan Manuel, Fernando y yo. Qué buena añada, ese 23 de septiembre.
2: Felicidades, Luis, muchas felicidades.
3: Muchas gracias, igual para vosotros.
1: Luisito, felicidades, tío.
3: Felicidades, Fernando. Este año no nos vimos en verano ahí en La Coruña, que sabes que Fernando es muy amigo de mi hermana.
0: Sí.
3: Salen en
0: juntos
3: en La Coruña, pero este año no coincidí con él.
0: No, este año
1: no. ¿Cómo que no? Si estuvimos con dos campeones del mundo. En Ocabo.
3: Ah, ¡ostras! ¡Es verdad! ¡Joder! Retengo la vida,
1: Llevó a Coruña, cuéntale al Ortega que llevaste a no sé cuántos campeones del mundo.
0: ¿Qué me dices? ¿Qué hiciste?
3: Vinieron tres, la Diputación de La Coruña quería organizar un evento ya de coches que hacían allí, y me dijeron si les podía ayudar, y les dije que sí, tengo la suerte de que tengo muchos amigos en el Mundial de Rallys, y Steve Blomqvist, que ya tiene 80 años, y fue campeón del mundo de rallys, Miki Viasión, dos veces campeón, y Peter Solberg, que fue campeón del mundo de rallys y rallycross, y vinieron a La Coruña los tres, estuvieron allí con nosotros. Fernando además coincidió que ese día estaba con Miguel Juan, otro que es muy amigo mío, coincidió que estaba en el restaurante donde estábamos nosotros y nos saludaron. Sí.
0: Qué bueno.
3: Un día muy, la verdad
1: bien,
3: que fue muy chulo.
1: Bien, más majos, ¿cómo se nota? ¿Qué majos son la gente del deporte, verdad?
3: La verdad que sí, la verdad que sí.
0: La verdad que sí.
1: Pero
0: ¿no?
1: Da igual de qué deporte, incluso el tuyo que va por ahí. Joder, no te da tiempo, pero cuando os paráis, joder, qué majos sois, tío.
0: No. Oye, a ti te imaginas, Fernando, Luis, podía haber sido perfectamente, bueno, no sé tan perfectamente, había que haber habilitado un coche particular para Fernando, pero tú imagínate de copiloto de Luis Moya, tú. Fernando, lo habías petado.
3: Sí, bueno, ya fuimos alguna vez en el coche juntos, lo que pasa es que se ocupa mucho, ¿eh? Porque es muy grande. Es muy grande, pero además en todos los sentidos, porque es una grandísima persona.
0: Fernando, ocupas mucho en todo, en el mundo, y en el mundo hace falta gente como tú, tan grande como tú, de corazón, de buena gente. Es que eres más grande.
1: Sí, es una gozada hablar contigo, porque aunque mientas, pero alegras un huevo.
0: Hombre, por favor, eso es lo mínimo que tengo yo que hacer con Fernando Román. Hombre, por favor. Oye, ¿sabes que nos tiene que contar Luis Moya una muy buena? que se va a juntar con quién vas a correr dentro de nada, Luis.

0: Pues el mes que viene con Carlos Sainz, vamos a hacer un rally porque le hace un homenaje en Asturias, en Pravia en concreto, y hay un rally histórico de Asturias que el hermano de Carlos Antonio suele correr clásicos, le gusta mucho y tal y cual, y bueno, pues ha liado una gorda y allí nos vamos, Carlos y yo vamos a hacer el rally, además lo prepararemos bien porque vamos a hacer 2 días de test antes y lo haremos con un Ford Escort World Rally Car, como aquel con el que corrimos en el año 96 y 97, sí. Pues un coche como ese, así que la verdad me apetece mucho, ¿eh?
1: Qué bonito eso.
2: Luis, mira, yo que te avance, te gano en edad claramente, y además el problema que tengo yo es que a mí se me nota. Cuando jugaba con veteranos, una vez jugamos y me pitó un árbitro, Neiro, uno de Bilbao, que en paz descanse, y ese con ese no acabó ningún partido, y estábamos jugando en veteranos y dice, Fernando, y este partido no te voy a expulsar. Y entonces yo empecé a protestarle y evidentemente me expulsó y ya quedó el tío contento. Lo que tenéis que hacer en ese rally es, otra vez, 300 metros antes de la meta, parar el coche y piraros, tío. Y tú arráncalo, Carlos, por Dios.
0: No, eso mejor que no se repita más.
1: No, por Dios.
0: Esa frase me la recuerdan,
2: fíjate. Se desternillaría.
0: Fue el 24 de noviembre del año 1998, y lo juro por lo más sagrado que es mi mujer Marta y mis hijos, que no hay semana que pase que alguien no me lo recuerde.
1: Sí.
0: Afortunadamente,
2: soy una persona muy positiva. Y el coche ahí a tomar por saco.
1: Sí, pero fíjate, Luis, cuando hemos tenido la suerte de hablar con Carlos, después de ganar pues en un rally Dakar, siempre acordamos, y siempre, no sé, sale siempre a colación que alguna vez en su vida pues ha tenido mala suerte. No le nombras, no le citas, lógicamente, la bicha, no solamente, para qué buena necesidad hay, ¿no? Pero él siempre saca pecho de que él es un tipo con suerte. O sea, Carlos Sainz, que él considera que ha sido siempre un tipo con suerte, pero que en esa oportunidad, pues la chico, la suerte le dio la espalda, pero que se considera un tipo con suerte. Yo creo que mira, teniendo la familia maravillosa que tiene, haciendo lo que le gusta, demostrando los valores que demuestra, es un tipo con suerte, y la suerte, como digo yo, es la nuestra de tener a gente como vosotros, como Carlos Sainz. A Carlos Sainz en el deporte español, que vamos muchas veces de pobrecito, que muchas veces dicen, no, es que soy español. No, perdona, vamos a ver, que os ganamos a todos. Que es que hemos sido capaces de ganar el Mundial cuando parecía que todo, ¡ay, qué bonito Francia, qué bonito no sé cuánto! España, tacatá. Oye, que jugamos al tenis, ganamos al tenis. Que en ciclismo, ganamos al ciclismo. Hemos ganado a todo. O sea, ya va siendo hora de que España nos quitemos el complejito de que vamos, de que somos una cosa de segunda y tal, que tenemos unos deportistas alucinantes. Luis, Fernando, Juan Manuel.
0: Sí, hombre, yo creo que eso ya nos lo hemos sacado. Ese complejo ya lo hemos sacado hace muchos años. Ganamos en muchas cosas. Lo de Carlos es verdad que es un caso incombustible, porque yo me retiré en el 2002, hace 24 años, fíjate. Y él todavía sigue compitiendo y al máximo nivel, ¿no? En el Dakar. Así que lo de él no es normal, un deportista como él, ¿no?
1: Sí.
0: Pero que es verdad que en España tenemos muchos muy buenos deportistas en muchas disciplinas. Fíjate cuando apareció Carolina Marín, ¿no? En bádminton, que no teníamos a nadie, y de repente Carolina Marín, número uno del mundo, ¿no? Y luego, pues eso arrastra muchos más, y afortunadamente tenemos muchos deportistas. Y en el fútbol, Juan Manuel, lo que está saliendo del fútbol, y no es por nada, Fernando, pero la cantera del Barça es que me parece una cosa que es un escándalo.
1: No te quería decir nada, Fernando, no te quería decir nada, pero igual va a sacar aquí a la Minyamal, a Fermín, a Gaby, al otro, al de la moto. No digo nada,
2: No, estamos en un momento de soy español, ¿a qué quieres que te gane?
3: Exactamente, estamos en pleno, estamos arriba.
1: Sí.
0: Fíjate, Juan Manuel, que entrenaste a los entrenaste a jovencitos y tal. ¿Cómo ves ahora lo de la cantera? ¿Qué te parece? Porque a mí me parece sorprendente, ¿no? Lo de la cantera del Barça, ¿qué te parece?
3: Hombre, lo del Barça, ahora que estamos ya retirados ya hace tiempo, es una maravilla. O sea, yo me acuerdo que cuando empezaba ahí a la Masía, pues habían chicos y tal, pero es que ahora el ADN que le llaman del Barcelona ha sido impresionante. Ahora están recogiendo los frutos de muchos años atrás. No es un trabajo de ahora, esto es un trabajo que ha habido desde, pues ya yo cuando empecé hace por lo menos 40 o 50 años.
1: Fíjate.
3: O sea, que tiene que salir el fruto de, después de tantos años de trabajo, tienes que recibir el fruto que has hecho, ¿no? Y creo que ahora es una maravilla. Ahora ves que todo, además nosotros mismos, los culés, cuando el primer año dijimos, ¿dónde vamos? Si son todos unos críos que van al primer equipo, que van a jugar en primera división de la liga, y la Copa de Europa, digo, si nos van a meter un meneo impresionante por otro lado, y los chavales que son unos descarados, como yo le digo, un descarado jugando a fútbol, pues ha vuelto la alegría

0: a la afición culé, nos ha devuelto a la y estamos encantadísimos con ellos. ¿Que hay descentos? Esto, pues claro que van a haber descentos, si son unos críos, van a, ya no le puedes decir que hagan toda la perfección. O sea que vamos a esperar a ver cómo resulta en los años siguientes y a disfrutar mientras lo tengamos.
1: No, no, y luego tiene jugadores, claro, tú ves a Rafinha y dices, este tío no se cansa de correr nunca y es un jugador que aunque no estáis para lo del Balón de Oro, pues chico, porque no lo han puesto, pero vamos, ya me contarás tú, porque estuvo lesionado, porque Brasil no llegara, lo que tú quieras, pero bueno, el Barcelona está ahora muy bien, el Madrid pues no está todavía tal, ahí está el lío este. Vaya lío, Fernando, con el fútbol, ¿eh? Si es que el baloncesto al final es un deporte mucho más tranquilo, ¿eh?
0: Aunque más claro, más controlado. Cogemos el balón con la mano.
1: Claro, coño, eso, balón, claro. Partiendo de ahí.
0: El control ya lo tenemos. No, pero hablas de cantera, pero y de la cantera del Barça. Pero mira, por ejemplo, el Deportivo. El Deportivo de La Coruña. Empezó a creer en su cantera, sacó chavales de abajo y tal, no sé qué, y dónde están. La división y siendo la leche, o sea, ahí estamos, viva la gente joven que lo merece, y sobre todo, viva los veteranos que nos llama el Ortega y estamos aquí.
2: Oye, ¿os acordáis de nosotros?
1: Hombre, pero con vosotros empezó todo, estamos aquí hablando de, lógicamente, de que ahora mismo la selección española, campeona del mundo, ves a Luis de la Fuente y Juanma, que hasta el 2032, hasta que le dé la gana. Esto está viendo, ha conseguido con jugadores que mucha gente va conociendo poco a poco, porque hay jugadores que probablemente, y sin ofender ni intentar ofender, ni y pido perdón si alguien se lo malinterpreta, pero hay muchos jugadores de los días que han ido llegando poco a poco, que muchas veces tú vas al rastro en Madrid y no, y te los cruzabas y no sabías quién eran.
0: Y no sabías quién era, claro, y quiero todavía decirte, hay gente que dice, ¿quién era Pedro Porro? Claro. Hace años nadie conocía a Pedro Porro.
1: Y le ve jugar, y le ve cómo juega
0: en el Mundial. Y dice, hostia, chaval, este es un fenómeno, ¿no? Es así.
1: Y tú ves ahora, Juan Manuel, tú has sido internacional. Tú has estado con Kubala, con toda la gente. Sí. Y tú veías al seleccionador. Ahora mismo da igual, que con que seas bueno, puedes llegar a la selección española. Ahora mismo ha ido Roberto Fernández, chaval del Español, que viene marcando goles. Antes siempre llamaban a los del Barça, a los del Madrid, a los del Atleti, y alguno que se escapaba. Exacto. De alguno.
0: Y alguno más. Sí, pero ahora no. Ahora está abierto, el mercado está abierto, claro. Porque hay muy buenos jugadores en todos los equipos. Entonces, hay que aprovecharlo, porque la juventud pasa y cuando, si lo quieres dejar para un año, se te pueden escapar, o sea que hay que, yo a la de la Fuente hay que apoyarlo en todo, porque ha demostrado que es una persona honrada, muy buen entrenador, tranquilo, sabe lo que se hace, y bueno, y ahí está, lo conoce a los chavales desde la sub-16 o sub-17, claro. Los ha tenido a todos y sabe a quién escoger, ¿no? Entonces, hay que darle el máximo apoyo para todo esto.
1: Oye, tengo yo una duda, Luis, ahora cuando te juntes con Carlos Sainz, háblale más despacio. Hablaré más despacio. No, porque porque va pasando el tiempo.
0: No sabe.
3: Hablaré más despacio. No todo lo hago tan deprisa, que hay cosas que me adorno, no quiero entrar en detalles. Hay cosas que me adorno.
0: Venga ya, no todo lo hago tan deprisa. Venga ya, torero.
1: Qué grande.
3: De formación profesional, eso lo seguiré haciendo igual de rápido, porque hay veces que pongo unos vídeos cuando voy a unas charlas de seguridad vial con Volkswagen y tal, y pongo un vídeo, una imagen mía desde dentro del coche, y si me voy a hablar tan deprisa y la gente me pregunta, Luis y Carlos, te entendí, y digo, joder, estoy como para repetir, no tengo tiempo ni para respirar, pues como para repetir estoy.
1: Qué bien os llevabais, pues qué buena pareja habéis hecho siempre, ¿eh?
0: Es muy buena.
3: Sí, la verdad, estuve además con él la semana pasada, estuve en Madrid, que teníamos un cumpleaños, que hicimos los dos ahí un cumpleaños, el de Juanjo La Calle,
1: Juanjo La Calle. Pues el hombre que le ha guiado también la comunicación, y está siempre con Carlos, ¿sí?
3: Pues allí estuvimos, y de hecho Carlos y yo nos fuimos a buscar una carretera, porque lo llamé un día y le digo, Carlos, voy a aprovechar que estamos en Madrid y vamos a una carretera, macho, para hacer unas notas y practicar un poco, porque yo llevo 15 años sin leer notas. Y fuimos, la verdad, al puerto de Canencia, en Madrid.
1: Sí.
3: Hicimos para arriba y para abajo un par de veces y, bueno, bien, muy bien, como siempre.
1: Sí, vamos, te pillaba la primera, ¿no?
3: Pero bueno, hombre, me apetecía a mí y a él, ¿no? Yo a escribir las notas y un poco la rutina, bueno, lo hemos hecho tantas veces que... Joder. Pero bueno, me hace mucha ilusión hacer el rally ese, mucha ilusión, la verdad que sí.
1: Qué bonito, pues no queda nada también eso. Bueno, pues nada, que me ha encantado. Fernando, que digo, de baloncesto la cosa, pues mira, ¿eh? Cuidadito que... Nuevo entrenador, Supercopa...
0: Y con los equipos ahora empezando ya todo.
1: Sí.
0: Empezando masculino y femenino. Oye, las chicas que bien lo han hecho.
1: Muy bien. Es para estar muy contento.
0: Qué alegría, ¿no? Verlas jugar, además cómo juegan, o sea.
1: Bueno.
0: Sí, pues, sí. A mí me maravilla.
1: La verdad que es una delicia.
0: No, yo soy también de femenino.

0: Yo muchas veces me voy a ver a las chicas del fútbol porque sí, juegan de maravilla. Cualquier deporte que hagan lo hacen bonito, además, y disfrutan.
1: Sí, siempre. Pero ahora estamos hablando del baloncesto. Esto,
2: es ¿no, que, no, pero ahora no el baloncesto. Bueno, no, pero Romay, ¿sabe lo que pasa?
0: Nosotros también, ¿eh?
2: ¿Sabe lo que pasa, Romay? Que el baloncesto en el Barcelona no está la cosa todavía muy bien, ¿eh? El otro día Palma contra la Peña, Palma contra Juventud. Que te gana Juventud y que encima te mete todos los puntos la Provítola. Que la había,
1: sí,
2: la habías
1: que
2: tenido.
1: La has echado
2: hace cuatro días. No la has echado, pero se ha querido ir el chico. Pero que,
1: bueno,
2: que,
1: vale.
2: Que, bueno, digo yo, por no meter cizaña. Pero que, oye, que también.
1: No, bien.
2: Ya sabes, sí, que yo siempre, yo soy así. Pero.
1: sí, que bien, que lo admito, que
2: vale. Sí. Correcto. Pero nada, que el Barcelona baloncesto tiene que espabilar un poquito. Eso sí que es verdad, Juan Manuel, ¿eh?
0: Sí, aquí está.
1: Tampoco, pero deja que donde estés.
2: No, el Madrid, fíjate, como con el nuevo entrenador, ¿eh? Cuidadito, Supercopa de Europa, bien.
1: Jugando rápido, jugando bien,
2: tiene un equipazo, de lo que sí. Oye, que me encanta...
1: A ver,
2: dime.
1: Lo grande mola, todo equipo que tiene un pivo como es debido, como es el caso de Tavares en el Madrid, vale, muy bien rodeado, pero tiene un pivo como Tavares, siempre está bien. O sea, lo grande mola. No sé vosotros si...
2: Cuando estabas tú, lo grande mola siempre.
0: Totalmente, estoy de acuerdo.
2: Estamos de acuerdo, ¿no? Bueno, vale.
3: Oye, seguro que sí.
2: Luis Moya ha sido el único que se ha escapado sin decir la edad que cumple, ¿eh? Tú te has dado cuenta, Luis, ¿eh?
3: 66.
2: Joder, qué bonito eso.
0: Fíjate, pues es un chaval.
3: Y es que me encanta que en el 2018, y tú me llamaste, Vicente, cuando tuve aquel derrame cerebral, sí, estuve a punto de no cumplir más. Así que, qué alegría cumplir años, qué alegría.
2: Qué alegría, pues, qué alegría llamarte cada año. Qué alegría, no lo sabes.
1: Y nosotros felicitarte y ser coetáneos tuyos.
3: Lo mismo digo.
2: Que os regalen muchas cosas, Juan Manuel, Fernando.
1: Y caras, di que sí.
2: No, si puede ser caras, mejor. No, oye, yo con un cualquier cosa, no, yo un cualquier cosa, yo ya no estoy en ese momento de mi vida, ¿no? ¿Me entiendes?
1: Sí.
2: Hombre, vale. Así. Bueno, sí, señores, que cumpláis muchos más.
1: Venga.
2: Mil gracias.
0: Igualmente.
2: El año que viene
0: tenemos otra vez en el Lurillo para felicitarlo.
2: Firmamos el año que viene. Un abrazo enorme.
0: Un abrazo a todos, que vaya bien.
2: Gracias, Juan Manuel. Gracias, Fernando.
3: Gracias. Chao.
2: Un abrazo enorme. Cuidaros mucho. Un saludo. Chao. Y como hoy vamos a hablar también de Vasco Aguirre, que es el nuevo entrenador del Valencia, digo, visto a Juan, tengo que invitar a Juan Castro un momentito, aunque le tengo para el viernes para la tertulia, pero si hay alguien que le conoce bien perfectamente, ese es mi Juan Castro. Juan, buenas tardes.
4: Muy buenas tardes.
2: Encantado de saludarte. ¿Cómo estás,
4: amigo? Muy bien. Fenomenal. ¿Qué momento va a ser ese?
2: Qué bonito, ¿eh?
4: Ese Barcelona-Valencia. Cuando Javier Aguirre se cruce con Gordon,
2: ostras, va a estar guapo eso, ¿eh?
4: Fuck you, Gordon,
2: eso va a estar bonito. Voy a saludar a Carlos González, compañero de marca y Ceutí. Carlos, buenas tardes.
5: Buenas tardes, Vicente.
2: Encantado de saludarte, gracias por estar ahí, amigo mío. ¿Cómo estás?
5: Bueno,
2: sí. Sin entrar en detalles.
5: Esto existe, pero como podrá, bueno, pues enfado terrible con todo lo que está pasando en mi tierra, lógicamente. Yo tengo ya toda mi familia, tengo amigos, y es una situación dramática, o sea, pero dramática. Yo creo que la gente no es consciente de lo que se está viviendo, de lo que se está viviendo allí. Allí, bueno, es que si me pongo a hablar no paro, Vicente, así que sigue presentando, porque sí, me voy a enfadar mucho y casi prefiero que sigas presentando gente.
2: Que no te calientes todavía, no te calientes.
5: No me quiero calentar mucho, ¿no?
2: Agustín Varela, Agus, buenas tardes.
6: Buenas tardes, Vicente, a todos.
2: ¿Qué pasa, hombre? Estoy aquí con Carlos, con Juan Castro. Y hombre, pues imagínate, Carlos, cada vez que hablas con Carlos González, pues claro, te cuenta ya lo que está viviendo su familia y demás, y la situación pues sigue muy tensa y sigue muy delicada y seguimos muy preocupados, y vamos a ver si alguien pone un poquito de orden en todo esto, pero mientras...
4: No, de momento no.
2: Pero vamos a intentar nosotros, siempre hablamos un poquito de deporte, que es lo que nos gusta realmente, y no tener que contar estas cosas, pues la verdad es que este mes, por cierto, dentro de nada estaremos haciendo el programa el día 1 de octubre en Melilla. Otra ciudad que también
4: también merece su reconocimiento
2: y está con ojo a visor, por así decirlo, por lo que
5: están asustados y preocupados.
2: Nosotros haremos el programa el día 1 porque se va a celebrar un pedazo de juegos del agua espectaculares con muchísimo deporte, y vamos a hacer nosotros allí desde la Ensenada de los Galápagos, que es una playa absolutamente paradisíaca, preciosa, donde, bueno, ves, y yo las imágenes que he visto y las fotografías, vas a hacer el programa aquí, y tengo unas ganas locas por ir a Melilla, porque he ido a Ceuta.

0: pero no he ido nunca a Melilla, y me hace ir, y tengo ganas de ir a Melilla, y trasladar, lógicamente, pues nuestro apoyo también a Melilla y a toda la gente que está mosqueada por lo que pueda ocurrir. Esperemos que no pase nada, y que hablamos mucho, que hablemos mucho de deporte, aunque pasa que, Carlos, habla de deporte, y me encuentro hoy en la portada de Marca. Joder, yo no sabía si, y, pero yo veía aquí a Tebas y a Florentino, y con unas caras de amistad total. Digo, qué mal se lleva aquí la gente, Carlos, qué mal se lleva el personal.
1: Bueno, viene de lejos, ¿no?
0: Sí.
1: Este amor entre Tebas y Florentino viene de... a ver, no se puede explicar lo que está pasando sin saber que las relaciones entre los dos están rotas desde hace muchos años. Y yo creo que... lo cierto es que bueno para el fútbol español no es. Y yo creo que a veces Tebas... Es verdad que Florentino también pues sobrepasa ciertos límites, pero yo creo que Tebas también se mete a veces en camisa de once varas y en terrenos pantanosos donde no debería entrar. Si entramos a analizar lo que pasó el último fin de semana, pues yo entiendo el enfado del Madrid con el árbitro, porque es comprensible, porque son dos jugadas, yo creo, clarísimas. Otra cosa sería analizar el juego del Madrid y la circunstancia, y después otra cosa es que yo creo que Tebas se mete en todos los charcos también. O sea, yo creo que al final esto es un problema para el fútbol español, que el Real Madrid esté enfrentado a la Liga y especialmente a Tebas. Yo creo que no es nada bueno para nadie, ni para el Madrid, ni para Tebas, ni para la Liga, ni para el resto de equipos del fútbol español, no. Porque el Real Madrid es un transatlántico, ¿eh?
0: No, claro. No, la verdad que da mucha penita esto, Agustín, porque al final acabamos siempre hablando de la polémica. O sea, parece que no hay polémica en el resto de partidos, ni le tangan a uno, ni le quitan a otro, ni le dan a otro. Pero al final siempre acaba, es un poco, a mí me da mucha pereza, pero al final muchas veces te lleva la actualidad te lleva a esto, porque cuando no es un comunicado de uno, otro te lanza otro comunicado, cuando no es el Atleti que saca la fotocopiadora a pasear, cuando, entonces claro, es muy complicado, y con ese partido de España-Inglaterra tan bonito que vamos a disfrutar el próximo fin de semana en Wembley, que juega siempre en Wembley, y encima cuando tiene dos estrellas en el pecho, pues mola mucho. Agus.
2: Es que a Tebas lo acaba de decir Carlos, a Tebas le va a la marcha.
0: Le va a la marcha, sí.
2: Pero es una cuestión que no tiene ni pies ni cabeza. Es que es el presidente de una asociación hablando mal de uno de sus asociados. Es que te pones a... Había un chiste de Paco Gandía que terminaba: tú sigues hablando así del caballo que lo vas a vender mañana. Si tú hablas así de un Real Madrid, que es uno de tus principales argumentos para vender la Liga por todos los sitios, y vas diciendo por ahí que poco más o menos el Real Madrid es una porquería, pues macho, ¿yo qué quieres que te diga? Yo no encuentro sentido de ninguno. Creo que se mete en muchos fregados, creo que se mete en contramano. Y más allá de que, efectivamente, ¿no?, de que aquí todo el mundo se pase, uno con los vídeos, el otro con los comunicados y el otro con las declaraciones, aquí alguien tiene que echarla al suelo, porque yo creo que esto no es un beneficio ninguno para la Liga, pero en ningún sentido.
0: No, totalmente de acuerdo, Juan. Yo le he dicho, digo, te robo 5 minutillos para hablar del Vasco Aguirre, pero al final...
3: Sí, terrible imagen la del fútbol
0: claro,
3: español.
0: Claro, es que ves la portada de Marca. Tú imagínate esta portada ahora mismo en Inglaterra, estamos hablando de España-Inglaterra, y vemos la portada hoy de estos dos señores ahí enfrentados.
3: Ayer mismo, y el sábado también, entré en la BBC inglesa.
0: ¿Sí?
3: Y ¿De qué me preguntaron?
0: De Tebas.
3: Ayer también estuve con los televisión saudí. ¿De qué me preguntaron? De Tebas y Florentino. Quiero decir que la imagen del fútbol español es lamentable. Aquí son dos señores que se creen por encima de las instituciones a las que representan y están creando un terrible ambiente, ¿no?, dentro del fútbol español, añadido a lo del Atlético, que tampoco quiero excluirle, porque el Atlético también ha metido más leña al fuego. Si ya tenemos demasiada violencia y demasiada tensión en el ambiente,
1: igual, Juan,
3: el ambiente político,
1: Laporta,
3: social.
1: La Laporta también saca los pies del tiesto.
0: Se quejan todos en cuanto a
3: esta semana.
0: A mitad de beneficio, nadie va a hacer, lógicamente aquí se quejan cuando te han pitado mal. Cuando te han dado, nadie se ha quejado.
3: Lo del Atlético reclamando, stop, ¿cómo era? Decía, stop, algo. stop tensión arbitral, sí, cuando en el pasado han sacado comunicados, la declaración del Cholo, bueno, aquí tiene mucha jeta, pero bueno, aquí todo el mundo tiene jeta, sí, y reclama lo suyo, y mientras se crea un ambiente irrespirable, solo llevamos 7 jornadas, ¿no?, sí, de Liga Española, y ya está. Todo este conflicto da mucha pereza, ¿no? Y sobre todo ver cómo los políticos del deporte intentan estar por encima.

0: firman sus instituciones. Creo que tendrían que tener mucha más mesura y a partir de ahí pues seríamos todos más felices, porque es que si no, no vamos a comentar el partidazo que tenemos el sábado.
1: Claro.
0: España-Inglaterra, que estrenamos nuestras dos estrellas en Wembley.
1: Claro.
0: Y vamos a estar con esta historia, pues mucho
1: y que pasan otras muchas cosas, desde luego, fíjate, como por ejemplo la llegada del Vasco Aguirre.
0: Amun Valencia,
1: ya te ha hecho el Valencia.
0: Hombre. Ahí el lunes estaremos acompañando al Vasco. Yo creo que es un tipo, más allá que sea mi amigo, ¿no? Es un tipo que cae bien en toda España, ¿eh?
1: Yo creo que cae bien su forma de hablar, de expresarse, de transmitir el mensaje. Es natural. Lo ha dicho un tipo que fue segundo suyo en la selección de Egipto. Es que el Vasco Aguirre, entre otros, ha dirigido a Salah. Entonces decían que, claro, Salah flipaba en los entrenamientos.
0: Y tiene muy buena relación con él todavía.
1: Cuando entrenaba al equipo con la selección de Egipto, llegaba allí y se ponía a pitar en el partido y con el silbato y la forma de afrontar todo. Y lo ha dicho Tito García San Juan, que fue su segundo. Es un tipo que no es postizo, que es como es,
2: no, que lo ves como es,
1: dice, este señor es así, no te va a engañar ni va con dobleces. Que yo creo que eso es importante, Agus, Carlos.
2: Sí, yo creo que además si hay alguien que puede espabilar al Valencia,
1: sí,
2: es Javier Aguirre. Yo, bueno, los últimos años también sigo muy de cerca a Javier Aguirre por motivos profesionales.
1: Sí.
2: Y yo creo que es el séptimo equipo español al que entrena, me parece, ¿no, Juan?
0: Sí, séptimo. Sí, sí.
2: Es una barbaridad. Pero es que yo creo que Javier Aguirre tiene más reconocimiento en España que en México.
0: Fíjate, mucho más. Y es una pena. Pero claro, bueno, nadie es profeta en su tierra. Eso le pasa a Hugo Sánchez también, por ejemplo. ¿Sí? Es mucho más reconocido en España que en México.
2: Aguirre aquí que México. Y eso que para mí con la selección mexicana ha hecho un grandísimo trabajo. Pero yo creo que Aguirre da el perfil este de entrenador que puede, pues tiene experiencia, conoce la liga, sabe, conoce a los jugadores y sabe perfectamente lo que significa el Valencia. Yo creo que muchas veces el Valencia ha fichado entrenadores que no tienen ni idea de
1: lo que significaba, ¿no?
2: Claro, no sé el caso del último técnico que sí que sabe, conoce perfectamente el Valencia,
1: sí.
2: Pero yo creo que es un perfil de entrenador que puede sacarle partido y escribir a esos jugadores que no son, a ver, no, lógicamente a veces no está para pelear la liga, pero sí está para yo creo, por lo menos estar ahí media tabla mirando hacia arriba. Y yo creo que eso Aguirre sí lo puede conseguir y que va a conectar con la afición, creo yo, ¿eh? Esa es mi impresión.
0: Sí,
3: dentro de lo que había y de lo que puede acceder el Valencia, creo que es una decisión muy coherente. Coherente porque efectivamente por conocimiento de la liga no va a ser, es un tío que conoce perfectamente la liga y los equipos y cómo se mueve todo aquí, y después porque él no va a hacer ninguna tontería, y yo creo que en este caso nos podrá hablar Juan, que lo conoce mejor que nosotros, ahí en el momento en el que vea él algo raro se quita de en medio, y si ya se te quita de en medio Aguirre, puedes empezar a pensar lo mejor que es que aquello no tiene solución, vaya quien vaya. Así que vamos a ver si es capaz de enderezar la nave.
0: Bueno, él llega con un compromiso claro de salvar al equipo, más allá de que el segundo año esté condicionado a una serie de posiciones en la liga, pero llega con ese compromiso, lo va a intentar. Él siempre ha tenido mucho compromiso en todos los equipos donde ha estado. Es el tercer técnico americano con más partidos en la liga. Los primeros son el Cholo y Manuel Pellegrini.
1: Fíjate.
2: Sí, Pellegrini, sí.
1: Un buen dato, desde luego que sí. Pues hay que desearle lo mejor de la suerte, ¿no? Porque yo creo que merece. Ya lo he pedido, lo pido ahora también que nos esté escuchando un programa.
0: El
1: 1 de diciembre os tiene que atender.
0: El lunes voy a ir para allá.
1: Ahora
0: hay que contar con el club, ¿no?
1: Que su cumple, hay que preguntar al club, claro. O sea, yo ya se lo voy preguntando a los amigos del club, que me suelen tratar bien, ¿eh? En Valencia, pero que oye, que siempre todos los años nos ha atendido maravillosamente todos. Bien.
0: Yo me acuerdo cuando celebramos su 50 en cumpleaños, que lo celebramos en un restaurante navarro ahí en las afueras de Madrid, que entramos en el programa.
1: Sí, señor. Sí, señor.
0: O sea, que hace 17 años. ¡Qué mayor está!
1: ¡Ortega! Vamos felicitando los años. Este año cae, creo en que caían, que cae en martes, me parece que era el 1 de diciembre, Creo que en martes, 1 de diciembre.
0: Buen día.
2: Martes. Buenos años a todos, Juan.
1: Qué día más bueno, Carlos González, un martes para felicitar un cumpleaños al Vasco Aguirre, Eso sí.
2: Sí, ya te digo.
0: Habrá que depender de los resultados anteriores.
1: Claro, habrá que esperar que el domingo vaya ganando, el domingo contra el que juegue, hay que apoyarle a muerte, Agustín.
3: En definitiva, que a ver si tiene el hombre ganas de cumpleaños.
1: Por eso.

0: nadie es capaz de meterle mano de ello.
1: Hombre, por lo menos le ha venido bien lo del parón de selecciones, a él sí que le ha venido
2: tres
1: bien.
2: Semanas, bueno,
1: son
2: tres
1: casi
2: semanas.
1: Tres semanas para preparar un poquito, saber cómo están los jugadores, cómo están...
2: Sí, va a tener dos semanas y tres días para preparar el partido de Santander, que es el primero, Racing, ¿sí? Valencia.
0: ¿Qué partido ese? ¿Qué
1: Fíjate
0: partido
1: también.
2: Va a tener, bueno, dos semanas y tres días, llega mañana jueves, presentación el lunes... Y bueno, ese es el tiempo. Yo creo que él llega muy consciente de lo que hay. No creo que le haya pedido a la propiedad, oye, fíchame a José, le puedo poner un nombre, ¿no? O a Benzema. No, porque yo creo que él es muy consciente de lo que hay, del dinero que tiene el Valencia, tanto ahora, si quisiera fichar un jugador libre, como en enero, y a partir de ahí intentar trabajar con los miembros que tiene, que no son malos. Yo creo que hay dos, sin poner nombres, hay dos o tres plantillas peores que la del Valencia.
1: Seguramente. Y el otro día también, ese gol de Barrene, pues al final yo creo que el Valencia mereció por lo menos un empate contra la Real, objetivamente. Pasa que llegó Barrene, se sacó de la manga un golazo espectacular, y dice, bueno, pues poco se puede hacer después de ese gol. Pero sobre todo cambiar es el estado de ánimo y que la gente crea, porque la afición no falla, ¿eh? Eso pasa que la afición del Valencia también, pues lógicamente lo está atravesando un momento malo y lo pasa fatal.
2: Sí, la afición es una doble vara, ¿no? Porque sí. Si te va bien, la afición del Valencia es muy buena. Empuja mucho y ese estadio es muy caliente. También si las cosas van mal, pues es un estadio...
0: Sí, pero ahí reconoce perfectamente a la afición del Valencia. Eso es una ventaja.
1: Sí, sabe lo que tiene que darle, ¿no? Sí. Sabe lo que tiene que ofrecer.
0: Y oye, Vicente, ya que estamos aquí,
1: dime.
0: Déjame, porque es que me voy a... No entiendo que el otro día finalmente no permitieran que se celebrara en Ceuta el partido de España Sub-20.
1: Sí.
0: Porque si están jugando partidos de liga...
1: Sí.
0: Yo no sé qué diferencia hay entre la seguridad en un partido de liga en segunda división y un partido de la selección sub-20, que tampoco estamos hablando de la absoluta. No entiendo, precisamente era con México.
1: Sí, señor.
0: No entiendo nada porque hubiera sido un aire, allí la gente necesita aire fresco. Necesita,
1: sin duda.
0: Necesita apoyo, necesita ayuda, necesita ánimo. Si los niños que no han podido pisar la playa, no han podido ir a la mareta, la mayoría, o sea, eso queda para los privilegiados. Los niños han tenido que quedar en sus casas todo el verano. Todo el verano, ni jardines, ni parques, ni playa, ni nada. Para los niños, el que hubiera ido a la selección sub-20 hubiera sido tremendo. O sea, una felicidad increíble para una ciudad como Ceuta. Entonces, me parece tristísimo, tristísimo.
3: Pero vamos, como Carlos, como si va a la sub-20, como si va a la... O Ceuta me parece a mí que está en España, ¿no? Creo yo todavía, ¿no?
1: Sí, señor.
0: No, claro, pero yo, es que lo, si va lo que subyace en esto, que es lo que piensa la gente del Ceuta, es que lo que no quiere, es que no quiere hablar del señor de la mareta, porque me pongo malo. No quieren esa, lógicamente, ver banderas de España en todo el Alfonso Murube. Es lo que no quieren.
3: Claro, es que
0: es increíble que... Para una ciudad que en su himno lleva lo de leal, ¿sabes?
1: Sí, sí.
0: Para una ciudad leal, leal a España, porque es leal, porque allí somos españoles, vamos, este señor, el desprecio que le hace, el desprecio, y en cambio, con los que odian a España, tienes que ver el cariño con el que les trata, que es lo que yo no entiendo. Es decir, a la gente de Ceuta la desprecia y después se nos junta con la espurúa esta, con Puigdemont, con todos estos que odian a España, tiene un cariño y una forma de tratarlos que en Ceuta es lo que no se entiende. Es decir, es que no se entiende nada de esto. Mira, para que entendáis lo que está pasando, y no lo vais a ver, bueno, por supuesto en la tele de los activistas no lo vais a ver, pero una prima mía, la llamé ayer, y ¿qué tal? Y dice, pues mira, el fin de semana me fui, me fui a pasar dos días a ella sanitaria, se fue a Estepona, me llamó una vecina, le habían quemado el coche. Ella vive en la playa Benítez, ¿sabes? Ahí donde está todo el lío. Le habían quemado el coche. No lo has visto en ningún sitio, claro. Porque se ven algunas cosas, pero no sé todo lo que está pasando, ¿sabes? O sea, la impotencia, el enfado, que encima hay gente que tilde de racista, o sea, la gente de Ceuta, pero que están que llevan 55 días aguantando lo que no está en los escritos, que es que a partir de las 9 de la noche la gente no está saliendo a la calle, que las señoras mayores no salen a la calle, que veo que efectivamente haya habido esta persona que pobrecilla que la han desahuciado, pero es que hay muchas personas en Ceuta con 80, 82, 83 años que no pueden salir a la calle, que llevan así 55 días, que le han quitado la libertad, que es que no existe la libertad. sea, no hay.

0: que entender que todavía en el centro, bueno, pero en las barriadas, la gente, bueno, me contaba mi hermano, tiene un amigo que cartero, le amenazan, porque no le dejan que pase por la acera. Y le van amenazando, porque después que van amenazando. Es decir, porque habrá de todo, habrá gente buena, yo no lo discuto, pero hay muchos, y muchos es muchos. O sea, no saben los que hay, pero 15.000, mínimo. Que estos señores decían 2.000 al día siguiente. No, solo quedan 2.000. El ministro tuitero este, que tiene el tren de Madrid a Algeciras cortado desde hace meses. Meses. Que en Ceuta, para darte radioterapia, te tienes que ir a Algeciras o a Málaga. Otro familiar cercano mío, para un PETA, se tiene que ir a la línea, tarda 12 horas. 12 horas. Es decir, estamos hablando de una ciudad con enormes problemas. Que la gente sufre, porque estamos en un sitio que efectivamente solo salimos para estas cosas. Yo vivo en Madrid hace muchos años, pero yo hablo todos los días con mi familia. Y es tristísimo ver que encima tiran de racista y xenófobo allá la gente. Yo, pero ¿qué país es este? Pero no os dais cuenta de que la gente no tiene libertad, de que de la noche a la mañana se convierte en una ciudad invivible, que no es un problema de convivencia, que no es de racismo. Es decir, si tú no puedes convivir con la gente, se acabó. Ya me dirás qué haces. O sea, es que es terrible. Yo, de verdad, es que estoy muy enfadado, Vicente. Muy enfadado.
1: Lo sé. Y te entiendo y te comprendo.
0: Muy enfadado, pero sobre todo normal, porque hay mucha gente aquí en la península que no es consciente de lo que está pasando y que miran para otro lado. Y es como si no pasara nada. Y ves algunas televisiones y el trato que le están dando a Ceuta. Y dices, pero por amor de Dios, pero escúchame, que ahí la gente paga sus impuestos. Que son españoles. Que son españoles que están pagando sus impuestos. Y en cuanto pasa algo que no debe pasar, ya lo amplían, lo amplifican. ¡Wow! ¡Terrible! Tal. Pero ¿sabéis lo que está pasando todos los días ahí? Coger el faro de Ceuta, el pueblo de Ceuta, leer todos los días lo que está pasando. Que es terrible. Han aumentado las agresiones sexuales, han aumentado los asaltos, han aumentado los atracos, por favor, que no hay playas, que yo sé que la gente dirá, bueno, playas porque se fastidian, no, pero diga, ¿por qué? Si es mi libertad, si es que yo lo que quiero es moverme como me movía el día 30 de julio. Si es que, la gente quiere que sus hijos se vayan de allí. Porque no se puede vivir allí. Pero ¿de qué estamos hablando? ¿De qué país vivimos, Vicente?
1: No, es
0: y la gente, mucha gente, algunos, que todavía... Bueno, es que de este señor no quiero hablar, del de la mareta. Porque es que me pongo malo, que se fue de vacaciones al día siguiente. Pero por favor, ¿cómo se puede ir de vacaciones?
1: Porque no tienen vergüenza. Porque no tienen vergüenza y les da igual. Entonces es tremendo.
0: Es terrible. Que allí, ya te digo, y allí no es cuestión de ideología. Estamos hablando que se ha unido todo el mundo. La izquierda, la derecha, de centro, de medio centro, de lo que quieras. Es decir, allí es un clamor la ciudad. Un clamor. O sea, un clamor contra el trato que está recibiendo, contra algunos, ya te digo, activistas que hay en televisiones públicas. O sea, dices, pero que solo les importa el relato. ¿Pero qué relato? Vete allí y mira lo que está pasando. Mira lo que está pasando en Ceuta.
1: Es terrible.
0: O sea, llévate a tu familia y vete allí un mes y medio a vivir a la periferia. Claro, ¿eh? Claro. Que te hagan las necesidades en tu jardín. ¿Eh? Que no puedas salir con tus hijos. ¿Pero de qué me estamos hablando?
1: Es tremendo. Pues Carlos, nosotros no vamos a mirar para otro lado, desde luego, y vamos a seguir contando y denunciando la situación porque...
0: La indignación es terrible y como no podemos hacer nada, que lo único que podemos hacer es protestar,
1: bueno,
0: porque este señor no nos va a hacer caso.
1: Bueno, pues por lo menos seguiremos protestando.
2: Yo lo único que espero, y ahora lo digo que está Carlos, lo único que espero, porque además estoy viendo ya alguno en Twitter, que yo no sé la gente de verdad si tiene dos dedos de frente, estamos en un país libre, que se exprese cada uno como le dé la gana y que no se intente politizar el partido que van a disputar el Betis y el Ceuta la próxima semana como homenaje a la gente de Ceuta.
0: Muy grande el Betis, por cierto. Que aquella día el Betis Real Madrid también mostró su apoyo a Ceuta. Y cuidado, ahí yo separo al Madrid de Mbappé, Konaté y Vinicius. Separo porque el Madrid también mostró su apoyo. No me acuerdo qué partido era ya. No, pero antes de que Florentino fuera, hubo un partido en el que toda la grada del Bernabéu sacó la bandera de Ceuta y mostró su apoyo a Ceuta.
2: Sabemos que no lo ha hecho.
0: Pero yo lo que creo es que además están

0: esto no es nada contra la inmigración, es que no.
1: No, que tiene nada que ver. Que
0: allí en Ceuta ha habido crisis inmigratoria toda la vida, y no ha pasado nada. Es que esto no es una crisis migratoria, esto es una invasión. Es como si te entran en tu casa, se te meten en la habitación, en la cocina, y tú no puedes hacer nada.
2: ¿Y
0: oiga, y llamas a la policía, y encima la policía se siente mala suerte. Oiga, es que no estamos hablando de una crisis migratoria, que es que allí hay entre 15.000 y 20.000 personas. Fácil, ¿eh? Fácil, bueno. En una ciudad de 80.000 habitantes.
1: No, no, está
0: o sea,
1: bien.
0: Imagínate
1: lo que es eso.
0: Imagínate.
1: Pues Carlos, te mandamos toda la fuerza, todo el ánimo, y para tu familia también, lógicamente, ceutí. Pues lógicamente,
0: sí,
1: mi padre, que en paz descanse, vivió en Ceuta, y cuando me hablaba a mí de Ceuta, nació mi padre en Tetuán, decía que aquello era, pues era una ciudad española, que vivía y dejaba vivir ahora, donde hay cultura de todo tipo, donde veías musulmanes, donde veías judíos, donde veías cristianos, y donde cada uno iba a lo suyo, y cada uno...
0: Gente, y la salud mental de mucha gente.
1: Que sí, pobrecito. Claro, fíjate, ¿cómo estarán? Imagínate.
0: Lo que no están los escritos, con una tensión terrible.
1: De verdad que
0: hay que ponerse en la piel de la gente que está allí, de esas señoras mayores que no salen por miedo. El miedo no es subjetivo.
1: El miedo es miedo.
0: Son libres de...
1: Bueno.
0: Hay gente que se atreve a salir y gente que no se atreve a salir por las circunstancias.
1: No puede ser.
0: Es que esto hay que solucionarlo. Es que hay que tomar una medida drástica. Y no puede ser, porque así la gente de Ceuta no puede aguantar hasta diciembre. Y Juan, que es un fenómeno, que de aquí le mando un abrazo terrible, porque es un señor, políticamente después cada uno dirá si es mejor, si es peor, y eso no entro. Pero desde el primer día, con 72, 73 años que tiene, ha estado ahí, no se ha ido de vacaciones ni un día. Es un alcalde, que es un alcalde, Vicente, que Ceuta es una ciudad de 80.000 habitantes. Vivas es un alcalde.
1: Que sí.
0: No tiene la fuerza que tiene un gobierno.
1: Pues ya lo
0: y
1: ves.
0: Mucho menos.
1: Bueno, pues que me ha encantado escucharte, Carlos. Que te mando un abrazo muy fuerte y que poquito a poco seguiremos contando más cosas. Un abrazo enorme. Cuídate.
0: Venga, otro.
1: Un saludo.
0: Adiós.
1: Encantado
0: adiós.
1: De escucharte.
0: Adiós.
1: Gracias, Agustín. Un abrazo muy fuerte. Todos, adiós, fenómeno. Chao. Juan Castro,
3: todos somos caballas y a partir del lunes vamos a Valencia a apoyar a Javier Aguirre.
1: Claro, es
3: lo menos yo. Vamos.
1: Hombre, por favor. La verdad que nos cae muy bien. ¿Para qué vamos a decir lo contrario? Gracias, Carlos.
3: Un abrazo.
1: Gracias, Juan.

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1: Voy rápido con las presentaciones del debate, que tenemos una última hora importante en Primera División. Hola, Emilio Contreras, ¿qué tal, cómo estás?
2: Hola, ¿qué tal, buenos días?
1: Hola, Miguel Ángel Román, ¿qué tal todo?
3: Muy bien, encantado de estar aquí con vosotros.
1: Y hola, Albert Morén.
4: ¿Qué tal? Buenos días, hola.
1: Todos presentados, saludo a Javi Lázaro. Hola, Javi Lázaro, Radio Marca Valencia, ¿qué tal, cómo estás?
5: Hola, Adri, muy buenos días.
1: Por fin, tenemos ya el anuncio oficial en el banquillo del Valencia.
5: Ha costado un poquito, pero ya es oficial. Nada, hace escasos 3 minutillos que el Valencia ya lo ha hecho oficial de forma pública. El Valencia ha alcanzado un acuerdo con Javier Aguirre como nuevo entrenador del primer equipo. No voy a leerlo todo, pero bueno, hace un poco un repaso de su carrera. Básicamente, para que la gente tenga claro, firma Aguirre hasta final de temporada. Tiene una cláusula dentro del contrato donde el Valencia le puede ampliar un año más siempre y cuando acabe en puestos europeos. No entra la Conference, sí la Europa League. Esa es la clave que tenemos que matizar. ¿Vale? Para que Aguirre tenga un año más. La próxima temporada continuaría como entrenador del Valencia. Y una cláusula muy interesante y muy importante, Ali, que dice en su contrato que cuando acabe la primera vuelta, si el Valencia está en puestos de descenso, el Valencia puede destituir a Aguirre de forma gratuita. Es una cosa seguramente no muy común, no muy cotidiana, pero es una cláusula que está dentro de este contrato. El Valencia va muy justo, ya sabes, económicamente para la temporada, y dentro de ese contrato hay una cláusula que dice que si sigue en descenso cuando acabe la primera vuelta, el Valencia lo puede destituir de forma gratuita. Y solo un apunte. Uh-huh. Fíjate que llevamos varios días pendientes de que esto se haga oficial. Bueno, pues el Valencia en su comunicado le asigna a Javier Aguirre la Copa del Rey del Zaragoza del año 2004. Habría que decirle al equipo de comunicación del Valencia que él entrenaba a Osasuna, que era el rival que perdió, no el que ganó. En su comunicado dice, entre sus principales logros en España se encuentra la Copa del Rey de 2004 con el Real Zaragoza. Hay que decir que esa copa la ganó Víctor Muñoz, tiro de memoria, la verdad, no sé si me estoy equivocando, pero que Aguirre llevó a Osasuna, que ya fue un éxito a la final, pero que él no ganó ese torneo con el Zaragoza, que es lo que dice el Valencia en su comunicado.
1: Sí, sí, lo lleva a la Champions, que eso sí lo pone también en el comunicado, Osasuna.
5: Eso sí,
1: también lo pone. Víctor Muñoz, 1-0, la final, gol de Álvaro. Bueno, pues ahí queda. Escuchamos a...

0: Aguirre el lunes, ¿no? Leo también en el
1: sí.
0: comunicado, hasta el lunes.
1: No lo sé. Sí, sí, sí. Llega mañana por la mañana. La idea es que empiece a entrenar y es verdad que se presentará ante los medios de comunicación el próximo día 28 de septiembre, será el lunes. Ahora, en menos de 2 horas ya, a la 1, os pido puntualidad como siempre, aunque lo sois, arranca Braulio Vázquez, que hoy es la presentación del director deportivo, así que seguro que hablará Aguirre y hablará de muchas más cosas, entre otras, por ejemplo, el cambio en los servicios médicos que ayer hizo oficial el Valencia también.
0: ¿Qué esperas de la comparecencia de Braulio, Javi?
1: Pues la verdad es que continúe con lo que está demostrando en una semana, porque en una semana ya ha demostrado mucha más profesionalidad en el club que prácticamente, no voy a decir la última década, pero sí los últimos años. Solo el entender que una plantilla de primera división no puede convivir con estos servicios médicos era una cosa evidente que sabía todo el mundo. El fichaje de un entrenador profesional, como es evidente, además con unas condiciones contractuales lógicas para la situación donde está el Valencia. Al final, en la primera semana hemos visto de Braulio mucha lógica. Yo me imagino que el discurso va a ir un poco por ahí. Ya te digo que en la cabeza de Braulio esta temporada es el parche a pasar, a superar, y el proyecto Braulio de verdad, el que lleva en mente y el que ya empieza a trabajar, es en el del año que viene. Claro. Pero evidentemente la prioridad y la urgencia está en lo que pase ahora.
0: Totalmente. Emilio, ¿qué te parece lo de Aguirre? ¿Te gusta?
2: Bueno, creo que es una apuesta segura, alguien que conoce bien la liga y que creo que es un entrenador con un efecto inmediato. Es un entrenador que para el corto plazo te funciona bien, creo que va a cambiar seguramente la energía de ese vestuario que se veía un poco apagada. Creo que Corberán era algo que, bueno, desde Valencia todo el mundo nos transmitía, no llegaba ese vestuario, y creo que ese impacto que tiene Javier Aguirre se nota en sus equipos. Me parece un magnífico entrenador, sobre todo cuando quieres que tenga un efecto inmediato su llegada.
0: Uh-huh. Román, ¿qué es lo que más te gusta de la llegada de Aguirre?
3: Bueno, un poco lo que comentábamos ahora, ¿no? Es un poco entrenador electroshock, ¿no? Para entendernos, que llega y es capaz de despertar a los equipos que están atravesando por un mal momento y más allá de lo habitual, ¿no? Que no le tiene que presentar la liga porque la conoce, porque ha dirigido a varios equipos. Ahora vamos a ver cómo es capaz de manejarse con esta plantilla que está ofreciendo un nivel tan bajo desde hace tantos meses y sobre todo cómo es capaz de navegar por las aguas turbulentas del Valencia. Tengo ganas de escuchar a Braulio, a ver, porque, claro, Braulio se ha marchado de Pamplona después de muchos años y supongo que si se ha marchado a Valencia, más allá de porque el corazón le tira, será porque le habrán prometido unas mínimas condiciones para que él pueda trabajar, ¿no? Y a partir de ahí, pues en función de eso, también podrá manejarse mejor o peor el bueno de Javier Aguirre.
0: Y desde lo futbolístico, Moren, ¿qué esperas tú de Aguirre?
4: Me parece una decisión coherente, conoce la liga perfectamente, conoce también lo que son estas peleas por la parte baja, me parece un motivador extraordinario, que seguramente eso, más allá de lo futbolístico, también lo necesita ahora mismo el Valencia. Y creo que es un entrenador también para empezar a construir desde la solidez, que muchas veces en estas batallas, y más cuando el ambiente está tan enrarecido como en el Valencia, ¿no? Es ganar esa seguridad, construir un bloque que creo que, ¿no?, rápidamente identificamos a Aguirre con esa capacidad de, pues, un equipo quizá más compacto atrás, de crecer de atrás hacia adelante, le puede dar tranquilidad al Valencia. Y de hecho, en este inicio de liga son muchos los equipos que han venido creciendo desde ahí, ¿no? Pues probablemente los que han ido a buscar más atrevimiento les está costando un poco más el inicio, pues quizás un buen momento para aprovechar ese crecer desde la solidez defensiva.
0: Preguntan en el chat de YouTube, Adri, si Quintana te llegó a pasar la editorial que tenía escrito ya de Aguirre.
5: No.
0: Antes de vacaciones.
5: No.
0: Por lo que sea, no ha habido suerte.
5: No llegó.
3: ¿Qué bien vive Quintana? Esa es la noticia de la semana. Bueno, Quintana.
6: Esa es la noticia. La verdad es que llamarlo noticia tú también.
5: Claro, sí.
2: Bueno,
5: sí.
2: Parón de selecciones, el parón de Quintana, ¿no? También conocido.
3: Sí, sí, el mismo. Tremendo sinvergüenza.
0: De hecho, espérate, ha conseguido que ahora lo organicen 3 semanas de parón. Para que veáis el poder que tiene.
2: Hasta de vacaciones a cualquier lugar idílico y lejano.
6: Sí, dijo Emilio Contreras, recién llegado de Vietnam. Sí, o sea,
3: exacto.
2: Pero bueno, no, con un espíritu aventurero que no creo que sería lo que llevaría a Quintana. Totalmente. A sitios como Vietnam.
6: Sí, plan familiar.
0: Sí. Con los Family Points. Tiene que acumular Family Points, ¿eh? Que ha canjeado muchos últimamente. Sí. Ha canjeado muchos y tiene que empezar a recuperarlos. Sí, tiene que empezar a recuperarlos.
6: Toquen familias.
0: Sí. Lázaro, ya para acabar el tema Aguirre. ¿Qué esperáis en Valencia? ¿Tú qué esperas de Aguirre en el corto plazo, lo más inmediato?
1: Sobre todo que reactive el vestuario. O sea, yo tengo claro que, bueno, y sobre todo ya conociéndolo un poco más, que estos días

0: ya nos hemos dedicado a eso y seguro que hay una parte muy importante que es el cuerpo técnico que trae con él, que a nivel táctico y futbolístico seguramente le va a ayudar mucho, pero él es el especialista en reactivar, ¿no? En hacer que este vestuario, que tiene más, porque yo creo que tiene más, no sé si muchísimo más, pero tiene más de lo que ha dado hasta ahora, reactivar eso, ¿no? Y a partir de ahí darle un orden, una lógica, una valentía, que yo creo que al equipo también le faltaba. Y de aquí a enero ver la respuesta. Es verdad que puede haber algún movimiento previo si se encuentra algo en el mercado de jugadores libres, que yo tengo algo de duda, pero si no, hombre, no nos haya mucho dinero, pero algo de movimiento tiene que haber en enero.
1: Bueno, pues veremos cómo se maneja Aguirre y Braulio, ya en la dirección deportiva. Suena bien. Luego veremos en la práctica cómo sale, pero creo que son dos buenas decisiones por parte del Valencia. Lázaro, pues luego escuchamos a Braulio.
2: Un abrazo,
1: mañana,
2: chicos.
1: Mañana hablamos para repasarlo mejor.
2: Perfecto. Un abrazo a todos.
1: Al margen del tema del banquillo del Valencia, de la llegada de Javier Aguirre hasta final de temporada, hablemos del gran equipo del momento, Emilio. Si alguien en Vietnam te pregunta por qué ha arrancado así el Barça, ¿qué lo hubieses dicho? Igual te han preguntado.
3: Bueno, sí, en Vietnam lo que vi fue muchas camisetas de Lamine Yamal, pero curiosamente más con la camiseta de la selección española que con la del Barça, sí. Pero bueno, no, yo les diría que, bueno, yo creo que nos ha sorprendido a todos un poco el cómo la ausencia del 9 lo han convertido en una mejora del equipo, porque han hecho reinventarse a un Rafinha que, bueno, es verdad que el año pasado por las lesiones no pudimos ver su mejor versión, pero que hace dos temporadas nos maravilló a todos. Y bueno, hemos descubierto un futbolista, un 9 diferencial, un jugador con una capacidad de definición, de tirar desmarques, de presionar. No sé, cuando el otro día Lamine decía que hay dos futbolistas ahora mismo que son los dos mejores del mundo y hablaba de él y de Mbappé, yo viendo el nivel de este Rafinha le metía en ese saco. Creo que este es algo que evidentemente marca la diferencia y esto para mí es el punto diferencial ahora mismo. Luego creo que la llegada tanto de Gordon como de Adeyemi, que yo también tenía ciertas dudas porque, bueno, creo que al final también ha reactivado a todos y que ha formado un ataque increíble a pesar de no haber fichado un 9, más allá de Gabriel Jesús, que creo que, bueno, que incluso se está aprovechando de la dinámica de este Barça, que al final hace buenos a todos. Y luego creo que bueno, porque tiene un medio campo que si le faltaba una pieza, pues lo ha encontrado con Rodri. Entonces, dicho lo cual, creo que cuando llega el momento decisivo de la temporada, a mí me sigue generando una cierta duda el hecho de que le veo muy corto en los centrales. Creo que los centrales creo que no tiene un nivel de equipo ganador de Champions. Creo que Cubarsí después del Mundial está a un nivel altísimo, pero bueno, me parece que queda un poco coja porque su pareja que bueno, tiene varias alternativas, pero creo que no dan el nivel, no están entre los top. Pero bueno, cómo ha empezado el Barça me parece increíble, inmejorable, de 10.
1: ¿El resto, chicos?
4: Yo creo que dale, Albert, perdona.
5: Yo creo que sobre todo la clave es que es un equipo que está jugando muy fácil. Creo que en este inicio de temporada, donde los proyectos se van encontrando, donde hay que ensamblar piezas nuevas, el Barça se ha encontrado muy rápido. Incluso pues los nuevos fichajes parece que sean futbolistas que lleven meses o temporadas ya compartiendo con sus compañeros, y le está fluyendo el juego muy muy fácil al equipo. Creo que está por encima del resto en cuestión de ritmo, no solo físico sino también técnico. Y después que hay un grado de inspiración individual muy muy alto. El caso de Rafinha seguramente es el más paradigmático. Le está dando como 9 todo lo que necesita este equipo, que es un equipo con grandes pasadores: Pedri, Lamine, Rodri desde atrás, Dani Olmo, Fermín, y a los que les viene de lujo tener un futbolista por delante que no para de correr, que no para de desmarcarse, que se desmarca incluso sabiendo que no la va a recibir, que no solo se desmarca para recibir el pase, sino también para generar los espacios y el tiempo a sus compañeros. Y que yo creo que Rafinha ejemplifica muy bien lo que viene siendo este Barça a nivel de energía, a nivel de continuidad y a nivel de confianza. Me parece que es un jugador que en las primeras jornadas veíamos que estaba funcionando como 9 sin hacer cosas típicas de 9. Veíamos que era un jugador que esa no era su posición, aunque estaba dando los números y estaba dando juego, pero que cada vez lo compramos más como 9. Cada vez tiene más movimientos de área, tiene más movimientos contra centrales. Él también se lo va creyendo cada vez más. Y después la llegada de Rodri creo que también le da ese punto de control extra de dominar los partidos en muchísimas fases.

0: del juego, que seguramente sea el vehículo para disimular o para sostener eso que hablaba Emilio, ¿no? Esa posible fragilidad o esas dudas que pueda dejar la pareja de centrales. Probablemente Flick esté pensando en un equipo más controlador que estas últimas temporadas, especialmente cuando lleguen los momentos complicados, los rivales más duros, y que de algún modo proteja desde el balón, proteja desde el control la parcela defensiva.
1: Yo quería decir que al final todo es una consecuencia de la continuidad, la confianza en un proyecto y unos movimientos de mercado muy coherentes con lo que es Hansi Flick, aunque desde fuera se hayan podido pues entender, no sé si mal, pero que hayan podido sorprender. A mí el primero, quiero decir, ha hecho fichajes el Barça este verano que así a bote pronto sorprendían, pero que dentro de lo que es la manera de entender el fútbol, Hansi Flick tiene su coherencia y que están funcionando. Pero sobre todo es lo primero, ¿no? La coherencia y la estabilidad en un proyecto que va por su tercer año y que cuando le das continuidad a una idea de trabajo, además con resultados, si el entrenador se siente respaldado, al final el discurso del entrenador cala de otra manera en el vestuario. Si eso le sumas que es un vestuario que viene de subidón después de un verano donde una gran parte de jugadores troncales del proyecto han sido campeones del mundo, pues todo es fantástico. ¿Qué va a pasar a medio plazo? Pues no lo sabemos, no lo sabe absolutamente nadie. El Barça, como cualquier otro equipo, pues es un equipo con defectos, y luego cuando lleguen los momentos importantes, sobre todo en la Champions, pues habrá muchos factores que determinarán si el Barça llega más lejos que las últimas temporadas o si vuelve a ganar la Champions. Pues el momento de forma, la suerte o mala suerte con las lesiones, la mala fortuna o la buena fortuna en según qué situaciones concretas de los partidos, etcétera, etcétera. Y lo que comentaba Albert, que yo coincido mucho con él, sobre todo con el asunto Rodri, que creo que a la fiebre y al vértigo que es el Barça de Flick le da un matiz que sobre todo en competición continental al Barça creo que le ha faltado en los últimos tiempos, ¿no? Esa serenidad, ese ser capaz de bajar las revoluciones, ese ser capaz de tener la pelota, guardarla, etcétera, etcétera, ¿no? Pero insisto, tenemos ahora la primera foto fija de la temporada después de 7 jornadas de Liga y una de Champions. Está claro que el Barça es el mejor equipo de la Liga y veremos con el transcurso de las jornadas qué es lo que termina ocurriendo.
2: Una de las cosas que más me apetece a mí ver después del parón son precisamente los 5 partidos en 2 semanas que tiene el Barça. Recién a Getafe, los 3 partidos lejos del Camp Nou, el Clásico, me parece que empiezan a ser pruebas de algodón, en un momento muy similar al que ya trae Flick en la primera temporada, con aquel partido en Champions contra el Bayern y precisamente el Clásico también contra el Real Madrid. Es que claro, uno ve la foto fija, como decía Román, y te hace pensar un equipo que puede ser histórico. Lo que pasa es que el fútbol es muy cambiante, no es tan lineal como ha venido pareciendo hasta ahora, que el Barça ha pasado por encima prácticamente de todos sus rivales, y me gustaría ver por dónde se le puede llegar a meter mano a este FC Barcelona. La gente ya va preparando antídotos contra el Barça, maneras de competir mejor. Pasa siempre, este tipo de superioridades no son eternas. Y creo que sobre todo lo necesitan Atlético de Madrid y Real Madrid para pensar que puede haber liga, porque con este nivel me parece imposible no ver al Barça campeón, además con varias jornadas de margen.
3: Bueno, y yo creo que también se acentúa la dependencia de un futbolista como Rafinha, porque creo que Rafinha ha solucionado él solo muchos de los problemas que podía tener este Barça ante la ausencia de un fichaje de un 9 de nivel. Tras la marcha de Lewandowski, de Ferran, bueno, menos de Rashford, creo que el año pasado sufrió mucho. Vamos a ver este parón de selecciones, porque estas son las cosas que seguramente a Rafinha le vienen peor que a ningún jugador, pues un jugador que no escatima esfuerzos, que le da igual el escenario, que le da igual la competición. Bueno, es un futbolista que si le respetan las lesiones, como lo respetaron hace 2 temporadas, pues es un jugador, lo estamos viendo, ¿no?, en el nivel de esta temporada, pero si le pasa lo de la temporada pasada, pues al final yo creo que los problemas del Barça se multiplican, porque no tiene un jugador ahí con ese perfil, porque creo que al final lo que transmite él, el hambre que transmite Rafinha, que es el primero que va a la presión, creo que es algo que se contagia.
2: Sí,
3: y yo estoy viendo una gran diferencia. Una de las cosas que me ha sorprendido en este inicio de temporada es ver que cuando tú tienes un proyecto que lleva su tercer año, el de Hansi Flick, con más o menos los mismos jugadores, más allá de que, bueno, pues hayan llegado este año pues los Gordon, Adeyemi o Rodri,

final y que el equipo ha ganado, que viene de ganar ligas, el hambre de ese equipo, por lo menos lo que nos transmite cuando salen al campo, es distinto al de un Real Madrid que ha cambiado de entrenador, que viene de dos años donde no han ganado nada, sobre todo vamos, en el pasado no ganó nada. Digamos que esto es otra de las

0: que seguramente sea mejor jugador, pero que creo que ahora mismo lo que significa Rafinha en este Barça está por encima de lo que significa Lamine Yamal.
1: Pues que en el caso de Rafinha hablamos seguramente del futbolista del momento, ya no solo del Barça o de la Liga, sino en general, que es el jugador del momento en el panorama mundial, que el nivel de liberación que está teniendo,
0: su capacidad de marcar.
1: Todo. Sí,
2: decía, y sobre todo, no, que todas las caras que ofrece, es que ya no es solo que marque y la readaptación a 9, pues absolutamente sorprendente, ¿no? El gol de cabeza del otro día con ese desmarque al primer poste, que te lo hubiese firmado, yo qué sé, Luca Toni, ¿vale? Por no poner los ejemplos de siempre, un 9 de toda la vida y clásico, pues es muy sorprendente, ¿no? Pero ya no solo eso, ya no solo el acierto, la readaptación a una posición que a priori no era la suya, es el ejemplo que es para el... Es Flick en el campo, y eso es importantísimo para el entrenador, porque además existe una simbiosis entre técnico y futbolista muy clara. Rafinha se ha hartado de comentar que Flick le rescató. De hecho, hay que hacer solo un poco de memoria para recordar el verano de Nico Williams, donde parecía que Rafinha estaba más fuera que dentro. Al final se quedó y empezó a crecer, de ser un futbolista pues bastante gris, entrando por la derecha. Llegó Flick, lo cambió todo, lo cambió de banda. Bueno, pues para el entrenador es una suerte, y él es un ejemplo para todos, y además ahora que lleva el brazalete de capitán, pues muchísimo más, ¿no? Le ves trabajar a él, y cómo no van a trabajar los demás, cómo no van a correr el resto, si un tipo como él, que es capitán y que es el ojito derecho del entrenador, lo hace más que nadie, y eso es importantísimo en una plantilla, y sobre todo en una plantilla tan joven, que muchos futbolistas, a pesar de su nivel, todavía están en plena formación como jugadores, me parece trascendental y básico.
3: Es que lo decía Flick este fin de semana, de hecho, ¿no? Me preguntaban que cómo lo hacía para que los nuevos fichajes también se sumaran, ¿no? Esa dinámica que quizás ofensivas, a presionar de esa manera que presiona el Barça, y decía, hombre, pero si tú ves cómo lo hace el capitán, y añado, y además el capitán, que es el Pichichi, que ahora mismo lo decís vosotros, ¿no? Seguramente el futbolista más en forma del continente, pues el que está siendo la estrella de tu equipo es el que más corre, el que más presiona, ¿cómo no vas a hacerlo tú? Y después yo creo que hay otro factor aquí que para Flick es muy valioso, que es la competencia interna. Es decir, este año el Barça, tal como se ha reforzado en verano, tal como ha quedado configurada la plantilla, es un equipo que puede apretar mucho a los jugadores, que se pueden despistar muy poco, porque prácticamente en todas las posiciones hay mucha competencia, y el que baje el pistón, el que juegue bien pero no vaya a la presión, sabe que tiene un futbolista detrás que igual puede jugar igual de bien y que se va a matar en la presión porque quiere su puesto. Y más allá de Lamine, Pedri, Rodri, Rafinha, hay pocos jugadores que tengan su puesto asegurado, y eso para Flick es fantástico a la hora de eso, de potenciar esa competencia interna y de poder sacar a los jugadores esa implicación sobre el campo que necesita su estilo de juego.
1: Eso me parece clave y se comenta poco. El Barça de Flick ha sido un equipo que ha tenido poca rotación arriba en las dos primeras temporadas. La primera campaña casi que tenías que pensar en ratitos de Ansu Fati, de Pau Víctor para pensar en algún tipo de relevo en la delantera. Y esto me parece clave para mantener el hambre, para poder mantener también ese nivel físico, que Rafinha no se lesione tan a menudo como le pasaba la temporada pasada, que tuvo varias molestias musculares. Es que es clave, ha ganado muchísima profundidad ahí con la llegada de Gordoña, de Yemi. Y teníamos la sensación, cuando empieza a cometer el mercado del Barça con estas llegadas tanto del inglés como del alemán, de decir... Son fichajes un tanto extraños, no terminan terminan de saber cómo encaja viéndolo desde fuera, pero seguro que Flick le da algún tipo de significado. Bueno, una vez empezado la temporada ya vemos por dónde lo tiraba y lo acertado que ha estado el Barça y Flick en la llegada de estos dos futbolistas.
4: Sí, absolutamente, y están rindiendo de maravilla, y esa competencia interna es clave, porque estaba pasando en el lateral izquierdo, pasa en la media punta, pasa en el extremo izquierdo, en fin, que el Barça ha ganado profundidad de plantilla. Todos quieren jugar y todos están apretando para rendir a las mil maravillas. Venga, a la vuelta seguimos debatiendo temitas aquí en la pizarra de Quintana, que os quiero preguntar por Villarreal y Betis.
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6: Buenos días, pizarretas.
1: Muy buenas.
6: Buenos días desde Holanda, de dos culés aquí escuchándoos. No somos valencianistas, pero tenemos unas ganas de que llegue Javier Aguirre, que no Edu Aguirre, como dijo Miguel el otro día, que nadie se percató.
1: ¿Dijo Aguirre?
6: Y un entrenador.

0: tanto carisma, que llegue a la liga, pues gana mucho la competición. Venga, órale, cabrón, que llegó el vasco, el más chingón de la plaza.
1: Desde Leganés, balón de selecciones y lo de siempre. Perjudican a los equipos de segunda división que tienen su jornada de liga normal. Cuando te quitan uno o dos jugadores para ir con sus selecciones, es un fastidio para estos equipos que van muy juntos. Pues imaginaros tres semanas como en esta convocatoria. Siempre tenemos el mismo problema. Buenos días.
2: Buenos días, acaban de transmitir una información incorrecta en la pizarra de Quintana.
3: A ver, ¿qué pasa?
2: Que Osasuna aporta solamente un jugador a las selecciones nacionales, y es incierto. Aportamos dos.
3: ¿Quién más?
2: Ante Budimir, ¿sí?, para Croacia, y Roxon llevó a nuestro central convocado con la selección de Ghana.
3: Ah, vale, ¿eh? Pues mira,
2: a ver si corrige la información, que es apuntado incorrecta.
3: Queda. Apuntado queda, y hay que corregirlo de la web, lío también, ¿eh? Sí, bueno, sí. Bueno, pues dos, en Club Atlético Osasuna.
4: Que creía que venía por otro lado, lo de...
3: No, porque claro, la final de la Copa del Rey, que efectivamente no gana Javier Aguirre en 2004... tampoco se la gana el Zaragoza o Osasuna, se la gana el Real Madrid con Víctor Muñoz y tal, pero...
4: Vale.
3: Que a mí me ha salido el resultado de un partido de liga que no me he dado cuenta, la verdad.
4: Vale. Bueno,
3: pues pido perdón.
4: También, corregido que
3: ya que nos metemos,
4: claro.
3: Ya que corregimos, corregimos todo, ¿no? Corregimos el inicio del programa, todo, que nos hemos equivocado en todo. Bueno, recuerdo, 628269092 para WhatsApp de audio, para que nos mandéis qué os parece la llegada de Javier Aguirre al banquillo del Valencia, que Pablo Villa tiene ganas de trabajar, y me ha dicho que recordemos el número, que le apetece que sigan llegando más WhatsApps todavía de audio, ¿vale?
4: Asiente con la cabeza, Pablo.
3: Sí, está con ganas. Hoy está con ganas de trabajar, está displicente. Hoy justo está con ganas de currar. Bueno, que mantiene vuestra opinión. Villarreal y Betis, empezando por Villarreal. Emilio, Íñigo Pérez está empezando a tomar decisiones, sentando a futbolistas importantes, dando entrada a otros que están tirando del carro. Y le está saliendo bien, y además ha tomado decisiones importantes en el momento clave, porque antes lo decía Xavi Mata, que él creía que si el Villarreal no ganaba estos dos últimos partidos, no corría peligro el puesto de Íñigo Pérez, pero había empezado muy mal, y yo estaba viendo a Íñigo...
5: Bueno, yo la imagen de Íñigo después de la derrota ante el Betis, me pareció la del entrenador superado, total, abatido, sin respuestas... Bueno, no sé, a veces uno está en un entorno como el del Rayo Vallecano y se siente, bueno, que maneja todo, incluido, yo qué sé, pues hasta un presidente como Raúl Martín Presa, un clima de social complicado, pero bueno, en ese tipo de circunstancias Íñigo Pérez nos demostró a todos que era, aparte de un magnífico entrenador, era alguien que entendía perfectamente lo que significaba ese club, hacia dónde lo llevó, todas las decisiones que tomó, creo que salió... bueno, pues en unas temporadas convertido en uno de los mejores entrenadores de la liga, pero yo la imagen que vi en apenas un mes de temporada era la de un entrenador que estaba fuera de sí, que no le veía con energía para salir de la situación. Entiendo que esto al final, un triunfo como el que consiguió en Málaga, le ha ayudado a cambiar esa dinámica y bueno, y a tomar decisiones. Al final es verdad que partes con una idea, que piensas que con esos jugadores te tiene que valer para ganar partidos, y bueno, cuando las cosas vienen mal dadas y cuando te sientes en una situación como la que se sentía Íñigo, pues lo que le tocaba era tomar esas decisiones, no dejarse llevar, y lo ha hecho bien, le han salido bien, y bueno, y luego yo creo que también tiene un efecto de que al final el equipo va a mejorar, porque la competencia interna hará que los que ahora quedan en el banquillo, pues que tienen un rol, que antes era titular y era de suplente, pues tendrán que
3: apretar,
5: que espabilar. Entonces, bueno, esto es muy bueno, pero evidentemente el inicio de temporada, con la derrota incluida de la Champions, pues le había hecho mucho daño a este equipo, pero ya le vemos que se ha ido al parón. Con otra, bueno, nos hemos ido, estamos viendo otro equipo.
3: Sí, con otro aire, sí, es que eran importantísimos estos dos partidos, Román, porque claro, ya te ves después de perder contra el Betis a 10 puntos de tu máximo rival por la cuarta plaza o por el top 4.
4: ¿Y cómo pierdes ese partido?
3: Claro,
4: ¿cómo pierdes? La segunda parte es un desastre.
3: Que te pasa por el
4: Betis, gana, mete 5 goles en la Cerámica, no pasa nada, ¿eh?
3: Y ya no son las victorias, porque además son partidos contra rivales de zona baja, sino la sensación de que por lo menos ha encontrado un camino y un ídolo del que tirar el entrenador, ¿no?
6: Sí, yo creo que tenía cierta lógica, ¿no? Que cuando Íñigo llega al Villarreal quiere aprovechar de alguna manera la herencia táctica y el trabajo.

0: trabajo que venía haciendo, bueno, a pesar del bofetón europeo que había hecho Marcelino en el Villarreal, y yo creo que ha llegado un punto que se ha dado cuenta que no, que a lo es una suposición, ¿eh? No tengo una información directa de si ese ha sido el proceso que ha hecho el entrenador, ¿no? Pero sí que tengo esa sensación, ¿no? Que quiso aprovechar bastante el trabajo ya hecho y sumar algo, y que con los resultados y verse el perdido y ver al Villarreal perdido y que se estaba asemejando muy poco a lo esperado, pues ha empezado a tomar decisiones, y las decisiones parece que de momento le están funcionando. La suerte además de Íñigo, que está en un entorno y en un club que va a tener, creo yo, algo de paciencia con él, ¿no? Pero yo creo que el hecho de haber visto un Villarreal ya en los dos últimos partidos jugando sin doble punta, jugando con solo un delantero, con Moleiro de nuevo brillando por detrás y demás, el cambio en la portería, que además era algo pues muy llamativo y que creo que todo el mundo... Y en realidad, un poco la revolución que ha cometido en todas las líneas, ¿no? Yo creo que ha debido decir, mira, rompo todos los papeles y vamos a tirar por otro lado, porque esto no está funcionando. Y debo decir una cosa, quizá no debería decirlo. Uy. Pero sí, porque ya sabes cómo es la gente, ¿no? Pero me alegraré de todo lo bueno que le pase a Íñigo Pérez en el Villarreal, antes en el Rayo, y cuando se vaya del Villarreal, donde esté, porque a la buena gente me gusta que le vaya bien, y Íñigo es, además de un excepcional entrenador, un tipo fantástico, así que me han alegrado mucho sus dos últimas victorias.
1: Es un gran tipo, pues es así. Moren, ¿cómo lo estás viendo tú? Estos cambios que está haciendo Íñigo, ya digo, justo a tiempo, antes del super parón. Él reconoció el otro día que el parón les va a venir bien a todos, a él el primero, para alejarse un poquito, alejarse de la presión, coger algo de aire y cargar pilas de cara a lo que viene, que el calendario que tiene por delante el Villarreal es complicado.
2: Bueno, y sobre todo cuando llegas con buena dinámica y buenas sensaciones, ¿no? El parón te permite alimentarte de eso y poder volver después, ¿no? Con todo ese rédito ganado. Para mí el momento de Íñigo o lo que ha venido haciendo Íñigo los últimos días, las últimas semanas, tiene dos lecturas positivas. Una es que se ha movido, que ha tomado decisiones, que aunque parecía, lo decía ahora Emilio, ¿no? Parecía que en algún momento que se daba por vencido, ¿no? De brazos caídos, no lo ha sido, sino un entrenador que ha visto el momento que tenía que cambiar y ha cambiado, y después que ha acertado no solo tomar decisiones, sino tomar las decisiones correctas. Probablemente la de la portería sí que era más sencilla, porque era ya muy muy evidente que ahí había que tocar alguna tecla, pero de Moleiro media punta quizá no lo era tanto, y lo está sabiendo muy bien. Y coincido con Miguel Ángel en el sentido, en esa lectura que hacía él, de quizá un inicio de Íñigo más continuista, en la línea también de lo que hizo en el Rayo, heredando el equipo de Iraola y dándole continuidad a lo que venía siendo el equipo vallecano. Probablemente con el Villarreal ha buscado lo mismo, y ahora sí que yo identifico más al Íñigo del Rayo en este Villarreal, con este Moleiro por dentro, que podemos hacer el paralelismo con Isi, ¿no? Ese 4-2-3-1 que veíamos en el Rayo, de bandas más verticales, profundo por fuera, con electricidad en la banda y la pausa por dentro. Yo creo que es una organización en la que Íñigo se puede sentir más cómodo y que le encaja mucho también con los futbolistas que tiene. Evidentemente, a partir de aquí, tú ya has apretado el interruptor, digamos, sí. Ya hay buena dinámica, y a partir de aquí ya vas a tener margen para hacer otras variantes y otros movimientos. Pero como punto de partida, me parece interesante que Íñigo busque ese espacio de seguridad, por decirlo así, esa formación y esa composición que él conoce y en la que se siente cómodo, y acertando en las decisiones.
1: Y yo además lo decía hablando del Real Madrid, la situación de Mourinho, pero creo que es extrapolable a cualquier club que necesite un volantazo. Cuando das el volantazo, cuando tomas decisiones y esas decisiones están respaldadas por, oye, te sale bien, ganan los partidos, los jugadores a los que le das un espacio más importante también te responden, es que te ayuda, te consolida mucho, te refuerza en la idea. Y claro, es que imagínate que sientas a Pepe y haces un punto de 6. Claro, es que lo que tendrías es un problema. Es todo lo contrario para el Villarreal. Hay que saber cuándo hacer los cambios, cuándo introducirlos, para que ese impulso de haber cambiado tenga también el apoyo de los resultados. Creo que en el Villarreal hay más margen de error, que hay una confianza muy grande en Íñigo, y creo que todo el mundo es consciente de que no iba a ser un proceso fácil la adaptación de Íñigo al Villarreal. Sí, sí. Pero insisto que sobre todo de cara al vestuario es importantísimo acertar cuando decides pegar el cambio.
3: Y en el Betis, Emilio, si no hubiese sido por aquel batacazo ante el Levante, el arranque

0: de matrícula. El arranque está siendo...
1: Sí, o se hubiera aguantado un poco mejor el otro día en Riazor, porque bueno, yo creo que uno puede tener un mal día, y eso fue lo que le ocurrió al Betis en el Ciutat de Valencia, pero bueno, el otro día le costó, y bueno, al final el empuje del Depor le quitó dos puntos que bueno, pues lo hubieran colocado ahí detrás del Barça. Bueno, creo que el Betis ha empezado muy bien. A mí el Betis siempre es un equipo que me gusta mucho, pero que me genera ciertas dudas atrás. Creo que esto es lo que siempre ha sido su talón de Aquiles. Y bueno, creo que tiene un portero que está en un nivel increíble. O sea, lo de Álvaro Vallés en este inicio de temporada me parece muy sorprendente.
0: ¿Tú lo ves convocado para la
1: selección? Yo sí. A ver, yo creo que ser portero del Inter es mucho, pero bueno, también vi a Josep Martínez el día del Bernabéu y bueno, pues me generó alguna duda, pero entiendo que cuando uno es el portero titular del Inter es mucho, pero yo lo que he visto en la Liga, o sea, a Álvaro Vallés sí le he visto, pues creo que, bueno, pues que es el de estar entre los mejores porteros de este inicio de temporada claramente. Por encima de los que han ido, vamos, por encima de Unai. Creo que ha tenido actuaciones más destacadas que las de Joan García, no evidentemente no por nada, porque seguramente le han tirado más y ha tenido, bueno, más protagonismo. Y luego, bueno, pues creo que sigue encajando muy bien toda la parte de ese medio campo hacia arriba, pues tiene mucho nivel. Y bueno, este Betis que siempre nos deja algunas dudas, que siempre se nos cae en algún momento de la temporada y que ahora hasta dónde aguanta. Creo que esta es un poco la incógnita. Ahora va a llegar un momento complicado de la temporada, porque solo juega un partido entre semana, digamos, que fue el partido de Champions, pero ahora vienen pues mucho una sucesión de semanas a la vuelta del parón de internacionales, donde vas a tener que competir. Y bueno, pues jugar el miércoles domingo, miércoles sábado, pues te va a exigir mucho, y vamos a ver ahí el fondo de armario que tiene este Betis, que ha recuperado a Isco para la causa, y que bueno, que creo que ahí tiene algún jugador como Diosa, que creo que puede seguir creciendo y darle al equipo más, que creo que Abde está en un nivel altísimo. Y bueno, me está convenciendo mucho este Betis. La duda, insisto, es si va a tener esa regularidad que va a ser más complicada.
2: Sí, da la sensación de que por lo que pasa en área propia está sobrepuntuando, pues está apareciendo de una manera magistral a Álvaro Vallés estas primeras jornadas. Pero arriba, lo hablábamos hace un rato con Agus también, no está convirtiendo todo lo que podría. El día de la Cerámica puede marcar 4 goles fácilmente y sería, creo, algo más ajustado a lo que hemos visto en el partido. Le está costando convertir, está encontrando... Bueno, Abde lo ha tenido en los últimos partidos, pero no consigue arrancar la temporada sano. Y estamos viendo un poquito de Andoni. Si consigue mejorar por ahí y mantiene un buen rendimiento defensivo, estamos hablando de un Betis muy serio, tanto en Liga como en Champions. No sé cómo lo veis vosotros.
3: Yo la duda que tengo con el Betis, creo que es una duda común a todo el mundo, ¿no? Y es como, por ejemplo, el Betis en las últimas temporadas, en algún momento Pellegrini no ha tirado alguna competición, pero sí que ha priorizado sobre todo la Liga por encima de lo demás. ¿Cómo va a encajar este Betis, a pesar de que creo que tiene una plantilla más larga y que se ha reforzado razonablemente bien dentro de las posibilidades del conjunto verde y blanco este verano, la exigencia de la Champions? Porque hasta ahora es cierto que no es un equipo nuevo en Europa. En las últimas temporadas ha jugado Conference y Europa League, con las dificultades que tiene jugar jueves, etcétera, etcétera. Pero claro, jugar la Champions, con lo que ilusiona la Champions, y sobre todo con el nivel de exigencia que te exige la Champions, vamos a ver cómo acaba haciendo la digestión de esto el equipo de Pellegrini. Por lo demás, más allá de las dudas en defensa que tenemos todos y el gran nivel de Álvaro Vallés, claro, es que creo que el Betis tiene un centro del campo, sobre todo para mirar a la portería contraria, que es una locura. O sea, es una locura, porque además no solo no ha perdido efectivos, porque durante el verano, por ejemplo, se habló de la posible marcha de Deosa, que finalmente se ha quedado, sino que además ha llegado Dani Ceballos, han sumado a Parrot, que está funcionando verdaderamente bien. Yo era un chico que no conocía y me está gustando mucho. Pero es eso, a ver con la exigencia cuando se te cruza la Champions, cuánto despista la plantilla y cuántas energías le resta para intentar conseguir esta temporada lo que creo que debería intentar hacer el Betis, y es repetir Champions, pero dentro de los 4 primeros.
4: Sí, ver de qué manera compite. O sea, no solo

0: la capacidad que tiene para sostener tres competiciones, sino qué traje se pone en cada una de ellas. Porque yo coincido mucho con Nahuel. Creo que a nivel numérico, si tú ves a Euroleague, te da la sensación de que está siendo un equipo sólido atrás y ¿no? Y con esas dosis de calidad arriba. Estoy de acuerdo en que está marcando menos de lo que debería, pero está encajando menos también de lo que debería. Esto para la Champions no acostumbra a ser un traje especialmente positivo, ¿no? Siempre ese punto de solidez, de rocosidad, es el que mejor sienta. Pero para la Liga sí que me parece que es un equipo que tiene que ir a más, no sé, porque estamos hablando del tercer clasificado, pero sí que a nivel de juego tiene mucha chicha arriba, realmente. Tiene mucho futbolista, no solo para marcar diferencias ofensivamente, sino para condicionar también. Es decir, esas dudas defensivas que nos puede dejar y que están haciendo sobresalir a Álvaro Valles de manera extraordinaria, creo que en parte pueden ser sostenidas o disimuladas por un caudal ofensivo, por una exigencia defensiva para los rivales que también los condicione a la hora de atacarlo. O sea, contra los rivales grandes pues probablemente sí va a tener más dificultades para eso, pero contra muchos de los adversarios en Liga, pues ese arsenal ofensivo, esas posibilidades que tiene, no solo en el once, sino también entrando desde el banquillo en las segundas partes, es mucho volumen de juego y de peligro para muchos rivales. Y yo creo que ahí sí tiene mucho margen de crecimiento a la hora de juego, incluso, ya digo, a nivel numérico. Me parece que el Betis, tengo por aquí, ha marcado 9 goles en Liga, que está muy lejos de las cifras que puede llegar a hacer. Sé que por ahí Pellegrini tiene margen para construir un equipo que en Liga sea realmente muy atractivo.
1: ¿Qué es lo que debe hacer? Es lo que debe hacer Pellegrini con el equipo esta temporada. Veremos si lo consigue. Venga, a la vuelta cerramos el debate, que tengo varias preguntas picaditas sobre la Liga Española.
2: Buenos días, Pizarrita.
1: Muy buenas.
2: Otro WhatsApp para corregiros.
1: ¿Otro?
2: Se va el jefe Quintana y aquí todos son fallos, ¿eh?
1: Madre mía.
2: La Copa del Rey que pierde Aguirre en 2004,
1: ya la he hecho la vuelta.
2: No la pierde contra el Zaragoza de Vitoria.
1: Sí.
2: La pierde contra el Real Betis Balompié en el Calderón con gol de Dani y la prórroga.
3: Hombre, qué grande.
1: Ya la he hecho la vuelta.
3: Aguirre siempre en la Liga, por favor. Pues de los 90, 2000, con Aguirre, con Mourinho. ¿Y qué le tenemos que decir? Pues un Vladimir, un huesquito y a dormir, ¿eh?
4: Bueno, pues Braulio. Braulio ya tiene un nuevo entrenador.
1: Ya lo tiene.
4: Ha llegado el Vasco Aguirre. ¿Lo salvará? Pues no lo sé.
1: Veremos.
4: Yo, sinceramente, ojalá que sí, pero por directivos y prensa valencianista, que vayan al carrer.
1: Bueno.
4: Desde el retiro, feliz del Val. Grande el Vasco Aguirre.
1: Ahí quedan las notas de audio de nuestros oyentes. Y corregido queda, que lo decía antes Nahuel, lo de la final de Copa. Ya para cerrar este debate de la pizarra, chicos, os quiero preguntar por varios temitas. Emilio, empiezo contigo con la competitividad del Sevilla del EGP. Qué bien está compitiendo el Sevilla, la verdad, en este arranque de temporada.
5: Bueno, creo que es una muy buena noticia que el Sevilla, que le hemos visto un estado de un clima social insoportable, una depresión permanente, más abajo que más peleándose por la permanencia que por otra cosa, bueno, se ha empezado como ha empezado la temporada, desde la tranquilidad, desde el buen hacer de Luis García Plaza, poniendo las piezas que en el inicio de temporada ha considerado, sacando a chicos de la cantera. Bueno, creo que no se puede pedir más a este proyecto. Hay que ver de dónde viene el Sevilla y dónde está hoy. Bueno, creo que es bueno que el Sevilla salga de ese estado de depresión en el que se encontraba, y creo que Luis García Plaza lo ha conseguido.
1: ¿Hasta qué punto, Román, te está preocupando la inocencia que están demostrando Racing y Málaga? Porque de los dos, cada uno a su manera, están pagando el peaje de aterrizar.
6: Yo distinguiría, ¿eh?
1: Sí, yo estoy de acuerdo.
6: Creo que la situación del Málaga es diferente a la del Racing. Creo que el Racing hizo un buen mercado. Creo que se reforzó razonablemente bien dentro de las posibilidades de un recién ascendido para afrontar el reto de la primera división.

0: es muy diferente a lo del Málaga, que creo que no se reforzó tan bien y que le veo un equipo que además de tener también una propuesta atractiva, pues sí que se le ve más, más blandito, más, más inocente, y que, bueno, yo veo jugar al Málaga y veo jugar al Racing y veo cosas diferentes, entendiendo que en ambos casos los dos van a sufrir por permanecer en primera división, porque es el sino de los equipos recién ascendidos. Pero al Málaga sí que me preocupa más, porque le veo que le cuesta más competir, y al Racing, sobre todo en casa, sí que le he visto durante más minutos competir.
1: ¿Y qué te dicen, Albert, desde lo futbolístico, cómo analizas los dos empates seguidos de Athletic Club en casa ante Elche y Alavés? Porque han sido escenarios de partido muy parecidos y los dos se le han terminado atragantando al equipo de Terzic.
2: Esa sensación que se le atragantan, que quizá le está faltando ese puntito o ese punto de desequilibrio en las piezas. Habíamos visto un buen inicio de temporada de Sancet, de Nico no tanto. Probablemente es la pieza que tiene que servirle al Atlético para este tipo de escenario, para agitar, para abrir huecos donde no los hay. El tema del 9 creo que también, aunque Iñaki marcó contra Elche, pues probablemente es algo que tenga que resolver todavía en la parte ofensiva. Me parece que el Atlético es un equipo que cuando pueda tener espacios, cuando pueda tener verticalidad, sí que se va a sentir más cómodo, pero que si no va a necesitar ese punto, ese paso al frente de determinadas piezas, sobre todo a nivel individual.
1: Mañana, por cierto, acaba de anunciar el Athletic Club que Jon Uriarte y Mikel González hablarán en sala de prensa a las 12:30 del mediodía para hacer balance del inicio de temporada. Sí, de los dos.
0: Estaba previsto para el lunes, creo, esta comparecencia, pero tuvo un problema ocular el presidente del Athletic Club.
1: Sí, sí, sí.
0: Y de ahí se haya pospuesto a mañana. A ver, es lo que cuenta.
1: Mañana lo escucharemos. Sí, sí, tiene razón, que se había aplazado. Apuntado queda. Y ya la última, Nahu, esta te la hago a ti. ¿Hasta a qué ver. Punto preocupado con el español de Manolo?
3: Me preocupa. Creo que cuando llega Monchi, con la situación que tiene el español en la segunda vuelta, no quiere tomar decisiones precipitadas, no quiere entrar, como decimos, como elefante en una cacharrería. Pero tengo la sensación de que siempre que hay alguna semana como esta, con estos últimos dos partidos que dejan dudas, se cuestiona la situación de Manolo y vamos, no le veo muy muy seguro en su puesto.
1: No lo parece, aunque por lo que se ha publicado en Barcelona no va a haber cambio de entrenador en estas semanas de parón, pero sí, va a tener que dar la vuelta a la tortilla, que si no se le puede complicar. En fin, hasta aquí este debate de la pizarra de Quintana, que como siempre ha sido un placer. Gracias, Emilio, fuerte abrazo.
4: Adiós, hasta la próxima.
1: Buena semana, amiga Ángel Román, fuerte abrazo.
0: Un abrazo a todos, que vaya bien.
1: Y fuerte abrazo, Morén. Gracias, como siempre.
2: Un abrazo.
1: Nosotros seguimos aquí, en la pizarra de Quintana, que nos queda una horita de programa. Y habla Roberto Fernández.
3: Que no es mucho, pero tampoco es poco, una hora, ¿eh?
1: Habla para mucho.
3: Hay gente que dice que bajamos el nivel a partir de las 12.
1: ¿Tú crees?
3: Yo estoy totalmente en contra de eso.
1: No estoy para nada de acuerdo.
3: Para nada de acuerdo.
1: Y además, cuando estamos nosotros, lo subimos.
3: Sí, sí, sí. Sí, vamos a hacer la mejor hora de la temporada.
1: Venga, vale, me parece bien. Nos a la vuelta, venga, quedaos. Que lo vais a escuchar.
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0: noches, 23.01 de este día 23 de septiembre del año 2026. 10 años aquí, 10 años pasando por el torno, 10 años saludando al personal, 10 años, ¿qué va a decir? Con el mismo sueldo. No, con el mismo sueldo de hace un poco ya no, porque ahora soy superestrella, soy presentador de la noche, Javichu. Aquí estoy con mi queridísimo Javier Fernández, con mi queridísimo Miguel Sánchez, que enseguida va a habilitar para que me veas el Gepeto en YouTube, donde también estamos emitiendo un día más, y donde nos tomamos otra ronda, que es lo que nos apetece a esta hora de la noche, a mí y a mis oyentes, a los cuales, de un formato u otro, de una manera o de otra, muchos años por las mañanas, pues le doy las gracias por haberme aguantado, y la verdad que me encomiendo a ellos una noche más, y las que hagan falta, que es mucha felicidad la que supone hablarle al micrófono de Radio Marca una noche más. Hoy podría haber hecho otro inicio, pero es que hay poca tela, más allá de la que hemos contado últimamente, pero eso sí, llevo aquí 10 años en Radio Marca y el de hoy es el mismo discurso que el de ayer. Hay novedades en lo único que hay día sí, día también, en ese tira y afloja entre Florentino Pérez y Javier Tebas. Así que ahora escuchamos lo último, que es un sonido del presidente de la Liga. ¡Oh, qué sorpresa! Atizando al presidente del Real Madrid, que ahora mismo seguramente en Real Madrid Televisión está haciendo la contraprogramación de estos sucesos que te venimos contando. Ya te digo, creo que desde hace 10, 15 o 20 años, no me alcanza la memoria para dilucidar. Creo que estaba Mourinho también en aquella etapa, en la primera. En fin, 23-02 y este parón de selecciones que nos deja mucha, mucha ilusión en Las Rozas. También hay que decir que un poquito de precaución. Hoy he visto vídeos de la gente dándose toñas en la cola de Las Rozas. Que da igual hacer cola, que está muy bien que hagáis cola, pero que lo vais a ver más o menos igual. Que no es el front stage de Shakira. Que más o menos cuando os den la entrada, cuando diga Paloma Antoranz, que es la que manda en Las Rozas, nuestra jefa de prensa, sobre todo centrada ahora con mi padre Luis de la Fuente, que se puede entrar, va a poder entrar la gente y va a poder ver el entrenamiento tranquilamente, que no hay ningún problema. O sea, estopa la violencia en las colas de la federación. Es lo que me gustaría recalcar desde aquí. Y por otro lado, es un efecto secundario, ya te digo, pues ha habido ahí un rifirrafe, que para lo que hay últimamente en nuestro país no es poco. Pero solamente ha sido, pues bueno, pues un efecto secundario de la ilusión que destaca esta selección española, que eso sí, para todo lo que va a ser este parón de selecciones, échate merienda. Mientras tanto, también en el caso de la femenina, bueno, pues ya tenemos en el caso de la sub-20 ese billete hacia la final de lo que puede ser nuestro segundo Mundial sub-20, así que contra Corea del Norte, después de ganarle hoy a Italia, en un fútbol de selecciones que tiene muchas y muchas curiosidades, que va a comenzar con Zidane en Francia, con Xavi step by step en Países Bajos, pero donde sobre todo nosotros estamos pendientes de lo nuestro, de la selección española, que comienza una nueva etapa con la segunda estrella ya cosida en el pecho.
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0: Vicente, con los míos. Y vamos a estar pues cerca de una horita, debatiendo, dilucidando y bueno, pues enfrentándonos entre nosotros siempre, siempre con deportividad. Como me gusta hacer a mí con las personas con las que comparto barra de bar en otra ronda. Por ejemplo, a mi izquierda, sentado en los estudios centrales de Radio Marca, Iván Martín, OK Diario. ¿Qué tal? Muy buenas.
1: ¿Qué tal? Muy buenas y muchas felicidades.
0: Gracias, hombre.
1: Otro milagro de la vida.
0: ¿No me queréis fichar en OK Diario? ¿Una columnita o algo así? No. Política también la puedo hacer, si queréis.
1: ¿Pero cómo?
0: Que si queréis la hago política.
1: No queremos. No queremos. Gracias.
0: Que tú estos días estás yendo a Las Rozas, ¿no? Palpando esa ilusión, sí, que yo decía, ¿eh?
1: Sí, sí. Y, joder, el otro día fue duro porque cuando acababa el entrenamiento de la selección española, cuando llegamos había como 200 personas fuera y cuando salíamos...
0: ¿Te confundieron con un futbolista?
1: No, salía con otro hijo de Luis de la Fuente, que ya sabes quién puede ser, ¿no?
0: ¿Con otro hijo? Ah, vale, con Antonio Muelas.
1: Salíamos juntos y nos rompió el corazón ver a un niño muy chiquitín llorando.
0: Llorar
1: por España, la verdad es que es algo lógico. Pero le vimos llorando porque no podía entrar y bueno, llamamos a la gente de prensa de la selección.
0: Qué buena gente soy.
1: Sí, la verdad es que nos rompió. Es que un niño llorando siempre es duro.
0: Qué buena es la prensa.
1: Nosotros siempre estamos a favor de toda la gente que sufre como Mbappé.
0: Efectivamente. Pues no te he visto yo muy a favor de Mbappé últimamente, pero bueno. Fernando Polo, ¿qué tal? ¿Cómo estás, amigo? Muy buenas.
2: Muy buenas, ¿qué tal tú? ¿Bien?
0: Bien, la verdad que bien, no me quejo. Desde la redacción de Mundo Deportivo hoy, escuchando aquí a mi...

0: ¿Cómo llevas el parón de selecciones?
1: Hombre, durillo, porque el Barça no iba mal y entonces se escribían cosas bonitas y positivas. Pero bueno, ahora iremos con la roja, que también da que hablar en positivo. Te felicitaban por cumpleaños, ¿no?
0: No, que llevo 10 años aquí, desde que era becario.
1: 10 años, 10 años, muy bien.
0: Soy One Club Man, ¿eh?
1: ¿Qué quieres, cambiar ya o qué?
0: No, de momento no, ahora que mando el programa tendré que estar aquí un rato al menos.
1: Por eso disimula un poco.
0: Sí,
1: bueno,
0: sí,
1: ofrécete,
0: sí.
1: Pero no en antena.
0: Hice 2 meses de becario en la COPE, pero por lo demás, vamos, eso es cantera. Eso es como los que les cogéis al Español de Barcelona y los hacéis de la Masía, no pasa nada.
1: Casi nunca.
0: Mira, voy a hablar, luego he quedado con él. Tras daros boleto a vosotros, se queda y tengo muchas ganas de hablar con él, con Cristian Tello, que empezó en el Barça, en su momento no hubo sitio, se fue al Español y después se repescó con el Barça y bueno, pues ya lo sabes, tendrá un palmarés acorde con el resto del Pep Team, porque incluso recuerda alguna titularidad en los clásicos y esas cosas.
1: Sí, le dio bola a Pep Guardiola en algún clásico, un extremo así muy, muy rápido, muy eléctrico. En el Betis no lo hizo nada mal, en el Barça también tuvo sus momentos. Y yo creo que ha hecho una muy buena carrera y ha ganado un buen dinerito, con lo cual yo creo que está muy bien.
0: Sí, al final ha acabado ahí en Emiratos, o sea que seguro que ha trincado de lo lindo. Luis Cortés Luco, ¿qué tal? Muy buenas.
2: ¿Qué tal? Buenas noches a todos, ¿cómo estáis?
0: Y se ha retirado con 35 años, no andará lejos de los tuyos, ¿no?
2: ¿De los míos?
0: Sí, será más o menos de tu quinta.
2: ¿Un año? Sí, estamos ahí. Claro. Capaz que él se mantiene mejor que yo.
0: Además, Tello estaba en aquel mítico Betis que le ganó la final de Copa al Valencia, ¿no? En la tanda de penaltis.
2: Sí, porque también estaba mi amigo Víctor Camarasa, y él siempre ha sido muy amigo de Tello. Sí que estaba. Quiero recordar que sí que estaba.
0: Tú también estabas en aquella
2: estaba
0: final,
2: Joaquín.
0: ¿No?
2: Yo estaba en aquella final. Yo estaba. Me dolió también. Pero bueno, también estuve en la que le ganó el Valencia al Barça de Messi.
0: Claro, efectivamente. Es que esto de perder una final por penaltis tiene que ser muy fastidioso. ¿A que sí, Nacho Palencia? Muy buenas.
3: Sí, señor. Más fastidioso que no te quieran en OK Diario para hacer una columna, por supuesto.
0: Oye, estamos negociando, ¿eh? Estamos negociando.
4: No estamos negociando.
3: ¿Qué tal? Sí, tú, oye, enhorabuena por esos 10 años.
0: Gracias, amigo.
3: Voy a imprimir aquí, porque ya sabéis que todos los que somos un poquito simpatizantes del Club del Manzanares nos han enviado una impresora a casa, ¿vale? Para que podamos, bueno, pues desarrollar nuestro ingenio, ¿no? Ahora que estamos todos con el tema de la IA, que no falte una impresora.
0: Muy bien.
3: Chitu.
0: Así que yo tenía una impresora en casa y la acabé vendiendo, porque es que no imprimía nada. O sea, me la compraron y cuando yo era estudiante y hay una talegada que soltarían en mi casa, y la verdad que la creo que la usé 2 veces, ¿eh?
1: Siempre se sacaba la tinta de los cartuchos.
0: Sí, vamos. Es muy tedioso tener una entrevista.
3: Y el otro día lo escuché en televisión, creo que era con Broncano, otro que tampoco va a escribir en OK Diario seguramente, Chitu. Que decía que oye, que mucha tecnología, mucha IA, hackers de todo, pero ¿por qué nunca funciona la impresora, no?
0: Es verdad.
3: ¿Por qué nunca?
1: Pero una cosa, la clave...
2: A mí me llama la atención que salgas con algo impreso. O sea, es muy vintage. También Mourinho es un tío vintage. Mourinho ya no es un tío joven,
0: hombre,
2: ¿no? Entonces, no. Pero salir con algo impreso, yo no lo sé. Que hable con alguna marca de tablets el Real Madrid y que promocione ahí, no sé, Samsung o
0: algo. No, lo di tú algo y es que tengo a una persona pinchada, ¿eh?
1: Lo único que la clave
0: pinchada
1: es...
0: Pinchada es que está escuchando para que no tenga radio, que está escuchando y que tiene que hablar ahora.
1: Vale, no, la clave es, ¿llevaron la impresora los del Madrid? ¿O se colaron en despacho del Metropolitano?
4: La llevaron los analistas, tienen una impresora que... Pues ya hay impresoras estas chiquititas, portátiles, y el Madrid es un club preparado, tiene tablet y tiene impresora, tiene lo que quieras, es Real Madrid.
0: Sí.
4: Muy
0: bien.
2: Menos se títulos,
3: se la dejan a Brahim.
4: Títulos alguno tiene también el Madrid.
0: ¿Querías decir otra cosa,
2: Últimamente no.
0: ¿Querías decir otra? A ver, decirme solamente el nombre de la persona, porque quiero hablar ya con quien tengo al otro lado, que trae noticia, última hora, porque hay una ciudad que está palpitando el año por la rodilla de una persona. Iván, de tu equipo, que no sabemos cuál es, si el último jugador que eligieras que se lesionase, no te digo el mejor, quizá el más necesario, ¿quién sería?
4: De mi equipo, que no sabemos cuál es.
0: Hombre, juega España ahora también, pues...
4: Thibaut Courtois.
0: Thibaut Courtois, muy bien. Fernando Polo.
1: Pues hombre, si te refieres al Barcelona, que es el equipo que yo sigo habitualmente, pues te diría que Lamine Yamal.
0: Luco.
2: Javi Guerra.
0: Nacho Palencia.
3: Diego Pablo Simeone.
0: Jesús Sobrino, Coruña, buenas noches.
5: Buenas noches, Chitu, compis, ¿qué tal?
0: Bueno, pues a ti no te pregunto porque la duda ofende y porque el asunto para vosotros sí que es serio, sí que estáis preocupados por Pierre-Emerick Aubameyang.

0: Sí, porque estáis ahí todos contentos sí. Y de bajón en Coruña en cuanto al Depor se refiere, porque Aubameyang va a pasar mañana por el quirófano en Madrid con el doctor Manuel Leyes. Tiene un problema en el menisco externo y la previsión inicial es que va a estar unos 2 meses de baja. Hay que ver cómo está mañana la rodilla derecha del gabonés y a partir de ahí sí que podemos hacer ya una previsión todavía más aproximada, pero como mínimo, en teoría, 2 meses fuera. Menos mal que ahora tenemos un par de semanas por delante que no tenía que jugar el Deportivo ni ningún equipo porque no hay primera división. Pero bueno, aún así, se va durante este tiempo el referente ofensivo, el que ha marcado 5 goles, el que también asistía, el que estaba haciendo una pesadilla para los rivales en la zona atacante del Depor. En fin, que por eso está un poco deprimido el deportivismo, porque en él estaban puestas, siguen estando puestas, evidentemente, muchas esperanzas de salvación, y va a ser un tiempo sin él, y también hay que añadir a esto lo de Casado, o sea que de repente, en apenas unos días, 2 de los fichajazos del mercado de verano del Depor se quedan fuera. Casado 3 meses, y Aubameyang, a expensas de la operación de mañana, 2.
1: Oye, Sobri, ¿esto cuándo ha sido? Porque no lo digo por frivolizar, pero por ejemplo ayer salió el parte 2.0 de Valverde y hubo jornada el fin de semana. Lo de Aubameyang es que la verdad que no sé cuándo fue, no tengo ni idea.
0: Se marchó ya con algunas molestias, pero no se hizo nada público el domingo después de ese partido contra el Betis. Jugó tan solo un ratillo, los últimos 20 minutos, empató el Depor al final con el tanto de Diego Villares y ya se hizo pruebas el lunes. Hoy ha viajado hasta Madrid y ya se ha confirmado que tiene que ser operado. Así como trabaja el Depor en este sentido, hombre, no te van a filtrar, tenemos a un jugador muy tocado en un primer momento, pero vamos, relativamente ha sido rápido el proceso. Y mañana ya va a ser intervenido, con lo cual es que no hay ni tiempo para asimilar de verdad esta noticia.
1: ¿Quién le va a sustituir? El downground será evidente, pero jope, pues alguien llegará con ilusión, imagino, ya meter goles.
0: Está jugando con él arriba en Songoville, un chaval camerunés que por cierto está con la selección ahora mismo, pero en la idea de Antonio Hidalgo estaba jugar con los dos, precisamente porque en Songo le estaba ayudando a Pierre-Emerick Aubameyang. La otra opción es Taka Edashiri, un delantero que ya conocemos de sobra, que también estuvo ya la temporada pasada en el conjunto blanquiazul, y si no ya te tienes que ir a explorar alternativas que serían un tanto random, como meter de delantero a Jeremy, que yo creo que además primero tiene que ponerse con el tono físico adecuado porque se está recuperando de problemas de pubis y demás. Debería empezar primero jugando de titular en la banda, que de momento solo lo ha sido una vez en el choque contra el Sevilla, y si no también tienes opciones en la cantera, por ejemplo un chaval burgalés, Kevin Sánchez. Yo creo que cualquiera que se ponga ahí arriba no va a estar al nivel actual de Aubameyang, porque es que llegó a la Liga 37 tacos, estaba en un estado de forma espectacular, lo veías y físicamente como un pincel, te marca 5 goles, te ayuda en más facetas del juego y de repente lo pierdes. Por algo el Depor tenía o tiene en este momento 10 puntos y por eso solo ha perdido un encuentro en lo que va de temporada. Por eso digo que es un palazo, es un bofetón ahora mismo para el Depor, hay que asimilarlo y ver cómo le afecta al equipo en las próximas jornadas, porque van a ser varias semanas sin él.
1: Sobris, sé que lo has dicho antes, pero solo por recordarlo, porque son muchos datos y es lo más importante. ¿Cuándo decías que se iba a saber del todo más o menos la duración?
0: Mañana es la operación, así que al ver el estado de la rodilla de Aubameyang, sabemos si esta cifra, que es una previsión inicial, se confirma, 2 meses, o si podemos estar hablando de un poquito menos o un poquito más. Ojalá que, en todo caso, como mucho, nos quedemos ahí en los 2 meses, que ya es bastante.
1: Gracias, Sobris, un abrazo muy fuerte.
0: Un abrazo, buenas noches.
1: ¿Queréis decir algo? ¿Qué vais a decir? Que sea lo menos posible, ¿no?
2: Qué mala suerte, ¿no? Y qué pena, ¿no? Para el Depor y para la Liga Española, que estaba un jugador marcando diferencias en un equipo recién ascendido que hace las cosas muy bien.
3: A ver, son 2 meses. Es cierto que es una lesión... Ya, pero bueno, es una lesión grave, pero 2 meses, bueno, todavía te queda gran parte de la temporada por delante, ¿no? Bueno, pues para Navidad ya está bien. O sea, que estamos ahora prácticamente a principios de octubre, noviembre, incluso puedes terminar antes del parón de Navidad jugando.
4: O sea, hay que mirar en positivo, porque hay 2 parones, claro. Hasta el de ahora y queda el de noviembre. Si de 8 o 9 semanas se pierde 5 la Liga en parones, pues oye, eso que gana el jugador.
3: Y que las lesiones. Yo no lo había escuchado y quería que era cruzado, pero no, o sea, 2 meses, no. Bueno, pues son 2 meses.
1: Cuando son al

0: El doctor Manuel Leyes, como siempre, se tiene que enfrentar a los peores fregados el hombre, y lo hace muy bien, pues
1: claro, te asustas.
2: Pero un menisco, al final, la operación ahora es rapidísima en la artroscopia, la recuperación es más o menos rápida, enseguida estás plantando, enseguida estás caminando, enseguida estás corriendo, y por suerte, seguramente la musculatura y toda la preparación física de Aubameyang no se vaya al garete como se te va con un cruzado, ¿no? Que ahí no te queda otra, que ya sabéis que son 9 meses.
0: Sí que es cierto, así que palo para el Deportivo, y lo ha dicho Iván, palo para la Liga, palo que da el presidente de la Liga. Fíjate, Javier Tebas, en un acto de la Fundación José Ramón de la Morena, el último capítulo del culebrón de Nunca Acabar.
3: Ya llevamos muchos años con Madrid Televisión, con toda la misma historia, y cuando hay ciertos problemas internos o de juego del Real Madrid, pues siempre se dan los ataques a todo lo que se mueve. Pues bueno, a mí cuando se ataca la Liga y la integridad de la competición, o que si la competición está adulterada, no se ataca a la Liga, se ataca a todos los clubes, una falta de respeto a la competición. Y mi obligación como presidente es decir lo que pienso y lo que creo que está pasando. Yo al Real Madrid yo tengo como club y institución muchísimo respeto, y además es el club de toda mi vida. O sea, que no, eso, otra cosa es que con los dirigentes no estoy absoluto de acuerdo, porque pues, lleva muchos años intentando destruir la Liga. O sea, que ante cualquier manifestación de cualquier dirigente, y en este caso el Real Madrid como institución o de su órgano de televisión, nosotros tenemos que estar pasivos por ser el presidente de la Liga. Entre el bien y el mal hay que elegir y decir lo que uno piensa, ¿no?
0: En verdad nada cambia, salvo que la magnitud es todavía más grande según se le vaya echando gasolina al fuego. A ver, os quiero escuchar a todos sobre esto, así que os podéis interrumpir, pero sí que me gustaría que empezara aleatoriamente, por ejemplo, Iván, a opinar sobre esto.
4: Bueno, a ver, es que Javier Tebas está más ofendido por lo que dice Real Madrid Televisión, que a mí siempre me sorprende que la gente se ofenda de que defienda al Real Madrid Televisión. ¿Qué va a hacer si no? Que otras cosas que han pasado en el fútbol español, ¿no? Luego está la coletilla, ¿no? De que siempre dice eso de es mi club. Sí. Bueno, pues, madre mía, ¿no? Lo de Javier Tebas. Pero sí, es una... Lo decías tú, del tema de la gasolina. No entiendo, no conozco a los presidentes de ninguna gran liga. Ni al de la Premier, ni al de la Bundesliga, ni al de la Serie A, ni al de Francia, no. Y a este señor le está todo el día hablando. O sea, el otro día, cuando después del derbi, cuando tardó en hablar, quedan 10 de la mañana, 11 de la mañana, ¿no? Del lunes, ya estaba hablando y casi riéndose de su principal activo, ¿no? En la Liga Española, que es el Real Madrid, al que no respeta en ningún momento. Así que, bueno, es una más de un mandatario que creo que no está en estos momentos hablando de Real Madrid a la altura de su cargo.
1: Pero eso tiene la otra cara de la moneda, ¿no? Yo tampoco conozco a un presidente de una entidad de un club importante en el mundo que esté peleado con todos los organismos posibles, como
4: no,
1: el Real Madrid.
4: Eso no es verdad.
1: El Real Madrid está peleado con la Liga, con el CTA, con la UEFA, con la Real Federación Española de Fútbol.
4: Con la UEFA no está peleado, eso es mentira.
1: Hace dos días estaba peleado con la UEFA.
4: No,
1: es decir, el Real Madrid está peleado con todos.
4: No,
1: entonces,
4: mentira.
1: Yo tampoco conozco a ningún presidente de ningún organismo de un club importante que esté peleado con todos. Igual yo me dejo alguno, ¿eh? Y termino. Igual yo me dejo alguno, Iván, pero tampoco conozco a ninguna televisión de club importante, grande, a nivel europeo, que esté constantemente señalando a los árbitros, redactando errores y solo intentando influenciar en el arbitraje del próximo fin de semana. Yo conozco a ninguna. Entonces, yo entiendo que cuando no hay ningún club que esté haciendo esas cosas y solo las hace el Real Madrid, el presidente de dicha liga tenga que responder.
4: Lógicamente,
1: va a quedar callado.
4: Todos lo hacen el Atlético de Madrid, de sus plataformas, de sus medios oficiales, a través de las redes sociales, a lo mejor lo hacen otros.
1: El Atlético de Madrid está todas las semanas.
4: El Atlético de Madrid, bueno,
1: no,
4: estamos.
1: No sé, está todas las semanas. Igual me lo he perdido, ¿eh? Igual que está todas las semanas el Atlético de Madrid. Igual me lo he perdido.
4: No señala después de cada derbi el Atlético de Madrid que se siente perjudicado.
2: No señala a personas, no señala, no lo hace. El Atlético de Madrid no hace vídeos previos a un árbitro diciendo lo malo que ha sido, lo malo que ha hecho y todo lo que ha ido en contra del Atlético de Madrid. El Atlético de Madrid no hace comunicados contra periodistas.
4: No
2: pueda gustar o no, yo particularmente hay alguno que me hace gracia y otro que me parece que ya quizá es demasiado rizar el rizo. Lo que hace son memes. Lo que hay son memes con cosas o con situaciones.
0: Memes

0: vinculantes, que está aquí, memes vinculantes, que sí, está aquí Polo, aquí.
1: Pero estoy señalando no es bien, son YouTube, con cosas donde el Atlético de Madrid...
0: No, pues, pero cara, si tienes un poco de vergüenza torera, no puedes quejarte del arbitraje en un tiempo, y al igual que no puede usted venderle a Julián Álvarez al Barça.
1: Pero es que el Atlético de Madrid con el stop o el stop al acoso arbitral no se refiere a que el Real Madrid se pueda quejar de los árbitros y que piensen o que le digan que le han perjudicado, es la manera que tiene de quejarse.
2: ¿Pero qué manera tiene de quejarse? Que esto es acoso arbitral, pero no puede salir, no puede salir el Club Atlético de Madrid a decir lo que dice, esto es acoso arbitral. Es el primero que se queja cuando se tiene que quejar.
1: Se quejan todos.
2: Vale, bueno, entonces estamos de acuerdo, está bien que te rías, pero... Estamos de acuerdo, entonces.
3: No, pero escúchame, que no sé, que no puedes salir del Atlético de Madrid a decir lo que dice. Pero vamos a ver, que cuando...
2: Si quieres hablamos de...
3: No, pero es que lo que no puede ser es que cuando que digas que hay un club que no puede salir a hablar de los árbitros cuando el Real Madrid está...
2: ¿Cómo que no puede salir? ¿Cómo que no puede salir
3: mediante medio de comunicación oficial? Bueno, y cuando acaba de sustituir...
0: No, Lugo, ponemos la casa de papel y nos reímos todos.
2: Es la segunda.
3: Escúchame y termino, pero vamos a ver, es que el Real Madrid tiene un medio oficial suyo. Es decir, cuando tú tienes un medio oficial y dice algo, es que está hablando el club. En Madrid Televisión no podemos esconder que sea un medio al uso. Es un medio oficial que cuando habla el club. Cuando habla el Real Madrid Televisión, habla el Real Madrid. Y está señalando constantemente, todas las semanas, haciendo especiales con los árbitros. Además de eso, hay una línea en su entrenador que se ha convertido en un vocero del club, que también critica al árbitro.
2: ¿Pero qué quiere?
3: Es un vocero
2: como todo, como se nos ha
3: dicho ahora. No,
0: como todo,
4: quiero escuchar a Fernando Polo.
3: A un entrenador, tú has sustituido a un entrenador que era Xavi Alonso por un vocero del club.
2: Pero porque ver,
3: tú has sustituido a un entrenador,
0: un respeta
3: entrenador,
0: una leyenda del equipo.
2: Lo que dices, hemos hablado, has faltado tres veces a la verdad. Primero has dicho que el Mayo tiene títulos, tiene más que todos vosotros,
3: en los últimos años.
2: Bueno, más que tu club, por lo menos, has dicho que el Madrid está empatado con todo el mundo. Es mentira. Es mentira. Y hablas de voceros. No sé muy bien por qué hablas de voceros. O sea,
4: a ver, yo creo que todos tenemos nuestros colores. Creo que todos tenemos cercanía con los clubs a los que seguimos. Es así, porque al final las fuentes de información que tenemos son de esos clubs y la gente a la que conocemos es de esos clubs.
0: Yo claro, estoy más lejos, ¿eh? No sé cómo lo hago.
4: Bueno, pero... Y nos mezclamos con sus aficionados y con sus directivos y sus jugadores y técnicos. Eso es así. Pero yo creo que saliendo de esa burbuja en la que todos en una mayor o menor medida estamos, porque es así, yo también, yo creo que lo que está haciendo una entidad histórica... muy ganadora, una referencia a nivel mundial, porque es así como es el Real Madrid. Creo que saliendo de esa burbuja, creo que hasta los más fanáticos, si salen de ella durante un minuto y reflexionan, se dan cuenta que eso no es normal. Y creo que no es normal que en cada jornada haya un vídeo preventivo del árbitro y del VAR que les toca en suerte, o que designa el comité técnico arbitral, en el que solo se habla de errores. Porque os digo una cosa, igual que hay errores de Hernández, por ejemplo, os puedo decir yo errores favorables al Real Madrid cuando estuvo en el Bayern en un partido contra el Almería, el pobre Almería. De eso el Real Madrid no habla.
2: No, pero es que
4: de eso no hace vídeos el Real Madrid, y es su televisión. Y el mensaje de esa televisión y de la gente que aparece en esa televisión, que además para mí algunos son reputados profesionales, está marcado por el presidente, y su entrenador sigue lo que dice su presidente. Entonces, yo lo que digo, el Real Madrid está...
3: un vocero.
4: Creo que la entidad está muy por encima de los que están ahora mismo dirigiéndola. Y creo que sus aficionados, a lo que deben aspirar es que a los que dirigen esa entidad no arrastren el nombre del club cada semana. Porque te digo una cosa, ¿se equivocaron con Kang Lee? Es posible que se equivocasen. Es posible que fuese tarjeta. Pero ¿cuántas de esas ha tenido el Madrid en su historia? ¿Cuántas?
2: Pero vamos a ver.
4: Y tú me dices, una televisión no va a defender a su club. Sí, puede defender a su club, pero no atacar a los árbitros continuamente. Que es un ataque continuo. Y te digo una cosa, y yo veo Real Madrid Televisión. Te lo digo porque mi padre es aficionado del Real Madrid. Y cuando voy a verle, y es una persona mayor, muchas veces tiene la tele del Madrid por los programas que hay y por las películas del oeste. Es así. Pero lo que te digo es que yo que lo veo, me hago cruces, porque digo, ¿qué ganan con esto? ¿Sabes lo que pueden ganar? Ponerse al colectivo arbitral en contra.
3: Y yo lo veo.
2: Está bien, lo veo porque...
4: No, es que esté bien, pero son personas. ¿Tú crees que preventivamente tienes que meter el dedo en el ojo a alguien?
2: Como hace absolutamente...

0: preventivamente todos los clubes cuando les beneficia.
1: No,
0: hablabas de
1: no,
0: un,
1: no,
0: hablabas
1: no,
0: un,
1: no, no,
2: pero preventivamente, ¿quién lo hace?
0: Hablabas de un Real Madrid Almería.
2: ¿Quién lo hace? No,
0: hablabas de un Real Madrid Almería que se pone 0-2 en Almería. Sí, y si no llega a ser por el VAR, el árbitro de campo perjudica gravemente al Madrid ese día y termina perdiendo el partido.
2: Pero perjudica, pero Hernández Hernández, tú te acuerdas de aquella actuación. Le dice al árbitro de campo lo que tiene que hacer.
0: Exactamente.
2: Claro que os acordáis.
3: Yo tengo una pregunta para.
0: No, le corrige los errores que tiene.
2: A ver, le conduce a pitar.
4: Hace un tiempo, Palencia, la pregunta de Luco y darle cuartelillo a Iván. Ahora
5: no, yo, a ver, básicamente lo que decía que todos los equipos, todos, hay que conocerlos en la derrota. A Hansi Flick, a Simeone, a Mourinho, a Ancelotti, todos en la derrota hablan de los árbitros, todos se quejan de los árbitros, sea el club en un comunicado, en una cuenta de Twitter, etcétera. Al final, todos lo hacen. Hay maneras de hacerlo. A lo que voy, que no es lo mismo, es quejarse, decir, aquí se han equivocado, aquí lo han hecho mal, aquí nos han evitado, nos han quitado la posibilidad de ganar 3 puntos, porque puedes hablar de eso y puedes debatir de eso, y otra cosa es señalar una continua persecución, porque lo que le pasa al Real Madrid en la Liga, le pasa al resto de equipos. Al resto de equipos les favorecen, al resto de equipos les quitan tarjetas, al resto de equipos no les expulsan a jugadores que les tenían que expulsar, les anulan goles que si eran goles, el VAR se equivoca con ellos, a todos. Es decir, no, el Madrid no se puede creer Brad Pitt o Angelina Jolie. No son los más guapos del mundo, a todos les pasa, bueno, igual, es que parece casi que al Real Madrid solo le pasa eso, y al resto de equipos no.
4: Pero que es que
5: solo
4: perjudica al Real Madrid. Que parecía que al Real Madrid era el único equipo que le perjudicase. Yo no,
5: claro,
4: sé.
5: Claro.
4: No, pero.
0: Se ha dicho Diego Pablo, Simeone que la liga está peligrosamente preparada, por Dios.
5: Bueno, hace 25 años.
0: Hace 25
5: años.
0: Ah, bueno, que eso os interesa a vosotros, pero si
5: no. No,
0: la
5: última
0: que ganaste. Se habéis ganado una liga.
5: Yo no he ganado nada.
0: El Atlético de Madrid ha ganado una liga siendo beneficiado en el Camp Nou. O sea, el Atlético de Madrid ha ganado su última liga con errores, varios errores contra Getafe, cuando sabía que sufrió el Real Madrid.
2: Iván, solo una cuestión, perdón.
3: No.
2: Has dicho que fue beneficiado por un error arbitral.
0: ¿Quién?
2: No, lo digo porque me voy a avanzar al siguiente nombre que saldrá. ¿Sabes en qué periodo fue ese, no?
5: Negreira.
3: Sí.
2: Porque en el periodo de Negreira el Barça sufrió un error en sus carnes, en el Camp Nou, en un fuera de juego, que no existía, y que vio un señor, Mateu Laoz, porque lo raro no es que haya una cosa que existe que no la veas, eso puede pasar, pasa una cosa y tú no la ves, vale, pero que veas una cosa que no ha existido, eso es alucinante, y pasó. Y te digo una cosa, ¿sabes cómo acabó el Camp Nou aquel día con el Atlético de Madrid?
0: El Atlético de Madrid, claro, sí.
2: Vale, te lo digo porque...
5: En la jornada.
2: Oye, el Barça, por lo que sea, dice, no hemos jugado bien,
0: empató
5: contra el Málaga, y hubo un error arbitral que le hubiese dado al Atlético de Madrid el 2-1, la victoria, hubiese sido campeón de liga en casa. Te quiero decir que al final, por un partido, tú ni bajas a segunda, ni te quedas en primera, ni ganas una liga. Porque errores hay en todas las jornadas. Y no puedes analizar solo el Madrid, no ganó la liga por esto. Oye, hay 38 jornadas,
3: Más allá de que no quiero repetir el discurso del que yo estoy muy a favor, de que ni Barça ni Real Madrid se pueden quejar de los árbitros, ninguno de los dos. O sea, ninguno de los dos se puede quejar de los árbitros.
5: Bueno,
3: yo
5: creo que
4: eso
5: puede...
4: Eso incluso
3: lo han dicho hasta exjugadores de los dos equipos, que no se pueden quejar de los árbitros, ninguno de los dos equipos. Pero ciñéndome a la actualidad, yo por lo que he escuchado, por ejemplo, aquí a Iván, yo le preguntaría, por lo que te he escuchado, ¿tú puedes entonces confirmar que el Real Madrid en los últimos años no ha ganado títulos? ¿Habéis pasado la mano por la pared porque hay una persecución contra el Real Madrid y no porque se han hecho las cosas mal? ¿Tú realmente crees que el Real Madrid no ha ganado ningún título en los últimos años porque hay una persecución arbitral?
0: ¿Pero cómo voy a confirmarte yo eso?
3: Yo te
0: puedo decir que Real Madrid no ha ganado títulos en los dos últimos años porque ha hecho una gestión deportiva que no ha sido la adecuada. El club creo que este año tiene complicado ganar títulos porque, en mi opinión, no se ha fichado que tenía que fichar. Pero lo que pasó otro día en el Metropolitano son 2 errores arbitrales, son 2 expulsiones que tenían que haberse producido y posiblemente un penalti que ha cambiado también el derbi.
4: Tú crees una porque has visto las dos. Si ves solamente una,
0: eso ya es discutible porque no va
4: con la plancha, porque la otra es roja y no echa en el calabozo.
3: Te lo digo porque quizás es más importante.
2: No te puedes cortar el pie
0: puedes entrar con menos fuerzas excesivas de la cabeza.
3: Porque a mí Iván, te lo digo y te contesto Iván, porque a mí, por ejemplo, yo, si soy un aficionado del Real Madrid,

0: Madrid y se siente a mi entrenador en rueda de prensa y dice, quizá no de forma literal, pero mis jugadores se llevan mi abrazo después del partido de hoy porque han estado bien y lo han dado todo después del partido que ha hecho el Real Madrid, incluso hasta el penalti y la expulsión de Hausen, yo me voy cabreado. Porque yo no me chupo el pelo, el dedo. Porque yo no soy tonto. O sea, a mí sale mi entrenador después de la primera parte. Después de la primera parte del Real Madrid.
1: Tú no eres aficionado del Madrid, pero los aficionados del Madrid
0: no, no, no, por supuesto que no, por supuesto que no. Pero después del partido que hace el Real Madrid en la primera parte, a mí sale mi entrenador y dice que está muy orgulloso de los jugadores y que se llevan su abrazo, a mí me hace sentir
2: bueno, al final es un mal dedo. El entrenador protege, en una rueda de prensa. Lo que voy una, y ya con esto cierro, Iván, al final, yo soy de los que pienso que no se puede entender el derbi del otro día sin la polémica arbitral. Para mí, lo del Cuti no es, pero para mí lo de Kang, por mucho que Valverde tenga ahora un esguince grado 3 y se levantó al instante y jugó 60 minutos más, cosa que me parece llamativa, para mí, aunque no haya lesión, si no lo hubiese, es roja. Por eso digo que seguramente si el Atlético se queda con 10 en el minuto 44, el Madrid seguramente hubiese ganado el partido. Al igual que pienso que en la final de la Champions, donde Ramos marcó fuera de juego.
1: Eso es muy antiguo. Eso es igual de antiguo, sí, que lo de la Liga Preparada. Claro, no me hables de eso.
2: No,
1: eso es muy antiguo.
2: No renovar, que a lo que voy ese día, que el Madrid marca un gol en fuera de juego. Eso es muy antiguo. Y también eso condiciona el resultado. Pero ese día, en Real Madrid Televisión, ese día, una pelea criminal contra el árbitro. Hubo una fiesta en Cibeles. Como es normal, a lo que estamos hablando, la gente que tiene un poco de coherencia, que ve el resto de equipos, por mucho que tenga bufanda y que habla con respeto de fútbol, es que si te quejas, quéjate con cuidado. Y entiende que esa persecución de la que hablas no existe.
1: ¿Pero quién se queja con cuidado?
3: Pues si te quejas, Nacho Palencia, quéjate con cuidado también. Es que es un pecado que tienen todos. Se magnifican porque Real Madrid Televisión, como todo lo que lleva el apellido Real Madrid, efectivamente es un altavoz más grande. Y porque es una televisión y no un canal de Twitch, aunque hoy en día podrían ser perfectamente lo mismo si el mensaje se refiere para con el club, pero es que Real Madrid Televisión la entendéis mal, no es periodismo, es marketing.
4: Pero,
3: lo siento,
4: pero,
3: mucho.
4: Perdona, disculpa que te corte, es un órgano oficial de comunicación,
3: claro,
4: del
3: claro,
4: club.
3: Vale.
4: Y no, emite no, el mensaje que viene de
3: como el que tuiteó la Casa de Papel. Oye, como la Porta,
4: sí,
3: cuando salía antes,
4: pero escúchame, bien, pero no me digas que eso es que la malinterpretamos. Es el mensaje oficial del club. Y perdona, un inciso, porque se me va a olvidar, me hago mayor. Pero yo no entiendo que se diga que hay ganas de perjudicar al Real Madrid, entre otras cosas porque os acordáis, supongo que perfectamente, y vais a acordarla muy bien porque si no lo cubrió él estaría al tanto, de la prensa que dio Florentino Pérez en el mes de mayo.
1: Estaba allí, claro.
4: Perfecto, estabas allí. Él, el entonces candidato a la presidencia del Real Madrid, pero...
1: Enrique, dices...
4: No, del señor Florentino Pérez,
1: cuando convoca elecciones.
4: Pues él dijo que él había ganado 7 Champions y 7 Ligas, que tendría que haber ganado 14, pero que 7 se las habían robado. Y dice, y en esta temporada nos han robado 16 o 18 puntos. Yo te digo que el comité de árbitros, la asociación de árbitros de nueva creación, denunció esas palabras, porque yo creo que es muy fuerte que diga que los árbitros le habían robado entre 16 y 18 puntos.
3: Y lo es.
4: ¿Sabes qué está pasando con eso? Que se va a
1: chivar. Se va a chivar.
3: Nada. ¿Qué ha pasado aquí? Nada, nunca.
4: Yo digo, ¿qué pruebas ha pasado aquí?
3: No, sí, sí, sí, sí. No, no, perdona.
4: Hay persecución, van a poder.
3: Hay un jugador.
1: Ya le cayeron 4 partidos.
3: No, perdona. Stop, un segundo. Hay un jugador. Que aquí el único que
1: se
3: juega en la preventiva son los propios árbitros, con mi hermano González Fuertes, que ahora trabaja con nosotros en la final de la Copa del Rey. Que Real Madrid Televisión tendrá 1500 cosas, pero que ha sido el único órgano, porque hay 20 equipos en la Liga Española y mucho más en el fútbol profesional, que ha alzado la voz con el caso Negreira. Menos Pepe Castro cuando no se sentó al lado de la puerta.
0: Eso no es así. Eso no es así, porque se vende que el Real Madrid...
3: No hace falta condenar al Barça ni decir las barbaridades que dijo Florentino Pérez. Me faltan 4 días. Pero aquí los únicos que han alzado la liga por irregularidades durante tantos años han sido esta gente.
0: Pero
3: el resto de equipos, chitón.
0: Esto no es un tema, esto no es un tema del Barça. Si quieres hablamos del Barça y de Negreira y te doy mi opinión del Barça y de Negreira, pero estamos hablando del Real Madrid y del otro día. Que el Real Madrid es el primero que se persona en el caso de Negreira es una milonga, porque el primero que hace un comunicado es el Sevilla y después del Sevilla van muchos clubes de la Liga Española, y el Real Madrid, hasta que no se separa de Laporta por el caso de la nueva Champions League que querían hacer.

0: no se expresa sobre el caso Negreira, que no nos chupamos el dedo, que no nos chupamos el dedo, que aquí nadie se chupa el dedo, por favor.
1: Claro que sea persona.
2: Dime, dime, Chitu. ¿Tú conocías a nuestro queridísimo compañero Alfonso Azuara?
3: Y tanto que lo conocí, Alfonso.
2: ¿Sabes una frase que decía mucho?
3: Tenía muchas célebres y además ingeniosas, pero dime.
2: Que en la tortilla de jamón, la gallina pone los huevos, sí, pero el cerdo se compromete.
3: Hombre, un poco, sí, es verdad.
2: Pues no es lo mismo poner los huevos que comprometerse.
3: Sí, pero ¿sabes qué sucede? Que
0: yo hago esta reflexión sobre...
3: Porque yo...
0: Cuando no tengo hambre, alianza con la puerta.
2: Yo estuve...
0: No, no, ahí no, no estaba comprometido. Ahí no estaba comprometido. Cuando tengo alianza con la puerta, entonces voy a por el Barça. Mientras
3: el
0: tanto,
3: Madrid
0: no.
3: es cierto que con el tema de la Superliga estuvo de la mano con Joan Laporta. Es así.
0: Claro.
3: Eso es. Y el Barça con el Madrid. Es así, porque tenían intereses comunes. Y además, el resto de clubes no lo veían, hay otros clubes ingleses que boicotearon eso, pero Barça y Madrid lo mantuvieron. En el momento que Laporta dijo, oye, esto no tiene recorrido, ahí empezaron los problemas. Diría que Florentino Pérez incluso habló muy bien del Barça en alguna asamblea de compromisarios.
4: Sí, dijo que había que llevarse
3: y le sirvió para recibir censura de algunos de sus aficionados.
1: Real Madrid puso de su parte para que Dani Olmo pudiese jugar una Supercopa, pero es que se está diciendo que el Madrid no, que hubo otros clubes que se personaron y es la cuarta vez que faltas a la verdad. Fue el Real Madrid
0: Club
1: de Fútbol el primero.
0: No, la verdad.
1: Sí, cuatro veces.
0: Está en la hemeroteca.
1: Puedes poner
0: en la hemeroteca. Mira. El comunicado del Sevilla fue el primero.
2: La gente de YouTube está mirando a Nacho
4: Valencia.
2: Por alusiones.
4: Noticia de marca. En noticia de marca que el Atlético y Gil Marín intentó hacer un comunicado conjunto con equipos y que la mayoría se negaron. El Atlético de Madrid en 2023, en febrero.
0: El primero en lanzar el comunicado. El primero, perdona. Y por alusiones.
1: Es una cosa judicial ese Real Madrid Club de Fútbol.
0: Por alusiones. Por alusiones. El primero en lanzar el comunicado es el Sevilla. Y luego van muchos equipos más, mientras el Real Madrid tiene cremallera en la boca.
2: Y cuando se rompe el acuerdo de Superliga, entonces el Real Madrid va a los tribunales. El que miente es eres tú y tu presidente. Lo que pasa es que no dice verdad. Vete a la hemeroteca. Yo ya lo he visto. Yo ya vi que el Sevilla fue el primero. Y el Real Madrid callado.
1: Que es mentira eso que estás diciendo.
2: ¿Cómo que es mentira?
1: No,
3: yo lo que digo es, un inciso lo digo, que el tema Negreira, que está sub judice y espero que cuanto antes se dirima, aunque aún queda alguna declaración, está bien que esté ahí y que además un juez, creo que es una jueza en este caso, que pueda dictaminar lo que pasó con las pruebas que tenga. Pero yo lo que me refiero es que no notáis que la deriva del Madrid es tan fuerte que dice que los arbitrajes que sufre en las últimas temporadas a su criterio negativos vienen del caso Negreira. ¿Pero alguien cree que los árbitros actuales quieren acercarse al caso Negreira o al Barcelona si lo que quieren es absolutamente separarse de eso y dejar claro que ellos no tuvieron nada que ver con eso?
1: Directamente de acuerdo contigo.
2: Tú con error, claro.
1: Totalmente de acuerdo.
2: Error,
3: pero eso, escúchame, eso lo dice el Real Madrid.
1: Me acerco mucho más.
0: Nuestros
3: compañeros. Yo he oído la mugrienta Liga Negreira,
0: Nuestros compañeros de la Sexta, a los que les mando un saludo, el Sevilla y el Español, los primeros clubes en los que sacan un comunicado en contra de Negreira.
1: Tú sabes lo que es personarse en una causa judicial,
0: sí,
1: tú lo sabes.
0: Sí, yo sé.
1: ¿Lo sabes o no lo sabes? ¿Pero sabes lo que es?
0: Yo sé lo que es.
2: Luego sí, te explico, claro, te explico la metáfora.
0: Un acuerdo
2: antes
0: por la Superliga y luego voy a ir contra 12, el que ha roto el acuerdo.
1: 12
0: eso
1: de
0: sí
1: marzo de 2023. El Real Madrid es el primer club que lo hace.
0: Tarde.
1: 12
0: tarde.
1: De marzo. Bueno, eso dirás tú.
0: Tarde.
1: Pero eso dirás tú, pero ¿quién eres para decir lo que
0: es la Superliga?
1: Pero que es mentira eso que estás diciendo. Pero si lo,
0: ¿cómo
1: si,
0: que es mentira?
1: Si después. Pero es que el problema que tienes una falta de. El 12 de marzo de 2023.
2: Atención.
1: No, de fechas. Lo está diciendo todo el rato con el tema de la Superliga. O sea,
0: el Español y el Sevilla, los primeros en pronunciarse en contra de Negreira. Los primeros. Pero
1: vamos,
0: parece que solo es el Real Madrid el que fue en contra de Negreira.
1: Vamos a ver, ¿qué nos está diciendo?
0: A ver, ¿cuándo es la noticia? Te la digo.
4: No, Luco, que lo que trata de decir es que judicialmente.
1: No tiene razón.
4: Sí, pero una denuncia. Pero bueno, que da igual, que es que si ya no es el caso...
0: Claro, pero es que es el detalle, que es una tontería.
1: Si estamos desviando...
4: Estamos desviando focos, sobre todo, cosa que ha hecho muy bien y siempre hará muy bien José Mourinho, y la realidad es que el Madrid ha cometido errores estructurales una temporada más, que su Real Madrid es peor que el de

0: Xabi Alonso, que hay muchas cosas que están cada vez peor dentro del Real Madrid y que ahora mismo está lejos del Barça y que el Atlético de Madrid le ha vuelto a ganar un derbi. Ojo, de los últimos 6 en el Metropolitano, 5. Yo recuerdo que el Madrid ha estado 17 años ganando o empatando contra el Atlético. El Atlético estuvo 17 años sin ganar al Real Madrid. 17. Pues en los últimos 6 derbis del Metropolitano, 5 ha ganado el Atlético de Madrid. 5. Y podemos mirar al rodillazo o el plantillazo de Caniglí, o podemos mirar a la temporada pasada Pablo Barrios con Ceballos, o podemos mirar también a la lesión de Dani Carvajal a Antoine Griezmann, que tampoco fue amarilla. Porque también los jugadores del Real Madrid pegan plantillas, también. Y también han sido beneficiados en muchos partidos, también. Entonces,
1: Valverde,
0: se puede analizar el partido.
1: ¿Por qué fútbol?
0: ¿Qué?
1: También
0: por eso.
1: Valverde porque es fútbol y por no eso, pasa absolutamente nada. Y yo lo que quería decir, que yo no he sacado el tema de Negreira en ningún momento. No sé quién ha sido el que
2: hoy lo saca yo, quizá por primera vez en la historia del programa.
1: Pues muy bien. Yo estoy mucho más cerca de que hay árbitros que salen, porque como habéis dicho, no sé quién ha sido el que lo ha dicho, pero ha sido por lo que ha dicho, que salen a pitar al Real Madrid. Ya mosqueados por lo que hace el Real Madrid, que a mí nadie me ha preguntado si yo estoy a favor o en contra de lo que hace Real Madrid Televisión.
3: Eso, yo no digo que exista, pero puede, es humano,
1: caso
3: que, suceda,
1: Negreira,
3: humano que suceda.
1: Claro que es humano. A mí no me parece bien que un juez haga eso, pero claro que es humano, porque son personas humanas. Y es normal que eso pueda pasar. A mí nadie me ha, yo digo que Real Madrid Televisión faltaría más que no defienda al Real Madrid. Iván,
3: yo creo que una cosa es defender a la institución y otra atacar a otra institución y hacer una causa general. Tú puedes decir que un árbitro puntualmente se equivoca, si eso pasa, como los jugadores se equivocan, pero que toda la organización arbitral,
1: pero que lo hacen todos, una cosa que lo haga el Valencia y no lo escuche nadie, le da igual, pero que lo hacen
3: pero que todos los árbitros van en contra. La organización,
4: ahí te doy la razón. Ahí tienes razón, Iván. Por eso Agallá, después de rajar de un
1: año, partido
4: contra Osasuna, le callaron 4 partidos y a Mourinho no le ha pasado nada.
1: Pero luego Real Madrid Televisión se queja.
4: ¿Sabes cuál es el problema?
1: Pero vamos a ver.
4: Dime, Iván.
1: A lo mejor, posiblemente, lo de Agallá, que no me acuerdo las palabras textuales. Y yo cuando no me acuerdo de algo, no te digo que fue totalmente desmesurada esa sanción. Pero tú, ¿qué quieres sancionar a Mourinho? ¿Qué hizo Mourinho el otro día para que sea sancionado?
3: Sí, pero Iván, yo
4: te señalar a un árbitro, decir que no está preparado y poner
1: es su opinión.
3: Sí, pero escúchame, hay un momento que dice felicidades al Comité Técnico de Árbitros.
4: Pero Iván,
3: felicidades porque lo han conseguido, que han conseguido.
4: Pero Iván, que yo te digo que si yo tengo café para todos o café para nadie. Café para todos o café para nadie. Si tú a mí me sancionas por 4 partidos por decir mucho menos que Mourinho, yo espero que
1: no la culpa.
4: Si tú a mí me sancionas, al otro no lo sancionas.
1: Tiene la culpa Mourinho, tiene la culpa el Madrid, yo tengo la culpa yo de lo que le hicieron con Gallá. ¿Tiene la culpa? ¿Quién tiene la culpa
4: con Gallá? No. Pues ahí es un error del CTA, ahí estoy de acuerdo con contigo. Ahí el CTA tendría que haber tenido los balones de Nivea más grandes y haber sancionado a Mourinho.
1: No haber sancionado a Gallá.
4: Claro, fenomenal.
1: Pero tú, en caso de empate, vas a atacar al Madrid. Si eres el Barcelona, te callas, pero no.
4: Pero diría lo mismo. Estamos hablando del Real Madrid. ¿Sabes lo que es el problema?
2: Se está poniendo la cara Nacho Palencia, que tuvo el día de Burgos y se abre en Gol Televisión.
1: Dejar hablar a Nacho. Dale, Polo, perdona.
3: No, que yo lo que quiero decir es que no os pareció, Iván, te lo digo a ti porque tú defiendes.
1: Sí.
3: ¿No te pareció que lo que dijo Mourinho el otro día tuvo carga de profundidad? No es sancionable. Si él felicita al comité de competición porque lo han conseguido, ¿a qué se refiere?
1: ¿Han conseguido que
3: no expulsen a dos jugadores del Atlético y no han conseguido perjudicar al Real Madrid?
1: No, han conseguido perjudicar un partido, porque ese partido, cuando tú pones un árbitro que posiblemente no esté todo lo preparado que tenía que estar, y no está, no es
3: ni sí, ni pero quiere decir pero que es eso, otra, esa designación no, con la intención de perjudicar al Real Madrid lo han conseguido.
1: Es un árbitro que se equivoca, entonces es un árbitro que posiblemente cuando pasa por el vestuario se da cuenta de la pifia que ha cometido en el minuto 50, ¿no? 49 o 48, no me acuerdo. No expulsa a Hausen de primera cuando tenía que haber expulsado porque sale con Coco.
3: Porque sabe lo que ha hecho
1: en la primera mitad.
3: Pero tú no ves una intencionalidad en el árbitro.
4: ¿Qué quieres que aplauda?
1: Yo veo a un mal árbitro.
4: ¿Qué quieres que salga a la prensa aplaudiendo?
3: Pero Mourinho sí la ve la intencionalidad.
1: No, en el árbitro no. Mourinho no más que dice que el árbitro es un mal árbitro.
4: Yo ayer vi la red
3: cam. ¿Por qué dice que lo han conseguido y les felicito? ¿Por qué felicita al comité de competición?
1: Porque tiene Mourinho razón en algunas cosas. El árbitro se conoce habitualmente 24 horas antes, se conoce una semana antes en este caso. Es mentira.
2: Eso fue porque dio Roberto Gómez la noticia. No fue de manera.
3: Eso es el mérito del maestro Roberto Gómez.
4: Aquí hay un tema grave. Aquí hay un tema clave y Mourinho se puede equivocar. A ver, el árbitro estuvo mal y Mourinho hubo 0 preguntas deportivas a Mourinho. Que igual yo tampoco lo hubiera hecho si va el toro

0: que vas a preguntar, vamos a hacer un tío.
1: Y el día de Anoeta no hay ninguna de la mano a Simeone en esa rueda de prensa.
2: Vale, ahí, pero vamos a ver, ¿vosotros creéis que queréis que yo hable de
3: la mano?
2: Negreira? Yo digo que el tema de Negreira es lamentable. ¿Queréis que hable de Simeone? Yo te hablo de Simeone y los aspavientos, pero estamos en el Real Madrid y estamos en Mourinho y lo que pasó el otro día. Y aquí al final lo que pasa es que como las cosas vayan mal dadas en el próximo mes o dos meses, la gente en el Bernabéu no se va a girar a Mourinho, ni se va a girar a los futbolistas, o al menos de manera general, se va a girar a Florentino, porque el próximo en ser pitado va a ser Florentino. Porque ya ha pasado Ancelotti, ya ha pasado Xavi Alonso, ahora viene Mourinho y la gente va a notar que la culpa no es de Mourinho. Y la culpa ya ha dejado de ser de Vinicius. La culpa es el que ha decidido renovar a Vinicius. Entonces la gente va a girarse a Florentino. Y Florentino, yo entiendo, como todos los presidentes del mundo, que no va a querer que el Bernabéu se gire para pitarle. Y por eso estamos hablando hoy del árbitro, y por eso Mourinho saca la imagen de marca el otro día imprimido para hablar del árbitro. Porque Mourinho tonto no es, y Florentino tonto tampoco es, porque por eso ha sido un grandísimo presidente durante muchísimo tiempo.
1: Tú definiquita, dale, Iván.
0: No, que tú crees que el otro día, cuando llegan al vestuario, hablan y deciden sacar esa imagen para que no piten a Florentino.
2: Que es un mensaje guiado por el club, estoy seguro. No tengo la información,
0: es un
2: pero si me hablas de
0: no,
2: yo digo que sí.
1: Yo creo que está por libre, yo creo que está un poco por libre.
0: No tiene porque es imposible.
1: Yo creo que está un poco por libre.
2: Bueno.
1: 23:49, ahora menos en la Comunidad Canaria. Os prometo que ahora viene la cara amable de la tertulia, ¿eh? He preparado una cosa, una sorpresa para Luco. ¿Le va a gustar?
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1: Aquí estamos en Radio Marca y también emitiendo en YouTube a las 23:53, hora menos en la Comunidad Canaria. Luco, como tengo 10 minutos, nos quedan 10 minutos de tertulia y lo quiero enfocar a un juego. Cuéntame tú en uno cómo ha sido la llegada de Aguirre a Valencia.
2: A ver, llega mañana, llega a eso de las 8 de la mañana a Madrid, coge un vuelo y llegará a Valencia, pues bueno, en avión, pues igual habrá 45 minutos entre que sale y tal una hora, llegará a las 9 de la mañana, de ahí cogerá un coche, se irá yo creo que directamente a la Ciudad Deportiva de Paterna, ya ha entrenado la primera sesión del Valencia Club de Fútbol, entrena jueves, viernes, sábado y domingo tienen libre los jugadores. Ya ha hablado a su salida del aeropuerto de México, dice que no conoce a la directiva, no conoce a Peter Lim, que ha escuchado lógicamente lo polémicos que son, pero que él va a ser como es, que confía en sacar al Valencia de ahí porque tiene buenos futbolistas y que él estaba debatiéndose entre dejarse el fútbol o entrenar, pero como que ha llegado la oferta del Valencia, ha rechazado otras cuatro, ha dicho él, que tenía y ha cogido la del Valencia.
1: Muy bien, pues ese es el resumen de la llegada de un auténtico ilustre al banquillo, en este caso del Valencia. A ver, el juego es el siguiente, para los que estáis en casa también, me gusta mucho decir esa frase, me siento presentador de concurso, si queréis jugar en casa, podéis hacerlo. Yo he seleccionado 5 sonidos, un poco al azar, porque la hemeroteca era amplia de todo lo que ha sido, bueno, pues las salidas y entradas de Javier Aguirre en sala de prensa, que como sabéis, pues muchas son muy socarronas y pronto vamos a tener nuevas oportunidades. Entonces el asunto es que tenemos que llegar a un consenso, yo no, porque me sé cuál es la siguiente, de ordenarlas como si fuera un top, del 5 al 1, ¿vale? La 5 la más floja, la 1 la mejor. Os advierto que no he puesto la del whisky, ¿vale? Por si la estáis esperando, porque sería un whiskito ya a dormir, es como la más mítica de todas, ¿vale? La habéis pillado, ¿no? Catáis, que dice sí. La gente joven, ¿no? Vale, pues venga, sí. Primer sonido, Javitsu, porque no es un whiskito, pero sí que es un gin tonic.
5: Entrenamos fatal, fatal, fatal, fatal. Entonces yo tenía dos opciones, o dejarlos como está, dejar pasarlo, o meterles una buena. Y me aguanté. Me fui a mi casa, me fui al Valladolid, me eché un gin tonic a gustito y se me olvidó regañarlos y mira, salió bien el tema. Fue casualidad, tampoco se planean esas cosas.
1: Vale, este creo que era cuando entrenaba al Leganés. Del 5, ¿cuál pensáis? ¿Del 1 al 5? Sí, cuando empezaba, cuando entrenaba al Leganés.
2: Descendió con el Leganés, es el único equipo con el que ha descendido en España.
6: Uy, es verdad, con el Madrid además, ¿no?
0: Culpa del Madrid.
1: Le robaron un gol. Metió un gol Jovic ilegal completamente.
0: No fue así. Puso el maestro de su parte para que el Leganés no bajase.
1: Iván, relaja.
0: Puso el maestro de su parte para que hizo una mano Jovic y no pitó el bar porque los árbitros.
1: Jovic se equivocó. Jovic se equivocó y metió gol. Fue el de donde
0: Que no metió gol. hizo una mano y no entró el bar ahí a pitar.
6: Os digo una cosa, hasta con el pobre Leganés.
1: Sí, señor.
0: Siempre. Culpa de Madrid.
1: Del 1 al 5, sin saber las 4 restantes, ¿dónde la ponéis? Venga, llevar un consenso, que no habéis llegado a un consenso en toda la.
2: Nada, esa es muy light al 5, chicos, es muy light al 5.
6: ¿Cómo se nota que no eres padre, Luco? Los que somos padres sabemos que esa frase lo mejor es respirar fuerte, tomarte un gin tonic o un refresco, lo cada uno lo que quiera tomarse, y ya luego se solucionarán las cosas. Yo le voy a poner top 2, porque lo he vivido. Sí.

0: Sí, es que Nacho, yo tengo la ilusión de que Chitu haya puesto la frase de todos los que se toman tequila con sal y limón son unos turistas, y para mí eso es el top uno, ¿no? Sí está esa frase, por lo
1: no
0: tanto
1: está, yo está, bueno, no está, o sea, he metido solamente una de alcohol, creo.
2: Yo para Aguirre me parece que tampoco es la mejor, ¿no?
3: Es light, es un buen mensaje, bonito mensaje, pero es light.
1: Os digo una cosa, el recopilatorio que he cascado de YouTube eran 12 minutos de frases, yo he cogido 5, ¿sabes? O sea, tampoco, lo mismo me comía la mejor. Venga, ¿dónde la ponéis? 1, 2, 3, 4, 5.
0: La 2, como dice Nacho.
3: La 2, muy bien. La 4, dijo Luco el 4, Polo dijo que era light, vamos a la 4.
1: ¿4? Venga, 4, el gin tonic. Segundo sonido, Javichu.
4: Seguramente elige. Muy bien, hijo de tu puta madre. Bien, Oscarito, cabrón, qué tirazo. La puta madre que te parió. Seguramente elige eso.
1: Esto era cuando Oscar Rodríguez metía golazos por doquier, que le pegaba muy bien. Así que yo creo que fue la felicitación que le dio. Mira, vamos a volver a escucharlo. Me ha gustado, Javichu, el segundo.
4: Seguramente elige. Muy bien, hijo de tu puta madre. Bien, Oscarito, cabrón, qué tirazo. La puta madre que te parió. Seguramente elige eso.
1: Que analizarlo semánticamente. A ver, ¿este dónde?
5: 5.
1: ¿5 el peor? Joder, ¿qué más quieres que le diga al chico?
5: No sé.
0: Yo también la pondría 5.
5: ¿Sí? Es que vamos de la mano, o sea, todo el rato.
2: No sé, yo esta la veo más Aguirre, ¿no? Un poco más así... con picantillo, ¿no? Es imposible, sí, pero con chaval, pero ¿por usa palabras...
0: Porque... Pero es que el hijo... Polo, es que el hijo de puta es tono cariñoso.
1: Sí. No, si quieres a un jugador suyo...
2: Pero me refiero a que lo dice a las 4 de la tarde...
0: Un Pedro León y Mourinho.
1: O sea, visto que son más simpáticas que rajadas todas, ¿eh?
3: Sí, claro, claro.
2: Simpática.
1: No era rajón como tal de enfadarse tanto como de reírse.
5: Yo creo que 5, ¿no?
2: Vale, cuando está enfadado mejor. ¿Queréis 5? Venga.
1: Vale, di tú algo, hijo.
3: Vamos al 5, venga. Vamos al 5.
1: Sí, por ejemplo.
3: Para tener confianza.
1: Venga, va. Oscarito al 5. Tercer sonido.
4: Dije, hijo de puta madre, chingada madre.
3: Así dije. Pero lo digo, pues hace 15 años, lo digo 10 o 12 veces por partido. Si es eso, muy bien expulsado, porque si dije, hijo de puta, y en 5 minutos antes había dicho, ante la duda, la más tetuda. Porque el árbitro dudó, y yo le dije, alinea, ante la duda, la más tetuda.
1: Este es con el español, una vez que le expulsan...
0: Está la primera.
1: Y él no sabe por qué, pero bueno, pues lo explica ahí. Y además pone el regalo. Me encanta la guinda y dice... Ah, bueno. O sea, yo decía hijo de puta porque digo hijo de puta porque es un poco así para mí, que no es tan suez. Pero es verdad que al Linier le dije que ante la duda la más tetuda.
3: La uno.
2: Esas frases hoy en día tienen un recorrido complicado, ¿eh?
1: Bueno. Sería terrible, ¿eh? De Sergio Ramos también dijo ante la duda la más tetuda un día, ¿eh? En un cargolazo de
2: frases. La uno. Esto...
0: Ahora esta mismo. La 1, sí.
3: Antes de que te cancelen, Chitu, la 1.
1: Duda, HDP, TT... Como tengo que poner palabras clave para saber cuál es cuál, pues es muy duro. Venga, nos quedan 2 sonidos, entonces.
4: Tengo los pies... congelados. Te voy a enseñar un truco, porque cuando hace frío, pónganse bolsas así. Mira.
1: Aquí lo gracioso es que se descalza y sube el pie encima de la mesa con el calcetín y se ve que tiene una bolsa puesta.
0: Esto hubiera sido la 5 para mí, pero bueno. ¿Qué queda?
2: Radio complicado este, ¿eh?
3: 4.
1: Pues cuatro. Queda 3 o 2, o sea que dos. Queda 3 o 2.
0: Tres o dos,
2: pues se puede retocar el ranking, ¿o qué?
1: No, ahí está la gracia.
5: Mira que tiene frases y son malas las que se ha elegido, ¿eh?
1: No son tan malas. Es verdad que quizá hay alguna vez. Es que va con mucha prisa. Cuando
2: la has preparado, ¿eh, ladrón?
0: El primer recopilatorio de YouTube la has cogido.
1: Sí, efectivamente. Casi la primera que venía. Donde suena menos música de fondo a poderlas emitir en la radio. Pero son medio... Venga, está la tercera, ¿no? Piensen.
2: Venga, sí, ponla donde quieras.
1: Tengo en la 1 tetas y en la 3 pies. Parece un test de los de línea de cal. Venga, la última, que va a ser la 2.
6: ¿Qué se merece seguir en el español?
4: ¿Quién está? Pues me la suda, ya le dije. Hijo, vamos a dedicarnos a hacer su trabajo y luego lo otro.
6: Pero yo le pregunto si usted cree que se merece.
4: Yo le contesto que me la suda. Está bueno.
6: No sé si usted cree que se merece seguir en el español.
4: ¿Quién está? Pues me la suda, ya le dije. Hijo, vamos a dedicarnos a hacer su trabajo y luego lo otro.
6: Pero yo le pregunto si usted cree que se merece.
4: Yo le contesto que me la suda.
1: Dos veces por si acaso, pero la habéis escuchado 4 veces porque son 2 veces en el sonido original en la que se le pregunta. Le hemos puesto 4, pero insisto, es 2 veces la que le pregunta el periodista y ahí dice que me la suda.
4: Muy bien, la 2.
2: Hay mal rollito, ahí está bien, la 2.
1: Está bien, la 2.
3: Yo creo que el top 3, el ranking, el 1, 2, 3 está bien. La 4, la 5 y la 5 bailan.
5: Mira, no, la 4, la 3, o sea, tu 4 es la 3.
1: Claro.
3: Ah, claro.
2: La 3 la bajaría yo, pero bueno.
1: No, pero esto va así.

0: Quiero estar con Fernando dentro de 5 meses, 6 meses, haciendo un top 5 de enganchones entre Luco e Iván. Que estoy seguro.
1: Sí.
0: Si les haces coincidir, seguramente sí, suceda.
2: Que lo diga Chitu lo que he dicho cuando estábamos en la pausa. Que
3: me ¿cómo?
2: Di todo.
3: No,
2: ¿qué he dicho?
3: No me acuerdo.
2: Que me has dejado aquí solo y que menos que estaba Polo a mi favor casi, porque me sentía aquí muy solo. Todos contra mí. No, es broma.
1: No, mira, yo lo que le he preguntado a Chitu...
3: Ah, no, la frase ha sido... El bueno es Polo, ¿eh?
1: Imagínate, aquí es un caballero.
3: Sí, el bueno es Polo.
1: No, yo lo que le he preguntado a Chitu, y me lo ha confirmado, digo, esta voz, hablando de voces, digo, esta voz no me sonará al que le hizo la pregunta a Mourinho el otro día sobre Negreira.
3: Última pregunta, ¿no?
2: Sí, pero porque...
1: Ah, eras sí, tú.
2: Era yo.
1: ¿Ves tú? Cazado. No.
2: Pues mira,
1: cazado.
2: Yo que menos.
3: Tú querías hacer periodismo. Menos. Tú eras un chaval con ilusión y el micrófono, ¿no?
2: O sea, aquí llevamos 10 años aguantándote. Sí. No, pero que menos cuando rotas, que de vez en cuando rotas y no preguntas, se te suelo preguntar por fútbol, me gusta preguntar por fútbol, pero es que el otro día, como dijo justamente la pregunta de antes, lo de... Que él veía así, casi cosas...
1: Pero ves, interpretaste que había carga en lo que decía.
2: No hay pregunta impertinente, hay respuestas impertinentes.
1: Sí, que no le han sancionado, ni le van a sancionar, ni le han denunciado.
3: A ver cuando le pregunte Luco Aguirre. Eso sí que va a ser ya un cóctel molotov, ¿eh? Ahí se va a juntar el hambre con las ganas de comer, ¿eh? Bueno, que tengo a Cristian Tello esperando. Le voy a preguntar por Negreira, para que ustedes...
4: Pregúntale.
3: Para que usted valore.
1: Oye, pasa página
3: y
1: ya.
3: Y creo que vende coches de lujo, ahora.
1: Cristian Tello.
4: Hay muchos de esos, ¿eh?
3: Sí. ¿Coches o gente que vende coches?
4: No, jugadores que se han pasado a la venta y compra de coches de alta gama. Es un buen negocio.
3: Hombre, quien lo prueba, pues sabe de qué va el asunto.
1: Vanega lo intentó, pero se le quemó el coche antes de tiempo.
2: Está la gasolina ahora como para comprar
3: coches. Y también le atropelló su propio coche a Vanega.
4: Sí, no, se lo dejó en la gasolinera sin el freno de mano y
3: podría pasar a
4: cuadro la pierna.
3: Un abrazo a todos, cuidaos mucho.
1: El top 5 de Vanega, perdón, Chitu, también entraría lo de la videollamada esa, no sé si la recuerdas.
4: Tiene algo porno ahí, ¿eh? Tiene algo porno ahí.
1: Vladimir.
3: Venga, pues eso, a dormir todos. Un abrazo muy fuerte, chao.
4: Chao, chicos.
3: Seguida por aquí Cristian Tello. Del mejor Barça y del mejor Betis que yo recuerdo.
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0: Yo también quiero otra ronda y me gustaría verle jugar otros 16 años al fútbol, porque lo hacía, y hay que hablar en pasado, de maravilla. Y eso que, bueno, pues ha habido muchas ocasiones de ver a Cristian Tello galopar por diferentes bandas de muchos equipos. Hasta en 6 países ha derrochado su fútbol durante 16 años con 512 partidos, 86 en el Barça, 172 en el Real Betis Balompié, marcando 91 goles. Es un bagaje de una historia que ya lo firmarían, yo creo que el 95% quizá de futbolistas profesionales, porque ha ganado mucho, ha disfrutado mucho, y bueno, pues ahora pues le toca hacer bagaje, contar las batallitas y dedicarse a una nueva vida, y en calidad de exfutbolista tomas otra ronda en Radio Marca. Cristian Tello, ¿qué tal? Muy buenas.
1: ¿Qué tal? Muy buenas. Encantado y un placer estar aquí.
0: Nada, el gusto es mío. Jope, son tantos años ya viéndote, Cristian, bueno, pues viendo eso, cómo galopabas por la banda, que se nos va a hacer un poco raro, a los amantes del fútbol, pues, no decir, y Tello, ¿qué ha hecho? Y una asistencia, y el Fantasy, y está en tal país, bueno, pues siempre ha sido noticias hace muchos años.
1: Sí, la verdad que ahora se va a echar de menos, ha sido una experiencia bonita. Me considero un auténtico privilegiado por todo lo que he vivido, la carrera que he tenido. Gracias a Dios me han respetado las lesiones y bueno, he podido disfrutar de este deporte al máximo.
0: Me quiero comprar un coche, Cristian, no sé si estoy hablando con la persona adecuada o no.
1: Sí, ahora mismo sí, ahora mismo estamos ya metidos en el mood de vendedor de coches, de empresario, y bueno, una vida diferente.
0: Pero tú precisamente un Seat León de segunda mano no vendes, ¿no? Los tuyos son carros de postín, creo que un poco por lo que he leído, ¿no? Creo que no me va a dar con lo que me pagan aquí en Radio Marca.
1: Bueno, nos hemos enfocado un poquito en media alta gama, pero bueno, podemos encontrar y buscar el coche que necesita cualquier persona.
0: ¿Y eso cómo el sector cómo está? ¿Cómo funciona? ¿Cómo metes la cabeza? Y bueno, ¿qué posibilidades se le ve? Porque desde siempre, a los que estamos desde fuera, que somos muy paletos en esto, Cristian, pues lo hemos visto como un círculo de fluctuación de dinero importante, increíble, que además se adecua a las nuevas tecnologías, que si híbridos, que si eléctricos, que si los automáticos. Pero bueno, ahora mismo, ¿por dónde van los tiros en ese sentido? ¿Quién es la referencia y cómo funcionan un poco los mercados y los clientes? Grosso modo.
1: Bueno, yo siempre me ha gustado mucho el mundo del motor, llevo ya

0: de 15 años metido en este mundillo, y bueno, tenía claro que cuando dejase el fútbol quería montarme algo mío, algo propio, para disfrutar de ello más de cerca, y sobre todo para cuando diese el paso de dejar el fútbol, pues al día siguiente ya tener la cabeza puesta en otro sitio, ¿no? Es un mundo con mucha competencia, pero bueno, yo creo que quedando un buen servicio, tratando bien al cliente y que quede contento, pues yo creo que es un sector que hay trabajo para todos.
1: Y yo no, porque yo soy un pelado, Cristian, pero hay gente en Radio Marca con chavos. Si alguien quisiera, por lo que sea, saber más, tener tus servicios, tú en verdad que haces, asesoras, consigues. ¿Cuál es tu otro curro ahora que ya no eres futbolista?
0: Bueno, pues nosotros nos hemos, creo que estamos trabajando en dar ese servicio al cliente. Hemos partido de un stock inicial y bueno, pero vienen muchísimos clientes que no lo tenemos en stock, no lo piden a la carta, por así decirlo. Y pues nosotros trabajamos mucho con concesionarios oficiales de Alemania, que es donde sobre todo hay más volumen de coches, y bueno, pues nos encargamos de negociar allí en Alemania, de ir a buscarlo, de traerlo, matricularlo aquí, etc.
1: Qué bueno.
0: Un poco bueno. Todo el proceso de compra.
1: Pues mira, es la mar de curioso, sobre todo porque, bueno, pues eres un tipo con salidas, porque Cristian, esto ha sido una vida dedicada al fútbol, que yo no sé el día 1 de este septiembre, al no tener que fijarte en calendarios, en salidas, en llamadas de tu repre, bueno, pues ¿cómo lo estás llevando? Si en casa imagino que también con cierta alegría, porque bueno, pues puedes pasar más tiempo con ellos, pero también imagino que tú mirando las botas de reojo y decir, jope, una carrerilla con 35 años ya también me podría dar todavía.
0: Sí, es eso, ¿no? Yo creo que más que nada yo también me veía para estar un añito o dos, pero bueno, he preferido estar en casa, estar con la familia, disfrutar del día a día con tanto con mis hijas como mi mujer. Y bueno, es un paso que es difícil de dar, ¿no? Estamos acostumbrados a vivir prácticamente cada día pensando y trabajando para el fútbol y para estar bien físicamente, tanto de alimentación como de cuerpo, y es eso, ¿no? De un día para otro pues pasas a hacer otra cosa diferente y bueno, se echa de menos, la verdad, se echa de menos el día a día, el estar con los compañeros, el ir a entrenar, el bueno, las risas que tienes, el trabajo que haces, y pero bueno, ley de vida, contento con lo que hago ahora, disfrutar de otras experiencias y a vivirlas igual.
1: A mí no me gusta generalizar con las profesiones, Cristian, porque yo estoy en una que es muy perra en ese sentido, y pienso que ni todos los abogados buscan divorciar a gente, ni todos los periodistas mienten, como se suele decir, pero ¿es cierta la expresión de los futbolistas viven en una burbuja?
0: Sí, yo creo que sí, yo creo que totalmente. Quieras o no, nosotros estamos metidos, por así decirlo, en nuestro mundo, ¿no? Es un mundo totalmente diferente, intentamos aislarnos un poco de lo de fuera, porque el fútbol es un mundo que de fuera siempre viene mucho ruido, ¿no? Ya sea para bien o para mal. Y bueno, cuando estás ahí dentro metido, pues intentas aislarte para estar concentrado en lo que es importante para el equipo, lo que tienes que hacer en ese momento. El club te pide pues objetivos y te metes en esa burbuja para conseguirlos.
1: Y aquí a todo el mundo, y es algo que celebro, nos gusta mucho hablar de fútbol. Cuando digo todo, digo, yo sé que soy periodista, pero Javichu, que es mi técnico, mi padre, que pues no ha estado cerca de un micrófono ni de una pelota. ¿La gente de fuera sabe de fútbol? ¿Hay que echarle cuenta al asunto? ¿O es verdad que bueno, que al final, vosotros sois los que estáis en el césped, pero como te digo, Cristian, a todos nos ha gustado hablar de si uno lo hace bien, lo hace mal, y eso no sé hasta qué punto tenemos, en verdad, potestad para ello.
0: Bueno, yo creo que de fuera se ve una cosa completamente diferente a la que vivimos nosotros desde dentro, ¿no? Desde fuera estás viendo solo ves el partido, solo ves si lo ha hecho bien o mal, o solo ves el acierto que ha tenido, ¿no? Desde dentro, pues, no sabes si el jugador ha tenido problemas durante esa semana, si está llegando reencante al partido, si tiene alguna molestia, si está forzando, si viene con un dolor de hace 3 meses y no quiere parar. Bueno, son muchas circunstancias que la gente de fuera no lo ve y lo único que valora es el rendimiento que das, ¿no? Pero bueno, es el fútbol es libre y la gente pues puede hablar sin problema.
1: Sí que es cierto. ¿Lo hacemos por orden cronológico, Cristian? ¿Quieres un poquito lo de la carrera? ¿Te apañas? Y lo digo yo también por no dejarme ningún capítulo, porque son tantos.
0: Sí, tanto.
1: A ver, Wikipedia dice que lo primero es el Real Club de...

0: Deportivo Español B, que se nos olvida mucho a todos, porque tú donde brillas y donde saltas a la luz y donde se te reconoce y donde te vuelves famoso también, es un poco en el Barça, pero tú empezaste siendo perico, claro.
1: Bueno, yo desde los 10 años, a los 10 años ya firmé por el Barça, he estado prácticamente toda mi vida en la cantera del Barça, y en la etapa de juvenil fue cuando me voy cedido del Barça un año a la DAM. Y luego cuando termino de la DAM, regreso al Barça de cesión, se me acaba el contrato, el Barça no me quiere renovar y sale la opción del Español y firmo por el Español. Estoy ahí el primer año de juvenil y el segundo año de juvenil, que ya es juvenil división de honor, pues ese año ya es un poco cuando rompo, por así decirlo, y ya pues acabé con el Español, acabé la temporada con el Español B en segunda B y entrenando prácticamente diariamente con el primer equipo.
0: Una suerte de puente, entiendo, y lo que no me explico, Cristian, es el pedazo de nivel que debe haber para que, bueno, ya pues cuando rompes, pues rompes, pero para, yo creo que el Barça, cuando en ese momento te dice, vuelva usted más tarde, pues corre todos los riesgos posibles, porque que hubieras acabado en cualquiera de las canteras, tantísimo nivel había ya cuando erais chavales.
1: Sí, yo creo que sí, siempre ha habido mucho nivel, ¿no? Yo creo que en las canteras, bueno, yo cuando salí del Barça tuve la opción del Español, del Villarreal, la opción del Madrid también la tuve. Bueno, son decisiones, ¿no? Yo estaba con...
0: ¿Llegaste 15, a hacer pruebas en alguno, Cristian?
1: No, pruebas no. Como ya te digo, salí del Barça con 15, 16 años, si no recuerdo mal. Tuve esas tres opciones, pero bueno, como era así joven, no quería tampoco irme fuera yo solo si iba a Madrid o a cualquier sitio. Y bueno, decidí la opción del Español, porque del Español siempre salen grandísimos jugadores de la cantera. Es un club que cuida muchísimo la cantera, los jugadores que vienen de abajo. Y creía que estando en casa y siendo una cantera tan fuerte, pues podía progresar igual que lo estaba haciendo en el Barça.
0: Cuando vuelves al Barça, e imagino que ya es en compañía de nombres que también han resonado aquí en la radio en algún momento. No sé cuál era tu quinta específicamente o con qué Barça te encuentras. ¿Cuántos llegaron de los que tú tenías en esa quinta?
1: Bueno, pues yo creo que mi quinta ha sido muy, muy buena, ¿no? Yo creo que tanto Martín Montoya, Marc Bartra, Thiago Alcántara, Oriol Romeu, Dani Pacheco, Rubén Rochina. Uh-huh. Bueno, yo cuando he estado en la cantera con ellos, son jugadores que muchas veces comentándolo con gente, la quinta del 91, yo creo que ha sido una jornada muy, muy, muy buena.
0: Jope, sí que había muchos. Y entre todos, Guardiola te coge a ti. Y supongo que argumentos sobra, pero ¿tú sabrías decirle por qué cuando te pregunten tus nietos se fijó en mí el tipo que ahora mismo tenía el fútbol en la palma de su mano?
1: Bueno, yo creo que fue una situación, como ya te digo, cuando vuelvo al Barça, que... con el que confía en mí para el Barça B, que acaba de subir a segunda división, fue Luis Enrique. Cuando estás ya en el Barça B, cuando ya estás tocando el primer equipo, prácticamente entrenas con ellos diariamente, haces mucha vida con el primer equipo, ¿no?, cuando eres jugador del filial. Y bueno, yo creo que eso también ayuda a cualquier jugador, ¿no?, el subir, hacer un partido contra los jugadores del primer equipo y por poco que destaques, pues yo creo que ya te tienen en cuenta para subir o para partidos futuros.
0: Ahí tú tenías que ser valiente, imagino, ¿no? Porque tú has sido encarador de profesión, e imagino pues que siendo ahí un mico y plantándote ante defensas, que algunos eran campeones del mundo y otros, bueno, pues imagino que regatearles no era lo más fácil que había en el menú, pues no sé si tú intentabas ser descarado o intentabas un poco guardar los códigos o cómo te lo montabas esos primeros días ahí de novatillo.
1: No, yo creo que he sido siempre así, ¿no? Yo creo que eso fue también lo que me llevó a dar el salto de subir al primer equipo, ¿no? Yo hacía mi juego, destacaba mucho por la velocidad y subía al primer equipo y lo hacía pues como lo estaba haciendo, ¿no? Cuando subí al primer equipo, por ejemplo, tengo una anécdota con Guardiola, porque era una etapa que en el Barça B no estaba teniendo minutos. Estaba saliendo en las segundas partes y bueno, no estaba teniendo el protagonismo que esperaba tener. Y como subía tanto a entrar con el primer equipo, un día me cogió Guardiola y me dijo que no era, como diciéndome que no era consciente de las cualidades que tenía. Que estaba entrenando con el primer equipo, me cubría Dani Alves, me cubría Adriano, me cubría Puyol, y jugadores que en primera división no se va nadie de ellos, y pues yo llegaba en algún partido entrenando o cualquier acción en un entreno y me iba de ellos. Me decía, no eres consciente.
0: Claro, es que es el máximo exponente ahora mismo, vamos, que se podía plantear.

0: y es un chute de adrenalina y también de moral, que creo que, Cristian, para calzarte un 37 a la espalda y para ponerte a debutar en primera división, aquella titularidad en el Clásico, pues yo no sé cómo te lo tomaste, yo no sé si estas cosas te pueden en algún momento a llegar a pasar por encima, pero desde luego contigo eso no sucedió, y yo muchas veces lo pienso, de verdad, Cristian, tío. O sea, no sé si la clave es pensarlo mucho o pensarlo poco cuando te vienen todos esos acontecimientos.
1: Bueno, como has comentado antes, lo que hablábamos de la burbuja, ¿no? Cuando estás metido en esa rueda, pues no eres consciente muchas veces de dónde estás ni lo que estás consiguiendo, ¿no? Simplemente pues intentas trabajarlo al máximo, intentas disfrutarlo. Yo, por ejemplo, la etapa del Barça la disfruté muchísimo, pero cuando estás fuera del Barça y cuando pasan los años y cuando estás en diferentes equipos, valoras realmente todo lo que viviste en su día y con los jugadores que lo viviste.
0: De todo lo que has ganado con el Barça, ¿qué es lo que más ilusión te hizo?
1: Bueno, la Liga. Yo creo que lo que más me hizo, sí, la liga de los 100 puntos. Fue una liga muy muy difícil, una liga que se consigue en 100 puntos. Bueno, creo que era la primera vez en la historia del Barça que se consiguen los 100 puntos. Y también es especial porque fue con Tito Vilanova.
0: Te toca la moral que después de tantos años, habiendo escrito páginas tan bonitas en la historia de nuestro fútbol, y que al final esto es para ti y es para ellos y es para los culés que lo han disfrutado y lo merecen, por otro lado. Pero te toca la moral que después de tantos años se ponga la cantinela y el sobrenombre de Negreira sobre la etapa vuestra exitosa.
1: Bueno, sí, eso siempre siempre duele, ¿no? Porque bueno, toda la gente que vio el fútbol pues es consciente que no se va a ver un equipo en la vida que juegue al fútbol como jugaba ese equipo, ¿no? No creo que hiciese falta Negreira ni hiciese falta nadie para ganar los partidos, pero bueno, como te digo, en el fútbol pasan muchísimas cosas, la gente habla muchísimo y bueno, son cosas que se tienen que demostrar, se han demostrado y bueno, la gente sigue hablando de ello.
0: Y a ti, imagino que alguna vez te han pedido alguna explicación y tú qué dices con todo. Mira usted, que yo llegaba, me ponía las botas, por lo que sea, en el primer tiempo que íbamos ganando 4-0 porque éramos aquí un grupo de... Yo suscribo lo que has dicho, y no soy el más culé del mundo, Cristian, pero yo suscribo que es el mejor equipo que he visto en mi vida. Y eso se veía reflejado en el marcador. No sé si tú, pues, decías, esto pasaba así y ya está, y era fútbol.
1: Sí, la verdad que sí. Yo desde dentro, mi experiencia, lo que puedo decir, que en la vida había escuchado hablar ni de Negreira, ni en la vida en un vestuario se habla de ningún árbitro. O sea que eso es lo único que puedo aportar.
0: Bueno, pues entonces es lo que vimos y es lo que la gente de Barcelona, sobre todo del bando culé, disfrutó. Te lo han preguntado 1500 veces, pero no puedo dejar pasar la ocasión. ¿Cómo jugar con Messi? O sea, ¿cómo es entrenar con Messi? Y bueno, ¿cómo es Messi un poco en las distancias cortas? Que le intentamos conocer y reconocer y no deja de tener ese carácter cerrado, pero bueno, pues también el respeto del mundo del fútbol y más aún después de este Mundial donde yo estuve en el estadio de la final, Cristian, y era lo más peligroso que había, de los que iban de azul y blanco.
1: Sí, bueno, pues mira, como hemos comentado antes, son cosas que me voy a llevar para siempre, ¿no? Poder haber jugado con y disfrutado de cerca con el mejor jugador del mundo, con el mejor jugador de la historia, que va a ser, pues es un privilegio que he tenido, ¿no? Como jugador, el disfrutar cada día de un jugador así, el disfrutar en cada partido, lo fácil que lo hacía todo, cómo resolvía partidos, cómo ayudaba a los compañeros. Bueno, yo creo que lo ha demostrado siempre el jugador que es y va a ser un jugador irrepetible.
0: ¿Fue lo más? ¿Tú crees que en el nivel de dificultades, de los niveles que has ido sobrepasando a lo largo de la vida, fue seguramente el periodo más triunfal? Porque, joder, ganabais ligas como churros. Pero también fue el periodo más complicado por la edad, por la tensión, joder. Era el Mourinho Guardiola de aquel entonces y imagino que el rango de error era cero.
1: Sí, fue una etapa complicada, ¿no? Pero bueno, yo creo que el equipo también nos pilló. Yo cuando subí al segundo año también, bueno, nos pasó todo lo que pasó con Tito, que eso, bueno, fue una etapa dura para el vestuario. Pero bueno, como te digo, he tenido la suerte de jugar el mejor equipo de la historia. Fue un golpe muy duro. Yo creo que el equipo se repuso como pudo y intentó salir adelante con la dificultad que eso conllevaba.
0: Luego dos cesiones a dos equipos históricos, dos escudos que siempre infunden respeto allá por donde van en Europa, pero primero es el Porto, Cristian. Bueno, pues ¿cómo es hacer las maletas? ¿Cómo es decir, hay que demostrar en otra liga? ¿Y cómo es ese 2014 donde sales cedido? Pero eso sí, te encuentras, no sé si con amigos, pero de luego con muchos compatriotas. Era Lopetegui, era Adrián.

0: Jan, era Oliver, y no sé si me dejó alguno más en ese equipo, que era muy español también.
1: Sí, la verdad que fue un paso difícil, ¿no? Por lo que te digo, ¿no? Irse del Barça, del mejor equipo del mundo, dar el paso de decir, bueno, me voy a otro equipo, pues es difícil, ¿no? Muchas veces hablando con Xavi, que hablaba mucho en su día, siempre me decía, del Barça no te puedes ir hasta que te echen. Y bueno, tiene toda la razón, ¿no? Cuando estás fuera de un club como el Barça, pues te das cuenta de la magnitud que tenía estar ahí, ¿no? Pero bueno, me crucé con la confianza de Lopetegui, la confianza que tenía a mí. Creo que iba a un grandísimo equipo de Europa. Y fue un año, como te digo, muy difícil, ¿no? Era la primera vez que yo salía de mi casa con mi familia, mi mujer, mi hija recién nacida. Y bueno, un paso difícil, un paso importante en mi carrera y bueno, yo creo que fue muy positivo. Y también coincidí con muchos españoles y teníamos un grupo y un equipo increíble.
0: También está el capítulo de la Fiorentina. Más allá de lo que tengas que aportar, te digo una cosa. Ahora que me he quitado Nueva York con aquello de la final, me quité Dubái hace un año ahí un poco de la lista de deseos, tengo unas ganas de ir a Florencia terribles. No sé si me las vas a alimentar o desalimentar, pero esto del Renacimiento, Santa María de las Flores, tal, que lo he visto en videojuegos, en documentales, tengo muchas ganas.
1: Sí, la verdad que es increíble. La verdad que es una ciudad increíble. La verdad que disfruté muchísimo. Un equipo muy mítico. Y bueno, todo el mundo me decía siempre la suerte que tienes de vivir ahí. Yo cuando vivía ahí no lo veía así, ¿no? Pero bueno, el vivir cada día en esa ciudad, el ir a pasear y ver todo lo que hay allí, la verdad que es una experiencia increíble y la verdad que muy positivo para mí porque disfruté muchísimo en la liga italiana.
0: Pero donde disfrutaste fue en el Betis, volviendo a nuestro fútbol, 1, 2, 3, 4, 5, 6 temporadas contabilizo. A ti, si te ponen el brete del club de tu vida, lo tienes complicado entre el Betis y el Barça, ¿eh? Si te dicen, el club de la vida de Tello. Deja usted que lo parta un poco el corazón, ¿no?
1: Sí, yo creo que el Barça ha sido está toda prácticamente toda mi infancia en el Barça, en toda la cantera, luego el primer equipo. Bueno, es como eso que te queda de que has conseguido el sueño de llegar a Primera División, pues bueno, en el equipo, en tu equipo, en tu casa y en el mejor equipo del mundo, ¿no? Y luego el Betis, pues es un equipo que me ha marcado muchísimo, ¿no? Como tú dices, 5 años ahí son muchos años. Un equipo que a mí desde pequeño me ha llamado mucho el Betis, porque a mi padre también le gustaba mucho. Y nada, he disfrutado como un niño pequeño los 5 años, tanto mi familia como yo, y pues un equipo que sí, que se quedará para siempre en el corazón.
0: ¿De qué te acuerdas de lo que más? Más allá, bueno, ahora hablamos de la Copa, si quieres aparte. Yo me acuerdo de un gol que le levantasteis la pelota a Benzema, y creo que fue un 1-2, un 2-1 finalmente allí. Me acuerdo un montón de ese gol.
1: Sí, en 2-1 en casa, sí. Ese partido fue muy especial porque fue el último partido de la jornada. Y el último partido antes del COVID. Ahí se paró la liga, en ese partido.
0: Qué bueno, macho. ¿Y por qué crees que el Betis tiene esa suerte de no de refugio, sino de impulso para futbolistas como tú, como Bartra? Creo que con Fran García también va a pasar. Creo que con Isco también va a pasar. Que bueno, pues que tienen una etapa en un equipo grande, ganan de todo, y luego van ahí y siguen mostrando pues esa calidad que lo mismo en otros equipos se le niega, pero que en el Betis cae bien.
1: Bueno, yo creo que es un equipo que lo tiene todo, ¿no? La ciudad es increíble, el club es increíble, la gente, toda la gente que tiene detrás, un equipo como el Betis, pues, cada fin de semana están en el estadio 60.000 personas, eso no lo consigues en todos los equipos de España, ¿no? Bueno, es un equipo que lo tiene todo, por así decirlo, ¿no? Llegas y desde el primer momento te encuentras muy a gusto.
0: La tanda de la Copa, ¿la sufriste o la disfrutaste?
1: Bueno, yo la sufrí, más bien la sufrí, sí. Porque también tenía en mente también que el año anterior quedamos eliminados de Copa en una tanda de penaltis y yo fallé el penalti. Bueno, tenía la espinita clavada y bueno, cuando era una final, pues te toca lanzar, pues tienes ese miedo, esa presión.
0: ¿Cómo era aquel vestuario? Yo soy muy, y además que lo presumo porque es una persona maravillosa. Yo soy muy amigo de Rodri Sánchez, que ahora también, bueno, pues está haciendo carrera lejos de España, y me dijo que muchas veces resaltaba cuando hablaba con él fuera de micro y me decía que era otra cosa lo que había ahí dentro, que los equipos campeones pues se construyen, bueno, desde la relación que teníais entre vosotros y que al final cuando se va todo a una, pues pasan esas cosas.
1: Sí, yo eso lo he dicho mucho.

0: Muchas veces también, justamente cuando empezábamos las primeras rondas de Copa dentro del vestuario, lo decíamos entre nosotros cuando nos juntábamos, entre nosotros lo decíamos, este es el año. Sí que es verdad que eso decirlo es difícil, ¿no? Porque bueno, luego te puedes encontrar en una semifinal o una final contra un Barça o un Madrid, y bueno, pues se puede complicar, ¿no? Pero yo creo que ese año el equipo fue una auténtica familia, el que jugaba, el que no jugaba, todo el mundo estuvo apoyando siempre hasta el final, y eso, quieras o no, dentro del campo se nota, ¿no? Y justamente cuando eliminaron Barça, Madrid, ya estábamos tocando las semifinales, cuartos, semifinales, y ya no estaban, pues es, dentro del vestuario se decía, ¿no? Este nuestro año no se nos puede escapar.
1: ¿Y brillaste y de qué manera? Estamos hablando con Cristian Tello, por si te acabas de incorporar aquí en la sintonía de Radio Marca, haciendo un poco acopio de su carrera. Es que es larga y es que es muy buena, así que no, por un día que nos podemos recrear en ella aprovechando su retirada, no nos vamos a dejar ningún capítulo. Tampoco, Cristian, los de, bueno, el fútbol, quizá no de primer escalón o de primer foco. Mira, hablando de los viajes que uno ha hecho y que quiere hacer, el último fue a Los Ángeles y me gustó bastante. Las vibes de la playa y luego, bueno, el downtown es completamente diferente, pero bueno, pues tú diste ese salto a Los Ángeles y no sé qué puedes sacar de la temporada 22.
0: Bueno, pues fue una experiencia muy bonita para mí, ¿no? La verdad, me tenía ganas de jugar por esos países, y que es verdad que después de 5 años en el Betis, tanto mi familia como yo teníamos ganas de cambiar de aires, de vivir una experiencia diferente, y bueno, salió Los Ángeles y la verdad que no lo pensamos, ¿no? Tuve un poco de mala suerte, por así decirlo, entre comillas, porque bueno, mi intención era de ir ese medio año y luego firmé 2 años aparte, pero bueno, luego cuando acabó el año por tema fair play no pude seguir en el equipo, y la verdad que eso me dio rabia porque estuve muy bien estos meses y me hubiese gustado seguir viviendo la experiencia.
1: Sin embargo, bueno, pues el siguiente destino fue el fútbol saudí, hasta con 2 equipos, siendo una suerte de, por otro lado, de... A ver, yo he sabido alguno, pero todavía no se había roto todavía la burbuja, ¿no? No sé si habrá cambiado mucho el asunto o no, pero tú ya veías cosas por ahí, porque la liga, quieras que no, al final, en el top 10 de competitivas está, pues solamente por los bichos que tienen ahí jugando.
0: Sí, es una liga muy competitiva. Yo llegué justamente cuando acababa de llegar Cristiano también. Y cuando llegó Cristiano a la liga, la verdad que fue una bomba, ¿no? Fue un impulso para la liga increíble. Que un jugador como Cristiano del paso de jugar en una liga de esas, a cualquier futbolista luego que le ofrecen ir a la liga saudí, ya ve la liga de otra manera, ¿no? Pero bueno, yo la verdad que he estado 3 años allí en Saudi, y la verdad que ha sido una experiencia muy muy bonita, en una cultura diferente, y bueno, experiencias que te llevas.
1: Desde luego. Y entonces ya, si no me equivoco, solamente nos queda el último episodio. ¿Ha sido el último donde te has retirado, ahí en Emiratos, en el Palm?
0: Sí, en el Palm ha sido el último medio año que he jugado, sí.
1: ¿Y qué tal?
0: Fue una experiencia también que quería seguir por allí, quería seguir viviendo la experiencia. Y bueno, salió la opción del Palm City, ya salió fuera de mercado porque en el mercado de verano no salió nada interesante que me apeteciese. Y bueno, salió esta opción del Palm City, estaba mi amigo Pozuelo allí. Y bueno, me dijo, vente hasta final de año y luego ves. Y bueno, di el paso de ir para allí y estuve disfrutando también del equipo y de la ciudad también.
1: Pues hemos disfrutado mucho contigo, Cristian, que te damos la enhorabuena por el pedazo carrerón que tienes. Las gracias por estar aquí en Radio Marca. Voy a hacer algo que nunca nadie hace, ¿eh? Ya se ha vuelto poco original esto. Te hago un pim pam pum de cosas rápidas para que la gente, si no te ha conocido fuera del campo, te conozca un poco más.
0: Venga, vamos a darle.
1: ¿Cuál es tu dorsal favorito?
0: 37.
1: ¿Una colonia?
0: Pues mira, me aficiona mucho a las colonias en Arabia Saudí. Voy a decir una de allí, Madawi se llama.
1: ¿Te la pillaré algún día? ¿Un cantante?
0: Antonio José.
1: ¿Una canción?
0: Una canción, hay muchas, ¿eh? Te diré la última que puse en mi vídeo de despedida de Gladiator.
1: Muy bien, de Inia creo que es la canción. Buenísimo, buenísimo. Una película y mira, te la pongo votando.
0: La de Gladiator me gusta mucho, pero me gusta mucho la saga de Fast and Furious.
1: Ayer estuve con Iker Bravo y me dijo la misma película. Muy bien. ¿Un restaurante?

0: Cualquier restaurante, eso sí, me gusta a todos.
1: Entonces, si te pregunto un plato, ¿me dices?
0: Eso sí.
1: ¿Un
0: sí.
1: portero?
0: Víctor Valdés.
1: ¿Un defensa?
0: Puyol.
1: ¿Un centrocampista?
0: Ese ya es difícil, pero me quedaría con Busquets y Xavi.
1: ¿Un delantero?
0: Me quedaría con Messi.
1: ¿Un entrenador?
0: Pep Guardiola me quedaría.
1: ¿Un coche?
0: Pues me quedaría con Audi RS6. Me parece el más completo.
1: ¿Un reloj?
0: Bueno, me gustan muchos, me quedaría con Rolex mismo.
1: ¿Una virtud?
0: Virtud. Paciencia.
1: Y la última, son 16 como los años de carrera en la élite. Cristian, un deseo.
0: Pues disfrutar de la vida como lo he hecho hasta ahora.
1: Pues me parece fenomenal. Tío, me has caído muy bien. ¿Qué quieres que te diga? Te llamaré para reservarme un Lambo que estoy ahorrando.
0: Muy bien.
1: Y que te vaya de locos, como se dice. Que te lo mereces, que eres una buena persona y que has sido un maravilloso futbolista. Eso te lo digo, vamos, como tipo que ha estado al otro lado. Algunos días sufriendo, otros días aplaudiéndote, amigo.
0: Eso sí. Muchas gracias.
1: Cristian Tello, aquí en la sintonía de Radio Marca, es futbolista, pero cuántas cosas nos ha regalado y cuántas cosas nos ha contado aquí, en Otra Ronda.
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un minuto por encima de las 7 de la mañana, de las 6, y ya nos está escuchando desde la Comunidad Canaria. Se nos va, se nos va, queda una semanita este mes de septiembre con un calor sofocante en buena parte de la península, un verano más largo que nunca, un verano más caluroso que nunca, una sensación por momentos agradable, por momentos, bueno, pues que nos hace preguntar qué diablos está pasando aquí. Día tranquilo, en la jornada de ayer. Hoy tenemos cita con un hombre al que le cuesta sonreír, pero un hombre al que le resulta realmente fácil hacernos felices. Mikel Oyarzabal, Ugarte, el futbolista de la Real Sociedad, internacional por España, uno de nuestros capitanes, nuestro pichichi, nuestro referente, nuestro 9, nuestro goleador, uno de nuestros faros, uno de nuestras guías en este Campeonato del Mundo recién concluido, que seguimos saboreando y del que vamos a presumir un tiempecito, con esa doble estrella bien bordada en la remera que estrenaremos este sábado en Wembley, en un partido de alto voltaje para el que se han vendido prácticamente todas las entradas. Hay una enorme expectación en el Londres para recibir a la selección española, para ver cómo se pone en marcha el nuevo proyecto de Tuchel, semifinalista del pasado Campeonato del Mundo y que conforma seguramente el partido estelar, el principal atractivo de lo que será una jornada atípica en lo que a la primera ventana de selecciones se refiere, porque ya sabes, 15 días, 4 encuentros, 4 citas para España este sábado en Londres frente a Inglaterra, el siguiente martes en La Cartuja y frente a las en el Ramón Sánchez Pizjuán frente a la selección de la República Checa, luego llegará el partido ante la selección de Croacia en Oviedo y más tarde el viaje a Split para medirse a los arlequinados y cerrar este primer turno de intervenciones con novedades y también con otros partidos realmente importantes. Uno que destaca hoy a las 9:45, Holanda, Países Bajos, la selección de Xavi Hernández, y Alemania, la extraña selección que ha convocado Jürgen Klopp, que inicia una nueva etapa, que vuelve a los banquillos después de su paso por la asesoría del entramado del RB Leipzig y que, bueno, pues que ha convocado a 44 futbolistas, una especie de doble turno, quiere conocer de primera mano a cuantos más mejor. La mitad de ellos estarán en los dos primeros partidos, seguramente la otra mitad en los dos siguientes. Y aprovechando precisamente eso, el estreno de Xavi, el estreno de Klopp, la vuelta al trabajo de Inglaterra, la nueva Argentina sin Messi, la nueva Brasil de Carlo Ancelotti, bueno, todos estos grandes equipos, todas estas grandes selecciones que van a intentar poner en jaque el dominio de la selección española. La Francia de Zinedine Zidane, que entre otras muchas cosas parece decidido a acabar con esa suerte de pasarela de modelos, se había convertido ya en un acto casi protocolario e institucional que los periodistas galos, especialmente los gráficos, acudiesen a Clairefontaine y allí, desde el parking, subiendo esas pequeñas escalerillas que dan acceso al edificio principal, volviesen ese desfilo con los modelitos y los las últimas tendencias en lo que a la moda preta-porter se refiere de los jugadores de esa selección. Eso no le gusta mucho a Zidane, que haya tanto vedetismo, que haya tanto exhibicionismo, y sí, algunas imágenes, algunos recursos, algunos totales para ver que todos llegan, que están sanos y salvos, que por ahí aparece Camavinga, que por ahí está Olise, que por supuesto está Kylian Mbappé, a quien le siguen dando en Francia por tanta entrevista, por tanta petición de Balón de Oro. No acaban de verlo, no acaban de entenderlo y le están también atizando y castigando un poquito al delantero de la selección francesa. Quiero preguntarte si ves algún equipo hoy por hoy con la capacidad para someter a la selección española, para superar a la selección española, para relegar, para desbancar a la selección de Luis de la Fuente. ¿Crees que esta Holanda de Xavi puede ser un buen candidato? ¿Crees que la Alemania de Jürgen Klopp? Por supuesto, en la Inglaterra de Tuchel, semifinalista. ¿Ves a la Francia de Zinedine Zidane con argumentos más que suficientes para, bueno, pues relegarnos a un segundo escalón, o sigue siendo optimista y crees que seguimos siendo los favoritos a todos? 628-26-90-92. Comienza este largo turno para las selecciones. Se aparca, se aplaca por momentos la actualidad de los clubes, aunque en el Real Madrid se sigue hablando y mucho de Vinicius, o en este caso de Diomandé. En las encuestas todo el mundo le quiere como titular, y ese todo el mundo que le quiere como titular, pues le quiere

0: en el sitio de Vinicius. Se apaga por momentos la luz del 7 del Real Madrid. Comenzamos hablando de luz, la luz roja encendida hasta las 10 de la mañana, 9 en Canarias. Ya suena en Radio Marca La Tribu.
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0: Titulares de este jueves 24 de septiembre de 2026. El sábado España arrancará la defensa de sus dos estrellas. Lo hará en la Liga de Naciones. El escenario Wembley, el rival Inglaterra. A partir de las 8 de la mañana va a pasar por la tribu Mikel Oyarzabal. Ayer en sala de prensa pudimos escuchar a una de las caras nuevas, Roberto Fernández. Así vivió el momento de la convocatoria.
1: La verdad que estaba con toda mi familia, con mi pareja, con mi hermana, mi cuñado, mis padres, mi representante, porque sabíamos que cabía la posibilidad, y cuando salió el vídeo, pues esperando hasta el final del vídeo para que saliera el nombre, y salió, y imagínate, eufórico y todo muy emocionado.
0: Su gran arranque goleador con el Español le ha abierto las puertas de La Roja. Ahora sueña con jugar sus primeros minutos con la campeona del mundo.
1: Lo que me dijo Luis básicamente fue que fuera yo, que siga haciendo como he estado haciendo este principio de temporada, ¿no? Que sea yo, que al final lo que me ha traído aquí es cómo he trabajado, el grupo espectacular. Ya me habían hablado que había un grupo muy bueno, pero ya cuando estás dentro son una familia, son los campeones del mundo, y por ser el grupo que son y por la calidad que tienen, así hemos salido campeones.
0: Otro de los internacionales que habló ayer es Rodri Hernández, protagonista en el partidazo de COPE. Verano movido el que tuvo el MVP del Mundial.
2: Si el Madrid te hubiera querido fichar de verdad, ¿te habría fichado?
3: Yo desde mi posición tengo que decir que, joder, que el Madrid mostró un interés desde el primer momento, que tuvieron un comportamiento ejemplar y que las propuestas fueron, bueno, de ir a por el jugador. El interés lo tuvieron y fueron con todo un poco lo que tenían y mostrando el interés, cosa que yo agradezco porque, bueno, hablé con partes de ellos y no, eso también hizo que mi decisión fuera más complicada, está claro.
0: Ayer se sumaron al entrenamiento 3 sub-21, Alex Valle, Fran González y Gonzalo García. Como decimos, a partir de las 8 de la mañana, entrevista aquí en La Tribu con Mikel Oyarzabal. También este fin de semana vamos a pelear por conquistar el Mundial Sub-20 femenino. España se clasificó ayer para la final tras vencer 0-2 a Italia con goles de Pau y Beli en propia puerta. El domingo la final ante Corea del Norte. El seleccionador David Aznar en marcador.
4: Somos España y creo que nuestro objetivo siempre tiene que ser intentar llegar lo más lejos posible en este tipo de torneos. Teníamos ganas de exponernos, de compararnos con otros países, con otros tipo de fútbol, y en esto pues creo que hemos sido superiores en todos los partidos, merecedores de estar en esa finalísima, que hay que estar orgullosos de cómo lo hemos hecho, cómo hemos llegado hasta esa final, y creo que hemos sido un equipo que se ha mostrado superior a todos sus rivales.
0: Hoy se juegan los primeros encuentros de este parón, partidos de la Liga de Naciones. En la Liga A, partidazo con doble estreno en los banquillos. Países Bajos-Alemania, se estrenan Xavi Hernández y Jürgen Klopp. El ex del Barça vuelve a entrenar 2 años y 4 meses después. Ha hablado en Sport.
5: Sí, había ganas, y además con este proyecto bonito, tenemos muchas conexiones con este país a nivel futbolístico. Contento por ahora, cómo están yendo las cosas, contento por el grupo que nos hemos encontrado, a ver si somos capaces de poder competir. Queremos mostrar nuestra mejor cara para el partido de mañana, sabiendo que va a ser un partido complicado, Alemania enfrente, con un grandísimo entrenador que es Klopp, pero vamos a ver si somos capaces de poder competir.
0: Además, Noruega, Dinamarca, Serbia, Grecia y Portugal, Gales, en el estreno de Jorge Jesús. Cristiano Ronaldo quiere alcanzar los 1000 goles en su carrera y quiere que sea con Portugal. Le quedan 21.
6: ¿Preferías marcar el gol 1000 pelo Al Nassr o en la selección nacional?
7: ¿Sabes la respuesta?
6: Pela la selección, claro.
7: Claro, claro. Marcar un gol 1000 en la selección era el culminar de algo. Más una historia bonita. No era definitiva, mas era una historia bonita. Ojalá, inshallah.
0: En la Liga B, Austria, Israel y Kosovo, Irlanda. Y en la Liga D, Andorra, Malta y Liechtenstein, Lituania. Además, destacar el amistoso Japón-Uruguay. Al margen de las elecciones, en esta semana de parón, el derbi sigue coleando. Ayer Enrique Cerezo, presidente del Atlético de Madrid, trataba de calmar las aguas tras el cruce de tweets y comunicados.
8: Para mí fue un gran triunfo del Atlético de Madrid. Lo demás ya personalmente no me importa nada y no quiero ninguna polémica yo personalmente sobre esto. A los árbitros hay que defenderlos, hay que protegerlos y hay que dejarlos que actúen como tienen que actuar, con tranquilidad y sabiéndolo hacer bien, como normalmente les salen partidos muy buenos y hay otros que les salen mal. ¿Por qué? Porque hay muchas presiones y tienen muchas presiones. Pero el árbitro normalmente, si se equivoca, es porque no lo ha visto.
0: Un derbi que ha desencadenado una nueva guerra Real Madrid-Tebas. El presidente de la Liga, desde la gala de la Fundación José Ramón de la Morena, vuelve a atizar al club blanco.
9: Ya llevamos muchos años con Madrid Televisión. Cuando hay ciertos problemas internos o de juego de Real Madrid, pues siempre salen los ataques a todo lo que se mueve. A mí, cuando se ataca a la Liga, la integridad de la competición, o que si la competición está alterada, no se ataca a la Liga, se ataca a todos los clubes, una falta.

0: respetar la competición y me voy a hacer como presidente decir lo que pienso y lo que creo que está pasando. Yo al Real Madrid tengo como club y institución muchísimo respeto, y además es el club de toda mi vida. Otra cosa es que con los dirigentes no estoy absoluto de acuerdo, porque llevo muchos años intentando destruir la liga. Entre el bien y el mal hay que elegir y decir lo que uno piensa, ¿no?
1: En Valencia empieza la era Javier Aguirre, que ayer hablaba ante los medios desde el aeropuerto de México antes de volar a la capital del Turia.
2: Estábamos ahí en el limbo entre dejarlo de una vez o habíamos rechazado 4 ofertas de trabajo de distintos países, incluido México, pero al final decidimos por esta porque llevamos mucho años en España, tenemos ahí ya mucho arraigo, estuve 15 temporadas, entonces bueno, dijimos va a ser un buen colofón para la carrera, para el final de la vida.
1: Uno de los morbos es saber si el carácter de Aguirre podrá maridar con las decisiones de Peter Lim.
2: Los dueños del Valencia no tengo el gusto de conocerlos. He leído mucho, como lo has hecho tú seguramente. Pero bueno, yo como soy, así seré. No voy a cambiar. Una persona que si hay un problema lo digo. Si estoy contento también lo digo. Soy institucional, eso es verdad. Y creo que es un gran reto, es un gran equipo, una gran institución histórica. Y tengo mucha ilusión, muchas ganas.
1: Desde la dirección deportiva, Braulio Vázquez explica por qué han elegido a Aguirre. Firma por 9 meses.
3: Que Javier, creo que uno de sus valores más importantes es la gestión de grupo, como bien sabéis. Y al final creo que él también, el contexto Valencia no le asusta. Por poneros un ejemplo, una de las cláusulas para renovación la puso él. Y al contrario, era súper ambiciosa y él sabe dónde viene, con mucha ambición. Y creo que además necesitamos un poco pues alguien que no le asusten los retos.
1: Malas noticias desde A Coruña. A la lesión de Casado se le suma un problema en el menisco de Aubameyang. El delantero gabonés, gran sensación del inicio de liga, será operado hoy y estará unos 2 meses de baja. Desde Sevilla un sonido. En poco más de un mes vamos a conocer al ganador del Balón de Oro. El sevillista Alfon lo pide para España.
4: Hay jugadores muy buenos que lo están haciendo muy bien y han ganado muchos títulos, pero bueno, yo espero que sea un jugador español porque se lo merecen, la verdad. Han hecho un mundial increíble y alguno de ellos ha ganado muchos títulos con su equipo también y espero y deseo que sea para un jugador español.
1: Un jugador que se va, gran extremo, canterano del Barça, Cristian Tello, se retira a los 35 años y tras 16 temporadas en la élite. Habla en otra ronda sobre el caso Negreira.
5: Bueno, sí, eso siempre duele, ¿no? Porque bueno, toda la gente que vio el fútbol pues es consciente que no se va a ver un equipo en la vida que juegue al fútbol como jugaba ese equipo, ¿no? No creo que hiciese falta Negreira ni hiciese falta nadie para ganar los partidos, pero bueno, son cosas que se tienen que demostrar, se han demostrado y bueno, la gente sigue hablando de ello.
1: En la Champions femenina, remontada y goleada del Barça ante el París, 5-2 con doblete de Payor y goles de Caroline Serra Jordi y Caroline Graham. En la Europa Cup, la Real Sociedad no pudo pasar del empate a 0 en Escocia ante el Hearts. En clave polideportiva tenemos baloncesto porque hoy arranca la Euroliga. A las 6 de la tarde, Dubái-Real Madrid. El equipo de Pedro Martínez viene de conquistar la Supercup, el primer título de la temporada.
6: Empezando de cero, sin pensar demasiado en lo anterior. Sabemos que es una competición tremendamente difícil para todo el mundo. Pues tenemos que preparar bien para dar nuestra mejor versión, saber que fuera especialmente, pero también en casa todos los partidos son contra buenos equipos y hay que estar muy preparado.
1: También juegan hoy otros 2 equipos españoles. A las 8:30 Barcelona-Anadolu Efes y el Baskonia recibe al actual campeón, Olympiacos. Y en tenis, España se ha metido en las semifinales de la Billie Jean King Cup 18 años después, tras lograr la victoria ante Kazajistán. Cristina Buxa y Sara Sorribes lograron el punto definitivo en el dobles. El viernes, mañana, semifinal ante Chequia, la gran favorita.

0: después del deporte, información de servicio, conocemos primero qué tiempo nos espera para la jornada de hoy. Agencia Estatal de Meteorología, Isabel Escribano, buenos días.
1: Buenos días, hoy las temperaturas serán altas para la época en el Miño de Galicia, el interior del Cantábrico, zonas bajas del cuadrante suroeste y en Canarias. Se espera que sufran un ascenso notable en el interior del Cantábrico y que bajen en el litoral occidental gallego. Tendremos máximas de 39 grados en Badajoz, 37 en Sevilla y Córdoba o 36 grados en Ourense. Además, notaremos una gran amplitud térmica, una gran diferencia entre las temperaturas de primera hora de la mañana y las del mediodía, de hasta 24 grados en el caso de Bilbao, que va a pasar de los 12 a los 36 grados, y se van a mantener así en gran parte del país hasta el domingo, cuando comenzarán a ir en descenso. Seguirán haciéndolo la próxima semana con tiempo más inestable. Hoy predominarán los cielos poco nubosos, con algunos intervalos de nubes bajas matinales en Baleares, en zonas costeras del Mediterráneo, Alborán y Estrecho, donde pueden darse algunas lloviznas. Estarán poco nubosos con

0: con intervalos de nubes altas en Canarias y con calima en altura, sin descartar algún chubasco de forma débil en las islas occidentales. Es una información de AEMET.
1: Y conocemos también cómo están las carreteras españolas a esta hora de la mañana. DGT, Alejandro Martín, buenos días.
2: Muy buenos días. Arranca esta jornada y mucha precaución ya por un accidente que está complicando la entrada a Madrid en la 5 en el entorno de Navalcarnero y genera 4 kilómetros de retenciones. Se complican el resto de entradas a la capital por la 2 en Torrefondardot, A4 Pinto y Butarque, la 42 Parla y Getafe, y mucha precaución en Zaragoza en la 2 en Juslibol sentido Madrid, en los accesos a Barcelona A2 y B23 en Pallella, C58 y C33 en Moncada, al igual que la entrada a Sevilla A49 a la altura de Tomar.
1: Apuntes de información general. Pedro Sánchez elogia en la ONU la respuesta de Ceuta y hace un alegato contra las políticas de Donald Trump. El presidente del gobierno llevó a la Asamblea General de la ONU los momentos difíciles que vive Ceuta tras sufrir la que consideró una de las mayores crisis de migración irregular de los últimos años, pero elogió que sus ciudadanos estén respondiendo con decencia y legalidad. Sánchez promete también medidas urgentes y pide altura de miras para un decreto antidesahucios tras el caso de Mari Carmen, la anciana desahuciada.
3: El desahucio de Mari Carmen de hoy es una tragedia social que no podemos aceptar, ni como país, ni por supuesto tampoco desde el punto de vista de las instituciones públicas. Y creo que es muy importante también recordar que si hay administraciones competentes.
1: El presidente del gobierno habla de tragedia social, responsabiliza a Ayuso y Almeida y promete que el gobierno va a enviar al Parlamento de manera urgente un nuevo Real Decreto de Vivienda. 10.000 personas reclaman el ático de Ayuso para Mari Carmen. Miles de personas se manifestaron ayer en apoyo a Mari Carmen y contra los desahucios en 12 ciudades españolas. Y por último, el PSOE mantiene su confianza en la inocencia de Zapatero tras revelar el origen de las joyas y el PP le pide explicaciones. El expresidente del gobierno asegura que esas joyas que se hallaron en una caja fuerte de su despacho con un regalo fueron un regalo del rey de Arabia Saudí en 2007 que aceptó por deferencia.
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0: 7:26 en Canarias. Venga, encendemos la parrilla a primera hora ya para que nos deje un buen aroma a comida un tanto achicharrada que nos gusta, el ahumado de Pepe Brasín. Hola Pepe, ¿cómo estás? Buenos días.
1: ¿Qué tal? Buenos días, Raúl. Has tardado en hablar, digo, a que no se escucha, a que tenemos problemas técnicos por primera vez en esta sección.
0: No, de momento no, de momento va todo bien, Pablo Villa va al revés, va despejado, No, yo llego dormido y luego voy despertando, él llega despejado y luego se va durmiendo. Ya en la tribu es cuando la gente ya no se conecta, no me entero de las menciones y acabamos aquí como el Rosario de la Aurora. Por la mañana nos besamos y ya media mañana a la hora del aperitivo ya acaba la cosa ya... A puñetazos no, pero rozando el palo.
1: Baile con orquesta no.
0: Exactamente. Acaba con... Entramos en el Titanic y salimos en el iceberg. La cosa se va repitiendo así todas las mañanas. Bueno, no sé si es un Titanic, si vamos a chocar con un iceberg, pero hay que decirle a la gente que una competición que en su día fue maravillosa, ahora es casi casi clandestina. Me refiero a la Euroliga.
1: La Euroliga. Es tan difícil hablar de la Euroliga desde la perspectiva, como dices tú, de la masividad, de cómo lo sigue la gente o cómo lo sigue el gran aficionado al deporte en España. Y a la vez, teniendo razón como tienes, subrayar, a mí me lo parece desde luego, una de las mejores competiciones del planeta. Hay muy pocas competiciones que yo conozca que desde el primer día y con independencia de cómo vaya la clasificación, tú te pones un jueves por la tarde cualquier partido y notas un nivel altísimo, tanto de jugadores, de competitividad, nivel de producto, todo lo que tiene que ver con la Euroliga en la cancha y como aficionado al baloncesto es magnífico, como dices tú, en cuanto a la al impacto mediático, a la capacidad de atraer unas miradas del que ya no es fan acérrimo de esos equipos o de esa competición. Ahí sí, ahí hay una serie de factores que efectivamente hacen que comience la Euroliga hoy, que comience la ACB este fin de semana y que por supuesto estemos a años luz del seguimiento que había que hace 3 décadas, hace 30 años más o menos.
0: Pues no sé si llegaremos a esos niveles, pero la pregunta es sí. ¿Por qué? ¿Por qué hemos caído? ¿Por qué nos hemos desplomado? ¿Y por qué a veces da la sensación de que es tan difícil de seguir?
1: Esto es multifactorial, evidentemente. Yo creo que con el cambio de siglo, con la eclosión de Internet, la llegada de la posibilidad a todo el mundo de ver lo que le da la gana, acabó con el oligopolio que en los años 80 y 90, en televisión sobre todo, tenían ciertos deportes, ciertas ligas y competiciones que tuvieron que empezar a competir con cosas que no emitía la tele, pero que estaban ahí, y que con la llegada de Internet todos tuvimos la capacidad de llegar a ellas. Eso por un lado. Por otro lado, la guerra que se desató entre los mejores clubs de Europa, los clubs que ahora están en la Euroliga, y la FIBA, la ruptura con la vieja Copa de Europa. Aquello pasó una factura enorme. Cuando, acuérdate del primer año en el que había 2 competiciones, mucha gente se desenganchó. Y tercero, y creo que esto es relevante también, para una generación más joven que tú y que yo, lo cual no es muy difícil, la NBA es todo el baloncesto. La facilidad de consumo de la NBA, como esta ha utilizado las redes sociales, el hecho de que, sin ningún género de duda, sea mejor competición, tenga mejores jugadores y sea mucho más atractiva, hace que para muchísima gente de 30 años para abajo o de 35 años para abajo, el baloncesto sea la NBA. Y no hay tampoco tiempo infinito. Si eres fan de una liga o un deporte, tampoco te paras a ver otras. Pero hay que decir que aparte de... que esto es verdad y que esto ha llevado a la situación en la que actualmente, como dices tú, tanto la Euroliga como la ACB pueden considerarse clandestinas, no estamos como hace 10 años, ambas competiciones se han estabilizado económicamente, ambas competiciones tienen llenos en sus pabellones, en las ciudades donde esos equipos son relevantes se sigue con mucho interés todo lo que hacen esos equipos. Lo que no es masivo, lo que no es que la gente se ponga a verlo delante de la tele como seguidor casual, cosa que sí pasaba, claro, en los 80 y los 90.
0: Bueno, yo una de las cosas que le achaco, por ejemplo, en la Liga ACB, cuando sí. Yo crecí, como tanta gente que nos está escuchando a esta hora de la mañana, había como una mayor fidelidad, por ejemplo, en el tema de los patrocinios, y entonces, bueno, pues tu Manresa era tu TDK, total. Y existió el licor 43, antiguamente, el cotonificio, ¿no? Todo esto...
1: El ron negrita, había muchos que ahora no podrían ser, ¿eh?
0: Exactamente, ¿no? Pero había como una especie de asociación y te sabías también hasta los quintetos casi casi de memoria. Das por hecho que la modernidad, los nuevos tiempos, las necesidades económicas y todo esto. En el caso de la Euroliga, a veces encuentro que la competición es un pelín enrevesada, ¿no? Con el top 16, con la liga regular, con los calendarios, luego, no sé, un poco de mucho ruido para llegar a las pocas nueces que supone una Final Four, que evidentemente siempre es un torneo tremendamente atractivo.

0: deportivo.
1: Claro, pero precisamente yo, que sí sigo la Euroliga, que me gusta, entiendo esto que dices desde el lado contrario. Parece que no tiene mucho sentido desde el punto de vista competitivo estar 10 meses, 8 meses, los que sean, jugando partidos todos los días para luego decidirlo en un solo fin de semana. ¿Por qué? Porque ni siquiera los cuartos de final son a un partido, son a 5 partidos. Entonces, a nivel estructura, no parece que tenga mucho sentido competitivo. En el fondo da igual, esto no se trata de dar gusto competitivo, sino de conseguir dinero. Todas las competiciones nacen para ser sostenibles y para ganar dinero. Y la Final Four, como tú explicas, atrae la mirada de todo el mundo, porque son 3 días y son 3 partidos. Y es sencillo de seguir. Le pasa un poco a la ACB con su copa, ¿no? La semana de la copa es cuando tiene más interés. ¿Por qué? Porque es muy sencillo, muy compacto, muy rápido y muy ágil a la hora de consumirlo. Pero para eso tienes que estar compitiendo 8 meses. Claro, ahí solo nos quedamos los que somos muy fans.
0: Aunque luego le preguntaremos a Carlos Santos por las muchas cosas que hay dentro del mundo del baloncesto, pero así a...
1: Que sabe más que yo, cuidado.
0: No, si bueno, a él... porque es su cometido, digamos que porque es su cometido.
1: Bueno, pero es muy bueno, el bueno de Charlie.
0: Así a bote pronto, ese primer brochazo de lo que crees que va a ser la competición este año, ¿con qué debemos quedarnos?
1: Sí. Creo que puede ser el año que al fin exista la primera final griega, que por increíble que parezca nunca ha pasado, una final Olympiacos Panathinaikos, estamos bueno, lejísimos, ¿no?, de primavera.
0: Habrá que llevar al ejército entonces.
1: Totalmente. Estamos muy lejos, pero me parecen las dos mejores plantillas. Y creo que Real Madrid y Fenerbahce son los que están más cerca de ellos. Entre esos cuatro debería salir el campeón, el Valencia, que tuvo un año histórico el año pasado, ganando la ACB, jugando la Final Four de la Euroliga, ha sido desguazado, la mayoría de sus jugadores importantes y su entrenador están en estos cuatro equipos, en Olympiacos, en Panathinaikos, en Fenerbahce y sobre todo en Real Madrid, ¿no?, con Pedro Martínez, pero creo que se ha reforzado especialmente bien dadas las circunstancias y puede ser un buen equipo. Espero muy poco del Barça, por desgracia, no para mí, que no soy aficionado al Barça, digo desde el punto de vista de los equipos españoles, espero nada del Baskonia, por más desgracia todavía, y creo que los equipos como Dubai, como Apoel, bueno, podrían ser animadores, pero si el campeón no sale de entre Olympiacos, Panathinaikos, Fenerbahce y Real Madrid, me sorprenderá bastante.
0: Apuntado queda grabado y te rendiremos cuentas dentro de unos cuantos meses. Gracias, Pepe, hasta mañana.
1: Hasta luego, Raúl.
0: 7:33, 6:33 en Canarias. El turno para ti. 628-26-90-92. Ya sabes que tema libre, aunque te proponemos hoy que arrancan ya los primeros partidos en esta primera ventana de selecciones dentro de la temporada 26-27. Debuta Klopp, debuta Zidane, debuta Xavi Hernández. Uno en Francia, otro en Alemania, el otro en la selección de los Países Bajos. Por supuesto, la España debuta con su doble estrella el sábado ante la Inglaterra semifinalista de Tuchel. La nueva Argentina sin Messi, la nueva Brasil con Ancelotti, pero con un montón de futbolistas nuevos. ¿A quién ves en el horizonte de este campeonato de selecciones? Mirarle a los ojos a la selección española. ¿Le tenemos que tener miedo a alguien o esa doble estrella hace que podamos mirar a todos por encima del hombro? 628-26-90-92.
2: Muy buenos días, Radio Marca. Buenos días, madridistas. Venga, vamos a levantarse ánimo. Que somos el Real Madrid, que sí, que estamos mal, que jugamos mal, malos fichajes, dos temporadas, bueno, una en blanco, porque la anterior recordemos que ganamos la Supercopa Europa y la Copa Intercontinental. Que somos el Real Madrid, que nosotros siempre levantamos la cabeza, que la liga es muy larga, la temporada es súper larga, y vamos a levantar el vuelo en cuanto empiecen a entrar. ¡No nos frena nadie! ¡Hala, Madrid! ¡Vamos!
3: Varela, buenos días.
4: Buenos días.
3: Oye, ya que tú, no sé, qué selección le va a ganar a España, ¿no? Y sí, según tú, el peor de España es Lamine Yamal. Pues coño, ya me dirá a ver
4: no,
3: qué selección
4: no es
3: peor, le va a ganar a España si el peor jugador es Lamine Yamal. Ya me dirás tú. Venga.
5: Mira, Varela, yo hola, sentaba a Vinicius, ponía sí, a Mbappé en el lado de Vinicius, sí, y ponía a Yomandé del otro lado y ponía a Speed de delantero. ¿Vale? Yo, para mí, esa sería la mejor jugada que podría hacer ahora mismo en Madrid. Con ese chaval se le caen los goles, Mbappé por la izquierda y Yomandé por la derecha.
4: Muy bien.
5: A mí me parecería así un gran equipo. Y ya te digo yo que a ese niño se le caen los goles. Y si le pone la pelota el Mbappé y el Mbappé, sería ya, vamos, increíble. Venga.
6: Buenos días, tribu. Javi de Tarrasa. Raúl, a tu pregunta. Inglaterra, Francia. Son las dos únicas selecciones que veo que nos pueden buscar las cosquillas. Pero España primera, ¿eh? España... La veo

0: dominando el fútbol bastante añitos.
1: Muy bien.
0: Y luego Dios mandé que se quede en el banquillo. Prefiero más a Vinicius. Lo digo porque creo que Vinicius es peor que Dios mandé. Y como soy del Barça, prefiero que juegue Vinicius. Venga, buenos días.
2: Buenos días. Varela, buenos Hola. Días.
1: Buenos días.
2: Pepe Pachón, de Sevilla.
1: Sí.
2: Los dos únicos equipos que nos pueden ganar a un partido, porque tienen dos pedazos de equipo también, son Inglaterra y Francia.
1: Inglaterra y Francia.
2: Los demás, como que no.
3: De acuerdo con todo lo que habéis dicho respecto a la Euroliga, y no olvidéis una cosa más que genera esa desafección, y es que ahora mismo las escuelas, antiguas escuelas lituana o rusa o yugoslava o italiana, han desaparecido. Tú ahora ves cualquier partido de Euroliga y son cinco americanos contra cinco americanos, prácticamente desconocidos.
1: Bueno, pues apuntes que nos llegan al 628-2690-92. Enseguida, Roberto Gómez aquí, en La Tribu, en Radio Marca.
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1: 7:39, 6:39 en Canarias. Roberto Gómez, buenos días.
16: Buenos días.
17: Impresionante, emocionante. De los actos que he vivido en muchísimos años, en la noche, en Burgueti, en el polideportivo que lleva el nombre de José Ramón de la Morena, en la gala decimoprimera de los premios al altruismo. Estuve con Sergio Canales, estuve con, por supuesto, con mucha gente del deporte, con Enrique Cerezo, con el presidente del Getafe, Ángel Torres, con Jorge Alberto Valdano, y estaba el presidente de Ceuta y alcalde de Ceuta, el presidente Juan Vivas. Se presentó, era uno de los premiados en la ciudad de Ceuta, y fue emocionante. Schuster, José Antonio Camacho, la cantidad de deportistas, Chendo, que estaban allí, la cantidad de gente que aplaudía a un presidente que recibió emocionado el premio al altruismo, el premio indudablemente a lo que está ocurriendo y por lo que está luchando en estos momentos el presidente Vivas. Fue emocionante. Estuvimos hablando de fútbol, la oportunidad allí. Saludó al presidente Enrique Cerezo, que le pidió que fuera, y dijo Enrique Cerezo que en breve acudirá también a la ciudad en Ceutín. Y fue emocionante cuando todo el polideportivo de José Ramón de la Morena se puso en pie, todo, Ana Rosa Quintana, todos los que estaban allí, se puso en pie para aplaudir nuestro director, Juan Ignacio Gallardo, y fue una ovación eterna, dura. Estuvimos hablando, pues tuve la oportunidad de hablar con él de

0: de fútbol y de la radio, y de verdad que fue una noche impresionante. Todo gracias al trabajo de la Morena, con las actuaciones de Taburete, que escucha Radio Mar.
1: Sí, mucho, que José Mercé, muy arriba de
0: Guillermo, ¿sí? Sí, que lo mismo que José Mercedes de Café Quijano, y por supuesto, también Chaito y Palo Santo. No puedo ir Dani Martín, recogió su premio Miguel Ángel Gilmarín, que habló emocionadamente de un gran seguidor del Atlético de Madrid, pero la noche fue para Ceuta, y la noche fue de estas de verdad emocionante, y además a ver si una mañana de estas, cuando te venga bien, pues tenemos al director general de deportes, porque un grandísimo oyente me pidió que te mandara un saludo,
1: pues se lo porque no solo cariñosamente, claro, por supuesto,
0: que de verdad que fue. Estaba Javier Tebas, también estaba el...
1: Sí, ya lo escuchamos, Tebas se hizo sentir, sí, su presencia fue notoria, dándole un palito a Florentino Pérez como en su dosis correspondiente.
0: Estaba José Ángel Sánchez, estaba Vicente del Bosque, por supuesto, don Vicente del Bosque, pero fue una noche emocionante, muy, muy emocionante.
1: Sí, con alguna noticia estaba todo el mundo, pero no veo que nos informes de cosas.
0: Sí, y además me lo dio una noticia...
1: A ver, ¿cuál?
0: Que sería mejor que me la digas tú.
1: Ah, pues no sé, si tú, tendría que habértela dado yo, pues no sé por qué no te la he dado, pero ¿cuál es la noticia?
0: Pues no la he dado. ¿Qué hablaste ayer con de Burgos Bengoechea?
1: Me lo encontré de casualidad en la federación al salir de hacer la entrevista con Mikel Oyarzabal, a quien escucharemos ahora a las 8, y allí lo encontré pues en un restaurante con Marisa González, con Nuria, bueno, pues con la gente de prensa de la federación, y por allí andaba. Creo que iba a la gala, ¿no? Me parece, lo saludé, estuve un rato con él. Y iba a la gala, ¿no? Luego por la tarde, pero es de los árbitros habituales, ¿no?
0: Estoy hablando con Soto, mucho rato. A ver, cuando una mañana tienes a bien que tenga un...
1: Ah, no, cuando quiera él, que tiene que tenerlo a bien es él.
0: Te estoy diciendo
1: el que yo. Tiene que tener a bien venir aquí es el invitado, está desde hace tiempo, ¿eh? Él, el presidente, invitado está mucha gente. ¿Por qué no viene? No lo sé. Igual pregúntatelo a ti mismo por las cosas que dices de ellos, a lo mejor no vienen por las cosas que tú dices de ellos.
0: No, pues yo...
1: Claro, a ver si ahora voy a llevarme yo la culpa de lo que tú dices, que es motivo de que no vengan.
0: No,
1: claro,
0: no, pues,
1: claro, o sea, me riñes a mí, mira, porque no los invito y eres tú el que los echas.
0: Tú sabes a quién...
1: O sea, tengo que ir arreglando lo que tú desarreglas.
0: Tú sabes a quién estuve toda la noche, las tres horas de la gala, y luego por la noche, con quien estuve fue con Soto sentado al lado.
1: Sí, muy bien, pues haberle dicho que le parece que arreglemos en público lo que hemos desarreglado en privado.
0: No creo que Fran Soto... Estaba el presidente Luzán también anoche, no se me olvide, que dice que... A mí ese no es el problema.
1: Sí, ese no es el toro, ¿no?
0: Solamente me pidió una cosa: oye, que Varela cuide bien a los árbitros
1: siempre.
0: Fuera de Galicia, que también hay árbitros que no son...
1: Pocos árbitros gallegos. Pocos gallegos.
0: De Galicia. Pero no solamente se trata de dar noticias.
1: Sí.
0: Se trata...
1: Ayer había que acompañar a De la Morena, que la verdad es que eso lo ha hecho fenomenal.
0: Ella y Laura hicieron una presentación brillante. Fue
1: becario tuyo.
0: Espectacular,
1: becario tuyo.
0: Sí. Y Jorge Valdano, luego me ocurrió una cosa.
1: Sí.
0: O sea, el que mete a Valdano en la radio, el que ficha a Valdano en la radio soy yo.
1: Jorge Alberto Valdano Castellano, que siempre repite eso.
0: Castellano, y además luego me ocurrió una cosa, me vine a Madrid con él. No sé si contarlo o no.
1: Sí, cuéntame.
0: Y nos perdimos.
1: La gente tiene que saber que Roberto Gómez no tiene carnet de conducir, pero siempre encuentra un coche en el que trasladarse.
0: En este caso...
1: No sé cómo hace, pero fue capaz de llegar a Brunete y de volver de nuevo hacia el Retiro, por donde vive. Alguien lo ha llevado.
0: Lo mejor de todo, ¿sabes qué fue? Que nos perdimos, Dano y
1: yo. Haberme llamado, ¿no? Me vio en Boadilla, me iba a mitad de camino a haber venido a casa, coño.
0: Y nos recuperó un camión del servicio de limpieza.
1: A Valdano y a ti.
0: A dos campeones del mundo.
1: A Valdano y a ti.
0: A Valdano y a mí estuvimos perdidos. Y cuando ya le vamos a saludar, nos dice el señor...
1: No te puedo dejar solo, Bobby.
0: ¿Os importa que nos hagamos una foto y ahí nos vean haciéndonos los tres una foto? Porque estamos...
1: No, y luego remolcó el camión, ¿no? O remolcó hasta el punto limpio y de ahí ya encontraste el M40.
0: Ha sido una cosa de esta. Y hoy en el COE, a partir de las 10 de la mañana, nuestro queridísimo director, don Juan Ignacio Gallardo, también, la lección de apertura en el Comité Olímpico...

0: español del congreso que hace el Emir Gawari Bernabá para los valores, que son muy importantes en la vida, sí, y también en el deporte. Pero no quiero, porque se lo dije así, decirle, presidente, iremos a Ceuta a hacer un programa, por cierto, Luis de la Fuente irá cuando acabe la concentración, tiene la intención de volver a Ceuta y tiene intención de volver todos los meses para acompañar a los Ceutí.
1: Muy bien.
0: Y espero que a los Ceutí no les falte el abrazo de los oyentes de Radio Marca.
1: Apuntado queda. Bobby, muchas gracias y felicidades a De la Morena y a todo su equipo, a toda su familia, por la gala tan estupendo
0: estaba todo,
1: en el día de ayer. Y gente, agradecidos también a todos los invitados que aceptaron precisamente esa invitación y que con su presencia le dieron, si cabe,
0: el
1: mayor
0: presidente del Partido Popular, sí, la, sí, la presidenta de la comunidad, el alcalde no, porque está...
1: No, o sea, el alcalde de Madrid no pinta nada en Brudete, tenía que ir al alcalde de Brudete.
0: Como que no pinta nada, el alcalde de Madrid pinta siempre, ¿eh? Un respeto a la alcalde, estaba la alcaldesa.
1: Y por favor, no sé qué coche tiene Valdano, pero instálenle un GPS. No sé si tiene un Mercedes, si tiene un BMW, si tiene... Instálenle un GPS actualizado.
0: Tú sabes que estar perdido en Madrid.
1: Bueno, ahora nos explicamos muchas cosas de las que se dicen. Adiós, Bobby, que me quedo sin tiempo, que llega el
0: Villa. Y cuida a los árbitros, Varela, cuida a los árbitros.
1: No, o sea, ayer pagué yo las cervezas,
0: Ya te encargas tú a los árbitros que son fuera de Vigo.
1: Adiós, hasta mañana, Bobby, 7:48, 6:48 en Canarias, llega aquí a la tribu, el Villas Time.
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0: Vamos a repasar las últimas horas, empezando por la selección española, que hoy afronta un nuevo día de concentración. Marcos Bernat, muy buenas.
2: ¿Qué tal? Muy buenas. Pues en un ratito, eso de las 11, tercer entrenamiento de esta convocatoria para la selección española. Es el penúltimo antes de ese partido de volar a Londres para jugar ante Inglaterra. Mañana lo hará la expedición de la selección a las 5 de la tarde, no sin antes, como digo, ejercitarse por última vez. En el entrenamiento de hoy, De la Fuente contará con los 26 internacionales absolutos, no contará con ningún sub-21, si lo hizo ayer, que a esos 26 se sumaron hasta 3 jugadores de la sub-21, una sub-21 que ya está en Finlandia para su compromiso del viernes a partir de las 5:30. Después del entrenamiento de hoy tendremos la oportunidad de escuchar en sala de prensa a uno de los jugadores de la selección. A esta hora todavía no nos han dicho quién, pero uno de los futbolistas de Luis de la Fuente volverá a ponerse delante de los micrófonos.
0: España, que juega el sábado, pero la Nations League arranca hoy con partidos interesantes como el Países Bajos Alemania, el debut de Portugal. ¿Cuál es la agenda, Fran González? Muy buenas.
3: Muy buenos días. La verdad es que hoy es un día muy chulo, ¿eh?, en cuanto a selecciones se refiere, porque hay un Xavi Hernández, Klopp. Y sí, es un Países Bajos Alemania. Vuelve Klopp a la Mannschaft como seleccionador principal y con una lista bastante extraña. 44. Revolución total en Alemania para visitar Países Bajos, con una selección en la que a priori siempre está en construcción, la de Xavi Hernández, pero vamos a ver qué toque le da para un entrenador declarado cruyffista. Después hay un interesante Portugal-Gales, donde ya ha confirmado Jorge Jesús, el seleccionador luso, que Cristiano Ronaldo va a ser titular. Y después otros dos partidos que tienen un aroma menor, pero que pueden ser claves en esta Nations League, como el Noruega-Dinamarca, a ver cuántos goles sigue marcando Erling Haaland, y ya con menor valor, las cosas como son, ese Serbia-Grecia, una selección helena que tiene varios jugadores interesantes, ¿eh?, partiendo de la portería, con Solakis, que está siendo una de las grandes sorpresas del Hull City, y sobre todo arriba, con Caresas, una de las estrellas del Borussia Dortmund.
0: Y vamos a estar muy pendientes también del deporte de la canasta, del baloncesto, porque hoy comienza también la Euroliga con el debut del Madrid, del Barça, del Baskonia, en definitiva de gran parte de los equipos españoles, excepción del Valencia Basket. Carlos Santos, muy buenas.
4: Saludos, ¿qué tal? Muy buenas. Arranca una nueva Euroliga por segundo año consecutivo con 38 jornadas que acabará el próximo mes de mayo con la disputa de la Final Four en Abu Dhabi, que tendrá 7 entrenadores españoles. Se estrenan tanto Ivón Navarro como Xavier Albert con el conjunto del Valencia Basket y del Estrella Roja, y vuelven nombres ilustres como Alex Mumbrú, y también el estreno de Xavi Pascual y de Pedro Martínez con sus nuevos banquillos. Después del verano más loco que se recuerda en el mercado de fichajes, que entre otros grandes movimientos nos ha dejado también el regreso del rey de la Euroliga, Zeljko Obradovic, al lugar donde se hizo grande su leyenda, al Panathinaikos de Atenas. Precisamente los griegos y el Real Madrid parten en las quinielas como grandes favoritos para estar peleando en Abu Dhabi por el cetro continental el próximo mes de mayo. Abren el fuego esta tarde a las 6 el Dubai y el Real Madrid, que se vuelven a enfrentar pues prácticamente 5 días después de la semifinal europea que ganaron los blancos en la prórroga, en el que será el estreno continental del proyecto de Pedro Martínez y del remozado Dubai, otro de los aspirantes también a jugar esa Final Four. A las 8:30 se estrena el Barça de Šekulić en el opening game de la Euroliga, recibiendo al Efes de Paulo Laso en el Palau, y también jugará Baskonia ante el Olympiacos del Pireo en el Buesa. Para mañana viernes a las 7 se estrena el Besiktas, el conjunto turco, una de las grandes novedades de esta temporada, enfrentándose al nuevo Valencia Basket de Nikola Mirotić.
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0: 4 minutos para llegar a las 8 de la mañana. Queda nada, apenas poco más de un día para una nueva edición de Deportes sin Chándal. Y tú estás a tiempo de participar en el 628-2690-92. Si quieres entrar, dejar

0: mandarte un mensajito a Corbella, tener una conversación con él, críticas constructivas y destructivas, sobre todo queremos gente con un punto de malicia, al 628-26-90-92. Todavía no he escogido el oyente que va a entrar esta semana, sinceramente no lo tengo claro, y de paso hay que seguir haciendo crecer a Corbella en redes sociales, que me he dado cuenta que está, por cierto, cerca de los 3.000 seguidores en Instagram. Enrique.Corbella. Todos a darle al follow, no vaya a ser que Amaro se lo piense. Enrique, ¿qué tal? Buenos días.
1: Enrique, buenos días. Sí, el programa pende de un hilo, ¿eh?
0: ¿Sí?
1: Sí, pende de un hilo económico porque la Varga...
0: La Varga sigue fuera.
1: Que sepamos...
0: Y Ainhoa un día más que nos limpia. ¡Ainhoa!
1: ¡Ainhoa! Es que está trabajando mucho. Está
0: ¡Ainhoa, vete!
1: Está muy ocupada, está muy ocupada. Y luego... tenemos problemas.
0: ¿Por qué?
1: Tenemos problemas de producción, tenemos problemas con el personal.
0: ¿Te sientes solo?
1: No, siempre acompañado. Siempre muy acompañado. Siempre.
0: Bueno, pero ya en el mensaje que has mandado esta mañana en el grupo de WhatsApp del programa, ya veo que tiras cierta chinita, ¿no?
1: No, al revés. Es para intentar adaptarnos a las necesidades de cada uno.
0: La dichosa pauta, ¿eh?
1: Sí, eso sí, es que...
0: La odias, ¿eh?
1: Sí, es que el hago muy mal.
0: No, hombre, no.
1: Y luego
0: no,
1: los técnicos me dicen, pero este tío es tonto, ¿qué le pasa?
0: No, hombre, a ver. Es normal. Imagínate, hay gente que lleva bastante más tiempo en Radiomarca y hace peores pautas que tú,
1: Yo, para mí lo más importante de este mundo son nuestros compañeros técnicos en la radio y es ponérselo fácil, porque sin ellos no sale nada.
0: Imprescindibles y muy infravalorados los técnicos. Más unos que otros, en general.
2: Ay, no pega palo, estaba ayudando a mi compañera, buenos días, Elena Bellaez, hija, con una ayuda, con una herramienta de trabajo que tenía y vosotros ahí dando voces.
1: No, oye, hombre, ¿cómo llevas el pelo tan rizado hoy?
2: Pues porque...
1: Y más corto, ¿no?
2: No, más corto no. Es que si se me riza más, pues parece más corto.
1: Es que soy muy torpe.
0: ¿Te parece mal que lleve el pelo rizado?
2: No, me gusta.
1: Estoy a favor y ya le he dicho que muchas fotos que tiene en su Instagram con el pelo rizado que le favorece
2: que
1: mucho.
2: Más.
1: Eso le he dicho, ¿eh?
2: ¿Sí? ¿Sabes que no voy a poder estar en su programa esta semana?
0: ¿Y eso?
1: Porque el viernes por la noche tiene un evento.
0: ¿Otra vez?
2: Sí.
0: ¿De qué?
2: Un trinque.
0: Joder. ¿Cómo está Ainhoa últimamente con los trinques?
1: Es una estrella.
2: No, últimamente tengo que retomar mi rueda.
1: Y si hiciese más caso...
0: Últimamente está bien.
1: Si hiciese más caso a Nacho La Varga, sería más estrella todavía.
0: ¿Tú crees?
2: ¿Dónde está?
0: La Varga en Canadá.
1: ¿Canadá? ¿Mundial de ciclismo?
0: Ha desaparecido.
2: Ah,
0: lo de que la Varga viaje,
2: escucha,
0: a todo...
2: ¿Cómo vive?
0: La Varga viaja a todo.
2: ¿Por qué?
0: Nosotros no vamos ni a la esquina y la Varga mundial de ciclismo...
1: Se lo va a comer un oso.
2: ¿Por qué nuestro compañero José Rodríguez no ha ido a ese mundial? ¿Con quién hay que hablar?
0: Con el director de Radiomarca, digo.
2: ¿Con Javi Amaro?
0: Sí.
2: Ah, yo esta semana no lo voy a cabrear.
0: ¿Por qué?
2: Porque ya le cabreé la pasada.
1: Pero si te
2: por correo electrónico.
1: Pero si tú te enfadaste con él.
2: La semana pasada.
1: Fue esta.
2: No, fue la pasada.
0: Ah. ¿Habéis tenido rencillas?
2: No, tuvimos una discusión.
0: ¿Sí? ¿Se puede revelar algo a los oyentes?
2: No, lo pasé mal. Era por un correo y ¿sabes lo que pasa?
0: ¿El qué?
2: Fue culpa mía porque yo no entendí lo que me quería decir.
0: Bueno, pero así da alguna pista más.
1: Que los correos los carga el diablo.
2: Los correos son como los WhatsApps.
1: Son muy peligrosos los correos.
0: Siempre en persona.
1: Depende.
0: Bueno, depende de con quién, ¿no?
1: Depende con quién, sí.
0: ¿Alguien en concreto?
1: No, depende. Yo, por ejemplo, con Ainhoa en persona me...
0: ¿Te entiendes
1: me,
0: mejor?
1: No, me daría mucho respeto. Porque Ainhoa...
0: Todos a seguir a Corbella. Enrique.Corbella en Instagram. Uy. Tiene que llegar a 3.000 seguidores.

abierto la veda. Vinicius ha caído en desgracia. Ya nadie quiere que baile en el Bernabéu. En apenas mes y medio, Jan Diomandé, con un cuarto y mitad de regates y esas trenzas que tunea para cada partido, se ha ganado el cariño de una afición que, como todas,

0: está necesitada de caras nuevas. Y el costamarfileño, entre otras cosas, es precisamente eso, una cara nueva. Es una evidencia que Vinicius no solo está mal, sino que está distinto, y no me refiero a sus retoques físicos. Por no ser igual que antes, ya es que ni protesta, ni abre los brazos, ni hace aspavientos al colegiado de turno, y por supuesto, no rechista cuando es sustituido, cosa bastante frecuente en este arranque por parte de Mourinho, de quien se dice que ya tuvo que leerle la cartilla por un desencuentro de entrenamiento. La renovación, larga, sufrida, espinosa, con idas y venidas, parece haberle pasado factura. Es como si lo hubiese desgastado y a la vez descomprimido en esa relación tan intensa y cercana con un presidente, Florentino, que por hacer con él llegó incluso a sentarlo en el palco del Bernabéu, una fotografía histórica, en un momento álgido de debate racista en el fútbol español. Pero como te contamos, algo se ha roto. Con el bagaje que presenta para lo malo, pero también para lo bueno, con la indulgencia que reina en Conchaspina en torno a la figura de Mbappé, más preocupado de su balón de oro que de un título mayor, después de dos temporadas, a Vinicius no le salen las cuentas. A ver si de la mano del tío Carlo y con el cambio de aires brasileño se le pone mejor cara. Pero las encuestas son elocuentes. Casi 9 de cada 10 madridistas le sitúan en el banquillo y conforman todo tipo de combinaciones en el frente de ataque. Kylian, Güler, Diomandé, hay quien mete a Spi, quien adelanta a Bellingham. Cualquier trío calavera, pero siempre sin Vini. Próximamente en sus pantallas, lo que toca es remontar.
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Bueno, pues nos hemos venido a desayunar a la ciudad del fútbol de Las Rozas. El primer parón de selecciones de este extraño parón, diferente, nuevo, dos semanitas, es decir, que hasta dentro de tres fines de semana no tendremos fútbol. Y estamos con, yo creo que uno de los jugadores favoritos de la afición.

0: de la selección española, Mikel Oyarzábal, al que bautizamos cariñosamente, no sé si le gusta durante el Mundial, a base de goles como Mikel Oyarjalan. Hola Mikel, buenos días.
1: Hola, buenas.
0: ¿Mikel Oyarjalan te encaja o no?
1: No, prefiero el mío.
0: ¿El tuyo? Había otro que empezaba por P, que era como un poco más grosero, pero lo sabes, ¿no?
1: Sí, también, también. Lo
0: ¿También? Sé. ¿No te gusta ese tampoco?
1: Nada. La familia menos.
0: Mikel, hoy tenemos una misión. Tenemos que convencer a la gente que sabes reír.
1: Bueno, yo creo que ya se me ha visto también en momentos felices, pero al final, pues eso, a los que somos un poco más reservados, a los que nos cuesta un poco más abrirnos en ciertos momentos hasta que no coges confianza o estás con tu gente, pues te cuesta un poco, pero bueno, creo que se sabe de sobra también lo otro.
0: Bueno, es que hay gente que cree que Mikel Oyarzábal sabe ganar mundiales, pero que no sabe contar chistes.
1: No, la verdad que chistes no.
0: ¿No? Pues. ¿No eres gracioso? ¿No te consideras una persona graciosa?
1: Bueno, en ciertos momentos y con cierta gente sí, en algunos momentos, pero no esa gracia de contar chistes o de estar todo el día hablando, pero bueno, creo que en las relaciones cercanas y en el ámbito más familiar quizás luego sí que lo soy.
0: Bueno, lo primero, ¿cómo estás a nivel familiar? Porque estás ahí un mes de un acontecimiento tremendamente especial para ti y para tu familia, ser padre de nuevo. Tuvimos la suerte además de convivir durante muchos días con tu pareja, con tus padres, con los suegros, que bueno, todos anduvieron ahí un poco entre Dallas, Los Ángeles, los últimos partidos y demás. Y todo con mucha normalidad, con mucha naturalidad, con mucha cercanía. No sé, fue algo que nos inspiró como mucha confianza, tu entorno. Dijo, si este tío, el que mete los goles, está tan tranquilo, tan pichi, pues nosotros también.
1: Bueno, siempre lo he dicho que soy así, que creo que también soy así por cómo me han educado mis padres, por el círculo cercano de familia, de gente, de amigos que tengo y estoy tremendamente orgulloso de ello.
0: Para ti, ¿cuánto de importante es eso, no? Por ejemplo, recordamos aquella celebración de la Euro que te hicieron ahí la encerrona, los de la cuadrilla, allí en aquella calle Encuesta, y yo, qué jic, ¿no? ¿Cómo dijiste? ¡Qué banda de anormales! No sé qué dijiste ahí cuando te sacaron ahí la pancarta y las bengalas y esto. ¿Cuánto de importante es eso para ti?
1: Bueno, más que en esos momentos, porque obviamente momentos de celebración, pues esperas que haya algo, esperas que estén ahí, pero han estado conmigo desde que soy un crío, han estado conmigo en momentos duros en el fútbol, cuando ya estaba a nivel profesional, como cuando me rompí la rodilla, han estado para apoyarme en todo momento, están cada semana, cada fin de semana, tanto si juego en casa como fuera, familia, amigos, apoyándome, yendo a verme, intentando estar cerca de mí, porque creo que ellos también lo disfrutan. Y bueno, creo que ellos lo saben sobradamente que sin ellos nada de esto hubiera sido posible.
0: Llegaste el martes, bueno, en realidad ya durante la rúa y nada más acabar el partido ya tuvisteis una camiseta especial y conmemorativa, pero digamos de forma oficial, con el peso y el pozo del título, el martes os pusisteis por primera vez esta camiseta que llevas ahora mismo, con dos estrellas. No sé si la viste, las tocaste, o te la pusiste sin más, como ya un poco como un acto reflejo, es lo que toca, me quito la de la Real y me pongo la de España. ¿Qué significa un poco para ti ahora cuando acabas de entrenar, te ves al espejo, te peinas, te cepillas los dientes, no sé qué, y ves esas dos estrellas?
1: Bueno, por suerte, por desgracia, es verdad que ya lo has normalizado, ya lo has pasado, lo has olvidado. Ha pasado más de 2 meses ya y en estos 2 meses también han pasado muchas cosas. Ha vuelto la competición en el club, que al final ahora pues estás otra vez en esa rueda de intentar rendir, de intentar tener rendimiento y hacerlo bien. Entonces, bueno, como has dicho tú antes, con todo lo demás, pues con normalidad.
0: Y bueno, han pasado cosas, sí, ya estás en dinámica de liga, la Real, no sé qué, la familia, todo esto, pero piensas mucho, has vuelto a ver los partidos del Mundial, te has recreado un poco, o ya con ese homenaje tímido que, por ejemplo, te dieron el Bernabéu allí junto a Cucurella, que no querías acabar de salir, ya has acabado todo, ya has finiquitado, ya has pasado página con respecto al Mundial.
1: Bueno, estoy eternamente agradecido a todo el mundo por las muestras de cariño que me han mostrado durante todo este tiempo, ya no solo en el Mundial, antes también, durante el Mundial, después del Mundial, en vacaciones, en todos los campos a los que he ido a jugar de visitante, la gente ha tenido el detalle de aplaudirme, de rendirme homenaje de una u otra manera y obviamente eso también te hace estar orgulloso y te hace estar feliz y les estoy agradecidos a todos. Entonces, bueno, ahora lo que te he dicho, estás ya otra vez en la dinámica esa, pero obviamente creo que cuanto

0: más tiempo pase, pues más importancia le daremos a lo que ha pasado.
1: Ganar el Mundial tiene que ser la leche. Yo no he ganado ni el torneo de la galleta, pero ganar el Mundial tiene que ser la leche. Pero ser una persona tan querida como lo eres tú, no conozco a nadie al que le caiga mal Mikel Oyarzabal, tiene que ser ya lo replus.
0: Bueno, seguro que los hay. Al final, como en todo el mundo en esta vida, al final siempre habrá gente que te caiga bien, te caiga mal, haya más o menos amistades, pero bueno, yo siempre he tratado de hacer todo de la misma manera, con humildad, con tranquilidad, intentar siempre favorecer al grupo, intentar siempre ayudar a los compañeros en todo lo que se pueda en el campo y fuera, y bueno, la verdad que me siento querido y valorado por todo el mundo.
1: Toribio, el nuevo de España.
2: De empezar como tú, a mí el apodo que más me gusta y que he leído en los últimos tiempos es el hombre de cortisol bajo.
0: Bueno, es verdad que se ha hecho famoso, se ha hecho viral y bueno, pues yo me adapto, ¿qué te voy a decir?
1: Estrés no se te ve, no se te nota.
0: En momentos puntuales sí, pero bueno, intento llevarlo todo con calma.
2: O sea que sabes que se ha hecho viral, imagino que consumirá redes sociales. Ahora vamos con las redes sociales. Otra cosa que también se hizo viral y que me ha hecho mucha gracia. ¿Pero consumes prensa convencional?
0: No, realmente no. Deportiva muy poco, y te diría que de fútbol prácticamente nada. Lo que te salta y tal, pero no lo busco. Y luego prensa normal, pues sí que leo, pero no en exceso. Tengo titulares, tengo cosas que me saltan y noticias que luego vas leyendo si te interesan, pero bueno. Sin volverme loco.
2: Quiero que me relates, que me cuentes, como si fueras cronista o como si fueras un comentarista, en primera persona, ¿cómo viviste el gol de Ferran? Un poco recreando, se la minja mal para Pedro Porro.
0: Bueno, yo en el campo de todo eso no me acuerdo. Yo en el campo me acuerdo de cuando el balón ya se acerca al área y veo que va Nico, y la verdad que no había visto ni a Ferran ni a Meri, que estaba por ahí en el área también rondando. Pero cuando el toque de Nico hacia atrás, ves que el balón queda ahí, pues todo el mundo se levanta al banquillo, y cuando ves que le va a pegar ya antes de que le pegue, ya empiezas a correr porque crees que va a ir para adentro. Y bueno, así fue, así y fue bien. Así que...
2: Y luego llegas al córner, ¿te acuerdas en qué posición llegaste, qué hiciste?
0: Pues no sé, yo empecé a correr por allí, empecé, obviamente primero vas a Ferran, luego intentas también que el resto de compañeros sean conscientes de lo que ha supuesto, de lo que queda, intentar transmitir un poco de calma en todo ese caos que es en ese momento, porque quedaban todavía algunos minutos y no queríamos que se nos escapara.
2: Luego acaba el partido y te rompes a llorar. Creo que nos dijiste que estuviste 8 o 10 minutos llorando. ¿Qué se te pasaba por la cabeza? Y no sé si ahí un poco echas la vista atrás y vuelves a esa lesión de rodilla que te dejó sin el Mundial de Qatar.
0: Bueno, obviamente te acuerdas de todo. Te acuerdas, lo primero de todo, de ver la felicidad de tu familia, de tus padres, tu hermana, tu hijo, que tu mujer, que probablemente el niño, pues cuando sea mayor, no se acordará, pero nosotros nos vamos a acordar toda la vida de que él estuvo allí, de que todos mis amigos estuvieran ahí apoyándome también durante 10 días. Te acuerdas de la gente que obviamente te hubiera gustado que te hubiera visto en ese momento, disfrutando de todo eso y que ya no están, y obviamente te acuerdas de ti, ¿no? De lo que has pasado, de lo que has sufrido, de los momentos duros, que como tú dices, no tuve la oportunidad de ir a aquel Mundial, pero bueno, ya lo dije también, que creo que pues quizás si no fue a ese Mundial era porque la vida me tenía preparado ir a este, y mira lo bien que salió.
2: ¿Y tú cuando te quedas en ese Mundial, tú pensabas que la vida, imagino que no, te iba a deparar todo esto? Lo digo porque... Que yo sepa, en ese vestuario hay tres personas muy devotas, Luis de la Fuente, Ferran y Pubil, que un poco lo que nos venían a contar, que todo está en manos de Dios y que confían en Dios. ¿Tú también piensas un poco así? ¿Estabas tranquilo, que se me entienda, sabiendo que la vida te iba a recompensar?
0: No, obviamente no. Cuando te rompes la rodilla, lo primero que piensas es saber si vas a ser capaz de volver a jugar al fútbol a nivel que estás jugando, porque de un día para otro... Y durante un largo periodo, pues se te cae todo. Lo que haces en el día a día, que lo normalizas, el hecho de ir a la ciudad deportiva, de tener la oportunidad de desayunar con los compañeros, de estar charlando con los compañeros, de entrenar, de todos esos momentos de risa, más allá de lo que es la competición, pues en un momento se te van. Empiezas un proceso tú solo, a tus horas, a tus tiempos.

0: compañeros en momentos en los que los compañeros no están o los compañeros están haciendo otras cosas, y obviamente pues en esos momentos es difícil, y creo que todo ese círculo también que hemos hablado antes que tengo alrededor, pues es lo que me ayudó a mantener la calma, a seguir trabajando de la misma manera para seguir intentando construir lo que hemos hecho ahora.
1: Te cambio el tercio, vuelvo a la actualidad. Una persona como tú, discreta, en un segundo plano, que no quiere foco, cuando escucha a compañeros tuyos autoproclamarse o ofrecerse para ser Balón de Oro, ¿qué piensas?
0: Bueno,
1: tú no lo harías, lo entiendo.
2: No, te lo pregunto de otra manera. ¿Qué es más difícil, que te den a ti el Balón de Oro o que lo pidas para ti?
0: No sé, esa pregunta segura es la segunda, no sé. La primera, o sea, está claro que lo pueden hacer porque están ahí y porque van a estar en ese top 3 de los que estás hablando. Entonces, yo personalmente quizás no lo haría, pero porque tampoco estoy ahí, no estoy en esa tesitura, no estoy en esa situación. Entonces, bueno, cada uno es libre.
2: Pero es muy importante para vosotros. O sea, tú notas, tú percibes que, bueno, en el vestuario está Rodri, por ejemplo, que lo ha sido. Ahora está Lamín, que lo está peleando, que ya ha estado cerca. Si tú te vieses en esa tesitura, ¿crees que sería muy importante para ti tener ese reconocimiento?
0: Bueno, no lo sé. Al final, obviamente, durante los años ha sido algo importantísimo, ha sido algo de muchísimo valor. Y es verdad que quizás en los últimos años, pues por una cosa o por otra, la gente siempre intenta buscarle las cosquillas a las cosas y quizás se le ha quitado una importancia que realmente la tiene, ¿no? Obviamente el prestigio que tiene es tremendo, y si ves la lista de jugadores que le han ganado, pues es que no le puedes quitar tampoco excesivo prestigio.
2: Eso es verdad. Oye, cuando os habéis juntado, por ejemplo, en esta concentración, porque ha sido así por el calendario, pues te podría decir cualquier otro y con cualquier otro compañero, pero a que habéis recibido con los brazos abiertos al Cucu, a Hausen, a Grimaldo, que vienen del derbi. Por ejemplo, tú que juegas en la Real Sociedad y que teóricamente es un club más pequeño y que a veces pasa por el Bernabéu o por el Camp Nou y pasan cositas con los árbitros, ¿le decís algo? Dices, dejar de llorar, ¿no?
0: Bueno, eso siempre va a existir, eso siempre va a haber. Al final, las bromas, los piques, las cosas siempre van a existir. Si no tuviéramos, o si no tuvierais eso de lo que hablar, pues sería otra cosa de la que se hablara. Entonces, bueno, nosotros creo que nos llevamos todos muy bien, tenemos una relación muy sana, y obviamente que le dices cosas, obviamente que hay vaciles, hay reproches, pero todo desde el cariño, sabiendo cómo funciona todo esto y sin darle muchas vueltas.
2: O sea que si Mou saca una impresora, Matarazzo, ¿por qué podía sacar? No sé.
0: Bueno, si la saca y cree que es lo mejor que puede hacer, pues ya está, oye, cada uno es libre y listo.
2: Pero a ti no te gusta eso, Luis, además eres capitán, eres un jugador muy respetado por el colectivo arbitral, y no sé, como que te gusta que esto sea más tranquilo, porque al final, no sé, algo que me gusta mucho de la selección española, es verdad que habéis perdido poco, pero las veces que os ha tocado perder o tener un resultado así un poco adverso, por ejemplo en el arranque del Mundial, sin ir más lejos, ¿no? Pues lo aceptáis con humildad, con deportividad, y chicos, pues hay que mejorar.
0: Sí, a ver, yo creo que en el fragor de la batalla, las pulsaciones a las que estás en el campo, pues muchas veces es difícil medir esos impulsos, y quizás todos hemos tenido momentos en los que hemos hablado mal a árbitros, hemos hablado mal a jugadores, a compañeros, porque estás a mil revoluciones y te puede pasar. Pero bueno, creo que luego es más importante lo de después, el que hagas después, y bueno, creo que tomándolo todo con calma, pues como te digo, nosotros también nos va a pasar, y intentar dejarlo de la mejor manera. Eso.
2: Al míster le han hecho un vitalicio.
0: Sí, sí, oye, se lo ha ganado también, y me alegro inmensamente por él. Llevamos muchísimos años compartidos y...
2: ¿No son muchos, 6 años?
0: Bueno, depende de... lo compares con qué. Al final, hace 16 años se ganó la otra estrella, y si son muchos o no, pues eso ya lo veremos. Al final depende con qué lo compares.
1: Hace 5 fue campeón de Europa con De La Fuente, hace 7 en el 19, luego fue el 21 en los Juegos Olímpicos. O sea, tiene que volver a repetir el ciclo desde aquel Europeo de Italia hasta precisamente la Eurocopa de Italia y Turquía.
0: Sí, bueno, al final, cuando se toman las decisiones, pues tendrán un motivo, y al final creo que tanto Luis como su equipo se han ganado el derecho a tener el contrato que han tenido, a lo que a lo que hayan llegado al acuerdo, y nosotros estamos felices porque hemos

0: demostrado con él que somos capaces y queremos seguir en esta línea.
1: ¿Tú eres de los que te vas a ir de la selección o la selección se va a ir de ti?
0: Pues no sé. no lo sé, no lo he pensado y bueno, ojalá todavía me quede muchos años, pero bueno, esto del fútbol nunca sabes cómo evoluciona, cómo pasa, entonces bueno, si tiene que llegar el momento de pensarlo, lo pensaremos, pero de momento no está en la cabeza.
1: Inglaterra, Croacia y Turquía. Empezar en Wembley está bien, ¿no? Es un buen escenario, una selección potentísima, semifinalista y bueno, para empezar a defender la estrella. Ahora van todos a por nosotros, ya iban un poquito, ahora van un poquito más a por nosotros.
0: Bueno, creo que España siempre ha sido la selección a la que todo el mundo se ha querido enfrentar, a la que todo el mundo ha querido ganar y bueno, ahora quizás un poquito más, pero en la misma línea. Nosotros nos centraremos en lo nuestro, en nosotros, en intentar hacer desde el inicio un buen partido, empezar ya la fase de clasificación con un buen resultado, con una victoria para que todo sea más fácil.
2: Fuera de lo que es el partido, ¿cómo es tu relación con Lamine Yamal? ¿Compartís en el campo mucho espacio próximo, también en el vestuario, un par de dorsales os separan? Pero ¿cómo es tu relación? Porque desde fuera se ve que sois dos personas diametralmente opuestas y no sé si hablas con él, si hay esa química, ese feeling, si te atreves a aconsejarle algo.
0: Bueno, es verdad que creo que a la vista está que somos completamente distintos y que somos quizás polos opuestos, pero nos llevamos bien, muy bien, y creo que muchas veces pues los polos opuestos se atraen y esa relación que tengo con él creo que es muy buena, creo que es positiva, le voy a intentar ayudar en lo que pueda, en poco le voy a poder ayudar en lo que es el campo, en lo que es jugar al fútbol, porque eso no le voy a poder decir mucho.
1: ¿Es tan bueno como parece? ¿A ti te parece tan bueno como nos parece a los demás? Sí, ¿tú que entiendes más de fútbol?
0: Sí, sí, sin duda. Es diferencial, ya no solo por lo que hace, sino por lo que genera. O sea, aunque no tengas el día acertado, que seguro que los tendrá, pocos, pero los tendrá. Lo que genera en el rival, lo que genera en los compañeros también, saber que siempre está ahí, eso hace mucho en el fútbol y creo que no se da quizás tanta importancia.
1: Un poco como tú en la Real, ¿no? Lo reconoció el propio Mourinho esta temporada, cuando pediste el cambio en el minuto 50, 55 y la Real se vino abajo.
0: Bueno, al final cada uno hace lo que puede y bueno, yo lo mismo, intento ayudar, intento estar siempre disponible para lo que necesite el equipo y de una manera u otra intentar ayudar.
1: El Madrid quería un 9, el Barça quería un 9, el Atleti quería un 9 y nadie hace una oferta por Oyarzabal. Yo no sé, estos secretarios técnicos de nuestro fútbol, no sé qué fútbol ven.
0: ¿Qué te voy a decir yo?
1: ¿No te ha sonado el teléfono?
0: No, yo he estado tranquilo, he estado...
1: ¿Tú eso lo tienes clarísimo, que te vas a retirar en la Real? O sea, por lo menos un poco tu plan de vida. Luego la vida te a lo mejor te resitúa en otro lugar, pero ahora mismo tu plan es decir, yo quiero morirme aquí en la Real Sociedad.
0: Ya lo he dicho mil veces, que nunca sabes lo que puede pasar en la vida, en el fútbol tampoco, pero en la vida tampoco, y creo que nunca puedes decir nunca por...
1: Pero has tenido oportunidad real de decir, te has sentado en algún momento con tu agente, con tu familia, hay esto, medio lo estoy valorando o lo he leído por lo menos, ¿o no?
0: No, al final se habla mucho, se dice mucho, pero tengo la suerte de que mis padres son las personas que me llevan también todo esto y tengo la confianza suficiente con ellos para hablar de cualquier cosa, entonces, bueno, yo he estado tranquilo, ellos también y poco más.
1: Y para rematar, Toribio.
2: Te quería preguntar dos virales, ya que me has abierto la puerta que consumes redes sociales. De repente la gente empezó a subir clips de momentos tuyos con Unai Simón. En la Rúa, en la Absoluta, en las inferiores, en los derbis, en la Euskadi. ¿Cómo es tu relación con Unai?
0: Eso no he visto tanto. Yo he visto alguna cosa, pero a mí lo que me mandan, ¿no? Bueno, una relación buena, una relación de hace ya muchísimos años. Nos conocemos desde, te diría que 2014, 2015, por ahí. Y prácticamente todo lo que hemos hecho en la selección pues lo hemos hecho de la mano, en todas las categorías inferiores y en la absoluta también, y luego quieras o no, pues nos hemos enfrentado mucho en contra también en muchos derbis. Entonces bueno, es una relación de muchos años, de mucha confianza, y igual que con otros compañeros también, que una relación buena.
2: Sí que sois dos gotas de agua, con Unai sí que se puede hablar, ¿no?, de esa personalidad que casa.
0: Sí, somos creo que un poco más parecidos que... Parecemos más entre nosotros dos que con la Miño, creo.
2: Y luego la última.
1: No tenéis aura, ¿no? Que lo de se farmea o formea. ¿Cómo es el verbo ese? Farmear aura. Ese vídeo aquel con Zubimendi chutando, mete golazo Zubimendi y tal. Y dijo, no tienes aura. Le dice, no celebra, no te falta maldad. Digo, no sé.
0: Eso quedó en la euro, eso ya se olvidó un poco.
1: Sí, ese lenguaje
0: mejor,
1: ya se...
0: Mejor.
1: Sí, ya quedó para otras cosas.
2: El 6-7, el hate y demás, ¿no? Y la última, se hizo la...

0: a defender al grupo por encima de todo, y de eso no tengo ninguna duda, y lo haré siempre. Pero también creía que quizás con ese estreno que creo que no fue tan malo, pero el resultado no fue bueno, pues se hizo todo un poco bola.
1: Y para rematar, que al míster no le creo del todo, pero a ti sí. Dijo en su acto de renovación de contrato que lo mejor estaba todavía por llegar. ¿Tú qué crees que le dirías a la afición, a la selección española, ahora que volvemos a intentar engancharos y demás, que puede ser eso mejor que esté por llegar?
0: Que le hagan caso a Luis.
1: Buena respuesta. Mikel Oyarzabal, gracias por este desayuno aquí en Las Rozas, te lo agradezco mucho.
0: Muy bien, gracias.
1: Hasta la próxima. Aquí seguimos en La Tribu, en Radio Marca.
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0: 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Siempre hay un apunte que no debe pasar desapercibido. Tato Felgueroso, compañero, buenos días.
1: ¿Qué tal? Un saludo, compañeros. Hoy en una nueva edición de Que no pase desapercibido os tengo que hablar del ciclista Benjamín Noval, que se acaba de convertir en el campeón del mundo de contrarreloj en categoría junior. El asturiano de 17 años, que es el hijo de otro ciclista del mismo nombre, conocido por ser el gregario del gran Alberto Contador, se impuso la contrarreloj con un tiempo de 25 minutos y 17 segundos, firmando una nueva exhibición.

0: selección en una categoría que se le está quedando pequeña y en la que le queda muy poco, porque la próxima temporada tendremos la suerte de verle en el circuito senior de la mano de Ineos. Pero antes, el de la Viana quiere hacer historia este mismo jueves y colgarse la segunda medalla de oro en la prueba en ruta. Hasta ahora solo lo ha conseguido Evenepoel, pero Benja quiere soñar con el doblete.
1: Sí, por supuesto que se sueña con el doblete, igual que soñaba con ganar hoy, pero bueno, vamos a asimilar esto, disfrutarlo con todos y ya pensaremos en el doblete.
0: Gane o no esta tarde, recordad el nombre de Benjamín Noval, porque tiene todo para convertirse en uno de los grandes del ciclismo internacional.
2: El dato que nadie pidió.
3: ¿Qué tal? Muy buenos días. Hoy comienza la Liga de las Naciones de la UEFA, una competición donde la victoria o la presión sobre la victoria quizás es más relativa que en una fase de clasificación o una fase final de un Mundial o una Eurocopa, según para quién. A las 6 comienza la Nations League con un Andorra-Malta. Para estos dos equipos, sobre todo para Andorra, sí es importante el partido de hoy y ni te digo la victoria. Cuando un equipo gana tan poco, solo 7 partidos oficiales ha ganado Andorra desde su creación hace 30 años, solo 14 ha ganado Malta, que se creó o empezó a jugar oficialmente a mediados de los 50. Nunca le ha ganado Andorra a Malta, se ha enfrentado 6 veces, 4 empates y 2 victorias de Malta, que precisamente con este formato de la Nations League ha provocado que en el grupo D se enfrenten selecciones con peor ranking FIFA, y Malta, la última que visitó Andorra, ganó 0-1. Es que a Malta le costó menos ganar, porque Andorra tardó 10 años, casi 10 años, en ganar su primer partido oficial, desde el 96 hasta 2004, cuando ganó a Macedonia en la fase de clasificación del Mundial. Pero es que para ganar un partido Andorra en la fase de clasificación de una Eurocopa, no lo hizo hasta 2019. Estuvo 56, ojo al dato, 56 partidos sin ganar hasta que ganó 1-0 a Moldavia en 2019 en una fase de clasificación de la Eurocopa. Hace poco le ha ganado al Liechtenstein en partido amistoso, le ha ganado también la Nations League, se ha acostumbrado también a ganar a San Marino, pero nunca le ha ganado a Malta, el equipo andorrano, que del que sigue siendo máximo goleador y jugador con más partidos, el gran Ildefons Lima, ya retirado. Hay presencia española en Andorra, el entrenador Coldo es vitoriano, hay 3 jugadores nacidos en España, aunque también hay 2 franceses y un alemán. Todo lo contrario en Malta, no hay ningún jugador de ascendencia española, han ido reclutando jugadores como Ibir Candona, como Suárez, que están jugando a un buen nivel en el fútbol francés. La única referencia es que el portero del líder, el Floriana, de la Liga de Malta, Picón, es de la cantera de Levante y es español, y que siempre que miremos a Malta y el portero se llame Bonello, ahora Henry, nos acordaremos de John Bonello, aquel guardameta del 12-1 de España a Malta.
4: 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Toyota Professional, profesionales que cuidan de profesionales. 8:35, 7:35 en Canarias, enseguida la tribu propiamente dicha, antes y como cada mañana, cogemos temperatura, picotazo. David Sánchez, buenos días.
5: ¿Qué tal? Muy buenos días. Ayer por la noche, Rodri, capitán de la selección, le reconoció a Juanma Castaño en el partidazo de la cadena COPE que sí, efectivamente, el Real Madrid fue a por todo, a por él, durante el Mundial, y que todo se debe a una elección deportiva, lo cual confirma que sí que lo quería el Real Madrid, y que el Madrid hizo todo lo posible por contratar a Rodri de cara a esta temporada, lo cual pone mucho más en valor el proyecto deportivo del Fútbol Club Barcelona, que si bien el club en cuanto a la gestión no funciona como debería, en lo deportivo Laporta y Deco están dando con la tecla, han sido capaces de convencer a todo un Balón de Oro y campeón del mundo de que escoja el Barcelona por delante del Real Madrid. Para mí, sin duda, el fichaje de la temporada en el fútbol europeo. Firmar a Rodri no lo esperaba nadie. Y el actual rendimiento de Rodri no lo esperaba todo el mundo. Chapó y me quito el sombrero ante Laporta y ante Deco. Buenos días.

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0: y también todas, claro que sí. Y mire, comienzo por ella. Por caballerosidad, como no podía ser de otra manera. Mi querida Selene Melián, ¿cómo estás, Tenerife? Buenos días.
1: Hola, Raúl, ¿qué tal?
0: ¿Cómo ha ido la semana?
1: Muy bien, de jueves y el cuerpo lo sabe. Una semana en la que estamos todos muy pendientes de lo que haga a partir de este fin de semana la selección española y muy bien, muy contento.
0: Tú es que tienes mucho que aguantar ahí al lado, la verdad que te tengo mucha fe, ¿eh? Te tengo mucha fe y no te deseo esa penitencia. Pero bueno, lo que hay, es lo que has elegido, la vida
1: total,
0: es así, ¿eh?
1: Totalmente.
0: Hay que asumir las consecuencias de las decisiones, Selene.
1: Exacto, aunque bueno, siempre estamos a tiempo de dar un paso al costado, ¿eh?
0: Mi querido Perico Riesco, nada, es que me cae muy mal su pareja, entonces se lo tengo que decir.
2: Muy buenos días, pero ¿por qué? ¿Por qué te cae tan mal?
0: Bueno, cosas.
2: ¿Celos?
0: Cosas. No, no, no, no, no.
1: No, no, no, nada que ver.
2: Pero ya, imagino. Oye, que Varela es un guapo, ¿eh? Cuidado.
0: Sí. Es muy guapo. La verdad que sí. Además, me veo bien.
2: He entrado y le he visto y digo...
0: Tengo buena cara hoy.
2: Sí, muy, muy bien.
0: Ayer tuve buena tarde.
2: Te has quitado la barbita un poco ahí. No sé, está resultón.
0: Es que tengo que ir a ver a... ¿Puedo decir a quién voy a ir a ver este fin de semana o no lo puedo decir? No lo puedo decir.
3: Sí, claro que lo puedo decir.
0: Voy a ir a ver a Alexia Putellas. Le tengo que ir a dar un premio.
2: Qué lujo.
3: Sí, señor.
0: Tengo que llevarme la americana. Voy a Wembley, al partido, al Inglaterra-España, pero por la mañana tengo que ir a ver a Alexia Putellas porque ha dicho Amaro que hay que darle un premio. Pues ya está. Me cojo mi americana del pulpo, que paso me han regalado. Y...
3: Que no se te olvide el premio. ¿Qué ha pasado?
1: Pensé que ibas a decir que ibas a ir a Shakira, Raúl.
0: El primer premio que entregamos, que ya no me acuerdo cómo se llama, se lo di a Ancelotti, fui a Río de Janeiro a verle y se lo dimos sin placa, se nos olvidó la placa. Pero él lo entendió. Lo dejó allí de pisapapeles en su mecha de despacho de la Confederación Brasileña.
2: ¿Qué pensaría?
3: Hombre, que tiene tantas Champions.
0: Me recibió bien, luego fuimos a cenar, fuimos juntos al fútbol, la verdad que lo pasamos bien. Con Alexia, pues no sé si va a ir al fútbol por la noche, igual sí, no sé qué compromisos tiene, pero iremos por la mañana a verlo. Ahora está jugando allí en Londres, en uno de los equipos de Londres, y le daremos un premio por los 25 años, no de ella, sino nuestros, y en reconocimiento a su trayectoria por ser, en cierto modo, especialmente ella, ¿no? Ahora un poco Aitana Bonmatí, pero ella especialmente la imagen, el rostro y la voz también, por qué no decirlo, del fútbol femenino, que tantos éxitos nos ha dado. De hecho, ayer la sub-20 lo han hecho fenomenalmente bien y se han metido ahí en la final, ¿no?, de su europeo. Está la cosa ahí, está bonita. ¿A que sí, Jorge Segura? Buenos días.
4: Buenos días.
0: A Segura también le podemos dar un premio.
4: A mí, pues no sé yo.
0: Aunque lleva una temporada de tribu un poco floja, ¿eh? Sí, está como Vinicius. Me la han cambiado, bueno, sí, protestó, me va a matar el banquillo.
4: Cada vez que me llamas te la lío.
0: Sí, por eso, como Vinicius, no, como Vinicius.
4: Me ha sorprendido los piropos que te ha lanzado Pedro ya de buena mañana. Digo, bueno, no, ¿qué es esto?
0: Yo a Pedro lo conozco.
4: No podemos empezar con baño y masaje.
0: A Pedro lo conozco porque el domingo me enfadé un poco con él porque como siempre, o como casi siempre, es el último tribuno en contestar, él y Pipi, que de hecho Pipi no ha llegado. Pero llegará.
2: Pero tú,
0: o vendrá mañana, ya no lo sé. Si viene hoy o mañana, ya no lo sé.
3: No está claro.
0: Va a llegar o va a dejar de llegar. Bueno, pero Pedro estaba de viaje, no sé dónde estaba de viaje. Me dijo, me ha salido un asunto y no contesta. Al final ya tuve que llamarlo. Digo, que me queda aquí esto por montar el tenderete. Que luego, que quiero jueves, ¿no? Que tengo
2: yo hubiera querido el lunes, pero no, era inviable.
0: Ya, pero inviable. No tiene nivel ahora mismo para estar los lunes.
2: Bueno.
0: Ricardo Rossetti, buenos días.
2: Estuvo llorando hasta por la tarde.
0: Hablando de nivel, Ricardo Rossetti, buenos días. Buenos días, este sí que
2: por,
0: tiene
2: por
0: nivel.
2: ¿Por arriba o por abajo?
0: Sí, claro, nivel por arriba o por abajo. Tú por arriba, tú estás de ascenso como el Sporting, estás de ascenso a primera.
3: Bueno, este fin de semana no toquemos esto todavía.
0: Estas cosas vienen, Iván. Don Amalio Moratalla, tenía que haber comenzado por usted, por jerarquía, por trayectoria, por todo, pero bueno, los últimos seremos los primeros, don Amalio.
5: Exactamente. Bastante. Siempre pienso que lo tuyo siempre será mejor que trabajar, porque te veo todos los días para arriba y para abajo, partidos, premios, galas. Una gran entrevista de Arzábal hoy, me ha encantado.
0: Ya, si cobrara por ello ya sería la leche, pero por abajo todo el mismo precio. Si cobrara por ello, quien me está escuchando en el piso de arriba, premios, tertulias, madrugones, viajes, programas, views, Instagram, pero todo al mismo precio.
5: ¿Cómo se agradece?

0: Gallardo, ¿dónde está? Gallardo, ¿dónde está?
1: No, lo está oyendo, ¿eh?
2: Tiene buena mañanita aquí,
0: ¿dónde jefe, estás, Juancho? ¿Dónde estás? Está preocupado, que ha Roberto Gómez, que ayer se perdió con Valdano volviendo de Brunete.
2: ¿Qué ha pasado con el jefe?
0: Solo hay una carretera, desde Brunete a Madrid solo hay una carretera.
1: Es imposible perderse.
0: Se perdió. Yo qué sé, se meterían por ahí, por Boadilla, por las Lomas, que es todo bosque y eso, y dijo que lo recogió.
2: Pasarían a ver Ángel Martín o algo.
0: Que lo recogió el camión de la basura, que se encontraron allí, estaba allí limpiando y tal, se hicieron unas fotos con el hombre y lo sacó ya hasta la M50 o no sé qué, y ya pudieron llegar a Madrid.
2: Madre mía.
0: No sabéis volver, vais a saber las noticias, esto es increíble. No me queda nadie más por presentar. Tengo la sensación de que he invitado a alguien hoy que no está.
3: Pero aparecerá,
0: no,
3: entonces.
0: Aparecerá. Tengo aquí un pequeño caos, ahora voy a revisar todos los WhatsApps del domingo, pero no lo sé.
3: O sea, que quizá Pipi no le tocaba hoy.
0: Yo creo que convoqué a Pipi hoy, pero me dijo que hoy no podía pichonín, pásame al viernes, creo. Pero voy a revisar, entonces no sé a quién del viernes he pasado para el jueves. Estoy a la espera de que llegue el mensaje. No me han llamado, pero alguien me escribirá. De un momento.
1: No, yo siempre digo, hay el partido con los que estamos.
0: Así es la vida. Yo creo que la gran virtud de esta tribu que es tan imperfecta que a la gente le gusta que seamos un dechado
3: como
0: un dechado de fallos,
3: como el tráfico hasta ahora, imperfecto. Venga, cuatro sonidos, dos de ellos del mismo protagonista, es Enrique Cerezo hablando de la polémica arbitral de la jornada y de pues ese cruce de declaraciones entre Tebas, Florentino, Atlético de Madrid, la impresora de Mou y demás.
4: Yo lo que te digo, que ayer yo vi un partido normal y tranquilo y que realmente para mí fue un gran triunfo del Atlético de Madrid. Lo demás ya personalmente no me importa nada. O sea, ya es un problema vuestro. Y no quiero ninguna polémica yo personalmente sobre esto. Yo lo único que te digo es que a los árbitros hay que defenderlos, hay que protegerlos y hay que dejarlos que actúen como tienen que actuar, con tranquilidad y sabiéndolo hacer bien. Como
3: hay que defenderlos, dice Enrique Cerezo, al hilo del naming ese de la campaña o del post de Twitter e Instagram del Atlético de Madrid de Stop Acoso Arbitral. Este es Cristian Tello hablando en otra ronda de su vida, de su trayectoria con Chitu y también de Negreira. Ya sabéis, estuvo en aquella época en la que el Barcelona todavía hacía esos pagos a Enrique Negreira. Este es Cristian Tello.
5: Bueno, sí, eso siempre duele, ¿no? Porque, bueno, toda la gente que vio el fútbol pues es consciente que no se va a ver un equipo en la vida que juegue al fútbol como jugaba ese equipo, ¿no? No creo que hiciese falta Negreira ni hiciese falta nadie para ganar los partidos, pero bueno, como te digo, en el fútbol pasan muchísimas cosas, la gente habla muchísimo y bueno, son cosas que se tienen que demostrar, se han demostrado y bueno, la gente sigue hablando de ello.
3: Y venga, un último sonido, este es de Javier Aguirre, entrenador del Valencia, ya se puede decir, es el nuevo entrenador del Valencia hasta final de temporada con una cláusula también un tanto elevada o con una pestaña en el contrato para su renovación bastante exigente, pero el mexicano lo tiene claro, viene a competir.
6: Estábamos ahí en el limbo entre dejarlo de una vez o habíamos rechazado cuatro ofertas de trabajo de distintos países, incluido México, pero al final esto decidimos por esta porque llevaba muchos años en España, teníamos ahí ya mucho arraigo, mis hijos quedaron ahí y estuve 15 temporadas, entonces bueno, dijimos va a ser un buen colofón para la carrera, para el final.
3: Dice Javier Aguirre que lleva más de 10 años intentando retirarse, pero que no lo consigue. Por una cosa o por otras,
0: vaya por Dios.
3: Siempre le llega una buena oportunidad de trabajo, como esta del Valencia, que decía que es un reto súper estimulante para sacar al Valencia del pozo.
0: Bueno, tiene un perfil, ¿no? Muy de técnico aguerrido, de volver a compactar equipos, ¿no? Que se van deslavazando y, bueno, parece que puede ser una buena opción, ¿no? Para este Valencia. Por ir rematando cosas y, bueno, aprovechando que eres Roberto Gómez, como siempre tan discreto, pues ha desvelado una pequeña, digamos, privacidad, en este caso mía, ayer, pues por cuestiones del destino, estuve en Las Rozas con Miguel Ángel Toribio haciendo la entrevista a Mikel Oyarzabal, teníamos turno ayer, ¿no? De atención a medios y luego, bueno, pues al acabar pues fuimos a un, bueno, pues a un bar, una cafetería que hay justo enfrente a la ciudad del fútbol de las Rozas y bueno, allí quedamos para tomar algo con gente del departamento de comunicación, con Marisa González, con Nuria Bravo, para arreglar una serie de temas pendientes de acreditaciones, bueno, cosas digamos de consumo interno, un problema con la línea de retransmisión de Wembley por una cosa ahí de quisquillosos que tienen los ingleses, bueno, asuntos de estos varios, digamos, de repito, de consumo interno, y coincidimos casualmente porque venía precisamente y como invitado a la gala de la fundación de José Ramón de la Morena, esa gala estupenda que realizó ayer en su palacio, en su pabellón de los deportes, en su ayuntamiento, en su tierra, en Brunete, con la presencia de muchísimos invitados.

0: del deporte y especialmente de la política, ayer con la figura no principal de Vivas, el presidente de la ciudad autónoma de Ceuta, pues allí coincidimos con Ricardo de Burgos Bengochea, colegiado internacional, árbitro de primera división, con el que departimos nada, unos minutitos, pasaba por la federación para hacer sus cosas y luego se iba a Brunete. Y quería reflexionar un poco algo sobre lo que me dijo, ¿no? Y que me dio un poco que pensar después de la calentura, Amalio, y quiero comenzar contigo, que hemos tenido con Ortiz Arias y el tema del derbi, por ir zanjando ya un partido que se nos está quedando demasiado largo, ¿no? Pero hizo especial hincapié en, me lo dijo, o sea, pero como muy serio y muy convencido, lo que tengas que decir de mí del campo, dilo, pero vamos, o sea, pero a degüello, o sea, sin cortarte ni un pelo, pero por favor que nunca haya alusiones personales. Y acabó por contarme un episodio que me llamó muy mucho la atención. El otro día estuvo designado en un partido en Vigo, en el Celta a la vez, me parece, o Celta Racing de Santander.
1: Celta Racing.
0: Entonces hizo vuelo Bilbao-Madrid, Madrid-Vigo, y en la escala Madrid-Vigo, cogiendo la jardinera y subiendo al avión, él iba con sus linieres, con el cuarto árbitro y demás, bueno, con toda la gente con la que viajaba, y un pasajero, así muy, como muy rápido y un poco cobarde, al abrir las puertas de la jardinera y salir, digamos, ya corriendo para subir a las escalerías del avión, le dijo: menos llorar y más pitar mejor. Así se lo dijo, menos llorar y más pitar mejor. Y dice que se encendió de Burgos, ¿no? Y que subió rápidamente la escalera y fue a hablar con el comandante. Buenos días, tal, me presento, soy tal, cual, fulanito, no sé qué. Y hay aquí un pasajero que me acaba de decir esto. Y el comandante le dijo: si usted quiere, llamo ahora mismo a la Benemérita y lo desalojo del avión. Y dijo: tampoco hace falta tanto, pero bueno, que sepa. Vaya. Que sepa que ha pasado esto. No, bueno, la cosa no fue a mayores. Pero yo, que soy el primero que me caliento más que el que es un San Jacobo, pues un poco reflexión en torno a la vida personal de los árbitros, sí. Y a lo que trae consigo pues una mala actuación y un relato no tan largo y continuado, en este caso, después de este derbi tan calentito, ¿no? En el que todo el mundo coincide que hubo una serie de errores bastante groseros por parte de Miguel Ángel Ortiz Arias, por parte también de Trujillo, el árbitro del VAR, y que bueno, que pueden explicar un poco el resultado final, ¿no? Del 2-1 en el marcador.
2: Sí, ¿sabes lo que pasa? Mira, a lo largo de yo os he contado una vez que tuve una gran amistad, relación con Pedro Escartín.
0: Sí.
2: Y ninguno de vosotros creo que le habéis tratado o le conocisteis, pero sabéis quién es.
0: Sí, sí.
2: Y ya en los años últimos, no de arbitraje, no de su vida, que departía con él bastante charlas sobre el fútbol y sobre el arbitraje, porque esto del arbitraje ahora nos parece que es lo que sucede ahora, lo que pasa es que ahora hay herramientas que lo que te hacen es que te exponen mucho más. Pero la discusión sobre el arbitraje es algo histórico en el fútbol. ¿Qué sucede ahora? Ahora sucede que todos los españoles llevamos una rotativa en el bolsillo, que es nuestro móvil, todos sabemos más de fútbol que nadie, y además hay unas imágenes con una precisión increíble donde te muestran cosas que luego no se pitan. Bien. Y cuando meto todo eso en la coctelera, siempre me sale la misma reflexión. ¿Algún árbitro sale al campo a pitar mal? No. ¿Algún árbitro sale al campo a pitar en contra de lo que ve? Siempre me sale la misma respuesta. No. ¿Por qué entonces errores tan flagrantes como uno del otro día para mí, esta expulsión, no se llega a pitar? Y digo, no lo entiendo. Y Pedro Escartín me decía, no habrá herramienta, ni presente ni futura, que acabe con la discusión del arbitraje. Por lo tanto, creo que lo que dice Enrique Cerezo, que siempre afable y nos lo tomamos un poco pues con simpatía y tal, es la realidad. O sea, echar la culpa al arbitraje de un fracaso deportivo, salvo una vez de cada mil veces, a mí me parece razonable. Todo lo demás me parece un chau chau para charlar. Bueno.
0: No sé si queréis decir algo más, a mí ya me parece que el derbi ya ha quedado ya demasiado largo, que además se ha desvirtuado mucho todo lo que habría que haber hablado del juego. Evidentemente es un partido muy condicionado por especialmente esa roja clara Canguilí, la otra parece que admite un poquito más de debate, que no hay tanto consenso en lo del Cuti Romero, pero la realidad es que la primera parte fue un poco pestiño y que en la segunda el Atleti mejoró con la entrada de Coque, que el Madrid se vino abajo y que fue además incapaz de reaccionar con 11, con 10, con 9 o con 18. Fue una performance pues realmente mala y que confirma un poco lo que venía anunciando Pedro Riesco aquí en esta tertulia, que llegaría el momento en el que se acabase la luna de miel y entonces ya, pues eso, pues como...

0: El chiste que repito tanto de Miguel Lago. Al principio, mi pareja, o sea, mi matrimonio era todo amor. Luego, cuando salimos de la iglesia, ya se acabó la pasión.
1: Es que...
2: A mí,
1: fíjate... perdona, Ricardo. Fíjate que estamos todavía en septiembre. Y esto, si no recuerdo mal, fue a principios de septiembre. En una tribu, cuando dije lo de la luna de miel, que ha sido breve, no lo siguiente. Es decir, de hecho, bueno, la semana pasada no tuve la oportunidad de poder estar aquí por vacaciones y... Y la realidad es que, no por esperado, es menos impactante pues todo el ridículo que ha hecho Mourinho. Esa es la realidad. Es decir, una vez más...
0: ¿Pero ridículo por qué? No está, le ha salido mal un partido, nada más.
1: No, digo, no estoy diciendo a nivel entrenador, porque ya hace tiempo que dije que Mourinho había dejado de ser ese entrenador que fue. Entonces, no ahora que está en el Real Madrid, lo he dicho antes. Bueno, incluso antes de los cross, sí, iba fantásticamente bien. Incluso antes de que todos los acólitos estuvieran, pues obviamente, alineados en que Mourinho era el ideal para el Real Madrid, hasta que mismamente, o sea, si es que esto es como, ¿no?, el camino se hace al andar y no hay nada más que ver un poco. Sus reacciones, ya la tuvo el Villamarín, perdón, en la Cartuja, después de echando leña contra los jugadores del Betis, en lo que es fútbol, un hombre de fútbol como Mourinho.
3: No echó leña, no manipule. Sí, él dijo que echaba de menos que sus jugadores que fuesen tan naif.
1: Él criticó a los futbolistas del Betis.
3: No, él ponderó que los del Betis practicaron bien el otro fútbol. Raúl. Sí, hombre, por favor, no. Él reclamó. Mira, lo que vino a decir es que si la patada de Canguilí se la da a Fornals, Canguilí se va a la calle. Y se la dio a Valverde, que se levantó rápido y no fue ni amarillo. Fue lo que dijo Mourinho, con razón.
1: Que esto pasa en todos los partidos de primera y segunda división, todas las jornadas. O sea, acciones que es un error flagrante. Evidentemente, Canguilí tendría que estar, o lo tiene que haber expulsado. Pero que lo que hace después del partido en Mourinho no es propio de un entrenador. Ya no digo ni del Real Madrid, da igual. De cualquier categoría, de cualquier club. Pero, o sea, el entrenador del Real Madrid no puede dar ese recital que da Mourinho después del partido. Es un recital esperpéntico que va en hilo a lo que viene siendo el club en las últimas temporadas.
4: Pero Pedro, perdona, ¿no? Puede que no sea propio de un entrenador o de un club, ¿no?, que siempre se dice señor con el Madrid, pero si es propio de Mourinho.
1: Claro, no, Mourinho sí, por eso digo que la 9.000 se ha acabado muy pronto.
3: Mourinho en el Madrid no ha hecho nada, por favor. Que Mourinho en el Madrid no ha hecho nada antideportivo. Estáis hablando con un prejuicio de él.
4: No ha hecho nada antideportivo.
3: En esta temporada.
4: Ni antes, ¿no?
3: Antes sí, pero en esta temporada ha hecho algo que de verdad sea merecedor de condena pública.
1: ¿Es deportivo lo que ha hecho con Urizarrias? ¿Es deportivo?
4: Aquí se trata...
1: ¿Es deportivo, Varela, lo que ha hecho Urizarrias?
3: Hablo del árbitro como hablan todos.
1: No, pero hablamos de Mourinho. Está muy bien. No empieces a divagar en la órbita, el paraguas y tal. Le sobró la foto, pero lo demás es lo que hizo.
4: Perdón, una cosa solo. Querido Raúl, sí. Mourinho sabe que entrena al Real Madrid.
3: Sí.
4: Es decir, Mourinho, si entrenara al Getafe, no sabe que no tendría ni el respaldo mediático de mucha gente, ni el poderío mediático que supone el Real Madrid.
3: ¿Qué ha hecho Mourinho diferente de lo que han hecho otros?
5: Bordalás esta temporada ha estado sancionado por hablar con los árbitros.
3: Ha habido un entrenador que ha dicho que la liga está preparada. Por favor, buscando un precedente. Mourinho no ha hecho nada malo todavía. Habláis con prejuicio.
5: Creo que la foto, como todos sabemos, una foto pues te puede mostrar algo que se ve, que lo que pasa, y es más que suficiente para expulsarle. Pero a mí lo que más me molestó de Mourinho, en una versión de Mourinho muy light, es que pobrecito árbitro de partido pequeñito, eso tenía mala baba, las cosas como son. ¿Por qué? Porque aunque lo dices bajito y lo dices educadamente y lo dices sin dar un puñetazo en la mesa, eso tiene una retranca de fondo dura. A partir de aquí, los entrenadores que...

0: se sienten perjudicados, casi todos hablan después de los partidos, y creo que es un desahogo casi emocional, ni va para ninguna parte, y creo que a los dos minutos están medio arrepentidos. Pero eso yo creo, y estoy de acuerdo, creo que hay que cortar eso, porque el que pierde no siempre tiene la culpa el árbitro. Alguna vez, un error, porque aunque hubiera sido la expulsión, vamos a poner que es la expulsión, es verdad que te quedas con uno menos, y eso es, se demuestra estadísticamente que te quedas con uno menos en minuto tal, y acabas palmando. Pero tampoco demuestra nada, solo demuestra que se equivocó en eso. Pero Mourinho, el Mourinho actual, no tiene nada que ver con el Mourinho que tenemos en la cabeza, por mucho que haya salido. Y insisto, lo más duro fue lo de partido pequeñito, no tal, no sé qué, pobre, no sé qué. Todo eso era algo que tenía mal talante.
1: Selene, Ricardo, y avanzamos. Sí. Yo quiero hablar de Vinicius, que me parece que hay bastante chicha ahí en ese asunto en el Madrid.
2: Bueno, con respecto a José Mourinho, yo creo que el Real Madrid sabe bien el perfil que estaba contratando cuando lo ha traído de vuelta este pasado verano. Un entrenador con mucho carácter, con mucho foco mediático y bueno, que genera mucho show en las salas de prensa, pero también una enorme capacidad competitiva, que es el Mourinho que siempre hemos conocido, a pesar de que los últimos años pues no haya sido el entrenador de primer nivel, que sí fue temporadas atrás. Pero yo creo que en este caso lo que me genera dudas no es la capacidad de Mourinho como entrenador, sino si va a ser capaz de sacar el rendimiento de esta plantilla, porque yo creo que el problema del Real Madrid es mucho más profundo, que no tiene que ver con actuaciones arbitrales ni con factores externos, sino que creo que el problema viene de atrás y no se soluciona simplemente cambiando de entrenador, porque el Madrid creo que lleva años arrastrando problemas de juego y incluso de confección de la plantilla, y cuando ves que pasan entrenadores con perfiles completamente diferentes y que el problema persiste, quizás yo creo que haya que mirar en profundidad a la plantilla y a la planificación deportiva, que es exclusivamente hacia el banquillo en este caso. ¿Que Mourinho puede mejorar muchas cosas? Seguro que sí, pero no creo que ningún entrenador pueda hacer magia. También estamos hablando del Real Madrid, que creo que por magnitud, por entidad, no se puede permitir este inicio de temporada en el que se hable más de lo extradeportivo que lo que hace el equipo en el campo, y sobre todo teniendo a tu rival principal, a tu rival directo, que es el Barça, que va como un tiro. Creo que sí merece una reflexión, porque si hablamos de arbitraje, precisamente Mourinho, cuando se enfrenta con el Benfica, el Real Madrid este año en Champions, dijo que bueno, que el colegiado que dirigió ese partido sabía muy bien a quién no tenía que sacarle cartulina amarilla. Entonces, ¿qué quedamos? ¿Que los árbitros benefician o que perjudican al Madrid? Es decir, yo creo que el debate es otro y que es más profundo que un entrenador o que circunstancias puntuales arbitrales que puedan perjudicar al equipo.
3: Rossetti. A ver, yo que he tenido la oportunidad de viajar muchos años para hacer partidos y coincidir con muchos árbitros, sí que me en restaurantes, aeropuertos, después de los encuentros, sí que me gustaría decir que ellos, cuando te explican las jugadas, te las explican con bastante naturalidad. Que hay gente que no les va a entender en la vida, no los va a entender en la vida, pero que te explican y te razonan en las algunos detalles de las acciones con bastante normalidad, hasta el punto de que captas que ellos también pueden dudar incluso de si han acertado o no, incluso después de los partidos. Y en el caso de Mourinho, que primero creo que tiene razón en las quejas, luego podemos discutir o discutimos sobre las formas, y que creo, voy a subrayar algo que creo que se está subrayando poco, que es que se desmarca del caso de Negreira, que el otro día cuando le preguntan por Negreira y dice no, Negreira está, no está, ¿verdad? Bueno, pues para otra cosa. Lo que me preocupa un poco de esta temporada es por el ambiente que se va a crear de, o que ya se está creando, de que pase lo que pase aquí, los árbitros van a condicionar quién va a ganar la liga o quién va a ganar los partidos. Es decir, si cada vez que el Real Madrid pierde un partido se va a someter a la coartada arbitral, me parece que eso es un problema. ¿Por qué? Porque cuando gana también es por la coartada arbitral. Es decir, todos los resultados tienen que ver con la figura del árbitro. Me parece que vamos a entrar en una dinámica muy peligrosa de aquí a final de temporada, porque estamos viendo a un Barcelona muy superior, que creo que nadie puede poner encima de la mesa que sea por los árbitros, a pesar de que en alguna jugada le haya podido beneficiar y en otras le haya podido perjudicar al Real Madrid. O porque si el Real Madrid pierde la Liga no va a ser por los árbitros, y estamos a 24 de septiembre. Algo que me parece muy preocupante, porque creo que si en el Real Madrid ahora mismo solo se habla de árbitros y no se habla de la autocrítica futbolística de lo que hay y de lo que vamos a hablar ahora con el caso Vinicius, me parece que la temporada se va a hacer muy larga, va a ser muy intensa y va a ser muy dura.
4: No sé, yo es que veo que todos estamos de acuerdo, que el árbitro fue un desastre. Es que entonces ya a partir de ahí...
1: El árbitro fue un desastre, Javi,
4: condicionó el partido, el Real Madrid tiene motivos para quejarse, Mourinho tiene razón en estar enfadado, y ya está, no pasa nada.
3: Pues, a mí,

0: podemos hablar de Ortiz Arias y sus decisiones. A mí, de lo que menos me gustó a veces fue la actitud de Ortiz Arias en el campo. La manera de dirigirse. Es decir,
1: fíjate, los audios, que hemos escuchado, yo no le veo tan como le veía, después del partido. Cuando he escuchado eso que han filtrado o que han emitido,
2: sí, lo que se emite, sí.
1: Me parece que era un tío que intentaba dialogar y contar las cosas con velocidad, con rapidez, con seriedad. O sea, no me pareció un tío achantado ahí por todo lo que se le hace.
3: Bueno, dicho que aquí señalar más segura, por ir repartiendo. Hay que contar que se ha lesionado con Conate con Francia, que lo sustituye Zidane por Lloró, pero...
4: Hola.
3: Sí, te estoy escuchando, seguro. Déjame dar una noticia. Déjame dar una noticia que es más importante que lo que vas a contar tú. Que se ha lesionado con Conate con Francia, un esguince de rodilla, que se vuelve para Madrid, que lo sustituye Zidane con Lloró, el jugador del United, y que ahora en 20 minutitos estaremos ahí en Manises con Luco Cortés, porque llega ya Javier Aguirre, lo dicho. Decía, segura.
4: No, decía, por lo que ha dicho Javi, de que estamos todos de acuerdo en que efectivamente debía haber expulsado al jugador del Atlético de Madrid, a Canguilí, por esa jugada. Que en ese sentido Mourinho tiene derecho a quejarse. Efectivamente, lo mismo que cualquier otro entrenador de cualquier otro equipo, de cualquier otro club. Pero lo que no está bien, Javi Amaro y todos los que estáis comentando, pensáis que este es un Mourinho diferente, es ya vender en la rueda de prensa, independientemente de su espectáculo y de su show y de ser el puto amo, como dijo Guardiola, de las salas de prensa, de salir con las fotitos, como otras veces ha salido con los títulos y todas estas chorradas y pamplinas que hace. Lo que no está bien es ya decir que esto va dirigido, porque además de la queja hay que recordar que empezó diciendo, este le llamó creo que tres veces pobre persona, vamos, es lo que lo llamó tres veces. Es una falta de respeto grave a una persona, más allá de árbitro, eso es lo primero, y eso no se le puede consentir ni a Mourinho ni a nadie, pero como él...
2: Sí, segura, pero es que lo hace, que no lo hace el Barcelona cada 2x3,
4: no
2: lo hace...
3: Vamos a concretar.
4: ¿Por qué iba dirigido? No, es que Mourinho dice, no, es que el CTA lo nombra una semana antes, es que este viene y ha hecho muy malos partidos, es que el del VAR, no me vendáis, que es que él se queja solo de la jugada, él ya está vendiendo la historia porque está a 6 puntos del Barcelona, claro. Y está de momento bastante lejos, además futbolísticamente él ya está vendiendo la historia, bueno, de que es que esto sigue todo dirigido. Bien, y vuelve a decir que es lo mismo de hace 15 años. ¿Cómo que no? ¿No dio toda esa rueda de prensa? ¿No dijo todo eso que yo estoy diciendo? Sí, pues entonces no me vendáis que es que Mourinho no se queja puntualmente porque... No,
3: se ha quejado en un partido
4: de toda la vida, que no sabe perder, que siempre echa la culpa a los demás.
3: Se ha quejado un partido de 8, un partido en el que ha sido claramente perjudicado.
4: Cambia de tema que te lo acabo de decir.
3: Que voy a cambiar de tema.
5: Frente al Betis también se quejó Raúl.
3: Voy a cambiar de tema.
6: Frente al Betis. Respetuoso con los futbolistas del Betis.
3: No estoy en absoluto de acuerdo.
6: Bueno, pero que ha tardado muy poquito en sacar la pata.
3: Me gustaría en cualquier caso que cuando un entrenador diga que la liga está peligrosamente preparada, o aquel presidente del Valencia en paz descanse que vino a decir que había pelea solo por ser segundo, os pongáis tan flamencos como ponéis con Mourinho. Era la realidad. La realidad era que el Madrid ganaba, y entonces cuando ganaba el Madrid era que estaba preparado. Sin embargo, el Madrid no puede decir que...
4: ¿No es eso lo que hizo el Madrid con el Barcelona y con Negreira y
3: te escandaliza, ¿verdad?
4: Pero cuando lo dijo Ortiz,
3: aplaudías allí en Radio Marca Valencia con San Felipe. Claro, ese es el tema, segura. Es que hay que tener criterio.
4: Ahora el Madrid tiene razón con todo esto de Negreira.
3: Bueno, 9:05, 8:05 en... No, vamos a cambiar de tema, ¿no? Estaba quedando un poco largo el derbi. Hoy hay un apunte, una pieza que firma Joel del Río a esta hora de la mañana, que tiene un montón de interactividad, un montón de comentarios ya en la portada de marca.com, titulada Diomandé amenaza el reinado de Vinicius, ¿no? Y se sustenta en una encuesta donde los aficionados, teóricamente madridistas, aunque imagino que habrán entrado también de todos los equipos, opinan con respecto al papel que ahora mismo debería ocupar Vinicius en el Real Madrid. Y el 86% de los 46.000 votos que participaron en esa encuesta, repito, el 86% de los 46.000 votos creen que Diomandé debe ser titular por delante de Vinicius. Es decir, que Vinicius vaya al banquillo y que juegue Diomandé.
2: Normal. Yo viendo los resultados, que era más o menos lo que sospechaba que podía pasar.

0: pasar. Lo que no entiendo es cómo Mourinho no hace lo fácil, que es sentar a un jugador que no juega bien con el público a favor de que lo sientes y con el club a favor de que lo sientes. Cuando es una decisión que te cambia el equipo radicalmente y te cambia, lo hablabas ahora con Oyarzabal, te cambia la energía del grupo radicalmente. Yo de verdad que es una cosa que, como no lo haga Mourinho, creo que le va a pesar durante toda la temporada, y que cuando lo haga, creo, se notará positivamente.
1: Bueno, es que además en el momento en el que... Y no se trata de una suplencia general, es decir, no se trata de ponerle la etiqueta ahora mismo a Vinicius de, oye, mira, que ahora eres suplente. En este momento de la temporada no está Vinicius para ser titular, está Diomandé mejor. Y eso que Diomandé no ha llegado al Real Madrid tirando la puerta abajo, es decir, ha ido mejorando, ha ido progresando, en los últimos partidos se ha visto una mejor versión de un futbolista del que se espera muchísimo y del cual lleva la etiqueta de lo que ha costado, y de eso él no tiene la culpa, pero es verdad, ha costado 120 y puede llegar a costar 140 millones de euros, pero es que en este momento de la temporada a Vinicius lo mejor que le viene a lo mejor es un parón, reciclarse, volver a empezar y empezar a pelear otra vez por la titularidad para ser ese futbolista. No de la temporada pasada, porque el problema de Vinicius, y es a lo que yo le achaco el porcentaje de los votos, es que esto viene de lejos, viene de atrás. ¿Cuánto hace que no vemos una gran versión de Vinicius? Ese Vinicius que optaba y que si hubiese ganado el Balón de Oro tampoco hubiese pasado nada porque hizo méritos suficientes para haberlo logrado. Pero es que hace mucho que no vemos una buena versión de Vinicius, a lo cual hay que meter todo el caldo de cultivo de lo que pasó la temporada pasada. Conclusión, la gente está cansada de Vinicius. La gente en el Bernabéu está cansada de Vinicius, y eso es un problema para Mourinho, para Vinicius, para el equipo, para el Madrid, y encima con todo lo que ha pasado con la renovación, donde el Real Madrid a lo mejor se ha visto, bueno, a lo mejor no, se ha visto más condicionado por la situación contractual, por lo que no dejar salir a un futbolista como este libre a renovarle, convencido de que ahora mismo es un futbolista en crecimiento, que debería de serlo por edad, por cierto.
2: Ricardo, como bien estás diciendo, no te quito nada, ni una coma, lo suscribo todo, pero es que la realidad es que esto viene de lejos ya. O sea, yo aquí no es ser ventajista, aquí se me ha dado, pero tela marinera, o sea, por decir la realidad sobre Vinicius desde hace un año largo. O sea, ya remitirme al episodio otra vez, tan cansino de su cambio famoso ante el Barcelona por Xavi Alonso, que cambió la dinámica del club, o sea, con esa película tan estrambótica y que se le permitió, me parece, o sea, es que de esos barros estos lodos, no, lo siguiente. Y Vinicius lleva muchísimo tiempo siendo un jugador totalmente irrelevante con el Real Madrid, con la selección brasileña, con su amigo Ancelotti,
3: yo creo que hizo un gran mundial, fue de los mejores de Brasil.
2: Venga, Varela, no me interrumpas para eso.
3: No, te interesa.
2: Me estás interrumpiendo para decir que hizo un gran mundial.
3: Que Vinicius no hizo un buen mundial.
2: Que lo has defendido hasta la saciedad.
3: Sí, y hoy, yo también creo que ha hecho un buen mundial. Me parece un jugador más importante que Mbappé.
2: O sea, y hoy
4: entre Vinicius del mundial no tiene nada que ver con
3: Vinicius. Gastaría más energías en recuperar a Vinicius que a Mbappé. Vinicius ha ganado solo dos Copas de Europa para el Madrid. Solo.
2: Es que con tu discurso de que ha ganado solo dos Copas de Europa para Real Madrid, está todo dicho. Sí, pero lo que no entiendo es
3: que el que no las ha ganado es el que pide Balón de Oro.
2: Has dado los números, has dado los números de la encuesta.
0: Lo que es injusto con esos números es que Carvajal no siga del club, entonces.
2: Wow, imagínate. Y otros tantos, ¿no? Y otros tantos.
4: Tampoco hay que negar la evidencia. El Mundial de Vinicius fue aceptable, y lo que está haciendo ahora es inaceptable.
2: Amalio, aceptable, bueno, para un jugador que se ha creído el mejor del planeta.
4: Pero es que no lo ha sido.
2: No lo ha sido. Y el Real Madrid le montó la campaña, el presidente le montó la campaña, todo el mundo le montó la campaña.
4: Rozando
2: sí, bueno, pero no lo ha sido, Amalio, quiero decir. Eso ya son hechos. Pero que lo de Vinicius se veía venir 100%.
4: Vinicius, las cosas como son. Vinicius es un jugador que tuvo la llegada que tuvo, luego explotó, fue absolutamente determinante para ganar aquellos campeonatos importantes, y ahora mismo el Vinicius que sale al campo es una caricatura.
2: Hace mucho tiempo.
4: No sé por qué, el que sale al campo ahora, porque es verdad que el Mundial hizo un paréntesis, el año pasado tampoco me gustó, pero bueno, lo de ahora está claro, es que la hora tiene que ser, para mí, Carlos Espí delantero centro, Mbappé por la izquierda y por la derecha. De manera que yo no sé dónde está el problema de esto. Sí, el problema está en que se le enfurruña a Vinicius, pero es que Vinicius tiene que saber que se tiene que o poner en forma, o animar emocionalmente, o aportar algo, o algo más. O sea, este no es el Vinicius que que espera todo el mundo.
0: Pero tampoco tiene el mismo peso que tenía hace 12

0: meses. Es decir, que ahora lo normal, lo ve todo el mundo, es sentarlo. O sea, nadie, el día, la próxima jornada, si el Vinicius es suplente, nadie diría, revolución, José Mourinho.
1: No sé si eso, diría no, no sé si eso le ayuda o lo hunde del todo.
0: Ya, pero es que son 2 años y medio ya, Amalio.
2: ¿Y por qué se le renueva, Varela? ¿Por qué se le renueva?
3: No lo sé.
2: No, hombre, no lo sabes.
3: ¿Estás a Florentino? Yo no lo sé.
2: Hombre, como, a ver, si aquí o sea, os habéis postulado,
1: es un valor.
2: Te incluyo, o sea, a que había que renovarle, sí o sí, no, a Vinicius había que venderle.
4: Yo creo que hay que renovarle y hay que entregarle
2: la llave del club
4: por delante de Mbappé. Sí, me parece que es un jugador más importante que Mbappé porque tiene algo que Mbappé no va a tener nunca, que es carácter.
0: No, ya lleva una semana escuchándole.
1: En este momento lo ha perdido, ¿eh?
5: Bueno, pues pero ¿qué tipo de carácter?
2: Madre mía, ¿qué jerarquía tiene Vinicius en el equipo?
4: No, ninguna.
2: Ah, vale, ya está.
4: Ya lo vi el otro día, Mbappé sacando los córners.
2: Carácter para echar encima al público del Bernabéu, entrenador.
4: El equipo teniendo que remontar y sacando los córners.
2: Tiene carácter.
4: De delantero centro Rüdiger.
2: Ya
4: lo vi el otro día. De delantero centro Rüdiger y el que tiene que meter los goles sacando los córners y las faltas laterales. Ese es el carácter. La realidad es que, siendo verdad lo que está diciendo Amalio, que le ha cambiado todo a Vinicius, que está de pena, porque está de pena, la realidad es que fue ser sustituido y el Madrid dejó de atacar. Hizo dos cosas Diomandé, dos individualidades, una que se quedó solo ante Oblak y dos centritos, y nada más, el Madrid desapareció. Y si tú revisas los partidos...
0: ¿En el Metropolitano, dices?
4: Tú revisas, sí.
0: Se casi empata el Atlético, el Real Madrid.
4: Con dos balones a la olla, bueno, ¿fruto de quién? Una acción individual de Diomandé.
0: Bueno, pero Vinicius se va del partido 2-0 y el Madrid casi empata.
4: Pero en Madrid tuviste que alguien cogiese, que Mbappé cogiese la pelota, no, regatease a cuatro, lo intentase 7 veces.
0: No, pero tampoco lo vi con Vinicius.
4: Carro.
2: Pero que no hay.
0: Tampoco lo vi con Vinicius.
4: Pero si Vinicius fue cambiado, ¿cómo lo iba a ser con Vinicius si lo cambiaron? Si lo cambiaron con la expulsión.
2: Que no solo Vinicius, que colectivamente hablando, que sabemos que el Madrid no tiene desde hace ya 2 temporadas jugadores de jerarquía o 3. Que no lo sabéis. Que eso ya es un problema estructural del Madrid.
4: Ha esperado 7 años por un pavo.
2: El Madrid ha vendido
4: media tribuna de Castellana, que sí, que ha marcado 50 goles y que ahora mismo está más preocupado en ir al equipo a pedir balón de oro que en ganar títulos.
2: Vale,
4: coño,
2: ¿qué sería del Madrid sin esos 45 goles?
4: Pues no lo sé lo que sería.
2: ¿El décimo en la tabla de la Liga?
4: Sí sé que sin Vinicius no tendría 15.
2: ¿15 qué?
4: Champions. Claro, sí, sé que sin Vinicius no tendría aquí de Champions. Es la
1: realidad. Lo uno no es incompatible con lo otro.
4: Es la realidad.
1: Es que Vinicius ha hecho que el Madrid ganara dos Champions, que se echó él a los hombros. Claro. Otros, pero él,
4: o sea, a vosotros, y ahora, ¿no os parece sorprendente que voten 45.000? No os parece sorprendente que un tío que lleva un cuarto de hora en el Real Madrid, que no sabemos si es melón o pepino, aunque tenga muy buena pinta, por mucho que queramos meter en la ecuación el precio, algo a lo que yo me niego, porque a mí el precio no me dice nada del jugador, nada.
2: Cuando te interesa.
4: Nada, no, a mí el precio no me dice nada. Cero. O sea, me dice que el Madrid ha fichado expectativas, no ha fichado ninguna realidad. Con Diomandé ha fichado una expectativa, sí.
0: Hombre, no, pero Diomandé es un avión.
1: Bueno, tenemos que ver que
0: si esté, hablando de mundial,
4: Ferran Torres o Carasbelia.
0: Hablando del mundial.
4: Avión será Ulisse, no Diomandé.
0: Hablando del mundial,
4: el Madrid ha fichado una expectativa.
0: Diomandé,
4: el Madrid cree que Diomandé en el Madrid, con este contexto,
2: una expectativa.
1: 140
2: millones.
4: No, vamos, si no lo entiendes, Pedro.
1: Las cosas como son.
2: No, si te entiendo. A ver, pero que tu discurso es para...
1: Esperamos que sea lo que parece.
4: O sea, una realidad es Harry Kane.
2: Tú lo que vas a...
4: Hombre,
2: claro. Hombre, no. Y Messi.
4: Y claro, bueno, pero tú mandes una expectativa. Y todos creemos que va a ser un pepino de jugador.
2: Lo que vienes a decir de Diomandé es que para defender todavía la postura de Vinicius, que es incomprensible porque es indefendible ya, su rendimiento, su actitud, todo, o sea, su comportamiento dentro y fuera del terreno del juego, todo, absolutamente.
4: ¿Qué ha hecho este año?
2: Todo, Vinicius, absolutamente. Precisamente es que nada. Con su renovación.
4: Si a ti te parece normal que la gente en el Madrid pida a Spi, con todos los respetos de Levante, a Vinicius,
2: yo no
4: a mí me parece que Madrid tiene un problema bastante grave.
2: Yo no he dicho eso. Yo solo estoy de acuerdo en que Vinicius no tiene que estar en el 11 de hace mucho tiempo, no de ahora.
4: Ahora, el sustituto,
2: Diomandé, Diomandé, te lo compro, una expectativa, Diomandé, habrá que ponerle, ¿no?
3: Claro, sí. Pero yo creo que esa encuesta, Raúl, tiene que ver con que la pregunta más de...
2: Ricardo, que le pita el Bernabéu a Vinicius desde la temporada pasada.
3: Sí, sí.
2: Le pita el Bernabéu todos los partidos, todos.
3: Que lo que voy a decir que...

0: esa pregunta de esa encuesta, la gente no está votando si quiere a Diomandé o quiere a Vinicius. La gente está votando que quiere a Vinicius en el banquillo.
1: Exacto.
0: Ese es el problema que ahora mismo tiene Vinicius, tiene Mourinho y tiene el Madrid. Es decir, es una situación que viene de largo, es una situación que viene de atrás y es una situación que afecta simplemente a Vinicius. La gente está respondiendo así, ¿Vinicius es titular o suplente? Y este hartazgo, o esa pregunta, o ese 86%, lo que queréis llamarlo, no viene a responder una pregunta de, oye, ¿está en este momento Vinicius para ser suplente? No, en esa pregunta, porque no viene ni con explicaciones ni... Vienen respondidas o vienen incluidas muchas otras circunstancias que van mucho más allá del momento de Vinicius en el Real Madrid.
2: Palomitas.
0: De la pregunta deportiva.
2: Palomitas. Claro, viendo el espectáculo con palomitas.
3: Vinicius a día de hoy es un problema para el Real Madrid. Es decir, creo incluso que ha sido un error renovarle. ¿Por quién quieres optar? ¿Por Mbappé o por Vinicius? Es decir, ya han demostrado que juntos... Casi que son incompatibles en el terreno de juego. Cambian el entrenador y de nuevo el Real Madrid sigue sin despegar como se le espera en este inicio de temporada. Y yo creo que el rendimiento que está ofreciendo pues no está al nivel de lo que se espera de un jugador de su categoría en este inicio de temporada. Y cuando un futbolista de ese nivel lo rinde, y además, como han comentado en esta tertulia, ha tenido determinados gestos que han generado rechazo por parte de la afición, es lógico que parte de la grada pues empieza a cuestionarlo, porque si su rendimiento no es el esperado, el Real Madrid hace una inversión de 120, 140 millones de euros por un futbolista, que no creo que sea una expectativa cuando inviertes ese dinero en un jugador, lo que le exige también es rendimiento inmediato. Por tanto, yo creo que Vinicius sí ha demostrado que es un futbolista diferencial, pero que ha tenido una protección absoluta por parte del club, que se le ha permitido actitudes inmaduras y hasta faltas de respeto la temporada pasada, y yo creo que en determinados contextos parece que se ha sentido por encima del Real Madrid. Yo creo que por encima del Real Madrid no debe haber ningún futbolista, ni ningún entrenador, ni nadie. Y sí, si no lo demuestras en el campo, al banquillo, como
2: Mbappé
3: todo.
2: Está por debajo de la mesa, sí. 9-19, 8-19 en Canarias. Seguimos, ahora estamos en Valencia.
4: No te piques, pero no te piques.
2: La vara de medir.
4: Pero ¿por qué te piques?
2: Me molesta que habláis,
4: pero ¿por qué
2: que os despierta Vinicius? Habláis desde la antipatía.
5: Y yo iba a decir,
2: ahora, Publi, os dejo hablar, pero déjame ir a Publi. Déjame ir a Publi.
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4: 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El Madrid va cuarto, a día de hoy, el Betis, el Atleti, son mejores, así es que, ¡hala!

0: 9 y 23, 8 y 23 en Canarias. Aquí estamos, aquí seguimos. Es tiempo de la tribu con Amalio Moratalla, con Selene Melián, con Ricardo Rossetti, con Jorge Segura, con Pedro Riesco, con Javi Amaro. Y no sé si está por ahí ya Luco todavía, ¿no? No ha llegado.
1: Pero no te enfades.
0: No, no te enfades.
1: No te enfades con
0: ya he dicho que soy un moderador moderado.
2: Es que se altera con el tema de...
0: No, lo que no me gusta es que mis tertulianos...
2: Sobre todo con Mbappé, no sé qué pasa con Mbappé.
0: Lo que no me gusta es que mis tertulianos, a los que considero de un notable nivel, nivel Vinicius en su prime, mis tertulianos sois todos nivel Vinicius en su prime,
1: que habléis
0: desde el prejuicio y desde la antipatía. Hay que saber separar.
3: ¿Puedo hablar de este tema todavía?
0: Hay que saber separar.
3: No es peor. ¿Puedo hablar?
0: Sí, claro, por supuesto. Puedes hablar de lo que te dé la gana.
3: Pero es que no me has dejado.
0: No te he dejado, no has metido baza tú, que es raro en ti.
3: Y te has ido a publicidad. Mira, venga. Lo primero, Selena ha dicho una cosa que me parece que es muy importante. Antes de, como está metido ahí con el tema de Vinicius, hay que comentarlo. Tú no puedes decir que fichas un tío por 120 millones y que es una expectativa. Eso me lo podías decir de más tantono.
0: Diomandé es una expectativa. Nadie ha visto 10 partidos de Diomandé. No, Diomandé no ha jugado 10 partidos buenos, por favor.
2: No ha jugado 10 partidos buenos. Lo que dice Jorge tiene toda la razón, Varela.
3: Espera un segundo.
2: Sí.
3: Y no ficha con 120 millones de euros, bueno, pues desde luego al Madrid le debe sobrar la pasta por 40, todos lados. Si va fichando expectativas por 120 millones de euros. 40. Eso es lo primero. Que no lo digo yo, lo ha dicho Selene con toda la razón. Lo segundo es, me parece raro, tú que eres un tío con experiencia, que has vivido de todo, narrando el Madrid, la selección, un montón de cosas, me digas que porque un futbolista ha hecho 3 temporadas muy buenas y ha contribuido a ganar 2 ligas de campeones, que entonces ya tiene vía libre para vivir toda una vida en el Real Madrid. Aunque futbolísticamente aporte, de momento, y en este momento en concreto, muy poco, que si quieres decir que los demás también, yo te doy la razón. O sea, Mbappé mete goles contra quien los mete, otras veces no los mete. Y en los partidos importantes, pues depende del partido, aparece o no aparece. Ahí te doy la razón. Pero lo que no me vale es que porque Vinicius hiciera 2-3 temporadas muy buenas, ya tenga carta libre para seguir en el Real Madrid y decir que es que el Madrid lo tiene que apoyar. No, perdona. Y luego, otra cosa importante, y creo que lo dijiste el otro día en uno de los comentarios que haces al inicio de la tribu, que es... Vinicius cogió, ¿no? Y si no fue él personalmente, sí, fue su agente, ¿no? A Londres.
0: Ya lo conté, lo vuelvo a contar para
3: ¿cómo
0: los
3: ¿cómo le que... tiene que sentar eso al aficionado?
0: Lo vuelvo a contar para que los que no lo escucharon o los que necesitan versiones para compartir luego por ahí, pues lo hagan de una forma acertada. Los agentes de Vinicius se reúnen con el CEO del Arsenal, con el hombre de la propiedad, que es norteamericana, como tantos clubes ingleses. Hay un multimillonario norteamericano que tiene varias franquicias en la NBA, NFL, bla, bla, bla, que compró su día al Arsenal y que tiene aquí una persona de su máxima confianza. Se reúnen con Vinicius.

0: Tiene nueva pareja sentimental que también está muy arraigada aquí. Lleva una vida un poco diferente. Han cambiado muchas cosas en la vida personal y privada de Vinicius, que le han invitado a quedarse aquí. A mí me parece, a mí, esto ya es opinión, no es información, que diría aquel, que cuando dices que te vas o haces como que te vas, es que ya te has ido. Entonces,
1: pues eso que te parece a ti le parece a los aficionados del Madrid, que vale, entre otras cosas también le pitan por
0: y
1: eso.
0: Y al propio Real Madrid,
1: si encima
0: porque
1: no
0: José Ángel Sánchez
1: campo,
0: recibió una llamada de esa persona del Arsenal para decirle: hay esto, le hemos ofrecido esto y creemos que debemos compensaros con esto otro, y Florentino se remanga, y a pesar de ser la única operación que yo lo recuerde a Florentino, donde ha ido por detrás del jugador, nunca ha tenido Florentino ni el Madrid la iniciativa en todas estas negociaciones con Vinicius, que casi siempre ha tenido las dos manos agarrando el mango de la sartén.
2: Me lo han mal criado.
0: Casi, bueno, lo que sea. Bueno, pero la realidad es que el Madrid perdió por tiempo, por calendario, la iniciativa en la negociación con Vinicius. Bueno, pues el Madrid se remanga, el Madrid hace un esfuerzo, y Florentino entiende que, bien sea para venderlo en un futuro inmediato, o bien sea para disfrutarlo en estos partidos, pues hace lo que yo creo que tuvo que hacer, y me parece que acierta Florentino Pérez renovando a Vinicius, y esto es lo que ha ocurrido.
2: O sea, ¿tú crees, sí, en serio, después de gastarte 140 millones, perdón, Tamalio, después de gastarte 140 millones, como bien ha dicho antes,
0: ¿caben todos?
2: No, que no caben, o sea, no cabe, o sea, no caben, el movimiento no era,
0: pues,
2: clarísimo.
0: Pues el año que viene sale
3: Vinicius,
0: Vinicius no quiere salir, tiene contrato, es que tienes que entender que tiene contrato Vinicius, que tenía este año de contrato.
2: Este año, ya está.
0: Bien, vale, pero es que Vinicius dice, me quedo, entonces si te vas a quedar un año antes de que te vayas libre, te renuevo.
2: Dice, me quedo después de que el Madrid hace la inversión en Diamandé. O sea, esa es la realidad.
4: Sí, Pedro, pero yo creo que la operación tiene más que ver con una...
0: Vinicius por 40 palos, ¿no? Tendrá que venderlo o intentar venderlo por 140 palos, no por 40. Pero
2: Vinicius se ha devaluado y se va a seguir devaluando.
0: Bueno, pues ya lo veremos.
4: Sí, Pedro, pero no es lo mismo que tengas en plantilla un futbolista que termina contrato en el próximo año a que tenga más años por delante. ¿Por qué? Porque vas a poder decidir. Es claro, que esa situación te obliga mucho más. Es decir, este verano, si el Madrid hubiese vendido a Vinicius, ¿por cuánto lo hubiese vendido? Por una cantidad muy inferior de la que lo puede vender ahora que tiene más años de contrato.
2: Ricardo, esa es la teoría y te la compro, perdona, pero es que...
4: No, esa es la parte económica.
2: Bueno, sí, bueno, económica, teórica, quiero decir, ¿sabes a qué me refiero? Si la práctica es que Vinicius sobra ya en el Real Madrid, dentro y fuera del vestuario. Sobra en el Real Madrid.
4: Pero es que creo que la renovación no es importante, ya ha dejado de ser importante hace un año.
2: Pero estamos de acuerdo en eso, ¿no?
3: Ha dejado de ser importante.
2: Ya está.
3: Ha dejado de ser importante para ser un problema muchas veces.
2: Es que se ha convertido en un problema para la afición también.
5: Sí, ya, pero fijaros una cosa, un jugador que ha renovado, ¿no? Por acertado equivocadamente lo ha renovado, y creo que es acertado porque no se te puede ir Vinicius después de todo lo que ha estado aquí con que te den dos duros y se vaya. Uno. Dos. Una vez que lo ha renovado, hay varias posibilidades. Pero una de ellas, y esta es imprescindible, es que el entrenador que tenga a Vinicius a sus órdenes le tiene que hacer rendir. Porque si no, estará fracasando él como entrenador. Y este jugador, nos pongamos como nos pongamos, podamos decir lo que queramos decir, es un jugador que, si está motivado, es determinante para los partidos. Hace mucho que no lo hace, por circunstancias, porque el año pasado se descolgó del título... En el Mundial lo voy a brillar un poco, y ahora está pasivo, porque no va, porque no tal. ¿Hay que recuperarle? Sí, porque si no recuperas, cada vez valdrá menos. Dos, tu equipo se resiente. Y tres, es una operación malísima. Por lo tanto, la única que cabe en este momento es recuperarle. Ya veremos en el mercado de invierno o el mercado de verano, o ya veremos, pero el momento es eso. Y de mañana nos pongamos como nos pongamos, es un proyecto de jugador. Ya está.
0: Claro.
5: Joder, sí. A ver si vamos a decir.
0: ¿No habéis visto 10 partidos, coño? Me refiero.
3: Es que entonces otra vez estamos, el club, el Real Madrid, como club, está preso otra vez del deseo de Vinicius. Bueno. Si Vinicius quiere volver a activarse, quizá la temporada del Real Madrid pueda ser aceptable. Y si la temporada de Vinicius.
0: ¿Dais por hecho que Vinicius no quiere jugar bien a propósito? Es que
3: no quiera jugar, pero cuando tú ves determinados comportamientos y ves cómo se comporta en el campo y cómo se ha comportado durante los últimos 7 años, la diferencia tremenda que hay de una cosa a otra, pues dices, oye, mira, a este tipo le pasa algo.
4: Pero eso pasa con Vinicius y con todos los jugadores. Porque eso no es un problema solo de Vinicius. Es que, por ejemplo, el caso de Rafinha en el Barcelona es completamente diferente. A Rafinha, todo lo que ha pasado en el Barcelona lo ha ido motivando hasta el punto de ver esta versión. Lo quisieron vender 3 veces. Pero en el caso de Vinicius no le querían vender. El Madrid nunca ha querido vender a Vinicius. Lo que ha querido es, con esta renovación, ganar tiempo. ganar tiempo para partir de ahí, oye, mira, vamos a ver, el junio del año que viene, si

0: El Madrid se plantea vender a Vinicius, será una situación muy diferente a la del pasado mes de junio. Y es una situación donde el Madrid ha ganado tiempo. Yo también entiendo la renovación. Y no tiene que ver este Vinicius con el de los últimos meses o el de los últimos años, porque nadie pone en duda que Vinicius es un grandísimo futbolista. El mejor Vinicius es un futbolista casi imparable. Pero del sí, top 5 no del mundo, pero sin ninguna duda.
1: A ver, que me estáis hablando, Ricardo, yo te doy la razón en lo de que una vez le amplías el contrato, tienes tú más fuerza a la hora de negociar para que la venta sea superior. Pero si el jugador lleva 3 años devaluándose, por mucho que tú te hagas contrato, es que nadie va a venir a pagarte 150 millones de euros por Vinicius.
2: Nadie.
1: Porque yo tengo que pensar que es que el Vinicius del 2021 era muy bueno. Ah, oiga usted, pero es que el Vinicius del 24, el 25, el 26...
3: El fútbol no tiene memoria.
2: Vinicius lleva, no exageremos, Vinicius lleva mal un año.
1: De desequilibrar.
2: Vinicius lleva mal un año con el paréntesis del
4: Mario, ¿te parece poco o mucho un año?
2: No, me parece mucho, pero es que estamos hablando de 3, 4 años, 21, ¿no? Vinicius lleva mal
0: un año. Se me ocurre una pregunta, Jorge, ¿Tú crees que Vinicius es irrecuperable?
1: No, claro que no. Un jugador que ha sido tan bueno 3 o 4 años seguidos, es que es muy bueno. O sea, el que es bueno un año y luego desaparece, de eso ha habido muchos. Pero uno que es 3, 4 años muy bueno, que es desequilibrante, que te ayuda a ganar Champions, claro que lo puedes recuperar. Ahora, hay que ver si puede, si quiere.
4: Si quiere.
1: Yo me acuerdo, y tú te acuerdas evidentemente, y todos los que estamos aquí, es Ronaldinho, ¿no? Ronaldinho, si Ronaldinho hubiera querido recuperable, hombre, Ronaldinho, para mí, el que más he visto cosas hacer en un campo de fútbol, incluso por encima de Messi, con lo bueno que ha sido Messi. Pero Ronaldinho llegó un momento que no quiso, ¿no? O por circunstancias, o porque, yo qué sé, como dice Ana Varela, que en Madrid vive a gusto, por Ronaldinho vivía bien en Barcelona, o ya no quiso, se cansó, o vaya usted a saber. Pues que eso también puede pasar con Vinicius. ¿Le puede recuperar o no le puede recuperar?
3: Yo creo que se puede recuperar, que la mentalidad del chico es totalmente diferente, que es un gran profesional como así lo ha demostrado, pero ponerlo de suplente a día de hoy creo que es un marrón bestial en el vestuario. Y perdonen por la palabra que habla así tan directa. Yo creo que tras esta renovación de 5 años, con mucho dinero invertido en el nuevo contrato, yo creo que Vinicius está para que esté jugando, si no va a tener un problema el Real Madrid. Yo creo que el problema de Vinicius viene cuando el club ficha a Mbappé, que le fichan a un jugador que le molesta en su zona de actuación, que Mbappé sea, en este caso siempre tiende a jugar por la izquierda, y que le quitan los galones, que le quitan los focos, que le quitan los penaltis, y que su rendimiento, bueno, pues ha disminuido en las últimas temporadas. Y con respecto a Diomandé, yo no creo que sea una expectativa, como dije antes, con 140 millones de euros de inversión, la expectativa es que no puede ser la excusa. Es decir, si pagas esa cantidad, estás diciendo que has fichado a un futbolista preparado para marcar diferencias. Claro. ¿Que puede necesitar adaptación? Obviamente, claro que sí, pero no puedes gastarte 140 millones y decir que hay que esperar 2 o 3 años para saber si el jugador vale. A ese precio yo creo que la exigencia casi que tiene que ser inmediata, con rendimiento, con competencia, y que Vinicius sienta que han fichado a un jugador que le pueda hacer sombra en el terreno de juego.
2: Eso ya lo sabe. No te preocupes, que eso lo sabe.
0: Diría que en el Madrid no hay tiempo para nada, Selene. En el Madrid no hay tiempo para nada. A ti te fichan en el Madrid, da igual que paguen 20, que 140. Si Spi ha costado 25, ha costado Spi. Si Spi llega a 10 partidos, o hubiese llevado 10 partidos, al contrario de lo que ha hecho, de no meter un gol, es como que fichaje hecho en Madrid. Exacto. Tampoco hay tiempo de espera. En Madrid no te espera nadie.
2: Exacto. Que no hablamos de otro jugador que es importante, que es Endrick, que está ahí muerto de risa, por decirlo de alguna manera.
5: Sí, sí.
2: O sea, no, o sea, otro jugador que para mí sería, creo, titular en casi cualquier equipo, pues está ahí esperando su turno. Creo que no ha salido, yo no le recuerdo haberle visto en competición oficial algo, ¿eh?
5: El otro día, en Elche, 5 minutos ahí.
0: Sí, pero bueno, para que veáis la diferencia de los momentos de los jugadores en Elche, en la misma jugada, claro, le cae el balón a Andrick, se da media vuelta, pega en un defensor, le cae el balón a Spi y sale lamiendo el palo. O sea, es que esas cosas también influyen en las oportunidades que tienen los jugadores. Y luego lo que está haciendo Spi en el Real Madrid con los minutos que está haciendo.
5: Y tanto. Vaya, bueno, pues nada, pues ya hemos echado a Mourinho, vamos a echar a Vinicius. se va a quedar Madrid con 14. Florentino, haga usted rápido la foto oficial porque 3 tertulias más y tenemos 17 vacantes.
1: A este paso. No hay que echarlo.
5: 9:37, vamos a Publi, estoy en Valencia enseguida que llega Javier Aguirre, a ver si nos cuenta algo ahí con Luco Cortés, y hablamos también un poquito de la selección española que hoy tiene de trabajo. Hemos escuchado a Mikel Oyarzabal, me encanta,
4: me ha encantado.

0: mucho, me ha gustado mucho.
1: Oye, Haaland,
2: cuando tiene un buen entrevistador, es que los jugadores cuando tienen un buen entrevistador, pues normal, normal.
3: Has estado
1: mira que ha empezado torcida la entrevista, ¿eh?
2: Y yo llamaría otra vez a Roberto Gómez para que nos cuente la verdad y qué pasó ayer con Jorge Valdano y por qué se perdieron y dónde se perdieron. Pero bueno, si nos está escuchando el operario de la limpieza, no sé de qué término municipal, no sé si era Villanueva del Pardillo, Brunete, Boadilla, por ahí, alguno de estos, a ver dónde, a ver qué coche llevaba Valdano, pero qué navegador es este, esto qué broma es. 938, 838 en Canarias.
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2: ...8:42 en Canarias... ...enseguida estamos en Valencia... ...para darle la bienvenida a Javier Aguirre... ...en el aeropuerto de... ...en el aeropuerto de Manises... ...no sé si queréis decir algo de la selección... ...si os apetece... ...si os molesta... ...si hoy por ejemplo vais a ver ese Holanda-Alemania... ...bueno, Países Bajos-Alemania... ...Xavi Hernández contra Jürgen Klopp... ...si veis algún...

0: una selección ahora mismo que bueno, que nos pueda mirar a los ojos y que nos haga sentir preocupados. ¿Cómo estáis con respecto al equipo nacional?
1: A ver, después de esa, de la resaca emocional que hemos tenido todos, absolutamente entiendo, después de cosernos esa segunda estrella, creo que hay ganas, yo por lo menos tengo ganas de ver la selección de nuevo. Parece que, bueno, con este, bueno, esta velocidad ya que ha cogido esto, la competición, la liga, en fin, todo, esta semana de derbi además, tan calentito, pues seguramente que a lo mejor parece como que, bueno, la selección ahora es un partido con Inglaterra, que es, dicho sea de paso, es un gran rival, finalista del último mundial también, que solo han pasado pues prácticamente dos meses, sin más. Es decir, esto ha sido hace un cuarto de hora, como se dice vulgarmente, ¿no? Y escuchando a Mikel Oyarzabal, creo que todavía me han entrado más ganas, fíjate, porque al final estás hablando, le habéis preguntado, voy a aludir a la entrevista, me ha gustado mucho, sobre la comparativa que le habéis hecho con la Min Yamal, sí. Que me ha encantado eso, porque además ha respondido muy sinceramente, diciendo que somos polos opuestos, a veces los polos opuestos atraen, pero nos llevamos muy bien, tengo una relación con él muy sana, muy tal, muy positiva, que es una situación que la gente quizás no entiende, pero dentro de un vestuario esto pasa. O sea, perfiles tan distintos, o sea, diametralmente opuestos como son Oyarzabal y Lamine Yamal, o sea, son capaces de convivir, cohabitar y triunfar, y esto es lo que hace grande a la selección española, lo que ha conseguido Luis de la Fuente. Entonces, dicho esto, o sea, futbolísticamente hablando, yo tengo ganas de ver a la selección, porque además, como bien habéis dicho también, es el enemigo público número uno, es el rival a batir, todas las selecciones van a querer ganar a la selección española, ya antes era un rival temido, y ahora, bueno, pues después de esta exhibición que se ha hecho en el Mundial, pues creo que también es merecido que España esté en el foco, y vamos a seguir disfrutándola, estoy seguro.
2: Yo sobre todo porque se lo merecen. Creo que le merece que nos sentemos a ver el partido, que los disfrutemos, que les piropeemos, que les agasajemos. El otro día en la Ciudad del Fútbol estaba llena de gente, un montón de colas. Creo que mañana hay otro entrenamiento a puerta abierta. La gente está loca por ver a estos chicos y creo que se lo merecen. O sea, está bien que la gente le haya un bajonazo a la liga, lo entiendo, pero creo que por una vez y sin que sirva de precedente, no pasa nada, por decir cosas bonitas de la gente.
3: Que, claro. me molesta mucho cuando llega este periodo de selecciones que aparezca hablar de aburrimiento, tal. Sí. O sea, es un periodo largo, ahora, y novedoso, porque nunca se ha cortado tanto, pero a mí me parece súper ilusionante. Tenemos selecciones para ver, no solo España. Tenemos partido hoy un partidazo, tenemos buenos partidos.
2: Totalmente.
3: Yo creo que nos boicoteamos a nosotros mismos.
4: Yo creo que no estorba, al menos una selección tan tan brillante y tan exitosa. Quiero ver, ¿no? Porque hay que acordarse que en el 2010, después de ganar el Mundial, pues los primeros partidos de aquella selección fueron un desastre. No, nos vapuleó Portugal, nos vapuleó Argentina. Fue como una época rara, ¿no?
0: Fue el principio de una decadencia muy rápida.
4: La Eurocopa, pero sí que es verdad, porque llegamos a aquella Eurocopa, acuérdate, Raúl, de aquella manera, ¿no? Como efectivamente.
0: Sí, aquella Eurocopa ya fue la que más notó toda la guerra Madrid-Barça, precisamente con claro. Mourinho. En la antesala de la final, Puyol decía que se iba, Xavi decía que se iba, el otro, bueno, hubo ahí como muchos líos, y aquello se desintegró muy rápido, porque Brasil fue una calamidad y Francia fue casi peor, porque llegaron algunos relevos, por ejemplo, todo en Brasil, ¿no? Lo de Gea y Casillas, aquello que a Del Bosque le costó gestionarlo. Pero sí es verdad todo eso que dices, porque Villar se empeñó en llevar la copa especialmente por toda Sudamérica. Sí. Y fuimos a un montón de países, fuimos a la Azteca, fuimos al campo del River, fuimos a Colombia, fuimos a Panamá, recuerdo a Estados Unidos y Venezuela también. Hicimos un montón de viajes todo por Sudamérica y aquello no cuajó,
5: aquí noto una selección con mucha más hambre, porque aquella en una selección que llegó al Mundial o que disputó el Mundial en plenitud de muchos de sus futbolistas, y ahora estamos en una selección donde hay muchos futbolistas importantes, no solo las estrellas, no solo la mía, muchos futbolistas importantes que todavía les queda tiempo para llegar a esa plenitud, con lo que creo que el momento es diferente, y no podemos engañarnos, vale, perfecto, en aquel después del Mundial de Sudáfrica fuimos a México, a la Azteca, pero era amistoso, es que ahora vamos a Wembley. Y creo que hay otro pozo en la selección, creo que se ha recuperado otra llama y que es un equipo que sigue jugando muy bien al fútbol, con lo cual a mí me apetece ver mucho otra vez a la selección española y me apetece ver mucho lo que puede pasar en esta competición que algunos consideran o le dan tan poca importancia como la Liga de Naciones, pero a mí me pone esto más que un amistoso, ¿qué quiere que os diga?
3: Hombre, por favor, ¿dónde va a parar? Y aparte que eso es un campeonato nuevo, no porque...

0: sea nuevo no va a tener más prestigio, pero ya las selecciones que disputan el campeonato. Yo a mí me parece un aliciente, me parece hasta hasta que cogemos aire de otra competición, la liga está ahí, fenomenal, seguirá, y oye, me apetece volver a ver a los campeones del mundo con los retoques que haya metido y a ver cómo podemos pelear por otro ciclo de éxitos. Yo, a mí me parece ilusionantísimo.
1: Yo creo que hay que darle mucho valor a la selección y seguir viendo los partidos, seguir acompañando al equipo, porque yo creo también que existe el riesgo de que después de haber ganado el Mundial, una parte de la gente de la afición se pueda perder el interés o piense que ya esté todo hecho. Y creo que es precisamente ahora cuando hay que disfrutar a esta generación de futbolistas, que es una generación extraordinaria, con una idea de juego muy reconocible y una selección que viene a ser pues campeona del mundo. Así que yo creo que hay que valorar lo que está haciendo y acompañarla también cuando, en este caso, no hay títulos de primer nivel en juego, aunque ahora sea esta fase de grupos. Porque yo creo que ganar un Mundial es muy difícil, pero mantener ese nivel y seguir compitiendo con la misma ambición también creo que tiene mucho mérito.
2: Totalmente de acuerdo. Además, creo que aquí siempre hemos aducido de algo y es, bueno, de cuando tenemos una selección como la actual y lo que venimos teniendo en los últimos años, que, bueno, no hay que olvidar que creo que es un periodo corto de tiempo, que me entendáis, 16 años en ponernos dos estrellas, después de no tener ninguna, creo que es momento de disfrutar a la selección, sí, sí. O sea, de disfrutar 100%, o sea, campeones del mundo, campeones de Europa, en las inferiores se ganan campeonatos como churros, campeones olímpicos, o sea, que esto es muy difícil en fútbol, creedme, o sea, es muy difícil, repetir.
3: Nos están acostumbrando mal, Pedro.
2: Claro, estamos mal.
3: A los chicos jóvenes que lo están viviendo, porque nosotros hemos vivido.
2: Exacto, correcto, o sea, yo mi hijo que tiene 15 años, o sea, y él flipa. Flipa con todo lo que hay alrededor de la selección española, o sea, es fan de la selección española y su cuadrilla igual, o sea, son chavales que están creciendo, pues con una selección española que nosotros, por desgracia, yo lo más. Así que recuerdo fue, pues bueno, el fallo de Arconada en la Eurocopa 84, los 100%, pero bueno, el 12-1 a Malta, en fin, cosas, bueno,
4: pero,
2: pues...
4: Pero además yo creo que hemos conseguido que nos hemos identificado con la selección, de esto lo he contado alguna vez y sigue pasando porque sigo viendo en Barcelona camisetas de la selección española, pero muchísimas, y creo que además viendo, que esto tiene que ver no solo con ganar, que ganar hace mucho, sobre todo para los más jóvenes, es decir, se van haciendo de los equipos que ganan, pero yo creo que todos disfrutamos de cómo juega la selección. La es decir, no es un equipo aburrido, no es un equipo que dices tú, bueno, pues mira, sí, 1-0, claro, se acabó y otra cosa.
3: Si no ganas,
4: yo por lo menos disfruto viendo los partidos, sí, me gusta cómo juega.
3: Pero si no ganas, no enganchas. Al final, esa es la
4: realidad. Eso siempre, sí.
2: No, sí, pero lo que dice Jorge, lo que dice Ricardo, es verdad, evidentemente
3: ganar. No, sí,
2: ganar,
3: estoy de acuerdo con él, que lo disfrutan mucho,
2: Es que ya es la leche, es decir, lo que ha hecho España, o sea, el repaso a Francia, todo lo que hemos visto en el Mundial, el partido con Argentina, la final, o sea, España es lo más importante. O sea, ganar, pero la manera en que ha ganado España es muy difícil.
0: Está claro que ya nadie, el fútbol no te permite paseillos, pero vamos a competir y vamos a disputar y creo que nadie estará contento de que juguemos contra ellos, porque saben que la potencia que tenemos.
2: Llegará el día que echaremos de menos esto,
4: hombre,
2: seguro.
4: Claro,
2: sin duda, criticaremos y habrá otras generaciones.
4: El ganar hace, pero la forma en la que la selección también ha ganado... Todos recordaremos el partido de Francia, todos. Y alguno hasta se le va a olvidar el resultado, porque todos tenemos en la cabeza que ese partido fue un baile de cabo a rabo, de principio a fin.
3: Lo fue.
4: O sea, sí, 2-0.
0: Pero que la gente... Italia son partidos de estos que se te quedan ahí. Que
3: la verdad, los resultados del Mundial casi no me acuerdo. 1-0, 2-0, sí. Allá Portugal, ya Austria, 1-0.
2: Pero te acuerdas de que España tenía la pelota.
3: Sí, no, eso sí, o sea, que jugamos bien.
0: Sé que empatamos el primer partido.
3: Que bastante mala memoria. No recuerdo ni los goleadores, que Oyarzabal metió muchos, Pedro Porro y el gol de Ferran. Dejadme antes de que se acabe. Debe traer muchas maletas Javier Aguirre, el tequila y estas cosas. El sombrero de mariachi, pero que no sale. Luco, ya que ha ido por lo menos saludar a Luco. Luco, buenos días.
5: ¿Qué tal, Raúl? Muy buenos días a todos.
3: ¿Qué le pasa al Vasco, hombre?
5: Bueno, está en el interior del aeropuerto de Manises, aquí en Valencia, porque parece, lo que nos comunican desde la policía, es que la cinta que saca las maletas está parada y no puede recoger su equipaje.
3: Empieza mal la etapa.
5: Vaya. No, pero es llamativo porque yo esto nunca lo había visto, ¿no? Hay hasta 4 o 5 personas de la Policía Nacional aquí fuera. Hay uno dentro.
3: Hice escala en Monterrey, me perdieron una maleta, la grande además... Y la pequeña...
0: Y yo que está arriba, ¿eh?
3: Y la pequeña la solté, o sea, la bajé del taxi y al dejar...

0: dejarla caer al suelo, se le rompieron las ruedas. O sea, empecé, pero vamos, como el orto. O sea, peor imposible, me quería volver.
1: Siempre que llevar dos, siempre que llevar dos.
0: Y luego al final acabamos, pero ya en punta, vamos, allí, con Donald Trump, nos faltó poco. Pero bueno, ¿la gente está contenta en Valencia con el Vasco Aguirre?
2: A ver, la gente contenta, la gente está ilusionada, sí, porque bueno, entiende que es un entrenador veterano, que es un entrenador que puede sacar al equipo de abajo, y está, bueno, pues contenta dentro de lo mal que está el Valencia Club de Fútbol, porque lógicamente esta temporada, y lo dijo ayer Braulio, no con estas palabras de forma literal, en la rueda de prensa de presentación, no aspira a otra cosa que es la permanencia. Se le ha puesto una cláusula de renovación automática a Javier Aguirre, que solo tiene el más uno, condicionado a que meta al equipo en UEFA Europa League y, por supuesto, en Champions. Pero eso para la dirección deportiva es una quimera prácticamente por cómo está el Valencia Club de Fútbol y por la plantilla que se hizo en verano.
0: Bueno, pues nada, le damos la bienvenida, forma parte de la familia, ha estado en un montón de clubes, Mallorca, Atlético Madrid, en fin, un montón de clubes aquí en nuestro país, y desde luego es un técnico de reputado prestigio. Segura, tú que conoces bien al valencianismo, yo creo que puede encajar, ¿no? Otra cosa es que, bueno, a veces el fútbol, sí, pues hace que no te salgan las cosas, pero me parece un perfil que ahora mismo sí necesita el Valencia.
3: Mira, el valencianismo se ilusiona con Javier Aguirre porque entre tú y yo, voy a utilizar una expresión no muy fuerte.
0: Pero rápida, que nos quedan dos minutos,
3: está,
0: ¿eh?
3: No, está en la porquería deportiva e institucional desde hace muchos años.
0: Sí.
3: Entonces, que primero lo de la llegada de Braulio creo que es importante, más allá de que Braulio pueda ser mejor o peor director deportivo, es verdad que tiene una época buena en Osasuna y además conoce el club porque estuvo antes, aunque sea un club diferente, pero diferente por quién lo manda y cómo se gestiona. Pero que un tipo como Braulio quiera aceptar el reto, yo creo que eso a la gente le transmite por lo menos decir, oye, hay gente que todavía quiere venir aquí. Y que en el caso de Javier Aguirre, aunque se ha hablado con otros entrenadores, pero al final sea el que quiera aceptar el reto, yo creo que eso a la gente le motiva. Espero que a los jugadores también. Y a partir de ahí, por el perfil que él tiene de equipos que ha entrenado, más allá de su etapa en el Atlético de Madrid, especialista un poco en sacar equipos de situaciones complicadas, pues espero que le funcione. Pero claro, es que estando donde está el Valencia, pues cualquiera que te diga que sí, con cierto nombre, Raúl, pues ya, claro, la gente se alegra, como no puede ser de otra manera.
0: Apuntado queda. Nos vamos, que nos queda un minuto para el 56. Enseguida la pizarra de Quintana. Mañana más tribu, ¿eh? Y vais a tener el honor y el privilegio de que la presente Pablo Villa, que está muy contento y con su habitual simpatía.
3: ¿Puedo contar un chiste rápido?
0: Hoy no ha cometido ni un solo error. ¿Vas a contar un chiste rápido? Sí, sí.
3: Rápido, mira.
0: Doyarzábal, a ver.
3: No, escucha. Escucha.
0: ¿Pero a qué viene el chiste ahora, que no encuentro la percha?
3: Iván Valdano y Roberto Gómez en un...
0: Sí. Nos ha dejado preocupados, ¿eh?
3: Ahí lo dejo.
0: Por favor.
1: Que les ayude.
0: El empleado de limpieza del ayuntamiento, ese, de la carretera de Extremadura, no sé, Brunete, Villanueva Espardillo, lo que sea, Villaviciosa, que nos llame.
4: Son carreteras comarcales.
0: Que nos llame. Valdano y Roberto Gómez. Qué pareja tan antagónica, ¿eh? O sea, sí. Qué poco tienen que ver el uno con el otro, ¿eh?
4: Ya te digo yo que...
3: ¿Quién hablaría más de los dos?
4: Ya me voy a enterar yo de lo que ha pasado.
0: Hablarían lo mismo, solo que uno más pausado que el otro, o uno más rápido que el uno, o sea, estaría la cosa ahí. Amalio, Selene, Jorge, Ricardo, gracias, Perico, gracias, Amaro, gracias.
5: Hablamos.
0: Oyentes, chao. Mañana más tribu aquí en Radio Marca, chao.

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Hoy en la pizarra tenemos que empezar a pensar ya seriamente en Inglaterra-España del próximo sábado en Wembley, a analizar los diferentes cambios en los banquillos de selecciones como Francia, Alemania, Italia o Portugal, debatir con Escudé, Parra y Miguel Ruiz y muchas cosas más hoy desde un sitio muy especial y en una fecha muy señalada para Radio Marca.

0: oyentes de Radio Marca, amigos de la pizarra de Quintana, bienvenidos a este jueves 24 de septiembre, en el que tenemos que ponernos ya en modo selección española, porque juega la bicampeona del mundo este sábado en Wembley ante Inglaterra. Estrenamos nuestra segunda estrella y hoy hay que empezar a hablar mucho ya de la selección. Hola Alex de Llano, hola Nahuel Miranda, chicos, ¿qué tal, cómo estáis?
1: Buenos días, ¿cómo estamos?
2: ¿Qué tal? Muy buenas.
0: Hoy vamos a hacer un programa muy especial. Estamos en el campus de la Universidad UCAM COE de Torrejón con motivo de la gira Patrimonio del Deporte de Radio Marca, pero me tengo que marchar a Manises.
1: ¿Ah?
0: Me tengo que marchar a Valencia. ¿Ah? Luis Cortés, Luco, porque acaba de aterrizar Javier Aguirre.
3: Mucho trabajo porque...
4: Escuchamos a Javier Aguirre.
3: Liga, queda mucha liga, pero hay cosas que hacer. Sí, empezamos a trabajar. Sí, sí.
5: ¿Tiene calidad la plantilla para quedar?
3: Claro, claro, tiene calidad. Tiene calidad para no estar sufriendo. Pasa que las circunstancias son las que son, ¿no? Pero hay mucho nivel individual, esperemos intentaremos, mejor dicho, sacar el mejor provecho de los jugadores.
5: ¿Qué es lo que ya ha decidido para venir al equipo?
3: La institución, la historia. Llevo 15 temporadas en España y siempre vine a jugar a Valencia y ¡guau! Era un fortín, y eso quiero que vuelva a ser, ¿no? Que nos cueste, que le cueste mucho al rival sacar algo de aquí. Eso me llama mucho la atención, la historia de este club, el nivel de los jugadores, la afición, buf, y la prensa no, pero bueno.
1: Mister.
3: Perdón.
6: Análisis del equipo.

0: Dices, de los siete partidos, es difícil hablar de suerte o de arbitrajes, también me cuesta mucho, pero bueno, yo pienso que en algunos partidos me decían algo más, y estos últimos partidos de Oscar fueron fantásticos, me parece que esa derrota última fue muy, muy dolorosa, pero bueno, es gol.
1: Mister,
2: séptimo equipo en España, ¿qué te da esto?
0: Pues canas, arrugas y muchas ganas de volver a la Liga Española, que siempre me han tratado muy bien.
1: Pero mister, dijo ayer mister que
0: no, solo hablo con Braulio.
1: Es el último baile de Javier Aguirre, que dijo ayer en México que era que cogiste el Valencia, pero va a dejar el fútbol Javier Aguirre, nos deja sin Javier Aguirre.
0: No lo sé, hijo, la verdad es que no lo sé, porque lo que diga Silvia, que es la que manda.
1: Gracias, gracias, mister. Pues, Adri, las palabras de Javier Aguirre, que acaba de aterrizar en el aeropuerto de Manises, con un incluso despliegue policial para, bueno, salvaguardar al nuevo técnico del Valencia. Hay ahora mismo hasta 1, 2, 3 y 4 policías junto a Javier Aguirre, el nuevo técnico del Valencia Club de Fútbol.
3: Bueno, pues ya está en Valencia, ya está en casa para empezar a trabajar con el equipo. Ojalá no sea el último baile, Luco, le preguntabas, ojalá le quede cuerda para rato, por lo pronto que consiga el objetivo del Valencia, que es lo que nos importa.
1: Desde luego que sí, o sea, ha sido una llegada, vamos, yo jamás lo había visto, porque había un montón de dispositivos de seguridad, un montón de prensa, ha sido sin duda la llegada, ¿cómo te lo diría yo?, con más expectación desde hace mucho tiempo. Te diría yo, aquí en el aeropuerto de Manises, ya sea el Valencia o el aeropuerto, no me consta quién ha sido desde un principio, ha organizado a la policía, había hasta 5 policías en la puerta de salida, había otro desde un principio con Javier Aguirre, desde que ha bajado desde el avión, ha sido totalmente llamativo todo, porque antes de Javier Aguirre han bajado los morancos, que han coincidido en el avión con Javier Aguirre, y han empezado, bueno, pues a hacernos bromas ahí y todo. Incluso ha estado Jefferson Lerma, el jugador del Crystal Palace.
4: ¿Pero qué es ese avión?
1: Claro. Jefferson Lerma, el jugador del Crystal Palace, que tampoco parece que haya ido con la selección, ¿no? Entonces, bueno, ya está Javier Aguirre aquí. Veremos si va directamente a la Ciudad Deportiva de Paterna y puede realizar el primer entrenamiento en el día de hoy. Mañana seguro que entrenará, el sábado también, el domingo tiene previsto fiesta. 1+1 opcional condicionado a que clasifique al equipo para la UEFA Europa League o, por supuesto, para la Champions League. Y bueno, toda la expectativa del mundo para Javier Aguirre, que tiene un duro objetivo aquí en el Valencia, que es sacarlo del descenso.
3: Veremos. Luego ampliamos en la tercera hora del programa. Luco, gracias.
1: A vosotros, chao, chao.
3: Hoy, como decía, chicos, estamos en el campus de la Universidad UCAMCOE de Torrejón de Ardoz con motivo de la gira Patrimonio del Deporte de Radio Marca, jornada muy especial que coincide con la gala del deporte de aquí de Torrejón, en la que van a ser protagonistas 4 campeones del mundo de esta localidad. Jorge Arbajosa, Miriam Gutiérrez, Javi Limones e Iván Aurrecoechea.
5: ¡Buah! Somos habitualmente teloneros, ¿no?, esta gira Patrimonio del Deporte, pero no hay que decir que Radio Marca va a estar al completo durante todo el día aquí en Torrejón de Ardoz en esta gira del Patrimonio del Deporte, que nos ha llevado ya bastantes sitios
4: y los que quedan. Nos quedan todavía alguno que otro interesante, y siempre nosotros abriendo lo que es la situación aquí, ¿no? Siempre somos nosotros los que damos el pistoletazo de salida y ya luego otros dan el cierre. Sí, nosotros lo del principio.
5: Claro, bueno,
4: es lo más interesante.
5: Alguien tiene que empezar.
4: No, es lo mejor. Fiesta, ¿no? Es lo mejor.
5: Claro.
4: ¿Qué es mejor? ¿La parte de arriba del pan Bimbo, ¿no?, o la de abajo? En realidad la del medio, claro, pero bueno, decir, mía, pero ¿no?, es mejor la de arriba.
5: Vale.
4: Sí, ¿no? Bueno,
5: depende.
4: Sí.
5: El otro día estuve en una boda donde hicimos un campeonato de planchazos a la piscina.
3: ¿Qué dices?
5: Sí, nos poníamos en fila india y cada uno entraba a hacer
4: el planchazo. ¿Pero con el traje?
5: La idea era hacerlo con el traje, pero le hicimos un ensayo por la mañana y se quedó ahí.
4: Vale.
5: Y claro, el que se tira primero, eso que tiene toda la expectativa.
3: Claro.
5: Luego ya te tiras el 15º, pues ya da igual.
3: Ya no tiene tanta gracia. Luego, a partir de las 12, hablamos con Javi Limones, al que hoy vamos a premiar con el premio de la gira Patrimonio del Deporte de esta casa de Radio Marca, para hablar de su trayectoria en el mundo del fútbol sala. Y esta tarde se le entregará el galardón. Como digo, ya estamos en modo selección española. Sábado 9:45 de la noche en Wembley estrenamos esa segunda estrella ante Inglaterra. Ayer habló Roberto Fernández, lo vamos a escuchar, el delantero del Real Club Deportivo Español.
6: Bueno, pues lo que me dijo Luis básicamente fue que fuera yo, que siga.

0: haciendo como he estado haciendo este principio de temporada, ¿no? Que sea yo, que al final lo que me ha traído aquí es cómo he trabajado y bueno, al final, como te digo, el grupo espectacular. Ya me habían hablado que había un grupo muy bueno, pero ya cuando estás dentro son una familia, son los campeones del mundo y la verdad que por ser el grupo que son y por la calidad que tienen, así hemos salido campeones.
1: Roberto llega para ocupar el sitio de Borja Iglesias en la convocatoria de los campeones del mundo. Es una de las novedades de la lista de Luis de la Fuente. Y Alex es un delantero que se maneja muy bien en el área, delantero grandote, muy fuerte, capaz de hacer bastantes cosas con la pelota, sí, en los pies. Viene de marcar un golazo en Butarque brutal al Rayo Vallecano, una acción, sí, sí, que creo que lo define muy bien como delantero. Y ayer lo comentaba con Nau, y aprovechando que escuchábamos ahora el sonido de la rueda de prensa de ayer, tengo muchas ganas de ver a Roberto. No sé si lo vamos a ver ante Inglaterra, pero seguramente uno de los cuatro partidos sí que lo jugará.
2: Sí, yo creo que es un tipo delantero que me parece que encaja muy bien en lo que es esta selección española, porque a la hora de aportar, una vez el partido ya está en un momento más caliente, en un momento más ya de tramo final, ahí yo creo que Roberto, con su intensidad, con su energía, puede ser un futbolista que condicione mucho tanto a los rivales como sobre todo también le proporcione situaciones favorables a los suyos.
1: ¿Esperáis muchos cambios, muchas novedades en el partido ante Inglaterra o continuidad con respecto al Mundial?
3: De hecho, no me sorprendería que saliera prácticamente el mismo 11 de la final del Mundial, con evidentemente la excepción de Pedro Porro, que me parece que es el único que no está disponible de los 11 titulares aquel 19 de julio. Ya la convocatoria ha sido muy continuista, la hemos venido analizando y creo que el 11 titular va a seguir un poco la misma línea.
1: Sí, hoy en el 628269092, oyentes de Radio Marca, queremos vuestra participación para que nos digáis qué os apetece ver de la selección española en este parón, en estos cuatro partidos, a quién nos apetece ver y qué queréis ver de la selección, pues eso, bicampeona del mundo con Luis de la Fuente.
2: Roberto Fernández, Josep Martínez, Fermín, ver a la Miñamal de nuevo, ver a Nico Williams bien. Bueno, hay muchas cosas que se pueden ver en este parón de selecciones. Largo que tenemos este super parón y la primera muestra de ese partido ante Inglaterra en Wembley.
1: ¿Os quedasteis con ganas de más de alguno de los internacionales que fue campeón del mundo para verlo en este parón?
2: Hombre, a ver, a mí me hubiera gustado ver un Lamine diferente, ¿no? Creo que es un poco un punto en común el haber visto a un Lamine Yamal, ¿no? Mucho más determinante, mucho más decisivo. Obviamente tuvo su impacto en que España fuera campeona del mundo, pero creo que todos nos esperábamos que una Copa del Mundo con Lamine Yamal siendo campeón sería con un Lamine Yamal mucho más decisivo.
3: Bueno, y luego es que tuvimos muchos problemas físicos de futbolistas en principio de la banda izquierda. La falta de continuidad de Nico, se sentó mucho Baena, que quiero ver si tiene continuidad con Nico al 100%, con Víctor Muñoz pudiendo competir por el puesto, con alguna otra alternativa que pueda entrar en esa banda, quizá Fermín, quizá tirar a Dani Olmo a la banda, aunque nos ha demostrado Luis de la Fuente que no es muy fan de esta solución.
2: Víctor Muñoz, ¿no? Que también puede estar,
3: sí, en un momento bueno. Entonces, bueno, creo que es Jeremy Pino, que también sufrió problemas físicos durante el Mundial. Creo que es una de las posiciones que están muy abiertas ahora mismo en un once titular, un once de gala de Luis de la Fuente.
1: Uno de los grandes protagonistas de la pizarra de hoy es el alcalde de Torrejón de Ardoz, Alejandro Navarro, que ya nos acompaña aquí en el programa. ¿Qué tal, Alejandro? ¿Cómo estás?
4: Muy buenos días, pues encantado de que estéis aquí en Torrejón.
1: Sí, gracias por la invitación, gracias por abrirnos las puertas también de este campus de la Universidad UCAM COE de Torrejón, en un día muy especial para Torrejón de Ardoz.
4: Bueno, es un día especial, una semana especial, un año especial.
1: La verdad,
4: el deporte de Torrejón está, yo creo que en el mejor momento. Venimos durante muchos años de haciendo las cosas muy bien, pero yo creo que estamos en un momento en el que toca celebrar. Y oye, si puede ser de la mano de Marca, pues encantados.
1: Totalmente, nosotros encantados también de la vida. Torrejón de Ardoz ha sido designado oficialmente Ciudad Europea del Deporte.
4: Eso es.
1: Lo cual suena muy bien, suena de maravilla, la verdad.
4: Bueno, yo creo que es el reconocimiento, como decía, ¿no? A un trabajo de muchos años que culmina en este, ¿no? En este 2026, en el que estamos siendo, pues, una ciudad muy atractiva al deporte, celebrando un montón de eventos, como ahora, si queréis, comentamos. Pero también, pues, oye, realizando algunas de las actividades más concretas que se hacen, pues, dentro de este año, como puede ser la Semana Europea del Deporte, que la vamos a celebrar en Torrejón, que lo vamos a hacer dentro de nuestro Parque Europa, que creo que es el marco perfecto para una Semana Europea del Deporte.
3: No, si te parece, vamos con la agenda que tenéis preparado.
4: Pues tenemos de todo, ¿no? Desde esta tarde nuestra gala del deporte, una gala del deporte en la que Marca tiene un papel muy importante, Radio Marca forma parte, y yo creo que eso en vuestro 25 aniversario, pues creo que es algo que a nosotros nos hace muchísima ilusión, que además, recordando un poco cuando cumplisteis 15 años, vinisteis a Torrejón, hicisteis una race muy especial, hicisteis una carrera de obstáculos, ¿no? Y oye, que siempre en vuestros aniversarios, pues Radio Marca pueda pasar por Torrejón para hacer eventitos, para nosotros es...

0: Es un gustazo.
1: Estamos, estamos para competir, ¿eh? La vamos a haber vuelto a repetir.
2: Bueno, bueno.
3: ¿No?
0: No, no te veo.
1: No, no, no, no, mejor no.
2: Depende de los obstáculos.
3: Ya no compitió, dice.
1: Pero vale, ya no, porque no.
2: Bueno, lo importante es participar.
1: Bueno, bueno, eso está bien.
3: Claro, pilló lejos hace 10 años. Yo cumplí 10 años en Radio Marca hace poco, claro.
1: Pues mira,
3: claro, no, no, no estaba por aquí por aquella carrera, claro.
2: Este reconocimiento del que nos hablas, no sé si vendrá acompañado de quizá nuevas instalaciones para la práctica del deporte aquí en Torrejón.
0: Correcto, bueno, nos ha faltado un poco por comentar la agenda, pero ahora si queréis entramos. Sí, sí, pero sí, dentro de esa pata de ser Ciudad Europea del Deporte, venimos con nuevas instalaciones deportivas como no habíamos tenido en los últimos años, ¿no? Yo creo que una inversión de más de 20 millones de euros es una inversión muy importante para una ciudad como Torrejón de Ardoz, en la que ya hemos inaugurado nuestro campo de fútbol, el campo de fútbol que hemos puesto el nombre de Vicente Otero Tito, que era una de las promesas del fútbol que teníamos en Torrejón, pero que a sus 19 años, pues oye, sufrió un asesinato por una discusión de fútbol. Los valores del deporte que decimos, ¿no? Pues ojalá que eso quede en nuestra memoria, que lo recordemos siempre, y que Tito, que no pudo llegar a ser ese grandísimo futbolista que todos los torrejoneros esperábamos, pues que le recordemos siempre y que eso nos recuerde que el deporte tiene que quedarse ahí, ¿no? Que esas discusiones, pues no pueden ser nada más que llevar a lo que es el deporte, ¿no? No salir de ahí. Pero como decíamos, pues ese campo de fútbol que ya hemos inaugurado, vamos con un pabellón con 4 pistas de 4x20, que creo que en la Comunidad de Madrid no hay nada parecido, que dentro de muy poquito podremos inaugurar. Reformamos nuestra pista de atletismo, generamos un campo de rugby, fútbol americano, que vamos a hacer el híbrido, porque el fútbol americano cada vez está más cerquita de España y de Europa.
3: Sí, sí.
0: Vamos a hacer pistas de pickleball, estamos haciendo pues zonas de lanzamiento para la parte de atletismo, para poder sacarlas un poquito, apartarlas de nuestra pista de atletismo. Es decir, al final es tratar de poner una guindita a un año donde nuestros clubes son lo más importante, los eventos son muy importantes, pero al final esa inversión deportiva tenía que estar ahí.
3: Volviendo a la agenda, ¿qué nos quedaba de la agenda?
0: Pues ahí, como decíamos, Semana Europea del Deporte, una semana europea en la que, como decíamos, tenemos esa magnífica gala, pero que también tenemos la Supercopa de Baloncesto Femenino, que viene a Torrejón de Ardoz y que va a ser el epicentro del baloncesto nacional, y que tenemos muchísimas ganas de ver a todas las chicas ahí disputando y invitar a todo el mundo a que se acerque a nuestro pabellón Jorge Garbajosa, que va a estar estupendo. Pero también tenemos ese Be Active Night, que son las actividades principales de la Semana Europea del Deporte, que como decíamos va a ser en Parque Europa durante todo el sábado, con actividades de todos los tipos, gratuitas para que todo el mundo participe, porque ese es un poco el objetivo también, ¿no? Dentro de ese Año Europeo del Deporte, el objetivo es que el deporte de élite, el deporte de base, sigan funcionando, pero que todos aquellos que a veces por agenda, porque se nos olvida, porque nos da pereza, no estamos activos, pues oye, que lo entendamos, que esto es salud, ¿no? Porque al final el deporte ya se ha convertido en salud, eso está completamente ligado. Yo creo que eso está científicamente probado, que cuando alguien es activamente deportista, pues su sanidad o su calidad de vida, yo creo que mejora, ¿no? Y qué mejor que hacerlo, pues además, en unas instalaciones como las que estamos, en las de UCAM, donde por fin somos ciudad universitaria, por fin han llegado las universidades y vienen en esa rama muy vinculada al deporte, muy vinculada a la parte de la salud, ¿no? Con fisioterapia, con enfermería, y yo creo que todo eso hace que seamos una ciudad que siga apostando por el deporte.
3: Qué bueno. Ya que mencionas el campus, ¿qué importancia tiene este campus de Locan Coe para Torrejón?
0: Bueno, pues nosotros estamos todavía que no nos lo creemos, ¿no? Todavía los ojos muy abiertos, ojipláticos, porque por fin Torrejón es ciudad universitaria, ¿no? Es algo que veníamos reclamando desde hace muchísimos años. Éramos la única gran ciudad de Madrid, digamos de más de 100.000 habitantes, que no teníamos ni universidad, ni campus adscrito, ni nada similar, y por fin, en esta ocasión, pues tenemos dos universidades, aparte del COE, que en la que nos encontramos, que tiene unas instalaciones magníficas que hemos inaugurado este año, pues también la Universidad de Alcalá se suma en su segundo año con su campus Torrejón. Entonces, poder decir que tenemos a muchos universitarios ya por Torrejón y que con el paso de los años se van a ir multiplicando, yo creo que es lo mejor noticia para nuestra ciudad.
2: Y ahora además como futura sede de la ciudad deportiva de la Federación de Fútbol de Madrid, ¿no?
0: Sí, eso es una guindita más que ponemos en el pastel, ¿no? Yo creo que al final estamos encantados, pero poder decir que la ciudad del fútbol de Madrid se encuentra en Torrejón, que todo lo que tenga que ver con el momento del fútbol, sobre todo a nivel pues de selección madrileña, pero que todas las miradas puedan pasar por estas magníficas instalaciones, que no sé si habéis podido ver imágenes, pero que han quedado fantásticas, pues oye, para nosotros es un lujo, ¿no? La verdad que no podemos decidir nada más.
3: Hoy en la gala del deporte de Torrejón se premia a cuatro deportistas campeones del mundo de esta localidad, cada uno en su disciplina, cada uno en su deporte, pero son cuatro campeones del mundo.
0: Yo siempre lo digo, creo que es el agua tiene algo.
3: El agua de Torrejón.
1: Luego nos cuentas el secreto, algo tiene.
0: El agua de Torrejón tiene algo que hace que, oye, que consigamos tener deportistas que llegan a la élite, que llegan a lo más alto en cada una de sus disciplinas, pero luego tenemos otros que, oye, si no están en la cúspide, empieza a ensanchar la pirámide, porque, oye, hay mucho

0: muchísimos deportistas que tienen cuna aquí en Torrejón, que han nacido aquí, que sus primeros pasos los han dado aquí y que nos han dado pues buenas alegrías a todos los españoles, ¿no? Porque es un gustazo verles disputar pues en sus equipos, de forma individual o con nuestras selecciones, ¿no? Y la verdad que es un gustazo, y esta tarde pues vamos a tratar de hacer ese reconocimiento a todos.
1: Pues, ellos. Alcalde, gracias por estar hoy aquí con nosotros, gracias por abrirnos las puertas, enhorabuena por el trabajo y suerte en lo que queda, suerte en lo que tenga que venir por delante.
0: Nada, llegarán muchas cosas y os las contaremos para que podáis venir y estar por aquí.
1: Seguro que sí. Gracias al alcalde de Torrejón de Ardoz, Alejandro Navarro, que ha estado aquí con nosotros. Bueno, contándonos un poco la agenda del día, que
2: hombre,
1: es una agenda
2: que promete, sí.
1: completita, ¿eh?
2: Sí. No, que ya digo, que vamos a tirar todo el día. Es que luego viene Ortega, viene Sauquillo, claro, tenemos un día muy completo y va a estar Radio Marca volcándose con todo el deporte de Torrejón.
1: Totalmente. Hoy, además, arranca la Nations. Oh. Y arranca con muy buenos partidos, la verdad. Hay un Noruega-Dinamarca, juega Portugal... Perfecto, pero hay un Países Bajos-Alemania donde se van a enfrentar Xavi Hernández y Jürgen Klopp, los dos estrenándose en el banquillo de sus selecciones.
3: Luego vamos a hablar largo y tendido de estas selecciones que inician nuevos proyectos y demás, pero estoy viendo mucha ilusión por Xavi Hernández en Países Bajos, en la prensa y en este partido en particular, además de enfrentarse a obviamente la selección alemana, ni más ni menos. Yo tengo ganas de ver qué pasa en la Andorra-Malta.
2: Vale, es el partido,
3: el gran partido, ¿no? Es el primero, ¿no? De todos.
2: Sí,
3: es
2: hecho,
3: a las seis.
2: De hecho, hay una jornada unificada a las 9:45 con ese plato fuerte, como decías, del Países Bajos Alemania, pero a las 6, en exclusiva, ni un otro partido se le solapa Andorra Malta.
3: ¿Tú sabes que yo tengo una camiseta de Malta, de un Andorra Malta? Un Malta Andorra era.
1: Brutal, ¿eh?
2: ¿De quién?
1: De Gañote, ¿no?
3: Ostras, ¿de quién era? Es que ahora no me acuerdo.
2: El tiro tablero es decir Ildefons Lima.
3: No, porque es de Malta. O sea,
2: Malta.
3: O sea, yo tengo una camiseta de Andorra de Ildefons Lima.
2: Vale.
3: Pero también tengo una de Malta. De un Malta Andorra. Y de un San Marino Andorra. Tengo una de San Marino.
2: ¿También?
3: Sí.
2: Buena colección, ¿eh?
3: Es que tener un colega en la selección de Andorra ayuda. No, pero es verdad porque la selección andorrana últimamente se está acercando más a ganar partidos. Fíjate que le ganó a Liechtenstein en el parón de junio y demás en ese amistoso. Y jugar ante Malta en este grupo que es Malta, Gibraltar, Andorra. Ostras.
2: No será de Irving Cardona.
3: No,
2: es del español.
3: Él es del español, eso es que ha aceptado jugar con Malta. Sí,
2: hace relativamente poco.
3: Sí, sí, sí.
2: Ostras, no sabía.
3: Sí, sí, sí, hablaba español y tal, el chaval.
1: Qué bueno. Bueno,
2: Pero bueno, habla español, pero en Malta no se habla español, ¿no?
3: No, pero
2: que español está en todos lados.
3: Que el tipo habla español porque su familia tiene raíces españolas.
1: Era un dato que tenía que aportar.
3: Porque hay otro dato que esto se ha publicado en prensa de Irving Cardona, él vivía en un piso en Gracia,
1: ¿vale?
3: Y parece ser que o en el piso de arriba o en el piso de abajo vivía la hija o algo así del embajador de Marruecos. Y entonces como que Irving Cardona, pues se ve que en la casa de esta muchacha,
1: ¿sí?
3: Pues se ve que alguien fumaba mucho. Pero fumaba no tabaco.
1: Vale.
3: Y entonces que Irving Cardona estaba obsesionado con cerrar las ventanas y tal.
1: Para que no entren
3: los
1: nada.
3: Controles. Sí, claro, sí, claro. Lo publicó La Vanguardia hace un par de años.
1: Bueno, mira, otro dato que te ha aportado también de Irving Cardona, que seguro que te interesaba.
2: Oye, Nahuel. Dime. ¿Cómo puede ser tan difícil decir Irving Cardona. Que parece que es más fácil decir Schwarzenegger.
1: Sí, o sea, Irving Cardona. Cuesta un poco. Al margen de la llegada de Javier Aguirre, que hemos escuchado ya sus primeras palabras, nada más aterrizar en el aeropuerto de Manises, ayer fue presentado Braulio Vázquez como nuevo director deportivo del Valencia. Vamos a escuchar dos sonidos que nos dejó ayer, empezando con el objetivo que tiene desde la dirección deportiva de volver, dice, al Valencia, al lugar donde tiene que estar.
4: Pues evidentemente que ya sé que tiene las connotaciones especiales que tiene, pero bueno, precisamente por eso yo creo que puedo aportar, que puedo sumar. Si fuera por comodidad, me quedaban 3, 4, no sé, los años ya que me quedaban Osasuna, porque llevaba allí muchos años y tenía unas vinculaciones afectivas también importantes, pero también es verdad que es el Valencia, no vengo al 19 de la tabla, vengo al Valencia Club de Fútbol, y yo creo que venir al Valencia es algo muy grande. No me olvido, no vengo porque ni el campo nuevo está muy bien, fenomenal. Pero ahora tenemos que arreglar, gestionar, estar encima, y creo que es un reto importante para mí. Yo no sé si el tener esa vinculación pues hace que luego a veces lo pasas peor, pero bueno, yo creo que al contrario, todavía me genera más ilusión y más ambición de dar lo mejor de mí mismo para que el Valencia salga poco a poco de donde está.
1: ¿Quiere retos, Braulio? Dice Nahuel, dice Braulio que si hubiese querido tranquilidad, que se quedaba en casa, que se quedaba en Pamplona y ya está, cumplió su contrato.
2: Lo dijo despidiéndose de Osasuna.

0: hace poco más de una semana y tiene toda la razón del mundo. Es un reto exigente. Me gustó mucho la rueda de prensa. Creo que el discurso de Braulio, a ver, no sorprende, ¿no? Que sea sensato, que tenga esa capacidad para explicar. Y un poco por cómo habló, da la sensación de que llega con capacidad ejecutiva. Es algo que dábamos por hecho, ¿no? Una vez Braulio rechazaba varias veces el proyecto de claro, Valencia, ahora dice que sí. Pero incluso ha hablado de que comparten un grupo de WhatsApp, Javier Solís, que se dedica, pues, está un poco al frente del Valencia de Valencia, podemos decir, Kiad Lim, el actual presidente, y el propio Braulio Vázquez.
1: Por cierto, que al mismo tiempo prácticamente presentaban a Cata como director deportivo en Osasuna, y haciéndose la competencia en las ruedas de prensa, y le preguntaron también por competir por fichaje, y dice: al enemigo ni agua, que luego te la pide con gas.
2: Ah, claro. Cata,
1: sobre competir un fichaje con Braulio. La verdad que es un proyecto el de Braulio en Valencia, que yo creo que es bastante atractivo, de hecho parece que ya está Braulio incluso moviéndose de cara a verano de mercado del año que viene, intentando atar jugadores que quedan libres.
0: Si es que hay cosas que son obvias, ¿no? Decía, pues chicos, estamos jugando con un pivote de central.
1: Claro,
0: evidentemente no. Vamos a buscar un central, no estoy descubriendo aquí América, decía literalmente Braulio. Bueno, le da mucha sensatez al proyecto del Valencia que falta hacía.
2: Sí, un hombre de fútbol que llega para, como él dice, devolver al Valencia al lugar que le pertenece. Otro de los sonidos de su rueda de prensa fue, lógicamente, cuando le preguntaron por la llegada, la elección de Javier Aguirre para el banquillo.
3: Bueno, yo creo que Javier, creo que uno de sus valores más importantes es la gestión de grupo, como bien sabéis. Y al final creo que él también, el contexto Valencia no le asusta, porque es una, por poneros un ejemplo, una de las cláusulas para renovación la puso él. Y al contrario, era súper ambiciosa y él sabe dónde viene, con mucha ambición. Y creo que además necesitamos un poco, pues alguien que no le asusten los retos, digamos, y él para nada le asusta, sabéis la experiencia que tiene en la Liga Española, conoce la Liga y conoce Valencia, que también es importante.
2: A partir de las 12:20 del mediodía, más o menos, llamamos otra vez a Luco y ampliamos un poco más de esa rueda de prensa de Braulio y de la llegada de Javier Aguirre a Valencia. Pero me toque marchar a Coruña, porque ayer tuvimos un parte médico oficial muy preocupante, la verdad. Jesús Sobrino, ¿qué tal? ¿Cómo estás, Sobri?
4: Hola, chicos, muy buenas.
2: Sobri, ¿qué pasa con esa rodilla de Aubameyang?
4: Que ya ha sido operado esta misma mañana, a primera hora, con una rotura parcial en el menisco externo de la rodilla derecha, que esto nos sorprendió a todos. Es verdad que acabó con molestias ese partido contra el Betis con 1-1 en el marcador. Se hizo pruebas el lunes, ayer ya viajó a Madrid y ha sido intervenido por el doctor Manuel Leyes. Estamos a la espera de saber exactamente cómo ha ido esta intervención, porque es cierto que la primera estimación nos llevaba más o menos a los 2 meses, pero había que ver cómo estaba esa rodilla para dictaminar si nos quedamos en los 2 meses, si es un poquito menos, porque podíamos estar en 5 o 6 semanas también, o si igual nos tenemos que ir a más tiempo. Pero es una baja sensible para este deporte, porque, como bien sabéis, es de los mejores del inicio de liga.
2: Vaya mazazo, ¿eh?
0: Buah. Sí, ya el otro día no pudo ser titular porque fue uno de esos futbolistas afectados por el proceso vírico que afectó a varios futbolistas de la plantilla del Depor. El equipo lo notó, de hecho cuando entra Aubameyang también lo agradece el conjunto de Hidalgo. Y bueno, es una trastada importante. Lo positivo, Alex, es pensar que seguramente le pillen los 2 parones de selecciones que tenemos este primer tramo de temporada y que pueda perderse menos partidos que si le hubiera pasado en el mes de febrero mismo.
1: Tal cual, y bueno, es verdad que ya estaba empezando a encauzar, ¿no?, mucho ese entendimiento con Enson Gobil, que estaba entendiéndose muy bien con la gente de atrás, que estaba entendiendo la manera de funcionar de Hidalgo, y desde luego el equipo se estaba apoyando muchísimo en sus goles, en su manera de ser determinante. El hecho de que haya caído también Casado va a condicionar mucho lo que pueda ser el Depor de aquí al próximo mes y medio, 2 meses de competición. Y es una pena porque estábamos viendo un equipo competitivo, un equipo que estaba sacando muchos puntos, y ahora entendemos que el rascar le va a costar bastante más.
2: La verdad que entre Casado y Aubameyang, vaya rachita, vaya semana para el Deportivo de A Coruña. Sobre la última, ¿y ahora qué? Además de Enson Gobil, que nos está gustando en el ataque, las miradas puestas en Yeremay, ¿en cómo está Yeremay para que sea el quien tire del carro o a qué se aferra el Depor?
4: Sí, en la pizarra podemos meter a varios jugadores. Vosotros sois mucho de analizar todo cómo se puede jugar un partido, y yo la verdad es que cambiaría a 4-2-3-1, porque el Depor está utilizando ahora el 4-4-2. Pero claro, Enson Gobil estaba dando un gran rendimiento acompañando a Uba, descargando al jugador gabonés, dándole más libertad.

0: FESI Baskonia Olympiacos a partir de las 8:30 y mañana Besiktas Valencia. Eso de las 7. Buena jornada,
1: para la Euroliga. Sí, y creo que es muy buen timing también para que arranque la Euroliga. Ya tuvimos el pasado fin de semana esta nueva Supercopa. Estaba echándole un ojo a favoritismo. Los dos equipos griegos, Olympiacos, el vigente campeón, y Panathinaikos, son los dos grandes favoritos. A ver qué tal los proyectos que arrancan. Creo que salvo Baskonia son tres proyectos que arrancan para el baloncesto español, entre los que participan en esta Euroliga.
0: ¿Y entre los españoles quién es el mejor situado?
1: En el Real Madrid. El Real Madrid, que de hecho es el tercer favorito en la lista. Pero ya digo, mucho favoritismo para Olympiacos y para Panathinaikos, que han apostado fuerte en el mercado este verano.
2: Sí.
1: A pesar de que Panathinaikos se queda a un pasito de la Final Four, le elimina a Valencia. Y Olympiacos, como decíamos, es el vigente campeón de la competición.
0: Mañana llamamos a Charlie, hacemos un bloquecito hablando de la Euroliga. Ahora, las nahueladas.
3: Oh. Las nahueladas del día.
1: A poco más de hora y media para el evento más importante de la jornada de hoy.
0: El más importante.
1: Debuta Diego Forlán como seleccionador interino en Uruguay a partir de las 12:05, horario peninsular español, Japón-Uruguay. País que conoce bien, jugó en Cerezo Osaka. También conoce perfectamente la Champions de Asia, porque la jugó con Cerezo y con el Kichi, el equipo de Hong Kong. También debuta con Uruguay en los mundiales en Corea y Japón. Diego Forlán, en aquella segunda parte contra Senegal. Iba a perder Uruguay 3-0, tenía que ganar el partido, consigue empatar a 3. Y el Chengue Morales, a puerta vacía, remató fuera la última jugada del partido.
0: Nivel de optimismo.
1: Bajito.
0: Moderado.
1: Sí, no ha cambiado gran cosa.
0: Eso te iba a decir, ¿hay alguna modificación así en el 11?
1: No, ha hecho caso a reivindicaciones en cuanto a la lista. Ha regresado Lucas Torreira, ha ido Martín Satriano, el que no va es Aran Barry, que no está jugando especialmente bien con River Plate. Está Álvaro Rodríguez, futbolistas que se pedían. Ya no está Muslera, que sí que va a estar en semifinales de la Copa Libertadores, está muy bien con Estudiantes. El otro día falló el penalti de Pai contra Muslera.
0: Claro, pero ¿cuántos quiricochos le cantaron por detrás?
1: No, 17 quiricochos. Que por cierto, ha hablado sobre Memphis Depay y Xavi Hernández. Esta noche hablábamos de ese partido importante, partido gordo de la jornada entre Holanda y Alemania. Dice que es uno de los futbolistas que más pena la dado dejar fuera. Evidentemente se conocen de la etapa de ambos en el FC Barcelona.
0: ¿Visteis cómo fue Xavi Hernández saludando a todos los jugadores?
1: Sí,
0: good to see you.
1: Me cae muy bien.
0: Palmaditas.
1: Sí.
0: A mí es que me encanta Xavi.
1: De hecho, ha tenido un poquito de beef con Jürgen Klopp, que es todo alegría ahora. Jürgen Klopp ha recuperado un poquito la sonrisa. Dice Jürgen Klopp en la previa del partido: yo conozco más jugadores holandeses que Xavi.
0: ¿Ha hecho eso?
1: Sí. Dice: no sé si eso me da algún tipo de ventaja, pero esos son factos.
0: Es un facto
1: como una catedral.
0: Vale.
1: Tenemos también, evidentemente, partidos de selecciones para Portugal. Se estrena Jorge Jesús. Y tenemos Cristiano para rato. Ha decidido hablar el capitán de la selección portuguesa a sus 41 años. Ha dicho que se va a retirar de la selección cuando sienta que ya no puede aportar nada. Ha asegurado que va a avisar de cuando vaya a ser su último partido con la selección, para que la gente se prepare. Dice que se siente la víctima de una cacería, que están buscándole siempre ese momento de debilidad donde tiene algún partido donde no termina de rendir. Y dice: oye, hay algunos canales y algunos medios que me atacan, pero no tienen ni una sola oportunidad. Dice: solo un francotirador podría matarme. Dice: e incluso yo creo que puedo esquivar la bala.
0: Muy bien, ahí está. Está en plena forma.
1: A tope con Cristiano Ronaldo. Tenemos una historia triste relacionada con el parón de selecciones de mayo. El Wolfsburgo en la jornada de ayer ha decidido rescindir a Christian Eriksen. Recordemos que Eriksen se volvió a descompensar. Ya tiene el
0: marcapasos.
1: El marcapasos, correcto. Después, evidentemente, de su desvanecimiento en la Euro 2020. El Wolfsburgo la temporada pasada acabó descendiendo a segunda división. Y como Eriksen ha rescindido ya con el mercado cerrado, recordemos que aunque ahora mismo sea agente libre, no podría firmar por un equipo de la Liga Española, por ejemplo. Tiene 34 años y yo tengo la sensación de que igual hemos visto ya los últimos partidos de Christian Eriksen como futbolista profesional. En el apartado de otros, ya por cerrar, hay un tema temita que le leía a nuestro compañero Jordi Domínguez, que me ha encantado.

0: El Dnipro, aquel famoso rival del Sevilla en la Europa League de 2015, final de Europa League de la 14-15, si no me equivoco. El equipo desapareció hace tiempo, el estadio sigue existiendo, costó en su día 40 millones de euros y se está subastando con un precio de salida que no llega a los 3 millones de euros.
1: ¿Otro?
0: Así, una de esas historias que nos deja la guerra entre Rusia y Ucrania. Y la última,
1: a ver.
0: Quiero mandar un abrazo muy afectuoso a un amigo.
1: ¿A quién? Toma ya.
0: Yo tengo un entrenador.
1: Esto es buenísimo.
0: Hyrux,
1: esto vale, es buenísimo. Vale.
0: Y uno de mis entrenadores, Gianni, es portero de Santo Tomé y Príncipe.
1: Vale.
0: Evidentemente.
1: Vale. Joder, la historia promete.
0: Se ha ido con la selección, ayer jugó un amistoso contra Gibraltar, empate a cero, y en el tramo final de partido sufrió una fractura de tibia. Uno de Gianni Bonfim, así que le mandamos un abrazo tremendo a Gianni, que se recupere.
1: Oye, pues sí.
0: Que tengo que entrenar.
2: Hombre, ahora vas a estar un tiempo sin profe, la verdad.
0: Sí, que me quedo sin comer. Un abrazo para Gianni.
1: El Gianni bueno.
0: Exacto.
1: El Gianni bueno. Claramente el Gianni bueno.
2: El Gianni adulto, ¿no?
1: El Gianni bueno. Venga, pues un fuerte abrazo para él y que se recupere de esa lesión. Alex, ¿has tenido la suerte?
3: Hombre,
1: venga, vamos a ello.
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0: de fútbol que juega el sábado en Wembley. Hola, Marcos Bernat, ¿qué tal, cómo estás?
1: ¿Qué tal? Muy buenas, Adri.
0: Marcos, ¿por dónde pasa la última hora de la selección?
1: Bueno, pues pasa porque en unos 20 minutitos vuelve a entrenar la selección con los 26 disponibles para Luis de la Fuente. Es el tercer entrenamiento de esta concentración, el penúltimo antes de volar a Londres. El equipo lo hará mañana a partir de las 5 de la tarde. Y la última hora, te comento que pasa porque hoy 12 jugadores se han sometido en la ciudad del fútbol de Las Rozas, 12 futbolistas de la selección, a un control antidopaje fuera de la competición. Es tema de la Comisión Española de Lucha Antidopaje, así que bueno, les ha tocado pasar hasta 12 internacionales por ese control.
0: ¿Hoy tenemos rueda de prensa, Marcos, o no hay?
1: No, finalmente no habrá rueda de prensa hoy. Ayer escuchamos a Roberto Fernández. Hoy hemos escuchado en la tribu a Mikel Oyarzabal. Para que no haya escuchado la entrevista, que lo haga. Un tipo tranquilo, no se altera en ningún momento, no sale de su línea. Habla mucho de esa lesión que le hizo perderse el último Mundial, de cómo él imaginaba que iba a ser este Mundial después de haberse perdido el de Qatar, de su relación con Lamín, del Balón de Oro. En fin, que una charla interesante. Para el que no la haya escuchado, que se lo ponga en podcast, que merece mucho la pena.
2: La respuesta de lo de Lamín a mí me ha parecido muy buena, ¿eh? De no podemos ser más diferentes, de somos polos opuestos.
0: Que es una gran verdad, pero sí, cuando lo dice el propio protagonista.
2: Cara.
0: Bueno, sí, mucho. Totalmente.
1: Dime, Marcos. No, que digo que de eso que dice Alex me ha llamado la atención, que no dice solo que son polos opuestos, sino que ha llegado un momento que dice, pero los polos opuestos ya sabéis que se atraen, ¿no? Y luego ha dicho que su relación es muy buena, que le ayudan lo que puede, que sí, a nivel futbolístico ya no le dice nada porque hay poco que decirle, pero bueno, que también hay una relación ahí que tal vez no conocíamos entre Oyarzabal y Lamín, de cercanía.
0: Fíjate que planteábamos antes el debate de, oye, ¿qué posiciones están más abiertas en el 11? Y bueno, llevamos mucho tiempo sin hablar de la posición de 9, y eso habla muy bien, habla las mil maravillas del rendimiento que está ofreciendo Mikel Oyarzabal. Mira, esta mañana de camino a Torrejón de Ardoz venía escuchando a los amigos de Offsiders, una entrevista que tienen con Iza Carcelén, que bueno, ex lateral del Cádiz, entre otros muchos, y habla de Oyarzabal como el futbolista más difícil de defender, no porque tuviera un uno para uno especialmente desbordante cuando era extremo izquierdo, sino por todo lo que hace sin balón, la facilidad que tiene para encontrar el lugar al que tiene que moverse, y es algo que ha sabido trasladar a las mil maravillas a la posición de 9 de la selección.
2: Es muy listo, Oyarzabal es muy zorro a la hora de moverse,
0: y el máximo goleador del ciclo de la Fuente.
2: Y encima, claro, decimos que las cifras hablan por sí solas, pero es que cuando lo ves jugar de espaldas a portería en esta selección española, casa de maravilla con el perfil de extremos y centrocampistas que tenemos.
3: Tal cual, yo creo que es que Luis de la Fuente, cuando vio, ¿no?, lo que podía conseguir a través de Nico Williams, a través de Lamine Yamal, y entendiendo que el 9 de la selección española podía estar mucho más asegurado con un futbolista del perfil de Mikel Oyarzabal, yo creo que lo vio claro, ¿no? Y además, en momentos en los que la selección española ha necesitado gol, igual Oyarzabal no se lo ha podido dar. Se lo ha dado Mikel Merino, se lo ha dado alguien de los extremos. Ha tenido posibilidades, incluso Ferran Torres, ¿no? Ha tenido distintas posibilidades para terminar llegando al gol.
0: Marcos, ¿esperas muchos cambios en el partido del sábado ante Inglaterra?
1: Yo no, yo creo que Luis de la Fuente ha demostrado más veces que este tipo de partidos se los toma muy en serio, más allá de que los clubes esperen ciertas rotaciones, no pongas a este, no pongas al otro. Yo al menos creo que en Wembley va a salir con un equipo bastante titular. Vamos a ver si entra Firmino, por ejemplo. Vamos a ver si Pedri recupera la titularidad que perdió en el último tramo de Mundial. Pero vamos, yo creo que vamos a ver a un once muy, muy reconocible de Luis de la Fuente, porque al final yo me creo mucho las palabras que dice. Yo creo que después del Mundial, me creo, no recuerdo ahora a qué futbolista se lo dijo, pero me creo perfectamente que Luis de la Fuente tuviese en la cabeza el partido ante Inglaterra. O sea, no es un tipo que le dé menos importancia a un encuentro simplemente porque sea de la Nations League. Al final, es un seleccionador que ha trabajado desde las inferiores en la selección española, que no conoce tampoco el banquillo de los clubes, y para él cada partido con la selección es como para cualquier entrenador un partido oficial con su club. Así que yo creo que se lo va a tomar tan en serio como siempre.
0: Mañana, cuando hagamos la previa más reposada del partido y ampliemos un poco más toda la información, Alex, hay que, simplemente por situar a la gente, en Inglaterra sí hay dos regresos importantes con respecto al Mundial.
3: Sí, obviamente ahí Cole Palmer ha regresado a lo que es una

0: convocatoria. Hemos visto también a Trent Alexander-Arnold, hemos visto a diferentes futbolistas. También está Gibbs White, que ha protagonizado un vídeo bastante cómico con su pareja, de tenerlo ya todo reservado de cara a pasar unas pequeñas vacaciones, y él ha tenido que acudir a llamada a última hora de la selección. Y bueno, obviamente es una selección que viene de ser semifinalista de la Copa del Mundo, que viene de tener grandes talentos que han estado muy potenciados en esa misma selección, el caso de Harry Kane, el caso de Jude Bellingham, pero obviamente una primera gran prueba para lucir nuestra segunda estrella.
1: Me ha llamado la atención que ha hablado Anthony Gordon en la previa del partido y dice, bueno, yo ahora que puedo hablar con la voz de la experiencia, con conocimiento de causa, ¿no?, después de 7 partidos en la Liga Española, dice, es tremendo la manera que tienen los futbolistas españoles de quedarse la pelota. Es muy diferente a lo que yo he experimentado hasta ahora. Y habría para Inglaterra dos caminos, dice, o intentamos competir con esas fortalezas que tiene España, o llevamos el partido a un territorio más nuestro, jugar bueno, basándonos un poquito en nuestros puntos fuertes y jugar un partido más físico y más directo, que parece va a ser la alternativa que maneja Inglaterra para intentar vencer a España.
2: Que es lo que espero.
0: Que, por cierto, Gibbs White entraba por la lesión de Cole Palmer, que es el que no va a estar finalmente.
2: ¿Que disponible? Una final.
0: Sí, por lesión, y ha entrado Gibbs White. Hay que recordar que, por ejemplo, no está Declan Rice, hay bastantes ausencias reseñables dentro de lo que es esta lista.
1: Ya que abre el melón, Alex, de las bajas de última hora, no tiene que ver con Inglaterra, pero sí con el Real Madrid, no va a estar Ibrahima Konaté en este partido de selecciones, va a entrar Lenny Yoro en Francia. Bueno, creo que es hasta cierto punto natural que se vayan cayendo futbolistas en diferentes convocatorias. Hubo la temporada pasada clubes especialmente señalados a este respecto. Se hablaba mucho del Arsenal, por ejemplo, el parón de marzo. Creo que no es una tendencia tan generalizada, pero ya sabéis que en un parón tan largo, y cuando das la lista antes de la última jornada de a nivel de clubes, pues hay este tipo de ausencia.
2: El famoso virus IFA, Marcos, que espero que no ataque a la selección española en este parón.
3: Sí, mire, yo con el virus FIFA tengo una opinión bastante impopular seguramente. A mí me llama bastante la atención que los clubes se asusten cuando llegan los parones FIFA. No, es que hay dos partidos, es que hay tres. Bueno, sinceramente, si sigue la competición, si hubiera liga, si hubiera jornada intersemanal, existen las mismas posibilidades de que se lesione un futbolista. Lo que pasa que lo que te fastidia es que se lesione con la selección. Yo no creo que Lamine Yamal, por poner un ejemplo, a bote pronto tenga más posibilidades de lesionarse por jugar con España que por jugar con el Barça. Y yo sí que creo que Luis de la Fuente esto sí que lo mide, igual que te he dicho antes que va a sacar un equipo bastante titular seguramente ante Inglaterra. Yo estoy seguro de que si alguno de los futbolistas tiene algo más de carga, va a tener otros tres partidos para dosificarle y para rotarle, vaya.
2: Los jugadores son los primeros que quieren ir con la selección. Es verdad que los clubes, oye, pagan, y pagan muy bien a los jugadores. Y durante estos días, pues están fuera de su control. Están en otro entorno, con otros preparadores, con otros entrenamientos. Y bueno, entiendo a las dos partes. Marcos, ¿me dejo algo para cerrar o hablamos ya mañana en la previa del partido?
3: Nada, lo dicho, que mañana España entrenará por última vez en Las Rozas, que a las 5 de la tarde, eso de las 5 de la tarde, pone rumbo a Londres para el partido ante Inglaterra, ante Wembley, que acabamos de conocer el colegiado del partido. Lo pitará Davide Massa, árbitro italiano de la Serie A.
2: Pues apuntado queda. Gracias, Marcos.
3: Un abrazo.
2: Venga, enseguida hablamos de los nuevos estrenos en las selecciones europeas. Oh. Hay varios muy interesantes que tenemos que analizar.
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0: Buen momento justo antes del debate para repasar lo que pueden ser los debuts de los nuevos seleccionadores en el banquillo de varias selecciones muy importantes del fútbol europeo. Para empezar, Alex, lo de Zinedine Zidane en Francia.
1: Sí, que ya parece haber cambiado diversas cosas, parece apostar por un 4-3-3, está hablando mucho en Francia del tema de la posición de Kylian Mbappé. De hecho, hoy la portada del equipo es Mbappé toda a la izquierda, y sobre todo entendiendo que va a ser Mbappé, Dembélé, Olise ese ataque. Ryan Cherki va a pasar a jugar como interior derecho. Entonces vamos a ver una selección francesa que, con los pequeños toques que le haya podido aplicar Zinedine Zidane en lo que es esta primera etapa de su nuevo reinado como seleccionador, pues obviamente vamos a ver, ¿no?, esos detallitos de lo de Olise en derecha, Mbappé en izquierda, Cherki asomándose por dentro, Rabiot teniendo un papel protagonista, y además con lo que nos ha comentado Nahua anteriormente de la caída de Konaté por lesión y la entrada de Lenny Yoro.
0: Sí, un detalle a tener muy en cuenta. No estará el central del Real Madrid disponible para estos partidos con Zinedine Zidane. ¿Qué partidos tiene por delante Francia?
1: Bueno, la verdad es que tiene la selección francesa partidos verdaderamente interesantes en lo que es este inicio de...
0: ¿Cómo está alargando,
1: Turquía, Bélgica, Italia y Bélgica.
0: Vale. ¿Bien? Vale, perfecto.
1: Son buenos rivales,
0: partidos, la verdad. Sí. Bueno, partidos. Los que han tocado, ¿no? O sea...
1: Bueno, pues está bien. Bueno, pero son muy buenos rivales, ¿no?
0: Sí, mola.
1: Joder, enfrentarte dos veces a Bélgica, una Turquía fuera y luego otro en casa ante Italia, ¿no?
0: Si es que esto lo estamos diciendo, es una ventaja competitiva.

0: Que tienen las selecciones europeas, que la verdad que muy sí. bien con la Nations League y con otras confederaciones, y es que no hay color.
1: Sí, sí. A ver lo de Mbappé en la banda izquierda de la selección.
2: ¿Tú no te parece bien? ¿No lo acabas de ver?
1: Sí, quiero verlo porque lleva tiempo sin jugar.
0: Que
1: ahí.
0: Lo vea,
1: sí.
0: Que lo vea Mbappé, es el tema.
1: Claro, que esté convencido. De...
2: A ver, yo ahora mismo creo que es su mejor posición, creo.
1: La banda izquierda.
2: Sí.
0: Por cierto, en una banda izquierda donde vamos a tener un futbolista prácticamente inédito con la selección, como es Andy Diouf.
2: Sí, ¿no? Andy Diouf, que está jugando de lateral derecho o de carril izquierdo.
0: Jugador del Inter, que brilló en el partido del Bernabéu.
2: Sí, efectivamente, y que ha tenido muy buenos partidos desde entonces, y hay que ver si termina jugando en derecha o en izquierda. A veces, esa es la principal duda.
0: A veces hace hueco Cherki, que es un futbolista zidanesco, podemos decir, que no terminaba de entrar en los planes con De Sams en el pasado Mundial. Y con un paso al 4-3-3 yo creo que sería más lógico ver al futbolista del Manchester City.
1: La Alemania de Klopp, Nau, ¿qué te apetece ver? ¿Cómo llega?
0: Bueno, me voy un poco al once esperado que da Kicker. Tan solo, bueno, hay dos grandes novedades. La primera, después de la retirada de la selección de Manuel Neuer, parece que Jürgen Klopp ha elegido a Marc-André Ter Stegen como portero titular.
1: Vale.
0: Va a jugar en casa, lo hacen el Johan Cruyff Arena frente a la Holanda de Xavi, que también debuta. Parece que quiere ordenar las piezas de una manera más natural y va a introducir en el lateral derecho, que le ha dado dolores de cabeza desde la retirada de Philipp Lahm, estamos hablando hace 12 años de este evento, va a darle cabida al lateral derecho del Friburgo, a Philipp Treu, que es el único debutante en el once esperado que nos da Kicker. Es un equipo muy reconocible, con Kimmich en Mecha y Musiala en el centro del campo, con Adeyemi como titular en la banda izquierda. Recordemos que se quedó fuera de la lista del pasado Mundial, que con Nagelsmann nunca ha tenido una especial buena relación. Entra Kevin Sade, otro de esos futbolistas que ha estado entrando y saliendo de las convocatorias, el futbolista del Brentford. Y lo que sí que es noticia, o lo que puede ser noticia, es todo lo que tiene en el banquillo. Recordemos esas dos convocatorias de 22 futbolistas con varios futbolistas que se salían un poquito del radar habitual de la selección alemana, y está lleno el banquillo de jugadores que podrían debutar o que han tenido muy poquita participación con la selección. En el lateral derecho, Wagnermann es una alternativa que probó Nagelsmann, pero que no tiene mucho recorrido con la selección. Engelhardt, Conte es uno de esos futbolistas que está llamando muchísimo la atención. De cara a tener un 9 más clásico, han ido los dos 9 de la Eintracht de Frankfurt, uno en cada convocatoria. Para estos dos primeros partidos va Ebnu Talib, que ha empezado bien la temporada a nivel goleador y que sí que obedece un poquito más a ese perfil de 9 de metro 90 y pico. Fulcrum, que creo que no está en esta convocatoria, el ahora futbolista del Werder Bremen.
1: Vale, y en Países Bajos, Alex, en la Países Bajos de Xavi, ¿qué?
2: Bueno, mira, lo primero, ni Timber, ni Sejeg, que yo era un futbolista que tenía muchas ganas de ver, ni Kenneth Taylor van a estar disponibles en el partido de hoy ante la selección alemana. Una cosa que están comentando mucho en Países Bajos, que es que a diferencia con Ronald Koeman, con Van Gaal, Xavi no ha dado ninguna pista, ¿no? Ni filtrado, ni enseñado un poco cuál puede ser ese 11 titular. Dicen que Xavi lo ha hecho para mantener a todo el mundo alerta y tener, bueno, hasta el último momento, ¿no?, a los futbolistas pendientes de si van a ser titulares o no. Ha comentado Xavi que para él es muy importante en este primer parón, más allá de los resultados, la manera de funcionar, ¿no? No sé si protegiéndose un poquito de lo que pueda ser el partido ante Alemania, pero sobre todo también entendiendo que obviamente va a intentar implementar cosas nuevas, es una nueva experiencia para muchos futbolistas y el hecho de cambiar varias cosas le va a llevar tiempo, pero entendiendo que es un proyecto a largo plazo, lo pueda tener listo. Ensalzan también mucho el hecho de querer cambiar la propuesta, de querer ser un equipo que proponga cosas diferentes y demás, y sobre todo ha pedido Xavi en rueda de prensa intensidad, actitud y pasión en el campo, las tres cosas.
1: Muy bien. Que no falte ninguna.
2: Sí. Bueno. ¿Tú, Nau, tenías por ahí el 11 que preveían de Alemania y de Holanda?
0: Sí,
2: ¿Qué ponían de Países Bajos?
0: De Países Bajos va a seguir De Bruyne bajo palos. Dumfries, Van Hecke, Van Dijk y Van de Ven en defensa. Mola mucho el centro del campo con Gravenberg, con Berman y con Reinders, que está jugando en Alcachía en el fútbol.
2: Sí, se han dado las declaraciones de, oye, mira, si le garantizo el futuro a mis nietos y tal.
0: Le han preguntado por qué te vas ahí y dice, oye, sería un poco hipócrita no decir que voy por dinero. En la derecha, Crescencio Somerville, futbolista de Al-Hilal, después de abandonar el West Ham. En la izquierda, Gakpo. Y arriba, un futbolista al que felicitó de manera particular Xavi Hernández en su reencuentro, Brian Brobbey, que le marcó 3 goles al Manchester City, pero su equipo perdió 5-3.
2: Sí,
0: le dio la enhorabuena.
2: Sí, pero lucky, but not lucky.
1: Pero no lucky. Sí. Un crack, bueno, de Xavi Hernández. La escuadra churra, Nau.

0: la selección italiana, otra vez de Roberto Mancini.
1: Sí, tengo muchas ganas de ver a la selección. Y en la previa ya la gacheta, como la selección es bastante nueva, no puede ser de otra manera después de los últimos fiascos, ¿no? De la selección italiana. Se habla de la no clasificación al Mundial, pero ya venía de una Eurocopa lamentable la selección italiana. Se habla de Pío Espósito como el 9 de Mancini. Va convocado Daniel Maldini, que es el 9 del Cagliari, que dio positivo en un control de alcoholemia hace unas semanas. Le ha dado igual a Mancini, porque realmente es que necesita este tipo de perfiles. Hoy me encuentro con un artículo en la Gacheta del Sport que habla de Romano Il Rodri Azzurro. Está hablando de un pivote también del Cagliari, que es el futbolista que dejó sin hueco a Matteo Perati, el ahora futbolista del Racing de Santander. No he visto grandes previas en cuanto a los 11 esperados, pero ya digo que es una convocatoria muy renovada. Donnarumma va a seguir siendo el portero. Ha aparecido Onesta Hanor, el exfutbolista del Atalanta, nuevo jugador del Crystal Palace, que es un futbolista que debería tener mucho recorrido a nivel de selección absoluta. Y luego es que, sobre todo en el centro del campo, uno espera que veamos un gran cambio. Es cierto que siguen futbolistas como Fratesi, como Cristante, como Varela, como Tonali, pero ya digo que esos perfiles tipo Romano, de jugador, pues el típico pivote 5 italiano con buena salida de balón, deberían ir haciéndose hueco. Creo que Mancini ha apostado mucho por este tipo de perfiles, y lo vimos en la Euro 2020 disputada en 2021. Quiere darle esa continuidad Mancini, y apostar también por esos futbolistas que también se están decidiendo entre varias selecciones, ¿no? Es uno de los grandes retos que tiene Mancini, algo que ya exploró en su etapa anterior como seleccionador, y veremos cómo se estrena este viernes a partir de las 9:45 frente a Bélgica.
0: Sí, la Bélgica de Van Bommel. Ahora te pregunto por esa selección. Antes, Alex, Portugal.
2: ¡Buah!
0: Portugal de Jorge Jesús.
2: La Portugal de Jorge Jesús y de Cristiano Ronaldo, que quiere alcanzar los 1000 goles. Ya sabemos que eso es un logro que tiene entre ceja y ceja el astro portugués. Obviamente estamos hablando de una selección que va a tener bastantes cambios. Ha dicho Jorge Jesús, yo creo que dando un palito a Roberto Martínez, mira, aquí no vamos a jugar con 5 defensas, 3 centrocampistas y demás, sino que vamos a apostar por un 4-2-3-1, por tener un mediapunta detrás del 9. Ha dicho que obviamente él, que está muy emocionado por el hecho de sentir, ¿no?, el himno nacional una vez se produzca ese debut ante la selección de Gales en el día de hoy, ha confirmado que la apuesta por Cristiano Ronaldo va a estar ahí. Jorge Jesús ya entrenó a Cristiano en Al Nassr y obviamente tiene una relación muy, muy potente, y ha dejado una declaración que yo creo que aquí es la base del palito a Roberto Martínez, ¿no? Ha dicho, el fútbol es arte.
0: Vaya.
2: O sea, que básicamente ha venido a decir como que lo que estaba haciendo Portugal hasta ahora de arte tenía poco y que tenían que empezar
0: arte abstracto.
2: Sí, bueno.
0: ¿No?
2: Nada más, no muy barroco, ¿no?
0: No.
2: Muy barroco, era más tirando a gótico.
0: Bueno, sí, depende.
2: Si no, oscuro.
0: Sí, depende, si se juega en...
2: Era como Caravaggio, ¿no?, cuando pintaba y... Tú sabes Caravaggio, que pintaba unas pinturas oscuras tremendas. Y luego le daba una luz ahí, ¡buah, brutal!
0: Y eso
2: o
0: era,
2: pinturas
0: eso era
2: negras la Portugal, de Goya, las pinturas negras de Goya.
0: Eso era Portugal, ¿no?
2: Eso era Portugal. Eso era Portugal, y pues lo que quiere George Jesús es, bueno, darle un poco ahí de
0: color. A veces un poco Van Gogh también, ¿no? Un poco, ¿no?
2: ¿Qué?
0: La Portugal.
2: La Portugal de Roberto Martínez. No,
0: Caravaggio.
2: Caravaggio. Y bueno, yo creo que básicamente aquí vamos a tener protagonismo para Bruno Fernández. Creo que vamos a ver también el hecho de que Vitinha y Rubén Neves compartan el centro del campo. Bueno, me parece que vamos a tener bastantes variaciones y que a partir de ahí, por cierto, ¿qué? Se ha hablado mucho también de Bernardo Silva. De hecho, le preguntaban y decía, oye, Bernardo Silva. ¿Mm? Bernardo Silva, tú le has tenido múltiples equipos, en Benfica, etcétera, etcétera. Entonces él ha dicho, sí, pero ahora es una superestrella.
0: Eso no son múltiples equipos.
2: Bueno, en Benfica,
0: en el Mónaco, ¿no?
2: En el Mónaco, ¿no? Verdad, vale. Sí, es que sí, no me salía lo del Mónaco. Digo, está, me suena el Mónaco, pero ahora...
0: Ahora no
2: sé si es verdad. Entonces digo, bueno, etcétera, etcétera. Si eso siempre se da para continuar. Y sí, no. Ha dicho que eso, que ya es una superestrella y que obviamente pues va a tener rol protagonista, así que lo veremos en ese partido que se juega hoy en Lisboa, 8:45, Portugal-Gales.
0: Buen partido también. Y ya la última selección que queremos destacar, now, y nos vamos al debate, la Bélgica de Mark Van Bommel.
1: Sí, que como decía, se va a enfrentar a Italia. Un detalle que no hemos comentado de la lista de Italia, va convocado Mohamed Adeyizoma, que es un futbolista que pertenece, que está en propiedad en el Nuremberg. Oh. En segunda división alemana, ha empezado la temporada con 6 goles en los primeros 6 partidos, a pesar de no jugar como delantero centro.

0: No obstante, la temporada, o sea, la desesperación por talento, ¿eh?, en Italia, ¿eh?
1: Bueno, es que se abre mucho la mano, sí, a otro tipo de talentos. En Bélgica, la gran noticia la hemos ido contando, es el caso Courtois. Ha cambiado de seleccionado, estaba Van Bommel, como decía Adri antes, y en una conversación entre Courtois y Van Bommel, pues Van Bommel no le ha garantizado ser titular indiscutible y ha dicho, bueno, pues yo me voy y ya veré si en la previa de la Eurocopa me reengancho a una selección que tiene a Senne Lammens, que tiene a Van de Voort y que tiene a Mike Penders como porteros muy consolidados en el panorama internacional. No va a estar Doku, que es una baja sensible para el estreno de Van Bommel. Ya no juega con la selección ni Axel Witsel ni Mats Sells, que son porteros que, o sea, jugadores, perdón, que han estado en la dinámica de la selección. No ha entrado Meunier, que ha llamado bastante la atención, tampoco Nubi, el futbolista del Deportivo de La Coruña. Salema, que se ha quedado fuera, son bajas sensibles. Ojo con Mandela Keita, el futbolista del Parma, que tiene muy buena pinta. Arriba entran jugadores como Diogo Moreira, como Mika Götze, como Trossard, a pesar de su marcha del fútbol turco, Malik Fofana. En fin, tiene mucho talento joven Bélgica, que ya decididamente tiene que hacer ese cambio de ciclo, a pesar de que se mantiene Kevin De Bruyne como gran estrella y como capitán de la selección.
0: Por cierto, que hoy en el partido entre Gales y Portugal, Cristiano puede llegar a los 1000 goles, solo tiene que marcar 21.
2: ¿Solo 21?
0: Solo 21. Con 21
2: ya los alcanza.
0: Está a 979, pues...
2: Oye. Él dijo ayer que quería alcanzarlos con la selección.
0: Claro.
2: Quería alcanzarlos con la selección.
0: Claro, igual...
1: Ese Cristiano fallando penaltis con el Nasser, ¿eh? Para... Tocando el parón de mano.
3: 999, ¿eh?
2: Que no la meto.
3: Te imagino.
1: Cediendo penaltis, ¿eh?
3: Cediéndolos.
2: Ha hecho todo lo tuyo,
1: venga, Félix. Venga, Félix, venga, date el lujo.
0: A John Félix, ¿no? Porque igual le llega a los 1000, ¿no? A algún, pues eso, a un Íñigo, ¿no? A...
1: Claro, alguien que no le pueda llegar a hacer...
2: Claro.
1: Hombre, a ver, 1000 goles John Félix.
0: Bueno, bien, al Nasser, ha llegado pronto al portero.
2: Bueno, está bien, el repasito que hemos hecho a las nuevas selecciones europeas que estrenan seleccionadores, que tienen muy buena pinta y que todas ellas tratarán de desbancar a la selección española de Luis de la Fuente del trono de campeona del mundo. A la vuelta enseguida nos marchamos al debate, que hoy tenemos un gran debate por delante.
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0: El debate de la pizarra de Quintana hoy en este programa desde el campus de la Universidad UCAMCOE de Torrejón de Ardoz con motivo de la gira Patrimonio del Deporte de Radio Marca. Y con nosotros ha venido hasta aquí Julen Escudé. ¿Qué tal, Escudé? ¿Cómo estás?
1: Hola, buenos días.
0: Buenas instalaciones,
1: Me habías traído en una universidad,
0: Sí, claro.
1: Ahora un futbolista profesional.
0: Para que impartas cátedra.
1: Alejamos de las universidades.
0: No. En tu caso no.
1: El post-carrera. Hay que pensar siempre eso.
0: Eso sí. Antes. Julián, tú que has venido aquí con una pinta de profesor de filosofía.
1: Sí. Las gafas, ¿no? Puede ser.
0: Pues la americana. Tremendo. Mucho estilo. Bueno,
1: no, pero bonito, la verdad que sí.
0: Sabes que la clase va a estar guapa cuando aparece un profesor con las pintas de Escudé.
2: Claro.
0: Cuando aparte es correr, ¿no? Como profe.
3: Esa clase de cine latinoamericano, ¿no?
0: Esa clase promete. Hola, Pablo Parra, ¿qué tal? ¿Cómo estás?
4: ¿Qué tal, Adri? ¿Cómo estás?
0: Tú también te has venido aquí con nosotros.
4: Sí,
0: básicamente.
4: Tú también. Yo tengo más pinta de estudiante, pero bueno. Sí, la verdad que es un sitio, Torrejón, una universidad espectacular. Un sitio con mucho deporte y sobre todo también con mucho fútbol sala.
0: Sí.
4: Que es al final el deporte que yo siempre he practicado y la verdad que... Es un sitio fantástico, estamos al lado además de, creo que uno de los mayores talentos de la historia del fútbol español que tiene aquí dedicado un campo, que es Guti, lo que pasa que no sé si esta mesa está preparada para esta conversación, pero bueno, sí, con muchas ganas y con muchas ganas también de parón.
0: Sí, luego a partir de las 12 entrevistamos a Javi Limones, que sí. De fútbol sala sabe un rato.
4: Sí, campeón del mundo, un tipo que además tiene un pabellón aquí cerca. De hecho, mi primo que juega en el primer equipo de Torrejón de fútbol sala entrena esta tarde en el pabellón Javi Limones.
0: Ah, mira, qué bueno.
4: O sea que, bueno, pues no sé qué más tantos datos ya de Torrejón, Adri. Muy un sitio fantástico, un montón de escuelas de fútbol sala, un pabellón también que hay muchos equipos, el Torrejón Juncal, por ejemplo, que también juega aquí. Siempre ha sido muy difícil venir aquí a jugar a Torrejón, salías al campo perdiendo 1-0.
0: ¡Ostras!
4: Pero bueno.
0: El fútbol sala duele menos, ¿no?
4: Bueno, el fútbol, no sé,
0: pero ¿por qué salías perdiendo? Porque ya...
4: Ambiente, rivales duros...
0: O sea, que no hacías trampas, ¿no?
4: No, hacía trampas. pero era complicado jugar contra ellos, eran muy buenos.
0: Los equipos de Torrejón jugaban con 6, ¿no?
4: Claro. Sí.
0: Con 6 y 1-0.
4: Bueno, no voy a decir...
0: Igual el equipo de Parra jugaba con 4.
4: Sí, también. Cuando salía yo, pues sí, era con 4. Es verdad que luego se ha vivido una situación curiosa, ¿no? Porque hace años volvió Inter Movistar aquí a Torrejón y... Solo una cosa especial, que hay un recuerdo muy bonito para Carnicer, para José Carnicer, que hizo mucho por el fútbol sala. Y bueno, pues también en un día como el de hoy, que estamos aquí entregando los premios Patrimonio del Deporte de Torrejón, pues también hay que tenerlo hacia él, porque hizo que el fútbol sala creciera un montón, que Torrejón, bueno, jugara Copas del Rey. También, si me echo un poco la vista atrás, hacia el Marsans Torrejón, que jugó aquí Pablo Roberto, Cancho, bueno, pues un montón de gente que ya te digo que hizo muy grande Torrejón en el fútbol, pero también en el 40x20, que oye, ojalá ese Torrejón sala ahora mismo con Enrique como presidente, pues vuelva a poder intentar estar en la máxima categoría de nuestro
1: fútbol. Os tengo que decir que es verdad que ya desde ya varios años la selección española está en el foco de saber qué pasa en España, especialmente dentro del fútbol base, cómo se desarrolla. Nosotros trabajando con la UEFA intentamos muchos países ver por dentro lo que pasa, y es verdad que el fútbol sala tiene mucha importancia de ver desde muy pequeño cómo los niños juegan, que sea en el colegio y después la infraestructura. Evidentemente la federación seguramente trabaja muy bien a nivel de fútbol 11. Pero yo creo pensar, y lo debatimos entre nosotros en la UEFA, de que yo creo que el fútbol sala aporta también otras cosas, otros aspectos de fútbol, otra técnica que hace que España, cuando juega, juega de una forma distinta de las otras selecciones.
4: Y pasa con Brasil también. De hecho, no sé cuánto y cómo lo plasmó, porque al final este debate sobre la selección francesa...

0: y su fútbol, ya lo tuvimos, y creo que Julián habló de los centrales y los o algo así, pero en Didier Deschamps me contaba Kevin Ramírez, que es capitán del equipo, que era capitán del equipo de Francia y que ahora está integrado en el cuerpo técnico y que es español, de Málaga, pero con madre francesa, me contaba, o padre francés, ahora mismo no lo sé, me contaba que Deschamps le gustaba mucho ver un poco entrenamientos de fútbol sala y algunas cosas que le resultaban curiosas y que incluso podían llegar a tener, ¿no?, esa relación, que ojalá se siga dando, porque es verdad, sí, que yo creo que el fútbol muchas veces lo que te diferencia de una primera federación, de un equipo de primera división, es la toma de decisiones, y en el fútbol sala tomas muchas decisiones a tiempo muy rápido.
1: Y el control y pase, que es la base de nuestro fútbol, y en el fútbol sala es clave. Hola, Miguel Ruiz, ¿qué tal, cómo estás?
2: Muy buenas, chicos, un placer. Además, yo haciendo honor precisamente a las clases online, ¿eh? Estabais hablando
1: de está, que... Está bien. El fútbol sala, ¿qué tal? ¿El fútbol sala qué tal, Miguel?
2: A mí me pasaba que en el fútbol sala, que he jugado bastantes años al fútbol sala, se me quedaba pequeño el campo. Yo la verdad es que soy un poco trotón, siempre he sido chupón en el fútbol y, bueno, pues en el fútbol sala me salía a regular.
1: Claro, bueno, claro. ¿Cómo claro. sois los buenos?
3: Yo que era portero, a mí en el fútbol sala me gustaría tener un delantero como Miguel Ruiz, ¿sabes? Para que tirarle la pelota, los alas ya están corriendo rápido.
1: Claro.
3: Y ahí pivotea y pim pim.
1: Y gol.
3: Pivota y pim pim.
1: Y golazo por la cuadra.
3: Va,
1: espectacular. Parra, entrando ya en materia del debate, qué mala suerte lo de Aubameyang. Había caído de pie en el Depor. Ayer conocimos que ha tenido que pasar esta misma mañana por quirófano. Sobri nos decía antes que 2 meses y veremos si no son alguno más. Ojalá pueda recortar plazos y estar antes con el Depor sobre el césped.
0: Sí, porque su importancia ha sido capital en el equipo de Antonio Hidalgo en este inicio de temporada. Es que yo creo que el Depor ha orbitado en torno a la figura de Aubameyang y al final le ha dado muchísima salida al equipo en momentos en los que, bueno, pues quizá el rival te tapaba la salida por la zona de Amatucci, de intentar taparte también a Luismi Cruz, y yo creo que jugando incluso por los costados a veces, ¿no? Que yo creo que Cuagliata ha hecho también un buen inicio de temporada. Aubameyang le ha dado muchísimas soluciones, y el otro día creo que incluso en el partido contra el Betis, si no me falla la memoria, el último que juega el Deportivo de La Coruña, es que hay un antes y un después en cuando no está Aubameyang dentro del terreno de juego y cuando sí que está, porque se convierte un poco en el faro, y es que salir y ya tiene una en la que le meten un balón en el área y es capaz de rematarlo y generar el primer tiro prácticamente a puerta del Depor. Yo creo que es una baja muy muy importante, y la verdad que sin Aubameyang dentro del terreno de juego, el barco que flete en la jornada 1, que era el del Deportivo de La Coruña en la Conference, creo que ya
1: va... ¿Ya te bajas? ¿Ya te tiras?
0: A ver, claro, es que es, con Aubameyang, sí, sin él, o sea, sería... No sé, es que ha metido el 60% de los goles del Depor.
1: Bueno,
0: entonces,
1: ahora lo mete Yeremay.
0: Bueno, pues hombre, si lo mete Yeremay, claro, pero de momento todavía Yeremay no le hemos visto el estado físico en el que ha podido estar.
4: Sí. La verdad que por un jugador de esa envergadura y entrar y encajar de pie como lo ha hecho con La Coruña, yo creo que para el director deportivo que lo ha fichado, era dos premisas: que podía jugar, que podía marcar goles y después aportar su experiencia en el banquillo, en el campo, en el día a día. Es verdad que muchos clubes pues apuestan por jugadores como ese tipo de perfil y esperando que realmente encaja como lo ha hecho Aubameyang. Pero cuando le toca la lesión, ahí cambia y ahí son modificaciones que puede ser diferencial dentro de la dinámica del equipo, primero por los goles y también de esos jugadores, como he dicho, lo que aporta en un vestuario. La profesionalidad, la visión que tiene, cómo aporta a los canteranos, y un jugador que está lesionado es solamente a la mesa de fisio, eso cambia totalmente la perspectiva.
1: ¿Totalmente te bajas del barco, Miguel, o aguantas y fuerte?
2: Hombre, no me bajo del barco, pero es verdad que bueno, lo de Aubameyang yo creo que es capital, ¿no? Es que el Depor...
0: O sea, yo no me bajo del barco, Miguel, pero tengo ya el bote ahí a flote.
1: Por si acaso, ¿no?
0: Claro, por si acaso.
1: Has tirado
0: claro,
1: toda la vida,
0: claro, sí, al agua, por si acaso.
2: Hay que ser inteligentes, ¿no?, en esto. Y lo cierto es que el Depor yo creo que había vivido mucho, ¿no?, de la ilusión, sobre todo, que había generado, que uno de los fichajes capitales, ¿no?, de este mercado, en el que ha estado muy nutrido el Deportivo de La Coruña, pues había encontrado el gol y había encontrado el encaje tan fácilmente, ¿no? De hecho, además se junta al golpe que supuso también la lesión de Casado, que yo creo que también era un jugador destinado a tener muchos minutos y a asentar un poco la dinámica que quería Antonio Hidalgo. Fíjate que una de las cosas que le pedíamos al Depor hace algunas semanas era que Antonio Hidalgo soltara un poquito más la correa,
1: sí,
2: ¿no? Que les diera un poquito más de libertad. Quizá esto va a condicionar un poco esa decisión.
3: Claro, yo creo que ahora veremos pues un Depor un poquito más amarrategui, ¿no? Me lo imagino, cuando tienes

0: menos opciones para dañar al rival, para ser un equipo pues más vertiginoso. Yo imagino que ahora en Songoville y al lado, como ya vimos el otro día frente al Betis, no sé si Ash Jensen, que yo le veo un poquito verde todavía, o un Jeremai que vaya puliendo poco a poco y vaya con esa lesión del pubis encontrándose mejor, y a partir de ahí pues ser un equipo que desde el repliegue, el contragolpe, le pueda hacer daño a los rivales. Bueno,
1: a ver si Antonio Hidalgo, por no tocar mucho el funcionamiento del equipo, opta igual por meter a Zaka, a El Achuri, para, bueno, para mantener la presencia de un 9 que le estaba haciendo tanto bien, sobre todo en Songoville, que era lo que sí. Pensábamos antes con Sobri. Y oye, si alguno quiere cerrar los ojos, en la agencia libre de delanteros centros tiene,
2: está Joselu,
1: está Icardi.
0: Icardi.
1: Está Benzema, pero Benzema ya...
3: No
1: puede salir de Arabia. No puede salir.
3: Nunca digas nunca.
0: Por el tema de la pasta, ¿no?
1: Claro. Que intentó fichar el Olympique de Lyon en el pasado verano. Está Anthony Martial, que sigue sin equipo, que estuvo ese rumor
0: de
1: Málaga, sí. Bueno, nombres ya digo, para cerrar los ojos, que no creo que sea el caso, fuera broma.
2: A mí lo de Joselu me parecería, o sea, yo ya le hubiera llamado.
1: Ya sonó en su momento.
2: Sí, claro, pero solo para preguntar.
0: Tiene que haber algo ahí, ¿eh?
1: Sí,
0: si nadie le ha llamado, tiene que haber algo.
1: Sí.
2: Bueno, a mí me consta que le ha llamado más de un equipo de primera división. Pero bueno, de momento no se han dado las circunstancias para poder verlo. También es verdad que hay un mercado que es peculiar, que es el de Estados Unidos, que ahora está en el tramo final de la temporada de la MLS, y que un poco pasó como con Griezmann, ¿no? Que los jugadores franquicia empiezan a hacerse en el mes de invierno, ¿no? O sea, más o menos algo así. Entonces, bueno, hay que ver también, porque está por ahí también la opción de Carvajal, ya sabéis que son familias, y que bueno, habrá que ver dónde van los dos, pero a mí sí me consta que a Joselu le han llamado equipos de primera división, que ha habido contactos y que ha habido equipos que a mí me hubiera gustado mucho verle, pero de momento no se han dado las circunstancias para que jueguen en España.
4: Tenemos 11 de Uruguay.
1: Sí,
4: ostras,
1: para el partido ya sabéis que en primera división esta temporada hay 10 jugadores uruguayos, 6 de ellos han ido con la selección, y tenemos un total de 0 futbolistas de la liga en el 11.
4: No, vaya por Dios.
5: Eso nunca he visto, ¿no? Puede ser.
1: Santi Mele, el tercer portero en el pasado mundial, es el guardameta titular. No está Rochet, tampoco por lesión. Nández Araujo, Matías Olivera y Sanabria, en línea de 4 atrás. Brian Rodríguez en la derecha, Maxi Araujo a la izquierda. Torreira y Bentancur, que es el capitán de la selección en la jornada de hoy, con Darwin Núñez y Fede Viñas, en doble punta.
4: El primer 11 de Diego Forlán, el banquillo de Uruguay. Miguel, ¿qué es lo que más te está gustando del inicio de liga? ¿Qué destacarías?
6: Hombre, destacaría muchas cosas. A mí el Betis, por ejemplo, me está gustando mucho. Pero fíjate, te voy a decir un equipo del que vosotros habéis hablado bastante y que me hace ilusión, ¿no? Que habéis hablado tanto, porque Quique Sánchez Flores y lo que está haciendo con el Alavés me parece que es algo muy a reseñar, ¿no? Yo creo que es uno de los equipos, además, que más cositas me está dejando, sobre todo a través de un Antonio Blanco, que para mí es institución absoluta. Creo que es un jugador con una calidad impresionante, ¿no? Y lo que me está gustando es precisamente eso, ¿no? Que hay nombres, que hay equipos que están reaccionando, que parece que quieren estar arriba, que parece que sí que están dando con la tecla. Me gusta ver, además, dos equipos de Sevilla tan alto en la clasificación, a pesar de que el Sevilla viene de una temporada muy, muy dura. Y tengo la sensación, ¿no?, de que se está moviendo un poquito la clase media, y eso quizá es lo que más podría rescatar, ¿no?, de este comienzo de liga, de lo que hemos visto antes del parón, y sobre todo de lo que pasa normalmente por debajo de los dos gigantes, que suelen ser Madrid y Barça, que ahora pues tiene un actor que parece un poquito más en serio, que es el Atlético de Madrid.
4: ¿Escudé?
5: Sí.
4: ¿Qué es lo que más te está gustando del arranque de liga?
5: ¿Qué te voy a decir? Yo creo que desde Sánchez Pizjuán,
0: ¡hombre!,
5: el Sevilla me está dando alegría, que se está encontrando con su plantilla. La afición lo había hecho ya desde ya el año pasado también, con las dificultades de los resultados, pero el gusto de verle jugar juntos, de defender en bloque y hacia adelante, de tener ahí jóvenes, una mezcla de jóvenes y canteranos, buenos fichajes que entra muy bien, y logrando resultado, así que dentro de eso yo creo que es una dinámica más que positiva. Es un principio, siempre hay que pensar que la temporada es muy larga, pero dentro de eso yo creo que es una buena señal desde tantos años y dificultades, que por lo menos se estabiliza y empiezan a trabajar de cara al futuro. Por el resto, es verdad que hubo varios cambios en los banquillos de equipos que normalmente puntuaba bastante el año pasado, y eso es un pequeño cambio y modificaciones, que adaptaciones para el mismo propio club, el propio entrenador que

0: entra la plantilla que ahí está notando un poquito de dificultades, como el Rayo, como el Villarreal, el Atleti. Son cosas ahí que todavía le quedan. Yo creo que el Panon también les van a ayudar para empezar a coger realmente esa costumbre de victoria. Uh-huh. Y el Betis, por supuesto, que como es el Betis desde tantos años con ese entrenador, como consigue realmente construir un equipo competitivo, jugando competiciones europeas, seguir disfrutando y llegando arriba de la tabla, esos son también buenas señales por identidad como la del Betis, con el fútbol español, que esos equipos se mantienen arriba de la clasificación.
1: Yo lo tengo claro, y siento ser poco original, pero es que el Barça me parece absolutamente increíble. Sé que al final, y esto lo hemos hablado mucho con respecto al Balón de Oro, no es lo mismo jugar ahora que en el mes de mayo. Es decir, que si luego el Barça en el mes de mayo no gana nada, pues terminará siendo un inicio que quede en el recuerdo. Pero, ostras, es que yo de verdad veo un equipo que me asombra la capacidad que tiene para entretenerme, para divertirme y para hacerme disfrutar del fútbol. Creo que ni siquiera de los mejores Barças de la historia han tenido la amplitud de tiempo de jugar tantos partidos a tanto nivel. Quizás sí, evidentemente, pues lo que te digo, pues el Barça de Guardiola lo hizo en el mes de abril, que no es lo mismo que hacerlo ahora en el mes de septiembre. Pero es que yo no le recuerdo al Barça, bueno, quizá el tramo del Rayo, ¿no?, que empieza perdiendo y un momento en el que le marcan un gol, y no sé si el día del Levante, que también el Levante se pone ahí un poquito, pero porque el equipo se relaja, pero el resto es que ha sido
2: absolutamente soberbio. Contra el Sevilla sufre un poquito también, ¿eh?
1: Contra el Sevilla sufre un poquito, sí, pero bueno, al final sufre contra el Sevilla en el Ramón Sánchez Pizjuán, uh-huh, y en un inicio de temporada con un Sevilla que está compitiendo muy bien.
3: Y sufre, y a los tres minutos reacciona. Pues
1: claro, sufre un poco.
2: Y se ve que va a dar la vuelta a las sensaciones, efectivamente.
0: Entonces, sí, que tiene esa capacidad.
1: Me ha gustado mucho. Y luego, creo que también me está gustando el Atlético de Madrid. O sea, creo que, teniendo en cuenta que el día del Villarreal, pues el Villarreal también es un equipo de Champions, es un equipo difícil y que, bueno, viene evidentemente condicionado pues por esa acción del Lenormand, que comete una torpeza muy grande. Pero yo creo que el Atlético de Madrid, a mí me está gustando lo que estoy viendo. Sacó partidos adelante, como por ejemplo el día de la Real Sociedad, que luego, claro, al final, creo que hay veces que, o sea, pedirle al Atlético de Madrid que pase por encima de la Real Sociedad en casa de la Real Sociedad me parece difícil, pero a mí me está gustando el inicio de campaña del equipo de Diego Pablo Simeone. Y como además también hemos visto que Jonathan David ha llegado tarde, pero mira cómo ha llegado, todavía está por ver lo de Julián Álvarez, creo que todavía el equipo tiene crecimiento para poder crecer, valga la redundancia, más en la temporada.
3: Bueno, yo tengo la sensación de que estamos todos a la expectativa de ver por dónde flaquea el Barça. Tiene un tramo muy exigente ahora a la vuelta del parón. Sobre todo por abrir un poquito la liga, ¿no? Queremos tener liga. El Barça viene haciendo las cosas muy bien los últimos dos años. No hemos tenido prácticamente pelea por el título. Sí que hubo un amago en la temporada pasada con el arranque del Madrid, con la victoria en el Clásico. Pero incluso en aquel Clásico hablamos de casi una victoria amarga, ¿no? Por todo el hacer Vinicius y Xabi Alonso, que sabemos todos cómo acabó. Entonces, los demás tienen que dar un paso adelante. Sobre todo el caso del Real Madrid, y como da la sensación de que no está cerca de darlo, ese paso adelante, te tienes que fijar en el Barça, en ver por dónde el equipo puede ser débil y dónde se le puede meter mano para aspirar a que haya más pelea que en otros años.
4: Es tremendo lo del Barça, porque es la cuarta vez que consigue 21 puntos en 7 jornadas, la segunda que lo hace con Hansi Flick, anteriormente lo habían logrado Ernesto Valverde y el Tata Martino.
0: Imagínate, cuando tú estás en el Barça, la dinámica que tiene este club, con los títulos que han ganado el año pasado, de la Liga. Y además, la mitad de la plantilla son campeón del mundo. Acaban de fichar a Rodri. Tiene un Rafinha que es casi Balón de Oro sin ser nominado. Un Lamine Yamal. Entonces, realmente, con un entrenador que conoce a la perfección sus jugadores, yo creo que
4: es el momento culmen ahora del proyecto.
0: El propio jugador se tiene que sentir disfrutando realmente de su trabajo como nunca. Como la forma de ver el fútbol, la forma de entenderle, la forma de que tu propio entrenador te entiende y sabe jugar con la plantilla a nivel de rotación, tiene los resultados. La gente, campeón del mundo, y al momento el propio jugador dice, es un sueño, pero ahí el matiz es, como siempre digo, la carga de los partidos, la repetición del calendario, las dificultades y las lesiones.
4: Claro.
0: Porque si a partir de ahí los jugadores claves.
1: Y la gestión. Porque, por ejemplo, Adeyemi está saliendo muchas veces desde el banquillo y está aportando mucho, ¿no?
4: Correcto.
1: Si Adeyemi ve que sale desde el banquillo muchas veces y no es titular en los momentos en los que él lo considera, Julián lo sabe, se va a enfadar. Y entonces

0: Barça es el demasiado buen inicio, ¿no? Porque claro, esta finura que estamos viendo, por ejemplo, de Rafinha, es que si Rafinha mantiene los registros que lleva, va a superar el récord de goles de Messi en un año.
1: Entonces, pues que la predicción el otro día hacía 65 goles, claro. De su jornada, claro, se ha marcado 12 en 7, claro. Es difícil de mantener. Yo creo que las cifras, el momento de inspiración, que te salga todo bien, parece que es imposible mantenerlo a 9 meses vista. Pero sí que da la sensación que el nivel de juego puede ser similar, que tengas algún partido que se te atasque, que no ganes, que no consigas marcar con la facilidad con la que viene marcando el FC Barcelona, pero hay unos cimientos de equipo muy serio, de equipo grande.
2: Sí, sí. ¿Qué vas a decir, Miguel?
3: No, iba a decir precisamente, iba a anotar un poco lo que decía Parra, y es que me parece muy correcto. Para empezar, los 31 goles que lleva el Barça, es verdad que muchos de ellos son de Rafinha en estado formidable, pero creo que es un Barça muy nutrido en cuanto a las rotaciones, en cuanto a cómo gestiona Flick esa carga de partidos, esa carga de minutos, y haciendo ver que todos tienen un rol, ¿no?, definido dentro del Barça y que funciona, ¿no?, en ese colectivo. A mí me parece sobre todo especialmente interesante la gestión que está haciendo de esa banda izquierda con Adeyemi y con Gordon. Yo creo que Flick no evalúa individualmente a los jugadores actualmente, sino que hace una prestación de la posición, ¿no?, del rol, de lo que consigue, ¿no?, desde un lado, desde el otro, desde ese perfil ofensivo que tiene ahora mismo con Rafinha, y creo que lo que funciona realmente es el partido en lo colectivo, ¿no? Se tiene que hacer un análisis de lo que aporta uno de inicio, de lo que aporta otro en segundas partes. Vuelvo a lo que decía Arteta, ¿no? Jugadores que empiezan y terminan partidos. Creo que esto es muy interesante y sobre todo muy aplicable, ¿no?, en lo que está sucediendo con el Barça en estas primeras jornadas.
2: Bueno, pues la verdad que está siendo el gran equipo del momento. Ciérramelo.
4: El único pero, podríamos decir, aparte de las lesiones, es un poquito la forma de jugar muy ofensiva y de un bloque muy alto. Eso lo hemos hablado muchas veces, y eso es la compenetración de la línea defensiva con el portero, pero ahí es donde realmente en competiciones europeas hay equipos que lo pueden entender y leer muy bien ese tipo de táctica. Y ahí es donde tiene, no que mejorar, pero trabajar esos aspectos que antes los centrales lo hacían muy bien. Y ahí, en función de la rotación, ahí puede ser también un punto débil que tiene el Barça.
2: A la vuelta de este primer paroncito del debate, os pregunto por la selección española, de Luis de la Fuente.
5: El deporte es...
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2: Vía pizarrita. Bueno, decirle a Vinicio, hay que decirle a Vinicio.
3: Se lo decimos, le mandamos un mensaje.
2: Esto es el Real Madrid, ¿eh? Es lo que tienen que hacer, hacerle ver que el Real Madrid está por encima de todo, que no es su cortijo donde tiene la gallina y sembrar las papas.
4: Buenos días, pizarritas. Mira, estabais hablando ahí del Depor. Yo creo que lo lógico y lo que debía hacer Hidalgo sería meter a Bill de delantero único y Luismi por detrás de media punta, que es una cosa que se vio mucho en segunda y fue bastante bien. Y ya ahora, después del parón, ya lo normal es que Yeremay ya juegue normalmente titular. Y si está bien físicamente por otra banda, yo prefiero a Mella antes que a Dama. No hay colores. Venga, que tengas un buen día.
5: Y hace gracia a Rodri, que dice que Real Madrid fue por él con todo lo que tenía. No. Lo que pasa es que tú le dijiste al Madrid que ibas a ir al Barcelona. Y el Real Madrid no subió más. El Real Madrid se pagaba hasta 100 millones. Desde el retiro feliz del Bar.
0: Ahí está. Bueno, pues las notas de audio en el 628-26-92. Hoy os preguntábamos qué os apetece ver de España en este parón. A ti, Pablo Parra, ¿qué te apetece ver con la selección?
6: Pues diría que Fermín, porque al final es verdad que se cayó del Mundial con una lesión. Tuvimos, yo creo, que algún que otro debate, ¿no?, sobre si hubiera sido titular o no. Y me apetece verle porque creo que puede ser una nota un poco discordante en el buen sentido de la palabra. Que no sé si discordante puede tener un buen sentido, pero bueno, la nota un poco diferente, ¿no?, de poder dar una variable un poco distinta al equipo contra Inglaterra, ver cómo encaja las piezas. Y es que luego al final, pues no sé si Fresneda, Roberto Jiménez, que yo creo que Fresneda sobre todo no va a tener muchos minutos, el Eric de lateral, no sé, pues algunas cosas pequeñas, pero yo creo que lo que más es volver a ver a un equipo que nos hace disfrutar, que es un fútbol que creo que nos apetece mucho ver. Sí. Creo que en el Mundial fuimos menos vistosos de lo que hemos sido en otros momentos, porque también tiene sentido por la tensión y por los rivales y por lo que te acabas jugando, pero
3: y las lesiones.
6: Pero bueno, y las lesiones también, es verdad, Nico, Lamin, que también puede volver hasta el 100%, a ver si Ferran se coloca también con algún minuto, teniendo en cuenta el momento que vive en el PSG. Pues bueno, pues un poco verlos de siempre, si al final tenemos el grupo hecho con alguna que otra modificación pequeña.
7: No, por mí es verdad que creo que durante ese Mundial, donde no ha pecado, pero la dificultad es que ha podido encontrar el míster, es por el costado izquierdo con Nico Williams, que yo creo que ha sido un poquito su sello cuando él ha llegado a la selección, de buscar esos extremos, vertical y profundo, que encara muy bien el uno contra uno. Ahí se ha encontrado un Baena que tuvo una temporada complicada y al final entró de perfecto con el perfil que tenía. Yo creo pensar que ahí tiene que readaptarse y reencontrar. Por eso, por Nico, yo creo que es un fútbol donde ahí se siente incómodo también, puede ser en ataque rápido y estirar el contrario. Así que yo creo que los extremos también tiene una parte importante de buscar.
1: Sobre todo porque desde la Euro, me estaba fijando, perdón, desde la final de la Nations, Nico Williams jugó 71 minutos ante Bulgaria, luego 44 ante Turquía, luego ya tuvo todos esos problemas de lesiones y hasta la final del Mundial no había sido capaz de jugar más de 45 minutos, ¿no?, con la camiseta de la selección. Entonces entendemos que hay que verle ya, ¿no?, ahora que está recuperado y que le estamos viendo en un momento de forma mucho más agradable de lo que había sido anteriormente.
0: Es tremendo lo de Fermín, estamos todos de acuerdo que era una pieza que tenía que haber ido al Mundial, que nos apetece ver, sobre todo por calibrar qué rol va a tener un futbolista con nivel para ser titular o por lo menos muy importante en una selección que acaba de ser campeona del mundo, sobre todo porque es que ha jugado 7 partidos con la selección, en ninguno ha jugado los 90 minutos, no ha marcado todavía con la selección.

0: Selección absoluta, pero de alguna manera tenemos claro que viendo al Fermín del FC Barcelona con la cantidad de jugadores del Barça que lleva la selección, la sensación es que debería caer de pie y entrar y tener un rol muy preponderante, pero es que no, tiene apenas dos asistencias en esos siete partidos y no lo hemos visto todavía marcar y brillar con la selección, que es algo similar a lo que pasaba con Pedri al inicio de la era Luis de la Fuente, que por tema de lesiones prácticamente no le vimos debutar con Luis de la Fuente hasta la Eurocopa del 24.
1: Bueno, puede ser, pero es que yo creo que es un arma que tiene España, ¿no? Es verdad que, por ejemplo, yo creo que en el ciclo ganador, una cosa buena que tuvimos del 8 al 12 es que en todas las selecciones hubo una pequeña vuelta, ¿no? De la del 8 al 12, por ejemplo, esa figura del doble pivote, que en el 8 no está con Marcos Senna y luego en el 12 sí, con Alonso y con Busquets. Y creo que eso ya es un pequeño matiz que te puede llegar a aportar, pues, generar diferentes sinergias. Y en el 2012, con el tema del falso 9 y esa posición de Cesc Fàbregas, que creo que también, bueno, pues te ayuda a reactivar algunas cosas colectivas. Yo creo que la figura de Fermín puede ser importante porque es un jugador difícil de defender. Es verdad que en España yo creo que va a tener por delante la figura de Dani Olmo, que sí.
2: ¿Y Merino?
1: Pues lo bueno para Luis de la Fuente es que hay muchos muy buenos, pero claro, no lo sé. Yo creo que a mí me apetece mucho lo de Fermín porque es una alternativa que todavía no hemos visto, y creo que Luis de la Fuente va a saber sacar partido a esta pieza, ya sea desde el principio o en los tramos finales de los partidos. Pero al final, y perdona Miguel y termino rápido, sí. Creo que es lo que más nos apetece ver, porque es que el resto de la selección lo tenemos.
0: Miguel no te va a cortar, no te preocupes.
1: Y sabemos un poco qué nos podemos atener, pero es verdad que con Fermín, pues oye, ¿cómo va a ser el encaje de Fermín? Pues no lo sé.
3: Ya. Es que a mí me pasa una cosa con Fermín, y es que creo que es uno de los jugadores que mejor entiende el rol de Lamine Yamal para intercambiar posiciones, incluso en algún momento, para que tenga esos espacios Lamine Yamal que interpretar por dentro. Y luego que además tiene una capacidad muy, muy interesante, ¿no?, de potenciar precisamente el perfil que es Oyarzábal o Ferran Torres como delantero, porque es un jugador que se mete mucho en zonas de referencia y que muchas veces pica mucho al espacio dentro del área. Es un jugador muy diferente a lo que hemos visto con Dani Olmo en el Mundial, que ha sido una perspectiva muy interesante. Como ya sabéis y he repetido muchas veces, Dani Olmo me parece, si no top 3 de jugadores en el Mundial, muy cerca ha estado de ser uno de los mejores en este Mundial 2026. Pero fíjate, si me tengo que abstraer un poco de lo que de las figuras dentro de esta selección, que Lamine Yamal obviamente es uno de los que más me apetece ver en plenitud, yo iría sobre todo al relevo, ¿no?, de una banda derecha en la que hemos visto un Pedro Porro muy interesante, pero con la posibilidad de que Fresneda, que es un jugador que a mí me parece que lleva dando muy buen rendimiento durante las últimas 2-3 temporadas, a pesar de que ha tenido ahí periodos de irregularidad, ese cambio de entrenador que vino en Sporting de Portugal no le vino especialmente bien, pero parece que se está estabilizando y es una figura que muy silenciosamente ha ido escalando por las categorías inferiores de la selección española, y que yo creo que puede ser un perfil interesante para ver, aunque sea unos minutitos, ¿no? Ojalá encaje bien, ojalá funcione. Es un perfil que a mí siempre me ha parecido muy interesante en banda derecha, pero que siempre he colocado como posible central de futuro. Vamos a ver cómo evoluciona su figura, pero es un jugador que me apetece ver con la selección y que creo que además se lo merece, y que, ¿para qué voy a negároslo? Yo creo que es un pequeño triunfo también para el Pucela, esa sensación. De tener un tipo que ha vivido el pucelanismo con la intensidad que lo hizo Fresneda.
4: Tal y como está la cosa, Miguel, cualquier victoria, por pequeña que sea,
3: hay que agarrarse se celebra, a cualquier cosa, hombre. Adri.
4: Vamos, es tal y como está la cosa.
5: Es verdad que para hacer la pregunta que hiciste, en el tema de que yo lo que quiero ver es realmente los jugadores, como les ven en sus clubes, cómo juega con la selección. Eso yo creo que es lo más complicado para el entrenador. De repente hace sentir que el jugador es importante con su club y que puede ser importante con la selección. Yo creo que Luis de la Fuente tiene eso, que realmente capta. Es fácil cuando tu equipo rinde, cuando tiene buenos jugadores alrededor, pero está con la selección nacional, y eso supuestamente parece fácil. Pero dentro de un Fermín, de unos nuevos o cualquiera, lo más bueno que podemos ver de España es que cualquier jugador que entra en el 11 o cuando está entrando durante el partido, es que se divierte, entiende los conceptos, hace mejor el equipo. Entonces, dentro de eso, realmente es lo que es la selección española, y es muy difícil de conseguir.
1: Y luego, a mí era un nombre que me ha sorprendido que no vaya, que es el de Sergio Camello, y me explico. Evidentemente por el estado de forma en el que está, que es evidente que marca muchos goles, pero es que este parón es diferente a los demás. O sea, es que este parón son casi 3 semanas de concentración. O sea, vendría a representar prácticamente...
4: ¿Hubieras llevado a más jugadores, por ejemplo? Yo es que creo que es algo que hubiera hecho.
1: Eso es el punto. Sobre todo en la delantera, porque creo que Mikel Oyarzabal hoy por

0: hoy a España le da muchas alternativas que son muy necesarias para esos tres jugadores que se colocan justo por detrás y para los extremos, que veremos a ver si es Baena, que veremos a ver si es Nico, veremos a ver un poco cómo se gestiona aquello, pero creo que el rol de Oyarzábal es muy importante y me parece capital, y creo que ni Ferran, ni Roberto, ni tampoco Mikel Merino, que podría jugar ahí, son jugadores de ese perfil, y entendiendo un poco y viendo cómo son los de la selección española, me parece que Camello podría interpretar esto, porque sí que me parece un 9 que es generador de cosas más allá de solo hacerlo cerquita del área. Entonces quizá por eso, salvando las distancias de los dos, me ha sorprendido, porque claro, si a ti mañana tienes un percance con Oyarzábal, ¿vas a llamar ahora a Camello? ¿Vas a confiar en los que están? O sea, pudiendo llevar más, que Klopp creo que ha citado 40 y tantos, ¿no? Una cosa sí, así. Sí. Yo sí que los hubiera llevado porque me parece que es un parón de bastante tiempo y creo que hubiera sido interesante poder verlo.
1: Bueno, yo creo que en la sub-21 hay futbolistas los que puede tirar. Al final está Espía, está Gonzalo, que es un jugador...
0: Pero no solo Oyarzábal. O sea, me refiero, a mí es que Oyarzábal no. Me parece muy importante en cómo está, cómo se ha gestado la selección.
2: Y el más parecido es Camello.
1: No, eso desde luego. El tema es, vosotros... No. ¿Creéis que está aceptando un pequeño error o una modificación a futuro? Porque en la previa del Mundial decíamos aquello de el perfil de 9 rematador es Mikel Merino. Si necesita la carta del 9 rematador va a ser Mikel Merino. El primer día contra Cabo Verde no estaba y creo que la selección echó en falta ese perfil. Y eso es lo que a mí me hace pensar que igual, viendo la participación tan residual que tuvo Borja Iglesias, igual el cuerpo técnico de la selección, cuando se ha tenido de nuevo este debate, porque es un debate recurrente en ese cuerpo técnico, han dicho, oye, pues sí que nos hace falta el Tony Martínez que no fue al Mundial, el Roberto que va ahora, esa figura que sí que me resuelva partidos a través de un juego más directo. Siempre hemos destacado a Luis de la Fuente que él no es tozudo, que él cuando hay algo que ve que no funciona lo cambia, y tengo la sensación de que con esta convocatoria está de alguna manera admitiendo un error y subsanándolo.
3: Creo pensar también que para el seleccionador es importante la constancia, y solamente el estado de forma, eso es bueno, pero tampoco tiene sus cosas malas, de que de repente el jugador está no tan fino delante de la portería y a partir de ahí lo castiga porque no lo selecciona más. Yo creo que dentro de eso es un poquito a medio largo, cuando ve a un jugador rendir y rendir durante un periodo de casi una temporada y dice ya yo me puedo asentar sobre un jugador que va a entender, que va a crecer y que tiene más cuerpo, más madurez. Entonces, arrancar muy bien una temporada, pues muy bien, ya está bajo vigilancia y tiene que seguir esa dinámica, quizás no de tantos goles, pero todavía madurar un poquito de cara a la selección. Y yo creo que para el tema de Camello es un poquito eso, sin pensar que es un fantástico jugador, pero dentro de eso, dentro de también hay que pensar cómo está la plantilla, cómo vive la plantilla, qué mensaje manda cuando ficha o coges dos jugadores que son dos delanteros a los delanteros que ya tienes. Entonces también es no cambiar y modificar demasiado por pequeños toques, pero también yo creo que la continuidad es también algo importante que toma en cuenta el seleccionador.
2: Tú que fuiste futbolista, me parece que Escudé, tú que fuiste futbolista Escudé, ¿te gusta esto del parón que sea tan largo? O sea, tú te pones la piel del jugador y en mitad de temporada ahora parar una semana tantos partidos,
4: tanto para el que está convocado como para el que no.
2: Como para el que no, efectivamente.
3: Yo creo que dentro de una liga cortar dos semanas es un poquito largo, evidentemente. Entrenar dos semanas mínimo, tres, para llegar al próximo partido, dentro de que has arrancado la liga ya hace un mes. Yo creo que es un corte difícil de momento. Yo creo que falta una adaptación. Pero para la selección, jugar esos cuatro partidos y después dejarte más tiempo, yo creo que le viene mejor. También es convivir diferente. Yo creo que es una otra adaptación, es como un mini mundial, son casi dos semanas y medio juntos. Entonces aquí hay que adaptarse también.
0: Miguel.
5: No, iba a decir precisamente que yo creo que la decisión con Sergio Camello responde al perfil, sobre todo. O sea, yo viendo un poco la temporada, cómo finalizó Roberto Fernández y luego cómo ha empezado en esta, hay ciertos contrastes que me hacen pensar que realmente lo que ha hecho es optar por un perfil mucho más rematador, mucho más presente en el área, con esa capacidad para ir a la transición, que por un Camello que efectivamente... quizá entre Ferran y Oyarzábal cubren un poco ese rol, cubren un poco esa necesidad de delantero móvil, con posibilidad de caer a bandas, con posibilidad de caer fuera del área, que cumpliría Camello a la perfección, pero que sería un poco redundante. Yo voy más a esa posibilidad que habéis comentado tanto Alex como Parra. Yo creo que lo de llevar más jugadores, no te digo que te lleven los 40 y pico que ha llevado Klopp, que lo ha llevado incluso en dos turnos, sino que el tener esa opción, ¿no?, de ir calibrando, ir viendo que no se te caiga ninguno y que no...

0: trastoque, ¿no?, la idea general de esta España.
1: Sobre todo porque lo del grupo este primero que llevó a la convocatoria de la Copa del Mundo sentó bastante bien, ¿no? Y yo creo que funcionó bien y quizá podría haber sido una manera de...
2: Es cierto que a los clubes no les gusta que desaparezcan de repente 30 futbolistas. Claro. Hay que recalcar que no están los 43 futbolistas que tiene convocados Klopp, no están todos entrenando a la vez, sino que son dos tandas de futbolistas. Eso es. Y por ejemplo... Es que claro, yo con Klopp da la sensación de que todo lo que hace Klopp es hay que ponerse de rodillas y decir
1: Jürgen, alabado sea Jürgen.
2: Pero mira, igual esta noche Jürgen Klopp, que bueno, Alemania lleva bastante tiempo sin competir bien en este tipo de situaciones. No creo que nunca hemos visto a Alemania en una Final Four de la Nations League, sin ir más lejos.
1: En la última.
2: Claro, es que esta noche cuando Klopp mire al banquillo va a tener un montón de futbolistas inexpertos con la selección.
3: Ya, pero yo creo que el contexto también es diferente. Quizá Klopp hace esto de las dos semanas porque le importa un poquito la Nations League. Y lo que le importa realmente es construir un equipo de aquí a dos años. Correcto. Entonces quiere ver un montón de jugadores. Que mira, hablando de fútbol sala, es lo que ha hecho Jesús Velasco con la selección. Ha llevado concentraciones de muchísimos jugadores hasta que ha encontrado su bloque para el europeo.
2: Pero entonces, no es el caso de España.
3: No, claro que no. Que yo no quiero que... Bueno, no, si Luis de la Fuente quiere, ahora mismo tiene potestad para llevar a quien le apetezca. Pero digo que yo hubiera llevado quizás a un jugador porque me parece que Oyarzabal es muy trascendente. Dicho lo cual... y un poco hilando con lo que decía Miguel y de ese 9 rematador, Luis de la Fuente tiene claro que a él ese 9 de presencia en el área le gusta mucho, muchísimo. Y de hecho yo estoy convencido de que si hubiera habido un delantero con presencia en el área que hubiera tenido una serie de registros, un estado de forma mínimamente bueno, Borja Iglesias no hubiera ido al Mundial, porque Borja Iglesias, lo hemos explicado muchas veces, no es ese delantero de presencia en el área, es otra cosa diferente, no es ese delantero que tú dices, no, voy a empezar a centrar balones, lo que decía antes un oyente de lo de Coruña, Mella y no sé quién a centrar balones, no, Borja Iglesias no es eso, pero Luis de la Fuente vio en Borja Iglesias un jugador con el que poder estirar al equipo. Y en ese sentido sí que se creyó esa alternativa. ¿Qué ocurre? Que España no fue perdiendo en ningún momento del partido. España no sufrió nunca en salida de balón, siempre salió más o menos holgada. España siempre tuvo, yo creo que relativa facilidad para poder llegar a la zona de tres cuartos y no necesitó un delantero que de espaldas jugase bien para poder distribuir a los jugadores de cara de segunda línea. Entonces, claro, una vez tú ahora empiezas otra vez el ciclo y ves el estado de forma de Roberto Jiménez, Luis de la Fuente tiene en su cabeza, Roberto Fernández, tiene mucho más en su cabeza un delantero como Roberto que un delantero como Borja. Pero claro, tiene que tener Roberto un mínimo de poder llegar a la Eurocopa del año que viene con una serie de números. ¿Qué pasó, por ejemplo, con Joselu? Joselu fue a la Eurocopa porque Luis de la Fuente cree mucho en esa figura. Se vio en la Nations League, que Joselu jugó los dos tramos finales de los partidos donde España, en la Nations League aquella, no estuvo brillante ni contra Croacia ni en las semifinales contra Italia. Y Joselu resolvió un partido y generó muchas acciones antes de llegar a los penaltis contra otra. Y este es un poco el cómo Luis de la Fuente concibe el fútbol, que él no se crea la figura de un 9 de primeras, porque piensa que tiene que hacer más cosas, pero de segunda sí que piensa que quiere un 9 de presencia en el área, pero es que en el Mundial no lo tenía.
2: En este sentido, hay un futbolista que lleva tiempo lesionado, que está por volver, como es Samu Adeogwa, el 9 del Oporto, que fue una apuesta de Luis de la Fuente en su día, que nunca ha dado la sensación de estar especialmente inspirado con la selección absoluta después de los recitales que daba con la Sub-21. Creo que todos pensamos que es el 9 por condiciones que mayor proyección tenía a futuro, al que te imaginabas cuando pensabas en campeonatos muy lejanos para la selección española. Sí, sí. Yo tengo curiosidad por ver cómo regresa Samu. No sé si le va a dar tiempo de coger el rodaje suficiente de cara a la próxima ventana, pero es uno de esos nombres que tiene que estar en el entorno de la selección y que...
1: Sobre todo porque Luis ha insistido mucho en él. O sea, cae de cajón.
4: Siempre ha confiado mucho en él. Es verdad que acaba de volver, de hecho ha jugado muy poquito contra Benfica el otro día, pero es que no jugaba desde febrero, lo cual es bastante bastante complejo, ¿no? Y lo cierto es que creo que Luis de la Fuente probablemente tenga en el recuerdo las posibilidades que le daba Samu por tipo, ¿no?, de delantero, pero ahora me parece una quimera, ¿no?, que a corto plazo pueda volver a la selección.
2: Al margen de la selección española, ya para cerrar este debate, Escudé, ¿qué esperas de la Francia de Zinedine Zidane?
5: De Bleu. Pues... A ver... No, bueno, los cambios realmente que han aportado y sobre todo lo que ha salido hoy en el equipo, a Mbappé a la izquierda.
2: ¿Te gusta esto? ¿Te convence...?
5: Quiero pensar que puede ser una alternativa buena, porque yo creo que lo de Francia tenía mucho músculo en medio centro y le faltaba un poquito el creativo, que ahora puede ser Cherki, y luego tres balas arriba, Dembélé, Olise y Mbappé. Entonces dentro de ese sistema yo creo que va a ser interesante verle cómo se mueve Mbappé con la selección francesa y luego su vuelta con el Real Madrid.
2: Por lateral izquierdo.

0: Sí, sí, sí. Habrá que verlo y analizarlo. Tiempo tendremos. Gracias, Escudé.
1: Muchas gracias.
0: Gracias, Miguel Ruiz.
2: Un placer.
0: Y gracias, Pablo Parra.
3: Para ver a la Cabo Verde espectacular y estelar del Mundial, que juega mañana contra Mali.
0: Hola. Ya te tienes que empezar a preparar de cara
3: sí,
0: a
3: claro, claro.
0: Bueno, primero a la Copa África.
3: Es lo que tenemos en el horizonte.
0: Muy bien. Bueno, pues tú te quedas aquí, que ahora tenemos
3: nota especial
0: aquí en el campus UCAM de UCAM COE de Torrejón de Ardoz, que tenemos un gran protagonista a la vuelta.

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0: estamos haciendo una pizarra de Quintana muy especial desde el campus de la Universidad UCANCOE de Torrejón de Ardoz con motivo de la gira Patrimonio del Deporte. Una programa, anda.
1: Así que la verdad que nosotros encantados
0: de tenerlo aquí con nosotros. Javi Limones, ¿qué tal? ¿Cómo estás?
2: Hola, buenos días, ¿qué tal?
0: Javi, hoy se te va a premiar por tu trayectoria en el fútbol sala, miembro muy, muy importante, absoluto campeón. Ahora repasamos la trayectoria, pero ¿qué significa para ti este premio de Patrimonio del Deporte de Radio Marca?
2: Bueno, pues muy contento, muy emocionado, es un día muy importante para mí, para mi familia, además de hacerlo en nuestra casa, en Torrejón de Ardoz. Y nada, bueno, pues muchas gracias a Radio Marca por pensar en mí, a nuestro alcalde, Alejandro, y bueno, pues como te digo, feliz y disfrutando el día.
0: Hoy es un día muy largo, pero...
3: Sí, ya, pero largo por una buena razón.
4: Pero de emociones.
3: Igual la noche también es larga, luego.
2: Bueno, ya veremos. No creo que me deje mi hijo.
0: Bueno. Nos ha dicho el alcalde hace un rato que él cree que es el agua de Torrejón, que tiene algo. No sé si lo puedes confirmar o desmentir.
2: Bueno, algo, no sé qué será, pero algo debe tener Torrejón porque siempre han salido muy buenos deportistas y bueno, pues ahí estamos, al pie del cañón.
0: Y mucho campeón del mundo, que esto es increíble.
2: Sí, bueno, pues hoy estamos cuatro, ¿no?
0: Sí.
2: Bueno, pues ojalá que poco a poco siga habiendo muchos más y sobre todo por lo que a mí me toca en nuestro deporte, en el fútbol sala, que ojalá, bueno, pues los Mario Rivillo, los Jesús Herreros, que también son de Torrejón, pues puedan serlo.
3: Porque, a ver, el palmarés es un Mundial, 2 Eurocopas, un Trofeo 4 Naciones, no sé si hay alguna cosa más que nos estemos olvidando.
0: Hombre, eso solo con la selección,
3: claro,
0: ¿no?
3: Claro, clubes,
0: la Liga, sí.
2: Sí, bueno, la verdad es que siempre, bueno, he tenido el gusto de poder jugar en los mejores equipos, en la etapa...
3: En los mejores porque estabas tú.
2: Bueno, había muy buenos equipos, muy buenos jugadores. Y bueno, pues siempre hemos estado ahí. Bueno, pues quizás el Mundial con España es el que más claro. Me llegó, me tocó, yo creo que como a todo jugador. Pero bueno, siempre, bueno, pues también la época dorada de Inter, Movistar, y bueno, que conseguimos todos los títulos posibles y bueno, pues orgulloso de la trayectoria.
0: Dicho así suena muy bien, pero ¿cómo es ganar un mundial con tu país, con tu deporte?
2: Bueno, pues muy muy especial, ¿no? Yo creo que es el título que siempre vamos a tener ahí, que vamos a recordar, ¿no? Siempre, cuando eres niño, siempre sueñas con vestir la camiseta de la selección. Pues imagínate jugar un mundial y poder ganarlo, y más en unas circunstancias que, bueno, pues que no íbamos como favoritos. Este fue en el 2004, en el 2000 veníamos también de ganarlo en Guatemala. Y en el 2004 teníamos algunos jugadores importantes como Dani Ibáñez y demás que no iban. Y bueno, pues estaba la toda poderosa Brasil con Schumacher, bueno, pues Eule, Manuel Tobías, Fininho, Falcao. Bueno, pues que eran mejores que nosotros técnicamente, pero como equipo en la semifinal creo que nosotros fuimos mejores. Y bueno, llegamos a los penaltis, les ganamos y bueno, luego en la final a Italia creo que no fue fácil.

0: pero ya nos habíamos también campeones.
1: ¿En qué punto ves el fútbol sala actualmente? Ahora que tienes un poquito más de distancia, lo ves desde fuera, ¿cómo lo ves?
0: Bueno, sigo muy ligado al fútbol sala. Pues tenemos aquí una escuela en Torrejón de Ardoz, la escuela Limones Mario Ribillos, y luego pues soy el CEO de una empresa, de una agencia de representación, Limones Five Agency, que representa jugadores y jugadoras de fútbol sala. Y bueno, pues estoy muy muy muy pendiente de nuestro deporte. Es cierto, bueno, pues que estamos sufriendo unos cambios. Este año empezamos con un formato de liga nuevo a través de la Ref, la Liga Prime, y bueno, pues un poco expectantes a ver cómo nos va, deseando un poco que siempre lo que hablamos, que el fútbol sala ojalá pueda estar ahí, que tengamos más repercusión. Bueno, también el tema de la tele es importante. Bueno, vamos a ver si poco a poco y con este nuevo formato vamos para adelante.
1: ¿Crees que debería estar más presente el fútbol sala, la formación tanto de jugadores de fútbol sala como de fútbol 11? Antes hablábamos con Julián Escudé, que está metido en proyectos de desarrollo de fútbol en varios países, y es que las capacidades que te da y los fundamentos que te da el fútbol sala es que son importantísimos, insisto, tanto para el fútbol sala como para el fútbol 11 en general.
0: Sí, yo coincido contigo y creo que debería ser así, sobre todo en la formación de los niños. Nosotros tenemos una escuela. Querríamos hacerlo de otra manera, sobre todo como trabajan los brasileños, ¿no? Que puedan compaginar futsal con fútbol y bueno, llegado ya una etapa, una edad, a lo mejor a los 12, a los 13, pues que puedan pasar a fútbol y sí que adquieres unas nociones, unas condiciones técnicas, sobre todo por trabajar en espacios reducidos y demás, que luego te van a valer mucho para el fútbol.
2: A mí me gustaría, a Javi lo primero, me alegro un montón que le reconozcamos nosotros aquí en Radio Marca y que se le reconozca también en la gala de hoy, porque le conozco hace un montón de tiempo. Hizo debutar a uno de mis mejores amigos en Segunda División B cuando era entrenador del primer equipo de Torrejón.
3: Toma ya.
2: Así que, bueno, la verdad que me alegra mucho. Y, claro, yo antes les intentaba explicar, Javi, lo que significa Torrejón para el fútbol sala. Es verdad que ahora el Torrejón sala está en tercera división, que me contaba este año su presidente Quique que tiene muchas ganas de que, oye, pues sea este el año, porque se toca un grupo que hay, que tal, y están peleando por intentar ascender, y que ojalá que sí sea. Pero me gustaría que le contaras a los oyentes de Radio Marca, que no son de aquí de Torrejón, la importancia que tuvo aquel Marsanz, la importancia que tuvo después la figura de José Carnicer, porque yo la conozco bien. Pero me gustaría que se lo contaras, porque creo que al final Torrejón es un sitio de mucho fútbol, pero creo que sobre todo Torrejón es un sitio de mucho fútbol sala, más que por encima probablemente de cualquier otro deporte colectivo.
0: Sí, coincido contigo, Pablo. Creo que Torrejón, sin desmerecer a otras ciudades de España, es la cuna del fútbol sala. Yo desde que nací he jugado fútbol sala en el equipo de mi tío, Motolimones, y a partir de ahí, bueno, pues con 15 años ya me firmó Marsanz Torrejón, que era el equipo profesional que había por aquel entonces, de los míticos Paulo Roberto, Celso, que era cuando echaban los partidos por Antena 3, y bueno, pues era un auténtico espectáculo. Y creo que al final, poco a poco, pues Torrejón va sacando muy buenos jugadores. Pues hablábamos de Mario Ribillos, de Jesús Herrero, o sea que al final otros equipos, como decías tú, como Fias Carnicer, con José Carnicer al mando, ¿no? Pues creo que siempre ha estado muy muy vinculado a fútbol sala. Y bueno, pues el otro día, hace poco, hacíamos hace 15 días un homenaje pues a mi tío Fernando Limones, que falleció hace un año, y nos reunimos veteranos de su equipo con Marsanz y lo comentábamos, ¿no? El pabellón Joaquín Blume, que ahora lleva mi nombre, Javi Limones, nosotros lo llamábamos Old Trafford, porque cada vez que jugaba ahí Marsanz era un espectáculo. El pabellón estaba lleno 2 horas antes.
3: Qué bueno.
0: Y todos los equipos que venían a jugar. Luego yo, cuando fiché por Inter, me decían los jugadores de Inter, es que temíamos de ir a jugar a Torrejón al Joaquín Blume, porque era imposible ganar. O sea que...
2: No se lo creen, pero que cuando tú venías aquí a jugar a Torrejón, categorías inferiores, el primer equipo, ya salías perdiendo 1-0.
0: Sí, sí, totalmente.
2: ¿Lo veis? Que os lo he dicho.
3: Sí, no lo ha dicho antes.
4: Es verdad,
3: No fiábamos mucho. Si lo dices tú, ahora sí no lo creemos. Ahora sí.
1: Claro, es que hay veces que nos cuela de cada una parra.
2: Okay,
1: que,
2: es verdad.
1: Aquí, hasta que no venga alguien de verdad y nos lo confirme.
0: Es una voz autorizada, claro, Pablo.
2: Y luego, años más tarde, o sea, yo recuerdo a Carnicer Torrejón reventar el Jorge Garbajosa y generar una atmósfera increíble. Viajar a Logroño, que fuimos a Logroño a que se clasificaran para. No, a Navarra, perdón, fuimos a Tudela. Y se tenía que clasificar para la Copa de Logroño y había, o sea, yo no sé cuántas personas viajó en aquel autobús. O sea, es que está muy arraigado aquí el fútbol sala y ojalá que ahora pues salga, ¿no? Esa idea de Torrejón sala, que Javi también ha sido, como te digo, primer entrenador. Creo que es un sitio que respira fútbol sala por los cuatro costados. La gente está muy, muy, muy... O sea, ahora yo creo

0: que al final pues va un poco como dice Javi, menos exposición y demás, pero en verdad es una locura lo que aquí se vivía. Es que tú venías aquí a jugar en infantil con cualquier equipo y había muchísima gente, más que en cualquier otro sitio, más incluso que en Las Rozas, que a lo mejor ha tenido más la cantera tal, pero la, a nivel cultural y a nivel de gente, esto es un sitio de 40 por 20 puro y duro.
1: ¿Qué podemos hacer todos y nosotros desde los medios para que el fútbol sala no decaiga, para que la gente siga jugando al fútbol sala y darle ese empujón, que como ya hemos dicho es que es un deporte importantísimo en nuestro sí, en España?
2: A nivel de títulos pues ahí estamos, ¿no? La selección pues tiene dos campeonatos del mundo, estamos intentando si ojalá ahora con la llegada de Jesús Velasco, que creo que es el ideal para liderar nuestra selección, pues que hace poco hemos quedado campeones de Europa, que podamos conseguir un nuevo título, un nuevo mundial. Pero bueno, principalmente yo voy a ser un poco crítico, sí que necesitamos que nosotros, los que estamos dentro del fútbol sala, pues también estemos mucho más unidos. Bueno, ahora está la Ref, hay nuevos cambios, un nuevo formato de liga, pero sí que los que amamos realmente al fútbol sala, que estemos unidos y todos vayamos de la mano en un mismo sentido. Y luego, evidentemente, pues al final la repercusión a nivel mediática, a nivel de televisión, es muy, muy importante para cualquier deporte, en especial para el nuestro.
1: ¿Por qué han surgido los problemas que existan? ¿Por qué ese desencuentro del que hablas? Bueno, ¿crees que es corregible?
2: Al final sí, bueno, al final yo creo que todo es corregible y creo que ahora, pues gente que había salido de nuestro formato, por así decirlo, del fútbol sala, pues está entrando otra vez, y creo que es importante que gente y voces autorizadas y personas que han sido muy importantes dentro de nuestro deporte, pues estén liderando proyectos y estén en clubes o en la federación, para que, porque al final son la gente que mejor nos conoce.
0: Yo lo tengo claro. Yo creo que a mí lo que me apetece mucho, que pues no sé si la palabra es que vuelva o tal, es entretenernos y divertirnos con el fútbol sala. Que recuerdo un año, por ejemplo, de esos de Carnicer, que recuerdo un día que Carnicer ganó 2-0 y nos fuimos a casa diciendo, vaya partido hoy, ¿no? 2-0, porque normalmente, claro, 3-1, 4-1, tal. Además, la manera de Javi que tenía de jugar José, que siempre era las famosas oleadas, ¿no? Que luego te enseñan en los cursos de entrenadores. A mí me apetece eso, me apetece, y hablas con Jesús Velasco y te lo dice, el no prefabricar un jugador, lo que hacéis muchas veces, ¿no? Mario, tú, en las academias, de intentar que el jugador tenga libertad, que el jugador se equivoque, que arriesgue, que el fútbol sala al final genera muchísimas oportunidades y que el que se sienta a ver un partido que termina 5-4 seguramente se entretenga más que el que termina 1-0. Yo sé que los entrenados, al final los entrenadores es normal, quieren ganar, pero claro, desde fuera.
3: Y aparte, es que el fútbol sala, esto lo comentaba mucho con el fútbol 11, que
0: es la calle.
3: Hay mucha mano de entrenador y que cuando tienes 11 futbolistas es incluso un poquito más difícil de controlar todo lo que se pueda controlar. Claro, con el fútbol sala es que es ir un paso más allá, ¿no? Que se puede hacer algo muy tedioso si se busca mucha mano de entrenador y poca genialidad y de la inspiración individual del futbolista, ¿no?
2: Totalmente de acuerdo. Por eso os decía que, bueno, dentro de esas críticas y demás, pues también creo que ahí tenemos que dar también nosotros un paso desde la formación, en las escuelas, los propios clubes, los entrenadores. Al final, bueno, ahora se está viendo un poquito más, que Jesús Velasco, por ejemplo, está llevando a los Catela, a los Novoa, pues al típico jugador jugón de calle, como dice Pablo, pues que antes era innato, nosotros lo hacíamos innato y no pasaba nada, o sea, tú te la jugabas de último, Pablo Roberto se la jugaba 4 o 5 veces, la perdía, no bajaba. Evidentemente hay unos mínimos, ¿no? Pero el entrenador no le quitaba. Ahora, pues el típico jugador de uno para uno, de calidad, pues cuando es el que menos juega, y es cierto que van cambiando, las generaciones vamos cambiando, ahora cualquier deporte es súper físico, son súper atletas los jugadores, pero sí que echamos de menos pues esa calidad, ese uno para uno, pues nombro de nuevo a Mario Ribillos, que es de aquí de Torrejón, pues que al final es el por quien pagamos para ver un partido, ¿no? Entonces sí que adolecemos de ese tipo de jugadores, no adolecemos, los tenemos, pero sí que hay que darle mucha más libertad en el juego, porque al final va en beneficio de nuestro deporte.
4: A mí siempre me ha pasado, que tenemos aquí a Parra y que podemos aprovechar, me ha pasado la duda de por qué no hay un videojuego fútbol sala, ¿no? Lo que con el balonmano me pasa, de a mí que me gusta el balonmano, digo, ostras, con lo dinámico que es, ¿no? Que junta a lo mejor pues lo del fútbol 11 y el baloncesto de estar dentro y tal, y que no lo haya.
0: Lo hubo hace años, recuerdo descargármelo en el Motorola de mi madre, que lo sacó la NFL, la NFS, la Liga Nacional de Fútbol.
4: En el Motorola.
0: En el

0: En el móvil tú podías jugar.
1: Pero claro.
0: Era unos gráficos muy, muy, muy bajos.
1: Yo recuerdo que un FIFA tenía un modo. Sí, había un modo.
2: Yo lo sé por mi hijo, porque un día me dijo: papi, vamos a jugar un partido de fútbol sala en el FIFA. Digo.
0: Ya, pero bueno,
2: pero claro, cuando empieza a haber jugadores, eran jugadores de fútbol y claro, era 5 claro. contra 5. O sea, claro, era claro, en la claro, calle.
0: Sí, FIFA Street. Calle, FIFA Street también. Hombre, sería una. A mí me encantaría. Yo me lo compraría. Sí, sí. O sea, seguro que tendría ventas.
1: Muy chulo. Desde tu posición, Javi, ahora, desde otro punto profesional, ¿cómo es el asesoramiento a un jugador de fútbol sala en la actualidad? ¿Cómo trabajas con ellos?
2: Bueno, pues al final tenemos todo tipo de jugadores y jugadoras, jugadores que ya están consagrados en primera división, y bueno, lo más difícil, lo más complicado, pues como siempre, ¿no? Los más jóvenes. Al final tienen otra mentalidad, otra cultura distinta a la que, por ejemplo, cuando yo jugaba. Y
1: ¿lo notas mucho eso?
2: Sí, muchísimo, muchísimo. ¿Sí?
1: ¿Por
2: muchísimo.
1: Qué?
2: Sobre todo porque lo quieren todo ya, es todo inmediato. O sea, nosotros al final, yo entrenaba con el filial de Marsanz, me decían, según acababa, oye, te tienes que quedar con el primer equipo, y yo estaba encantado. Me tenía que viajar a La Coruña a jugar con Marsanz, con el primer equipo, no jugaba ni un minuto, y el domingo a las 10 tenía que jugar con el filial. Y lo hacía encantadísimo. Ahora eso tú se lo dices a un chico de 18 años y te dice que no quiere, que él es ya del primer equipo. Bueno, pues al final tienen otra mentalidad, otra cultura deportiva, y eso es en lo que estamos, incidimos en ellos, tanto batería como yo, que somos los responsables de la empresa, y bueno, pues incidimos mucho en eso, y nos cuesta bastante, pero bueno, poco a poco los vamos llevando a nuestro terreno.
3: Javi, por esa impaciencia del futbolista joven, no sé si os ha tocado sentaros con algún chico, convencerle de, oye, no te lo dejes, te va a llegar la oportunidad, tienes que tener un poquito de paciencia, pensar en largo plazo. ¿Os ha tocado hacer ese trabajo con algún futbolista?
2: Sí, sí, sí, en alguna ocasión, con chicos que en etapa de juvenil destacaban mucho, iban a la sub-19 con España, campeones de Europa, jugaban en equipos muy consagrados, juveniles, campeonatos de España. Cuando dan ese salto, a lo mejor, a un segunda B, a un segunda, que ya están en otro vestuario, hablan otro idioma, jugadores más experimentados, pues a lo mejor los chicos con 2-3 meses llamarnos y decir, oye, Javi, que no, esto no va conmigo, quiero dejarlo. Yeah. Pero no, ten paciencia, tu rol ahora es otro distinto dentro del grupo, tienes que ir poco a poco, eres joven, y todo te llegará, efectivamente. Pues al final siguió, bueno, pues ahora es un chico consagrado en segunda división, bueno, pues eso nos toca también mucho.
0: Totalmente. Y yo estoy muy con eso que decía Javi, y al final el fútbol sala también tiene una cosa que a mí me parece que es buena, que es más de ciudades, entre comillas, entendedme, pequeñas, que Torrejón no lo es, pero que es más de, pues por ejemplo, Valdepeñas, Jaén. A mí no, Jaén es el primer equipo, y tú vas a un festival, al Sonorama, por ejemplo, sí. Y había muchísima camiseta del Jaén de fútbol sala. Y
3: por ejemplo,
0: por un festival. Y creo que en eso que dice Javi tiene mucha razón, porque si tú al final eres constante en equipos de poblaciones que no son tan grandes, lo normal es que tiren de abajo. Claro. O sea, yo debuté en tercera división y creo que yo creo que no di el nivel para jugar, pero al final, como estabas ahí, pues porque te acaba tocando, ¿no? Y puedes crecer. Y luego sí que me gustaría preguntarle a Javi una reflexión.
1: ¿Tú fuiste impaciente con tu carrera o qué pasó?
3: A ver. Fueron muy pacientes los demás, yo creo, ¿eh?
0: Yo fui muy consciente.
3: Ah, vale.
0: O sea, yo fui muy consciente de que yo, lo que dice Javi era verdad. Yo jugaba, me acuerdo que mi último año de juvenil empecé en el C, que ya dije, buf. Luego, claro, es verdad que luego ya en la pretemporada llegué al B, luego acabé al poco jugando con el A, porque entrenaba, y cuando, oye, no, que hace falta que se quede uno para hacer el balón parado y pasarla aquí.
2: Es que lo de las letras hace mucho daño, ¿eh?
0: Bueno,
2: formador, como la escuela, oye, cuando estás en el C o en el H, ya los papás ponen nerviosos, oye, ¿por qué mi hijo está en el H y por qué no está en el A? O sea, eso de las letras es
0: A mí me decían, no, que en el senior de tercera división se tiene que quedar uno a hacer el balón parado, yo. No, que en ese tal, no sé qué. No, que hay que bajar a completar el entrenamiento de porteros. Yo, claro, ¿qué pasó? Que al final, pues tú coges dinámica,
1: claro.
0: También adelgacé un poquito porque también quería ir jugando mejor. Y al final, pues debuté en tercera contra Las Rozas. Debuté contra Las Rozas cuando el equipo ya tenía la permanencia hecha y nos premiaron a mí, a mi amigo Sergio y a otro más.
3: Pero que premiamos a Javi. O sea, que
0: claro, no, pero bueno, a mí. Y luego,
2: lo que hemos perdido, Javi. Te iba a decir que esos son los tipos de jugadores que llegan, en este caso, no. Lo que sí que quería preguntarle a Javi es por la evolución del talento individual y por los veteranos.
0: Porque sé que vosotros en 2016, una selección de veteranos, fuisteis a jugar a Colombia y no sé si ganasteis o algo así, y luego ha habido muchos jugadores que se han concatenado en el tiempo, jugadores de más de casi 40.

0: 30 años, Carlos Ortiz hace poco se ha retirado con 40 y Sergio Lozano por las lesiones, pero ¿por qué crees que el jugador de fútbol sala ahora tiene esa permanencia tan larga y puede hacer carreras hasta los 40 y tantos años? Incluso te encuentras con uno, Javi, en tercera división que tiene 40 y es el mejor del equipo.
1: Sí, sobre todo porque, bueno, hay más información. Cuando nosotros jugábamos no se trabajaba tanto el aspecto físico, el aspecto psicológico, el recuperatorio, o sea, la alimentación, o sea, hay mucha más información de todo. Lo que os decía, el jugador es mucho más físico, mucho más atleta, o sea, puede alargar su carrera. También porque las jornadas que están viniendo se lo ponen mucho más fácil a este tipo de jugador. O sea, Carlos Ortiz estoy seguro que podría seguir jugando en primera división. Bueno, Mario Ribillos o Jesús podrán jugar hasta que ellos quieran. Por eso, porque los jóvenes no tienen esa exigencia y no tienen esas ganas de querer quitarles el puesto. Yo con 15 y 16 años, con 15 debuté en Marsán, y estaba Pablo Roberto, estaba Celso, pues eso, mítico, Javi Lozano, y yo iba a jugar e intentaba hacerle un caño a Pablo, intentaba pasarle el balón por encima a Celso, o sea, y quería jugar, y no jugaba y me ojeaba. El chico joven de hoy en día, pues a lo mejor no tiene esa mentalidad.
2: Entonces, esa rebeldía, ¿no?
1: Esa rebeldía, sí, es esa, exacto, esa rebeldía, esa es la palabra, esa gana de decir, bueno, que me da igual, yo estoy jugando aquí, quiero jugar, y me da igual que esté con Pablo, que esté con otro. Entonces, pues el jugador, aparte de que tiene mucha más información, muchos más procesos para recuperarse y demás, alarga su carrera, pero también los jóvenes, pues falta un poquito más de caña.
2: Javi, por hablar de los jóvenes, pero no los que juegan, sino los que tienen que hacer grande también al deporte desde fuera, apoyando, ¿cómo convencerías a alguien que nunca se ha pasado a ver un partido de fútbol sala de decir, oye, dale una oportunidad y ya verás cómo te gusta?
1: Bueno, porque creo que es un partido, un juego muy muy dinámico, en el cual, bueno, pues se pueden ver muchas situaciones de gol rápidamente, y bueno, pues creo que eso es un poco nuestro valor.
2: Y además yo tengo la sensación de con muy poquitos, o sea, es que van 20 a un pabellón y se hace notar y hace un ambiente tremendo, ¿no? Y es muy fácil hacerlo crecer también desde ese lado, ¿no? Es decir, que llegas y igual no te enteras mucho la primera vez de qué está pasando, no comprendo del todo, pero se refleja la intensidad, ese de vuelta, ese dinamismo que genera el juego. Yo muchas veces lo veo reflejado también en la grada.
1: Sí, totalmente, y sobre todo, bueno, pues como decía antes Pablo, es cierto que cada día los pabellones están más llenos, ciudades, tú vas a ver a Jaén y es un espectáculo. Joder. Puedes jugar el lunes a las 9 de la noche y tiene 5.000, 6.000 personas, o sea, es una locura. O sea, el chico que quiera empezar o que quiera ver nuestro deporte se va a enganchar por esos motivos, porque al final, como dices tú, al final es muy dinámico, mucho ambiente en la grada.
0: Y que vaya a la Copa de España.
1: Me la has quitado, y que vaya a la Copa de España, que es la Copa por excelencia, el torneo excelencia de nuestro deporte.
3: Ahí se cae buenos ambientes.
4: Con la Arana, que Jote Arena, ¡buah! Espectacular,
0: ¿eh? Sí, y bueno, todos. Y al final te encuentras ahí, pues creo que tiene otra cosa buena el fútbol sala, que es que las aficiones muchas veces es como la copa un poco de baloncesto, ¿no?
2: Sí,
0: que entre ellas, pues, te encuentras ahí con uno de Jaén, otro de no sé dónde.
2: Que son las grandes joyas de nuestro deporte.
0: De Jaén siempre hay uno. O sea, esta de Jaén es la base de la fracción y luego ya pues se van sumando más gente, pero mola mucho.
3: Y luego ya, para ir cerrando, Javi, algo que debe seguir atrayendo a la gente es que el fútbol sala es muy fácil de practicar. Que hay canchas de fútbol sala en las calles, en los colegios, hay pabellones. Quiero decir que es que yo creo que todos hemos empezado jugando al fútbol sala, yo me incluyo, yo no llegué a la categoría de parra, pero también empecé jugando al fútbol sala porque en mi colegio había cancha de fútbol sala. Claro, era muy sencillo porque en los recreos y después del colegio te quedabas a jugar y ya pues poco a poco vas entrando en equipos, etcétera.
1: Sí, totalmente. Y ahora que por mi trabajo viajo muchísimo, puedes ir a cualquier país y sales a dar un paseo y ves una pista de fútbol sala y dices, joder, hasta aquí hay una pista, dos porterías y bueno, pues al final es fácil y bueno, pues es jugar en la calle, que al final también se ha perdido mucho y creo que eso también luego pues nos falta en cuando llegamos a ser profesionales, ese tipo de jugador de calle, ¿no? O sea,
3: Pues Javi Limones, de verdad es un gustazo que estés hoy aquí con nosotros en la pizarra de Quintana. Enhorabuena por adelantado, por lo que te espera esta tarde con el premio de la gira Patrimonio del Deporte de Radio Marca. Más que merecido, enhorabuena por la trayectoria y gracias.
0: ¿Tienes ya pensado el discurso?
1: Nada, gracias a vosotros. Perdona, Pablo.
0: ¿Tienes ya pensado el discurso?
1: ¿Tengo?
0: ¿Es el discurso de...?
1: No. No sé si me va a hacer hablar, pero vamos, no soy...
2: ¿Hay discurso?
1: No, hay discurso.
4: Creo que va a haber.
1: Bueno, no soy muy de hablar, pero bueno, algo hablaremos.
2: Sí, me seguirá gusto escucharte. Gracias, Javi.

0: Nada, a vosotros, a vosotros, un placer.
1: Oye, gracias Parra también,
2: A vosotros.
1: Grande Parra, por coordinarlo todo y estar aquí con nosotros.
2: No, y, por y, debuta, y debutar bueno, en tercera, grande.
1: Sí,
2: es el gran hito que tengo yo en mi carrera. Luego ya fue...
1: Lo voy hacia abajo,
2: picado.
1: Hacia abajo, temprano, ¿no? Alguna liga de medios has ganado también, Parra.
2: Pues sí, alguna liga de medios, alguna maratón, que también hay que reivindicar mucho las maratones de los 24 horas de fútbol sala, que esas
1: son... A mí me encantaba jugarla en mi pueblo.
2: Muy de
1: luego, verdad, que había algún partido de madrugada que te echaba uno el aliento y madre mía.
3: Bueno, había
0: por cierto, yo que os sigo, que el otro día estabais analizando los fichajes y tal, que teníais duda de si queríais renovar a Mateo, ¿no? Mateo Moreto es el de los...
1: Sí,
0: que, hay que renovarle, porque al final el tío...
1: Hay que renovarlo.
0: Al final el tío da mucho juego y a mí, que es un poco mi mundo, me gusta.
1: Vale, pues lo renovaremos. Entonces, hay que quedar.
2: Renovato.
1: Gracias por su ayuda también. Gracias por estar. Venga, a la vuelta. Seguimos aquí, la pizarra de Quintana.
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13: Evidentemente, que dice que tiene las connotaciones especiales que tiene, pero bueno, precisamente por eso yo creo que puedo aportar, que puedo sumar. Si fuera por comodidad, me quedaban 3, 4, no sé, los años ya que me quedaban Osasuna, porque llevaba allí muchos años y tenía unas vinculaciones afectivas también importantes. Pero también es verdad que es el Valencia, no vengo al 19 de la tabla, vengo al Valencia Club de Fútbol. Y yo creo que venir al Valencia es algo muy grande. No me olvido, no vengo porque ni el campo nuevo está muy bien, fenomenal. Pero ahora tenemos que arreglar, gestionar, estar encima, y creo que es un reto importante para mí. Yo no sé si el tener esa vinculación pues hace que luego a veces lo pasas peor, pero bueno, yo creo que al contrario, todavía me genera más ilusión y más ambición de dar lo mejor de mí mismo para que Valencia salga poco a poco de donde está. Bueno, yo creo que Javier, creo que uno de sus valores más importantes es la gestión de grupo, como bien sabéis, y al final creo que él también, el contexto Valencia no le asusta, porque es una, por poneros un ejemplo, una de las cláusulas para renovación la puso él, y al contrario, era súper ambiciosa, y él sabe dónde viene, con mucha ambición,

0: Muy bien, igual que hace dos horas, más o menos.
1: ¿Ha llegado alguien más? ¿Ha llegado alguien más al aeropuerto o no?
2: ¿O Morancos?
0: No. Estaba primero los Morancos.
1: Vale.
0: Donde han hecho una imitación, lo tenéis en redes sociales de Radio Marca,
1: sí,
0: una imitación un poquito así de Javier Aguirre.
1: ¿Qué dices?
0: Y luego ha llegado Jefferson Lerma, que termina contrato, lo he visto, en 2027 y por el que el Valencia se interesó el pasado verano. Y luego ya ha llegado Javier Aguirre.
3: Confirmado.
1: Vale.
0: Dime, perdona.
3: No, que como decías antes, Lugo, que no había convocado con Colombia, evidentemente vivió en Valencia, exjugador del Levante. Imagino que, oye, ¿qué lugar mejor que Valencia donde pasar unos días ahora en el parón?
1: Pues también es verdad.
0: A mí lo que me han dicho es que él no ha ido con Colombia, que él ha decidido no ir. No sé si es no sé si en este parón con Colombia o ya en general. Pero y ahora estamos en la Ciudad Deportiva de Paterna, donde el interior está dirigiendo la sesión de entrenamiento el Vasco Aguirre. Ya ha subido el Valencia varios vídeos, ¿no?, de la llegada, de él saludando a la plantilla. Y es la primera sesión de Javier Aguirre en el Valencia Club de Fútbol. Estamos fuera. Está también en el interior de la Ciudad Deportiva de Paterna Cristian Mosquera. No ha elegido el mejor día para venir a saludar a la gente, porque habrá bastante lío. Se habrá encontrado aquí con una feria importante el bueno de Cristian Mosquera. Y bueno, a la espera estamos de que termine la sesión de entrenamiento. Ya se ha ido Sergi Canós. He sido el primero en irse, que se ha ido a primera hora de la mañana. Entiendo que no le habrá dado tiempo a saludar al bueno de Javier Aguirre. Pero bueno, lo hemos visto, bueno, bastante cercano en el vídeo que ha subido el Valencia Club de Fútbol,
1: sí,
0: que es ahora mismo el único input que tenemos, porque la plantilla está entrenando con Mafeo, al que ya tuvo en el Mallorca.
1: Sí, sí, estoy viendo el vídeo que ha posteado el Valencia en Twitter, donde Javier Aguirre va estrechando la mano.
4: Pero es tremendo
1: el vestuario, y bueno, buenas caras.
4: Se baja del avión y se pone echando a entrenar. La verdad que es tremendo.
1: Sí.
3: No sé, Luco, si esperas de Aguirre que también tenga una relación estrecha con Guido Rodríguez. Escuchábamos en la introducción de este bloque a Braulio Vázquez. Y Braulio decía que tenía que buscar en Valencia más guidos, más perfiles así de jugadores contrastados que ayuden a los jóvenes a integrarse. Tiene que ser una especie de capitán y de mano derecha del entrenador sobre el terreno de juego, ¿no?
0: Sí, yo creo que Guido Rodríguez entiende el rol que tiene que tener en este equipo, ¿no? Ya también lo hizo con la llegada de Braulio Vázquez y creo que también lo va a tener con Javier Aguirre. Lo que se respira dentro de la plantilla del Valencia, punto número uno, es liberación y normalidad. Y, por ejemplo, la normalidad que nosotros sentimos en el día de ayer en la rueda de prensa de Braulio Vázquez también la siente la plantilla, ¿no? Es una situación más normal, ¿no? La de no hay secretismo, la de llega un entrenador al aeropuerto, para, habla y expone sus ideas. Hay un director deportivo que ofrece una rueda de prensa donde no dice mentiras, donde dice realidades y sobre todo también donde no hay, y parece una tontería, un traductor. No es una persona cercana, el que ha vivido y que ha mamado el Valencia Club de Fútbol. Yo creo que es una liberación para todos, pero para lo que son más importantes son los futbolistas. Y ellos se sienten mucho más liberados, ¿no? Y eso es muy positivo para el devenir del Valencia en lo que resta de temporada. Lógicamente el Valencia va penúltimo, tiene 4 puntos y el objetivo del Valencia va a ser la permanencia. Pero dentro del negativismo que se respiraba cuando estaba Ron Gurley como CEO de fútbol y también Carlos Corberán como técnico, ahora se respira otra cosa totalmente distinta, ¿no? Antes Ron Gurley no tenía ningún tipo de potestad en el vestuario. Era una persona que no transmitía nada a los futbolistas, que había futbolistas que ni siquiera habían hablado con él, y esto es totalmente distinto, porque Braulio Vázquez sí que es un director deportivo, que es un hombre de fútbol, que tiene mano con el vestuario y que ya ha bajado al vestuario con ellos.
1: Y gente de fútbol, que es lo que se trata.
4: Claro, y fíjate con la energía con la que han llegado los dos. Hemos visto lo de Javier Aguirre ahora ya en las instalaciones de Paterna, siendo esa voz cantante en el vestuario también, saludando a los jugadores, incluso a la gente, ¿no?, que trabaja ahí en Paterna. Y lo de Braulio, visitando peñas, siendo un hombre que ayer ya fue presentado como director deportivo. Y desde luego dos situaciones que, chicos, como nos dice Luco, es que han cambiado la manera, el sentir de toda la ciudad.
1: Sí.
3: Aunque al final, creo que Braulio deja una reflexión que la debemos tener muy presente. Ahora hay un clima de positividad, ¿no? De positivismo. No sé si es positividad o positivismo.
4: Positivismo.
1: Las dos.
3: Sí, las dos.
4: Las dos.
3: Ojalá poder consultar a Fundeu. Pero lo que voy es que esta alegría que hay en torno al Valencia, a pesar de la situación que
4: son términos diferentes, hay que decir. Positividad es la cualidad. positivismo.

0: es la corriente filosófica creada por Auguste Comte en el siglo XIX.
1: Positividad, entonces, positividad, es la palabra que estaba buscando yo. El caso es que esto lo decía el propio Braulio ayer, Luco. Se le ha preguntado mucho por el objetivo, intentar volver a Europa. Es algo que el Valencia siempre tiene en mente, o el valencianismo siempre tiene en mente. Braulio no ha querido dejar grandes titulares a este respecto y ha abogado por buscar hechos y no tanto palabras, que creo que ya el aficionado a este tipo de presentaciones ya las tiene muy escuchadas, a pesar de que sea Braulio quien las pronuncie, ¿no?
2: Ya, pero es que eso es un poquito injusto para Braulio Vázquez, porque tú no le puedes pedir un objetivo a Braulio Vázquez porque Braulio Vázquez no ha hecho esta plantilla.
1: No, no,
2: porque por Braulio Vázquez ha tenido que coger un entrenador que se llama entrenador de transición hasta final de temporada, ¿no? Yeah. Tú a Braulio le has dado el coche ya usado, ¿no? Y con unos componentes que él no había pedido. Entonces Braulio lo que piensa es que el Valencia tiene una plantilla iba a decir mal hecha, que es la realidad, pero voy a buscar otro término, una plantilla inacabada. Es lo que piensa Braulio que tiene el Valencia Club de Fútbol, ¿no? Entonces Braulio lo que quiere hacer es salvar esta temporada, ¿vale? Intentar hacer lo máximo posible en el mercado de invierno, sacar a futbolistas para intentar meter a otros. Lógicamente, como dijo Braulio en rueda de prensa, lo principal y la prioridad es un central, ¿vale? Y a raíz de ahí ya, pues, en la temporada que viene, yo creo que no con Javier Aguirre, porque Javier Aguirre tampoco se chupa dedo, y cuando te firman ese tipo de contrato, pues es porque si no haces una temporada excelsa,
1: que no lo hubiese ni debutar, que igual ahora llega
2: ya, bueno, pero te firman un contrato de 1+1 condicionado ese más uno a que clasifiques al Valencia para la UEFA Europa League o para la Champions, por supuesto que sí. Y si no, incluso te pueden llegar a tirar gratis si cuando pasen Navidades estás en descenso.
1: Ya, pero
2: claro,
1: esas precauciones las entiendo, pero luego hay una realidad que es la pelota, es el fútbol, y Aguirre, como dices, puede estar fuera después de 19 partidos o puede hacerlo muy bien con el Valencia. Yo ahí iría con cautela.
2: Escúchame,
1: se ha abierto las espaldas y ha dicho, oye, nosotros podemos renovar
2: al entrenador si Aguirre clasifica al Valencia, parece que la Champions aunque haya quedado 12. Pero Nahuel, si el Valencia Aguirre mete al Valencia en UEFA Europa League, siendo ahora penúltimo y con esta plantilla, Aguirre no tiene que renovar. Aguirre tiene que renovar automáticamente. Le hacemos una estatua en la plaza del ayuntamiento y le canto yo una ranchera antes de dormir cada noche. Es decir, es que es así. O sea, no hay más.
1: Sí, no, totalmente.
2: Pero bueno,
1: totalmente.
2: En principio la idea del Valencia es el año que viene, en pretemporada, otro entrenador con el que Braulio haga la plantilla, porque es de hacer las plantillas con entrenadores, y a raíz de ahí empezar un nuevo proyecto.
3: Bueno, por lo pronto, que salve a
4: una pregunta que le quería hacer a Luco.
3: Venga, la última.
4: Todo el tema de Rudy García y esto, ¿qué ha sido?
3: O sea, que se ha mencionado el nombre de Rudy García bastante en las horas anteriores a la llegada de Javier Aguirre. No sé si es un nombre que igual el Valencia estudie dentro de lo que es ese entrenador a futuro.
2: Perdona, que estaba saliendo una persona y no te he escuchado, que es que queríamos que había movimiento.
3: Rudy García, que se ha mencionado mucho el tema. A ver si era Rudy García, en verdad. Sí. Rudy García, que se ha hablado de él en las últimas horas, y no sé si es uno de esos nombres a tener en consideración, si es un nombre que gusta mucho a Braulio, ¿cómo es ese tema?
2: A ver, el tema, Alex, es que Braulio ha tocado varios palos de entrenadores que estaban en el paro, lógicamente, pero es que esos entrenadores, ¿vale?, le han dado unas peticiones, por así decirlo, que el Valencia no podía acceder a ellas, ya. ¿Vale? El principal entrenador por el que ha preguntado Braulio era Ernesto Valverde. Eso es así. Además, por la confianza que tienen, porque hablan cada día, etcétera.
3: Además, que ha estado
2: en
3: Valencia,
2: Ernesto Valverde,
3: ¿no?
2: Ernesto Valverde ya ha entrado en Valencia, y Ernesto Valverde ahora mismo ha dicho que no. Nosotros podemos vestir el no de Ernesto Valverde como lo que quieras. Como cuando te deja una novia y te dice, no eres tú, soy yo. ¿Vale? Lo puedes vestir como quieras.
3: No me ha pasado.
2: Pero ahora mismo Ernesto Valverde tiene un caché que no tiene el Valencia. Ya. Eso es así. ¿Vale? Y por lo tanto, yo veía inviable, por no decir imposible, que Ernesto Valverde viniera a entrenar ahora mismo el Valencia. A raíz de ahí, ha tocado varios palos. Pero claro, podemos hablar de Roberto Martínez. Pero claro, si viene Roberto Martínez y te pide 5 años, pues Braulio es lógico que le diga que no. Si viene Rudy García y te pide una situación económica que tú no vas a ejercer, pues lógicamente te va a decir que no. Entonces, ¿por qué es Aguirre? Aguirre porque se ha adaptado a todo lo que le ha pedido el Valencia Club de Fútbol. Firmar un año, poder rescindir incluso gratuitamente hablando si no va bien en la tabla de clasificación.

0: investigación un sueldo bastante económico. O sea, no viene cobrando un gran sueldo Javier Aguirre aquí a Valencia. Y luego, repito, en el mercado de verano, donde hay un abanico más grande de entrenadores, tú ya intentar tener un entrenador donde puedas crear ya un largo proyecto. Pero es que ya no es que Aguirre te pueda gustar más o te pueda gustar menos. Yo creo que Aguirre es un entrenador de reacción, pero no un entrenador para un proyecto largo, ¿vale? Pero es que más allá de eso, ¿vale? Hay que recordar las palabras de Aguirre ayer en México y lo que yo le pregunto hoy cuando llega a Valencia. O sea, Aguirre tiene 67 palos. Le faltan 3 para los 70, ¿vale?
1: Pero o sea, hombre, hasta todavía habrá...
0: No, pero no. O sea, yo quiero decirte, yo no sé si un hombre de 67 años, ¿vale? A día de hoy, yo a Aguirre lo he visto bien, y se le ve animado, sí, y se le ve con salud y todo, pero yo no sé si tú te puedes armar un proyecto a largo plazo con un hombre de 67 años. Igual Aguirre, cuando pasa 2 años, te dice, oye, chico, que yo, como nos ha dicho hoy en directo en la pizarra de Quintana, lo que diga Silvia es su mujer, la mujer de Javier Aguirre, ¿no? Pues oye, pues lo que diga Silvia, pues igual me apetece ya irme a una granja en México a cuidar ovejas, perros y a beber tequila, y no me apetece estar aquí y seguir entrenando al Valencia Club de Fútbol con una exigencia tan grande, ¿no?
1: Ha llegado con energía, que es lo importante. Ha llegado con energía y ojalá consiga el objetivo de salvar al Valencia, y Dios dirá, ya veremos qué llega después. Luco, gracias como siempre. Un fuerte abrazo.
0: A vosotros, chao, chao.
2: Oye, brutal los morancos, que tienen todo agotado en Valencia.
1: Todo vendido, ya.
2: Solo quedan unas entradas para el sábado.
1: Se acaba el papel.
2: Jueves, viernes y domingo, todo agotado.
1: Bueno, pues ya están en Valencia.
2: Pero
1: gente que tenga entradas, que
2: se bajan del avión y hacen como Aguirre. Se van directamente al teatro.
1: Directa.
2: Hoy la tienen a las 8.
1: A las 8. A las 8 le da tiempo a un arroz estupendo, ¿eh?
2: Hombre, vienes de México, ¿no? Entiendo que vienes de México. Buah,
1: oye, dice arroba morringui 73 en el chat de YouTube, en el programa Now. Qué mal Uruguay, Now.
2: Bueno, ¿Qué está pasando,
1: ¿no? ¿Qué pasa con Uruguay? Morringui es que no está viendo el partido. Pero estamos perdiendo 1-0 contra Japón.
2: ¿Sensaciones?
1: Un gol, una jugada muy aislada. Esto es...
2: Ojo, dominando igual a Uruguay, ¿eh?
1: Hombre, que está bien Uruguay.
2: Jugando con la
1: Morringui, no tiene idea.
2: Morringui.
1: Venga, Morringui.
2: Ponte el partido. Seguimos aquí en el campus de la UCAM COE, en Torrejón de Ardoz, haciendo este programa. Y vamos a dar paso a Pablo Villa. Villa, ¿qué tal? ¿Cómo estás?
3: ¿Qué tal? ¿Cómo estáis? Muy buenas.
2: ¿Todo controlado por allí?
3: En ello estamos, intentándolo.
2: Sí, todo bajo control. Contigo todo bajo control. Villa, te llamábamos para hablar del Rayo. Repasar un poquito la actualidad del Rayo Vallecano. Decíamos el otro día que los resultados y las sensaciones, creo, del equipo en Butarque, no pudiendo jugar en Vallecas, en lo futbolístico, en cuanto al equipo se refiere, difícilmente mejorables, ¿no?
3: Sí, yo creo que ha mantenido un poco las señas de identidad del año pasado, que era casi lo que tenía que hacer, teniendo en cuenta los resultados que había cosechado de la mano de Íñigo Pérez. Y como dices, un 7 de 9, que es cierto, luego podemos entrar a analizar por separado los partidos. Probablemente el Deportivo Alavés, que se llevó un punto, quizás pudo merecer más. Hubo cierto grado de polémica con decisiones por parte del árbitro en ese partido frente al Racing de Santander. El Español, que completó una gran segunda parte en Butarque, que se pudo incluso llevar algo más después de haber tirado la primera con las rotaciones de Manolo. Pero seguramente, si al aficionado del Rayo Vallecano le dices que a estas alturas del campeonato tendría 8 puntos, pues seguramente lo habría firmado, más aún teniendo en cuenta que ya ha pasado por el Bernabéu, que ya ha pasado por el Camp Nou, que también lo ha hecho por el Pizjuán, con un Sevilla que ha empezado muy bien la temporada.
1: A partir de aquí, ¿qué, Villa? Porque teníamos todas sensaciones muy negativas cuando arrancaba la temporada, y da la sensación de que estamos viendo el mismo Rayo competitivo con otras señas de identidad, pero con un nivel muy similar.
3: Bueno, a partir de aquí el objetivo, como siempre, es conseguir la permanencia, intentar no pasar apuros como se ha hecho en las últimas temporadas, y coger regularidad, además, por supuesto, del condicionante de volver a jugar en Vallecas. Vamos a ver cuál es el ambiente que se va a vivir en los primeros partidos allí, porque no va a ser para nada sencillo, más allá de que...
1: ¿Todo arreglado para que el equipo vuelva a Vallecas?
3: Sí, bueno, a nivel legal, lo que es la devolución de la concesión de manera temporal, sí. Lo que pasa es que sigue abierto ese expediente de extinción definitiva, y la idea de la Comunidad de Madrid es que la concesión no vuelva al Rayo, a pesar de que lo ha hecho de manera temporal. Una vez se llega a un acuerdo con esa empresa,

0: esa externa, vamos a ver cuál es la postura del Rayo, mejor dicho de su presidente, que ya lo ha dicho por activa y por pasiva, que el Rayo va a jugar en un estadio del que sea o concesionario o propietario. En las condiciones que plantea la Comunidad de Madrid no sería así, así que podemos decir que de momento se ha apagado de manera temporal la polémica, pero es cierto que la guerra entre el Rayo y la Comunidad va a seguir durante mucho tiempo hasta que se solucione.
1: Villa, algo que está funcionando bien es el tema de Patecís y de Ratiu, que pese a poder haber salido en las últimas horas de mercado y obviamente haber tenido esa celebración de Ratiu.
2: Yo he perdido la cuenta de la cantidad de veces que han podido salir los dos.
1: Sí, sí, tal
2: Patecís
1: cual.
2: Patecís y Ratiu.
1: Y además todos en últimos días de mercado, generalmente. Así sí, que parece que pese a quedarse, lo están haciendo de la mejor manera.
0: Bueno, son dos jugadores muy profesionales, con un grado de implicación muy alto, lo han demostrado, lo decía ahora Nahuel, han tenido muchas oportunidades estos últimos años de salir del Rayo y siempre, una vez han pasado los primeros 3-4 días de luto, entre comillas, pues se han vuelto a implicar al 100%, sabiendo que tienen que demostrar su nivel. Ratiu pues en un nivel altísimo en ese lateral, incluso aportando con goles, y Patecís pues casi de lo que le ponga al entrenador, ¿no? De central, de centrocampista defensivo, también ha tenido que jugar en esa posición de pivote, y sí, yo creo que son dos de los jugadores más diferenciales de este rayo y necesarios para que los de Beñat San José consigan los objetivos esta temporada.
3: Ojalá los terminen consiguiendo. Gracias por las claves, Villa. Fuerte abrazo.
0: Un abrazo.
3: Oye, nosotros, chicos, vamos recogiendo poco a poco. Tenemos todavía una entrevista muy importante que hacer en la pizarra, pero el sábado hay plan en Madrid.
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0: recta final de esta pizarra de Quintana, hoy muy especial, desde Torrejón de Ardoz, y tenemos ya aquí con nosotros a la presidenta de la Fundación Universitaria de la UCAM, presidenta de la Fundación Alma Mater de Colegios Católicos, María Dolores García Mascarell. ¿Qué tal, cómo estás?
1: Buenos días, muy bien, encantada.
0: Gracias por la invitación, antes de nada, gracias por la invitación, que nosotros estamos aquí contentísimos. De
1: estar
0: aquí.
1: Gracias a vosotros por venir a realizar el programa aquí en nuestras instalaciones.
0: El Ayuntamiento de Torrejón ha reconocido a la UCAM la promoción de los valores del deporte.

0: Entiendo que para la universidad esto es algo muy, muy importante.
1: Pues la verdad que sí, nos ha dado mucha alegría y, bueno, nos reafirma en la labor que estamos haciendo, ¿no?, de apoyar a los deportistas para que no tengan la necesidad de abandonar la formación académica por llevar adelante una carrera profesional en el deporte, que puedan compaginar de alguna manera las dos cosas, y en esa misión estamos colaborando, ayudando, apoyando todo lo que podemos.
0: Qué bueno. ¿Cómo ha sido esta llegada a Torrejón? Nos hablaba antes el alcalde del bien que supone para la ciudad, que no había ninguna universidad que estuviera radicada aquí, y lo bien que le ha sentado a la ciudad vuestra llegada.
1: Bueno, la verdad que la universidad, la UCAN, la fundó mi esposo, que falleció hace cerca ya 4 años, y él tenía una grandísima ilusión de venir a Madrid. Él vivió de niño en Madrid con sus padres, sus abuelos, y tenía muchísima ilusión, y estuvo varios años buscando distintas localizaciones, pero parecía que estábamos destinados a que aquello no surgiera. Sin embargo, bueno, pues llegó de pronto, se abrió Torrejón, y bueno, pues de hecho fue lo último que él hizo, lo último que él firmó fue la compra de esta, era un colegio, la compra de estas instalaciones. Ya estaba muy enfermo y vio claro que el sitio era adecuado, apropiado, y creo que es fenomenal para nuestros
0: alumnos. Sí, las instalaciones son fantásticas.
2: Impresionantes. Siendo este un sitio apropiado, no sé si hay otros sitios apropiados para implantar el modelo y donde se pueda ir en un futuro.
1: Bueno, sí, pero vamos a esperar que esto se nos quede pequeño.
2: Ah, vale.
0: Poco a poco, ¿no? Poco a poco. Somos impacientes.
2: Está bien, está bien.
3: Nos gusta las cosas nuevas.
0: Sí. ¿Cómo funciona este modelo de UCAN-COE? ¿Cómo se lo podemos contar a los oyentes de Radio Marca que nos estén escuchando, que digan, suena muy bien, pero cómo funciona en la práctica?
1: Pues mira, se juntaron las dos sensibilidades, José Luis Mendoza, mi esposo, por un lado, y Alejandro Blanco por otro. Pues coincidieron. Alejandro Blanco es una persona también con una gran preocupación por el día después de los deportistas, no solo los olímpicos, en general. Entonces, pues coincidieron en esa sensibilidad. Ya en la UCAN desde un principio hemos apoyado a deportistas de allí de Murcia, como Juanma Molina, Miguel López, en fin, y antes incluso de establecer este contacto con el Comité Olímpico. Pues vieron de que la colaboración entre los dos pues multiplicaría los resultados en la vida de ellos, que al final es lo que se busca, ¿no? Y bueno, pues la verdad que estamos muy contentos nosotros, y el Comité Olímpico pues también, para ellos, nos lo cuentan los propios atletas que se animan, que no todos se animan, ¿eh? Los que se animan a comenzar sus estudios, pues están muy contentos porque toda la institución se vuelca con ellos. Quiero decir que tienen tutores que adaptan el calendario que ellos tienen de competiciones, de entrenamientos, pues adaptan los calendarios también de exámenes, de entrega de trabajos, que no se les baja el nivel en absoluto, porque queremos que el día después, que cuando ya salgan al mundo laboral, pues sean unos grandes profesionales, claro, que triunfen igual que en el deporte.
0: Como buenos deportistas querrán que no se lo pongan fácil, querrán superar retos, así que entiendo que...
1: Claro, pensamos también que el deporte pues aporta muchos valores, claro, a la vida universitaria, esa capacidad que tienen de sacrificio, de disciplina, de entrega, de trabajar en equipo, pues creo que también para la vida universitaria es un gran aporte.
0: Habéis tenido tradicionalmente grandísimos embajadores, deportistas muy vinculados a este modelo UCAN-COE. El jueves de la semana que viene, tengo entendido que presentáis nuevos fichajes, ¿no? Por decirlo de alguna manera, nuevos deportistas. Ahora que no nos escucha nadie, no sé si podemos
2: ahora
0: hacer...
2: Ahora, en la intimidad.
0: Claro, algún adelanto, algún avance de quién se va a unir a este modelo.
1: Bueno, no sé si estaría autorizada yo para ir a la lengua.
0: Claro, si no estás autorizada tú,
2: entonces
0: ¿quién
2: tiene que dar luz verde?
1: Bueno, pero luego los responsables de las áreas del deporte me dicen, pero bueno, que iba a ser una...
0: Bueno, pues dile así bajito, creo.
1: Venga, así
0: bajito.
1: Va. Pues creo que va a estar el nadador Hugo González.
0: ¡Hombre! ¡Mítico! Bueno. No, le conocimos precisamente en una de las Radio Marca.
1: La atleta Blanca Herbás.
0: ¡Hombre!
1: Y luego pues Ana Alonso, de esquí de montaña, que nos ha dado grandes alegrías.
0: ¡Fantástico! ¡Qué bien!
1: Pues se unirá a tantos otros que están con nosotros ya un tiempo, como Jennifer Pareja, que tardó en animarse, pero está estudiando con nosotros. Mireia Belmonte también está. Bueno, algunos ya no están en competición, pero siguen hasta que terminen su grado. Siguen con nosotros, seguimos apoyándoles.
0: ¿Y cómo es esa primera conversación con este tipo de deportistas? ¿Vais vosotros a ellos? ¿Acuden ellos a UCAM? ¿Cómo os sentáis con ellos?
1: Bueno, a veces son ellos los que se dirigen.

0: allí dentro del Comité Olímpico, que tienen una oficina de atención al deportista, y otras veces pues somos nosotros los que buscamos y los queremos fichar también. Uh-huh. Pero el primer caso, digamos, fue después de los Juegos Olímpicos de Londres, uh-huh. Que Mireia Belmonte, o sea, yo recuerdo que era una semana en que España no ganaba nada. De pronto llega Mireia Belmonte, gana aquella medalla de plata, que fue una alegría que recorrió el país de arriba abajo. Sí, sí. Y a la vuelta, pues resulta que su club, por problemas económicos, la dejaba fuera, ¿no? Ya no la apoyaba y tal. Entonces ahí fue cuando José Luis habló con Alejandro Blanco y le dijo, oye, mira, que yo estoy dispuesto a apoyarla, a asumir la financiación de su carrera deportiva y tal. Y ahí ya empezaron a trabajar juntos en el Comité Olímpico con la UGAN, Alejandro Blanco con José Luis, y ahí fue como se ha ido desarrollando todo este proyecto.
1: Mireia, como estudiante, igual que como deportista, ¿no?
0: Brillante, ella, problema, sí. Lo bueno que tienen, yo conozco el caso de Mireia muy de cerca, porque además fuimos sus padrinos de confirmación.
1: Qué bueno.
0: Pues ella me decía, yo más de hora y media al día no puedo sacar, porque los entrenamientos y tal, pero todos los días esa constancia. Entonces ella, pues a lo mejor cada cuatrimestre se matricula de dos, tres, cuatro asignaturas, depende, y la saca con nota alta. O sea que ella, esa constancia, pues le permite ir sacando con holgura los estudios, aunque sea despacio.
2: Qué bien.
1: Pues María Dolores García Mascarell, gracias de verdad por invitarnos aquí a hacer el programa, y muchos éxitos con la universidad, y ojalá coincidamos en el futuro.
0: Muchísimas gracias, espero que coincidamos.
1: Ojalá que tengamos el foto. Gracias, María Dolores.
0: Gracias.
1: Y nosotros, chicos, que tenemos que ir despidiendo ya hasta
2: Gol de Uruguay, ¿no?
1: Quintana. ¿Ah, sí?
2: No sí, me digas. Maxi Araujo, Maxi Araujo.
1: 1-1.
3: Siempre,
1: ¿eh? Vamos 1-1. Venga, vale. Bueno. Mañana que contamos del.
3: Al borde del descanso, ¿eh? Japón 1, Uruguay 1.
1: Gol psicológico, ¿eh?
2: Sí, sí, sí, eso hace daño.
1: Estábamos bien, que no me creían.
2: No lo querían ver.
1: Gracias, Nahuel Miranda.
3: Un abrazo.
1: Gracias a Castellano.
2: Un placer.
1: Mañana más mejor, pizarra de Quintana de 10-1. Como siempre, pero la actualidad sigue aquí en un día muy especial para esta casa, para Radio Barca.

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0: 12 de la mañana, arrancamos directo a Marca, hoy especial, hoy de Base Bazar Sport en el Centro Comercial Siete Palmas, para hablar y mucho pues de estas tiendas emblemáticas donde puedes encontrar todo lo relacionado con el deporte. También te puedes pasar por el Centro Comercial Siete Palmas, por la tienda, justamente estamos en la sección de fútbol, venir a saludarnos y estar pues con nosotros en un día importantísimo. Hablaremos y mucho de la Federación Interinsular de Fútbol de Las Palmas, de Juego Limpio, y ahora hablaremos el porqué. Hablaremos de la Unión Deportiva Las Palmas, que ha pasado por sala de prensa Iñaki en el día de hoy, ha hablado sobre Juanma Herzog, ha hablado sobre el partido del Burgos, sobre el partido del Eibar de este próximo domingo a las 5:30 de la tarde, 5 en Marcador Gran Canaria, y hablaremos de baloncesto, que ha tenido rueda de prensa Luz Fischer. Hablaremos de Base Bazar Sport también, porque hay mucha chiquillería, y no tan chiquillería, porque aquí todo el mundo juega al fútbol, por ejemplo, que quiere saber qué botas hay, qué botas van a traer, porque ya ha empezado la temporada, ahora es el primer parón de selecciones y toca también renovar botas. Así que hablaremos sobre todos estos acontecimientos. Bárbara Prieto está también con nosotros en la parte de redes sociales, con todo el equipazo de Radio Marca, para escucharnos en la 88.2, en la 104.8 sureste de Gran Canaria y 104.5 en Radio Marca Lanzarote, en nuestra aplicación Radio Marca GZ, tanto en Apple Store como en Google Play, y nuestra página web es radiomarcagrancanaria.com. Nos tienes en redes sociales, Twitter arroba Radio Marca GZ, Facebook e Instagram Radio Marca Gran Canaria, y nos tienes en TikTok también para que hagas scroll y aparezcamos nosotros haciendo pues nuestros vídeos típicos, ¿no? Nuestros vídeos que tanto gustan. Vamos a empezar el exterior de hoy, el programa especial de hoy en Base Bazar Sport, con el responsable de marketing y comunicación, Gerardo Mayor. ¿Qué tal? Muy buenas.
1: Buenos días, ¿qué tal?
0: Primero que nada, Base Bazar Sport, Centro Comercial Siete Palmas, ¿por qué empezamos el día de hoy aquí?
1: Bueno, pues porque realmente este es el de fútbol, ¿no? Nosotros nos mueve más el fútbol, y la tienda igual más especializada en fútbol que tenemos es la de Siete Palmas, ¿no? Siempre es la que, aparte de porque está al lado del estadio, por el producto que tiene y demás, pues, oye, nos apetecía empezar aquí justo en Siete Palmas, en la zona de fútbol en la que estamos, donde están todos los productos de la Unión Deportiva Las Palmas, y porque, bueno, es una tienda donde también nuestros compañeros son muy aficionados al fútbol. De hecho, dos de ellos incluso juegan o han jugado hasta hace nadita, y bueno, me parecía un sitio para empezar esta en colaboración con Radio Marca.
0: Radio Marca Gran Canaria, Base Bazar Sport, esa nueva simbiosis, regresan después de estar ligado durante varias etapas. ¿Por qué se confía de Base Bazar Sport en Radio Marca Gran Canaria?
1: A ver, aquí el deporte es el nexo, ¿no? El núcleo común. El eslogan de Radio Marca es la radio del deporte, y el eslogan de Base es somos deporte. Entonces es como si se juntara el hambre con las ganas de comer, ¿no? Al final es la radio del deporte, y nosotros también somos la tienda del deporte, ¿no? Entonces teníamos que ir de la mano, era casi como una obligación moral que teníamos que estar juntos, y cuando nos llegó la posibilidad la estudiamos y

0: Y oye, sí que nos apetece porque creo que podemos hacer muchas cosas juntos y sobre todo porque eso, porque queremos fomentar deporte, queremos no ser una tienda, realmente no somos una tienda más, llevamos casi 70 años en activo y bueno, creíamos que era el momento de retomarlo y de volver a fomentar deporte siendo deporte juntos.
1: Además, cuando hablamos de Base Basar Sport, hablamos, es verdad que estamos en la sección de fútbol, pero tenemos la parte de baloncesto con todos los balones Wilson, las playeras Adidas, las típicas de baloncesto, estamos en fútbol, hay parte de CrossFit, que tenemos aquí en la mesa de hoy, Brick for Brick, que tenemos de todo, ¿no? Aquí podemos encontrar para cualquier persona que haga cualquier deporte lo que le haga falta.
0: No, además, te digo, justo hoy, hace nada las estaban colocando los compañeros, llegaron las nuevas playeras de Luka Doncic. Tanto en talla de niño como de adulto, ¿no? Aparte de eso, lo que me decías, está baloncesto, está pádel, justo en esta tienda de Siete Palmas somos también muy fuertes en running, es decir, de running prácticamente todo lo que no esté aquí en Siete Palmas es raro que lo tengamos, ¿no? Porque si no está aquí, casi seguro es que no lo tenemos, ¿no? Entonces, es la tienda más técnica, por llamarlo de algún modo, y sí, somos deporte, no solo somos fútbol, somos fútbol, somos baloncesto, somos running, somos paddle, somos fitness, que ahora
1: yo es que tiro para CrossFit porque
0: es la vertiente CrossFit, Jairo, pues también estamos preparados para ello, estamos haciendo una apuesta importante por esta disciplina cada vez que lleva a más gente. Bueno, al final lo importante es la apuesta por el deporte, por fomentar el deporte y por acompañar a tanta gente como hemos acompañado a tantas décadas.
1: Porque hablando de ese tipo de deporte que podemos encontrar de todo, Basar Sport no solo es venderte unas playeras, unas botas, sino que también tiene la parte de salud, ¿no? Después hablaremos en Marca Salud, en Salud con Marca también, de podología, porque es una parte importante. El empeine que tienes para las botas, para las playeras, el tipo de pisada, todo esto también se controla desde Basar Sport.
0: Sí, al final nosotros nos intentamos rodear de profesionales lo más cualificados posible. Y es verdad que hace poquito ya era un proyecto que teníamos desde hace tiempo queriendo llevarlo a cabo y por fin pudimos cerrar un acuerdo con una especialista en podología y biomecánica deportiva que nos va a ayudar un poco en contenidos en redes y dar de calidad extra los contenidos hablándonos de, oye, no solo te voy a recomendar una playera nueva, te voy a recomendar y por qué. Y incluso, a ver, que es verdad que nuestros compañeros de tienda ya lo saben, están más que cualificados para ello, pero a veces parece que incluso si te lo dice una persona especialista que se dedica a ello, pues parece como que el mensaje cala más, ¿no? Entonces sí que queríamos dar ese valor extra a nuestras comunicaciones en redes sociales, a un poquito a lo que vamos haciendo en el día a día. Y bueno, sí, obviamente no somos solo deporte, también deporte con salud, porque el deporte es salud. Entonces, al final es como, ¿por qué Radio Marca? Pues son cosas que cuando las piensas, dices, esto se une solo, ¿no? Tiene que ir por el mismo camino.
1: Ahora hablaremos también de ese acuerdo con Base Basar Sport y la Federación Interinsular de Fútbol de Las Palmas, la Real Federación Interinsular de Fútbol de Las Palmas, pero lo que me ha llamado la atención quizás de los últimos, no años, sino etapas de Base Basar Sport, de los últimos meses o el último año, es que aparte de la tienda, se han intentado realizar también eventos desde fuera. Veíamos la famosa jaula del fútbol en el centro comercial Alicio. ¿Es también el objetivo para el medio plazo de Base Basar Sport?
0: Y para el, bueno, sí, para el medio, te diría, te iba a decir casi para el corto, ¿no? Uh-huh. Pero para el corto ya vamos un poco apurados. Pero sí, la idea es, Base Basar Sport no es solo una tienda de deporte más. Solo por los años que lleva ya tiene ese componente sentimental de, es una tienda familiar, es un establecimiento generacional en el que nos gusta mucho presumir de, oye, aquí hay gente que ha comprado su abuelo, ha comprado luego el padre, ha comprado luego el hijo, y probablemente el hijo de esa persona pues también vendrá a comprar aquí. Entonces, a nosotros nos gusta mucho presumir, entre comillas, de eso, porque es algo que nos llena de orgullo, de algo estaremos haciendo bien si estamos traspasando ese interés en generaciones de, oye, yo siempre compré en lo que antes era Basar Sport, que ahora es Base Basar Sport, un poquito por ahí, y bueno, al final queremos eso y queremos diferenciarnos, no ser una tienda de deporte más, somos capaces de hacer más cosas. Al final el evento de las aulas del 3x3 era un poco para demostrar eso, fue un reto que apareció entre nosotros

0: en oficinas y demás, de oye, ¿por qué no hacemos algo más? ¿Por qué no llevamos hacia afuera la marca base? Y fue un reto que me gustó mucho y dije, oye, yo esto me hace mucha ilusión llevar esto a cabo. Y bueno, apareció la posibilidad de hacer el 3x3. Ya este año hicimos la segunda edición en el Centro Comercial Alicio. Nos da pena no poder hacerlo más veces porque también aparecen siempre las imágenes en las pantallas de la tienda y los niños vienen y preguntan, oye, ¿qué tengo que hacer para apuntarme y cómo puedo hacer esto? Desgraciadamente lleva unos esfuerzos logísticos, lleva unos presupuestos y demás que no se puede hacer. Si fuera por nosotros, lo tendríamos todas las semanas dando vueltas de un sitio a otro, ¿no? Pero bueno, de momento vamos ahí con el de Alicio. La idea es que el próximo verano vuelva a estar. Y es un poco eso, base no es solo una tienda, es una experiencia y queremos al final fomentar. Tienes que ver, si estuvieras allí verías la cara de los niños cómo lo disfrutan, porque además no tiene ese componente competitivo de quiero ganar sí o sí, sino es muy divertido. De hecho, cuando hay algo que medianamente se va de madre o se va un poquito de comportamiento, enseguida paramos, no sacamos tarjeta, no hacemos nada extraño, pero aquí lo importante es divertirse y también se lo transmitimos así a los padres que participan, y al final es nuestro objetivo con las aulas y con más cosas que haremos.
1: En cuanto a objetivos, estamos ya entrando en los meses más bonitos quizás del año en cuanto a Navidades, Black Friday, etcétera, etcétera. ¿También son los más ajetreados para Base Basar Sport?
0: Tú decías bonito, yo te diría intensos, ¿no? Intensos porque ahí sí que es cuando todo el esfuerzo lo tienes que dedicar al final es cuando más gente hay en la tienda y cuando tienes que redoblar los esfuerzos, ¿no? Al final lo importante no deja de ser el cliente y hay que estar para lo que necesiten y en ello estamos. A partir de Black Friday, la verdad que todos los esfuerzos van a que el cliente encuentre lo que busca y salga de la tienda lo más satisfecho posible.
1: ¿Qué es lo más que se demanda actualmente, Gerardo? Porque cuando hablamos hace algunos meses, la camiseta de la selección española, la blanca, que no se encontraba nunca,
0: voló.
1: Ahora entiendo esa, la de las dos estrellas, que a lo mejor pasó un poquito el boom, pero para Navidades supongo que también sea una de las cosas
0: más. Y antes de Navidades lo normal es que ya tengamos por aquí.
1: ¿Y qué es lo que más se suele demandar ahora que estamos en septiembre, octubre?
0: Depende de la época y de quién venga, ¿no? Es decir, ahora mismo, por ejemplo, sí que tenemos ya casi todo el surtido de running de lo que va a entrar de aquí a Navidades. Ya la gran mayoría está. Entonces, ya los que se van preparando para carreras, está la Winter Night Run, viene dentro de poco. Está ahora mismo la vuelta a la acción, como me gusta llamarla a mí, más que la vuelta a la actividad. Quien en verano paró de entrenar por ir de vacaciones o lo que sea, ahora se está reactivando, entonces busca un poquito otra vez renovar vestuario. En cuanto al fútbol, este verano fue una época bastante buena de venta de botas, ¿no? Parece que tocó la época de, oye, ya va tocando renovarlas. Y
1: tenemos aquí las Predator, las súper bonitas, que además a mí me gustan así porque son clásicos, son de las típicas que lleva Zinedine Zidane, lo único que el color es distinto, este más aguamarino, antes era más rojo y negro, claro, tiene justo el maniquí enfrente de nosotros, pero se vuelve a llevar un poco lo clásico, ¿no? Hemos visto hasta las R10 de Ronaldinho ya también otra vez saliendo.
0: Al final todo vuelve a donde estaba, ¿no? Y cuando no encuentran nada que sacar nuevo, van a los retro y los retro también triunfan, ¿no? Entonces, las Predator que tenías ahora mismo en la mano son las que ya la semana pasada llevó Pedri, llevó Rafinha, lleva Bellingham también, son las que van a llevar de aquí a unos meses y nos llegaron, aparte de las Predator, las F50 de Lamine, por ejemplo, ¿no? Sí, entonces ya luego seguramente mi compañero te podrá comentar mejor lo que tenemos aquí, porque realmente las botas del 80% de los jugadores de primera división, o por lo menos sus réplicas idénticas, las tenemos aquí en tienda, ¿no? Entonces, quien quiera sentirse en los pies de Bellingham, de Pedri, de Rafinha, de Lamine Yamal. Ahora mismo casi hay que nombrar más a Rafinha porque está casi en términos de Ronaldo cuando su gran época. Pero bueno, quien tenga a esos jugadores como ídolos sabe que sus botas las tiene aquí en la tienda.
1: Después, antes de terminar el programa, hablaremos de ese acuerdo con la Real Federación Televisora de Fútbol de Las Palmas, que se va a pasar Mario de la Santa por aquí, que ya en breve llegará. Para cerrar acuerdo Radio Marca Gran Canaria, Base Basar Sport, que se pueden esperar nuestros oyentes, vuestros clientes, que son los mismos, o un poco más por ambas partes, que van a ser partícipes de esa unión, que se pueden esperar.
0: Bueno, para empezar esto, ¿no? Hoy estamos aquí casi como una celebración de este acuerdo. Uh-huh. Primero la posibilidad de, oye, vas a una tienda de deporte y además un día, que creo que lo vamos a hacer una vez al mes,

0: va a estar el programa en una de nuestras tiendas. No siempre va a ser Siete Palmas, las vamos a llevar por diferentes zonas. Pues eso ya es una invitación a, oye, te llevamos, el deporte te lo llevamos ya incluso más allá, te lo contamos. Ustedes lo cuentan, nosotros lo vestimos, eso es una de las cosas. Y luego, oye, pues una serie de recomendaciones, de acciones conjuntas. Al final, una colaboración que creemos que será beneficiosa para todas las partes, no solo para nosotros, sino al final para el cliente final, que es el al final lo más importante, ¿no?
1: Gerardo, hablamos después con Mario de la Santa también.
0: Venga.
1: 12 y cuarto, alto en el camino, y nos pasamos a hablar de la UDA, Unión Deportiva Las Palmas. 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

Juanma Herzog tuvo un mal partido ante el Burgos. Se puede decir, se puede analizar y se pueden señalar sus errores. De hecho, forma parte de nuestro trabajo contar lo que ocurre sobre el terreno de juego. Y el propio Rubén de la Barrera habló después del encuentro de dos errores no forzados.

0: dos que terminaron siendo determinantes de la derrota. Pero hay una diferencia enorme entre analizar el error de un futbolista y convertir al futbolista en el error. Y ahí es donde quizá deberíamos parar, ¿no? Porque Herzog tiene 22 años, porque es un futbolista y porque se equivoca como todos en la vida. Y porque detrás de una camiseta, de un escudo y de una cuenta de redes sociales, hay una persona. Las redes sociales han cambiado también la manera en la que consumimos deporte. Todo sucede inmediatamente. El partido termina y en cuestión de segundos ya tenemos clips, opiniones, memes, críticas y sentencias. Un jugador puede pasar de ser imprescindible el domingo anterior a convertirse en el culpable de todos los males el siguiente. Y eso debería hacernos reflexionar, porque criticar una acción no es atacar a una persona. Decir que un central se equivoca en una jugada no es lo mismo que decir que no sirve. Hay una parte de este debate que muchas veces olvidamos, el peaje de la cantera. Y en Las Palmas tenemos un ejemplo muy, muy cercano, muy claro, y además que fue hace relativamente poco. Juanpe Ramírez. Cuando empezó a tener protagonismo también recibió críticas, cometió errores y vivió momentos complicados. Con el tiempo terminó construyendo una carrera importante y siendo uno de los centrales canarios que más lejos ha llegado y que quisimos en todos los veranos. Quizá también tengamos que ser coherentes con lo que pedimos. Si queremos cantera, tenemos que aceptar la inexperiencia. Si queremos jugadores jóvenes, tenemos que aceptar que se van a equivocar. Y si queremos que esos jugadores crezcan, habrá que dejarles espacio para hacerlo. Gerson no necesita que se olvide lo ocurrido ante el Burgo. Necesita aprender de ello. Y ahora está con la sub-21, por algo será. Porque Juanpe también se equivocó. Y dos errores no deberían decidir lo que puede llegar a ser un futbolista.
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0: Vamos a escuchar también la rueda de prensa de Iñaki. Antes de comentarte que Rafa Cruz ha debutado con la selección española sub-18. Formó parte del once inicial ante Costa de Marfil 1-2 en la UEFA Friendship Cup que se está celebrando en Nyon, en Suiza. Así que Rafa Cruz, jugador de la Unión Deportiva de Las Palmas, que tuvo minutos también ante el Burgos el pasado domingo, pues titular con la selección española sub-18. De Rafa Cruz y de Juanma Herzog, de dos canteranos, nos pasamos a otro, que es Iñaki, que decía esto en sala de prensa.
2: Para los demás, hay tranquilidad dentro del vestuario. Hemos analizado las cosas que hicimos el domingo, hemos llegado a un acuerdo de cómo vamos a afrontar la semana y creo que hemos corregido los errores de la semana pasada y esperemos que no vuelva a pasar.
3: También te quería preguntar en qué les está haciendo hincapié de cara al partido.
2: Bueno, al final que sigamos la idea que llevamos trabajando durante este inicio de temporada, ir cogiendo poco a poco las cosas que nos va pidiendo y sobre todo seguir el mismo patrón que desde que llegó y eso, coger ritmo, seguir sus ideas e intentar conseguir los tres puntos.
4: Moisés Rodríguez, la Radio Canaria.
5: Muy buenas, Iñaki. Gracias. Mucha suerte para el partido del domingo. Preguntarte si lo consideran como un desafío, porque enfrenta a la Unión Deportiva de Eibar, que bueno, lleva 5 victorias consecutivas, que es el equipo que más goles anota en la categoría. ¿Se lo toman así, como ver si están preparados para medirse un rival que ha comenzado la liga muy bien?
2: Sí, la verdad que el Eibar es un gran rival. Su campo es un campo muy complicado, ya lo vivimos el año pasado. Y bueno, al final tenemos que ir con una mentalidad ganadora de que vamos a conseguir los tres puntos y afrontar el partido desde la seriedad que requiere este tipo de partidos.
4: Pablo Herrera, Diario A.
6: Buenos días, Iñaki. En esta temporada, durante los primeros partidos, se ha probado muchos centros del campo y parece que en las últimas jornadas has consolidado tú y un acompañante, siempre con un acompañante. Y Rubén de la Barrera ha hablado de ese pozo, de esa tranquilidad, de esa posición más fija de pivote que le aportas al equipo. Tú, personalmente, ¿cuál crees que es tu valor para darle a este equipo y al sistema de juego que intenta proponer el entrenador?
2: Hola, buenos días. Creo que la posición esa es muy complicada. Tenemos grandísimo medio centro, que deciros los nombres que hay en el medio del campo, pero bueno, al final creo que doy el equilibrio que requiere esa posición. Creo que tengo buenas cualidades para posicionarlo. La verdad que los acompañantes, da igual quien sea, me ayudan mucho, da igual que sea Sergio Ruiz, Kirian, Enzo, al final son jugadores que llevan toda vida en esta categoría y me están ayudando mucho, me hablan de algunas cosas que tengo que mejorar, de

0: cómo posicionarme. Al final son jugadores que me están ayudando mucho y gracias a ellos, pues al final poco a poco voy mejorando y cogiendo ritmo.
1: Natalia Cuellar, Televisión Canaria.
2: Hola, buenos días. Yo, siguiendo un poquito lo que te preguntó mi compañero, esta semana pasada Rubén de la Barrera habló muy bien de ti, ¿no? De cómo has ido progresando. ¿Qué significa para ti que el entrenador te valore tan positivamente?
0: Bueno, al final para nosotros, para los jugadores, al final te da un punto de confianza, que al final esa confianza hace que en mi caso me suelto un poco más, es que no sé cómo decirlo, pero al final esa confianza te da en el campo mucha soltura, también la confianza de los compañeros, como dije antes. Al final todo eso te lleva a seguir creciendo, a seguir mejorando, y la verdad que el cuerpo técnico es muy cercano este año con todo. La verdad que, bueno, eso, esa confianza a mí me está sirviendo para mejorar y para seguir creciendo.
2: Y hablando también un poco siguiendo un poco la misma pregunta, el hecho de que te estés consolidando en ese centro del campo, que estés siendo titular, bueno, ¿qué supone también para ti? Gracias.
0: Bueno, para mí, pues la verdad que es un orgullo. Desde que llegué aquí en juveniles, pues al final todo canterano sueña con vivir esto. La verdad que muchas veces no soy consciente todavía de lo que requiere jugar en la Unión Deportiva Las Palmas. Y bueno, yo, como todos los canteranos, cada minuto que tenemos, pues lo intentamos aprovechar al máximo. Sobre todo, bueno, lo hablo muchas veces con los que vienen de abajo, y bueno, al final hay días malos para todos. Puedes estar mejor con balón, peor, pero bueno, al final el sacrificio, el esfuerzo por defender este escudo siempre lo tienes que tener, y eso es lo que más vale.
1: Quique del Rosario, Pasión Amarilla.
3: Hola Iñaki, ¿qué tal? Mucha suerte para el partido. Has crecido mucho esta temporada, pero ¿qué crees que debes mejorar para ser mejor jugador, para consolidarte más aún como futbolista?
0: Bueno, al final el fútbol requiere continuo crecimiento, porque el ritmo cada vez sube más, el nivel cada vez sube más. Al final no te puedes conformar con lo que hiciste el partido pasado, porque el siguiente en 7 días lo tienes y tienes que crecer, porque lo que hiciste el pasado no te sirve. Entonces esa es la mentalidad que tengo yo, de seguir creciendo, seguir mejorando. No, nunca me conformo. Siempre quiero más, y creo que eso es muy importante para la mentalidad de un jugador.
3: Y en cuanto al rival, viene una gran raya, 5 victorias consecutivas, además cuenta con 2 amarillos como Iván Gil y Pejiño. ¿Cómo crees que se le puede meter en mano un equipo que está tan en forma ahora mismo? Gracias.
0: Bueno, al final esta categoría no ve los partidos que ganas, que pierdes. Al final aquí todo el mundo puede ganar a cualquiera, da igual la racha que lleve. Sí, es verdad que es un campo complicado, como dije antes, un rival muy fuerte en su campo, y bueno, al final estamos viendo cómo intentar hacerle daño, y con las armas que nos está dando el míster intentaremos ir allí a por los 3 puntos.
1: Luis Quintana, Cadena Ser.
4: Hola Iñaki, ¿qué tal? Buenos días. Sé que tienes al lado a gente en el medio del campo de mucha experiencia, Kirian, Enzo, capitanes los dos, pero en este preciso instante, a nivel deportivo, dentro del campo, ¿te sientes el eje principal de esa medular?
0: Bueno, al final yo la verdad que soy un chico que desde categorías inferiores siempre tengo mucha personalidad, sí es verdad que siempre mirando desde el respeto que requieren los demás mediocentros por la trayectoria que llevan y por lo que significan dentro del vestuario, que son capitanes. Pero yo siempre tengo personalidad, si alguna vez, si tengo que darle también algún consejo o que estoy viendo algo en el campo que pueda ayudar al equipo, no tengo problema en decírselo, lo hablamos, y al final todo es hablar, llegar a un acuerdo, compartir opiniones y hacer que el equipo mejore en esos aspectos.
4: La temporada pasada jugaste 217 minutos en Liga, repartidos en 12 partidos, en esta ya llevas 301. ¿Consideras que Rubén de la Barrera te ha dado una confianza que extra que quizás no tenías con Luis García, que este año sí que te han permitido dar ese paso adelante?
0: Bueno, al final el año pasado, pues bueno, al final me tocó ese rol, creo que me sirvió de mucho, el año pasado, de aprendizaje, de los minutos que me regaló Luis García.

0: Quintano, en este proceso de aprendizaje, te has pasado de ser compañero Quintana de un rol prácticamente invisible, indiscutible. ¿Cómo afrontas y cómo te blindas de las críticas? A Herzog, por ejemplo, lo están linchando en redes y con comentarios muy ofensivos. ¿Cómo un canterano se prepara ante el maremoto de críticas?
1: Bueno, al final, cuanto antes lo asimiles, antes te curas de eso, ¿no? Yo la verdad que no me sientan mal las críticas, sino incluso al final hay que convivir con ellos para darte cuenta, pues bueno, pues sí, que tienes que seguir mejorando, seguir creciendo, y bueno, al final las críticas siempre están ahí, critican a todo el mundo, hay que vivir con ellos y no pasa nada. O sea, hay que afrontarlo de la mejor manera y con naturalidad.
0: Wow, si estás dispuesto a jugar de central, porque creo que el Sergio Francisco, el del Burgos, nadie esperaba lo de eso, sí, no sabría, pero el Burgos consideraba que tú ibas a ser central. No sé si, bueno, que nos desveles si la barrera te ha preparado para ser central.
1: Bueno, la verdad que en el filial jugar algún partido de central, si me toca jugar de central, jugaré de central, si me tiene que poner de lateral, me pone de lateral, me puedo adaptar a lo que sea, si todo sea para ayudar al equipo, pero bueno, al final tenemos centrales de garantía en el equipo esta semana también, que no hay que preocuparse por eso y ya veremos qué pasa, pero yo estoy dispuesto a todo.
2: Cristian Santana, Radio Marca.
3: Buenos días, Iñaki. Ahondarte lo de Juanma, ¿cómo lo has visto después del partido ante el Burgos? Compañero en el vestuario, amigo fuera del terreno de juego, ¿cómo lo has visto? Y si lo has intentado apoyar o le has dado algún consejo después de esas críticas de una parte de la afición.
1: Bueno, yo la verdad que con Juanma voy al fin del mundo siempre, más que un compañero, mi amigo, como si fuera de mi familia, porque al final hemos crecido juntos, nos hemos ayudado, siempre nos apoyamos, siempre hablamos de todo, nos ayudamos el uno al otro, qué puedes hacer aquí, qué puedes hacer aquí. Entonces, creo que somos un gran apoyo los dos, uno para el otro, y está tranquilo. Al final no hay que darle más vueltas, ¿no? Al final todos fallamos, esto no es un deporte individual, esto es colectivo, y nada, ya corregir esos errores para que no vuelvan a pasar. Igual que fallamos todos, entonces estamos tranquilos por esa parte y nada que decir de Juanma. Cuando está en la selección sub-21 es porque se lo merece. Aquí en el fútbol nadie regala nada, entonces nada, de darle mi apoyo para estos partidos de selección, que seguro que lo va a hacer bien y cuando vuelva aquí va a ser el mejor.
3: El año pasado, cuando le preguntamos a Jonathan Mira por ti, te elogiaba, Luis García también, de la barrera este año, Kirian, mucha gente que ha pasado por esta sala de prensa, pues te elogiaba. Dentro de ese proceso, hasta sentarte como titular, ¿de quién has tenido ese apoyo? ¿A quién consideras tu hermano futbolístico que te ha ayudado más en el proceso para ser titular?
1: Bueno, yo tengo esta broma en el vestuario que digo que desde que subí aquí mi padre siempre ha sido Kirian. Desde el primer minuto que subí siempre me ha apoyado, me ha dicho muchas cosas para irme introduciendo en el fútbol profesional, me corrige, me ayuda, me da consejos, es como mi padre en el fútbol. Y otra persona que ya no está aquí, que no pensé que me fuera a ayudar tanto por el nombre que es, pero me sorprendió en ese ámbito, fue Jonathan Viera. Jonathan Viera para mí fue un ejemplo, lo veía de chico jugar en los equipos que ha jugado y tenerlo en el de compañero y cómo me acogió, la verdad que fue para mí un apoyo muy grande en el vestuario del año pasado, siempre dándome ánimo en los entrenos. La verdad que me asociaba muy bien con él, nos entendíamos muy bien, solo con la mirada ya sabía el movimiento que iba a hacer, siempre me buscaba. Entonces al final que un jugador de ese estilo, de ese apoyo, esa confianza, hace que te sueltes más.
2: Natalia Cuellar. Yo quería preguntarte si nos puedes decir qué es lo que le falta al equipo para conseguir subirse a ese carro de la victoria y evitar que pase lo que pasó en el último partido. Gracias.
1: Bueno, yo creo que el equipo cada vez está yendo a más. Por ejemplo, el otro día, antes del 1-1, creo que hicimos los mejores minutos de toda la temporada, donde

0: apretando más en último tercio y estamos robando en ese tercio final donde nos hace estar más cerca de, del gol. Sí, es verdad que bueno, a lo mejor te diría que un poco más de tranquilidad en el área rival para meter gol, pero creo que estamos generando muchas ocasiones, solo falta que entre y nada más.
1: Pablo Herrero.
2: Iñaki, en abril renovaste con la Unión Deportiva Las Palmas hasta 2029, quizá era una renovación que tenías que pensar en un momento, porque era un momento de que no tenías muchos minutos, tenías ofertas suculentas de grandes filiales, que te llevó a decidirte de nuevo por la Unión Deportiva Las Palmas, y si fue esa confianza que depositó el club en ti, aunque en ese momento tuvieras pocos minutos, la que te hizo querer seguir aquí para consolidarte como mayor.
0: Nada, yo tenía claro que aunque no tuviera tenido los minutos que quería tener, pues al final quería estar aquí. Es el club que me ha dado todo, porque me fichó en juveniles y desde el primer año ya aquí apostaron por mí para hacer pretemporada con el primer equipo, me dejaron el primer equipo estando en primera división, que al final esa confianza, pues yo sabía que tarde o temprano iban a llegar las cosas, trabajando desde la paciencia, desde la humildad, y al final yo tenía claro que la confianza en que me han dado se la tenía que devolver y quería estar aquí.
1: Paco.
3: Y aquí, vas a hablar siempre de la barrera, que es prácticamente tu padre deportivo, pero ¿entiendes las críticas por los problemas defensivos del equipo? Es decir, hablo de mejorar, de presionar, cuidado con adelantar tanto la línea, el trabajo en el centro del campo, pero realmente, ¿a qué achacas el agujero defensivo?
0: Bueno, al final tenemos que mejorar todo desde los delanteros, desde los mediocentros, desde los centrales, todo, porque al final una buena presión se empieza desde el delantero. Entonces creo que poco a poco estamos insistiendo más en esa mejora, en nuestra idea de juego, que es tener la defensa bien plantada, y creo que poco a poco cuando lo vayamos cogiendo ese plan y que nos vayamos entendiendo todos los jugadores, porque si es verdad que más de media plantilla es nueva, entonces nos tenemos que conocer, hay que cogerlo cuanto antes porque la competición no espera a nadie, pero cuando lo cojamos sabemos que va a funcionar.
1: Cristian.
4: Preguntarte por Adán Arbelo, él tuvo ese proceso también de salir, de no jugar, este año pues se le buscó salida, él no quiso salir. ¿En algún momento el verano hablaste con él para recomendarle salir, romperla fuera para volver? ¿Y cómo lo ves en los entrenamientos, ya que no juega, no se sabe si está con el C, con el B, cómo lo ves y si lo aconsejaste?
0: Bueno, pues yo lo veo que la verdad que cada vez está mejor, va cogiendo las cosas, creo que yo solo le... A mí me preguntó, yo le dije que tuviera paciencia, que al final esto es muy largo, no es como empieza, es como acaba, que tuviera paciencia, que siguiera trabajando, que aquí le íbamos a ayudar. Y bueno, no sé si, nunca se sabe si salir es mejor o no. Yo tuve la suerte que sí, mejoré mucho en mi salida y eso me hizo crecer para estar ahora aquí. Pero bueno, al final cada jugador es un mundo. Yo lo veo tranquilo, lo veo bien, lo veo trabajando y poco a poco va mejorando y sé que tarde o temprano va a ser muy importante.
1: Muchas gracias.
5: Las palabras de Iñaki en esa rueda de prensa, Ciudad Deportiva de Barranco Seco. Y ya tenemos por aquí, por Base Basar Sport, a nuestro Mario de la Santa, hoy como parte de la Real Federación Interinsular de Fútbol de Las Palmas. Mario, muy buenas.
6: Muy buenas a todos.
5: ¿Por qué estás en Base Basar Sport? Cuéntame.
6: Bueno, porque Base Basar Sport y la Federación están trabajando de la mano desde hace más o menos un añito, aunque la historia de Base Basar Sport con la federación viene de muchísimo más atrás. De hecho, por eso, pues hace escasamente dos semanas fue el centenario, ya ni me acuerdo. Sí, el 13 de septiembre se distinguió a Base con una de las medallas del centenario, porque Base tuvo una trayectoria con la federación bastante amplia, tuvo un equipo de fútbol sala, fue patrocinador de la federación durante bastante tiempo. Y de hace un año pues ha retomado esa relación pues a través de unos descuentos directos a todos los federados, y también ahora con una iniciativa que hemos comenzado ya esta temporada y la que ahora hablaremos un poquito más.
5: Gerardo, te saludo otra vez para que me comentes cómo ha sido esta unión Base Basar Sport, Real Federación Interinsular de Fútbol de Las Palmas, y en qué va a consistir.
7: A ver, poco más que añadir de lo que ha comentado Mario. De hecho, ha hecho un contexto bastante bastante completo. Es verdad que el año pasado se retomó y se reactivó este acuerdo, y al final teníamos que estar. Si somos un

0: una tienda que trabaja muchísimo fútbol, pues que hay que ir a la Federación de Fútbol, ¿no? Y la verdad que agradecemos mucho el trato y la predisposición, porque todo lo que nos encontramos fueron facilidades para cerrar este acuerdo. Y de hecho, por eso nace lo que vamos a hablar ahora del el premio que hemos anunciado hace 10 días, una semana por ahí, que es el premio base Federación al Juego Limpio, ¿no? Este premio es, aparte de mantener lo que ya teníamos el año pasado, como ha comentado Mario, de los descuentos, la serigrafía gratuita para quien compre las camisetas en nuestras tiendas, pues este año queríamos dar un paso más allá, ¿no? De algo más y premiar no solo, porque siempre en fútbol parece que siempre, en fútbol y en deporte, ¿no? Se premia al que gana y eso que dicen del el segundo nadie se acuerda, en este caso nosotros queríamos fomentar no solo la práctica deportiva, sino fomentar también ese buen comportamiento, ¿no? Ese valor de compañerismo, de deportividad, de buen hacer y buen comportamiento dentro del campo de fútbol. Y queríamos premiar no solo al campeón, que ya lo premia el propio campeonato, el propio trofeo, sino, oye, un premio al juego limpio, ¿no? De cómo podemos premiar al que se lo merece por comportamiento, por valores, por esas cosas que transmite. Y lo estuvimos hablando de cómo podíamos llevarlo a cabo. Y de ahí surge esta idea y este proyecto que ya está en activo, ¿no? Ya a final de esta temporada, los conjuntos de juvenil por categoría menos tarjeteados o que menos puntos tengan en el baremo que se ha definido, tendrán un premio de unos cheques regalo para canjear en nuestras tiendas por jugador. Ojo que esto es importante, no es por equipo, es por jugador. Cada jugador verá premiado ese comportamiento colectivo. Y eso, que queríamos no comentar solo el ganar, la competitividad, sino, oye, el que da ejemplo también merece un reconocimiento.
1: Mario, de parte de la federación, ¿cómo se toma este también, este premio al Juego Limpio?
2: Fue una propuesta nuestra el que se uniera a esta campaña, y era hacer unos premios, como bien decía Gerardo, para los futbolistas que mejor se comporten durante la temporada, el que menos tarjetas reciba, el equipo que menos tarjetas reciba, que menos sanciones reciba en general, la amarilla, de roja, de sanciones graves, de menos graves.
1: ¿Hasta qué categoría?
2: Todas las categorías juveniles, todas las divisiones, del ámbito interinsular, juvenil preferente de Gran Canaria, de Lanzarote, de Fuerteventura, primera juvenil de Gran Canaria, segunda juvenil de Gran Canaria, Liga 1 y Liga 2 Fiturfen juveniles, juvenil territorial de fútbol sala, y creo que no se me queda ninguna más. Todas esas competiciones juveniles, los equipos que a final de temporada reciban menos sanciones, el equipo que menos sanciones reciba de cada una de las competiciones, va a recibir cada jugador un vale regalo de 100 euros en las tiendas base. O sea, claramente, pues,
1: las playeras de la temporada que viene te pueden salir gratis,
2: por ejemplo. Entonces, sin ninguna limitación más, 100 euros tienen para gastar en base cada uno de los jugadores. Pueden venir todos juntos a comprarlo, pueden venir por separado, tienen que venir, gastarse esos 100 euros, y para ello tienen que ser los menos sancionados de la temporada en su categoría. Periódicamente iremos publicando esas clasificaciones. Hay una serie de puntuaciones que las tengo por aquí porque no me las sé, que eran de recibían en base a es una clasificación a la inversa: el que menos puntos tenga
1: es el ganador.
2: Por ejemplo, una amonestación suma 3 puntos, una expulsión suma 5 puntos, una sanción grave suma 10 puntos y las muy graves 15 puntos. Le suma a todo el equipo. El equipo que menos puntos tenga a final de temporada será el ganador de esa clasificación en cada categoría, en cada grupo también. En segunda juvenil hay 4 grupos, pues habrá 4 campeones, uno de cada grupo. En primera juvenil hay 2, etcétera, etcétera. Y el que menos tenga, pues a final de temporada haremos la entrega a cada jugador de ese vale regalo de 100 euros. Creemos que es una iniciativa, además, que, como bien decía Gerardo, no solo es premiar al campeón, al subcampeón, al Pichichi no le damos premio, pero bueno, a veces tiene esa aliciente también, sino decir, oye, ¿cuál es el equipo más correcto? Pues vamos a premiarlo. Entonces, cuando se puede dar la circunstancia en un partido que uno proteste, de un compañero tuyo proteste y dice, Yayo, cállate, que a veces te van a sacar tarjeta y perdemos la clasificación, porque para eso vamos a ir publicando la clasificación, para que ellos vean cómo están en la misma y decir, oye, pues si me corto un poquito, igual llego a

0: en el Supremo.
1: También ligado, Gerardo, con los valores de base de Sarespor, ¿no? Juego limpio, compañerismo, etcétera, etcétera.
2: Sí, y fomento de la práctica deportiva en su valor global, ¿no? En deporte, no como término competitivo, sino como término de englobar eso, englobar compañerismo, englobar diversión, englobar familiaridad. Y bueno, al final es como decía Mario, es premiar al que se lo merece, porque este tiene unos valores que ojalá hubiera más como él, o un equipo que ves tú ejemplar. Entonces, se podría dar una situación cómica, entre comillas, de imagínate faltando dos jornadas, se ven los dos equipos que menos tarjetas han recibido, ese partido puede ser un espectáculo, ni una protesta. Ni una protesta, ni el pie se mete de aquella manera, parece que todos van con una amarilla porque no quiere que le saquen otra. Entonces, puede ser divertido y es un poco tener ese aliciente de, oye, que a lo mejor vas a quedar décimo en la clasificación, pero tienes un aliciente más. Aquí no solo se juega por ganar, sino, oye, por demostrar valores, por demostrar ser ejemplo de, también puede llevarte un premio. Y en este caso, además, tú imagínate que eso se va a anunciar como, oye, ganador del premio Juego Limpio, el equipo X. Pues eso también será algo para presumir y para que los propios equipos lo fomenten.
1: Mario, ¿cómo se han mostrado los equipos con este torneo, trofeo, premio? ¿Qué te han dicho? ¿Cuál es la aceptación que ha tenido?
0: Bueno, lo anunciamos hace 10 días mal contados y la verdad que la iniciativa ha gustado a los equipos, con los que he podido hablar. Me han hablado bien de la iniciativa, dice, oye, es un aliciente más para la competición. Hay veces que en esas competiciones los equipos se pueden quedar en tierra de nadie, aunque hemos ampliado bastante los playoffs y demás, pero se pueden quedar ahí sin algún objetivo a mitad de temporada, avanzar la temporada, y dice, oye, ¿por qué no luchar por eso? Y que los pibes tengan ese descuento directo, no que sea un premio solo para el club, que en otros casos ya les buscamos descuentos a los clubes, etcétera, etcétera, sino que sea el propio jugador el que tenga ese descuento directo y se lo gaste en lo que quiera dentro de base, que tiene un montón de cosas para él.
1: ¿Por qué los juveniles?
0: Bueno, porque entendemos que es una categoría en la que suele haber más incidencias y para intentar corregirlas, pues igual con este premio lo podemos hacer, pero es estar probable a otras categorías. De hecho, se habló en su momento también de la categoría cadete, hablamos en su momento, pero bueno, vamos a empezar por los juveniles, que son montones.
1: Sí, sí, sí.
0: Bueno, es de las categorías más numerosas que tenemos en cuanto a divisiones y grupos. Y pues vamos a intentar empezar por ahí, que todo camina bien, que podemos ampliarlo a otras competiciones, pues ¿por qué no?
1: Gerardo, en cuanto al acuerdo con la Real Federación Intervisual de Fútbol de Las Palmas, ¿ya se planean más cosas aparte de este trofeo del Juego Olimpia?
2: A ver, hay cosas ahí en el horno, como quien dice, pero yo soy, en ese sentido, no suelo ser muy supersticioso, pero sí que tengo mis reservas de hoy, hasta que no estén cerradas o no estén
1: ya, dice Mario ahora,
2: hasta que no estén bien definidas, pues prefiero hay una serie de ideas. Es verdad que la más clara que había era esta, la de Juego Limpio, que no salió el año pasado porque al final se aprobó relativamente tarde y no daba tiempo a plantearla bien, a presentarla bien. Dijimos, oye, lo hacemos el año que viene, la temporada que viene, que es esta temporada, y lo sacamos desde el principio, así todo el mundo lo sabe antes de empezar. Oye, ¿sabes qué? En el primer partido, si te pasas protestando, le estás haciendo un flaco a tu equipo y a ti mismo, porque igual aquí estás perdiendo dinero, puedes estar perdiendo dinero, ¿no? Entonces, hay cositas preparadas, pero bueno, vamos, el año pasado también no solo fue la colaboración, sino incluso fuimos juntos en lo que hablamos antes del 3x3. El año pasado fuimos juntos en el 3x3 a Alicio, y casi que gracias a la federación y a su fundación, pues mejoramos lo que habíamos hecho la temporada anterior, la temporada del estreno, que si ya sale bien, pues este año, gracias a la aportación de la federación con extras de entretenimiento para que los niños que se pasan todo el día dentro del centro comercial esperando por sus partidos, pues puedan divertirse de otra manera. Hicimos la exposición de trofeos, hicimos una serie de cosas que esperamos este año repetir. Es decir, lo que ya hacíamos bien queremos mantenerlo y ver otras opciones, que esta temporada creo que vamos a centrarnos en que salga bien esto y desarrollar lo que para la temporada siguiente esperamos llevar a cabo, porque es una relación que esperamos que sea dentro para dentro de muchos años.

0: una cuestión que avanzamos hace unas semanas y que queremos fomentar también es que los clubes tengan descuentos directos para comprar su material deportivo en base a los balones, las picas, los petos, etcétera, etcétera, que los clubes consigan descuentos directos con base Basar Sport. Es otra de las cosas importantes que también queremos fomentar, que queremos que a los clubes les llegue esa posibilidad de decir, oye, para buscarlo en otro sitio puedo hacerlo en base Basar Sport y me va a salir más rentable. Y eso es lo que queremos buscar también, por supuesto, avanzar con el portal del federado, buscar también...
1: Eso tiene que decir que además ya hay un descuento
0: del 10% directo en todo el producto no rebajado de todas las tiendas base durante todo el año. En cualquier momento, todos los federados, los árbitros, los empleados como yo de la federación, los directivos, podemos venir a base y tener directo un descuento del 10% en todo. Y una cosa muy interesante que antes nombraba Gerardo, pero hay veces que eso a veces pasamos muy por encima y no nos percatamos, es que te puedes comprar la camiseta de la Unión Deportiva Las Palmas, que la tenemos aquí, y decir, serigrafíame el nombre de Juan Maerso, que antes estabas hablando de él. Que se lo merece, ¿no? Por cierto, que estaba jugando con la Sub-21, me acaban de mandar alguna foto. Pues la serigrafía es completamente gratis, el número y el nombre, ¿verdad, Gerardo?
2: Exacto. Así.
0: Completamente gratis la serigrafía.
2: Siempre y cuando hayas comprado la
0: camisa aquí, ¿no? Aquí, no te la vayas a comprar en otro lado y la traigas aquí a base.
2: No, pero a ver, esto es una cuestión de calidad. Nosotros sabemos lo que tenemos aquí y lo que vendemos, entonces... si hay algún error por lo que sea, pues podemos responder nosotros. Si te lo hemos suministrado nosotros, pues oye, nos hacemos cargo. Pero si traes la camiseta de cualquier lado, pues no sabemos la calidad de esa camiseta, entonces no podemos responder por cualquier desperfecto, que igualmente no los hay. Y una de las cosas que sí que estábamos hablando era lo que acaba de decir Mario, ¿no? Fomentar que, oye, igual, esta una de las opciones que estamos viendo es de los clubes que más compran, los que más nos compran, pues oye, a esos clubes que están fomentando que sus propios jugadores o las familias en este caso vengan a comprar a base, pues tener un gesto con esos equipos, ¿no? Te viene de repente, qué sé yo, de las cadenas grandes, un Acodetti, un Huracán, ¿cómo se llama? Un Carnevali,
1: un Viera,
2: cadena de estas, y oye, esa cadena está haciendo un esfuerzo con sus jugadores para que compren sus botas, sus camisetas, lo que sea en base, pues oye, al final nosotros vemos quién ha comprado más, pues seguramente tengamos un gesto con esos clubes que vemos que de algún modo u otro han hecho un esfuerzo para trasladar esta posibilidad a sus jugadores, y oye, consideramos que eso es otra de las cosas que igual yo no quería depelar tanto antes, pero sí, es una de las cosas que está en el horno y más cerca de salir.
1: Mira, que el que te pasara la foto sería Rafa Cruz. Juanma juega mañana.
0: Eso, pero no, pero me mandaron del entrenamiento de Juanma y de Rafa también. Estaba buscando aquí en el correo a ver si lo encontraba, porque la primera competición que empezó fue la juvenil preferente de Lanzarote. Comenzó hace una semanita o dos. Y ya tengo el borrador de la clasificación, ¿no? De esa primera jornada. Entonces, en la primera jornada en Lanzarote hay, pues...
1: no me vayas a decir ahora 15 expulsiones, 3 agresiones.
0: 5, 6, 7 equipos que sumaron 0 puntos. Uno que sumó 3, otros 3 que sumaron 6, uno que sumó 12 y otro que sumó 16. Este se salió un poquito del tiesto. Pues entonces, esto lo iremos publicando periódicamente de todas las competiciones y la gente podrá ver en qué clasificación está. Claro, un partido malo, te salgas un poquito de ahí, pues te sacan 4 o 5 tarjetas y te suman.
1: Son 3 puntos por 5, son 15, ya.
0: Ya igual te vas un poco, pero entonces, esta no la habías visto tú, Gerardo, ¿verdad?
2: No, esa todavía no.
0: Tú no la habías visto. Pero eso, ya tenemos ese borrador, cada jueves se va a ir actualizando internamente esa clasificación, porque es cuando salen las sanciones, y luego se publicará pues una vez al mes, cada 3 semanas, ya lo vamos gestionando.
2: Al final el objetivo es un poco ese, sobre todo con las tarjetas que son por protesta, pues igual ahora te lo piensas un poquito más, sobre todo si ves que estás arriba en la clasificación y ves cercano ese premio, a lo mejor la protesta te la ahorras porque dices, uy, esto, a ver si me voy a quedar yo sin mi premio.
1: Uh-huh. Vamos a pasar ahora a hablar con Ramset de la sección de fútbol. Gerardo, muchas gracias. Estás por aquí por si Mario llega más tarde o algo.
2: Estás en su casa y ustedes lo saben, y espero que durante muchos años.
1: Mario, tú te quedas para que hables de la vida futbolística de Ramset también.
2: Venga, alto en el...

0: Camino,
1: también por ahí, es que hay mucho futbolero, sí, aquí atendiendo en base.
0: Alto en el camino, publicidad y cerramos el directo marca.
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0: Continuamos en este directo, Mark, que vamos a cerrar con el encargado de la tienda de Basas al Sport en el Centro Comercial Siete Palmas, Ramsés Santana. ¿Qué tal?
1: ¿Qué tal, Cristian?
0: Mario, ¿era bueno jugando al fútbol?
2: Buenísimo. Muy bueno. Estuvo en una camada del San Isidro espectacular, estuvo en el Huracán, ¿dónde más?
1: Barrial, empecé.
2: Barrial.
1: Bueno, y el último año del Barrial, hace poco, hace dos añitos.
2: Ah, claro, no, pero ahí ya estaba un poquito más acabado.
1: No, era sí, bueno antes. Un poquito no, estaba acabado.
2: Era bueno antes. Cuando era un chaval era buenísimo.
0: Porque sí, estamos en la sección de fútbol, tenemos aquí enfrente nuestra la Predator, tenemos el balón de la liga. Y me decía Gerardo que además van a venir unas botas que van a ser muy demandadas dentro de poquito.
1: Claro, me acaban de llegar las F50 nuevas de la MIN, las verdes. Ya sobre todo muchos niños preguntando. Justo ahora también colocaba no solo de fútbol, sino venía colocando las nuevas Jordan de Luka Doncic. Uh-huh. Y muchos productos más, te digo, Cristian, no porque sea mi tienda, pero cuando entras ya respira deporte, ¿sabes? Que hay dos, hay dos.
0: ¿Qué es lo más? Porque antes hablábamos, cuando hablé con Gerardo hace unos meses, bueno, la camiseta de España, la blanca, pues, imposible, eso, pero en este momento, ¿qué es lo que más te demanda entonces?
1: Pues mira, está muy llenado porque hubo hace un par de semanitas el Airos de Tenerife, sí, y sabes que los entrenamientos funcionales están muy de moda, pues mira, mucho que la tenemos aquí, la de Zero Drops. Es una playera muy específica, además, me la están pidiendo mucho. La nueva colección de Air de Puma y, sobre todo, también muchas playeras de entrenamiento funcional, de running. Y bueno, después hará la camiseta nueva del Barça, tercera equipación. De niño, la segunda, que ya la tenemos también. Madrid, aunque no esté muy allá, pues también.
0: Mario está ahora con entrenamiento funcional también. Está pues, haciendo no, crossfit de mentiras.
1: Él no se va a ir de aquí sin llevarse algo.
0: Claro, es que ya le dijo el entrenador que las playeras que llevaba no eran adecuadas ya.
1: Hace un tiempillo vino un amigo de Mario.
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0: Las dos, la una en Canarias. Desde Torrejón, habéis escuchado a tres de los corrilleros. Falta un cuarto, por favor. El tiempo de opinión enseguida con esta compañera y tres compañeros.
1: Hoy formamos el corrillo con María José Ostalrich, Joan Prats, Manu Martín y Ulises Sánchez Flor.
0: 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Vámonos hasta esta ciudad del sur de Madrid.

0: Es que ha vuelto además hoy al trabajo con varias incógnitas por resolver. Alves busca alternativas para suplir a Garbi y recuperar efectivos antes de recibir al líder el lunes, ¿verdad? Al Castellón, Javi Carrasco. Actualidad Pepinera, buenas tardes.
1: ¿Qué tal, Sauki? Buenas tardes. Eso es, vuelta hoy al trabajo del equipo después de unos días de descanso y con la mirada ya puesta en la visita del líder el lunes a Butarque. El míster Rubén Alves tiene varios asuntos por resolver. El primero, buscar sustituto a Ismael Garbi, que está concentrado con Túnez. Y ahí puede aparecer una novedad importante, que es ver juntos por primera vez a Soko y Morata en ataque. También se trabaja en recuperar efectivos, especialmente en los carriles, una de las posiciones más problemáticas este año para el Leganés por las lesiones. Y Rubén Peña podría ser una de las buenas noticias de cara al lunes. Así que días importantes para Alves: recuperar jugadores, buscar alternativas sin Garbi y preparar un partido de máxima exigencia como el del Castellón.
0: Y lo va a ser, porque es el líder efectivamente quien visita a Butarque el lunes para cerrar jornada. Leganés, que pese a la derrota en Tenerife, bueno, pues está teniendo un buen arranque en esta Liga High Promotion después de seis jornadas. Mañana arranca la séptima jornada a las 8:30 con el Girona Albacete. 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
0: A ver, que a las 2 y 3, 1 y 3 en Canarias, hace unos minutitos acabamos de conocer, ¿verdad?, esa lista de jugadores que van a representar a España en el Mundial de Pádel que se va a celebrar en Qatar. Está siguiendo el pádel un día más para Radio Marca, después de ese evento especial organizado por la Federación Española de Pádel en el Cupra City Garage de Madrid. Está allí nuestra Ainhoa Sánchez. Hola, Ainhoa, ¿qué tal? Buenas tardes.
3: ¿Qué tal, Rafa? Muy buenas. Desde este Cupra Garage Madrid, donde ha tenido lugar un evento muy chulo, tengo que decir, presentado por nuestro querido Nacho Palencia, para conocer esos jugadores y esas jugadoras convocadas para representar a España en el Mundial de Pádel que se va a disputar en Qatar. Empezamos por la lista masculina. Juanjo Gutiérrez, el seleccionador, ha dado entrada a Aimar Goñi. Es la novedad de esta lista de convocados, que la citamos completa: Alejandro Galán, Paquito Navarro, Coqui Nieto y Aimar Goñi, el mencionado Aimar Goñi, como jugadores del revés, y Arturo Coello, Juan Lebrón, Mike Yanguas y John Sanz en el drive. La principal duda estaba en el equipo femenino, estaba entre Marta Ortega y Alejandra Salazar, la jugadora que se retirará una vez concluya esta temporada, que ha ganado 7 mundiales con España. Pues la seleccionadora Carolina Navarro, que se estrena como seleccionadora para este mundial, se ha decantado por Marta Ortega. Ha comentado la seleccionadora que no ha sido una decisión nada fácil. La lista completa es la formada por Gemma Triay, Ariana Sánchez, Martina Calvo y Bea González como reveses, y Paula José María

0: Andrea Ostero y Claudia Fernández y la mencionada Marta Ortega en el Drive.
1: Muy bien, pues mucha suerte a todos ellos y todas ellas, que sea la suerte de España en el próximo Mundial de Pádel de Qatar. A las 2:05 en Canarias, ¿para qué retrasarlo? ¿Por qué retrasarlo? Es más, está mejor formulada la pregunta. De la mano de Motor 10 formamos ya el corrillo. Solo me faltas tú. Solo me faltas tú, que te manifiestes con notas de audio en el 628-26-90-92, que hagas radio deportiva con este programa, como sueles hacer en directo marca, que opines de lo que vamos a opinar ahora, no solo de la selección, sino también de esas declaraciones que anoche hizo Enrique Cerezo, pidiendo respeto para los árbitros, las andanadas que cada vez que le pone un micrófono delante sigue soltando Javier Tebas en contra del Real Madrid. Curioso, el presidente de la patronal ataca a uno de los clubes, es el jefe, ¿verdad?, Florentino, en verdad, de Tebas, no al revés, pero esto es así. Ahora les escuchamos a ambos, pero la temporada está apasionante. 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Luego os doy más detalles. Venga, el último será el primero. Está en Barcelona. Joan Prats, ¿cómo estás? Buenas tardes.
2: ¿Qué pasa, Rafa? Muy buenas, ¿cómo estás?
1: ¿Has escuchado a Manu así por bajini? Dice que estás de pretemporada, por los rivales de las 7 primeras jornadas.
2: Esa es la excusa que sirve para explicarlo absolutamente todo, respecto al Barça. Claro, es
1: saludo,
2: la excusa infinita esta, claro.
1: Saludo otra vez porque creo en la rotación de audiencias y algunos se incorporan directamente al corrillo. Hace mal porque se pierde el programa desde la una, que es un programón, está mal que lo diga yo, pero lo hago yo. Saludo otra vez a MJ Starritz. MJ, María José, buenas tardes.
3: Hola, muy buenas tardes a todos.
1: Para todos los que se acaban de incorporar a este corrillo, tiempo de opinión habitual en directo marca. Ulises, aquí a mi vera también. Hola, Uli, buenas tardes.
4: Muy buenas tardes.
1: Y Manu Martín, alias Pollitas, aquí a mi izquierda. Hola Martín, ¿qué tal?
5: ¿Qué tal? ¿Cómo estás? Deseando que empiece la temporada ya en Barcelona.
1: Yo estoy deseando, nos vamos a quitar primero la polémica y luego hablamos de España. Luego hablamos de España.
5: ¿Quién es el
1: de la Nation League y demás? Pero, a ver, primero, Enrique Cerezo. Los dos hablaban ayer en la gala número 12 de la Fundación de José Ramón de la Morena, ahí en Brunete, en su Brunete natal, en los premios altruismo, ¿verdad? Enrique Cerezo, queriendo rehuir un poco la polémica con el Real Madrid en cuanto al arbitraje y lo que dijo, ¿verdad?, el propio José Mourinho, que habló sobre todo de Ortiz Arias y de Trujillo, no habló, hizo autocrítica de lo mal que había jugado 11 contra 11 su equipo hasta el momento, ¿verdad?, que luego se debió quedar el Atleti con 9 o con 9 y medio, ¿verdad?, porque la de Cuti Romero es quizá un poquito más discutible, no la de Canilli, pero Enrique Cerezo, ayer, antes de esa gala de la Fundación de José Ramón de la Morena.
6: Yo lo que te digo, que ayer yo vi un partido normal y tranquilo y que realmente para mí fue un gran triunfo del Atlético de Madrid. Lo demás ya personalmente no me importa nada. O sea, ya es un problema vuestro y no quiero ninguna polémica yo personalmente sobre esto.
1: Hay dos, ¿no?
6: Yo lo único que te digo es que a los árbitros hay que defenderlos, hay que protegerlos y hay que dejarlos que actúen como tienen que actuar, con tranquilidad y sabiéndolo hacer bien, como normalmente les salen partidos muy buenos y hay otros que les salen mal. ¿Por qué? Porque hay muchas presiones y tienen muchas presiones. Pero el árbitro normalmente, si se equivoca, es porque no lo ha visto.
1: ¿Qué piensan los oyentes en el 78-26-90-92 de estas declaraciones de Enrique Cerezo? ¿Qué piensan mis queridos contertulios? Hostal Ritz, arranca tú por proximidad, ¿no? Que has seguido más en toda tu carrera, sobre todo al Atlético de Madrid.
3: Sí, y a los árbitros. A ver, yo creo que este proteccionismo y este paternalismo en torno a los árbitros yo nunca lo he comprendido. Yo creo que el nivel del arbitraje, y es algo que yo vengo denunciando desde hace muchos años, no ahora, muchos años, no está a la altura de la liga. No lo está. O sea, es un nivel que, bueno, ya lo hemos visto en el pasado mundial, pero tampoco hacía falta que nos lo mostraran tan a las claras, ¿no? Hay que ser más exigentes con los árbitros, mucho más exigentes. Yo estoy convencida que hay mejores árbitros en España de lo que nos muestra nuestra primera división. Porque no es el derbi del otro día, es que es jornada a jornada y partido a partido. Dicho esto, las quejas, mirad, al final son tan buenos, malos o regulares que se equivocan igual con todos. Yo esto de que conmigo se equivocan más, yo es que es una cosa por la que no paso, porque además estadísticamente está demostrado que no es así. Que se quejan o que tienen más visibilidad cuando se equivocan con los grandes, sin duda ninguna. Que tienen más razón de quejarse los grandes, para nada, porque con los pequeños también se equivocan. Se quejan menos, tienen menos eco sus quejas, pero el nivel es el que es. Y es lo mismo cuando pitas un partido entre dos equipos más modestos o cuando pitas un partido entre dos grandes. Por lo tanto, la conclusión es los árbitros.

0: nosotros tienen que mejorar, pero eso no da pie a las barbaries que algunos clubes, en este caso el Real Madrid, están soltando por esa boquita.
1: Uli, ¿qué piensas tú?
2: Bueno, a mí me encanta la postura del Atlético de Madrid. Utiliza el poli bueno y el poli malo. El poli bueno es Cerezo, a los árbitros hay que respetarlos, los árbitros son humanos, los árbitros tal. Y luego está el poli malo, que es el club, que supongo que son instancias más superiores, que Enrique Cerezo, pues mandando comunicados después de sentirse perjudicados en un derbi. En fin, está muy bien, así nunca pierde el Atlético de Madrid. Tiene a uno que da la cara por los árbitros y a otro que critica la labor arbitral cuando se siente perjudicado. Porque aquí no nos olvidemos, todos los clubes, todos los entrenadores, cuando se sienten perjudicados, los entrenadores, yo he escuchado a la gran mayoría, si acaso a Íñigo, pues el ahora entrenador del Villarreal, antes en el Rayo, pues decir que nunca habla de los árbitros, pero todos los entrenadores, todos los presidentes, todos los jugadores, cuando se sienten perjudicados o gravemente perjudicados, pues se quejan de un daño arbitral, de los errores, de, bueno, en fin. El Real Madrid en este sentido, después del derbi, creo que tiene argumentos para sentirse perjudicado, además corroborados por el CTA en tiempo de revisión, con esa expulsión que debió haber Kangin Lee, y a partir de ahí, bueno, pues entra la figura de Tebas, que para mí, evidentemente, creo que es un error, porque el presidente de la Liga, más que ser un bombero, es un pirómano. Creo que le echa más gasolina a la polémica. Así que, bueno, pues muy bien, está la salsa del fútbol, está la polémica, y lo de Enrique Cerezo, pues muy bien, le va muy bien como poli bueno.
1: Los oyentes tendrán su opinión, ¿no? Después de escuchar a Oli sin hablar tan clarito, y a Mara José también, en el 78-26-90-92, que hoy están un poquito más paradillos, hombre, hacer Radio Deportiva con el Sauki un día más, no me decepcionéis. Bueno, nunca me decepcionéis, que siempre estáis pendientes de este programa, yo os lo agradezco. Manu y Joan, faltáis. A ver, Martín.
3: Pues es que prácticamente lo han dicho todo, lo que pasa es que cada uno lo ha dicho desde su he escuchado dos opiniones y cada uno lo ha visto desde su lado.
0: Aquí, ¿desde qué lado?
3: Aquí hipócritas son hipócritas son todos. Cuando
0: los grandes si te iba son a dar la los
3: razón,
0: grandes.
3: Que te iba a dar la razón.
1: Espera, deja al doctor.
3: Que te iba a dar la razón.
1: Ya mete bisturí.
3: Aquí hipócritas son todos. Esa es la primera. Aquí cuando se pierde, en lugar de mirar por qué se ha perdido, se mira al árbitro. ¿Qué es lo que está haciendo el Real Madrid? Está ocultando perfectamente el problema del arranque de temporada que está teniendo el Real Madrid. Que yo sigo pensando que todavía necesita un tiempo de rodaje que no se le ha dado porque el calendario no lo da. Eso por un lado. Estoy absolutamente de acuerdo con lo que dice María José, pero yo doy un paso más en lo que se refiere a los árbitros. Los árbitros cada vez son peores porque les hacen peores. La llegada del VAR hizo peores a los árbitros. Y esto está reconocido por absolutamente todos los estamentos arbitrales del mundo. No hay árbitros buenos en España, pero no los hay en Alemania, no los hay en Inglaterra. Tú te pones a ver la jornada de Nation League que empieza hoy y vais a ver los desastres que se ven. Da igual que sea el Madrid contra el Atleti o que sea el Sporting contra el Oviedo este domingo en el derbi asturiano. Da igual. Es que el árbitro se ha acostumbrado, o le han hecho acostumbrarse, porque yo confío en la capacidad de los árbitros para dirigir partidos, pero circulares, reglamentos que cambian a mitad de temporada, el VAR, el no puedo pitar hasta que no me lo diga el del VAR si es fuera de juego o no fuera de juego. Se han destrozado a los árbitros.
2: No, si hay algo más importante, que es eso, la falta de criterio unánime. O sea, una misma jugada es interpretada de diferente manera, ¿no?
3: Llevamos muchos años, los cuatro que estamos aquí y yo en el quinto, viendo árbitros. No, siempre se ha dicho que malos son los árbitros, pero nunca se había dicho que van a peor. Y es que van a peor. Es que si tú comparas esta temporada con la primera del VAR, estas son mil veces peor. Y en la primera del VAR se les disculpaba porque era la primera del VAR.
0: Bueno, la primera fue sensacional, ¿eh? Sensacional. La primera fue sensacional. Fue sensacional. Repasa, mano.
3: Repasa lo que tú quieras.
0: Ya te lo digo.
3: Repasa lo que tú quieras.
0: Por supuesto.
3: Pero te vas a las anteriores al VAR y no había tanta crítica a los árbitros.
0: No, sí la había.
3: La había como la ha habido toda la vida, María José, pero no había tanto. Lo que quiero decir es que al final, aquí, cuando un árbitro te anula un penalti porque le has dado dos veces al balón en el disparo, montas la de Dios, sacas tal, y ahora lo saca el Real Madrid. Entonces, al final, es que es hipocresía pura. Solo hablas cuando pierdes, en lugar de hablar de por qué has perdido. Has perdido por el árbitro, no. Has perdido por el equipo, por el juego, por el entrenador, por lo
1: ahora
3: que quieras.
1: Ahora no es en debate porque lo va a ver, pero ya entiendo también su opinión. Sí. Un Barcelona que está agazapado detrás del arbusto porque tiene plena victoria, 21 puntos de 21 posibles, y que no me vale que se diga que el Barça no habla de árbitros, que Flick la temporada pasada donde le perjudicaron también habló, ¿eh? Aquí hablan todos.
4: Ese es el problema. Si es que yo estaba escuchando a Manu y digo, si es que aquí lo que tenemos que intentar es ir avanzando, ¿no?, hacia adelante para

0: solucionar esta polarización en la que se vive constante en el mundo del fútbol actualmente. Yo creo que ahora hablabais de lo que ha cambiado hace unos años, ahora yo creo que la gran diferencia es este nivel de crispación extremo que vivimos, ¿no? Cuando hay un error arbitral, un partido, el que pierde busca constantemente la excusa, pero ya no la excusa arbitral, porque si solamente lo limitamos a eso, pero es que ahora ya vamos a todo tipo de conspiraciones, ¿no? Habidas y por haber de unos y otros, es que se hace muy complicado que el fútbol vivirlo de esta manera, por lo menos a mí, hablo por mí personalmente. Dos, se hace muy complicado que los árbitros puedan mejorar si no se habla igual de los errores arbitrales cuando nos favorecen que cuando nos perjudican. Lo decía ahora Manu, estoy muy de acuerdo. Claro, es que este es el punto que muchas veces se olvida, ¿no? No se puede pedir respeto para el árbitro cuando una decisión beneficia a tu equipo y montar una campaña de persecución durante no sé cuántos días cuando ocurre todo lo contrario. Es que o denunciamos los errores con el mismo criterio para todos o simplemente estamos defendiendo intereses. Es que yo creo que es este el problema. O sea, y de verdad que yo creo que en general se le hace daño al fútbol, al árbitro se le tiene que ayudar a mejorar. Y por supuesto, y en eso estoy muy de acuerdo con María José, que evidentemente se tiene que señalar el error del árbitro si se equivoca, y a la vez él tiene que aceptar que se ha equivocado. Es un ser humano, también se puede equivocar, por supuesto, ¿no? El error cero nunca va a existir. Pero creo que debemos dar pasos adelante de una vez por todas en cómo interpretamos el fútbol. Creo que, Rafa, tú hiciste ayer una editorial sobre el tema de la polarización
1: una
0: del
1: performance,
0: fútbol, ¿no?
1: Una performance.
0: Me gustó mucho. Yo pensé, es que realmente debemos también, los periodistas tenemos mucha responsabilidad al respecto de esto. O sea, creo que debemos empezar también a decirlo, porque no es bueno. No es bueno para nadie, ni para nosotros.
2: Pues ¿sabes lo que me contestó el oyente? Que yo aluciné. Tú estás polarizando también con este mensaje. Digo, no sé, estoy pidiendo esto, polarización. Contribuyendo a la polarización.
0: Hoy en día no nos engañemos, tampoco quiero abrir este debate, pero no es popular decir lo que tú dices.
2: Imagínate lo polarizado que está todo, no solo el fútbol, sino esta sociedad, que hasta un mensaje de paz se interpreta como un mensaje de guerra. O sea, imagínate.
1: Es ofensivo, ¿no?
2: Es increíble. Bueno, vamos a escuchar a los oyentes, que alguno tendrá su cosa y atizará, pero aquí son soberanos como la reina, que nos ha visitado hoy, nos ha dejado la exclusiva, lo podéis ver en @radio_marca, va a haber una película sobre ella, una de las mejores boxeadoras de nuestra historia y del boxeo mundial. 628-26-90-92, haciendo radio deportiva, haciendo radio deportiva, que es gerundio. Primera tanda, notas de audio en el 628-26-90-92, el grupo WhatsApp de Radio Marca.
3: Buenos días, Sauquillo. Qué comprensivo están los atléticos ahora con los árbitros cuando durante tanto tiempo han estado dando la matraca con el doble toque de Julián. Entonces sí hubo que aguantarles. Sin embargo, ahora son muy comprensivos. Ya veremos cuando les toque otra vez. A la Madrid.
4: Pero ¿cómo dice Enrique Cerezo que no lo ha visto el árbitro? Si estaba a 2 metros, que no lo ha querido ver. Son 2 rojas de manual, hombre.
5: Buenas tardes, Auki. Claro que hay que cuidar a los árbitros, hombre, que ninguno se quiere equivocar a posta. Y lo hacen sin querer, hay que fiarnos de su profesionalidad. Lo que hay que entender es, lo que hay que buscar, perdón, es por qué el VAR no entró. El VAR puede revisar muchas veces las jugadas y no debe de cometer un error como el que cometió. Ahí está la cuestión. Buenas tardes.
6: Hola, Rafa, buenos días. ¿Qué razón tiene hasta el Rich? Que es verdad que los árbitros tienen un nivel bajísimo en España.
2: Lo ha dejado así, le ha costado arrancar, pero lo ha dejado así en alto. Esta Riz te ha dado la razón, este oyente. Quiero escuchar, por completar un poco el puzzle, decía Ulises que Cerezo hace ahora del poli bueno, que le viene bien, y que Tebas, más que bombero, es pirómano, porque Tebas también en esa gala de gala número 12, la fundación de José Ramón de la Morena, pues quiso, lejos de apagar el fuego, echar un poquito más de queroxeno a su cruce de declaraciones con el Real Madrid. Javier Tebas, presidente de la Liga, ayer, desde Brunete. ¿Está por ahí? Javier Tebas.
7: Ya llevamos muchos años con Madrid Televisión, con toda la misma historia, y cuando hay ciertos problemas internos o de juego del Real Madrid, pues siempre salen los ataques a todos.

0: lo que se mueve. Eso es bueno. A mí cuando se ataca la liga y la integridad de la competición, porque si la competición está adulterada, eso, no se ataca a la liga, se ataca a todos los clubes, una falta de respeto a la competición. Y mi obligación como presidente es decir lo que pienso y lo que creo que está pasando. Yo al Real Madrid yo tengo como club y institución muchísimo respeto, y además es el club de toda mi vida. O sea, que no, eso. Otra cosa es que con los dirigentes no estoy absoluto de acuerdo, porque o sea, lleva muchos años intentando destruir la liga. O sea, que ante cualquier manifestación de cualquier dirigente, y en este caso del Real Madrid como institución o de su órgano de televisión, nosotros tenemos que estar pasivos por ser el presidente de la liga. Entre el bien y el mal hay que elegir y decir lo que uno piensa, ¿no?
1: ¿Qué pensáis? Ulises lo ha dejado caer. ¿Cree que más que bombero, como debería ejercer de presidente de la liga y ser bombero cuando haya fuegos, pues es un poco pirómano Javier Tebas, pero la de Uli la conocemos, ahora la amplía. La opinión de Manu Martín sobre el papel que está jugando el presidente de la liga, que en principio, si te abstraes de los de las filias y fobias que tenga con el Real Madrid, en especial con su presidente, con Florentino Pérez, si te abstraes de eso, es el presidente de la patronal y se mete con uno de los clubes que en principio le elige y al que tiene que defender.
2: Sí, pero también tiene que defender a los otros, ¿eh?
1: Ah. Ya.
2: Entonces, no nos quedemos solo con al que ataca. Dicho esto, creo que a los argumentos no les falta razón en muchos de los argumentos que usa. Lo que le falta es la forma en la que los expresa o los canales a través de los que los expresa. Me quedo solo con una frase. Yo defiendo a todos los clubes de la liga. Que hablen el resto de clubes. Que hablen también el resto de clubes. Nadie habla. Con lo cual, a mí me parece que un presidente de la liga no está para poner un tuit, sino para solucionar problemas en reuniones internas de la liga. Y eso es lo que yo le echo en falta a Tebas, sin quitarle razón en muchos de los argumentos que expresa.
3: Un cargo, un dirigente, me da igual que sea de la política, del fútbol, tiene que saber el cómo y el cuándo y el dónde, efectivamente. A veces a Tebas le pasa que equivoca el tiro, es decir, tiene razón en lo que dice, pero pierde las formas por dónde lo dice, por cómo lo dice o por los vehículos que utiliza para decirlo. Yo creo que debería levantar el pie del acelerador, debería quitar pistón y darse cuenta del cargo que tiene, porque seguramente habría mucha más gente que le daría la razón. Dicho esto, no estoy nada de acuerdo con lo que tú has dicho en tu intervención inicial, Rafa. No, a ver, quien le paga no es Florentino, le pagan 41 clubes más.
1: Sí, sí, más clubes,
3: 41
1: ¿verdad?
3: Clubes más, y por tanto, en efecto, como ha dicho Manu, él se debe a todos los clubes. El Madrid está muy en desacuerdo con no sé qué y con no sé qué cuántos, pero jamás, jamás de los jamases va a una reunión, a una asamblea de la liga a expresar sus quejas. No busca solidaridad, no busca nada, busca confrontación. Es que el Madrid está confrontado con todo el mundo, con todas las instituciones deportivas de este país y parte del extranjero, salvo la FIFA. Conclusión, hombre, a lo mejor eres tú el que remas contracorriente. Quiero decir que a lo mejor algo de culpa sí que tienes cuando vas en contra de todo lo establecido. No nos olvidemos de el fondo de la cuestión que el otro día señalaba Mourinho, que es el representante del club en la rueda de prensa, lo que deslizó en esa rueda de prensa, en esa comparecencia pública. Es que llegó a hablar, sin decirlo, de una liga corrupta. Claro, pues quien representa a esa liga, si le preguntas, tiene que contestar, y tiene que contestar con contundencia. Esto es así, nos guste o no nos guste. Que yo hubiera elegido otras palabras, que yo, si le hubiera asesorado, le hubiera dicho, presidente, así no, porque no es efectivo, pues seguramente también. Pero el trasfondo es que es el que es. Es que el que, es que se lo tiene que hacer mirar es el Madrid. Es que no tiene a nadie a su lado. ¿Por qué?
1: A ver, ¿por qué? Joan,
3: ¿qué diría
1: que? Porque Joan y Ulises, que es quien más claro ha hablado antes de todo esto, cierra esta ronda.
4: A mí me da la sensación que este nivel de crispación y Real Madrid Televisión y todas estas situaciones postinarónicas que vivimos también es un fracaso de... Digo, ¿cómo se comporta el Madrid? Que se me entienda. También es un fracaso de Tebas. El presidente de la Liga yo creo que tiene que estar bastante por encima de esa pelea. Entre clubes, entre conspiraciones, tiene que establecer unas reglas, intentar que se cumplan, proteger el producto, yo en eso estoy de acuerdo, pero hacerlo desde una posición fuerte, seguramente no de puertas hacia afuera, sino muchas veces de puertas hacia adentro, y llevamos con esto ya muchos años, llevamos años con esta guerra dialéctica y yo, para mí es un fracaso de él como gestor. O sea,

0: me parece que él debería tener la capacidad, como responsable de la liga, y después de tantos años, insisto, no solamente de hablar ante los medios y pelearse con la excusa de que simplemente parece pues que el Madrid le ha puesto la cruz, ¿no? Porque no han decidido acceder a una serie de decisiones a nivel de acción, a nivel de marketing, a nivel de club, en momentos determinados, que no convenían a unos y otros. Yo creo que el señor Tebas tiene también la responsabilidad de intentar llegar a acuerdos, de intentar acercarse, de intentar que todo esto no salpique como salpica de cara a la opinión pública, con estos intercambios dialécticos de comunicados, etcétera, que la verdad yo creo que solamente tienen un calificativo, que son bastante vergonzosos en todos los caminos, y sobre todo lo que no hacen tampoco el que respeta, ¿no?, y que quiere defender la competición, y que a su manera, yo creo que él cree que lo hace, me parece perfecto, pero mi opinión es que lo hace mal. Pues sinceramente, cambiaré un poco el tono, el camino, e intentar hacerlo de otra manera con todos. Y eso también vale en su momento cuando el Barça también tenía ciertos problemas graves, ¿no?, con la liga, por fair play, etcétera y tal, y nos encontrábamos con estas situaciones también cada dos por tres, cada día, en su Twitter, en los medios de comunicación, etcétera.
1: Uli. Bueno, lo primero, me quedo perplejo escuchando la declaración de Javier Tebas diciendo que el Real Madrid quiere destruir la Liga. O sea, es que es muy fuerte que el presidente de la Liga diga que el Real Madrid quiere destruir la Liga. Me parece que ya pasa una línea roja de ataque, no sé, sin sentido. Eso para empezar, destruir la Liga, un club que representa a España, a la Liga en el mundo, ¿no? Un club que incorpora jugadores del nivel de Mbappé, de jugadores.
2: Quería una Superliga.
1: Claro, bueno, sí, claro. Es que a eso voy, a otra cosa. Cuando dices, María José, que el Madrid está contra todos, el Madrid lo que hace es defender sus intereses como todos los clubes. O sea, es lógico y lícito que el Real Madrid, oye, se plantee ante la Liga porque no está de acuerdo con el plan de CVC que le quiere proponer, porque considera que no es el mejor plan para salir de, o para lo que dicen en el Real Madrid, quedarse con su patrimonio, ¿no?, con sus ingresos, ¿no? Igual que a lo mejor no está de acuerdo con que la Liga tampoco se quede con los derechos audiovisuales del Real Madrid. O sea, el Real Madrid defiende sus intereses y no por eso es insolidario. Cada uno tiene la misión de defender lo que considera que es justo, y en eso no le viene bien a Tebas, y bueno, pues arremete contra el Madrid, arremete contra el presidente y va de madridista. Pues muy bien, ese es el papel de Tebas. El Real Madrid creo que hace mucho por la Liga. El Real Madrid creo que
2: ¿quiere salir?
1: No, ¿cómo que quiere salir de la Liga?
2: Fracaso estrepitoso.
1: Nadie en el Real Madrid dice
2: Superliga, un fracaso estrepitoso, no, pero la pretensión era la que era.
1: Bueno,
2: pretendía salir. Puedes decir que es el que apoya.
1: La Superliga la querían muchos clubes, no solo el Real Madrid.
2: Evidentemente, sí,
1: entre ellos el Atlético de Madrid, que se sale en el último momento. Por presiones de la UEFA.
2: Eso ya lo hemos hablado.
1: Y el Barcelona. El Real Madrid lo que hace es defender sus intereses, y me parece normal, y considera que al frente de la Liga hay una persona que no la está gestionando o no está sacando todo el potencial que se le puede sacar a lo que es la Liga.
3: Ulises,
1: ¿la gestión de la Liga es mejorable? Pues para el Real Madrid sí, Ulises, y eso es lo que está pasando.
3: Ulises, el Real Madrid...
4: Argumentale o contraargumentale breve, que tengo que dejar
3: muy brevemente en
4: blanco.
3: El Real Madrid es socio de un club que forman 40 más él,
1: ¿sí?
3: ¿Vale?
1: Pero no por eso tiene que aceptar que le impongan CVC, que le impongan los derechos audiovisuales.
3: Pero ¿puedo terminar yo?
1: Bueno,
3: vale.
4: Muy rápido.
3: Muy rápido. Si el resto de clubes proponen que se juegue con un balón amarillo y el Madrid quiere jugar con uno blanco, el Madrid no puede jugar con uno blanco.
1: Eso es otra cosa.
3: No, déjame terminar. Que te lo estoy poniendo como ejemplo. Si el resto de clubes están a favor de una línea, tú no puedes ir conduciendo en contra de 40 constantemente.
4: Aún vas a desarrollar más ese argumento. Esto funciona mucho en televisión. Un scoming. Porque llegamos a las 2:30. Es que las señales horarias de en punto y de en media, si te atropellan, te dejan hecho polvo. No puedes dejar de arrollarte por ellas. Es más, tengo que recordar enseguida dónde estamos, para qué hemos venido, por qué vivimos, por qué existimos, y que los siguientes fueron a hacer Radio Deportiva con nosotros en ese 628-26-90-92. Son las 2:30, es la 1:30 en Canarias. Te saludo, para quien se incorpora ahora a la sintonía del deporte, esto es El Corrillo, en directo marca. Hoy desde la UCAM, Universidad de Torrejón. UCAM, Comité Olímpico Español. Esta universidad volcada con el deporte, porque con el deporte como argumento llevamos existiendo en Radio Marca 25 años.

0: del equipo español para el Mundial de Pádel en Qatar, en ese acto organizado por la Federación Española de Pádel en el Cupra City Garage de Madrid, y está con un padelero o padelera, con uno de los jugadores o jugadoras de la selección, Ainhoa Sánchez. Ainhoa.
1: Bea, convocada para el Mundial, ¿cómo estás?
2: Muy bien, la verdad que muy contenta de estar aquí con este acto que ha sido súper chulo y súper divertido para presentar la lista.
1: ¿Qué supone para ti estar convocada otra vez para el Mundial?
2: Bueno, lo he dicho todo este tiempo, que al final para cualquier deportista representar a tu país en un torneo así es un premio y es algo bastante especial. Y ojalá que podamos darle otra alegría a la selección, claro que sí.
1: La estamos esperando, sí. ¿Cómo llegas tú a este momento de la temporada?
2: Bien, la verdad que bien, contenta, porque lo primero, estoy pudiendo competir sin problema todo el año, y creo que eso, con la exigencia que tiene el calendario, es importante. Y luego tenemos un proyecto muy bonito, está la cosa muy muy igualada y muy emocionante, y lo estoy disfrutando mucho.
1: Te quería preguntar precisamente por eso, ¿estás viendo que esta temporada está siendo diferente?
2: Creo que sí, que al final es el año que más igualado está el circuito femenino, que para la gente de fuera evidentemente es súper divertido, para nosotras no tanto, porque desde el primer momento los partidos son muy duros, pero bueno, también nos hacen mejorar mucho y nos hacen exigirnos al 100%.
1: Volviendo al Mundial, ¿cómo ves la lista? Porque había ahí una duda que nos ha tenido a todos en ascuas, ¿eh?
2: Bueno, creo que al final las dos opciones eran opciones muy buenas, creo que España podría sacar todo equipo muy competitivo y al final pues eso ha sido decisión de la seleccionadora, que creo que siempre hace lo mejor para el equipo. Yo estaba contenta con las dos opciones que teníamos y al final ha salido Martita, que yo creo que te aportará muchísimas cosas al equipo sin ninguna duda.
1: ¿Y cómo ves a ese equipo?
2: Competitivo, desde luego, joven. Creo que puede ser la vez que más chicas jóvenes vayan, bueno, vayamos, me meto. Y nada, diferente, vienen algunas que son nuevas, que creo que lo van a disfrutar mucho.
1: Y cuéntame, ¿cómo ves a los chicos? Tienen espinita, ¿eh?
2: Sí, los chicos van a ir a muerte. Creo que el año pasado los pobres se quedaron tristes un poco con el resultado, y este año van a ir sin duda a ganar a muerte, y va a ser un torneo bastante entretenido.
1: Es que te iba a decir, no es fácil ganar un Mundial.
2: Es complicado, o sea, yo de hecho el año pasado no jugué la final porque éramos en tercer punto y por suerte lo ganamos en dos, pero solo el simple hecho de calentar antes de jugar no tiene nada que ver con un partido normal. Tiene ahí esos nervios y esa tensión que no tiene nada que ver con el otro lado.
1: Pero vea, somos favoritos, ¿no? Por un lado y por otro, ¿no?
2: Sí, yo creo que sí. Al final España tiene muy buen equipo y bueno, no sé si favorito, yo creo que sí, pero iremos a ganar, seguro.
1: ¿Te atreves, para acabar, te atreves una promesa si ganáis el Mundial?
2: Uf, una promesa.
1: Algo que puedas cumplir.
2: Algo que pueda cumplir. Buah, no sé.
1: No sé si eres muy de tatuajes, ¿no?
2: Tengo, pero no tanto. No, yo creo que los tatuajes.
1: A lo mejor una mechita de un color o algo así que no llame mucho la atención.
2: Voy a pensarlo y lo diremos en la semana antes.
1: Nos lo cuento.
2: Lo contaré, venga, lo voy a pensar. Sí,
1: mira,
2: sí,
1: pues
2: sí.
1: Muchísima suerte, sabéis que estamos a tope con vosotras y con ellos también. Y nada, que el Mundial se venga para España.
2: Muchas gracias a vosotros.
1: Las palabras de Bea González.
0: Bea González, una de las jugadoras seleccionadas, obviamente, para representarnos en el Mundial de Pádel de Qatar. Estaba Manu desarrollando un argumento muy interesante y los oyentes también van a aportar argumentos. Nueva tanda, notas de audio, en el 628-26-90-92.
3: Buenas tardes, Sauki y compañía. Rafa de Repinto. A ver, estos del Atleti, que no vayan de buenos por el mundo y por la vida, porque se tiraron, pues no sé, 3, 4 o 5 meses con el doble toque del penalti de Julián Álvarez. Tanto presidente, directiva, entrenador, aficionados, peñas, y denunciando no sé qué, se tiraron no sé cuántos meses con lo del doble toque de Julián. Si es un error, hay errores, pues ya está, un error, se pasa página a la semana y ya está. Pues se tiraron meses, meses. Venga, buena tarde a todos.
4: Marca un saludo del Indio de los Alpes, Ulises Sánchez Flor. Estoy de acuerdo contigo en que todos los equipos se quejan cuando los árbitros les perjudican. Todos, sin excepción, todos se quejan, ¿vale? Pero lo que hace el Real Madrid es decir que la liga está adulterada. Entonces es cuando salta temas, ¿vale? No me quieras comparar los 39 o 41 equipos de primera división y segunda con el Real Madrid, ¿vale? Una cosa es quejarse y otra cosa es decir que todo está amañado.
5: Hola, Radio Marca. A ver, el problema es que antes eran tres tíos en el campo

0: fiándose de sus ojos y del instante y del momento y del segundo, ahora hay 77 cámaras y sigue habiendo errores de este tipo. Es normal que la gente se crispe. ¿Que todos los equipos hablan? Sí. ¿Que todos van a hablar? Sí. Pero es que no es lo mismo aceptar y tragarte un fallo hace 10 años que tragártelo ahora.
1: Buenos días, Roquillo. Buenos días, Radio Marca. Vamos a ver, los antimadridistas. Si no existiera el Madrid en la Liga Española, ojalá se fuera. Ojalá se fuera, me encantaría.
2: Bueno, este evidente ha sacado directamente al Real Madrid de la Liga Española. A ver, a tenor, y escucha Manu, que le he medio cortado, le he hecho apresurarse en su razonamiento. Voy a hacer un poco de abogado defensor de la Leti en una cosa. Y es que es verdad que con lo del doble toque de Julián, fue sobre todo la afición la que enarboló la bandera de esto es una injusticia. De hecho, siguen en pleito con UEFA, porque la Leti, como vicepresidente, Miguel Ángel Gilmarín de la ECA, no quiso
3: ir más
2: allá.
3: Tuvo
2: un tiempo,
3: señor,
2: para impugnar el partido y el Atleti no lo hizo.
3: Y si me permites, Manu, discúlpame, no. El recorrido que ha tenido viene dado no tanto por el hecho en sí, que es verdad que fue una aplicación incorrecta que te echa de una competición de una norma, ya no solo eso, sino que es que después las imágenes, y eso está peritado, fueron manipuladas por la propia UEFA. Es que eso es un escándalo. Entonces, claro, das recorrido a un escándalo, no es lo mismo que decir que el árbitro no ha pitado no sé qué.
2: También es verdad que, ¿vale?, que Simeone pues mostró obviamente su descontento, o sea, que no dijo hay que respetar la voz de los árbitros, sino que dijo claramente, sí, como sí, ha dicho ahora, Simeone nos ha perjudicado.
3: Pero si es que en eso estamos, vamos a coincidir todos.
2: Todos lloran. Manu, perdóname.
4: No, pero sí, es que ya no viene.
2: Te queremos,
4: ya,
2: Manu,
4: hemos pasado siete páginas.
2: Martín, te queremos.
4: Ya hemos pasado siete páginas.
2: Todos
4: yo lo único que le quería decir a Ulises es que el Madrid está dentro de un club social que tiene unas normas, y que te gusten o no, si la mayoría vota a favor de una cosa, tú tienes que aceptarlo, y si no, salte del club.
5: Si tú estás en una comunidad de vecinos, también tienes el derecho a decir cómo se pueden hacer las cosas.
4: Por
5: el Madrid,
4: supuesto,
5: el Madrid está,
4: supuesto,
5: está
4: eso, eso no, eso pues, no es lo
5: pues
4: que
5: entonces,
4: yo te he dicho, pero no.
5: Si es lo que me estás diciendo, el Madrid cree que se puede gestionar mejor la liga, que se pueden hacer las cosas de diferente manera, que el plan de CVC no era el mejor plan para todos, que se podría haber hecho de otra manera, otro interés, menos años.
3: Esto viene de antes ya.
5: Claro, no sé, es que, claro, es
3: mucho
5: que,
3: antes,
5: no, pero
3: es que CVC.
5: Que,
3: no,
5: claro,
6: hay que evolucionar hacia adelante.
5: Ya, pero es que esto se ha enrocado. Ya,
6: pero claro, es el problema. Es
5: claro,
6: lo que decía yo antes, es que los dos se tienen que sentar. Esto
5: a ver, ¿no puede el Real Madrid entender que la gestión de la liga no es la mejor?
4: Perfecto, pues hay unas elecciones, la presidente claro, de, o los, ¿no?, los presidentes de primera y segunda división, eligen el presidente de la liga, hay una asamblea y que convenza a los demás para
3: asamblea a la que nunca acude el Real Madrid.
4: ¿Por qué sigue Tebas? Si es que podemos estar o no de acuerdo con Tebas, y aquí hemos dejado claro que no nos gustan las formas de Tebas.
6: Correcto.
4: Pero chico, es que el resto de clubes, los 40 restantes, le están apoyando.
5: Sí, bueno, que sí, que me apelas al valor democrático y a...
4: No, te lo voy a decir de otra manera,
3: ¿A qué quieres que apele?
4: No queremos nadie a Trump, pero Estados Unidos votó a Trump, y los anti-Trump se tienen que aguantar durante 4 años.
5: Bueno, pero aún así el Madrid considera que las cosas no están... ¿Cómo? ¿Qué otro camino hay? Pues a lo mejor... Pues hombre, pues a lo mejor hay que sentarse con el Madrid de otra manera, y el Madrid también, cada uno poner de su parte. Yo ahí no quiero polarizar ni ponerme, no quiero decir ni que el Real Madrid tenga toda la razón ni que la Liga tenga toda la razón, pero se pueden hacer las cosas de alguna manera, que alguien, Tebas entienda que él tiene que hablar menos, tender la mano,
6: y
5: ahí estamos de acuerdo, ¿no?
6: Correcto,
5: para ver cómo se puede gestionar de otra manera la Liga, para que el Real Madrid esté más cómodo, sino que...
6: Pero
5: considere que
6: ¿tú crees que el Madrid, te hago una pregunta,
5: se defienden sus intereses, que al final lo que es lo que quiere el Madrid, sí, también, que sus intereses, no pierda, que su marca no pierda valor, que
6: pero,
5: pueda...
6: Pero si en eso yo estoy de acuerdo, te doy la razón, y el Barça tiene también sus intereses, el Atleti, esto estamos todos de acuerdo, pero que hay unos cánones, unos lugares, un lugar donde hablar, donde precisamente se practica ese tono del que tú hablas, que yo también he defendido antes, y el Madrid es que ni se presenta, es que el Madrid está actuando...
4: No, el Real Madrid usa Real Madrid Televisión. ¿Qué es eso?
6: Bueno, exacto, es que eso es lo que
4: aquí queremos,
6: es que
4: todos Madrid... apaciguar a Tebas, pero realmente Televisión,
6: claro,
4: sí.
6: Claro,
2: a mí, yo reconocer que a mí no me gusta lo que hace Real Madrid Televisión, no me gusta, pero cada club tiene, casi todos tienen sus portavoces, incluso medios de comunicación propios, ¿no? El Sevilla, el Barça lo ha tenido, ahora tiene el Barça Player, este,
6: no,
2: como
6: es esto,
2: se llame, pero tiene Raku, tiene TV3,
6: Raku,
2: o TV3 sobre todo, ¿no? Digo TV3, no, Raku es una empresa...

0: privada, pero TV3 sobre todo. TV3 habla del Barça y genera reacción cuando tiene que, entre comillas, atacar al eterno rival, orilla al español, o sea, es decir...
1: No pone en una diana a un árbitro que te va a pitar la siguiente semana. No lo hace nadie más que Real Madrid Televisión. Y yo me niego a hablar de un medio de propaganda.
0: María José, si el 25 de octubre...
1: Es de propaganda, no es de comunicación.
0: Si el 25 de octubre, en el primer clásico ligero de la temporada en el Camp Nou, hay polémica a favor del Real Madrid, ¿TV3 se calla o ahonda en la polémica?
1: Debe ahondar en la polémica, pero desde el respeto y la consideración.
0: No de todos los barcelonistas, que es más grave.
1: No señalando.
2: Sauquillo, me estás sorprendiendo porque tú nunca opinas y hoy estás opinando mucho. Y solo te voy a decir una cosa. Se te ha escapado una expresión de María José.
0: ¿Cuál?
2: Critica al árbitro la semana antes del partido.
0: Sí, eso no lo entiendo. No lo puedo entender.
1: Pues mira, lleva 11 así. Lleva 11 de los 20 que hay en primera, 11 señalados.
0: Me
1: el 50%.
0: Me tengo que ir a publicidad porque este programa, gracias a vosotros,
1: luego los árbitros querrá que le piten bien.
0: Claro. No calla debajo la agua. Hasta el Rich.
1: Vale.
0: Me tengo que ir a pulir así con el
2: Ya era hora que le tocara una.
0: En Canarias, pero yo hoy muy opinador y muy censor.
2: Estás muy grinch.
0: Se me pega de estar a tu lado. Sí, publicidad y retomamos el tiempo del corrillo en directo marca desde UCAM Universidad, Comité Olímpico Español en Torrejón de Ardoz.
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0: 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Rafa Sauquillo.
1: Ese es mi pelirrojo, portellano al quite, desde la nave nodriza, en la avenida San Luis número 25, con Enrique Izquierdo, todos sonrisas, el jefe de la intendencia hoy, todo campista en la producción, aquí estamos, está Pablo Arellano, está disfrutando del programa, está grabándonos, salimos, saludamos al directo de streaming de marca.com, estamos con Pablo Parra, superparrita y en producción, echando un cable tremendo con Raúl Santamaría, hoy está en plan señor, a los mandos sonoros. En esta universidad, UCAM, Universidad Católica de Murcia, que tiene sede aquí en Torrejón, con el Comité Olímpico Español, la universidad que más apoya el deporte en nuestro país. En esta sede de Torrejón estamos en una parada dentro de la gira Patrimonio del Deporte de Radio Marca. Esta tarde es la gala del deporte aquí en Torrejón y Radio Marca va a premiar a 5 torrejoneros campeones del mundo, entre otros a Miriam Gutiérrez La Reina, que se ha pasado en la primera hora de este programa y nos ha dado la exclusiva de que se está rodando la película de su vida, La Reina. Bueno, a ver, habrá que hablar de la selección española, ¿no? Vamos a dejarnos un poco los líos entre Madrid, CTA, Tebas, Atlético, Real Madrid.

0: Y todo son ciclos viciosos, ¿verdad? Y se van retroalimentando y el parón seguramente viene bien para enfriar las cosas. Mal para el Real Madrid porque la resaca de la derrota ha sido más larga. Digo, la selección española, el sábado, se mide a Inglaterra en Wembley. No tienen ganas los ingleses, ¿eh? Ojito a ese partido porque los ingleses que quedaron terceros en el Mundial que hace 2 meses y 5 días ganamos, les ganamos la final de la Eurocopa 2024 en Berlín y yo me consta, vamos, que los pros, si pueden empezar la Liga de las Naciones amargándonos el estreno de la segunda estrella, Prats, lo van a hacer con Kane, Bellingham y compañía, y encima en Wembley, uno de los templos del fútbol mundial. Joan.
1: Es un equipazo, Yo estoy repasando hoy esta mañana, digo, a ver todos los partidos que se disputan internacionales, que son muchísimos, y para mí no hay ninguno mejor que este Inglaterra-España, es la número 1 contra la número 4. Bueno, después de ser campeón de un todo mundial, yo creo que es fácil que la mente se te vaya hacia el retorno, ¿no? Hacia la celebración, otra vez hacia saborear de nuevo ese campeonato, y yo creo que eso lo hace más peligroso, porque además Inglaterra lleva mucho tiempo rozando, ¿no? Una estructura deportiva que les permita dar definitivamente un salto para poder ganar un Mundial y una Eurocopa de una forma seria, y es algo que persiguen desde hace muchísimo tiempo, y para ellos también se abre una etapa importante. Tienen una generación de futbolistas muy interesante y yo creo que va a ser un duelo además muy bonito, ¿no? Futbolísticamente hablando, porque además yo creo que es el rival perfecto para jugar ante esta España, que a día de hoy es claramente superior, y que lo mejor que podría pasar es empezar esta Nations League, que se ha vuelto cada vez más importante a la hora de los clasificatorios también, ¿no? Y que ha empezado a tener ya su nombre como competición por ella misma, pues empezar ganando, pues imagínate, contra Inglaterra en un estadio como este, sería espectacular de esta España, que además presenta alguna cara nueva que yo tengo ganas de ver especialmente. Vamos a ver qué tal evolucionan,
2: Pero fíjate una cosa, Joan, presenta unas caras nuevas con las que Luis de la Fuente solo puede trabajar con fuego real. Es lo que yo echo de menos en este calendario de selecciones. Ya todos los partidos son competición, y ya no solo competición, y que me parece bien, que es súper atractivo el del sábado, antes que ver un España, China, amistoso. Yo recuerdo en el Mundial 2010, los dos primeros partidos fueron amistosos, uno en México y otro con Argentina. Creo que con Argentina se perdió, con México se empató. Hubo unas críticas muy fuertes a España, porque venía de campeonato del mundo.
0: Nos abollaron la estrella, vamos. Sí, luego reaccionamos, y la Eurocopa 2012 fue quizá el fútbol más excelso que yo le he visto a la selección, con la final en Kiev, en Italia, ¿no?
2: Pues si te abollan la estrella en dos amistosos, figúrate si te abollan la estrella en un partido oficial. Lo que quiero decir es que la exigencia que ahora mismo tienen todos los seleccionadores, Xavi esta tarde y Klopp esta tarde lo van a tener, y el de Portugal lo va a tener también esta tarde, es mucho más alta que la que se podía tener antes, cuando se podía jugar amistosos con balas de fogueo y ver qué pasa antes de enfrentarse a un rival como se va a enfrentar España el sábado. Para mí, partidazo, pero es una responsabilidad muy fuerte la que va a tener tanto el seleccionador como los jugadores.
0: Decirme todos algo de este Inglaterra-España del sábado, que creo que Charlie Santos quiere entrar en antena con protagonista. Uli, ¿qué te parece? Partidazo en Wembley, ¿no?
3: Bueno, es que es un partido oficial, en una competición que creo que la final es el 13 de junio, o sea, que es un título, es la quinta edición de la Nations League. A España ha ganado una, Portugal ha ganado dos y Francia ha ganado otra, ¿no? O sea, que es un título que está en juego. Además, un título que creo que el campeón se lleva 10 millones y medio de euros por ganar la final. O sea, que aparte del dinero en juego, está el prestigio, está el título, y España es la campeona del mundo. Se supone que es la favorita, con lo cual no vale de nada mirarnos el ombligo y decir ya somos los campeones del mundo, tenemos un estilo reconocible. Los rivales, en este caso Inglaterra, nos van a competir con un plus, que es el orgullo y el prestigio de ganar a la campeona del mundo. Con lo cual, yo quiero ver si España ha tocado techo, o realmente todavía Luis de la Fuente, que acaba de renovar, eso también va a influir, tiene unas herramientas para que una vez llegado a la cumbre nos mantengamos y sigamos escalando y siendo competitivos.
4: Y que partimos de cero, o sea, quiero que se me entienda, todo lo que se ha conseguido hasta ahora, todo lo que se ha ganado, y se ha ganado en buena lid, pero si ahora, por lo que sea, tienes un tropiezo, la gente se olvida rápido, y va a empezar otra vez las críticas, y van a arreciar pues los millones de seleccionadores que tenemos en este país, y en fin, y todo va a estar mal, y ya nos conocemos, ¿no? Uh-huh. Entonces, el reto es no solo superar esa condición de favorita ante quien te enfrentes, porque España es la favorita, sino también tener que demostrar de nuevo que eres esa favorita partido a partido.
0: A ver, partido a partido, un impacto.

0: Baloncesto, suena la sintonía que nos acompaña con el balón naranja aquí en Directo Marca. En 9 minutos llegamos a las 3 de la tarde. Tengo que recordar que en el mundo del básquet es noticia, por supuesto, claro está, que arranca de una forma la temporada porque arranca la Euroliga a las 6 de la tarde con el Dubai Real Madrid. También hoy juegan otros dos equipos españoles a las 8 y media, Barcelona, Anadolu Efes, y el Baskonia recibe al actual campeón, Olympiacos. Pero, Charlie Santos, ¿con quién estás en estos momentos? Presentación de Movistar Estudiantes, equipo masculino y femenino. Charlie.
1: Rafa, con Isaac Fernández, con el míster de las Women in Black, al que ya saludo. Saludo, míster, ¿cómo estás? Muy buenas.
2: Hola, muy buenas.
1: Día bonito siempre, ¿no? De la presentación de las temporadas, Isaac.
2: La verdad que sí, que ha sido muy chulo. Yo es la primera vez que venía, obviamente, porque es mi primera temporada, y la verdad que ha sido un acto muy, muy bonito, muy bueno.
1: Con un reto ya con los equipos de lo más consolidado, ¿no? En los últimos años, Isaac.
2: Sí, la verdad que sí. Estudiantes ya viene de unos años haciéndolo muy bien. El año pasado, pues quizás sufrió un poquito más de lo que ellos tenían previsto, pero la verdad es que los últimos años, Copas de la Reina, playoffs, doble competición casi siempre, con lo cual, pues bueno, estamos delante, pues evidentemente, de uno de los equipos referentes de la liga, sí.
1: Faltan semanas, pero las sensaciones, ¿cómo son, Isaac, previas de la temporada? ¿Cómo estáis?
2: Bueno, lo primero que para mí es fundamental es que nuestro día a día, de momento, es perfecto. El grupo humano es genial, trabajan muy bien, tienen muy claro el objetivo, que de momento es crear una identidad, crear un equipo. Somos 9 jugadoras nuevas, con entrenador nuevo, con todo nuevo, entonces en eso estamos, y la verdad que ese es el camino. Nos quedan 2 semanas todavía para el inicio de liga. La hemos tenido un poquito convulsa al principio, algún cambio que no esperábamos, las típicas lesiones de pretemporada que te hacen ir un poquito más tarde, pero por lo demás todo muy bien.
1: Es un club que ya ha jugado Copas del Rey, que ha jugado playoff, Isaac, no sé si el reto sigue siendo ese, estar otra vez como siempre con los mejores.
2: El reto, la ilusión, eso siempre existe al final, ¿no? Nosotros somos deportistas y le quieres ganar a todo el mundo, y la ambición, como hoy decían aquí en uno de los discursos, no es contradictorio con la humildad, con la realidad, con que hablar de una cosa que puede pasar dentro de 3 meses, a mí me resulta muy complicado de decir, ¿no? Porque puede generar frustraciones. Yo lo que creo es que tenemos que ser buenos hoy, mañana, pasado, cada día, y ver dónde nuestro rendimiento y dónde la competición nos pone, pero ojalá pues podamos vivir todas estas cosas bonitas. Te aseguro que las pelearemos, sin duda.
1: De los meses del año pasado, ¿le pides más regularidad? ¿Poder trabajar con más regularidad como el año pasado? Exacto. Como la parte final del año pasado.
2: Sí, la verdad que sí, claro, evidentemente, ¿no? Trabajar siempre para los entrenadores es importante, tener esa regularidad, ese día a día, bueno, pues es muy importante, claro, sí.
1: Por lo que te toca, Isaac, también, te pregunto por las chicas de este año, ¿no? Las inferiores, por la absoluta, es un éxito brutal otra vez.
2: Sí, la verdad que ya venimos de hace muchos años, ¿no? El otro día en una entrevista me decían, ¿no?, que desde el 2020 son 20 medallas posibles, o sea, 20 medallas a jugar y 20 medallas que se consiguen, ¿no? Entre europeos y mundiales. Creo que tiene mucho mérito, creo que hay un trabajo de mucha gente detrás, no solo de las jugadoras o de los seleccionadores cuando estamos con ellas, sino de clubes, de entrenadores de colegios, de federaciones autonómicas, de muchísimas cosas, y creo que tiene muchísimo, muchísimo mérito, y lo que no hay que hacer es darle normalidad a algo que tiene mucho mérito, independientemente del resultado final.
1: También se ha hablado del bronce, por supuesto, de absoluta, Isaac, ya cierro con esa. ¿Qué supone tanto para el club, para la liga, que haya tanta otra vez, no sé si la palabra es que sea visible otra vez la selección con jugadoras que transmiten tanto, ¿no? Para la gente.
2: Sí, la verdad, yo creo que es muy importante, ¿no? La absoluta ya lleva muchos años, ¿no?, transmitiendo cosas muy, muy bonitas, unos valores. Yo tuve la suerte de estar 5 años ahí en la absoluta, y la verdad que es, bueno, pues que es una pasada trabajar con ellas, con los medios que te ponen para trabajar. Creo que llevamos muchísimos años subiéndote al podium. Y este grupo, además, creo que transmite cosas muy chulas, ¿no? Esta mezcla de juventud, veteranía, pues de Illana con Alba, o Maite y María Conde, que ya se las ve como veteranas, pero todavía pues están en un momento muy bueno de su carrera. Creo que son cosas muy buenas, transmiten cosas muy buenas a las niñas, y la verdad que ha sido, para mí han hecho un campeonato espectacular, ha sido un gusto verlas jugar, y sobre todo, repito, lo que transmiten a nivel de valores.
1: Te molestaremos más en la temporada, Isaac, suerte.
2: Lo que haga falta, muchas gracias.
1: Isaac Fernández, Rafa, entrenador de las Women in Black, en este día bonito, aquí precioso, en el espacio Movistar de Gran Vía, día 1 de esta nueva temporada de Movistar Estudiantes.
0: Gracias, Charlie. Mucha suerte a la Women in Black y al equipo masculino, ¿no? A Movistar Estudiantes, a ver si de una vez por todas se puede recuperar la categoría y volver a la Liga Endesa. Casi casi nos tenemos que ir. 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Y quiero recordar también...

0: Bien, por supuesto que en este programa el tiempo de opinión que va a concluir con lo siguiente, así muy rápido y dándole las gracias a María José Estalrich, MJ, muchas gracias.
1: Un abrazo muy fuerte.
0: John Prats, gracias.
2: Un abrazo bien fuerte para todos.
0: Ulises, muchas gracias.
3: Un placer.
0: Manu Martín, gracias.
4: Seguimos de pretemporada, un abrazo.
0: Eres malo. 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Venga, un minutito para despedirnos, que aprovechamos contigo. Tú cierras un día más el programa hoy desde Torrejón.
5: Buenas tardes, Radio Marca. Es una vergüenza total de arbitrajes contra Real Madrid.
6: Es socio de un club que forman 40 más 0.
5: Es una vergüenza. ¿Vale? Los Negreiras están por todos lados. Da vergüenza al fútbol español. Así de claro.
7: Buenas tardes, Auguillo. Desigualdad arbitral la buscan los que solo saben llorar. Qué pancarta más buena esa del Bernabéu, ¿eh?
8: Buenas tardes, Radio Marca. El Atlético de Madrid se quejó del doble toque, porque el doble toque era muy trascendente.
0: Pues llegamos al final. Gracias a todos desde Torrejón de Ardoz, UCAM, Universidad, con el Comité Olímpico Español. Hoy, Gala del Deporte, premiamos a 5 patrimonio del deporte, 5 campeones del mundo torrejoneros. Mañana, más Directo Marca. Hasta mañana, gracias a todos. Desde Torrejón de Ardoz, adiós.

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Saludos, ¿qué tal? Muy buenas tardes. Bienvenidos a Cuídate, programa de salud en Radio Marca. ¿Hasta qué hora te acompañamos? Hasta las 4 de la tarde, una hora para aprender. Anda que no tenemos tiempo para aprender cosas. Cuidado para todos aquellos que os estáis reenganchando de las vacaciones. Y dices, bueno, primero me voy a reenganchar al trabajo, al cole de los niños. Me voy a relajar un poco. Incluso voy a empezar a deshacer maletas o a cambiar ropa de más de verano, por la de la oficina. Y de repente dices, venga, ahora me voy a poner a plan. Ahora quiero este objetivo, adelgazar esos kilitos que he podido coger, volver a entrenar, porque este verano pues me he tirado la bartola. O a lo mejor venimos de un sedentarismo y de repente dices, no, este año sí que sí me voy a poner las pilas. Pues en ambos casos, en el que entrenaba y paró, o en el que quiere empezar a hacer ejercicio, que sepáis que se cometen errores. Es normal, lógico, pero nosotros aquí vamos a intentar acompañarte en ese reenganche, en esa iniciación, para que no cometas esos errores, y vamos a solventar muchas dudas. ¿Con quién? Con Clínica Centro. ¡Ja! Que volvemos a nuestros jueves con Clínica Centro, pero eso será en unos minutos. En estos primeros del programa quiero hablaros de un profesional sanitario al que todos hemos pedido ayuda, pues alguna vez, alguien a quien podemos consultar, fijaros, sin cita previa, sin esperar varias semanas, sin tener que explicar antes nuestro problema, ¿no? Y es el farmacéutico. Y mañana se celebra el Día Mundial, su Día Mundial, y quizás sea un buen momento pues para pensar qué vemos cuando entramos en una farmacia, porque casi siempre estás buscando la caja, ¿no?, del medicamento, la del dolor de cabeza, la del colesterol, el antibiótico que te acaban de recetar. Entregamos la receta, recogemos el medicamento y ya, pues oye, nos vamos para casa. Al otro lado del mostrador también hay un profesional sanitario que muchas veces es el último que habla con nosotros antes de tomarnos ese medicamento que nos han recetado. Y esa conversación que podemos mantener con el farmacéutico, pues importa y mucho. Puede descubrir que no hemos entendido a lo mejor bien la dosis, que estamos mezclando medicamentos a lo mejor que no deberíamos, que hemos dejado un tratamiento porque nos sentaba mal, o que llevábamos una semana intentando solucionar por nuestra cuenta algo que ya, pues oye, porque no podemos hacer. A veces decimos, mira, este medicamento lo voy a ir dejando porque yo noto que no me está sentando bien. Lo primero que deberíamos ir a nuestro médico y preguntarle, y no lo hacemos. Ir al farmacéutico si tenemos dudas y decir, oye, ¿este tratamiento lo puedo cortar así sin más? Porque de verdad es que muchas veces cometemos esos errores. Y es muy, muy importante realmente pues reseñar, destacar y remarcar esa figura que supone en nuestra también tratamiento la figura del farmacéutico. El lema de este año habla de dar más capacidad a los farmacéuticos para construir un futuro más saludable. Suena un poco solemne, pero la idea es bastante sencilla. Quizá deberíamos aprovechar mejor a uno de los profesionales sanitarios que tenemos más cerca. Y repito, que cuando nuestro doctor nos ha dado un tratamiento, vamos a la farmacia y a veces, y voy a guiñar al invitado que tengo a la izquierda y enseguida le saludo, no se le entiende ni la letra, ¿eh? Nosotros ya ni nos enteramos porque nos pone el tratamiento. ¿Cómo lo tenemos que hacer? Fijaros, si el farmacéutico ve esa receta y a veces le cuesta entenderla, ya imaginaros nosotros para tomar el tratamiento. Pues a lo mejor tenemos dudas y le decimos al farmacéutico, ¿me puedes decir cómo tomarlo? ¿Qué es lo que me ha puesto el médico? Que no lo entiendo. Oye, tu farmacéutico de confianza tiene todo lo que tomas generalmente. O sea, controla un poquito lo que sueles tomar porque vas a tu farmacia del barrio, que está cerca de tu casa, y a lo mejor te han puesto un tratamiento nuevo y él recuerda y dice, mira, sé que estás tomando esto para el colesterol, me lo invento, esto que te ha dado el médico, procura no mezclarlo a la vez, procura distanciarlo en el tiempo, procura no tomarlo con estos alimentos, porque hay alimentos que con medicación pues un poco al final reducen o rebajan el efecto de esa medicación. Es decir, el farmacéutico está para ayudarnos, para cuidar nuestra salud. Así que demos la importancia que tiene a esta figura dentro de esa cadena sanitaria que mira y ve.

0: vela por nuestra salud. Vamos a comenzar ya el programa de hoy. Abrimos con nuestros jueves centro.
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0: Bueno, pues vamos con nuestra sección, como digo, de los jueves con Clínica Centro. Iniciamos esta sección la temporada pasada. Todo un éxito, ¿eh? Y además estamos felices y encantados de poder contar con Clínica Centro. Yo recuerdo, aunque os lo hemos contado mil veces, que es referente absoluto en cirugía traumatológica deportiva y centro médico de excelencia FIFA. Un centro que lleva años siendo pues lugar de peregrinación de deportistas, pacientes con lesiones complejas. Cualquier persona que haga deporte, centro para ellos es un centro de referencia. Centro, con M, pero es un centro de referencia. Ante la duda, pues intentas ir a los mejores, ¿no? Y sabes que los mejores especialistas están allí. Y nosotros, lógicamente, cuando iniciamos esta sección, pues decidimos hacerlo de la mano de ellos. Y cada jueves viene un invitado, pues que nos pone en la pista de pues una lesión, una situación, una recuperación, una prevención, que ya sabéis que le damos mucha importancia a la prevención. Y una vez al mes pasamos consulta también, que también los oyentes pueden llamar en directo y preguntar todo lo que quieran. Bien, vamos a empezar con el tema de hoy, que es muy de vuelta de las vacaciones, muy de vuelta a la temporada, porque parece que el año empieza en enero y esto debería cambiar. El año empieza en septiembre. Los objetivos reales se marcan en septiembre, no en enero. En enero lo que nos prometemos, que ahí sabemos que sí que no lo vamos a cumplir. No nos engañemos, no lo vamos a cumplir. Y vamos a hablar de este tema, lo hacemos con nuestro invitado de hoy, que es el doctor Fernández Jaén, especialista en medicina del deporte y la educación física. Además es secretario de la Comisión Médica de la Liga de Fútbol Profesional de España, jefe médico de la Delegación Española para los Juegos Paralímpicos y responsable de docencia e investigación y jefe de Servicio de Medicina y Traumatología del Deporte de la Clínica Centro. Doctor Fernández Jaén, muchas gracias por estar con nosotros.
1: Muchas gracias a ustedes por invitarnos.
0: Aunque ya ha estado en marca, ya ha estado en marca con los Juegos Paralímpicos, que vinieron aquí con todos los deportistas, todo el comité, ¿no?, que estuvo aquí en, en marca.
1: La visita post-juego.
0: Efectivamente.
1: Que venimos parte de la delegación a visitar a distintos patrocinadores y instituciones españolas.
0: Y entre ellos, pues marca, ¿no? Claro. Hay que estar con el periódico deportivo de referencia.
1: El periódico del deporte.
0: Hombre, y tanto. Desde aquí le mandamos un abrazo a nuestra compañera Almudena, que sé que está la redacción. Si nos oye, que se acerque. Porque es, vamos, nuestro referente periodístico dentro de, en este caso, lo que son los Juegos Paralímpicos, ¿no? Que los cubre con maestría, además tiene una relación con todo, tanto el comité como con todos los deportistas, y es maravilloso.
1: Sí, sí, ¿no? Y Almudena la conocemos desde los años 2010, antes de los Juegos de Londres. Y siempre ha tenido una relación especial con nosotros.
0: Es que ella directamente es especial, sí. Hay que decirlo. Almudena es muy especial.

0: especial.
1: Es una gran persona.
0: Efectivamente, y eso se nota y se palpa, es una gran periodista, por eso digo referente, porque aparte yo creo que no hay duda en cualquier medio que cubra, en este caso, los Juegos Paralímpicos, ¿no? Pero es todo un referente dentro del periodismo y como persona, pues hay que decirlo, que es una gran persona y una gran compañera, la verdad es que sí. Bueno, doctor, no me diga que no, no me diga que no. ¿Cuántos errores cometemos? Los deportistas que hacen parón en verano o que cambian de deporte, por eso del deporte de verano que no han hecho durante el año y que no han tenido preparación previa, o aquellos que volvemos de las vacaciones diciendo, esta vez sí que sí, me pongo las pilas, hago deporte. O sea, cometemos muchos errores.
1: Muchos. Pero sobre todo, es que depende del punto en que partamos. Y lo has dicho muy bien. No es lo mismo no haber hecho nunca y que de empezar, que el que está acostumbrado a hacerlo y a tener un padón de 2 semanas. Es decir, no tiene lo mismo. El gran problema son las prisas por querer resultado, claro. Por querer perder peso, por querer cogernos forma rápidamente, por creernos, sobre todo entre los 35 y 45 años, que nos creemos que somos jóvenes, pero ya no somos tan jóvenes.
0: Claro, queremos demostrar que somos jóvenes.
1: De hombros para arriba somos Ferrari. Pero de hombros para abajo ya no somos tan Ferraris.
0: ¿Ah, sí?
1: Sí, y entonces hay que adecuar el ejercicio y el entrenamiento con tu condición física.
0: O sea, que a medida que vas cumpliendo años, es que decir deteriorar tampoco a lo mejor es la palabra, pero
1: no,
0: se va perdiendo más de tren inferior que de tren superior.
1: No, se va perdiendo de toda la carrocería.
0: ¿Toda?
1: Toda. Lo que pasa es que depende del estilo de vida, si tú has hecho deporte con regularidad, si tú has sido más sedentario, si te cuidas la dieta, etcétera, etcétera, entonces tú tienes unas condiciones mucho mejores.
0: Claro, el cuerpo tiene esa memoria aunque hagas parón.
1: Claro, no es lo mismo no tener nunca que el haber tenido y haber perdido. Claro. Es la gran diferencia. El que ya ha tenido y ha perdido lo puede recuperar más rápido que el que no ha tenido nunca.
0: Y alguno puede decir, bueno, doctor, pero el cuerpo es agradecido y si yo no he hecho nunca, me agradecerá que algo haga.
1: Sí,
0: pero ojo, ¿eh?
1: Claro, pero
0: ¿cómo se hace?
1: Pero tienes que hacerlo con cabeza. Y lo primero que tienes que hacer con cabeza, sobre todo a partir de los 35 años, es hacer de primero un reconocimiento médico, deportivo, que se llama. Sobre todo para ver que no tienes ningún factor que pueda condicionar una lesión cuando empiezas a practicar deporte. Porque a lo mejor tienes el colesterol muy alto, tienes el ácido úrico alto, o tienes una patología cardíaca encubierta que si haces deporte con alta intensidad puede condicionar incluso la muerte súbita. Entonces, si no has hecho deporte nunca o llevas mucho tiempo, lo primero, hacer un reconocimiento médico, deportivo, que se llama, que es chequear y valorar si tienes alguna predisposición para tener alguna lesión. Y después, adecuar el entrenamiento a tu condición física. Que es así, es decir, todo tiene que ser progresivo. Tú puedes hacer maratón, pero si tú no has corrido la maratón 40 años que llevas viviendo, pues tienes que hacer una progresión. Somos animales de costumbre y nuestro cuerpo se adapta igual que nuestros coches. Se adaptan a andar por ciudad o a andar por carretera. Entonces, la transición tiene que ser progresiva cuanto mayor somos.
0: Y hay conciencia realmente, porque muchas veces, sobre todo en los últimos años, se habla de esa exploración, ¿no?, de cómo está nuestro cuerpo a la hora de hacer ejercicio. ¿Realmente estamos concienciados? O sea, las personas ya acuden a la consulta a decir, doctor, quiero empezar a hacer ejercicio o quiero retomar el ejercicio, quiero saber cómo está mi cuerpo.
1: No hay todavía esa cultura. Es verdad que la gente está más informada. El que le gusta el deporte tiene más información, tiene más conocimiento, leer marca, leer consejos, leer muchas cosas, pero después no sabe engranarlo. ¿Por qué? Porque no tiene la formación o la dirección adecuada. Por eso es tan importante los preparadores físicos, lo que hoy en día se llama entrenador personal, pero adecuando, no tratando a cualquier persona como si fueran deportistas de élite. El deporte de élite es otra historia.
0: Sí, porque algunas veces aquí en el Cuídate nos hemos permitido decir que es hasta a veces no insano, pero oye, lleva el cuerpo muy al extremo.
1: No, y tienes que superar el extremo. Es decir, el deporte de élite tiene una connotación importante, que tienes que superar tu expectativa, porque tienes que ganar a milésima de segundo, tienes que ganar en el último momento a tu contrincante, y eso lleva al cuerpo siempre más allá de tu límite, porque

0: Si no, no eres campeón.
1: Es no destacas, decir, no eres campeón, no puedes jugar en la élite.
0: Y tienes que tener un talento, un talento y además un entreno serio y una vida seria.
1: Claro.
0: Es decir, pero eso es otra historia. Si hablamos de deporte salud, de deporte para la gente que no haya hecho o ha hecho poco, ¿sabes? Eso lo primero es ver cómo estás. Es decir, tú lo primero que haces cuando vas a hacer un largo viaje con tu coche es chequearlo, que las presiones de los neumáticos estén bien, que el aceite esté bien, que el agua esté bien, y después ya empiezas. Pero no entra directamente, y más a partir de los 30, 35 años, porque ya hay los problemas cardíacos, los problemas de aparato locomotor se van acentuando. De hecho, los deportistas se retiran de alta competición entre 32 y 36 años habitualmente. Entonces, ahí hay que tener cuidado.
1: Pero ahí es donde no tenemos esa información, se habla mucho de esas pruebas, ese chequeo, pero no lo hacemos.
0: No.
1: O sea, trabajar en la prevención desde ese punto de vista no lo hacemos.
0: No lo solemos hacer.
1: No entiendo el porqué. Quizá a lo mejor los corredores parece que un poco más, esa prueba de esfuerzo, esa prueba física, pero lo que es un chequeo general, no.
0: Claro, porque la conciencia popular, entre comillas, mal enseñada, se cree que el ejercicio no tiene contraindicaciones, o no tiene efecto secundario, o no tiene efecto adverso, o no tiene complicaciones, cuando es todo lo contrario. Es decir, hay un apartado dentro de toda la traumatología de la medicina del deporte, se llama la prescripción del ejercicio como medicamento. Y el ejercicio como un medicamento tiene sus dosis, sus indicaciones, tiene sus contraindicaciones, su efecto secundario, etcétera.
1: O sea, como su propio prospecto,
0: claro,
1: ¿no?
0: Por ejemplo, yo le digo que haga pesas. Y ahora dice, ¿cuántos kilos? ¿Cuántas series? ¿Cuántas repeticiones? ¿Cada cuánto tiempo? Eso es la dosificación. Eso es como un medicamento. Y eso lo tiene que graduar un profesional. Si tú estás sano, lo tiene que graduar un médico. Diga que, oye, no tiene ningún problema de salud, puede empezar a hacer una pauta. Entonces, el preparador físico, los licenciados de INEF, hacen un plan, pero un plan con tiempo. Pero estos remedios milagrosos, yo hago deporte o ejercicio físico, que no es lo mismo, o actividad física, que tampoco es lo mismo, ¿sabes? Yo lo voy a hacer 2 semanas y ya estoy en forma. Eso no es así, porque fisiológicamente no ha dado tiempo. Es como que detener un niño, un bebé, con 3 meses de embarazo. No puede ser.
1: Qué buena explicación.
0: Para tienes que esperar cuenta, 9 meses. ¿Entiendes? Pues exactamente, los efectos del ejercicio tienen un tiempo biológico y fisiológico de beneficio, pero tiene que llegar. ¿Entiendes? Entonces, claro, no es lo mismo ejercicio que actividad física que deporte. Entonces, muchas veces se mezclan los conceptos, y al mezclar los conceptos nos equivocamos. Entonces, el ejercicio es simplemente un movimiento simple, digamos la letra. La actividad física es una combinación de ejercicios. Yo me agacho con una pesa, subo y salto, que es la palabra. Vale. Y deporte es la actividad física que es reglada, que tiene entrenamiento y que tiene competición, es decir, la literatura completa. Entonces, uno es la letra, otro, y eso hay que adecuarlo a cada persona. Entonces, esa es la forma de evitar problemas. Entonces, te quita todos los problemas de sobrecarga, te quita todos los problemas de entrenamiento, te quita todos los problemas traumáticos indirectos, te quita muchas cosas.
1: Claro.
0: Entonces, por eso es conveniente que la gente diga, bueno, voy a hacer deporte, me lo has dicho, me he convencido, he quedado con una amiga mía que voy al gimnasio. Bueno, primero voy a ver cómo estoy, que no he hecho deporte en mi vida.
1: Claro.
0: ¿Entiendes? Entonces, cuando hacen el reconocimiento médico, le dicen, oiga, pues usted está sano perfectamente y por su constitución le aconsejamos que haga este tipo de deporte. Ah, pues este me gusta. Y entonces ahora va al preparador físico, oiga, que esta señora puede empezar a hacer este tipo de ejercicio, estos son los umbrales, no debe de pasar de aquí, y eso es deporte salud.
1: O sea, vas tú como con tu receta del médico, ¿no? Y vas al entrenador en plan, mira, me ha recomendado sobre todo este ejercicio físico, o en su caso, queriendo el deporte, aunque entiendo que el uno sin el otro, o sea, para hacer un deporte determinado necesitas también el entrenamiento, ese ejercicio físico.
0: Claro, pero ya está regulado, es decir, ¿Cuánto vas a hacer? ¿Cuántos días de la semana vas a hacer? ¿Qué horario vas a hacer? No es lo mismo que te pongan una planificación. Por ejemplo, cuando llegue a su casa a las 7 de la tarde, que llega ya reventada de todo el día de trabajo,

0: trabajo, ponerte a hacer un ejercicio físico que si vas a hacer recién levantado a las 6 de la mañana. No es lo mismo.
1: Claro.
0: Entonces, todo eso hay que regularlo para que no tengan lesiones, para que el ejercicio no se convierta en fuente de patología. Porque si no, es donde puede haber problemas. Claro. Y encima después llega la frustración.
1: Claro.
0: Porque claro, tú quieres ponerte en forma en 2 semanas, no te pones en forma en 2 semanas, encima te duele hasta el velo del paladar.
1: Sí, sí, o sea.
0: Y entonces rechaza ya eso. Y está demostrado que el ejercicio físico en pauta saludable baja entre un 10 y un 15% el gasto sanitario. Es decir, se toma menos medicación, hay menos depresión, la gente tiene una vida mucho más alegre, digamos, más de relación, porque al final somos animales que nos relacionamos con los demás y nos relacionamos a través del movimiento.
1: Claro.
0: Entonces todo eso es lo que hay que tener en cuenta, que muchas veces no lo tenemos.
1: No, ni muchísimo menos, porque muchas veces lo haces por obligación, porque sabes que tienes que hacerlo, pero no lo haces adecuadamente. ¿Cómo son ese chequeo? ¿Qué tendría que hacer? Yo ahora, por ejemplo, quiero empezar a hacer ejercicio. Lo ideal sería ir a su consulta y decir, vale, voy a empezar. No sé por dónde empezar, pero no sé cómo estoy.
0: Bueno, pues lo primero que se hace es pasarle un cuestionario de salud. ¿Qué enfermedad has tenido previamente? Si está tomando algún medicamento, cuánto tiempo lleva sin hacer ejercicio, todas estas cosas. Después de eso, habitualmente lo que se hace es electrocardiograma. Una prueba de esto, porque ya con eso, como ya ha contestado los antecedentes, ya te orienta un poco sobre eso. La edad que tiene, evidentemente, no es lo mismo una chica o un señor o un chico de 20 años que una chica que acaba de dar a luz y quiere recuperar el tono muscular o recuperar el suelo pélvico, que es tremendamente importante posparto. Entonces, todo eso es lo que tú vas a lograr. Sería un cuestionario, sería un electro, y ya en función de lo que ellos van contando, y una pequeña prueba de esfuerzo si se ve necesario. Y ya en función de lo que tú has explorado, de lo que te ha contado, de los hallazgos, ya vas orientando hacia un lado o hacia otro.
1: Y ahí es donde se le puede decir, pues mira, por tus condiciones y tus resultados, pues estos 3 deportes, ¿no? Este abanico de deportes que puedes practicar.
0: Por ejemplo, si yo que peso 100 kilos y mido 1,94, pues yo no puedo hacer maratón. Puedo correr, pero no puedo ser maratoniano. ¿Por qué? Porque no tengo constitución de maratoniano. Lo mismo que un maratoniano que mide 1,50 no puede ser jugador de baloncesto.
1: Claro.
0: Eso el profesor Herrador, que capta muchas veces en estos temas, siempre decía, sí, una vaca es una vaca y no puede ser un jugador de baloncesto. Entonces, eso te ayuda a orientarte en qué tienes que hacer de actividad deportiva, ¿no?
1: Claro, y ahí juega mucho en nuestra contra las modas, ¿no? Como este deporte esté de moda, me da igual, ¿no? Yo quiero esto, lo haré mejor o peor, en mayor o menor medida, pero claro, sin darnos cuenta que esa moda realmente puede ser contraproducente por nuestra situación, nuestra constitución, nuestra, pues todo, ¿no? Claro. Esa suma.
0: Eso, por ejemplo, eso que acabas de decir es tremendamente chocante. La gente puede gastarse mucho dinero en equipamiento deportivo, zapatillas deportivas incluidas, pero no quieren gastarse mínimo dinero en temas de salud. Es curioso esa concepción. Sí. Es muy nuestra. Es decir, te vienen para hacer un reconocimiento médico de un niño para prevenir. Los padres se resisten, pero si le compran unas botas de fútbol que son 3 veces más o 4 veces más que un reconocimiento. ¿Sí? Es chocante, pero esa cultura la tenemos, pero no es es más por falta de educación o de concienciación que porque seamos tacaños, entre comillas, porque al final nuestro hijo lleva la mejor raqueta, lleva la mejor bota, lleva el mejor equipamiento, la mejor bicicleta, etcétera. Y entonces la gente aficionada al deporte, o sea, el negocio alrededor del material es tremendo, y no hay nada mejor que yo diga que fulanito de tal, campeón del mundo de no sé qué, no sé cuánto, utiliza esta marca y que con eso ganó el campeonato. Pero ¡bum! Inmediatamente el efecto ejemplarizante del deporte, sobre todo el deporte espectáculo, el deporte que sale en los medios de comunicación, es tremendo. Nosotros hemos vivido modas de esas.

0: O sea, moda de, o acordado cuando se corría la maratón, o se corría a fondo, con las zapatillas de estas interdigitales individuales.
1: Ah, la de los dedos que parecen un guante.
0: Guante. Otra vez se salió, que nada más se corría de punta. Otras veces salió zapatillas que van innovando con el stock drop más grande o más chico, lo mismo que en tenis, que si el Kevlar, la fibra de carbono, todas estas cosas, pues todo eso se condiciona, ¿no? Y es curioso, es esa mentalidad tan nuestra de yo me compro el mejor equipamiento, pero es sin embargo,
1: que casi no has ni probado, o sea, para tu primera clase, para empezar, yo que sé, me invento el pádel. No, yo ya me voy a comprar la pala, me voy a comprar las zapatillas, ya me iré comprando más cosas, pero esto para la primera clase, bueno, deja que el profesor te la deje y empieza de otra manera, ¿no? Y es verdad que es por las modas, y luego me hace gracia también las personas que dicen, no, yo hago deporte por prevención, para cuidar mi salud, pero tampoco empiezan con prevención ese deporte. No se inician con prevención, no saben si pueden practicarlo, si no pueden practicarlo. Luego están también los que tengo que hacerlo, no tengo tiempo, y entonces lo concentro todo, los famosos que esta semana lo hablaba con el entrenador personal del programa, los entrenadores del fin de semana, los guerreros del fin de semana, ¿no? Que de repente hacen muchísimo deporte y el sábado y el domingo, pero el resto de la semana absolutamente nada, que también eso nos entra mucho el agobio en septiembre y lo hacemos de esa manera. Concentramos, pues a lo mejor 2 horas de gimnasio en un día y luego al día siguiente 3 partidas de pádel seguidas con mis vecinos, pero el resto no hago nada más.
0: Exacto. Es así. Y después las contradicciones. Es decir, yo me machaco sudando y haciendo pádel de alta intensidad y después me voy a tomar una comidona como un, justo, como un señor o una señora. Da igual. Entonces, son cosas que contradicen. Yo me quiero cuidar, pero sin embargo después me tomo la comida más grasienta que existe con el vino más intenso. Que no es malo tomarse un vino, o que no es malo tomarse un cochinillo. Pero claro, si tú estás intentando hacer salud, tienes que regular muchos aspectos.
1: Claro.
0: ¿Entiendes? Entonces, eso es también choca mucho. Lo que pasa es que el deporte, por ejemplo, en este sentido de amateur, tiene 2 facetas muy importantes. Una, la individual, antiestrés. Yo necesito fogar. Y nosotros conocemos muchos ejecutivos que llevan en una bolsa el maletín del ordenador,
1: el iPad, con el papel del ordenador, papel y los 3 teléfonos.
0: Y en el otro lleva 2 zapatillas y un pantalón corto para correr. Y se conocen las ciudades de trabajo por la carrera. Pues llegan al hotel, dejan su equipaje encima de la cama, se ponen sus zapatillas, sus pantalones cortos y se van a correr, vuelven, se duchan y ya están para trabajar en el país que sea. ¿Bien? Eso es el antiestrés, es un poco saludable. Mucho la mentalidad del corredor muchas veces te dice, oye, es que necesito correr.
1: Claro.
0: Y eso muchas veces los médicos que no están acostumbrados no lo entienden. Oye, pues si te duele la rodilla no corras.
1: Claro.
0: Pero ese es su, entre comillas, su ansiolítico, su tranquilizante, su pastilla nocturna para dormir. Y después está el deporte de socialización. La señora que está en casa y queda con sus amigas, o el señor que queda con sus amigos de trabajo, lo que sea, y quedan en el gimnasio no sé cuál. Y hay veces que, aunque juegue al golf, están más tiempo charlando y tomando algo que jugando al golf.
1: Sí, esa sensación de comunidad, de acompañamiento, de decir, bueno, hacemos esta actividad, pero realmente la actividad
0: es bueno, porque en el fondo, ¿sabes qué pasa? Que cuando yo no te arrastro a ti, tú me arrastras a mí. Con lo cual, cierta actividad física tiene. Y eso también es sano. Es decir, también es sano. Por eso está siempre la mentalidad aquella de que, Dios mío, dame mente sana en cuerpo sano.
1: Claro.
0: Entonces, el deporte y la actividad física fundamental, sobre todo para la población en general, es saludable por ese motivo, ¿entiendes?
1: Sí, es importante ese equilibrio, ¿no? Para que funcione ese equilibrio entre el cuerpo y la mente, hay que hacer las cosas correctamente. Podemos hablar de esto, de los errores que cometemos, es que ha hecho una radiografía perfecta de lo que es la sociedad y cómo estamos ahora mismo y lo mal que hacemos, que el primer error precisamente es no saber cómo estamos para iniciar nuestro entrenamiento. No se puede muchas veces dar consejos tan generales, es decir, bueno, ¿qué es mejor, entrenar por la mañana o por la noche? ¿Qué es mejor, entrenar más días, menos días, hacer este ejercicio? No, tiene que ser individualizado. Entonces yo creo que el mejor consejo con el que nos podemos quedar hoy precisamente

0: 3 horas a la semana.
1: A la semana, mínimo. Que la puedes repartir media hora todos los días o como quieras.
0: Doctor Fernández Jaén, de verdad, para este inicio ha sido maravilloso. Vamos a intentar, yo creo que hemos concienciado a parte de nuestros oyentes para que empiecen con ese chequeo, pero tenemos que continuar hablando, ¿eh? Tendrá que venir aquí otro día.
1: A su disposición.
0: Y nosotros felices y encantados. Tiene que venir. Pues aquí volverá a estar el doctor Fernández Jaén. Muchísimas gracias por habernos acompañado. Vamos a continuar y con un plan, ¿eh? Un plan que el ocio también es saludable.
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brindar. Oye, ¿cómo esta canción te da como el subidón y tenemos que brindar más y tenemos que celebrar más la vida, que a veces esas cosas se nos olvidan o no le damos la importancia que tiene, y es muy importante también ese tipo de ocio, de compartir, de amistad. Y oye, estamos en un país donde si se brinda con una copita de vino, pues tenemos muchos vinos donde elegir. Y hoy vengo en Cuídate con Planazo. Además, Planazo de estos que muchos descubriréis. Porque yo me voy a centrar ahora mismo en Madrid, ¿no? Cuando pensamos en Madrid, pues que normalmente pensamos en una gran ciudad, lógicamente. Pero es que la Comunidad de Madrid también es territorio, pues mira, para brindar, de viñedos, de bodegas, de gastronomía, patrimonio, paisajes únicos y a veces desconocidos, y esto me da muchísima pena. Y el enoturismo se presenta pues precisamente como una forma diferente de descubrir la región, de acercarse a la cultura del vino a través de esas pues experiencias que van, pues te diría que mucho más allá de una simple visita a una bodega, porque la experiencia es muchísimo más que reducirlo a una visita. Madrid Enoturismo pues reúne, pues fíjate, cuatro zonas vitivinícolas con personalidad propia. Propone pues rutas, experiencias que combinan pues no solo vino, naturaleza, gastronomía, patrimonio, y yo añadiría tiempo con los nuestros.

0: tiempo necesario de ocio, de desconexión, y de verdad que es muy, muy necesario. Desde la Sierra de Gredos, sus garnachas de altura, hasta las bodegas y tradiciones de otras zonas de la región, ¿no? El objetivo es descubrir un Madrid, pues quizá, vamos a decirlo así, menos conocido, pero que está lleno, lleno de posibilidades. Hoy vamos a hablar sobre el potencial del enoturismo madrileño y seguro que vamos a descubrir, pues, planes para este año y sobre por qué puede convertirse en una opción cada vez más atractiva tanto para los propios madrileños como para quienes visitáis la comunidad, pues semana tras semana, porque estamos continuamente haciendo planes en Madrid y dices, sí, puedo ir al teatro, puedo ir a un restaurante, puedo ir a ver un museo, pero ¿por qué no puedo coger el coche muy cerquita de Madrid, pasar una experiencia maravillosa en una bodega y conociendo sus pueblos, su sierra, que de verdad que es que se me ponen los pelos de punta? Y mira que yo no soy de Madrid, pero ya es como una madrileña más y lo he vivido tanto que pretendo que todos los de Madrid y todos los que venís a visitarnos, pues que lo viváis igual. Y para conocer mejor todo esto, pues está con nosotros, pues una persona también, yo he charlado con él y que lo vive, se le nota, ¿eh? Se le nota en la voz. Es Francisco José García Paredes y es el presidente de la Asociación Madrileña Rutas del Vino, con la que la Comunidad de Madrid pues trabaja para el desarrollo de este producto turístico. Francisco José, ¿qué tal? Buenas tardes.
1: Hola, buenas tardes. Pues oyéndote, con muchas ganas de volver a salir y de Madrid y visitar este extraordinario momento que tenemos, lugares, bodegas, todo.
0: Y yo, fíjate, hablándolo contigo fuera del programa, Francisco José, me estaban entrando ganas ya de preparar el plan de fin de semana, y yo creo que lo transmites también, que vas a ayudar a los oyentes pues a planificar pues muchas de estas opciones de cara a este año en Madrid, y a todos, no solo a los madrileños, a todos los que vengan, a darle más opciones más allá de lo que muchas veces reducimos Madrid en fin de semana, que es el teatro, un museo y un partido de fútbol. Y no es eso, es mucho más, y de verdad, mucho más y de calidad, que es lo que pretendo, de naturaleza, de salud y de compartir. Y es que Madrid es precisamente eso. Oye, Francisco José, ¿qué tiene el enoturismo madrileño? Porque puede sorprender tanto a alguien que todavía no conoce esa faceta de nosotros, de la comunidad.
1: Pues lo primero que tenemos es cercanía. Tenemos un mundo vitivinícola, bodegas, paisaje de viñas, tenemos gastronomía, tenemos pueblos patrimonio. Es decir, tenemos todo a 50 minutos de la casa. Coge un coche, coge transporte público, en alguna bodega se gasta en metro. Y tiene todo tan cerca para disfrutar que vamos, que es un plan de fin de semana y un planazo entre semana, que no hay que olvidarse que mucha gente puede viajar en semana y lo tenemos al lado, sin grandes costes, y puede disfrutar de este aire, de este paisaje en cualquier momento.
0: Me ha sorprendido lo de poder ir en metro incluso hasta una bodega. Claro, muchas veces cuando hablas de estos planes te imaginas, bueno, primero, coger el coche y que te suponga una experiencia de fin de semana, pues muchas veces con lo que ello implica, el gasto, el tiempo, muchas veces no tienes dos días para irte fuera. Y aquí en Madrid, que claro, pues fíjate, pues en alguna puedes llegar en metro, o sea, no, ni me lo había imaginado.
1: Sí. Tenemos la zona de Arganda, que la cooperativa vitivinícola de Arganda, que tú llegas a Arganda, te bajas en el metro, y ahí ya puedes visitar. Además, tiene una carriola que es un remolque donde te monta, te visita los viñedos Cipri, que es un encanto, y luego terminas en la bodega, viendo la bodega y tomando unos vinos, y como has dicho, un planazo.
0: Porque son, decíamos, cuatro zonas vitivinícolas, bueno, pues con paisajes, variedades de uva, y cada una con su tradición. Son cuatro en la Comunidad de Madrid, ¿no? ¿Qué hace especial a cada una de ellas? Cuéntanos un poquito.
1: Claro, la denominación de origen de Madrid se divide en cuatro por los diferentes tipos, sobre todo de clima y de suelo que hay. No se podía juntar en una porque era muy diverso. Tenemos la zona de San Martín de Valdeiglesias con sus montañas, gredo, granito, un poquito más pluviometría. Luego tenemos Navalcarnero, que está entre medias, y luego la zona de Arganda, que la piedra, en vez de ese granito, ha cambiado una piedra caliza, mucho más, una zona con más seco, menos pluviometría. Entonces, como son tan distintos, las zonas se dividen en subzonas, que es una cosa rara en los consejos reguladores, pero así es. Y eso pasa también en el paisaje. En la zona de Gredos, pues montaña, verde, unas bodegas magníficas, dos variedades exclusivas, la garnacha y el albillo real sobre todo, que es solamente nuestro, de aquí, de esta zona. En Arganda vas a ver lo contrario, unos pueblos monumentales, conjuntos históricos, vas a ver también otra variedad que es solo nuestra, que es la variedad Malvar. La variedad Malvar es auténtica madrileña y no se ve en casi ningún sitio, nada más que aquí en Madrid, así

0: que también, oye, también tenemos la parte de exclusividad.
1: Hombre, y tanto, y que repito, que vamos a conocer y a descubrir, ¿no? Gracias a, en este caso, pues a este enoturismo. Por un lado, para que los oyentes digan, vale, ¿y cómo puedo hacer esto? El portal Madrid Enoturismo, que ahí es donde te van a ofrecer las experiencias, porque dices, vale, yo voy a la zona y ¿qué es lo que hago? Porque visito una bodega, bueno, pues es que tienes catas, visita la bodega, rutas, ¿no? Que al final puedes hacer de vino, gastronomía, naturaleza, patrimonio también. O sea, es que esto ha evolucionado y ha cambiado mucho las experiencias. Cuéntanos un poco cómo hacemos y qué podemos encontrar.
0: Bueno, pues gracias a la Comunidad de Madrid, pues la verdad es que hemos evolucionado muchísimo. Nos está ayudando a hacer una nueva guía que la vamos a presentar el mes que viene, una guía no turística donde ya incluimos desde las bodegas, restaurantes, hoteles, alojamientos. Vamos a incluir todo en esa guía para que cualquiera que se meta tenga la visita ya ahí y llamando a un teléfono en una página web la pueda reservar directamente. También en la página de Madrid Enoturismo también puede coger información, y una vez que tiene la información, pues reservar siempre. Eso yo siempre digo, que no a la aventura, hay que reservar, porque normalmente las bodegas no son muy grandes, entonces tienen aforo limitado. Se reserva la visita. En las bodegas vamos a ver muchos tipos. Unas bodegas están más basadas en su viñedo, una pequeña bodega. Otras bodegas vas a ver una bodega antigua, con antiguas cuevas excavadas en la piedra, roca. Algunas que datan de 1700, verdaderas joyas. Y una vez que se hace la visita a la bodega y descubrimos esas bodegas tan antiguas, con ese sabor, nuestros vinos que son magníficos, que son grandes desconocidos también, que conviene de probarlos. Y luego, pues una vez que salimos de la bodega, no olvidarnos que tenemos unos pueblos magníficos, villas, ciudades patrimonio, para visitar todos sus monumentos, la gastronomía madrileña, no olvidemos, se come fenomenal. Y yo creo que el que venga y disfrute va a ser un gran altavoz para sus amigos y su familia, que van a volver, lo tengo clarísimo.
1: Hombre, desde luego, y con más posibilidades, pues dices, empiezas por la primera, que luego anda que no tienes para poder cumplir todo el año. Y oye, nosotros aquí en Cuídate, que hablamos mucho del deporte, de la alimentación, del descanso, de la mente, al final con este tipo de rutas estás cuidando todo, porque la alimentación con la gastronomía, oye, un buen vino, una buena comida, pues oye, con ese producto local. Al final estás desconectando, culturalmente trabajas el cerebro, haces ejercicio, porque al final paseando, que es una experiencia que también me parece muy, muy saludable.
0: Claro, y sí, es saludable. Buah, ahora que fíjate, en los pueblos están en una temporada de tomate, de todo esto de las huertas, que lo aquí en el propio restaurante te lo están sirviendo, esos tomates que cuando los abres huelen, es una maravilla, es una maravilla. Ya,
1: es que me está viniendo el olor del tomate, según lo has dicho.
0: Claro, sí, pues cuando es época de alcachofa, berenjena, es que de verdad que tenemos las huertas al pie de estos municipios, de estas bodegas, y se puede degustar todo eso. Y luego no nos olvidemos del entorno, tenemos que cuidar nuestro entorno, y nuestro entorno se cuida visitándole, haciendo gasto en él, consumiendo su producto. Nos gusta salir de Madrid y, uy, qué verde está, qué bien están los olivos, qué bien están las viñas. Pues para cuidar todo eso hace falta que el madrileño y el turista que viene se lo crea, porque tenemos un producto muy bueno, tenemos unos lugares, como hemos dicho, muy bonitos, y se tiene que creer y a visitarnos o consumir este producto, que va a ayudar que estos pueblos no entren en despoblación, sino que al contrario, que sigan creciendo, que sigan manteniendo esas queserías antiguas, esas bodegas, que tan necesario en el ámbito rural hoy en día.
1: Y fíjate, a mí me parece muy importante esto que estás diciendo, porque en los últimos años muchas veces te entristece, y es el comentario que sueles hacer con amigos, ¿no? Pues qué pena, no te puedes imaginar qué recuerdos tenía yo de esta zona, de este pueblo, cuando era pequeño, y ahora lo visitas y está despoblado, está cerrado, está abandonado, ¿no? Sí. Y muchas veces cuando vemos ese tipo de noticias y te preguntas, joder, ¿pero qué puedo hacer yo? No se trata de dejar tu vida e irte a vivir allí. No, es que con este tipo de actividades estás aportando el poder continuar, el que no sea un recuerdo de infancia, sino que para tus hijos o tus futuros nietos siga estando ahí, lo que tú vivías de pequeño, que lo puedan seguir viviendo, porque no hace falta esa despoblación, porque lo seguimos manteniendo vivo precisamente con actividades como estas, Francisco José.
0: Claro, es que es que si no, ningún chico joven se va a quedar en el, la quesería del pueblo, en el bar del pueblo, porque no, porque hoy en día o tienes algo estable, un trabajo.

0: un poquito estable, unos ingresos estables, o no se puede vivir. Entonces, o ayudamos de esa forma o es imposible. Este año lo hemos visto, además, con los incendios, por desgracia, de toda la zona de la sierra. Antiguamente, las viñas, los olivos, todo cultivado, siempre ha habido incendios. ¿Qué pasaba? Que llegaba la viña, el olivo que estaba cultivado, y se quemaba un poco, pero no eran tan grandes. Todo eso ha entrado en abandono, muchas parcelas han entrado en abandono, se quedan llenas, aquí llamamos, de malas hierbas, de broza, de árboles que surgen, y eso es imparable, ahí no pueden parar los bomberos. Antiguamente llegaban a la viña, los bomberos se paraban ahí y ahí paraban los fuegos, que lo hemos visto este año en la sierra, como cuando ha llegado una viña, el fuego se ha apagado, o lo han podido apagar más fácil.
1: Claro.
0: Entonces es importantísimo el medio rural, mantenerle, y no hay que olvidar que el agricultor, que como siempre está un poquito siempre mirado el último, es el que cuida estos jardines que tenemos alrededor de Madrid, que son verdaderos jardines, las viñas, los olivos, todos los cultivos son los jardines, que el gran parque de Madrid.
1: Eso es, y que hay que visitar, y que hay que mantener, y que hay que cuidar, pero que también hay que disfrutar, y lo podemos disfrutar y descubrir. Pues todos los que vivimos en Madrid y tenemos esa suerte por tenerlo cerca, pero todos aquellos que vayáis a visitar Madrid, pues oye, me parece un planazo. Y a mí me gustaría saber, para alguien, por ejemplo, que diga, ostra, pues oye, estoy escuchando a Francisco José y a Yanela y me está apeteciendo el plan, ¿no?, organizarlo, pero nunca he hecho enoturismo en Madrid. Quien quiera descubrirlo por primera vez, que ya sabemos que tiene esas cuatro zonas, ¿no?, ¿cómo ¿qué le recomendarías? ¿Por dónde debería empezar a planificar, ¿no?, esa experiencia? Es decir, pues mira, estamos esperando esa guía que dices que va a salir en breve, ¿no?, de enoturismo. Sí. Pero ¿qué es lo que tienen que hacer? Viene. Por darle unas pistillas.
0: Bueno, pues como he dicho, hoy en día todos con los móviles o internet podemos perfectamente buscar información en Madrid Enoturismo, en la página web. Pone Madrid Enoturismo y le va a salir la página web. La Comunidad de Madrid también tiene ya información en la propia Comunidad de Madrid. Ya te metes en un portal en Sol, que llaman Sol, y también tienen su propio portal donde pueden también obtener información. Y nada, depende de las zonas que les guste, pues yo les invitaría a recorrer las cuatro zonas durante el tiempo, pues porque son muy distintas, como he dicho. Me apetece naturaleza y me apetece luego visitar unas bodegas y terminar comiendo una carne de la sierra. Pues oyes, la zona de San Martín, de Navas, toda aquella zona es una maravilla para eso. Prefiero irme a la zona norte, el Molar, una zona que ha sido la última que se ha incorporado, y visitar aquella zona también, y luego ver unos pantanos. Pues oye, pues me voy al Molar y paso ahí el día. Y si no, a la zona de Arganda, donde también, como digo, vamos a ver conjuntos históricos como Chinchón, Colmenar de Oreja, o me voy en metro en Arganda, que eso ya es la joya de la corona. Podéis ir en metro, hombre, y no tienes que conducir. Y Aranjuez también, es que tenemos unos municipios tan bonitos que es difícil decirle a alguien dónde ir, porque es que cuando empiece a hacer enoturismo en Madrid va a decir, es que no tengo días para tantas bodegas, somos 26 bodegas ahora mismo que estamos en Madrid en el turismo, y todas con su encanto. Además, en Madrid tienes la suerte, cuando vas a otras bodegas por España, pues bueno, te reciben tal, pero es que aquí te va a recibir el propietario, te va a recibir el enólogo, te va a meter en su mundo, y la experiencia, como digo, lo van a vivir, porque van a ver el amor que tenemos a nuestra tierra, el amor que tenemos a ese entorno y al producto tan cultural como es el vino, que tenemos que disfrutarlo y que tantas alegrías nos da.
1: Hombre, y tanto. Madre mía, estoy poniendo aquí, yo googleando, ya sabes, según me estás diciendo zonas y tal. A ver, yo si alguien, claro, yo ahora mismo he estado ahí charlando con Francisco José y pues yo voy a empezar por Colmenar de Oreja, porque quiero conocerte personalmente, porque entiendo que nos recibes tú, ¿no?, en esta actividad.
0: Sí, en la bodega te recibo yo, te recibe mi mujer, vamos, estamos los dos. Y como he dicho, son bodegas pequeñas, familiares, donde es el entorno familiar el que te va a hacer la visita. Entonces, queramos o no, no es lo mismo, porque se transmite y la pasión se la van a notar cuando una vez que han venido. Y luego las recomendaciones de dónde comer, dónde estar, qué ver, porque siempre cuando nos llaman, ¿y ahora qué hacemos? Porque mucha gente viene y se piensa que es la bodega. No. El entorno de que tenemos, los restaurantes, el entorno cultural, es tremendo. Los pueblos de Madrid, por lo que recomiendo que no vengan para irse, que vengan a quedarse, y hasta a veces hasta poder pernoctar, que hay casas rurales preciosas, hotelitos pequeñitos, y al día siguiente ver el pueblo de al lado y pasar un fin de semana o entre semana

0: me da gusto. Mucha gente no, ya está jubilada y ¿dónde, qué hago yo esta semana? Pues oye, pues un planazo venirte un martes, un miércoles, un jueves, menos gente y te vamos a tratar también fenomenal.
1: Es que eso te iba a decir, porque claro, yo estaba diciendo, joder, qué bien, porque no necesitas todo el fin de semana y son planes que puedes hacer en un día, qué maravilloso, sí. Pero claro, yo me he metido aquí en Colmenar de Oreja, que me hablabas de la Plaza Mayor, por ejemplo, que tenían, sí. Y todo el plan, y dices, ostras, pero si yo voy aquí me apetece quedarme a dormir, o sea, es que me parece planazo, claro. O sea, es precioso, ¿no? Sí. Sabía que existía Colmenar de Oreja, lógicamente, porque es muy conocido, pero no lo conozco físicamente y me apetece muchísimo, así que pues mira, pues como no sabes nunca por dónde empezar, pues yo en mi caso voy a empezar por Colmenar de Oreja.
0: Bueno, pues animar que cojan cualquier ruta de las que tenemos, se informen un poquito, que es muy fácil. Su zona de San Martín, Arganda, El Molar y Navalcarnero, se informen y estamos cerca, tenemos, como digo, un paisaje precioso para disfrutar, unos monumentos preciosos y unos vinos estupendos. Así que invitar a todos a que, de verdad, que disfruten nuestro entorno, disfruten Madrid, que tenemos el sabor de Madrid y la alegría de Madrid, que es muy importante.
1: Hombre, y tanto, y disfrutarlo con amigos y con un planazo que me parece de lo más natural y saludable, que eso es lo que estamos buscando en este programa, y con ese tiempo libre que a veces tenemos tan poquito, pues vamos a aprovecharlo bien. Y desde luego nos aprovecha estando en casa, se descansa de esta manera. Francisco José García Paredes, muchísimas gracias por haber estado con nosotros, por esta invitación a conocer Madrid desde otro punto de vista, toda la Comunidad de Madrid con esas cuatro zonas vitivinícolas, y que nos has propuesto unos planes para todo el año. Amigo, maravillosos, así que gracias, de verdad.
0: Pues muchas gracias a vosotros y nos tomamos un vino juntos.
1: Muy pronto, muy pronto, te lo diré. Yo te avisaré en cuanto lleguemos. Gracias.
0: Muy bien, muchas gracias.
1: Un abrazo.
0: Pero...

Bueno, pues en Cuídate también tenemos planes, planes que se pueden hacer, que también el ocio es importante. Dentro del descanso, la alimentación, el ejercicio, a veces nos imponemos muchas normas y también tenemos que tener tiempo para el descanso y en este caso, pues yo creo que os traíamos un buen plan. Nos vamos a despedir. Mañana está por aquí Natalia Freire con Cuídate Runner. Regresamos el lunes con más contenidos aquí en Cuídate. Hemos preparado una semana de más cargada de contenidos muy buenos. Si os quiero recordar y os adelanto que tenemos consulta. Esta semana no hemos tenido consulta porque teníamos el torneo de gol de Radio Marca, o esta Radio Marca. Pero la próxima semana, sí, el martes, volvemos a nuestra consulta. Estará con nosotros Dani Porro, la primera vez que va a estar en esta temporada. La abrió hace dos semanas Darío Vaquero. Bueno, pues el martes con nosotros Dani Porro, osteópata, director del Centro Atrio 3. Así que si tenéis cualquier cosa que consultarle, tenéis una lesión, estáis en un proceso de recuperación, tenéis molestias y creéis o sospecháis que eso puede llegar a terminar en una lesión, si termináis o seguís haciendo la misma rutina de entrenamiento, de ejercicios o de movimientos, bueno, pues esta es vuestra consulta. Incluso a lo mejor tenéis un diagnóstico, y siempre lo digo, y esto es muy importante, en la consulta no ha dado tiempo o no se nos ocurrían muchas de las preguntas que teníamos que hacerle al especialista y nos hemos quedado con dudas. Nos llamáis, nos decís, mira, he ido al especialista, tengo este diagnóstico, me ha dicho que haga esto, pero tengo estas preguntas. Pues se las hacéis a Dani y os puede ayudar un poquito. Ya sabéis, el martes, Dani Porro, consulta de osteopatía. Podéis ir reservando vuestro turno o enviando vuestra consulta al correo electrónico cuidate@radiomarca.com, o si no, el mismo martes, llamando directamente al teléfono de directo que daremos el martes para que podáis entrar. No hay problema, ¿eh? Oye, que los martes yo no puedo estar en ese momento para poder entrar porque justamente os escucho, pero estoy trabajando. No pasa nada, nos mandas el correo electrónico con toda la información que puedas. Eso sí, ya sabes los datos que solemos preguntar en la consulta. Sobre tu pregunta, pues dices, pues a veces tiene que ver con la rutina que haces de ejercicio, con la edad, si hay sobrepeso, si no hay sobrepeso, nos pones tres o cuatro datos, tu pregunta, y Dani te responde. El martes, la consulta, tenéis cuatro días por delante para mandar ese correo electrónico a cuidate@radiomarca.com. Nos vemos también en redes sociales, @cuidaterrmarca. Que disfrutéis, mañana no os olvidéis que tenéis esa cita con Natalia Freire. Hasta el lunes, adiós.

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0: tal? Muy buenas, saludos. C24, septiembre 2026, fin de semana sin liga, fin de semana con selección. Poquita actividad. El Madrid, poquita actividad. El Barça, menos actividad. El Valencia tiene nuevo entrenador. Ha llegado ya Javier Aguirre a la capital del Turia. Mucho polideportivo en el día de hoy, que viene bien para desintoxicar del fútbol y viene mejor para vender la moto hasta las 5, que es el momento en el cual acaba Despierta San Francisco. Arrancamos.
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2: Segundo tono.
3: Dígame.
2: Hola, buenas tardes.
3: Hola.
2: ¿Qué estás haciendo ahora mismo?
3: ¿Quién eres?
2: Dilo tú.
3: ¿Eh?
2: Dilo tú.
3: Es que te oigo fatal,
2: pues
3: perdona.
2: Pues sí, tendrías que escuchar mejor y todos los días.
3: A ver, no sé quién eres, no caigo.
2: ¿No caes? ¿Tú has hecho
3: no.
2: algo hoy como para ser premiado?
3: Sí.
2: ¿Ah, sí? Vaya, ¿y entre qué
3: sí,
2: soy?
3: Sí, de Radio Marca, eres Sauquillo.
2: ¡Soy yo, sí señor!
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0: yo como buen periodista llevo toda la mañana dándole vueltas a esta noticia que se ha publicado de la famosa boda esta de Ourense. La novia durante la boda le ha exigido al novio 40.000 pavos. Este hombre, pues supongo que se ha violentado un poco, ¿no? En plan, coño, nos estamos casando, no me pidas la pasta aquí. 40.000 pavos, como que él ha dicho que no te las voy a dar. Y aquello ha acabado a hostia limpia entre los invitados. A todo esto, parece que han pillado a la novia dándose un, ¿cómo diría yo? Dándose un festín carnal con un tío que no era el novio en los baños de la casa rural. Y eso ha acabado rematadamente mal. O sea, la noticia me parece espectacular. Mira, El Mundo titula La boda del desastre en Ourense. La novia exige 40.000 euros, es infiel en los baños y termina pidiendo el divorcio tras una pelea familiar. Hacen una casa rural, que no sé si tenemos el teléfono, pero si lo conseguimos, yo llamaría. Y si no es la casa rural, preguntar. A mí me apetece ir con los colegas. A ver, ¿tenemos? ¿Hola? Ah, voy. David Sánchez Radio. Venga, hombre, coja el teléfono. No cada día te alquilan una casa. Hola, buenas.
1: Hola.
0: Llamaba para... ¿Alquiláis una casa rural en Gómezende?
1: Sí.
0: Vale, es que llamaba porque nos hemos vuelto todos locos con la noticia esta de la boda y entonces tengo unos amigos que queremos hacer una fiestecita, una comida, una barbacoa y queríamos alquilar la misma casa.
1: ¿En serio?
0: Sí. ¿Es la casa a la que estoy llamando?
1: Sí.
0: Ah, y está... O sea, lo primero, ¿es verdad la noticia? Porque claro, nosotros queremos ir allí por el mero hecho de que la noticia nos ha hecho gracia. Más, al final tampoco ha pasado tanto, ¿no?
1: No, o sea, sí, es cierto. O sea, nosotros alquilamos la casa y bueno, pues se ve que sí, ¿eh? O sea, que yo ni siquiera estaba allí y no...
0: Ostras, pero a usted, claro, le avisaron de, oye, vente para aquí que se está liando la...
1: No.
0: ¿No? Ah, bueno, fue la Guardia Civil.
1: Sí.
0: Vale. Sí. ¿Y la casa es muy grande? Nosotros somos 15.
1: No, es más pequeña.
0: Ah, pero
1: no cabéis.
0: ¿Que había muy pocos invitados entonces en la boda?
1: Sí, no, es que no tengo ni idea, ¿eh?
0: Vale. Bueno, pues déjame que lo consulto y...
1: Vale,
0: y
1: llamo, perfecto, a ver si... muy bien. Venga, gracias.
0: Es que es increíble, o sea, me pasa la noticia por la cara y no se me escapa, es que no se me escapa la noticia. Pero bueno, la señora nos ha confirmado que era la casa, Charlie. Qué churro has tenido, también te lo digo, he mirado, 646 habitantes, ¿eh? O sea que tampoco puede haber muchas casas rurales. Pero donde está la noticia, está DSF. Paramos, cogemos aire y seguimos.
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0: deporte, que no solo de dar noticias vive el hombre, de dar exclusivas. Está aquí Marcos Bernat, que está emocionado. Marcos, ¿qué tal? Muy buenas.
1: Me parece una masterclass este inicio de programa.
0: Esto recordando tu época de periodista de verdad, no lo que haces ahora, que es ir ahí a poner ahí el, sí, el micrófono. ¿Quién habla hoy?
1: Nadie. Fíjate si he sido periodista hoy, ya te digo. Ayer sin turno de palabra y hoy me he enterado de que no hablaba nadie porque le he puesto un mensaje a Ladis a 5 minutos de salir. Pero te digo una cosa, creo que me han dicho que compañeros de la COPE estaban allí pensando que había rueda de prensa.
0: ¿Sí?
1: Sí, sí.
0: Pero claro, lo normal es que hable alguien, ¿no? Igual ha pasado.
1: Lo normal es que hablara alguien, pero...
0: La televisión española, 40.000 euros genera la bronca en Banquete. La novia reclamaba esa cantidad por un supuesto acuerdo nupcial. Me dicen que es de otra comarca. El novio llama. Vamos a ver si... Mira, ese es el vídeo. A ver, esto para la radio queda muy bonito. Pues se les ven muy contentos, Marcos.
1: Yo el vídeo no lo había visto,
0: Yo tampoco. Látigo, estás por ahí,
2: Lo he visto. ¿Dónde está? ¿En la tele? ¿En la 1 o dónde lo tienes?
0: En la 1. Espera, el consejo de... Cuelgan. Consejo de Ramírez, no nos cojan. En la 1, sí, sí.
2: Claro, pero el novio es de ese pueblo, digamos, de Ramírez.
0: Sí, sí, sí, sí.
2: Vale, que está en Orense. La novia creo que era colombiana, estaba leyendo, sí.
0: Pero van al altar, no, van tres.
1: Pero la imagen del altar es muy tranquila, es muy, sí, de boda al uso.
0: Mira, se dan un besito, están ahí, pero el aplaude como diciendo, ya está.
2: La hacemos el bote.
0: Y creo que a los 10 minutos es cuando ella le dice, oye,
2: la pasta.
0: Quedamos que 40.000 pavos del otro. Espérate, ¿qué tal? Y a hostia limpia.
1: Esto fue ya en la comida.
0: Esto fue la comida, nos ha dicho la señora.
2: También te digo, vaya tipo de acuerdo, ¿no? Que es, nos casamos, pero me das 40.000 pavos. Digamos que esa boda, muy por amor, no parecía.
0: No, y se ve que antes de la pelea con la vajilla, que ella le dice que es que no está enamorada, que no le quiere. Que de hecho ya había quedado con un abogado para separarse al acabar la boda.
2: Claro, era que quería los 40.000 pavos y luego separarse, como diciendo, me los das y luego ya vienes y me lo reclaman.
0: Y entre todo esto,
1: por medio, claro,
0: alguien dice haber visto a ella dando un concierto de...
2: Flauta
0: de flauta travesera, a ver. Pero, a ver, oye, pínchame la uno, a ver.
3: Una señora... Altercados...
0: Sube.
3: Requirieron de la intervención de la Guardia Civil. En el pueblo no se habla de otra cosa.
4: Pues confío en la chica, como dice el dicho, que aunque no te quiera, pero si me das unos 40.000, hasta yo mismo me caso.
5: A mí me parece que ya...
0: Los vecinos.
5: Es un show.
6: El tipo es un fenómeno. Verdad, yo conozco desde pequeño, tío, y eso... Tengo historias para contar.
3: Y ahí no acaba todo, porque en medio del caos, la novia y un camarero habrían protagonizado un inesperado desliz.
7: Y en medio de eso... Con un chico, como te dije, había un chico que era joven, el chico, muy guapo. Yo me lo fui. En el baño, él los pilló. Después, al último, llegó la policía.
3: Una celebración que en Gómez Ende difícilmente olvidará.

0: Esto es periodismo de etiqueta. Venga, oye, vamos a centrarnos un poquito.
1: Programón.
0: Que se nos está yendo una cosa,
2: el testigo, o sea, el que ha hablado diciendo que el tío era un fenómeno riéndose de él, era un invitado a la boda, o sea, era un colega suyo.
0: Ese sabe mil historias.
1: Ese sabe muchas,
0: ¿eh? Ese sabe mil historias. Ese la ha liado más de una vez el que se casó. A ver. ¿Contamos algo en la selección, aunque no hable nadie o no?
2: Pues nada, poquita cosa. Joder. Yo creo que lo que hemos escuchado hoy ha sido la tribu, que ha estado hoy hartado. Esa es la actualidad de la selección española hoy. Ya lo hemos escuchado.
0: Ya lo desvelaste con ayer, que dices, no podemos decir nada.
2: Se ha entrenado hoy la selección a puerta cerrada con los 26 y han pasado 12 de ellos un control antidopaje. Nada de competición, es la Comisión Española de Lucha Antidopaje. Han accedido los jugadores de la selección española y 12 de ellos han tenido que pasar por ese control antes de entrenar. Por lo demás, poca cosa más. Están todos sanos para el partido contra Inglaterra. Mañana tienen otro entrenamiento también a las 11 de la mañana y después a las 5 parte el vuelo hacia Londres.
0: ¿No a Londres?
2: No. ¿Qué te crees?
0: ¿Qué te crees que es esto, no? ¿Qué te crees? ¿No sea Torrejón? ¿No te han reclutado para ningún programa en Torrejón?
2: No, yo trinques no suelo catar muchos.
0: Buah, pero no, esos trinques...
2: Por no decir ninguno.
0: ¿Te apeteciera Torrejón?
2: ¿Pero qué es esto? El programa, los programas que han hecho... El de Directo Marca, la pizarra... No, nada. No. Bastante tengo, también te digo que me tengo que ir aquí a la 1 de la mañana.
0: ¿Por qué? ¿Qué tienes que hacer hoy?
2: Bueno, pues ahora toca marcador.
0: ¿Ah? ¿Pero tú solo?
2: Sí.
0: Joder, no tengo 4 horas. Ni producción ni nada.
2: Aquí estamos en un estatus todavía raso.
0: Me parece bien.
2: No crecemos.
0: Marcos, cuídate.
2: Chao.
0: Seguimos adelante. 4:13, una menos en Canarias. Es cualquier novedad en el caso Boda Ourense, os comentamos.

0: Oye, Látigo, en clave fútbol, en clave Real Madrid, tú como socio abonado madridista, todo lo que está pasando y que estás escuchando en las últimas horas, ¿qué te parece?
1: Lo del problema con Tebas, arbitrajes...
0: Liga corrupta, es decir, no hablar de fútbol.
1: No, no hablar de fútbol después de lo que ocurrió en el derbi me parece lógico, ¿no? Lo del derbi fue como muy grosero para desviar el foco de la derrota del derbi, de la del derbi, ¿eh? No del inicio de temporada del Madrid, en la actuación arbitral, y es compatible decir con que al Madrid no le dejaron ganar el derbi con que el equipo juega mal. Eso es totalmente compatible. Luego, entre medias, aparece Tebas, que evidentemente cada vez que le ponen la palabra Real Madrid por delante, pues echa espumarajos por la boca y se comporta no como el presidente de la Liga, sino como un forofo que tiene ya una cosa casi personal con el presidente del Real Madrid. Y a partir de ahí pues entramos en la batalla de los comunicados. O sea, esto es una guerra que no parece tener fin nunca. O sea, el Madrid no se quiere rendir, Tebas no se va a rendir, y o el Madrid consigue un candidato alternativo y consigue convencer a 22 clubes de que lo voten, o el Madrid va a perder esa guerra con Tebas. Luego, tiene mal arreglo, y lo de irse de la Liga es un sueño que parece imposible. O sea, que tú consigas que la UEFA o la FIFA te den una excepción para marcharte de la Liga Española a otra, evidentemente es imposible que te lo den, porque si no, mañana el PSG también la pide para irse a la Premier, y el Bayern también la pide para irse a no sé qué, ¿sabes? Pero eso parece un sueño imposible, y lo otro es pues el recurso del pataleo.
0: Veremos a ver qué pasa. Del tema deportivo, del tema Vinicius, ¿tú qué harías con Vinicius?
1: Pues qué difícil, ¿eh? Yo, en el corto plazo, es decir, inmediatamente en el partido ante Villarreal, le sentaría. Creo que la excusa de que viene de Australia y la India es ideal para probar a un equipo sin Vinicius, con Diomandé, si quieres con Guller, con Mbappé, con quien quieras. Pero el problema es que Vinicius puede ser suplente un partido de cada 5 o de cada 4, como más o menos pretendía Xabi Alonso. Lo que es inviable, y a mí eso me lo decían ayer en el club, es que Vinicius sea suplente. O sea, que Vinicius, imagínate, el Madrid tiene Villarreal, Roma, Sevilla, Camp Nou. Si en esos 4 partidos, de forma consecutiva, Vinicius es suplente en los 4, tú tienes un problemón. No porque el carácter de Vinicius sea mejor o peor, sino porque un jugador que gana 25 millones de euros netos no puede ser suplente. Puede estar un día en el banquillo. Entonces, es un problema de mal arreglo. Si el Madrid o Mourinho consideran que Vinicius es suplente,

0: el medio plazo tiene que ver o pensar en una salida de Vinicius del equipo.
1: ¿Y tú crees que Vinicius ya se lo está oliendo, que le va a caer la suplencia más pronto que tarde?
0: No lo sé. No lo creo, ¿eh? Al final, cuando eres Vinicius y llevas siendo titular 5 años, ¿no? Desde que Ancelotti dio con la tecla de que empezara a ser un jugador determinante, yo creo que eso no se lo espera. Que Mourinho le diga, oye, mira, ante el Villarreal, incluso no te voy ni a convocar para que descanse 2 días en Madrid y te centres en el partido de Roma. Eso se lo puede esperar y le puede venir bien. Pero que él pase de ser titularísimo a ser suplente o jugar un partido sí y otro no, eso estoy convencido de que no se lo espera.
1: En el tema Mbappé, ¿cómo te posicionas? ¿De los madridistas que no los soportas o de los que crees que es el mejor del equipo y que todo tiene que girar en torno a él?
0: Más en lo segundo que en lo primero. Creo que es el mejor del equipo, creo que el equipo debe jugar y atacar por y para Mbappé, pero creo que el rendimiento de Mbappé no está a la altura de la capacidad o de la exigencia que yo tengo hacia Mbappé. Creo que Mbappé lleva 7 goles en Liga y debería llevar 16, porque ha fallado goles muy claros, y creo que ha tenido comportamientos como lo de Ceuta o lo de ponerse de perfil en la cuestión arbitral el pasado lunes, que a mí tampoco me gustan, pero es el mejor del equipo y creo que el equipo debe jugar para él.
1: ¿Te gustaría que gane el Balón de Oro o te pone nervioso la campaña que está haciendo?
0: No, quiero, o sea, no me importa el Balón de Oro, pero prefiero que no lo gane. Prefiero porque me parece que es carne de meme que no ganes nada con tu equipo y estés ahí presumiendo del Balón de Oro como si fuera Gollum con el anillo, ¿sabes? No, creo que no le vendría bien ni a Mbappé en lo personal. En lo económico sí, evidentemente él tiene un bonus por el Balón de Oro, etcétera, pero creo que para el Madrid sería ridículo que una semana después de jugar el Clásico en el Camp Nou, no sé lo que pasará, pero una semana después, que Mbappé presuma el Balón de Oro, yo es una imagen que prefiero no ver.
1: ¿A Mourinho cómo le estás viendo en estas primeras derrotas, tropiezos del Madrid?
0: Ancelotizado. Le estoy viendo lento en los cambios, oxidado en la gestión de muchas ruedas de prensa, le estoy viendo hasta cansado de ver a los mismos periodistas las mismas preguntas, y quitando la rueda de prensa posterior al derbi, donde sí vi al Mourinho original, yo es que claro, el Mourinho del Temu no lo quiero. Yo quiero, si tengo a Mourinho, quiero el Mourinho de verdad, y quiero al Mourinho que si tiene que hacer un cambio en el minuto 30 lo hace. Eso de momento no lo hemos visto, y por eso digo, es un Mourinho que quiere ser más Ancelotti que el propio Ancelotti.
1: Ayer en el partidazo de la COPE con Juanma, Rodri le confirmó que el Madrid efectivamente fue con todo a ficharle y que él escogió el Barcelona. ¿Eso te satisface más que cuando parecía, porque nos habían contado que el Madrid no lo ficha porque no quería ficharlo, o no?
0: No, o sea, yo sé que si Rodri hubiera querido, hoy sería jugador del Real Madrid. Pero también creo, eso no lo sé y no lo puedo demostrar, que si Florentino hubiera querido, Rodri también estaría en el Madrid.
1: Eso dicen.
0: Y creo que Rodri, creo no, sé, porque los hechos son que Rodri no ha querido, pero me temo que Florentino tampoco quiso todo lo que debía. Fue de verdad por él, pero fue un poco tarde y sobre todo pensó, como no tiene más ofertas, ya hablaré con el City el 29 de agosto, pues el día 18 te lo habían quitado.
1: Ancelotti, Xavi Alonso, Arbeloa, ahora Mourinho, ¿por qué demonios el Madrid no firma un mediocentro cuando todo el mundo se lo pide? Digo, entrenadores.
0: Pues porque en el club primero consideraron que con Tchouaméni, Camavinga, Valverde y Bellingham estaba cubierta la sucesión de Kroos y Modric. Después, porque lo que había en el mercado no le convencía a nadie. O sea, Alonso pidió a Zubimendi y a Reinders, le dijeron que no. Y Ancelotti tampoco fue muy insistente en la petición de mediocentro. Y Mourinho dijo, bueno, pues si no nos gusta a nadie, Bernardo Silva me vale. Creo que el Madrid no lo detecta como una prioridad. Y el fútbol, el partido a partido, te demuestra que debería haber sido una prioridad.
1: ¿Y crees que el año que viene, sí o sí, esté quien esté, lo firmarán a ese mediocentro o no?
0: Depende. Todavía no sabemos cómo va a acabar la temporada. Hoy, 24 de septiembre, no tiene buena pinta. Pero es muy pronto para decir que el Madrid o no va a ganar la Liga, o no va a ganar la Copa, o no va a ganar la Champions. Es decir, no lo sabemos. Esa es la realidad. Si el Madrid se pega el gran trastazo de las dos últimas temporadas, igual tienen que fichar, además de un mediocentro, un presidente.
1: ¿Tú crees que lo de las elecciones, lo de Riquelme, ha dividido todavía más al madridismo, o crees que es por un tema deportivo que no funciona, la gente protesta?
0: No creo que el factor Riquelme como candidato haya generado más división. Creo que las elecciones hicieron visible el desencanto de una parte de los socios del Madrid con Florentino Pérez, que es

0: un tercio. Es decir, sin elecciones no hubiéramos podido cuantificar cuántos socios estaban enfadados con Florentino. Creo que los votos a Riquelme no eran por el proyecto de Riquelme, sino eran votos de castigo contra Florentino. Y esas elecciones han dejado bien claro que en final de mayo del año pasado, uno de cada tres socios del Madrid no estaban con Florentino. Si se repitieran el domingo que viene las elecciones, ese porcentaje de rechazo te sube a más del 40%.
1: Tiene pinta. Un abrazo, Látigo.
0: Abrazo.
1: Seguimos en Despierta San Francisco, aquí en Radio Marca.

0: Me escribe mi amigo David Luzago, ¿eh? Sí, sí, todo el mundo tiene que escuchar Marca Póker, ¿eh? Con los amigos, creo que son de Winamax, y con David Luzago para las historias del póker, la historia de nuestro Adri Mateos, rojiblanco, que creo que lleva 13 millones en lo que llevamos de temporada ganado, que no está nada mal, ¿eh? Así que todo el mundo pendiente del programa aquí en Radio Marca, dedicado al póker, Marca Póker, con David Luzago. 2 consejitos muy rápido. Vamos a Valencia, ha llegado Aguirre. Hablamos del debut de la Euroliga. Hablo de baloncesto y viajamos a Canadá. Viajamos a Montreal. Ahí está el mejor padre del mundo, Nacho Lavarga, compañero de Marca.
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0: Lo vio mi madre con una chavala.
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0: Lo vio mi madre con una chavala 30 años.
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2: Viendo más tranquilo, más centrado, más mayor, más maduro. 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
3: 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Y al final, pues bueno, pues usará todas las armas que ha usado siempre para que los jugadores rindan al máximo posible y para que el Real Madrid y el club en el que esté, pues salga lo mejor posible siempre.
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Ya podemos seguir.

Tiene que haber para no estar sufriendo. Pasa que las circunstancias son las que son, ¿no? Pero hay mucho nivel individual. Esperemos intentar, o intentaremos, mejor dicho, sacar el mejor provecho de los jugadores. Es la institución, la historia. La historia. Llevo 15 temporadas en España y siempre vine a jugar a Valencia y ¡guau! Era un de verdad era un fortín, y eso creo que vuelva a ser, ¿no? Que nos cueste.

0: Que le cueste mucho al rival sacar algo de aquí. Eso me llama mucho la atención. La historia de este club, la cantidad, el nivel de los jugadores, la afición, uff, y la prensa no, pero bueno.
1: Javier Aguirre, ya en Valencia como nuevo técnico che. Javi Lázaro, ¿qué tal, amigo? Buenas tardes.
2: Bien, señor Sánchez, ¿eh? Que me cuesta aparecer por este programa, pero mucho gusto, volver a aparecer por aquí.
1: El gusto es mutuo. Lázaro, rápidamente, no te molesto mucho rato. Javier Aguirre ya está en Valencia, un buen técnico para agitar un poquito a la plantilla y para, creo yo, animar a la tropa, la del césped y la de la grada, ¿no?
2: Total. Esa es la lectura general que se hace con Aguirre. Y incluso un poco en el local le decíamos, o hemos dicho varias veces durante esta semana, que a veces quizá hablamos demasiado de la parte un poco de la personalidad, del trato, de la parte un poco mental, y detrás de Aguirre también hay un entrenador, ¿no? Yo creo que eso no se nos debe olvidar. Pero sí, aquí lo que toca es levantar un vestuario que parecía absolutamente desconectado del primer nivel. Hay que conectar a la grada, que evidentemente tenía muchos problemas con el entrenador anterior, con el director deportivo anterior y fundamentalmente con el equipo, así que hay que buscar un aire renovado, David. He de decir que desde la llegada de Braulio eso ya ha empezado a suceder, porque la gente ya empieza a creer algo más en lo que pueda venir en el futuro, pero es verdad que este doble cambio en la última semana, y yo te incluiría también el cambio en los servicios médicos, que es una polémica que ha tenido bastante actividad en los últimos años en Valencia, por lo menos le enseñan un poquito a la gente que esto parece un poco más profesional, un poco más serio, y que se puede creer algo más en lo que viene a partir de ahora.
1: Las decisiones son absolutamente de Braulio, todas.
2: Bueno, es verdad que con el OK siempre de Singapur, me refiero, aquí no pasa nada sin que en este caso ahora Kial Dim, que es el hijo de Peter, que es el presidente, pues tienen contacto directo, como él reflejaba ayer en su rueda de prensa de presentación, y como él dijo, el propio Braulio, de momento a lo que le hemos pedido han respondido, con lo cual es verdad, ha cambiado el entrenador, ha llegado el que ha entendido Braulio que era el correcto, y es verdad que durante ese proceso además hay cambio en los servicios médicos. Ya te digo que Braulio no ha tenido que preguntar mucho porque tiene a su hijo en el vestuario y era Vox Populi en el entorno, que lo de la dirección médica no tenía ningún sentido. Bueno, pues de momento todas esas han tocado la puerta de Singapur, de momento ha vuelto un OK, con lo cual pues Braulio está pudiendo trabajar. Ya te digo que va a tener poquito dinero para lo que viene en invierno y vamos a ver un poco cómo saca un poco el conejo de la chistera Braulio para ayudar a Aguirre a tener mejor equipo.
1: Que tiene el marrón, entre comillas, de tener que afrontar la renovación de su hijo, ¿no?
2: Sí, porque además el club ya la tenía un poco en previsión. Fíjate que este verano ha tenido ofertas para salir, por ejemplo estuvo el Celta muy insistente para llevarse a Jesús Vázquez, definitivamente el Valencia no lo vendió, evidentemente tiene que retomar su contrato, al que le queda algo más de un año, y es verdad que es una cosa un poco complicada, pero lo cierto es que ya el Valencia estaba en previsión de renovarle antes de que llegara su padre. Él decía ayer que bueno, él no puede hacer mucho más, porque evidentemente si hay que tomar decisiones se tomarán más allá de que sea su hijo, pero que él lo que no quiere, y lo dijo literalmente Braulio ayer, es que ni tenga beneficios por ser el hijo de, pero que tampoco le tenga un perjuicio el hecho de tener a su padre en la dirección deportiva, sino que sea uno más y que todos desde fuera también lo vean de esa manera. Bueno, a mí me parece que es interesante ver cómo se desarrolla esa renovación, vamos a ver un poco en qué términos se cierra, porque entiendo que a medio plazo, no va a ser pronto, habrá que retomar esa negociación.
1: ¿Habrá presentación oficial de Javier Aguirre o no? ¿Puesta de largo o no?
2: Sí, es el próximo lunes, ya está marcada, hoy ha llegado, fíjate, ha llegado a las 10 de la mañana al aeropuerto y a las 11 y media ya estaba en Paterna, ya ha tenido la sesión de trabajo, ha estado toda la mañana trabajando con sus compañeros, de lo que no había visto hasta hoy, que viajan con él, y también con los jugadores. Ten en cuenta que ha llegado hoy, con lo que yo creo que habrá servido para ir un poco normalizando el jet lag, y a partir de mañana ya, bueno, pues empezar con un curso más normal, como persona ya en Valencia, y supongo que ya para empezar a buscar casa y ese tipo de situaciones.
1: Un abrazo, amigo.
2: Un abrazo, David. Hasta la próxima.
1: Lázaro desde Valencia para contarnos que Javier Aguirre ya está en la capital del Turia y que el lunes será oficialmente presentado como nuevo técnico del Valencia. 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
1: Para los amantes del baloncesto, que supongo ya lo sabrán, pero aquí viene más información. Hoy arranca la Euroliga de baloncesto. Charlie Santos, ¿qué tal? Buenas tardes.
2: Y lo hace David, ¿qué tal? Posiblemente siendo la mejor de la historia.
1: Sí, ¿por qué?
2: O por lo menos es lo que dicen, ¿no? Cuando más pasta se ha invertido este verano, ha sido una auténtica locura de mercado de fichajes, los griegos, con el Real Madrid, con el Valencia Basket, con el Fenerbahce, con el Apoel, con el Dubai. La verdad que ha habido mucho movimiento de mercado, grandes nombres, y bueno, pues creo que es una competición, la verdad, que preciosa por delante, que nos deja, como siempre, David, pues creo que los mismos favoritos de los últimos años, los griegos, yo creo que están, bueno, pues como grandes candidatos, ¿no? Unos por ser campeones y los otros porque tienen la vuelta de Zeljko Obradovic, más todos los fichajes que han hecho, más Yabusel, más todo lo que tienen en la plantilla, el caso de Panathinaikos, Fenerbahce, porque está Saras y porque ya prácticamente se codea con los grandes en los últimos años como solía hacer con Obradovic, y bueno, pues creo que también, por supuesto, en esa quiniela está el Real Madrid, ¿no? Que con Pedro Martínez ya ha demostrado que puede competir contra los grandes. Luego, pues Dubai, Apoel, la sorpresa que pueda dar Valencia, el Barça, si es capaz de que se conjunte rápido. Bueno, creo que hay muchas posibilidades de que sea una gran temporada con grandes nombres, más allá del de Obradovic, de 7 entrenadores que conocemos, David. Tanto Ivón Navarro, como Pablo Lasso, como Xavi Pascual, como Xavier Albert, como Pedro Martínez, como Peñarroya, como Mumbrú. Con lo cual, bueno, pues eso habla muy bien de la salud de nuestro baloncesto en la máxima competición continental, que, bueno, pues que prácticamente lo que ha llenado es de estrellas la competición, con el regreso de Jonas Valanciunas para el Zalgiris, que también otro de los grandes fichajes.
1: ¿Dónde es la final?
2: Abu Dhabi.
1: Abu Dhabi.
2: Donde la Supercopa, donde hay pasta, se firmó un contrato de 3 Final Fours no consecutivas, ya se jugó una, la de hace 2 años, se juega la de este año, posiblemente la de dentro de 2, así que bueno, pues es el nuevo rico, llega para quedarse con el conjunto de Xavi Pascual, que se ha reforzado la verdad que muy bien, y creo que puede ser
1: la sorpresa,
2: candidato seguro para Final Four, por la simple presencia de Xavi Pascual, más todo lo que tiene en la plantilla, que es un equipazo, tremendo, así que bueno, pues podría ser, ¿no?, quien sea la alternativa para esos 4 gigantes que de todo el mundo, tanto el Olympiacos, Panathinaikos, Real Madrid, Fenerbahce. Se estrena Besiktas, que sustituye al Mónaco, que sabes que está en una grave crisis y que prácticamente está liquidado, no puede competir en Francia por las deudas que arrastra.
1: Tenía mucha pasta, ¿no?
2: Sí, pero bueno, pues tuvo problemas su dueño, tuvo que intervenir, por lo visto, el Estado para subvencionar un poco la temporada pasada y para salvarlo, pero es verdad que no les han dejado comenzar la temporada, que la Liga Francesa no les inscribe

0: y bueno, pues no han podido salir en la competición, así que bueno, lógicamente se ha desmantelado la plantilla, se han ido prácticamente todos y bueno, pues está prácticamente liquidado el equipo que le sustituye, el conjunto turco del Beşiktaş, que regresa a la competición después de ser campeón de la Eurocup, así que bueno, creo que un año chulo donde la verdad que hay pasta y la verdad que grandísimos jugadores.
1: ¿Irás tú a esa Final Four o no? Ahora que eres,
0: depende.
1: Ahora que eres sindicalista...
0: Depende.
1: Trato de favor.
0: Si se meten los españoles, no. Sí que iremos. Si no, creo que Javi Amaro no me deja ir.
1: ¿No está por la labor o qué?
0: No está por la labor, no. Si no se meten los españoles, creo que no estamos por la labor. Salvo que consigamos un trinque, que también es la otra posibilidad. Que consigamos un trinque, que nos invite algún jeque ahí a pasar un fin de semana.
1: También, ¿verdad?
0: Para hablar de las bondades del Emirato, que son muchas,
1: no,
0: seguro.
1: No problema, ¿no?
0: No, yo para nada. Si nos subvencionan, oye, para nada.
1: Periodistas sin escrúpulos. Siempre en mi equipo, ¿eh? Siempre en mi equipo. Oye, ¿de la NBA algún apunte o no?
0: Lo de Kawhi, y que bueno, pues que están los equipos ya en plena pretemporada, que están ya trabajando, que vienen los Cavaliers la semana que viene para Málaga, como te dije, para trabajar ya sobre el terreno, con Calderón como jefe de la franquicia, prácticamente segundo ya de la franquicia de Cleveland Cavaliers, después de los años que lleva ya tanto colaborando con el sindicato de jugadores como con la franquicia de Ohio, así que bueno, pues también la cuenta atrás de este training camp para la próxima temporada.
1: Calderón se ha quedado a vivir allí, ¿no?
0: Calderón vivía, yo creo,
1: en Nueva York,
0: sí, pero ahora como está en Cleveland, supongo que se habrá cambiado a Cleveland.
1: ¿Pero eso es un cargo ejecutivo?
0: Sí, es el adjunto del general manager, ¿no? Como si fuera el secretario técnico, más o menos, pues es el cargo que tiene Calderón, lógicamente más consultivo, pero ya forma parte, ¿no?, de las decisiones del front office, que se llama, de la franquicia, tiene peso, y bueno, pues está en una figura importante. Por cierto, foto chula, ¿eh?, de tu Pep con Jordi Fernández el otro día.
1: Es verdad, porque
0: se conocen, son amigos, y bueno, pues como Pep ahora no tiene trabajo, está tranquilo, bueno, pues dijo, es gran fan de la NBA, gran fan de los Brooklyn Nets, bueno, pues se ha ido allí para conocer un poco también...
1: ¿Qué tal está la franquicia?
0: La forma de trabajar.
1: La de Brooklyn.
0: Bueno, creo que es una franquicia que no es puntera, que está en esa eterna reconstrucción, pero lo importante es que tienen paciencia con Jordi Fernández, le dejan trabajar, le dejan currar, y bueno, pues yo creo que el objetivo es tratar de pelear por el play-in, ¿no? De ser ese top 10 de la conferencia este, cuando termine de conjuntarse la plantilla. Así que bueno, pues ya es la tercera temporada de Jordi como técnico jefe de la franquicia.
1: Tiene mucha paciencia, ¿no?, la NBA con los técnicos.
0: Mucha, suelen tener mucha. Salvo en franquicias contadas.
1: ¿Ha tenido tres entrenadores en un año, ¿no?
0: Bueno, los Lakers creo que hace... ¿Sí? 2 años tuvieron 3 entrenadores. Yo creo que salvo franquicias que les obliga la historia a ganar, es muy raro ver que se carguen rápido a un técnico, ¿no? Salvo que veas rachas que se han visto, ¿no? De 15, 20 partidos seguidos perdidos, de franquicias que están en plena reconstrucción, que igual se apuesta por el cambio, pero es verdad que es una filosofía más parecida quizá de la Premier, donde hay más paciencia con los entrenadores, donde se habla más del proyecto, así que bueno, pues la verdad que está contento Jordi Fernández, se le firmó un contrato amplio la pasada temporada y bueno, pues va camino de otro año con los Brooklyn Nets.
1: ¿Acabas el programa y te piras para casa o tienes mucho miedo?
0: Tengo que producir a Vicente, tengo que hacer el partido en Madrid.
1: ¿Cómo produces desde aquí?
0: Me quedo aquí.
1: O sea, tocada de pelota es importante.
0: No, porque juega al Madrid luego en Euroliga, le toca hacer, David, el partido.
1: Lo típico de, yo tengo la producción desde aquí, me siento con el técnico.
0: Soy un mandado, ya sabes, si a mí me dicen, vente a Torrejón, yo cojo el coche, me voy a Torrejón. Así que...
1: Pero está todo Dios en Torrejón.
0: Todo Dios.
1: Pues yo para allá.
0: Todo Dios.
1: ¿Sigue la pasadería de Torrejón o ya no existe?
0: Yo creo que sí.
1: ¿La americana existe todavía?
0: Sí, existe.
1: No veo muy seguros, ¿eh?
0: Que sí. Lo que no sé es qué uso se le da, pero sigue existiendo.
1: Yo tenía un colega en Londres, cuando yo vivía en Londres, que era de Madrid, de Torrejón, uh-huh. Y iba al colegio con los de la base americana, con los niños. Hablaba inglés como si fuese nacido en Oklahoma.
0: Qué envidia.
1: Pero era la leche, tío, y no había salido nunca de Madrid. Y llegó ahí, y claro, todo el mundo le decía, hostia, pero tú hablas de la leche, tal. Y nos dice, no, es que yo soy de Torrejón y voy al colegio con los niños de... Era un colegio militar para...
0: La zona se ha revalorizado mucho, ¿eh? Se ha construido mucho por allí, por ¿sí? la zona, se ha ido mucha gente para allí, para vivir.
1: Te veo muy interesado en el inmueble, desde que eres del comité, a ver si te están pasando un sobre ahí
0: sí.
1: bajo mano.
0: Ojalá, ¿eh? Ojalá.
1: Entre Villa se ha cambiado el coche.
0: Fijo que se queda por ahí, porque yo no lo he visto.
1: Villa va con un deportivo.
0: Ah, sí, ya se ha sacado el carnet por fin.
1: Va de izquierdas y ya vamos.

0: Fogonero todo, y me dice que tú comes fogonero todos los días. Que
1: no, hay fogonero todos los días. No hay fogonero todos los días. Pero el otro día sí me lo pedí.
0: ¿Sí?
1: Sí.
0: ¿Y qué tal?
1: Estaba rico.
0: Pues ¿estaríamos ante el mejor pescado para ti?
1: No.
0: Pero en tu, ¿cómo lo rankeas?
1: No, hombre. A mí
0: el pescado
1: me gusta
0: top.
1: Mucho la lubina.
0: Lubina 1.
1: Me gusta mucho la merluza 2.
0: Merluza.
1: Dorada. Y luego ya, pues...
0: Fogonero, emperador... Fogonero, emperador.
1: Pescado blanco, el cazón, pescado blanco.
0: Cazón es muy cutre, ¿no? Me suena malo.
1: El cazón es más frito, se come frito en Andalucía.
0: Con él.
1: Pero está rico el cazón.
0: Si hay pescado, ¿qué hay pescado?
1: No.
0: ¿Tú siempre pides pescado?
1: No.
0: ¿No?
1: Lo suelo pedir porque no me gusta comer siempre lo mismo, pero no pido siempre pescado.
0: Mañana os cuento qué ha pedido Charlie el día de hoy. Gracias, Charlie.
1: A ti, David, hasta ahora.
0: Vámonos a Canadá. 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

buenos días. A mí no me vaya a sacar, ya lo sé, pero tampoco me vaya a doblar. Sois unos putos falsos y antibarcelonistas. Qué vergüenza, tío. Qué puta vergüenza. Sacadme si tenéis huevos. Yo voy a seguir mandando mensajes de esto. Sacadme, ¿eh?

0: menos en Canadá, en Montreal. Ahí hay un hombre del mundo marca que lo está pasando mal, una vez más. Le alejan motivos profesionales de lo que más quiere en este mundo, que no es otro que a Nachete. Nacho La Varga, Canadá, ¿qué tal? Muy buenas.
1: ¿Qué tal? ¿Qué tal, David? ¿Cómo estás? Muy buenas.
0: Mejor que tú, seguro. Tú echando de menos a tu peque.
1: Sí, la verdad que echando de menos, además se complica con esto del cambio horario, tienes que estar ahí a dos bandas, a dos orillas del mundo y no es nada fácil. Ha sido la primera noche y con Geldag y con problemas,
0: ¿Has pegado ojo o nada, cero?
1: Sí, mira, llegué al hotel de la selección y ya sabes que en el mundo del ciclismo, pues todo lo que es pastillas legales, por supuesto, pues se maneja, ¿no? Y hubo una persona del staff que me dijo, tómate esto cuando te metas a la cama.
0: ¿Sí?
1: Y vas a caer rendido y mañana te vas a levantar nuevo.
0: ¿Sí?
1: Yo ni pregunté lo que era, me lo tomé, obedecí y me dormí. ¿Qué pasa? Que a las 3:50, 4 de la mañana de aquí, 6 horas más en España, me ha llamado nuestro director, Juan Ignacio Gallardo. Entonces, claro, ya me ha llamado, le he atendido, he hecho una gestión que me ha... Ya me he quedado de pie desde las 4, dando a la tecla.
0: Oye, para aquellos que no son muy muy seguidores del ciclismo, cuéntanos por qué está Nacho La Varga en Canadá ahora mismo.
1: Pues sí, la verdad que esta es la semana de los mundiales, después de las tres grandes del Giro, del Tour, de la Vuelta, llegan los mundiales, que es una semana muy muy especial, y este año es aquí en Canadá. Por cierto, David, el año pasado fue en Ruanda, no sé si lo recuerdas,
0: sí.
1: Y se ha confirmado que para 2032 va a ser en la India, que es un país que me apetece mucho,
0: ¿eh? Ya te has apuntado, ¿no?
1: Yo ya me he apuntado, ¿eh? Yo he mandado ya el mail.
0: Correcto.
1: Y ya me he registrado. El año que viene es la Alta Saboya francesa, que también me gusta mucho, pero lo de la India, por eso de ser así en un país muy novedoso, pues mola mucho. Y nada, entonces estamos aquí en el Mundial de Ciclismo. Hasta ahora, hasta el miércoles, que fue el día de descanso, se han disputado las cronos, donde España salió bastante bien parada, porque tenemos un nuevo campeón del mundo, que es Benja Nova, que es el niño maravilla al que todos miran, y hoy tiene el reto de hacer ese doblete en la ruta, en la crono, que solo lo ha hecho Remco Evenepoel. Es que lo que está haciendo Noval no lo ha hecho nadie en el mundo del ciclismo, ni siquiera Tadej Pogačar. Tiene 17 añitos, recordamos. También sacó medalla

0: Víctor Álvarez en bronce sub-23. Y ya te digo, yo hay dos posibilidades de medalla con Paula Ostiz, que el año pasado fue campeona del mundo en junior y este año corre en sub-23, y con Super Benja Noval, hijo del mítico Benja Noval, que fue el gregario de contador, de Armstrong, de varias grandes estrellas, y que está hecho un auténtico animal, que cobra 1 millón de euros, David, a los 17 años, y que le ha fichado Netcompany Ineos, que es uno de los mejores equipos del mundo, y que en 2027 va a correr ahí, así que algo fenomenal. Luego el viernes, sábado y domingo hay más carreras. El viernes es la carrera de línea sub-23 y juniors mujeres. Sábado las chicas, que ya sabes que está Paula Blasi, que casi va a cobrar 1 millón de euros también en Movistar, después de haber ganado este año la Vuelta a España. Se han pegado todo el mundo por ella. Y el domingo, pues los chicos, ahí están Ebene Pool, Van Aert, todos menos Pogacar, que está lesionado, del Toro. Y luego en España, pues tienes a Enric Mas, que viene a ganar la Vuelta a España, y a Juan Ayuso también, que es un recorrido que le va bien y donde yo creo que podemos estar ahí en el top 5 intentando pelear por las medallas. No es fácil, pero ahí vamos a estar. Así que semana, fin de semana bonito aquí en Canadá.
1: Bonito el país, bonito Montreal. Lo poco que has visto, ¿te mola o no?
0: Sí, la verdad es que nunca había estado en Canadá, y es un poco como las pelis americanas, ¿no? Con los autobuses amarillos de la escuela de los niños, todo muy avenidas grandes, con superedificios, con puentes enormes que cruzan de un lado a otro, así que todo muy muy americano, por decirlo de alguna manera, pero la verdad que muy bonito, buen tiempo. Hace mucho frío por la mañana, a las 6-7 de la mañana hace 8 graditos, luego durante el día sube hasta 20 y hace calor, realmente si estás al sol, y a partir de las 6-7 de la tarde vuelve a hacer mucho frío. De hecho, hay mucho ciclista aquí en la selección española que está con mocos, que está resfriado, que está ahí a tope, y nada, mira, hoy ya te he dicho, cuando me ha llamado Juancho a las 4, ya digo, bueno, pues me bajo a desayunar, y me bajo a las 5 y pico a desayunar, y estaban ahí ya todos los corredores, claro, que tienen que salir a las 7, a las 8 a las carreras, y no sabes cómo desayunan. Ha habido una ciclista junior, ¿eh?
1: Sí.
0: O sea, te estoy hablando de 16 años, 15, que se ha tomado delante mío 7 huevos duros seguidos.
1: Eso ya lo decía Luis Enrique, que eran buenos.
0: Sí.
1: ¿Y tú te has desayunado? ¿Nacho La Varga, que es un atleta como tú?
0: Yo, un atleta como yo, he desayunado 2 huevitos duros, una y una tostada con aguacate, y un poquito de esos huevos y con aceite, sí. Un poquito de jamón serrano, y un café solo doble. Ese ha sido mi desayuno aquí en Canadá.
1: Y ahora ya
0: por la patilla, claro, porque yo no tengo incluido el desayuno. Y entonces me cuelo donde la federación, pero claro, con mi cuerpo de atleta y sin el polo de España, pues
1: cuesta
0: un poquito más, y me miran de arriba abajo, y tengo que decir que no, que soy del combinado nacional, que soy del staff.
1: Ah, oye, pero ¿tú duermes en el hotel donde están los españoles o no?
0: Sí, yo estoy en el hotel. Vale.
1: ¿Está bien el hotel?
0: ¿Dónde están los...? ¿El qué?
1: ¿El hotel está bien? ¿Es chulo? ¿Mola?
0: Sí, es un hotelazo.
1: ¿Buena categoría?
0: Levenue Hotel, buena categoría, son 4 estrellitas, creo. No, 5, estoy viendo. Y son de estos que tienen una habitación enorme, que es como una casa, ¿no? Con saloncito, con sofá, que tienen una nevera, una tele espectacular, una mesa con cuadros grandes puestas en la habitación. Y además estoy en el último piso, que da además a la esquina, y estás, nada, a 10 minutos del centro de la ciudad. De hecho, ahora voy a ir al centro, me han dicho, alquílate aquí una bici, sí, minutitos, y te vas todo en bici, te ahorras los líos. Así que estas son las aventuras en Canadá.
1: Qué bonito. Oye, que mañana te pego otro toquecito para vender la moto. Oye, el niño maravilla asturiano.
0: Ha habido un incendio, ¿eh? Ha habido un incendio. ¿Cómo? Con el niño maravilla asturiano.
1: ¿Qué ha pasado?
0: Porque claro, hubo un fiestón.
1: ¿Esto es exclusiva o no?
0: Sí, exclusiva.
1: ¿Quieres que te tiremos ahí el soniquete?
0: Tira soniquete.
1: Si no ha sonado en ninguna parte, ahí estamos, venga.
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1: Habemos lío con el niño maravilla. Nos cuenta Nacho La Varga. Informa desde Canadá, Montreal.
0: En mi, cuando me he colado como parte del staff de la sección, que ha colado, pero al final me llevo un rapapolo, y me decían desde pues aquí, de los servicios de limpieza del hotel, uno de los encargados me dice, lo que no puede ser es como dejasteis ayer todo, porque claro, celebrando con el champán la victoria, el suelo pegajoso, las paredes, hemos estado...
1: ¿Tan confundido con un ciclista de verdad?
0: No, con parte del staff, vale. Le había dicho. Y dice, entonces, ya mañana, por hoy, ¿no? Jueves, cuando gane Benjamín Noval o Paula Ostiz o quien sea, lo que os hemos habilitado es una terraza exclusiva solo para vosotros, para que celebréis el maillot arcoíris, el oro, y así no se manche todo y quede pegajoso y podamos tener problemas con...

0: con otros huéspedes del hotel.
1: Muy bien.
0: Así que todo preparado para la fiesta esta noche de celebración del nuevo arco iris de Benjanoval, que como decías, que es el Niño Maravilla.
1: Pero es Niño Maravilla nivel Pogacar o estáis vendiendo la moto.
0: No, de verdad, es que...
1: ¿Pogacar? ¿El nuevo Pogacar?
0: Mejor, a su edad mejor.
1: ¿Cómo?
0: A esta edad...
1: Te vas a pillar los dedos, ¿eh?
0: Que no, mejor Noval que Pogacar, a su edad. O sea que lo hay que ver cómo evoluciona. Pero
1: ¿y qué tal es con el chaval? ¿Qué tal es?
0: Es maravilloso, además le gusta hablar, ha entrado en...
1: ¿Y ahora pregunto de qué equipo de fútbol es?
0: Es del Oviedo. ¿Ah? Vale. Es del Real Oviedo, sí, él es del pueblo de Eri. ¿Cuál era el pueblo de Eri, Fra? Del de García Cuervo, pueblo de la Viana, ¿no?
1: Pravia.
0: No es del de Cuervo.
1: Cuando lo sepamos, es que no tengo ordenador aquí.
0: De Pola de la Viana.
1: ¿Y qué es un buen tipo? Un chavalín.
0: Es un tipazo, y lo que digo, además su padre que está aquí con su familia acompañándole y tal, es un histórico del ciclismo, que estuvo con Contador, que estuvo con Armstrong, que estuvo con los mejores corredores del mundo, era otro tipo de perfil, era como el gregario estrella, por así decirlo, el último hombre, pero le ha salido un hijo que va bien en todos lados, en montaña, en crono, en llano, que es súper inteligente, que se mueve fenomenal. ¿Qué pasa? Que a esa edad, con 17 añitos, pues prácticamente solo compite en España y gana a media pata, ¿no? Que se dice aquí en el... Gana súper sencillo, pero ahora, cuando está saliendo, el año pasado no ganó en Kigali, porque justo cuando iba en solitario para conquistar el oro, tomó mal una curva, se resbaló y se fue al suelo, pero vamos, hubiese sido ya campeón el año pasado, que era primer año de junior, y este pues está arrasando completamente.
1: Pues nada, que era entrevistita en breve, ¿no? Digo, con él, para
0: sí. Sí, ya le cogimos antes y ahora pues después, ¿no? Esta noche cuando gane el oro, pues mañana hablamos con él. Y ya te digo, hay que hay más, ¿eh? Paula Blas y Enric Mas, los dos campeones de España, Paula Ostiz, Alejandro Valverde, que es el senador, iba a entrar esta noche en otra ronda con Chitu. O sea, que estamos con todos.
1: Elige una de estas dos opciones, que nuestros mayores y mejores representantes en ese Mundial de Canadá ganen todos el oro, todos, ¿eh? O poder abrazar a Nachete. Un segundo.
0: Poder. Hay cosas, David, que no tienen precio en este momento.
1: Sí, pero te lo estás pensando. Tú ya estás hablando, estás pensando. Venga, que no me metan en un charco, que no tenga libre el portero. Que me escucha.
0: De hecho. A ver. De hecho, me ha costado, mira, el lunes que estamos ahí en Madrid y tal, fui a buscar a la guardia y le dije, vamos aquí a un hotel que tengo que hacer una entrevista, vamos a por mamá. Y me bajé del coche y me decía, papá, no. Pero nada, que es media hora que voy a hacer una entrevista y me vuelvo. Y luego está obsesionado con el ciclismo ya, ¿eh? Y dice, pon las bicis de papá. Claro, además, como esto está siendo en horario golfo, por así decirlo, al ser en Canadá, el otro día el oro de Benjamín Noval lo vi con él, y estaba en la tele y yo, venga Nacho, ¿a dónde? Y él, no, las bicis de papá.
1: No lo sabía, comprar una bici ya, ¿no?
0: Tiene, sí, va a todos los lados, de hecho, cuando le coges a él en Aupaz, que él coge la bici, o sea, no la puede soltar, va a lo que sea y va con la bici, o sea, es ya una extremidad más de su cuerpo, David.
1: Nacho La Varga, mañana te pego otro toquecito, desde Madrid hasta Montreal, Canadá. Un abrazo, amigo.
0: Un abrazo fuerte.
1: Vamos recogiendo la paradita, ¿eh? Con conexión ahí con Canadá, con Montreal. Cómo me mola llamar a los enviados especiales, ¿eh? Y el año que viene, Nacho ya nos advierte, estará en la India.

mañana a la misma hora y en el mismo sitio, es decir, Radio Marca, Despierta San Francisco, de 4 a 5 de la tarde. Si por lo que sea no puedes escuchar en directo, tranquilo, no pasa nada. A las 5 y poco lo tienes en formato podcast en todas las plataformas del mundo. Así que no hay excusa. Hasta mañana, a cuidarse. Adiós.

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1: ¿Qué tal? Muy buenas tardes. Bienvenidos a la Radio del Deporte, bienvenidos a Radio Marca. Saludos desde este coqueto salón de actos de la Casa de la Cultura de Torrejón de Ardoz, en Madrid, pegadito al Teatro José María Rodero. Una nueva parada de la gira Patrimonio del Deporte, una iniciativa que está recorriendo España para reconocer a las grandes figuras que han contribuido a engrandecer la historia deportiva de cada territorio. Llegamos a Torrejón de Ardoz, que fíjate qué protagonistas va a tener, y está teniendo en el día de hoy, cuatro campeones del mundo de la localidad, ¿eh? Miriam Gutiérrez, campeona del mundo de boxeo, y concejala Javi Limones, ¿eh? Pedazo de campeón del mundo de fútbol sala. Iván Aurrecoechea, ¿eh? Campeón del mundo de 3x3, baloncesto. Y don Jorge Garbajosa, leyenda total y absoluta del deporte de la canasta. Una ciudad, Torrejón de Ardoz, que ha sido designada oficialmente Ciudad Europea del Deporte 2026. Una ciudad que se vuelca con el deporte, que hoy va a entregar a las 7 de la tarde en ese Teatro José María Rodero los premios del deporte de Torrejón 2026. Y un día en el que vamos a estar aquí acompañándoles desde este salón de actos, con muchos protagonistas que van a ir pasando por aquí, con una tertulia donde va a estar Pipi Estrada, donde va a estar José Luis Sánchez. Tendremos la oportunidad de hablar precisamente con Iván, campeón del mundo de 3x3, estará María Pérez, estará Lidia Valentín, habrá un montón de gente del Comité Olímpico Español, un montón de cosas, un montón de protagonistas en el día de hoy de cumpleaños, y gente maravillosa. Y todo aquel que quiera venir todavía está a tiempo, porque acabamos de abrir las puertas para que vean en directo cómo se hace la radio en este salón de actos de Torrejón. Así que todavía estás a tiempo, y como dice la canción, acércate a Torrejón.

pedir una vez más el Ondas a la mejor ambientación musical, porque probablemente no haya ningún programa que ambiente cada una de las entrevistas como lo hacemos nosotros. No tenemos abuela, lo hacemos aquí ahora mismo. A esta hora de la tarde, sin duda, estamos pendientes porque luego va a ser premiado Jorge Garbajosa, leyenda del deporte de la canasta y ahora presidente de FIBA, un pedazo de ser humano lo primero, y que le hubiera encantado estar aquí hoy con nosotros para recibirlo in situ. Lo va a recibir su mujer, que es un sol, y a la que adora, ese marido feliz y padre.

0: aparte de Candela, que es un sol de niña, pero que a esta de la tarde el presidente de Eurobasket FIBA, como reza en Instagram y en Twitter, está de viaje y a esta de la tarde nos está escuchando. Jorge Garbajosa, buenas tardes.
1: Muy buenas tardes, ¿cómo estás?
0: Encantado de saludarte. Me hubiera encantado darte un abrazo enorme. Me he hecho una fotografía con un cuadro que ha hecho aquí una ciudadana de Torrejón, porque va a ser lo más cerca que voy a estar de ti. O sea, esto es así. ¿Qué pasa? ¿Cómo estás?
1: Pues muy bien, gracias. Pero me da mucha rabia, me da mucha rabia. Siempre este tipo de premios, y cuando van de verte, te hace mucha ilusión. Pero si es de tu ciudad, donde has nacido, donde has crecido, donde vas cada semana, pues tengo pequeña ilusión, pero mira, el trabajo que tengo ahora es el que es y me pilla pues muy muy lejos de mi patria chica.
0: Desde luego que sí. Oye, ¿qué significa Torrejón para ti? Porque estamos aquí enamorados de Torrejón, aquí celebrando Ciudad Europea del Deporte 2026, y la gente aquí volcadísima, y lógicamente, ¿qué te voy a contar si tienes hasta un pabellón, Garbajosa?
1: Pues para mí Torrejón lo es todo, de verdad, de corazón. Sigo yendo prácticamente cada semana, mi familia vive allí. Y sobre todo me gusta mucho la evolución que ha tenido Torrejón desde que yo era pequeñito hasta ahora. Y mucha de esa evolución ha tenido que ver con la apuesta por el deporte. Lo digo de verdad, no es por barrer para casa. Creo que esa proyección que tiene Torrejón ahora, aparte del Parque Europa, de las fiestas, de mil millones de cosas que se hacen muy bien en el municipio, creo que el deporte, aparte, pues mira, desde Javi Limones era mi ídolo cuando yo era pequeñito, y somos prácticamente la misma edad, pero yo recuerdo ver triunfar en Marsán Torrejón, y para mí era, no sé, creo que han apostado por el deporte desde hace mucho tiempo, ahora que fuera mucho más, y para mí es un orgullo ser la bandera de Torrejón, llevarla desde que nací allí hasta hoy.
0: Fíjate, hoy voy a tener la oportunidad de conocer a tu mujer, probablemente, que siempre me has hablado maravilla de ellas, que recuerdo hace un año, y está por aquí ya que ha llegado Pipi Estrada, que va a ser uno de los invitados también en el tiempo de la tertulia, que junto a nuestro Alfonso Mansilla hicimos ese programa que se llama Hotel de las Estrellas, programa nominado, que todo hay que decirlo, a los Ondas del año pasado, y donde apareciste y de qué manera, y donde conseguimos emocionarte con un sonido que no me resisto a volver a escuchar contigo. Por favor, dale ahí al botón, porque ese momentazo merece la pena ser escuchado de nuevo. Dale ahí.
1: Insisto con la suerte, mi mujer me ha conocido como soy y sabe que yo adoro estar en mi casa, pero necesito estar fuera, necesito sentirme útil, necesito tener vida. Entonces ella lo respeta muchísimo. Con la pequeñaja, que tiene 5 añitos mi niña.
0: ¿Cómo se llama esa matrimonio?
1: Candelita.
0: Candelita. Y tu mujer Alejandra, ¿no?
1: Alejandra, sí.
0: Escucha.
2: Hola, cariño. Qué pena que no pueda estar viéndote la cara ahora, porque seguro que este mensaje no lo esperabas. Bueno, tampoco es que te vaya a descubrir nada, pero cualquier momento me parece bueno para decirte lo mucho que te quiero, bueno, que te queremos, y lo orgullosas que estamos de ti. Espera, que creo que por aquí hay alguien que también te quiere decir algo.
3: Hola, papá, te quiero mucho.
2: Un besito muy grande.
3: ¡Un beso!
1: Ya, aquí para que paramos, ¿no?
0: Y ahí tuvimos que parar un poquito porque ya se me vino un poco abajo ahí Garbajosa y a un tipo con 2 y pico de altura que le empieza a florecer allí la...
1: Pero me vuelve a pasar otra vez, que me vuelva a emocionar, joder, no es esto.
0: ¿Cómo no te va a pasar? Si eres un pedazo de pan, eres un gran ser humano. Y yo sé la de días que te pasas fuera de casa, Jorge.
1: Sí. Pero déjame que cuente una cosa. Cuando me llaman del ayuntamiento y me dicen este reconocimiento y tal, digo, usted me pilla afuera, me dice, oye, pues podría venir tu familia a buscarlo. Y honestamente, no sé por qué, dice, bueno, pues lo preguntaré, pero no creo que tenga muchas ganas, el día de semana, 3 de la tarde, están todos. O sea, van a ir todos hoy, van a ir mi mujer, mi hija, mi madre, mis hermanos, mis cuñados. Y me hace mucha ilusión, parece súper bonito, no sé. Por eso somos una familia muy cercana, muy unida y no sé, como digo yo, es la edad. Pero estas cosas cada vez me hacen más ilusión y me gustan más y lo valoro mucho.
0: Pues la verdad que te lo mereces, este premio también de Torrejón, este premio Patrimonio del Deporte de Marca y de Radio Marca. Tú sabes que en Radio Marca te adoramos, siempre nos has cuidado mucho, ¿eh? Y yo creo que eso es digno de reseñar. Ahora pasa que, claro, te estás haciendo ya directivo y un presidente. Es que lo de presidente suena muy fuerte, ¿no? No sé, a mí, claro, te cae bien el traje, me pongo yo el traje y parece que me lo han prestado, pero te lo pones tu chico y eso es otra cosa, ¿no?
1: No, pues es lo que te digo, yo creo que pues llevar atrás, no sé, en cuanto puedo me pongo un chándal y me pongo ropa de entrenamiento y demás, pero es verdad que hay mucho tema, mucha actividad, gracias a Dios, tenemos actividad en todo el mundo, además tengo la suerte de haber sido elegido también vicepresidente de la Federación Mundial, con lo cual pues tenemos intercontinental, tenemos campeonatos en todos los continentes, están creciendo las ligas en cada uno de los países y hay que estar entendiendo lo que pasa, entendiendo lo que se puede mejorar de primera mano, y ahora toca estar en Asia unos días.
0: Oye, ¿cuál es el sueño que tiene Jorge Garbajosa? Te quiero molestar mucho, que estás allí en una escala ahí entre Frankfurt y cualquier sitio del mundo, que estás todo el día viajando. Sí. ¿Con qué sueña Garbajosa?
1: Pues mira, me podría poner súper bien.

0: cuente, pero lo que me quita el sueño, lo que sí aspiro es a que mi hija crezca sana y feliz. Eso es lo único que me importa, de verdad. El resto, me importa mucho mi trabajo, me importa mucho mis amigos, mi familia, pero si tú dices, ¿qué es lo que te importa de verdad, de verdad, de verdad? Mira, eso es lo que me quita el sueño y por lo que, como me gusta decirle, todo lo que hacen papi y mami, directamente tiene que ver contigo, cariño.
1: Que tienen más razón que el santo. Y luego en lo deportivo, fíjate, arranca la Euroliga, un año muy bonito por delante. La verdad que el baloncesto en nuestro país estamos de enhorabuena, ¿no? También va a ser premiado también uno de los grandes también deportistas que en las últimas fechas, pues aquí en la ciudad, lógicamente en Torrejón, que vamos a decir de Iván Aurrecoechea, que Iván es campeón del mundo de 3x3. Es que lo que ha significado también este deporte y cómo va para arriba, es para estar muy contento. Es que qué buenos jugadores de básquet habéis dado aquí, porque luego está Paraíso, un montón.
0: Es que eso hace que me dé más rabia aún, porque tanto a Miriam como a Javi, pues los tengo en un altar, porque son deportistas que adoro, y a Iván le tengo mucho cariño, porque es una generación, bueno, que luego han triunfado mucho, pero fue cuando empezamos por el pecho 3x3, ya llegaba a ser campeón del mundo, cuando cuesta mucho iniciar una disciplina nueva y salir de la nada, y estos chicos son los que han puesto la primera... junto con Carlos Martínez, etcétera, son los que han puesto la primera piedra para que ahora muchos chavales jóvenes, 3x3, chicos y chicas, junto con Sandra, con Vega, etcétera, en femenino. Entonces, me da mucha rabia haberme perdido, porque son gente que yo tengo un respeto y un aprecio, tanto personal como profesional, inmenso.
1: Bueno, que arranca mejor en la Liga, que tenemos lo mejor, que hay que soñar, Jorge, ¿o no?
0: Sí, yo sueño con que tengamos una competición que por fin sea integradora. No sé, a mí me molesta lo que he visto este fin de semana pasado y me duele como baloncesto, pues ver que está jugando una Supercopa Europea que no sabemos de dónde ha salido, al mismo tiempo que se juegan unas competiciones súper interesantes como son las Supercopas de las ligas nacionales, ¿no? Como la Supercopa TV con un triunfo brutal del Juventud de Badalona, con Baskonia, con Valencia y con Barcelona compitiendo al máximo nivel, en Italia igual. Entonces, no sé, me gustaría que pusiéramos un poquito de orden, porque al final el que va por su cuenta al final está haciendo mucho daño.
1: Me ha gustado la reflexión, una Supercopa de Europa que no sabemos de dónde ha salido.
0: Sí, no sé, yo me la encontré este año. Lo que sí es que la Supercopa de la Liga CB, y hablo de España porque estamos hablando para una, en clave española, pero en toda Europa, en Italia, en Francia, en Turquía, en Grecia, ha habido tremendos partidazos y nos encontramos en las mismas fechas de una competición europea. Pues no sé, a mí no puedo estar de acuerdo y no me gusta, lógicamente.
1: Es raro, para que vamos a engañarnos. Es raro.
0: No tiene ningún sentido.
1: Que me encanta saludarte, que te echamos mucho de menos, que te mando un abrazo enorme desde aquí,
0: Lo mismo digo, es un placer como siempre, y de verdad dar un abrazo al alcalde, a mi amigo, y a toda la corporación de Torrejón, y a toda la gente que de verdad que para mí es una faena no estar allí con todos vosotros.
1: Cuídate mucho, un abrazo muy fuerte, Jorge, mil gracias.
0: Un abrazo muy grande.
1: Un saludo, chao amigo, adiós, hasta luego. Bueno, pues Jorge Carvajosa, para arrancar el programa no se podía empezar mejor que con un torrejonero universal, como es nuestro Garba, en este día 24 de septiembre de 2026. Hoy, por cierto, en Nuestra Señora de la Merced, Nuestra Señora Merced, así que besos enormes a todas las Mercedes que nos estén escuchando a esta hora de la tarde, por ejemplo, Mercedes Cogen, a Mercedes Torrecilla, a Mercedes Milá, ya de paso a Mercedes Benz, por si nos quiere mandar un coche, mi vecina Merceditas, que ha sido mamá hace poco, y a José Mercé, por lo que le toca, aunque sea de refilón. Ayer estuvo en el pedazo de evento de José Ramón de la Morena y dándole un poquito de aire, como diría él. En un día en el que hay que hablar, y mucho naturalmente, de la selección española de fútbol, que sigue preparando ese pedazo de partido del próximo fin de semana en Wembley contra Inglaterra, y hoy protagonismo también para Oyarzábal. Hoy, durante la tribu, ha sido protagonista, hoy con los compañeros de la mañana, y con Raúl Varela, con Toribio, con Bernat y compañía. Marcos Bernat, Marcos, buenas tardes. Estaba por ahí Marcos Bernat, eso me han dicho, dice, está Marcos por ahí.
2: Por aquí estamos, digo, dicen.
1: Hola Marcos, buenas tardes, ¿qué pasa contigo? ¿Cómo estás?
2: Muy buenas, pues muy bien.
1: Bueno, no estamos mal tampoco aquí, que un poquito va llegando gente, que se ha enterado, hemos dicho que las puertas se han abierto ya las puertas para que la gente vaya viniendo, para que nos vean, sobre todo en directo, que ganamos mucho al natural. Sobre todo José Luis Sánchez, que tiene ojos azules, y dicen que es guaperas. No tengo muy claro yo ese dato, pero bueno, lo único que sé es que es muy del Madrid, más que Bernabéu. Cuéntame qué pasa con la selección española, qué ha pasado en el día de hoy. Hoy Oyarzábal ha sido protagonista en Radio Marca.
2: Sí, ha sido una mañana muy tranquila en Las Rozas, Vicen, con entrenamiento a puerta cerrada. No ha habido atención a medios allí, pero lo que nos interesa a nosotros es que hemos podido escuchar en la tribu, con Varela, con Tori, a un pedazo de protagonista, a nuestro delantero, el que acabó con todo debate en torno al 9 de la selección, que es Mikel Oyarzábal. Una entrevista para escucharla, al que no lo haya hecho yo se lo recomiendo, un tipo tranquilo al que no le pesa tener esa segunda estrella y haber sido

0: uno de los grandes protagonistas de la misma. Y ha hablado de muchos temas, Vicen, si te parece, escuchamos sí. cuando ha comentado una de las noticias sin duda de la semana, positiva para todos, que es esa renovación de Luis de la Fuente hasta 2032. Bueno, pues así valora Mikel Oyarzabal esa extensión de contrato del seleccionador.
1: Se lo ha ganado también y me alegro inmensamente por él. Llevamos muchísimos años compartidos y...
2: ¿No son muchos, 6 años?
1: Bueno, depende de... ¿Lo compares con qué? Hace 16 años se ganó la otra estrella y si son muchos o no, pues eso ya lo veremos. Al final depende con qué lo compares. Cuando se toman las decisiones, pues tendrán un motivo y tanto Luis como su equipo se han ganado el derecho a tener el contrato que han tenido, a lo que hayan llegado al acuerdo y nosotros estamos felices porque hemos demostrado con él que somos capaces y queremos seguir en esta línea.
0: Hombre, a él, Vicen, me entiendo sí. que no le puedan parecer muchos, primero por lo que ha conseguido y luego porque hay que tener en cuenta todo lo que ha coincidido hoy Oyarzabal con De La Fuente en ciclos bastante ganadores. Estuvo con él en la sub-19, en la sub-21, en la sub-23 olímpica ganando esa plata, en la absoluta ganando Eurocopa, Liga de Naciones y Mundial. Es decir, de todo lo que tiene Luis De La Fuente en el equipo, Mikel Oyarzabal es sin duda uno de sus ojitos derechos por todo lo que ha coincidido con él y por todo lo que le ha dado, tanto jugador a entrenador como entrenador a jugador.
3: Desde luego, y fíjate, también se le ha preguntado, lógicamente, en cualquier entrevista que se precie y donde salga la selección española a colación, hay que preguntarle por Lamine Yamal, que sin duda siempre pues tiene y deja muchas perlitas y no sé, desata muchas locuras y la gente está siempre muy pendiente de lo que hace. Les ha comparado, ¿no? Le han preguntado a Raúl Varela, oye, ¿cómo le ves? ¿Cómo ves a Lamine Yamal, no?
0: Sí, evidentemente vemos a un tipo como Oyarzabal y a otro como Lamine Yamal y salta a la vista que iguales en carácter no son. Así lo decía el delantero de la Real Sociedad en la tribu.
1: A la vista está que somos completamente distintos y que somos quizás polos opuestos, pero nos llevamos bien, muy bien, y creo que muchas veces pues los polos opuestos se atraen y esa relación que tengo con él creo que es muy buena, creo que es positiva. Le voy a intentar ayudar en lo que pueda, en poco le voy a poder ayudar en lo que es el campo, en lo que es jugar al fútbol, porque eso no le voy a poder decir mucho.
2: ¿Está bueno como parece?
1: Sí, sin duda. Es diferencial, ya no solo por lo que hace, sino por lo que genera. O sea, lo que genera en el rival, lo que genera en los compañeros también, saber que siempre está ahí, eso hace mucho en el fútbol. Y creo que no se da quizás tanta importancia.
0: Me gusta, Vicen, que dice sí. lo futbolístico, ya no le puedo decir mucho más. Evidentemente, fuera del campo tendrá muchas cosas todavía que quiere decirle Mikel Oyarzabal a Lamine, pero me ha gustado la parte en la que dice, bueno, somos polos opuestos, pero los polos opuestos a veces se atraen, ¿no? Que sí, habla un poco del grupo, de que vemos a futbolistas de todo tipo, ¿no? Cada uno de su padre y de su madre, pero es una evidencia que se llevan todos de perlas, vamos.
3: Bueno, pues así está la actualidad de la selección española. Mañana vuelta al trabajo y dentro de nada tendrán que viajar rumbo a Inglaterra, ¿no?
0: Sí, eso es, mañana vuelta al trabajo, último entrenamiento de esta ventana en la ciudad del fútbol de Las Rozas, a las 11, podremos estar pendientes uh-huh. un ratito de ese entrenamiento que mañana sí que es abierto solo para medios esos 15 minutos, después el equipo viaja a Londres a eso de las 5 de la tarde y está prevista la comparecencia de Luis de la Fuente en la rueda de prensa oficial previa a Inglaterra-España a las 8 ya en Londres.
3: Pues la escucharemos. Un abrazo muy fuerte, Marcos, muchas gracias.
0: Abrazo, Vicente, chao.
3: Y recuerden que el martes que viene España jugará contra Croacia en el Sánchez Pizjuán. Hasta Sevilla, nos vamos.

0: estoy en Sevilla con Juan Antonio Pineda. Pineda, buenas tardes.
1: Hola, ¿qué tal, Vicente? Buenas tardes.
0: Encantado de saludarte. Dentro de nada tenéis ahí a La Roja otra vez. Sevilla, que siempre ha sido muy especial para la selección española, ¿eh?
1: Sí, hombre, yo creo que siempre ha sido muy especial. Tenía el aliciente, o se le llamaba el sobrenombre o el apodo del jugador número 12. Y es verdad que hay muchas ganas de ver a la selección española, porque se va a estrenar en territorio nacional como campeona o como bicampeona del mundo, con esa doble estrella en el pecho, en la ciudad de Sevilla. Por tanto, yo creo que va a ser muy chulo el espectáculo del martes, además, en el Ramón Sánchez Pizjuán, que es verdad que aquí en Sevilla tenemos tres campos, ¿no? El Villamarín, que está en obras, el Sánchez Pizjuán y la Cartuja. A ver, yo qué te voy a decir, prefiero cualquier campo antes que la Cartuja, y eso que soy sevillano, ¿no? Y entonces yo creo que cualquier persona que vaya al fútbol prefiere ver el fútbol en alguno de los dos campos que no sea la Cartuja, porque está más cerquita, porque se aparca mejor, porque se accede mejor, porque es un ambiente más futbolero. Y yo creo además que vamos a coger a la selección española con muchas ganas.

0: y el estado de Bazar completamente lleno.
1: Sí, hay que recordar, siempre se habla mucho de la Cartuja, que yo imagino que poquito a poco se irá, no sé si adaptando, sobre todo lo que son los accesos, porque cuando hemos tenido la oportunidad de ir a ver varios partidos allí, la verdad que es una auténtica locura, ¿eh? Llegar allí, iba a decirte que casi es imposible, y salir de allí, no te digo ya, o sea, que aquello se convierte en un embudo donde, bueno, llegas a casa, pues prácticamente de madrugada ya, porque desde que sales de allí hasta que puedas encontrar o un taxi o puedas coger ya transporte público, la cosa se complica mucho. Así que, bueno, en esta oportunidad, bueno, pues va a ser nada más y nada menos que en el Sánchez Pizjuán, y como decimos, no sé si va a ser fácil conseguir entradas para ese partido. Yo creo que la cosa va a estar complicadísima.
0: Sí, hombre, yo creo que va a ser complicado, porque primero salieron las entradas con una bonificación para los socios del Sevilla, que tenían, digamos, sí, que cierta preferencia, pero luego volaron las entradas, ¿no? Son precios además populares, se podían conseguir localidades desde 30 a 35 euros, que creo que es un precio bastante adecuado para un partido de fútbol de este nivel. Y como te decía, es verdad que la selección española juega antes, pero estrenar esa estrella, esa segunda estrella en la ciudad de Sevilla, creo que va a ser una ocasión muy especial y que el público sevillano obviamente va a estar a la altura.
1: Tengo yo buenos amigos ahí en Sevilla que esta mañana han salido a hacer una encuesta, Pineda, allí por los aledaños del Sánchez Pizjuán.
0: Claro, la
1: encuesta previa siempre de todos los partidos de la selección española, sobre todo cuando cae en un día como este día ya 24 de septiembre de 2026. Y en la encuesta, ¿sabes lo que ha dicho la gente? Esto, Pineda. Que como no te felicite el cumpleaños, ni cumples años, ni cumples nada, Pineda, muchas felicidades,
0: digo,
1: hombre.
0: Ya te digo, era la única que me faltaba, ¿eh? He tenido felicitaciones de mi familia, de mis amigos, de mi novia, me faltaba la tuya.
1: Ya sí es tu cumpleaños, hombre, es que me ha... Claro, cuando te ponen a las 5 de la tarde, te imaginas que ponen un programa a las 12 de la noche, ya me han fastidiado. No sabría si felicitar a los del día anterior o a los del día siguiente.
0: Bueno,
1: me tiene un poquito loco con el horario aquí, ¿eh?
0: Si te dan el de la mañana, lo mismo no te cojo el teléfono, como llamas a las 8, ¿eh?
1: No te digo que yo. Sería complicado que me lo cogieras. Bueno, pues muchas felicidades, Pineda. ¿Cuántos cumples ya?
0: 38, y como dice mi padre, todavía sin casar.
1: 38 sin casar.
0: 38 fuerte, sin, ¿no, Pineda? Casar todavía.
1: Pineda, yo creo que ya es hora de que vayas sentando la cabeza, ¿eh?
0: Sí, yo creo que ya va siendo hora que me vayan metiendo en camino. Sí.
1: Me dicen que ya estás cerquita, ¿eh? Que ya te han engañado.
0: Bueno,
1: que tú eras peleando, muy reacio, tú eras muy reacio. No, si a mí me gusta, sí, pero al final, no, si vamos a estar muy bien, si vas a poder seguir yendo al fútbol.
0: Ya. Además, las bodas ahora son muy baratas, entonces ahora van a ganar.
1: Hombre, casarse ahora sale baratísimo. Casarse, vamos, te sale la casarse como irse a Cancún de vacaciones. Una cosa de bárbaro. Qué barbaridad, chico. Oye, cumples en su mismo día que Fabio Aurelio, que fuera jugador del Valencia, que Luis Carreras, que Pedro Almodóvar. Pedro Almodóvar cumple 75 años en el día de hoy. Una vez la entrevisté, solo he entrevistado una vez en mi vida a Pedro Almodóvar, y me dijo que había estado en una fiesta en casa de Ronaldo.
0: ¡Bah! ¡Qué envidia! Pues,
1: digo, debe ser ahí una cosa absolutamente maravillosa, ¿eh? Tengo la grabación allí, tremendo. Ainhoa Arteta cumple años en el día de hoy. Cumple también Goya Toledo, la actriz. Miguel Avellán, el torero. Bueno, fíjate, gente maravillosa. Marco Tardelli, el que marcó el gol de España en la final del 82, también cumpleaños en el día de hoy. Gente muy buena.
0: Gente de orden.
1: Y muchos,
0: gente de orden.
1: Y alguno más también del fútbol sala con el que vamos a tener la oportunidad luego de hablar. Así que te mando un abrazo muy fuerte, Pineda, que te regalen muchas cosas.
0: Muchas gracias, Vicente. Un placer como siempre.
1: Cuídate mucho, y tú di que sí, lo que te digan.
0: Todo,
1: ¿quieres
0: todo.
1: Hasta? ¿Quieres? Sí, quiero, sí. Por la mañana.
0: Lo que diga mi mujer.
1: Lo que diga mi mujer, como lo decía el Selu, ¿eh? En la chirigota. Hombre, por favor.
0: Adiós.
1: Un abrazo. Adiós, fenómeno. Chao. Bueno, pues aquí estamos en la Radio del Deporte, en Radio Marca, donde poquito a poco va llegando la gente y se van incorporando también. Las puertas están abiertas en esta pedazo de Casa de la Cultura muy coqueta del Torrejón, pegadito al Teatro José María Rodero. ¡Qué pedazo de actor José María Rodero! Se nos fue hace un montón de años casado con Elvira Quintilla en su momento. No voy a entrar en ese tipo de cosas porque, ay, seguro, si a mí ya se me escapan de las manos, imagínate al sector más juvenil. Así que aquí en la Radio del Deporte, en Radio Marca, seguimos en la Radio del Deporte, hoy desde Torrejón de Ardoz.
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3: Aquí seguimos en la Radio del Deporte, seguimos en esta Casa de la Cultura de Torrejón de Ardoz. Te recuerdo que a estas alturas de la vida, después de tantos partidos, tantas competiciones, tantos deportistas, pocas estadísticas hay que le puedan sorprender ya a uno. 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No me pidas que sueñe contigo. La música de Merche. Lo que tiene es ser el día de la Merced, el día de hoy. Estaba yo buscando por aquí cosas y digo, bueno, madre mía. Oye, a esta hora de la tarde tengo que saludar a un señor que lo ha sido todo aquí en Torrejón, que le tenemos un cariño bárbaro, que yo cuando veía hoy que era su cumpleaños, digo, qué bien me viene que cumpla años una estrella del mundo del fútbol sala como Jordi Torras. Y aquí, en la Radio del Deporte, es que no se puede pedir más. Hay que felicitarle en el día de su cumpleaños. Tíralo happy verde, por Dios. Don Jordi Torras, Jordi, feliz cumpleaños. Se cortó ahora Jordi Torres, ¿no? Lo justo, lo típico, que le llamas por teléfono y se corta. Está por aquí ya también nuestro Pipi Estrada. Pipi Estrada, buenas tardes.
12: Buenas tardes.
3: ¿Qué pasa? ¿Cómo estás?
12: Pues con mucho calor.
3: Hace calor.
12: Es impresionante.
3: Más calor hace en el Sáhara y no se quejan, ¿eh?
12: No, la verdad que sí. Solamente me faltaba venir con una chilaba de esas, ¿no? Para dicen que...
3: Eso aísla mucho calor, eso sí, es verdad.
12: ¿No? Si llegas a ver, vengo con chilaba, aunque no, estas palabras últimamente no...
3: No, tú no te metas en lío, que bastantes líos tenemos ya. José Luis Sánchez, José, buenas tardes. Oye, encantado de saludarte, ¿cómo va la vida?
13: Muy bien.
3: Bien, te veo bien.
13: Muy bien, ahora ¿sí? Otro insufrible parón de selecciones, pero por lo demás.
3: Insufrible parón de selecciones. Antes de nada, como decíamos, yo venía a Torrejón y por esas cosas de la vida veo la gente que cumplía años. Y cumplía años gente del mundo del fútbol sala. Claro, cuando hablamos del Inter, aquí en Torrejón de Ardoz uno se pone de pie. Y Jordi Torras lo ha sido absolutamente todo en esta casa. Y hoy, como decíamos, cumpleaños y creo que me está escuchando ya a esta hora de la tarde. Jordi, buenas tardes.
14: Buenas tardes, señor. ¿Qué tal?
3: Qué encantado de saludarte. Muchas felicidades.
14: Muchas gracias. Un placer, encantado, como siempre.
3: Encantado de hablar contigo. Yo cuando venía, digo...

0: voy a Torrejón, digo, a ver cómo lo hilo yo esto, y veo que cumplías años, digo, es que parece que me ha echado un cabecito de Dios desde arriba, ha dicho, vamos a abordarlo con Torras. ¿Qué pasa contigo? Lo mucho, primero, no voy a decir la edad que cumples, vas haciéndote mayor igual que yo, pero lo que quiero que cuentes aquí a la gente, y ya van llegando gente a esta Casa de la Cultura, es lo que ha significado el Inter, lo que ha significado Torrejón para ti.
1: Bueno, pues para mí la verdad que, primero de todo, fue un placer jugar allí. Para mí fue un salto en mi carrera importante, rechazando ofertas importantes porque, bueno, desde joven todo el mundo quería jugar en Inter, mejor equipo de la historia de fútbol sala, y cómo no, yo esperaba y deseaba, ¿no?, desde pequeño, pues poder llegar ahí. Y mira por dónde, que al final pues me llegó la ocasión y creo que también la aproveché. Estuve allí 3 años magníficos, espectaculares, donde crecí como jugador y, como se dice, ¿no?, con alrededor y la gente que había, ya no solo jugadores, sino todo lo que rodea a este club, pues la verdad que para mí fue un placer muy grande.
0: Desde luego, no sé qué estás más orgulloso, cuál es el título que más ilusión te hizo, porque ganaste un montón de cosas aquí, ¿eh?
1: Pues mira, el primero como club lo gané allí, que parece pues un título, se puede decir, menor, ¿no?, que era una Supercopa en Benicarló, pero para mí hay un título importante, que es la Copa Europa en Rusia, ahí que se ganó y que hicimos allí. Bueno, fue de los 3 años, creo que los 2 primeros para mí fueron magníficos, aprendiendo de jugadores muy grandes y donde me dieron la oportunidad, ¿no?, de crecer, pero sobre todo disfrutar este tipo de partidos que para mí era un sueño, y la verdad que pues lo conseguí, y a partir de ahí seguir creciendo.
0: Desde luego que sí, que es que lo ganaste todo, Supercopa de España, la Liga, la Recopa, la Copa Intercontinental, la UEFA Futsal, la Copa de España, la Supercopa de España también 2010, aparte de ser campeón del mundo de fútbol sala. Yo no sé cómo ves también este nuevo Inter, que poquito a poco cambió de denominación, pero bueno, que vamos, va dando guerra. Hoy luego, por cierto, voy a estar con José Carlos Delgado, con el director general también, de ex compañero nuestro en el diario Marca, CD, un tipo más grande, no puede ser mi CD, y luego me hace mucha ilusión volver a verle, y yo no sé cómo ves al nuevo Inter.
1: Pues bien, como todos los clubs, Inter lleva muchos años lo más alto, y eso es lo más difícil, ¿no?, mantenerlo año tras año. José María García, pues la verdad que hacía un esfuerzo muy grande, y bueno, nos dio a todo el mundo, a los seguidores, el placer de ver los mejores jugadores allí. Es cierto que los últimos años, pues como todo, ¿no?, al final pasas un bache, sobre todo un tema económico, ahora hay un cambio de patrocinador grande, pero con el trabajo creo que han conseguido mantener un poco la ilusión, ¿no?, o mantener lo que es la marca Inter en lo más alto. Y creo que ahora mismo hay un equipo mucho más compacto que lo de los últimos años, pero veremos, ¿no?, luego los resultados, ¿no? Pero a día de hoy pinta bien.
0: Pinta bien, el nuevo Inter JP Financial de Torrejón, al que le deseamos la mejor de la suerte. Y fíjate cómo son las cosas. Hoy miraba también, y hoy cumplía años, otro exjugador de Inter, otro fenómeno total, que fue 2 veces internacional, que ganó campeonatos de liga, ganó Supercopas, ganó Copas de España, UEFA Futsal, Intercontinental, ganó un montón de cosas, pero las malditas lesiones a mi buen amigo Luis Arizabalaga, la verdad es que le fastidiaron un montón. Pero hoy Luis cumplía años, tenía yo aquí apuntado, y digo, qué bonito momento que os crucéis en las ondas con nuestro Luis Arizabalaga. Luis, feliz cumpleaños.
2: Muchas gracias.
0: Hombre, ¿qué pasa? ¿Cómo estás?
2: ¿Cuánto tiempo?
0: ¿Qué cara de bueno tenías siempre, Luis? Llegabas a la redacción y parecías el niño bueno del equipo, ¿verdad? Esa sí, una Torras. Tú le veías la cara a Luis y no podía ser. Era el yerno perfecto, Luis. No me digas que no.
1: Sí, correcto. Mira, lo acabas de decir. La verdad es que la cara es chavalín, pero, joder, gran persona, gran jugador y, como bien has comentado antes, una lástima que las lesiones lo se pasaran. Pero bueno, yo creo que él ha sido más grande que eso y se ha sabido mantener, pues por lo menos en el día a día, que eso sobre todo es lo más importante.
0: Bueno, nació 2 años después que tú, o sea que es 2 años más joven, ¿eh? Luis, muchas felicidades. Uno tiene 46, el otro tiene 44, te has hecho unos pinceles los dos. Luis, fíjate qué bonito, hoy fiesta aquí por todo alto en Torrejón, los premios del deporte. ¿Qué ha significado Torrejón para ti, Luis?
2: Bueno, lo primero de todo, muchas gracias a todos y muchas gracias por las palabras. Bueno, pues Torrejón lo ha sido todo, prácticamente todo para mí el deporte. Interview, como bien decías, ha sido

0: cosas y demás, sí. Pero bueno, y ahora estoy en el bando rival, ya lo sabes, ¿eh? Estoy sí. como manager deportivo aquí en el Fútbol Club Barcelona de Fútbol Sala. Y
1: pero lleváis bien, ¿eh? Os lleváis bien, yo creo que lleváis bien en el fondo, Jordi, ¿eh?
0: Siempre. Bueno, quien me conoce siempre. A mí, la siempre. Rivalidad, como digo, yo está en la pista, fuera y
2: con Torras no te puede llevar mal. Con Torras no te puede llevar mal.
1: Luis, eso es así, con Torras es difícil llevarte mal. Lo tuyo no
2: hasta
1: está
2: tan relacionado con él. Hasta en el campo costaba llevarse mal con él.
1: Luis, tú eres que eras muy bueno, coño. Luis, aparte de bueno jugando, tú eras bueno de por sí. Si es que yo, tú no decías ni tacos, Luis. Es que era una
2: cosa bueno, tuyo, barba. Las patadas dolían a todos y las de
1: ya, Torras ya, menos. Ya. Desde luego que sí. Oye, ¿a qué te dedicas ahora, Luis?
2: Pues lo mismo. En lo laboral me dedico al aluminio y en lo personal, pues al final el deporte me abandonó hace tiempo, por lo menos sí. el fútbol. Entonces, sí, mucho gimnasio y acompañar a mis niños, que son un poco más pequeños, que todavía aguanta ahí con el balón y la raqueta.
1: Bueno.
0: No me creo. Pues
1: me encanta saludaros.
0: Gimnasio, ¿eh? No me lo creo eso.
1: Créetelo. Que a veces. ¿Quién te lo iba a decir, Luis? Eso es verdad. Jordi, Luis, que me encanta saludaros. Que Torrejón también nos echa mucho de menos y siempre os acompañará. Y que os mando un abrazo muy fuerte. Que cumpláis muchos más, ¿eh?
0: Venga, va, muchas gracias. Y como siempre.
1: Un abrazo enorme. Cuidaros mucho. Un abrazo, Luis. Dos fenómenos, Luis Arizabalaga y Jordi Torras, 6 jugadores del Inter. Digo, que bien me venía hoy para jugar aquí, para hacer el programa aquí. Digo, perfectísimo. No se puede hilar mejor esto, Pipe, no tengo abuela, me lo digo yo. Oye, damos dos consejos comerciales rápidos y nos vamos con la tertulia, venga.
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0: Bueno, estamos aquí en la Casa de la Cultura de Torrejón de Ardoz. En este momento estamos ya en el tiempo del opinador, tiempo de la tertulia. 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Tengo por aquí a José Luis Sánchez, al que vuelvo a saludar. José, buenas tardes.
1: Buenas tardes a todos.
0: Del tiempo del opinador, Pili Estrada, buenas tardes.
2: Buenas tardes.
0: Estamos aquí con el director, con don Javier Amaro. Amaro, buenas tardes.
3: ¿Qué tal? Buenas tardes a todos. ¿Cómo estáis?
0: Te has puesto indumentaria de director ya.
3: Sí, me he cambiado.
0: Ya te has puesto ya elegante, porque es que dentro de nada estamos aquí con los premios del deporte de Torrejón, los premios patrimonio del deporte. Mucha tela que cortar hoy. Qué bonito está el Torrejón hoy.
3: Tenía pensado cambiarme ya de antes, pero es que saliendo de unidad editorial me he manchado, me he tirado el café encima. Y digo, bueno, pues ya aprovecho, tiro con ello ya.
0: Y para adelante, ¿no?
3: Y para adelante, ya me he puesto guapete.
2: Desde que ha probado la camisa no se la quita.
0: No, no, es que
2: antes era camiseta y ahora es camisa.
3: Soy más de playeras, pero me ha dicho Senovilla que no, pues nada.
0: Senovilla, nuestro jefe, está por ahí.
3: Zapato,
0: pues un tipo. Estamos aquí con Pablo Arellano, con Escarabajano, con Ramos de María, ahí con Carlos Santos en la redacción.
3: Mira, Escarabajano le sienta bien el traje.
0: Sí, porque tiene planta.
3: Le sienta bien el traje.
0: Es grandote, es grande así.
3: A mí, irregular.
0: Que le decía yo, que le cae bien el traje esa, hombre, a Garbajosa.
3: Hombre, también, por ejemplo.
0: Por Garbajosa, como un me pongo yo el traje para hacerme un prestado. Porque claro, con la altura que tengo, pues no, pero se lo pone el tío, macho, y digo, qué planta tienes, tío. Qué guapo está mi Garbajosa. Pero Monclús también le cae bien el traje.
3: Le cae bien, mucha clase.
0: Monclús, Barcelona, buenas tardes.
4: ¿Qué tal? Buenas tardes, ¿cómo estáis?
0: Encantado, te echamos de menos aquí. Nos hubiera encantado tenerte aquí. Hemos tenido a Jordi Torras por tener un poquito de representación, sí. Culé, que estuvo también. Qué fenómeno es Torras, qué fenómeno eres tú. ¿Cómo está Barcelona hoy? ¿Estáis hoy de fiesta ahí con la
4: Mercé? Sí, estamos celebrando el día de nuestra patrona, la Verge de la Mercé. Sí, estamos, sí, muy bien. Día festivo, tranquilito, la ciudad está muy tranquila, muy sosegada. Va bien un break de este tipo entre semana, tú.
0: Desde luego que sí, además fíjate, te lo agradezco porque siendo fiesta, José Luis Sánchez, Monclús ha trabajado hoy para estar con nosotros. Qué tipo más majo, ¿eh?
4: Bueno, es que es una momento. Fiesta.
0: Es que es una trabajar.
4: Es una fiesta.
3: Bueno, depende de
4: hombre, que, ¿no? Estar con. Bueno, pero estar con vosotros. Bueno, hombre, no, pero estar con vosotros es una fiesta, hombre.
0: Para trabajar ahora mismo, para Vinicio, no sé si será una fiesta. Pero
4: no, hombre, para mí estar con vosotros lo es, Vicente.
1: No, si la arena siempre es la misma.
0: No, no, la arena no, hombre. La arena de hecho también, pero oye, todo viene. Está la cosa bien en Barcelona, está la cosa muy tranquila, está fenomenal. En Madrid, está la cosa. Ahora ya vamos hablando un poquito más de la selección, Pipi, que es lo que más nos va a estar gustando.
2: Sí, claro.
0: Sí, porque si hablamos de otra cosa.
2: He visto la convocatoria de la selección el otro día. Y hacía muchísimo tiempo, mucho tiempo, sí, que no veía tantos aficionados en torno a la selección española. Creo que eso es porque se están haciendo bien las cosas, somos campeones del mundo y que al frente de esa selección hay un señor que tiene valores y que merece mucho la pena, como es Luis de la Fuente, que se merece ese contrato hasta el 2032.
0: Monclús,
2: aunque le caerán palos también, ¿eh?
0: No, así te caen palos, o simplemente por cualquier cosa te caen palos.
2: Por llamarse Luis de la Fuente.
0: Por llamarse Luis de la Fuente, por llamarte cualquier otro, pero hasta el año 32, yo creo que, no sé.
1: Yo creo que es unánime.
0: Pocas pegas pueden poner a Luis de la Fuente.
1: Luis de la Fuente es unánime, yo creo que ha cerrado todos los debates, ha apagado todos los fuegos, los resultados y el rendimiento de los futbolistas por los que ha apostado le han dado la razón. Yo creo que criticar ahora mismo a De La Fuente es gratuito. Te puede gustar puedes criticar alguna declaración que no te guste, bueno, puedes criticar algo que diga, bueno,
0: pocas,
1: pero tú haces un repaso de su trayectoria al frente de la selección española y ha sabido gestionar, llevar, cambiar, rotar, estar por encima de determinados debates como el que se podía presentar en el Mundial con Joan García y con, sí, Unai Simón y David Raya, y lo demostró. Vio que no estaban bien los jugadores, puso a Baena porque se equivocó el primer día con Gaby, lo reconoció, no estaba bien Pedri, le quitó y puso a Fabián y la selección funcionó. Es que todo lo que parecía que no le podía funcionar llegó y con naturalidad cambió a los jugadores, los puso a jugar y campeonó del mundo.
2: Amén.
0: Amén.
4: Pero todo
0: amén.
4: Y con esto, José Luis, todo con esto recibirá palo. Sabes que estamos en el país de la crítica, la queja y la envidia. Palo. Esto no hay quien nos lo quite. O sea, las cosas si las haces porque las haces y si no porque no las haces. O sea que poco mucho palo seguirá recibiendo. Pero bueno, él tiene una fortuna que tienen pocos ganadores y es que lo suyo ha sido ganar un mundial. Y un mundial significa prácticamente 4 años de celebración. Y eso es muy bueno.
0: Hombre, y además fíjate, hombre, el debutar en Wembley.

0: Y con las dos estrellas, pero, tú yo, fíjate lo que es eso. Ahora mismo,
1: pero ya no es solo eso. Yo me quedo con... Igual que la Liga para mí es un desastre y la competición está muy lejos de lo que tiene que ser.
0: ¿Vas a darle algún palo a Tebas hoy?
1: Pudiera, pero...
0: No es el momento.
1: Es innecesario.
2: En este día
0: festivo. Amaro es día festivo hoy.
1: Con sus declaraciones...
0: Hoy, por favor, no metáis en líos.
1: No, pero es verdad que yo creo que con sus declaraciones devalúa el propio producto de la Liga, que ya está devaluado. Pero creo que la Federación Española de Fútbol a nivel de selecciones es extraordinaria. Ayer se clasifican las chicas del sub-20 para la final del Mundial, eres campeón olímpico, ya no es que De La Fuente haya conseguido el Mundial, es que es campeón de Europa, campeón de la Nations League y la otra final la perdió por penaltis. Es que el peor resultado de Luis De La Fuente con España es perder una final por penaltis, que es extraordinario. Y las categorías inferiores de España son la admiración en todo el mundo. Entonces yo creo que a nivel federativo, a nivel de fútbol base, a nivel de categorías inferiores y de fútbol femenino, y ya rematado con el triunfo en este Mundial, es impecable, es que no se puede poner un pero.
0: Amaro, pocas pegas le podemos poner.
2: No, al contrario, es que es lo que decís, el que ponga pegas es porque quiere poner pegas, o sea, es que no hay pega posible. De hecho, además es que estaba reflexionando ahora y es verdad que De La Fuente ha cambiado mucho. Del primer seleccionador que fue, ¿recordáis cuando perdió contra Escocia rotar a 7 tipos de un partido a otro? A este De La Fuente es que hemos visto 15 versiones de Luis, y eso habla súper bien de él. O sea, ha cometido errores y los ha sabido rectificar inmediatamente, ha tomado decisiones valientes. Sentar a Pedri en el Mundial era imposible de imaginar y él lo hizo. Le salió bien, le podía haber salido mal, porque si le sale mal, hoy estamos presentando a los seleccionadores.
3: Hombre.
2: Y le salió muy bien y todo el mundo entendió que era el momento. Es decir, no es un tipo que haya ganado el Mundial sin participar. Ha participado muchísimo.
3: A mí me gusta mucho una frase de Luis De La Fuente que dice, ¿qué somos cuando está en el vestuario? ¿Qué somos? Un equipo. ¿Qué somos? Y dice, un equipo. Y entonces Luis De La Fuente lo remata y dice, ¿qué somos? Y dice, un equipo. De la E a la O. De la E a la O. Y es verdad, esto dicho así parece que una tontería, pero efectivamente un equipo con todas las letras, pero sí, con todas las letras de verdad. Ojalá, o equipos, por ejemplo, ojalá el Real Madrid pudiera decir, somos un equipo de la E a la O.
1: Estamos hablando de la selección española.
0: No, pero ha mezclado.
1: Estamos hablando de Torrejón, no, y se va a poner a hablar de Torrejón de la Calzada.
3: Pero José, es la auténtica realidad.
2: Ya le ha caído.
3: Entonces, el problema de Madrid es que no es un equipo de la IA.
1: Cuando el señor moderador estime oportuno hablar de la Madrid, hablamos de Madrid.
0: Estimo oportuno.
4: Yo, por ejemplo, estoy en la selección.
5: Bueno, pero que no obstante, el parón merece mucho. Merece mucho el tema de la selección española hoy. Yo creo que nos hemos de centrar en esto. O sea, si de alguna manera el calendario por cronología...
0: Sí, pero de todas formas he visto hoy en la portada de Marca que Rodri decía que el Madrid fuera por mí con todo lo que tenía. Digo, pues no debió ir con todo lo que... O lo que tenía era muy poquito, o el proyecto lo había convencido de otra manera. Es que también...
1: Muchas veces dicen,
0: es que me llama el Madrid, es que me llama la BBC de Londres, es que igual si yo...
1: No, pero
0: si
1: dicen,
0: el proyecto
1: si
0: que me atrae es ese otro, pues me voy con otro lado.
1: Tienes dos ofertas encima de la mesa. El Zona le ofreció 4 temporadas, el Real Madrid le ofrecía 2, el Real Madrid nunca iba a pagar 80 millones de euros...
0: Y paga 126
1: paga 126 por un jugador de 19 años no paga 80 por un jugador de 30 años y operado en la rodilla.
0: Pero igual hacía más falta, Rodri.
1: Es una realidad.
0: Igual hacía más falta uno que otro, ¿no?
1: Sí, pero bueno, yo creo que los números...
5: La pregunta para ti, José Luis, ¿apruebas la operación?
1: La economía del Real Madrid y la economía del Fútbol Club Barcelona creo que te mata a ti, te retrata a ti, dicen. Entonces, no voy a entrar en este foco. Lo dejas votando. Ayer el vicepresidente económico del Fútbol Club Barcelona reconoció que medio inflaron unas cifras, unos números, para inscribir jugadores que sabían que ellos no iban a llegar a esas cifras, pues les sirvió para inscribir jugadores. Entonces, esta es la competición en la que se participa habitualmente.
0: Igual también se infló un poquito el fichaje, por ejemplo, de Julián Álvarez.
5: Déjalo ya.
1: No tiene nada que ver con las cuentas presentadas.
0: No, si las cuentas son
1: a la hora de legitimizar.
0: Si tú dices que va a costar no sé cuánto tal, a partir de ese instante, o el Barcelona subía la cifra o no iba a fichar. Aquí todo el que...
2: Pero yo creo que hay algo al margen de lo del dinero, que me parece importante.
0: Parece que lo pagáis vosotros también.
2: Creo que a Rodrigo le gustaba más la propuesta del Barcelona, y por eso decía el Barcelona. Que el Real Madrid, si hubiese sido
5: otro. Ahora lo has dicho, está la voluntad del jugador con la que no contamos. La voluntad del jugador era venir a jugar con el Barça, hombre, claro.
2: El Real Madrid fue con todo lo que estimaba y le convenció. Le convenció que iba a firmar por el Real Madrid hasta que se cruzó el Barcelona. Convencido.
3: También hay otras cosas. Yo ya lo conté, pero si lo tengo que repetir, lo vuelvo a repetir. Y además, esto es información que sale del entorno más cercano de Rodri, y entonces, bueno, me comentan, pues pues imagínate, familiares, imagínate.
0: Por ejemplo,
3: familiares. Sí. Pues

0: Rodri llega un momento que le dice, que habla con una persona de su familia, uh-huh. le dice que el Madrid me quiere.
1: Hombre,
0: ¿el Madrid te quiere? Y entonces dice, voy a comprobar si realmente hasta dónde me quieren. Y efectivamente, habló con el Madrid, esto sí, que me dan todo lo que pido.
1: ¡Ay, Dios!
0: Que me dan todo lo que pido.
1: ¿Y ahora qué hago?
0: Pero ya estaba palabrado y hablado con el Barcelona. Él quería confirmar realmente que el Madrid le quería. Una vez que él confirmó que el Madrid le quería de verdad, le dijo que no. Por eso Mourinho dice, yo hablé con él, vi dudas y no, ya no me convenció. No, viste dudas porque realmente él ya tenía tomada la decisión. ¿Y sabes por qué tomó esa decisión? Esto es una información que yo tengo.
1: No, es tu información.
0: Evidentemente, aquí todo el mundo puede decir, pues porque le recordaron cosas dentro de su entorno y dice, ¿no se acuerdan que lo que pasó con el Balón de Oro? Que el equipo más histórico en la historia del fútbol no acudió a la cita del Balón de Oro y te dieron uno de los desprecios más grandes que se puede dar a un jugador, encima siendo español, que iba a recibir un Balón de Oro. El desprecio tan grande que te hicieron. ¿No recuerdan que cuando le recordaron en el Madrid que estabas fichado por Riquelme, alguien comentó...
2: No estaba fichado por Riquelme.
0: ¿Que estaba fichado por Riquelme?
2: No estaba fichado por Riquelme.
0: ¿Estaba fichado
2: Además,
0: por Riquelme?
2: Se ha demostrado que bueno, prefería al Barcelona. Ni bueno, Klopp ni Riquelme. No podéis seguir con esa cantinela cuando
0: José,
2: no es verdad.
0: Mira, evidentemente no vamos a discutir en el sí y en el no. Yo te garantizo que estaba fichado por Riquelme.
2: No podía estar fichado por Riquelme bajo ningún concepto.
0: Bueno, pues no estaba fichado por Riquelme.
2: Bajo ningún concepto.
0: Vamos a ver, yo te digo que tengo... ido directo con eso y te digo... Ahora, evidentemente respondiendo...
1: Apalabrado, estaría a lo mejor apalabrado.
0: Estaba ahí.
2: Pero bueno, si no lo digo yo, lo dijo el propio Rodri.
0: Bueno, pues Rodri...
2: Es que te miente el propio Rodri, no yo.
0: Bueno, en fin, lo dejamos aquí.
1: Lo dejamos ahí.
0: Yo digo que sí, y lo dejamos aquí, luego tú dices que no lo dejamos.
2: Lo dijo Rodri, que no lo digo yo.
3: Bueno, Vicente, una pincelada desde la distancia,
0: donde quiero llegar.
1: Remata y vamos con...
0: Donde quiero llegar, que efectivamente, cuando hablaron de que Riquelme lo tenía fichado, pues en el Madrid comentaron... Y además esto llegó a oídos del jugador. Le comentaron, pero si es un exfutbolista, si tiene la rodilla destrozada, si no pasa los reconocimientos médicos. Entonces todo eso es un caldo de cultivo que también entra dentro del orgullo y la dignidad de la persona y del jugador. Entonces, ¿ahora qué pasa? Tengo la rodilla perfecta, ahora ya no os acordáis del Balón de Oro. Hubo una vendetta de Rodri con el Real Madrid, por eso fichó por el Barcelona. Hubo vendetta, una venganza. Por todo lo que había ocurrido. Esto sale del entorno más directo de Rodri. Ahora, tengo una cosa, que queremos vender otra película, pues la vendemos. Rodri, si no hubiese pasado todo esto, hubiese fichado por el Real Madrid, porque él es madridista. Pero pasando todas estas cosas, uno ya fue a otro lugar. Y encima, ¿a quién le hace
2: buen madridista que busca una venganza?
1: Pues te iba a decir.
2: No conozco yo mucho de eso.
3: Déjame decir una cosa.
1: Por favor, Félix. A ver, Félix.
3: Déjame decir, aunque sea una cosa... Que
1: has estado bien ahí, te pones en la exposición.
0: Muchas gracias.
1: Dime.
3: Es muy ingrato participar en la distancia cuando ustedes están viendo la cara, ¿no? Pero bueno, solo sí. Para poner una pincelada, apoyo lo que dice Pipi, porque es que realmente el tema fue así. O sea, desde la parte de Rodri nos llega que en un momento determinado el Real Madrid menospreció, ninguneó a Rodri y tal, porque por viejo, por lesionado, porque ya no servía y tal. Luego de golpe y porrazo despierta y hace lo que hace, ¿de acuerdo? Habéis comentado muchas cosas, está muy bien. Os dejáis una conversación privada de Rodri con Pep Guardiola de 20 minutos.
1: Amigo.
3: Y con eso ya os podéis imaginar lo que Pep le dijo, le aconsejó y el cariño que se tienen tanto uno al otro como el otro al uno. Ahí lo dejo.
1: La confianza que depositó siempre Guardiola en Rodri fue bárbaro.
3: Totalmente.
2: Y además, le dio la única Champions que tuvo en 10 años con el City.
1: Bueno, pues fíjate.
0: Una buena razón.
1: Es una buena razón.
2: Sí, también. Fue elegido mejor jugador de la final y después.
1: Pero todo el mundo. Y al final resumimos todo esto en que al final parecía o que era lo más normal o que era, digamos, más útil o podría haber sido más útil un jugador como Rodri, que estamos hablando ahora mismo de.
2: Indemostrable.
1: Indemostrable, pero ahora mismo.
2: Porque yo llevo 20 años por lo menos.
1: Llevamos una vida,
2: llevamos casi una vida.
1: Y no nos ponemos de acuerdo.
2: Y el Madrid nunca ha jugado bien contigo, ni con Kroos, ni con Modri, ni con Fernando Redondo, ni con Fernando Hierro, ni con Casemiro. El Madrid siempre ha sido una banda.
1: Lo que tú has querido convencerme en los 25 años es que la forma de jugar el Barcelona nunca hubiera gustado en el Bernabéu. Y eso no te lo crees ni tú.
0: Déjame que le diga una cosa a José. Ayer le escuché en el Chiringuito decir, es que es un dato realmente curioso. El Real Madrid ha ganado muchas Copas de Europa, muchas Champions,
1: ¿es verdad?
0: 5 o 6, ¿no? Y sin embargo, en todos estos años solamente ha ganado 2 ligas. ¿Sabes qué pasa? Que en la Champions juegas 10-12 partidos y en la Liga juegas 30.

0: 38.
1: Bueno, digamos que hay otros elementos que influyen mucho más.
0: Pero 38 y 12.
1: Y digamos que están judicializados y todo.
0: Es más fácil ganar una liga de 12 que una liga de 38.
1: Es diferente. Imagínate los detalles que están hasta judicializados.
2: Los detalles los que tú quieras buscar. Monclús, tú fíjate lo que tengo que lidiar cada día cuando me toca aquí, ¿eh?
0: Sí,
2: no te puedes ni
1: encima cara a cara.
2: Y encima face to face aquí.
3: Bonito en territorio hostil, ¿eh? Sí, es verdad.
2: Yo que intento siempre, porque sabes cómo soy yo de intentar que
1: te está diciendo Félix que estarías más cómodo en Barcelona.
4: No te está saliendo, no te está quedando bien.
2: No. Quiero quedar bien con todos y no puedo.
4: Hoy no
2: voy a quedar bien con todos,
0: aunque sea el día de la Merced,
3: pero lo único que quiero decir que tiene un activo muy importante Vicente, es que tiene muchísima mano izquierda, es un gran contemporizador y esto le ayuda mucho.
2: Claro, hombre, esto es fundamental.
1: ¿Quién, Vicente o Rodri?
2: No, Vicente. Bueno, la verdad que está bonita. Yo creo que este parón nos ha venido bien también un poquito para descansar un poquito.
1: Sí, para que no pite el CTA unos días.
2: Para que no pite el PTA, que también está bien.
1: Sí, está bien, un descanso está de bien, ellos está
2: que descansen
1: bien.
2: Un poquito.
1: Sí, que nos hagan descansar.
2: Para ver a quién ponen en el bar, quién no le ponen. A ver si unas cosas son en una semana así o otra.
1: ¿A ti qué te parece?
3: Bueno, perdonadme una cosa.
1: El sindicato arbitral.
2: Monclús, esta semana no le podemos decir nada a José. Esta semana he sido yo el primero que he dicho que le habían tangado al Madrid. Cuidado con ese asunto.
1: ¿A ti qué te parece?
3: No, si esto está claro. Pero ¿ha convencido la victoria del Barça en Sevilla o tampoco?
1: Que juzgan.
2: No le convence.
1: Que juzgan a quien tienen denunciado.
2: Sí.
1: ¿A ti te parece eso una competición en la que puedes pensar cosas?
2: No te puedes pensar lo que te dé la gana.
1: Pero me refiero, si hay un sindicato
2: pensamiento,
1: y
2: siempre
1: tiene árbitros adscritos a ese sindicato, sí, y esos árbitros van al campo a pitar a quien tienen denunciado.
2: Lo que no se puede pensar,
1: eso es surrealista.
2: Es que el Madrid pierde por los árbitros, José.
1: Pero es surrealista.
2: Y
1: eso
2: da la sensación en los últimos años. No, es que el Madrid le roban los árbitros.
1: Tú vas a un juicio. Tú vas a un juicio.
2: Que no me la cuela.
1: Y el juez.
0: Que hay que tirar la puerta.
1: El juez que te tiene que juzgar.
2: José Luis.
1: El juez que te tiene que juzgar.
2: ¿Cuánto tardó el otro día? ¿Cuánto tardó el otro día en tirar la puerta?
1: No, dime.
2: No, es que.
1: Escucha, Vicente,
2: es que para meterla hay que tirar.
1: Intento que respondas alguna vez.
2: No.
1: ¿Qué te parece?
2: Es que tú no me contestas nunca.
1: ¿Qué te parece? Dicen, ¿qué te parece?
2: Que te conteste, pero
3: las dos rojas que pide el madridismo, las dos fueron roja, eso está claro y lo tenemos claro.
2: Estamos
3: aquí en Barcelona
2: de acuerdo,
3: también.
2: Feliz, bien.
3: Estamos totalmente de acuerdo, pero por favor, que esto tampoco sea una cortina de humo, que esto no ha de tapar lo otro. El Real Madrid no juega para ganar.
0: A una persona que no le gusta trabajar, ¿qué calificativo le pones?
2: Vago.
0: Pues entonces, ¿y el Madrid por qué no trabaja?
2: No, pues no creo que sean vagos todos, ¿no?
0: Hombre, a salir una estadística que es el equipo que menos corre de primera división.
1: ¿Y cuál es el equipo que más corre?
3: De Europa. De Europa.
1: ¿Y cómo va Leche? Colista.
4: Claro, es que esa estadística
2: no vale a ratos.
4: Es mentirosa. Igual vale, que la de que...
1: Pipi, saco otra estadística.
4: Igual que la de los...
2: Ahí la ha matado,
1: El equipo que más corre, el Leche, va colista.
0: ¿Pero quién es el segundo? El líder.
1: Sí, ¿y?
0: Bueno, pues
1: tú sabes que el Madrid que ganó las tres Champions seguidas era el 28º, si no recuerdo mal, de 32 equipos que menos corría.
0: Pero claro.
4: Es que hay que correr bien.
2: Hay que correr bien. Amaro, no es lo mismo correr bien, que correr bien.
4: No, hombre, claro.
2: Lo que pasa es que cuando tú ves a lo mejor, o le pasa a Bellingham, yo veo a Bellingham, le veo en el campo, que el hombre lo intenta todo tal, pero mira para un lado, ve que Vinicius, este corre poco. Mira para el otro y dice, voy Mbappé, este corre menos. Total, dice, bueno, pues corre tú. Y al final no corre ninguno de los tres, ya tiene que correr 8. Y no es lo mismo que corran 8 que corran 11.
4: Yo creo que lo principal es que el Real Madrid ha apostado por un modelo que de momento en estos dos últimos años y medio no le funciona, que es el de jugar con dos estrellas, Vinicius, Mbappé y un media punta que es una estrella, Bellingham. No le funciona.
2: No le funciona.
4: Es que no le ha funcionado. De momento no le ha funcionado. ¿Con Rodri le hubiese funcionado?
1: Tampoco.
4: Yo creo que tampoco.
1: Porque Rodri, por ejemplo, lo hubieran expulsado en Mestalla. Por ejemplo,
2: ¿tú crees?
4: No, yo creo que tampoco.
1: Tengo ninguna duda.
2: ¿A Rodri en Mestalla?
0: Pero esto es una broma, ¿no?
2: Es un chiste.
1: Esto que dejar, Vicen.
0: Es un chiste.
3: Rodri en la zona ancha del Real Madrid, en el centro del campo, hubiese funcionado y hubiese funcionado mucho. Es un playmaker, es un hacedor de juego, es un hombre que la pelota se acerca a él y ahí empieza el fútbol. ¿A qué jugador se le acerca el balón en el Real Madrid y empieza el fútbol? A Arda Güler un poquito, a ninguno más.
2: Totalmente de acuerdo. Bueno, José Luis, que tienes que contar muchas cosas.
4: Tengo que contar cosas. Tengo que hacer unos recaos.
1: Pero, oye, que yo no soy como los que dice Pipi, que tengo que ir a trabajar.
2: Pero escúchame. Encantado tenerte. Gracias, monstruo.
0: Pero se va porque le nombraste a su primo.
2: ¿A quién? ¿Al de Zumosol?
0: A su primo.
2: ¿A quién? Ah, Pedro. No. A José Luis.

0: Es que lleva una vida muy desordenada, de verdad. Amaro mío, vente para acá.
1: Muy acelerado.
0: Amaro, va todo el día corriendo con José Luis Sánchez, ¿no? Claro, tiene que justificar tantas cosas.
1: Claro.
2: Ahora ya podemos hablar ahora de Negreira tranquilos.
0: Ahora podemos bajar de lo que queráis del Madrid. No toca. Simplemente últimas cuestiones, ya aquí, de Monclús, que es el, por lo que tiene siempre, un poquito el picante que tiene el fútbol, pero esta semana yo creo que todos estamos convencidos de la selección española, de la necesidad que hay de jugar y ver qué pasa.
1: Y los debutantes, Xavi Hernández con Países Bajos,
0: sí,
1: Jürgen Klopp con Alemania, Diego Forlán, fíjate, con Uruguay, el uruguayo, fíjate, hay mucha gente.
0: Oye, y no perdamos, de Xavi Hernández.
1: Continúa Cristiano con 41.
3: No perdamos de vista que en estas fechas FIFA que vamos a jugar en este caso, pues bueno, vamos a jugar contra Inglaterra, contra Croacia, contra Chequia, luego otra vez contra Croacia, en este caso en tierras croatas ya.
0: Y va a jugar FIFA, Modric, feliz. Va a jugar un señor que sí. Se supone que estaba mayor y por eso no seguía en el Madrid.
3: Espectacular. Y el gen competitivo de los croatas es formidable. Pero quiero recordaros que en estas fechas jugábamos ante Irlanda del Norte, Liechtenstein, Luxemburgo. Por lo tanto, hay que bendecir la Nations League, que vale su peso en oro, porque hay competitividad, sí, y es un torneo más, un trofeo más, claro.
0: Desde luego que sí. Monclús, que ha sido un placer tenerte con nosotros, que gracias por estar en este Día de la Merced, lo habéis pasado bien, habéis estado de fiesta, y oye, hay que celebrarlo todo, hay que celebrar la vida cada día, di que sí.
1: Meten goles.
3: Por supuesto, un abrazo muy fuerte.
1: Se le cae lo...
0: Desde luego que sí. Félix, un abrazo, amigo, muchas gracias.
3: Un abrazo, chao, gracias, Dios.
0: Pues nada, Pipi Estrada, que fíjate, aquí la gente maravillosa y tal, oye, que están por aquí bailando. ¿Podemos dar un aplauso a Pipi Estrada también a esta gente, por favor? Oye, que aquí...
1: Muchas gracias.
0: Hombre, por favor, ahí...
1: El halago
0: debilita, que diría el maestro García.
1: Pero trinco los aplausos.
0: Trinca los aplausos, gracias, que es lo que trinco. Va a trincar hoy. Aunque luego me han dicho que hay un agape ahí. He visto allí,
1: ¿sí?
0: hay un cóctel.
2: Después de la gala, sí. Después de la gala.
0: Cuando llegamos ya se lo han comido todo, ¿eh?
2: Sí.
0: Aquí en Torrejón tiene
1: mejor saque. Tengo que ir a recoger a mi hija.
0: Tienen mejor saque que...
2: Sí, que volea.
0: Que Alcaraz. Desde luego que sí. Más saque que Carabajano. Gracias, Pipón.
1: Pues nada, que seguimos contando cosas de todo lo que está pasando.
0: Que hay muchas cosas que contar.
1: Oh, madre mía, sí. De mi vida. Y las que no contamos.
0: Gracias, Pipón. Gracias, Pipe.
1: Buenas tardes a todos.
0: Gracias, Jamaro, ¿eh? Tú
1: chao, chao.
0: Aquí, que luego tenemos que entregar premio a Iván.
2: Sí.
0: Hay muchas cosas que dar, ¿eh?
2: Sí, muchas ganas.
0: Tú quédate por aquí, desde luego, ¿eh?
2: Sí, me bajo ahí con el público, con el pueblo.
0: Con el pueblo, ¿cómo te
2: pones? Soy el Belén Esteban de Radio Marca.
0: Eso está bien, eso mola.
2: Con el pueblo.
0: Madre mía, déjalo ahí. Saludo rápidamente a nuestro Carlos Santos, porque hoy hay partido del Real Madrid contra el Dubai Basket. Carlos Santos, buenas tardes.
4: Hola, ¿qué tal, Vicente? Muy buenas. Ha arrancado la Euroliga en casa de uno de los nuevos ricos del baloncesto continental, de Abu Dhabi a Dubái. Un trayecto de ciento y pocos kilómetros que le llevan al campeón de la Supercopa Europea a debutar. Sobre el papel, dos de los candidatos a estar en la Final Four de Abu Dhabi del próximo mes de mayo, el equipo de Xavi Pascual, el Dubái, y el de Pedro Martínez, que se estrena de forma oficial en la Euroliga en un día con cambios, con novedades. No está Nick Smith, no está Procida, no está tampoco Chumao Keke, que ni Maxim Shulga en el Real Madrid. Lo que tiene tener una plantilla de 16 jugadores, primero de los tres partidos consecutivos que va a jugar a domicilio el conjunto blanco, que hoy viste de verde. Habrá tiros libres para uno de los nuevos del equipo blanco, para Timotel Uabucabarot, para el francés. Un minuto de partido en el Coca-Cola Arena de Dubai, 0 para el Dubai, 1 para el Real Madrid.
0: Que estaría bien un día un programita en Dubai, tampoco está mal, que yo soy de Torrejón, pero en Dubai igual me le da un aire.
4: Si alguien se ofrece para patrocinarnos, para adelante que vamos, ¿eh? Oye, Dubai.
0: Vamos a Dubai, vamos, desde luego que sí. Pero como estamos ahora, mira, fíjate, tenemos los próximos tiempos, es que es maravilloso. Aparte de lo que tenemos el fin de semana, que yo lo recuerdo porque tenemos ganas de deporte, y le digo a los oyentes y a la gente maravillosa que está hoy aquí en esta Casa de la Cultura, que el sábado 26 de septiembre, a partir de las 8 de la tarde, llega por fin la cuarta edición de la Noche del Deporte a la Plaza de España de Madrid, con múltiples actividades, con encuentros con deportistas, con exhibiciones deportivas en diferentes ubicaciones del centro de la ciudad. Así que si el deporte te quita el sueño, esta es tu noche. 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Hoy, en este día bonito, en este día maravilloso, en la Casa de la Cultura de Torrejón de Ardoz, donde a las 7 de la tarde se van a entregar los premios del deporte de Torrejón de Ardoz, en ese Teatro José María Rodero, leyenda, historia de nuestro cine, de nuestro teatro. Y aquí en la Radio del Deporte, en Radio Marca, en un instante hablamos también de básquet, aparte de seguir el partido entre el Dubai y el Real Madrid. Estamos en Radio Marca, en la radio de todos los deportes.
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0: Sintonía del baloncesto aquí en la Radio del Deporte, en Radio Marca. Javier Amaro, tenemos aquí un señor al que vas a premiar dentro de un instante y que lo vas a premiar, Iván Aurrecoechea.
1: Sí, señor.
0: Podría haber llamado García, hubiera sido más fácil, pero no podía ser una persona así tan fácil de presentar. Iván, buenas tardes.
2: Muy buenas tardes.
0: Qué alegría, le estoy echando la bronca, porque en mi casa siempre hemos sido muy de estudiantes. Y el año pasado me llevé un disgusto al final, chico. Qué cagancho al final. Ganábamos bien, ya le veía el equipo en ACB otra vez y no pudo ser. Pero este año va a ser el año, Iván.
2: Este es el año. Ya te lo he dicho.
0: Bueno. Le veo un poquito, todavía está lesionado ahí el dedo.
1: Se pierde la primera jornada, nos
0: pero,
1: ha dicho,
0: ¿no? No sé si eso es noticia ahora mismo, pero la estamos adelantando aquí en Radio Marca. Viene con el dedo en cabestrillo. Por cierto, están entrando ahora mismo alumnos y alumnas de Hombrados, José Javier Hombrados. Tipo grande, luego se sentará con nosotros también aquí con nosotros, porque para eso es un señor. Y Lidia Valentín, qué maja mi Lidia Valentín ahí. Luego hablaremos con ella. Señora alterófila... Creo que se dice alterófila, como la llena altera. No, le digo otra cosa, se coge un cabreo que no veas. Tiene un carácter que como para decirle nada.
1: No arriesgues, pues acaso no arriesgues.
0: No. Bueno, Iván, gracias por estar con nosotros aquí y gracias porque tú formas parte de la historia de Torrejón. Hablábamos con Garbajosa para hablar, para arrancar.

0: luego estaremos con José Antonio Paraíso, hablamos con Justa, con gente maravillosa. ¿Y qué tiene Torrejón para el baloncesto, Iván?
1: No lo sé, la verdad que creo que es una cosa que desde pequeñitos tenemos dos opciones, o fútbol sala o baloncesto, yo creo. Sí. Teniendo el Severo, el Parque Cataluña y el Baloncesto Torrejón, se llama el TBS, que son los tres colegios que clubes que juegan la liga local. Y la verdad que desde pequeñitos hay muchas oportunidades aquí.
0: La verdad que lo que tiene este señor, aparte de todo eso, es una voz espectacular, Amaro.
2: Sí.
0: No sé si podemos ficharle ya, porque con la voz que tiene y la planta podemos hacer algún programa de esto, y podemos conseguir este patrocinador gratis.
2: Y campeón del mundo, encima.
0: Y campeón del mundo. Campeón del mundo.
3: Campeón del mundo.
0: 3x3 o 3x3, 3x3. Lo del 3x3 me decía Garbajosa. Dice, es que esto ha crecido, chico. Uh-huh. Que parecía un divertimento, que parecía que lo hacían.
2: No, es una pasada.
0: Es una, lo ves y dices, es que te enganchas.
2: Además, es
0: que
2: es una cosa divertida, competitiva, que te tiene alerta. Que está, bueno, para vosotros debe ser exigencia física por mil. Porque claro, es claro. Como.
1: Son 10 minutos. Es darlo todo en 10 minutos.
2: Sí,
1: ¿no?
2: Sí.
1: Es reducir el partido de. Un partido regular de baloncesto, que son 40 minutos, a un cuarto, una oportunidad. O sea, puede ganar cualquiera. O sea, da la diferencia que tenga de talento, de calidad de jugadores, porque en 10 minutos, si te despistas 3, no, un equipo muchísimo peor que tú, te gana.
0: Y ser campeón del mundo, que se siente.
2: Bueno,
0: claro, es que debe ser
2: con un mate suyo.
0: Sí, señor, claro, con un pedazo que de mate suyo.
2: En el banquillo agitando la toalla, no, que hizo el mate decisivo.
1: No, sí, la verdad que. Es una de las cosas que el 5 contra 5 no te da, que el 3 contra 3 tienes dos maneras de ganar. O que pasen los 10 minutos y vayas por arriba, o que llegues a 21 puntos. Si metes el punto número 21, se acaba el partido en ese momento. Y terminar un mundial con tu mate es, sin duda, pierdes la cabeza.
0: ¿Dónde tienes la medalla, por cierto?
1: No la he traído.
0: Hay que ir con la medalla hasta el cuarto de baño. O sea, yo sí soy campeón del mundo de algo. Yo fliparía, tú, Amaro.
2: No vas a ser.
0: Yo saldría, voy a comprar el pan y si me pones dos pistolas, una guarda, como se diga, o una candela, lo que tú comas. Cada uno que come el pan que le dé la gana, pero hay que comer pan porque. No es que el pan engorda, no engordas tú el pan, no. Si te lo comes con cuidado y con criterio, nada. Pero yo llevaría la medalla de todos los lados, Iván.
1: Tienes que pelear con mi madre para sacarla del salón.
0: Sí.
1: La medalla está en la vitrina.
0: Esa medalla
1: no la toca nadie.
0: No, esa no. Y eso le da. Claro, porque esa medalla es que eso brilla a los
1: más que los cristales.
0: Eso es bueno. Hoy no le echas cristal, solo hay que le echas.
1: Oro de Mongolia. Oro
0: de Mongolia. Cuidado que el oro de Mongolia. Cuidado el oro de Mongolia.
1: Bueno.
0: Ese es bueno. Eso no se pone feo, ¿no?
1: No,
0: porque ha habido medallas en Juegos Olímpicos y tal, que hay que darle luego un bañito porque te han dado una medallita, que cuidado con esas cosas, ¿eh? Pero qué alegría, chico. Oye, fíjate, hoy di gala del deporte de Torrejón, lo que tú significas para Torrejón, lo que significa el baloncesto, y oye, pues no sé cuál es el sueño. Aparte, yo se lo he pedido, digo, hay que subir con estudiantes, no sé, ahora mismo estarán escuchando en otros rincones de España y dirán, ah, Ortega, no. No, yo voy con estudiantes, no tengo ninguna cosa y lo digo ya. Hay que subir, chicos, este año.
1: No, a ver, desde luego es el año, te lo he dicho, es una sensación que se nota cuando pasas a Magariños, que la gente confía y no tiene miedo después de, como tú has contado, el trauma del año pasado.
0: No, pero fue un traumazo eso, de lo que sí. Por eso han hecho, creo que un escudo, el escudo el otro día...
1: Indestructible.
0: ¿Hablas tú de la medalla tuya?
1: Le he dado combate, ¿eh?
0: No se rompe,
1: aguanta, ¿eh?
0: Eso significa algo, que...
1: Eso...
0: Que el ánimo sigue intacto, en el Ramiro, ¿no?
1: Eso espero, ¿no? Y la campaña de abonados ha ido muy bien y... Porque llenar el Wizzing está difícil, bueno, en Movistar Arena,
0: pero Movistar sí, Arena, pero bueno, sí. Llenar el Wizzing es complicado.
1: Es complicado, y siendo más un equipo de segunda división, pero el Estudiantes lo hace, el Estudiantes hay partidos que lo consigue y tengo muchas ganas de vivirlo este año.
0: Desde luego que sí.
2: Amaro. Es diferente jugar al 3x3 que al baloncesto, ¿no?
1: Es otra historia. Me encanta cómo lo llamas baloncesto y 3x3.
0: Sí, o sea, no ha querido ofender.
2: Baloncesto habitual, ¿no?
1: Creo que está bien dicho.
0: ¿Sí?
1: Creo que
0: sí.
1: es muy parecido al final, meter la pelotita en el aro con un límite de tiempo. Pero lo que lo cambia es lo que tú acabas de preguntar, o sea, ¿dónde se juega? ¿Cómo se juega? Tú estás jugando aquí en España en la Liga ACB y juegas en cada pabellón de cada ciudad. Jugando 3 contra 3 juegas en cada plaza, en cada ciudad, alrededor del mundo.
2: Sí, sí.
1: Un fin de semana estás en el cruce de Japón.

0: y otro fin de semana estás en Shanghái y otro fin de semana estás en otro sitio. Es una manera de competir completamente diferente, no dependes del tiempo. Es un poco como la Fórmula 1, te levantas por la mañana y te asomas y dices, ¿llueve o no llueve? ¿Hay viento o no hay viento? Son factores que en el 5 contra 5 nunca tienes en cuenta, pero en el 3 contra 3 son factores que tienes en cuenta, porque tú lo único que tienes es una lona que te cubre un poco para que en la pista no caiga agua y no se tenga que cancelar el partido. Y eso, como te digo, es cada fin de semana en un país diferente, ciudad diferente.
1: Y se puede soñar con algo muy grande. Ya somos campeones del mundo. Ya que nos queda los Juegos Olímpicos.
0: Ese es sin duda el objetivo, o sea, lo acabas de decir. Ese es el objetivo que tenemos de aquí a 2 años. El proyecto que tiene la federación es igual que lo hicimos también en el Mundial, viniendo como un equipo que no... Porque realmente ganamos un Mundial sin ser favoritos.
1: Sí, sí.
0: Éramos sin duda un equipo que venía de novato en un Mundial que llevábamos sin jugar el Mundial creo que más de 10, 11 años. Entonces era como... A ver hasta dónde llegamos. Pero ahora somos un país que ha invertido mucho en este deporte. Hay muchos jugadores jóvenes que han dejado su vida en el 5 contra 5 para darse al 3 contra 3... Y lo que conlleva, porque conlleva mucho sacrificio, mucho viaje, mucho, como te he dicho, es un mundo completamente diferente, en el cual de aquí a 2 años va a haber una mejoría muy grande para este objetivo, que son los Juegos Olímpicos, y conseguir una medalla.
1: Y claro, desde mi ignorancia, te tendrá que llamar también, hombre, de 3x3, y te llaman del 5, tampoco pasa nada.
0: No, hombre, estaría
1: genial. No, digo yo, porque si ya lo haces muy bien en 3x3.
2: Claro, no, pues es una pregunta que yo también me hago ahora mismo.
1: Claro, porque o sea, ¿por qué no voy a soñar con estar con la selección absoluta?
0: Sin duda es un objetivo.
1: Tú bórdalo, tú mete muchos mates de esos, y al final no va a tener más remedio el seleccionador que llamarte.
0: Ha llegado un punto en el que ahora mismo, tal y como están las cosas, me encantaría estar en 5 contra 5 luchando por esa posición en la selección absoluta, pero tengo que ser honesto contigo, y el objetivo de los Juegos Olímpicos y el 3 contra 3
2: es que mola mucho.
1: Te pone más.
0: Yo no cierro puertas, no, ojalá. Me llamen, desde aquí lo digo, pero desde luego el objetivo de aquí a 2 años en un deporte, porque para vosotros el 3 contra 3 es una cosa nueva.
1: Es nueva, sí.
0: Es muy nuevo, no lo habéis visto nunca, sí. Pero para mí es una cosa que llevo viviendo desde 16 años.
1: Claro.
0: Hemos dado mucha vuelta con el 3 contra 3 hasta ahora que es profesional, y se puede decir que puede vivir de ello muy bien. Pero realmente los objetivos son las cosas estas grandes. El campeón del mundo, campeón europeo o los Juegos Olímpicos.
1: Pues nada, que simplemente date las gracias, que oye, premio de Torrejón y premio patrimonial del deporte.
2: Eso es, sí. Es que estamos encantados aquí, porque vayas donde vayas, camines por las calles que camines de aquí de Torrejón, te encuentras el deporte, así que pues un placer máximo. Y ¿qué? Con 4 campeones del mundo, que encima nos van a acompañar el día de hoy de una manera o de otra, pues imagínate qué día.
1: Felicidades, Iván, que vaya todo muy bien, nos ha encantado conocerte. Le vamos a dar un fuerte aplauso a Iván, como tiene que ser. Ha ido llenándose la cosa, ¿eh? Que al principio era muy pronto, empezaba a 5 de la tarde. Además, estaba la gente con la siesta, porque en Torrejón, deporte nacional es la siesta. O sea, que... Gracias, Iván. Oye, estamos aquí en la Radio del Deporte, estamos en Radio Marca, estamos... Fíjate, hablando de baloncesto. Vamos a ver cómo va el partido del Real Madrid contra el Dubai. Carlos Santos, ¿cómo va la cosa?
3: Pues camino del final del primer cuarto, no le van del todo bien las cosas de momento a la Real Madrid. Le está costando arrancar telaraña defensiva de Xavi Pascual para evitar que el conjunto blanco corra 2-1 ahora de otro de los nuevos, de el francés Olivier Sarr, que lo convierte para colocar a 5 a los de Pedro Martínez, 2.5 para que termine el primer cuarto en el Coca-Cola Arena de Dubai 15, Real Madrid 10.
1: Bueno, pues no está mal la cosa, desde luego a esta hora de la tarde. Oye, en un instante, damos 2 consejos comerciales, estoy con José Andrés Paraíso, luego estaremos con Lidia Valentín, con María Pérez, con gente maravillosa aquí en la Radio del Deporte. Tenemos muchas cosas y poco tiempo. Esto es Radio Marca.
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5: En la Radio del Deporte, seguimos en esta Casa de la Cultura de Torrejón de Ardoz. Ya sabes, a las 7 arranca esa gala del deporte de Torrejón. Hoy también con esos premios del patrimonio del deporte, Radio Marca, ya sabes, con los deportistas de los rincones de nuestro país maravilloso, como el caso de Torrejón. Pero antes, una noticia de última hora y parte médico en el Real Madrid, tras las pruebas realizadas hoy a nuestro jugador, a su jugador, Ibrahima Konaté, por los servicios médicos del Real Madrid, se le ha diagnosticado una lesión en el ligamento colateral de la pierna derecha, pendiente de evolución. Amaro, pendiente de evolución.
6: Pues eso.
5: Dicho queda.
6: Que estén atentos.
5: Que estén atentos, porque vamos
6: a estar pendientes. Esta mañana parecía menos, así que ¿sí? Fastidio grande para...
5: Es una faena, desde luego.
6: Para sí. Mourinho y sus chicos.
5: Desde luego. José Antonio Paraíso, buenas tardes.
7: Buenas tardes.
5: Fuerte aplauso para un señor historia del deporte en nuestro país, naturalmente que sí. Y sobre todo lo que es de Torrejón de Ardoz, desde luego, que esto es lo que más nos gusta, sí.
7: Por
5: y
7: supuesto.
5: Y le veo años después y está igual que a Martín Criado, le veo hecho un pincel también, que me hace mucha ilusión.
7: Estos días quedamos a correr por la mañana,
5: sí.
7: 2 horas.
5: No, pues tú corres más, ¿eh? Porque no, yo le veo...
7: Poco.
5: ¿No?
7: Poco, pero intento conservar.
5: Qué bien te veo, José.
7: Sí,
5: bien.
7: Gracias.
5: No, bien. Con tus gigantes del básquet, hay uno ahí de los estamos. Dueños también de ese pedazo de revista.
7: Perfecto.
5: Seguimos hablando mucho de baloncesto. ¿Qué tenía Torrejón? Lo hablábamos con Garbajosa para abrir, con Iván hace un instante. Algo tiene Torrejón.
7: Algo tiene, pues bueno, que yo creo que desde pequeñitos también nos dedicábamos a la calle, a jugar a la pelota, buscamos cualquier cancha de baloncesto, y la verdad que sí, si lo estudias, sobre todo en baloncesto, tenemos 4 pedazos jugadores.
5: Joder, jugadoras, con Santi Justo también, que hace 25 años ya de bronce de Turquía. 25, ¿eh?
7: 25 años.
5: Es que arrancó Radio Marca cuando sí. ganasteis el europeo.
7: Sí.
5: Y me acuerdo por
7: sí,
5: eso.
7: Sí. Fue un comienzo importante, yo creo, aquella generación que había una transición de ciertos jugadores con unos nuevos, con esa generación de oro, y fue una medalla de bronce que, aunque parece poco, era muy importante, porque fue un inicio un poco de esa generación de oro.
5: Sí, sí, y que pero Torrejón tiene algo, eso es cierto, sí. Estamos hablando, está el deporte, aquí esto es maravilloso, aquí la gente vive y respira deporte, que es una sí. ciudad europea del deporte 2026.
7: Por supuesto, qué menos, ¿no? Yo creo que siempre ha habido la posibilidad de practicar muchos deportes, cada vez más el ayuntamiento, concejalías se preocupan de esa formación, que a veces hemos llegado nosotros arriba, pero lógicamente somos el espejo para que todos los jóvenes sigan practicando y jugando, y queremos que salgan muchos más jugadores en Torrejón. Y van a salir.
5: Y van a seguir.
7: Y van a salir.
5: Oye, ¿cuántos años estuviste en la élite? 17.
7: 17 años.
5: 17 años.
7: 17 años y 86 veces internacional.
5: No está mal, ¿eh?
7: No.
5: ¿Te quedó algo?
7: Sigo vivo.
5: Eso es fundamental. Eso es lo principal. Oye, ¿qué tal estás? Sigo vivo, tengo buena planta. Bueno, estás delgado, estás cuidado. No podemos pedir más. No sé, ¿te quedó algún resquemor?
7: Bueno, sí, a mí él no juega en las Olimpiadas. Yo juego a europeos, mundiales, y por circunstancias, un año lesionado y otro que no me convocaron, Olimpiadas no llegué a jugar. Entonces siempre se te queda, ya sabes, esta cosita. Pero bueno, tengo momentos tan bonitos en mi carrera, particulares y de equipo, que...
5: ¿El mejor momento cuál es?
7: Bueno, de los
5: decía
7: mejores.
5: Decía Iván, ¿dónde tiene la madre allí la medalla puesta?
7: Por ejemplo, lo mejor es el bronce de Turquía, sí. compartiendo con Navarro, Gasol, Jorge y tal. Fíjate. Fue muy bonito porque, ya digo, eran una generación muy joven y estábamos Nacho Rodríguez de los Reyes, sí. nosotros. Y fue muy bonito hacer ese traslado, ¿no?, de generación, de empujarles a ellos, que, bueno, ellos ya empujaban bastante.
5: Ya empujaban bastante.

0: estás?
1: Muy bien.
0: ¿Cuánto te echamos de menos en la en el día a día, en el Marca? Que yo abría el Marca y decía, a ver, ¿qué ha ganado hoy Lidia?
1: Lo sé, pero bueno, ya...
0: ¿No tuviste abuela nunca, Lidia? ¿No?
1: Bueno, a ver, es normal, si iba a competir y hacía cosas positivas,
0: oye,
1: salían Marca.
0: No salía, y no salían mal, ¿eh?
1: No
0: y salía
1: mal.
0: Cada llegado, porque
1: hay
0: estabas
1: poquitas, en el... ahí levantando, nunca estás favorecida, ¿eh?
0: Bueno, no te creas. Bueno, el esfuerzo es bello siempre, desde luego que sí. María Pérez, María, buenas tardes.
2: Muy buenas tardes a todos.
0: ¿Qué pasa? ¿Cómo estás? A María la veo últimamente más, coincido más con ella en otros lados, porque María está en un estado de forma ahora mismo.
2: Bueno, hacía un año que no nos veíamos, en persona.
0: En persona, sí, tanto ya hace.
2: Ya hace.
0: Oh, María, maja.
2: Septiembre.
0: Me tienes abandonado.
2: Hacemos como el curso escolar.
0: El curso escolar empieza. ¿Cómo estás?
2: Muy bien, sin parar.
0: No, claro, ahora sois embajadoras. Me encanta esto de ser que seáis embajadoras de Lucan Coe.
2: Un trabajo más.
0: Es que no estáis mal, desde luego que no, ¿eh? Todo bien, la competición bien, todo descansas, trabajas, viendo, sigues soñando.
2: Sigo soñando, sigo viendo fútbol también.
0: Sí, me ha contado un amigo que tenemos común, se llama Ignacio, hasta ahí podemos leer. Me ha dicho que el otro día lo pasaste bien.
2: Lo pasé muy bien, tú sí. Muy mal.
0: Yo no tengo que decir estas cosas, yo no pienso.
2: Esa tarjeta para...

0: año aún más, y es que quien ganara la medalla de oro tendría que colocar la otra persona la corona que hizo la madre y guardarla hasta el 2028. Así que la tengo en mi casa, en casa de mis padres, la corona, y hasta 2028 pues no irá de viaje a ningún lado.
1: Qué bonito. ¿Sueñas con ese 2028?
0: Bueno, voy paso a paso, tú me conoces, no sí. Me gusta vender la piel del oso antes de cazarlo.
1: No,
0: entonces
1: no.
0: Voy paso a paso, y a lo que has dicho anteriormente, pues bueno, también es una responsabilidad para nosotros, los atletas que estamos en activo, ¿no? El que esos niños se fijen y quieran ser como uno de nosotros. Y yo creo que, aunque consiga grandes éxitos, tienes que seguir siendo la misma persona de siempre, volver donde empezó todo, y eso es lo que yo intento hacer, ¿no? Y eso es lo que intento transmitir, y sobre todo que todo el mundo tiene que hacer actividad física deportiva, da igual que sea marcha, que halterofilia, que fútbol, que baloncesto. Al final es una de las cosas primordiales para...
1: Ricardo, embajador Azucán COE.

0: accidente a su familia y demás, y es lo mismo, ¿no? Pero es una de las cosas que me sorprendió y que, bueno, pues por eso el Comité Olímpico obviamente se asocia, porque saben los valores que son, bueno, pues esa dupla perfecta.
1: Pedro, si Amaro, si quieres preguntar algo, pregunta, Javier.
2: No, a mí se me calababa y ya está. Estoy aquí aprendiendo.
1: Estamos encantados de ver cómo están.
2: Y admiración absoluta por las dos, porque son dos de nuestras reinas absolutas del deporte y ejemplo. Mucho tiempo fue no menospreciado, ¿no? Pero sí que puesto menos en el foco, y en los últimos Juegos Olímpicos, en los anteriores, en todas las grandes competiciones, se demuestra que el deporte femenino en este país funciona mucho y muy bien, y aquí está el ejemplo.
1: Desde lo que sí. Oye, la última cuestión, ¿con qué sueña María Pérez? Aparte de con ser mamá del día de mañana, que lo sé yo, que eso ya me lo ha contado María ya alguna que otra vez.
3: Bueno, no podemos ser egoístas, ¿no? Si a mí me gustaría vivir toda la vida sola, como estoy, muy a gusto, sin depender de nadie, pero si pensara eso, también tendría que pensar que porque mis padres me tuvieron.
1: Claro, ¿no? María, no se puede, esas cosas no.
3: Yo soy de compartir, y vosotros que me conocéis de bien cerca lo sabéis. ¿Qué sueña? Pues mira, sueño con un ciclo de 2 años hacia esos Juegos Olímpicos muy bonitos, en el que creo que nadie me va a poner las cosas fácil, y en llegar lo mejor posible a esos Juegos de Los Ángeles. Sueño con estar en Los Ángeles, que todo apunta a que serán unos Juegos revolucionarios, ¿no? Ya lo vienen siendo, quitando y poniendo pruebas nuevas, pero bueno, yo creo que al final Los Ángeles tiene mucho que ver con el cine, con el espectáculo. Y bueno, y ser una privilegiada y poder estar en 3 sedes olímpicas donde han recibido más de una vez unos Juegos Olímpicos. Entonces, ahí está mi propuesta. Primero hay que llegar y luego hay que ponerse en esa línea de meta.
1: Y luego ya sueña con que el Atleti gane la Champions y así queda ya bien. ¿Qué os por meter cizañita ahí?
3: Mira, soñaría más con que la gente, con que nuestra sociedad sea menos egoísta y sería hasta mejor de persona yo también.
1: Pues no te digo yo que no. ¿Con qué sueña Lidia Valentina? Aparte...

0: somos muy del Inter, ¿eh?
1: Siempre por hemos supuesto. Sido del Inter, por favor.
2: Por supuesto.
1: La de años que iban siempre los equipos del Inter allí.
2: Sí.
1: El otro día felicité el cumpleaños a Ricardinho.
2: Sí.
1: Que eso era otro fenómeno total y absoluto. Y la verdad es que la huella, cuando hablamos con Julito García Mera, es que todos. Y tú sigues ahí, me hace mucha ilusión. Sí. Ayer cuando me mandó, contamos la otra historia, me mandó un mensaje por la mañana, dice, mañana te voy a ver. Digo, ¿qué me dices? Sí, sí. Dice, ¿me dices Torrejón? No, dice, sí, sí, viene el jueves y te va a dar tiempo. Sí, sí, te voy a ver. Por la tarde me pasan un poquito. Dice, oye, que se va a sentar contigo el director general. Digo, si eres mi amigo.
2: Sí, es verdad, son muchos años, ¿verdad, Vicen?
1: Muchos años, es verdad.
2: Y sí, la verdad es que como tú bien citabas, ¿no? Al final tengo el orgullo, ¿no? El honor y el privilegio de representar al club más importante en la historia de nuestro deporte.
1: Sin duda.
2: Y una de las entidades deportivas más importantes, y sobre todo, ya que estamos aquí, el poder formar parte de una ciudad como es Torrejón de Ardoz, ¿no? Que es, no es que respire deporte, que parece un tópico, sino que sabe entender el deporte, sabe trasladar el deporte, sabe comprender a los deportistas y sobre todo sabe hacer que conviva perfectamente con el ciudadano, ¿no? Al final le agradecemos al ayuntamiento, Alejandro, que como tú bien has dicho, ¿no? Es un deportista, lo lleva la sangre, va corriendo a todos los sitios, porque tiene que llegar a todos los sitios, y ese frenesí que nos mete en el día a día hace que nosotros también nos pongamos las pilas, y sobre todo al ciudadano Torrejón, al torrejonero, que es el que hace posible que tengamos cada vez más apoyo, que tengamos cada vez más seguimiento, y que es que es nuestra casa, es que somos de Torrejón de Ardoz, y sobre todo, pues eso, el privilegio de dar a esta ciudad un evento ahora primoroso como es la Liga Prime Futsal, y aquí hemos ganado de todo, hemos celebrado los Champions, hemos sido sede de UEFA, y otra cosa que nos enorgullece, y eso Torrejón lo ha entendido también muy bien, es de celebrar el evento más importante a nivel social que tenemos desde 2007, que el diario Marca y Radio Marca son los diarios oficiales, que es la Gira Mea Cracks, ¿no? Y siempre empezamos el año en nuestra ciudad, en Torrejón, con 800 escolares, porque...
1: Y con Iñaki Cano.
2: Y con el gran Iñaki Cano, que no para. Así que la combinación es perfecta para... apoyar y demostrar que Torrejón no es que sea capital europea del deporte, para mí es la capital mundial del deporte.
1: Y creo que además tenemos noticia, alcalde.
3: ¿Tenemos noticia?
1: Adelantamos. Primicia.
3: Exclusiva.
1: Exclusiva. Como diría nuestro Pedrerol.
3: Es una exclusiva que nos hace mucha ilusión y le da mucho valor a cómo creemos en el deporte en Torrejón de Ardoz, ¿no? Y la cosa es que entendemos que Inter sin Torrejón en los últimos años no tiene sentido, ¿no? Yo creo que cada vez la manera en la que está ligado este club a Torrejón está haciendo cosas muy importantes y nos sentimos muy orgullosos de que estén en casa, ¿no? Entonces, pues procedemos a renovar con ellos por 6 años más para que su pabellón, Jorge Garbajosa, siga siendo su casa durante los próximos 6 temporadas, los próximos 6 años, y ojalá que sea el lugar donde puedan celebrar muchos éxitos y que Torrejón podamos disfrutarlos e ir con ellos de la mano.
1: Desde lo que... Y en el CSD, imagino que mucho trabajo siempre, pero cuando ves que tienes a un pueblo como es Torrejón de Ardoz tan entregado, Juan, y me parece que no sé si es más fácil todo, o por lo menos ves que la gente, no es que vaya la gente corriendo a trabajar todas las cosas para hacer deporte y van chándal a la peña, ¿no? Pero tampoco es necesario, pero yo creo que es bonito ver cómo el deporte forma parte del día a día y toda la gente tiene pendiente y sabe que va a hacer deporte, y hay unos espacios abiertos maravillosos y hay unos clubes que se vuelcan con ello. Juan, es súper importante, claro.
4: Yo diría que el deporte está siendo una herramienta clave para muchos municipios. Hay 8.000 municipios en España y muchos de ellos participan en la Semana Europea del Deporte. Pocos llegan a conseguir el reconocimiento del CSD por su participación, pero te impresionaría municipios de menos de 5.000 habitantes que hacen una cantidad ingente de actividad, muchas veces muy superior a otros municipios de más de 200.000 habitantes. Entonces la implicación personal del alcalde suele ser una clave fundamental para que esos municipios realmente apuesten por el deporte o no.
1: Este fin de semana además tenemos lío bueno, buenísimo, pues diría
4: sí,
1: yo, ¿eh?
4: Estaremos ahí toda tarde, noche metidos en berenjenal.
1: Es el día del deporte olímpico y paralímpico. Vamos a estar por la mañana de 12 a 3 y de 5 a 8 en el paseo de Fernando Núñez del Parque del Retiro, y luego, una vez finalizada la programación del retiro, la actividad va a continuar con nuestra noche del deporte de marca, que se va a celebrar entre las 8 de la tarde y la 1 de la madrugada en la Plaza de España, y bueno, hay propuestas en la Plaza de Oriente, en la Puerta de Alcalá. El deporte nos quita el sueño. ¿Le quita el sueño el deporte al alcalde de Torrejón o no?
3: No, al contrario, el deporte te hace soñar. El deporte, sí, al final, yo creo que es una de las grandes ilusiones que tenemos en nuestra ciudad. Ver, pues oye, tantos deportistas que de cuna han nacido de aquí, han llegado a lo máximo, y que yo creo que son ese gran referente para el resto de niños y niñas que comienzan, que empiezan a elegir deporte, que no saben exactamente lo que van a hacer, pero que lo importante es que estén activos, ¿no? Por eso yo creo que también ese es el lema de Be Active, esa actividad principal dentro de la Semana Europea del Deporte que vamos a celebrar en nuestro Parque Europa, como antes comentábamos, y que yo creo que va a ser pues la guinda a este

0: esa Semana Europea del Deporte que tenemos aquí en nuestra casa, con un montón de actividades preparadas para todos, a la que se suma también pues la Supercopa de España de baloncesto femenino
1: de este fin de semana,
0: que también se celebra aquí, en la que, oye, pues vamos a ver a las mejores deportistas nacionales e internacionales, pero que juegan en la Liga Española, pues disputando esa Supercopa. Yo creo que va a ser un verdadero éxito, y lo hacemos, como no es de otra manera, en la casa del Inter.
1: Desde luego que sí. Ahora te pregunta José Carlos una cosa, pero ¿hay descanso en el partido del Real Madrid en Dubái, Carlos?
2: Con más 6 para el Real Madrid, Vicen, los mejores minutos se los dejó para el final de la primera parte. Llegó a tener más 11 de ventaja después de una crisis anotadora de los de Xavi Pascual. De más de 3 minutos lo arregló Dwayne Bacon con un triple para acabar el mejor de los primeros 20 minutos. El de Dubái con 12 puntos en el Real Madrid. Cabarota con 9 al descanso. 38 Dubái, 44 Real Madrid en este estreno europeo.
1: Bueno, pues así están las cosas. Oye, nos quedan apenas 5 o 6 minutillos para despedir. A las 7 de la tarde arranca también en ese teatro José María Rodero, leyenda del mundo del cine y del teatro, ¿eh? Yo que he sido un cinematográfico siempre, decía que estuvo casado con Elvira Quintilla, que era otra grandísima actriz, una cosa bárbara. CD, cuéntame, José Carlos Delgado, como director general del Inter. El Inter, como decimos, ha sido el mejor equipo, sin duda, de la historia del fútbol sala. Ahora se ha atravesado un momentito así más complicadillo, pero ¿por qué cree o debe creer el aficionado de a pie del mundo del fútbol sala que el equipo va para arriba? Porque yo le veo, tiene buena pinta, sí, José Carlos.
3: A ver, nosotros nunca hemos dejado de creer. Al final, los ciclos en un club tan importante no son sencillos, sobre todo los relevos generacionales, ¿no? Tú citabas antes a Ricardo, sí. Y una cantidad de jugadores buenos que hemos tenido.
1: Hoy hemos felicitado el cumpleaños al principio del programa, sí. A Jordi Torras y a Luis Arrizabalaga.
3: Pues todos jugadores de Inter.
1: Me ha hecho una ilusión, digo, que bien me venían, cumplen años ellos. Que me había llamado Luis Carreras, que cumpleaños, aprovechamos para mandarle un abrazo enorme, un pedazo lateral con un pelazo bárbaro. Pero me acuerdo que miró así, digo, mira, cumpleaños Torras y Arrizabalaga. Digo, qué bien me ha venido.
3: Sí, tamaño fenomenal. Y no, sobre todo la gente tiene que estar ilusionada, tranquila y confiada, porque hemos hecho un grandísimo esfuerzo una vez que hemos logrado estabilizar la situación con la incorporación del nuevo patrocinador JP Financial, con el apoyo de nuestro ayuntamiento, de nuestra ciudad. Hemos hecho una gran plantilla, vamos a optar y aspirar a todo. Y no hemos estado tan lejos de la parte que nos corresponde, ¿no? Hace 2 años celebramos la Copa, sí, Su Majestad del Rey, y el año pasado, a pesar de las dificultades, ¿no? Con esos ajustes que tuvimos que hacer, una plantilla más corta, el equipo estuvo muy competitivo, estuvo muy cerquita de tocar las finales y los títulos, y al final es constancia, perseverancia y sobre todo la responsabilidad de club que tenemos de dar lo mejor siempre en la cancha. La plantilla y los jugadores son muy profesionales, son excepcionales, y ahora solo falta que el balón entre. Creía que me vas a preguntar si a mí me quita el sueño.
1: Te iba de preguntar, pero no me ha dado apuro.
3: Claro, no es que me lo quite.
1: A ti te quita el sueño.
3: Es que descubrí a un gran amigo mío que es el cortisol. O sea, el cortisol lo tengo disparadísimo. O sea, esto es tremendo. Cada vez que un jugador mío falla un gol, el cortisol se me dispara. Entonces, sí. Me quita el sueño. Tengo el cortisol como compañero de mesilla, pero es una felicidad vivir del deporte, porque es un privilegio para todos los que nos dedicamos a ello.
1: Y el alcalde, claro, ser alcalde, no sé, hombre, ser deportista es más fácil o más difícil que ser alcalde. Siendo tan joven como eres.
0: Ser deportista a nivel amateur, yo creo que es sencillo y fácil. Sí. Ser alcalde está un poquito más jodido.
1: Sí.
0: Ser deportista de élite, yo creo que es otro rollo ya.
1: Yo ser alcalde no lo sé esto, ¿eh? Te llevas palos por todos los lados. Cualquier cosa que lo que hagas te lo van a cuestionar.
0: Es lo que toca, ¿no? Yo creo que va un poco en el sueldo, en el que es difícil convencer a todos, pero hay que tratar de buscar siempre las mayorías, ¿no? Intentar que todo el mundo, dentro de las posibilidades, pues estén contentos, y eso es lo que tratamos de hacer en Torrejón.
1: Eso en el CSD también, imagino que sabéis, porque también os lleváis palos como si no costara, ¿eh? Martorell, digo yo, ¿eh? Qué difícil es ser político, intentar contentar a todo el mundo. Bueno, ser político en este país no sé si es muy difícil o no. Bueno, no voy a entrar en esto. Pero el caso es que difícil es, me parece, contentar, como dice, a la mayoría. Es que todo el mundo esté contento, que vean, que vengas aquí a Torrejón y la gente esté feliz, que haya deporte. Que el otro día os inauguraba también ese campo de Vicente Otero Tito, que me parece también que es un personaje al que hay que tener muy en cuenta, que se metió en medio de una reyerta para intentar separar a los que pasaran y acabó muerto. Entonces, cuando ves esas cosas, yo creo que hay que ponerle los nombres que haya que ponerle y se merece Tito,
0: sin duda,
1: porque fue muy bonito. Que tenéis mucho trabajo por delante en el CSD.
4: Sí, y la clave está en, efectivamente, dedicarle tiempo y esfuerzo y recursos, y el CSD ha redoblado esfuerzos financieros para apoyar el deporte. No obstante, es cierto que el potencial financiero de las comunidades autónomas, sí, y los municipios, que es donde reside la competencia del deporte, es infinitamente superior, pero sí el CSD ha apostado por desarrollar estrategia de fomento del deporte contra el sedentarismo y la inactividad física, con planes de prescripción de ejercicio y de la red FAPER, sí, para promover la actividad física en entornos rurales, o sea, extender el deporte más allá de las capitales y de las grandes ciudades, ir a los territorios más despoblados y donde seguramente haya mucho

0: más que hacer porque bueno, tienen menos acceso al deporte.
1: Bueno, pues nuestro mensaje de aquí es que hay que hacer deporte. Resumiendo las dos horas, hay que hacer deporte y nosotros lo hemos hecho. Hemos intentado que ustedes pasen una tarde agradable en este pedazo de casa del deporte como es Torrejón de Ardoz y en este salón de actos, en esta casa de la cultura. Y dentro de nada, pues la entrega de los premios, de las que daremos buena cuenta mañana también en las páginas del diario Marca. Y Juan Alcalde y José Carlos, que me ha encantado tener a Amaro, que no te digo nada, que nos tenemos que marchar. Que digo, voy a cerrar con Julio Iglesias y con su Quijote, que como ayer cumplía años, 83, Julio Iglesias.
2: Hay que hacer recaos, hay que hacer recaos.
1: Hay que hacer recaos.
2: La gala ahora,
1: tú lo que, tú lo que quieres es irte a la gala y luego al cóctel.
2: Sobre todo a la gala.
1: Sobre todo al cóctel, vale. Gracias, gracias Amaro.
2: Chao, chao.
1: Gracias, José Carlos.
3: Gracias a vosotros.
1: Alcalde, un placer enorme.
3: Gracias a vosotros.
1: Que dentro de nada volvemos a correr. Y fuerte aplauso para todo el mundo. Muchas Juan,
2: gracias.
1: Mil gracias.
2: Muchas gracias.
1: Nos marchamos, que ha sido un placer enorme. Gracias a todos por ayudarnos. Y volvemos cuando queráis a la ciudad europea del deporte, a Torrejón. Hasta luego, adiós.

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Vamos a estar acompañando hoy en un jueves de parón, pero en un jueves en el que ya empieza a haber mucha actividad de deporte. Va a ser un marcador con muchísimo deporte en directo. Vamos a estar pendientes de los partidos de selecciones. Hoy se ha entrenado la selección española, mañana lo volverá a hacer porque hay partido importante de la Liga de Naciones en Wembley el sábado a partir de las 9 de la noche, pero hay rivales potentes, selecciones potentes del mundo del fútbol que ya empiezan a rodar. Por ejemplo, vamos a estar en ese Países Bajos, Alemania, el debut de Xavi Hernández como seleccionador. Mucha expectación en ver cómo le va al exentrenador del Fútbol Club Barcelona en esta andadura como seleccionador de Países Bajos. También Portugal, Gales, con Cristiano Ronaldo en la lista de convocados. Había dudas si después del Mundial Cristiano Ronaldo iba a estar representando a Portugal. Bueno, pues continúa y lo vamos a ver también en ese Portugal-Gales. Estaremos pendientes del resto de partidos de selecciones y también de los partidos de Euroliga, porque arranca hoy la Euroliga de baloncesto, ya lo ha hecho, de hecho lo estamos contando y enseguida estoy otra vez en esa segunda parte con Charlie Santos para contar el Dubai Basket Real Madrid. Ahora mismo están 6 arriba los blancos, 38-44, el partido que se está jugando en Dubai. Es la réplica de las semifinales de la Supercopa Europea, esa nueva edición que se inventó este año y que hace apenas 6 días se disputó el viernes pasado, ese Dubai Real Madrid, que fue la prórroga y que finalmente se llevó el Real Madrid para proclamarse campeón al día siguiente. En fin, con todo el baloncesto, también con ese Barça Efes y Baskonia Olympiacos, que como digo abre la Euroliga, el deporte en directo va a copar este marcador en un día, el que en la noticia, o una tarde mejor dicho, en la que la noticia pasa por ese parte médico de Konaté. Con todo eso y con más, vamos a repasar cómo ha ido el día.

0: El día que pasa, como digo, por la enfermería del Real Madrid con Konaté, ese esguince la rodilla, se ha lesionado con la selección francesa. No revista a principio demasiada gravedad, debería estar o va a intentar el Real Madrid que esté ante el Villarreal. Veremos si llega o no a ese partido Fede Valverde, que es verdad que tiene un esguince de grado 3. Lo lógico sería que no lo hiciera por plazos, debería estar algo más fuera de los terrenos de juego, pero tiene un problema el Real Madrid, primero con la lesión de Konaté y también con la sufrida por Fede Valverde. Problemas tiene y muchos el Depor, porque la sensación, yo diría, del inicio de temporada, Pierre-Emerick Aubameyang ha pasado hoy por quirófano. Se ha sometido a una operación en el menisco, lo ha hecho en Madrid. Va a estar entre 2 y 3 meses de baja el delantero del Depor. Otros 3 meses de baja, recordamos que va a estar Marc Casado y se le ha lesionado también Eda Yuri, otro atacante para el Depor. Es decir, que el Super Depor que había deslumbrado a principio de temporada, se le viene el primer bache, la primera piedra en el camino, en forma de hasta 3 lesiones importantes. Hoy, en esta radio, ha sido protagonista en clave selección Mikel Oyarzábal. Se ha pasado por la tribu charlando con Varela y con Toribio, el delantero de la selección española. Hablaba, entre otras cosas, del periplo de lesiones que tuvo, que le dejaron fuera del Mundial de Qatar y que finalmente consiguió superar para ser importantísimo en la última Copa del Mundo.
1: Obviamente te acuerdas de todo, y obviamente te acuerdas de ti, ¿no? De lo que has pasado, de lo que has sufrido, de los momentos duros, que no tuve la oportunidad de ir a aquel Mundial, pero bueno, ya lo dije también, que creo que pues quizás si no fue a ese Mundial era porque la vida me tenía preparado ir a este, y mira lo bien que salió.
0: Más de Oyarzábal es el tema que está copando todas las semanas, y mira que todavía queda, ¿eh? Hasta el 26 nos entrega el Balón de Oro. Le preguntaban a Mikel Oyarzábal quién debe ganar el Balón de Oro y si él ve lógico que lo pidan. Hemos escuchado a Lamine Yamal pedirlo. ¿Qué opina Mikel Oyarzábal de todo esto?
1: Está claro que lo pueden hacer porque están ahí y porque van a estar en ese top 3 de los que estás hablando. Entonces, yo personalmente quizás no lo haría, pero porque tampoco estoy ahí, no estoy en esa tesitura, no estoy en esa situación. Entonces, bueno, cada uno es libre.
0: ¿Sabes? Hecho en elogios también nuestra gran leyenda como delantero, que es David Villa, que se ha pasado por marcas. ¿Sabes? Hecho en elogios con Mikel Oyarzábal y ha hablado también del Balón de Oro. Villa en Marca con Miguel Ángel Lara.
2: Bueno, yo creo que para un español, igual, que por lo que hizo España, más que por ganar, sino por cómo ganó, yo creo que sería un mundial el que el Balón de Oro fuese.

0: pues el jugador español que estuvo obviamente entre los 26 ahí en Estados Unidos.
1: En clave selecciones hemos escuchado también al exentrenador del Real Madrid y seleccionador de Brasil, Carlo Ancelotti, que reconoce que Vinicius no está a su mejor nivel.
2: El momento de los dos es diferente, obviamente Rafinha está haciendo cosas espectaculares en una posición que no era suya, pero parece que es suya también esta. El Vini puede ser que no es ahora en su mejor momento, a convicción que tenemos dos dois que van a ser jugadores fundamentales para el futuro.
1: Carlo Ancelotti, seleccionador de Brasil, no le fue demasiado bien su primer gran torneo en el Mundial. Veremos cómo le va de bien a Xavi Hernández como seleccionador de Países Bajos, que como hemos dicho antes, hoy debuta. Hablaba sobre ello con los compañeros de Sport.
3: Sí, había ganas y además con este proyecto bonito, tenemos muchas conexiones con este país a nivel futbolístico, contento por ahora, cómo están yendo las cosas, contento por el grupo que nos hemos encontrado, a ver si somos capaces de poder competir. Queremos mostrar nuestra mejor cara para el partido de mañana, sabiendo que va a ser un partido complicado, Alemania enfrente con un grandísimo entrenador que es Klopp, pero vamos a ver si somos capaces de poder competir.
1: Let's go. Y ya tiene nuevo entrenador el Valencia. Ha llegado hoy un viejo conocido de la Liga, Javier Aguirre, que ya está en la capital del Turia.
4: Tiene que haber para no estar sufriendo. Pasa que las circunstancias son las que son, ¿no? Pero hay mucho nivel individual. Esperemos intentaremos, mejor dicho, sacar el mejor provecho de los jugadores. Es la institución, la historia. Llevo 15 temporadas en España y siempre vine a jugar a Valencia y ¡guau! De verdad era un fortín, y eso creo que vuelva a ser, ¿no? que le cueste mucho al rival sacar algo de aquí. Eso me llama mucho la atención, la historia de este club, el nivel de los jugadores, la afición, y la prensa no, pero bueno.
1: Esto es lo que ha pasado en el día de hoy. Lo que está pasando, evidentemente, es el directo, es el deporte en directo, es la Euroliga, es baloncesto. Acaba de arrancar esa segunda mitad en Dubái, Charlie.
5: Pues sí, Marcos, ¿qué tal? Muy buenas. Lo ha hecho con parcial favorable al equipo de Dubái, al equipo de Xavi Pascual, que han jugado una más 11 de diferencia favorable al equipo de Pedro Martínez, conseguida después de un fantástico segundo cuarto con Luabo Cavarotti, con Maledona comandando las operaciones. Ha aparecido el físico de Dwayne Bacon y el de siempre Elio, con un auténtico microondas para equilibrar y para ahora poner por delante parcial abierto de 13-0. Lo tiene que frenar Pedro Martínez porque no ha arrancado bien la cosa en este estreno europeo. La segunda parte para el Real Madrid, 7-45 para el final del tercero, 46 Dubái, 44 Real Madrid.
1: Y saludo a los profes para este partido. Bueno, va a ser profe para toda la jornada del día de hoy nuestra compi Noelia Gómez. ¿Qué tal, Noelia? Muy buenas.
6: Hola, ¿qué tal? Sí, hoy jornadita intensiva, sí. Con este inicio de la Euroliga, ¿eh?
1: ¿Cómo estás viendo el partido? Porque ya vimos el otro día que hubo diferencias de más 13, más 14. Estaba el Madrid, creo que ha llegado a ponerse más 12 y ahora está otra vez todo.
6: Sí, bueno, al final es verdad que todavía es pronto, ¿no?, para valorar. De hecho, en la primera mitad ha habido momentos, ¿no?, en ese juego interior entre, bueno, con Tavares y tal, que se ponían tapones mutuamente, ¿no?, etcétera. Y sí que hay una de las cosas con la que yo me quedo, y es precisamente Luabo Cavarotti, que parece que sí que está encontrando efectivamente su sitio, ¿no?, y lo que quiere del Pedro Martínez, y también Teo Maledon, que ya se le ve dar un poquito ese pasito adelante para ser el que dirija el juego del Real Madrid.
1: Y por aquí también Marcos González. ¿Qué pasa, Gles? ¿Cómo estamos?
7: ¿Qué tal, Bernat? ¿Cómo estás?
1: ¿Qué te está pareciendo este partido?
7: Pues de momento, sobre todo, viendo dos equipos que son claros candidatos a llegar a la Final Four esta temporada, yo diría, ¿no? Dos de los equipos que más lejos pueden llegar. A mí me gusta mucho cómo se ha recompuesto el Real Madrid después de todo lo que pasó en verano, con la salida de Scaliolo, con la llegada de Pedro Martínez. Y coincido bastante con lo que ha dicho Noelia. Y luego un Dubái que yo creo que es candidato firme, ¿no?, a llegar muy muy lejos, que están apostando mucho, que han traído a Xavi Pascual para eso, y con un Elio Cobo que ha metido 6 puntos seguidos y que está siendo una taladradora para el equipo de Xavi Pascual en esta segunda mitad.
1: Enseguida estamos con ella. Uno arriba Dubái, te lo contamos en Marcador.
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11: Venga, vamos con ese tercer cuarto en Dubai, Charlie.
6: Está costando otra vez anotar muchísimo la pelea ahí tremenda entre Petrusev, Demion Jones y Kevin Gale. 5-1, 4-8, 3 arriba para Dubai. Están dejando los árbitros meter manos, jugar. Se enfada ahora Jaime Pradilla porque le querían rebañar la pelota por detrás. Al final ha habido falta personal de Kevin Gale sobre Teo Maledón. Leocobo sobre su compatriota Teo Maledón. En una segunda parte que ha arrancado muy correcalles, típica de todavía la pretemporada, pero con más acierto para Dubai. Se sienta Elio Cobo, hay tiempo, muerto en la cancha. Lo pide Xavi Pascual. Y ahí está Marcos, ¿eh?
12: Eso es tremendo, ¿eh?
6: Transfuga, Michel Salgado.
12: Esto es tremendo, ¿eh? Está, bueno,
6: con la camiseta del Dubai, ¿eh?
12: Michel Salgado, es jugador de la Madrid, está en la grada con la camiseta de Dubai Basket.
13: Sí, señor. Sí, sí.
12: Bueno, no, no creo que...
13: Prioridades.
12: No creo que sienta mucho los colores, ¿no?
6: Tiene allí fijada su residencia ya.
12: Debe ser.
6: Pero es cuanto menos curiosa la imagen.
12: Hombre, sí, sí. A ver... No me parece curioso, el otro día también había varias celebridades en la grada, ¿no? Estuvo Bale, estuvo Marcelo también.
6: Bale, creo que gente también de la Casa de Papel, creo que había gente.
12: Claro, lo que llama la atención es un poco la camiseta que lleva, claro. Es un poco la del equipo
13: blanca, a lo mejor se ha equivocado, ¿eh?
12: Sí, sí, sí.
13: Es blanca igualmente, que es con la que está jugando Dubai, y además con esos 6 puntos de Leocobo que comentábamos antes, y que no llevaba ni uno en la primera mitad, ha salido on fire en esta segunda, y creo que es buena noticia que ahora la haya conseguido parar algo el Real Madrid.
12: O bueno, Elia, que es otra de las incorporaciones de Dubai, si no me equivoco, en este mercado, se ha reforzado muchísimo. O sea, tiene un equipo que como decía Marcos, para competir bien.
14: Y no solo eso, como era uno de los nombres que estaba en la agenda del Real Madrid. Cuando estaba el Chacho en la dirección deportiva con Pocios, etcétera, es verdad que luego cambiaron muchas cosas, pero igualmente él acabó apostando por el Dubai y teniendo también interés del Real Madrid. O sea que eso habla, ¿no?, también mucho del nivel económico, obviamente, que tiene el Dubai Basketball.
6: Tristan Thompson, ¿eh? Como si fuera un jeque más.
13: Pues verdad.
12: Oye, está, pero ¿esto qué es?
6: Con la Palestina, con la Chilaba. La verdad que celebridades en Dubai, que es el nuevo rico del baloncesto continental, con mucha atmósfera NBA. Desde hace ya algunos años juega Andrés Feliz, la pelota para Jaime Pradilla, viene el de Zaragoza, la pide dentro el de Coloniadora, Gaby Dex, en la entrega para Demion Jones, el ex de Vaqueros de Bayamón, jugando la pelota para Andrés Feliz con Ateo.

0: Maledón, buena defensa, Pascual arriba, el aliup de Maledón con Demion Jones. Estos dos empiezan a juntar, a conocer, y una jugada que el año pasado apenas vimos y que este año se intenta repetir, como es el juego por encima del aro con los jugadores atléticos que ha fichado el conjunto blanco.
1: Lo de Tristan Thompson, que por cierto me he puesto a buscarlo, y es que ha firmado con Dubái para ser embajador global del equipo, ¿eh? Así que apostando, como dice Charlie, mucho en todos los sentidos y también dándole visibilidad. Por una parte me parece que le da bastante visibilidad al baloncesto europeo, le da otro nivel también de exposición a lo que es la Euroliga, dentro de que pues a mí no me gusta, evidentemente, que haya que ir a jugar a Dubái en una competición como esta, porque al final...
0: Pero la pasta es la pasta, ¿vale?
1: La pasta es la pasta. O sea, obviamente preferimos lo que es... Y yo creo que lo que representaba la Euroliga antes, yo creo que no sé si...
2: Bueno, Israel, estando Israel antes, sí, tampoco también, es Europa, pues ya, eso ya estaba desvirtuado, sinceramente.
1: Sí, pero bueno, había más tradición, ¿no?, de baloncesto, pero sí.
3: ¿Cuántas ediciones lleva? Es la segunda
0: vez,
3: ¿no?,
0: de Euroliga, sí. Lleva cuatro temporadas, creo, de creación. Y es la segunda en Euroliga. Vaya mate ahora de Demion Jones, tirando de muelles. Doble campeón de la NBA. Los míticos Warriors de los Splash Brothers. La pelota para Thomas Walker. 5-1, 5-2, 3 y medio para el final del tercero. La pelota para Cobo. Con esa defensa, con Andrés Feliz echándole miradita al árbitro. Viene Dubái percutiendo Cabenguele, levantándose. Es Dwayne Bacon, qué potencia. El tren inferior de Dwayne Bacon, 17 ya. Para el ex del Zenit, para volver a voltear el marcador en este columpio. La falta ahora de Tornike Shengelia. Que decía en una entrevista con los compañeros del Mundo que quiere que le recuerden como un soldado, como un guerrero, cuando se acuerden de él dentro de 100 años.
2: Bueno, yo creo que lo está consiguiendo, ¿no? Sí, sí. Al final es un poco también su característica y su estilo, ¿no? Ese picar piedra y el seguir pese a todo.
0: 53-52, este estreno europeo de la competición. Primer partido oficial del curso. La pelota para Pradilla de tres, el triple de Jaime Pradilla, sacando la muñeca a pasear, como vimos en la Supercopa, convirtiéndose a jugador total el ex de Valencia Basket. World Cup, el hombre del verano para Okobo. Bien la rotación ahora de Dubái a la esquina para castigar de nuevo. Otro que tiene buena mano, Mamadi Diakite, el ex Basconia.
1: Encontró bastante fácil ahí Dubái la manera de dejar al hombre abierto en la esquina. Tiene que vigilar eso el Real Madrid.
0: Percute Feli, la bombita poco ortodoxa, pero con éxito. Canasta marca de la casa de Andrés Feliz. De Guachupita, y ahora personal. Creo que técnica de categoría 1. Esta nueva nomenclatura, Tornike Shengelia, por protestar.
2: Esta es de las que suman para la eliminación. Si comete dos o comete una flagrante, quedaría eliminado.
0: De las novedades de esta temporada, ya no existe como tal la falta de toda la vida. Ahora es disruptiva o falta flagrante. No hay antideportiva. Las disruptivas no cuentan para una posible salida del jugador o del entrenador, y las flagrantes sí, para la eliminación.
3: ¿Qué os parece este cambio?
2: Bueno, yo creo que al final había ciertas cosas que es verdad que son positivas, ¿no? En el caso, pues bueno, de discernir, y que las disruptivas pues castiguen, pero no tanto como lo que antes era, englobaba todo la antideportiva, ¿no? Porque al final dos disruptivas no te eliminan de forma directa. Pero es verdad que es un poco lío. Yo, por ejemplo, a nivel de lo que vienen a ser los gestos, cómo se señalan, la señalización cambia también, pero me parece un poco más compleja. La disruptiva realmente se señala igual que una falta normal, pero acto seguido el árbitro baja la mano y te hace como una V, como un 2 con los dedos, ¿no? Y claro, te confunde.
0: Son tiros libres.
2: Exacto, ¿no? Pero bueno, veremos a ver. Esto es adaptación, no queda otra.
0: Sí, sí. 56-58, Walker rotando el balón para Shengelia de 3. El triple pasadísimo de Togo Shengelia, no es su fuerte. Rebotea al argentino Gabriel Alejandro Deck, encontrando a Jaime Parella. Se va a levantar media vuelta en el fadeaway. No es bueno el lanzamiento. Recupera Tornike Shengelia. Se enfrentaron hace poquitas semanas en la final de la Liga Endesa, y también hace unas cuantas horas en el otro emirato, en Abu Dhabi. Cuando Tomás Walker, Pex de Olympiacos. Jugando con Elio Cobo, viene en el flash defensivo Damian Jones y quiere levantar Okobo. Jugando para Shengelia, percutiendo Shengelia. Lanzamiento que no es bueno, pero el rebote para el propio Shengelia. El extrapas para Walcap, que convierte de tres Thomas Walcap. también la sabe meter Dubái.

0: los puntos para World Cup en el partido.
1: Y estas son las cosas que tiene que intentar ajustar, ¿no?, el Real Madrid. Es verdad que por dentro había mucha gente presionando, pero por fuera había bastantes jugadores del Dubai liberados.
0: Vaya churro ahora de Demion Jones. La verdad que está ofreciendo minutos de mucha calidad, Demion Jones.
2: Digo, Walca, que fue otro de los que generó bastante lío en el mercado, ¿no?
0: Te ha pagado una tela, ¿eh?, para sacarlo de Grecia, su equipo Dubai. Un culebrón que no se ha llevado del todo bien, con formas que no han sido del todo las correctas por parte también del jugador. Y bueno, pues ha sido otro de los grandes nombres de este verano. Campeón de Europa con Olympiacos el año pasado. Maledó levantando el balón, la intimidación de Sengeli. Ha recuperado Dubai, a la carrera viene Okobo, se va a colgar. ¡Vaya mate de Dwayne Bacon! Le gusta volar y también correr al Dubai de Xavi Pascual, que se vuelve a disparar un poquito en el marcador, más tres. Tiene que seguir Noelia corrigiendo las pérdidas, porque sigue sin ajustarse como le gustaría Pedro Martínez.
1: Eso es, estas son las típicas acciones, ¿no?, el contraataque, cuando recupera el equipo rival una bola que no gusta en absolutamente nada a Pedro Martínez y en las que siempre suele hacer muchísimo hincapié.
0: Bien, Andrés Feliz ahora para arriba, otro rebote para Demion Jones, no le pueden parar. Alex NBA, 6-3, 6-2, cuidado con la última, viene Walker, absorbe la bocina, invirtiendo para Bacon, a punto ha estado de castigar Diakité, lo habían hecho dos veces sobre la bocina, tanto al descanso como al final del tercero, todo por decidir, 10 minutos, Coca-Cola Arena de Dubai, estreno glamuroso para el supercampeón europeo, para el equipo de Pedro Martínez, que de momento va 1 abajo, 63 Dubai, 62 Real Madrid.
2: Venga, pues vamos a hacer una pausita y vamos con ese último cuarto.
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0: Escuchando Marcador en Radio Marca, te estamos contando este inicio de la Euroliga. Charlie, está el partido a falta de un cuarto para saber si el Real Madrid se lleva o no la victoria de Dubái.
1: Y con el guión de momento creo que esperado, con un partido absolutamente igualado como se vio en esa semifinal de la Supercopa Europea, donde llegaron a la prórroga 63-62, uno arriba para Dubái, jugando el Real Madrid. Alberto Abalde para Campazo. Con Edith Tavares, las manos ahí de Mamadi de Aquité. Falta, yo creo que se podía ahorrar. El ex NBA también de Dubái, campeón de Copa con Baskonia, le hizo un traje en esa final.
0: Sí.
1: Tanto a Tavares como al Real Madrid, no le pudieron parar a Mamadi de Aquité. Abalde, Campazo, el bloqueo Tavares, viene Abalde, no dejando Xavi Pascual que el Real Madrid corra. Se acaba la posesión, tiene que mirar al aro, viene Abalde, ahí está Abalde, se equivoca, la lanza sobre la bocina, el balón que no es bueno, el rebote de Tavares, uy, que chapa de Mamadi de Aquité, casi sin saltar, qué envergadura, qué barbaridad, qué tapón le ha colocado a Tavares.
2: Sí, que está siendo también muy dañino en ataque, cuando siempre le están encontrando en la esquina, se mueve muy bien Dubái por dentro para hacer el lío ahí al Real Madrid, mucha movilidad, sí que están encontrando fuera, y un poco quizá al revés, Noelia, Charlie, de lo que le está pasando al Real Madrid en ataque, muy atascado, ¿no? En estático le está costando mucho, no consiguen encontrar tiros abiertos, y eso le puede penalizar ahora en este último cuarto.
3: Sí, además es que precisamente, ¿no?, en la flash de intermedio, ¿no?,

0: del descanso, lo que decía Pedro Martínez, es que tenían que compartir mejor la bola para intentar crear, ¿no?, en ataque. Y es verdad que no termina el Real Madrid de encontrar ese puntito.
1: De hecho, hoy está lejos de su cifra de asistencias del otro día. Lo sabe Xavi Pascual, que es un zorro viejo de esto, y...
2: Llevan 10.
1: Sí, llevan 10 cuando sumaron 30 la final de la Supercopa Europea, ¿no? Sí. Yo creo que es una diferencia que habla mucho de los problemas que está teniendo para jugar en transición. Lógicamente, Xavi Pascual, que lo sabe y que, bueno, pues que evidentemente no quiere que el partido se aloque, porque entonces, en el tramo en el que no lo ha controlado, se ha disparado más 11. Ahora y revisión. Posible falta flagrante de Tornique Senghelia sobre Jan Tuinen. Puede haberla, ¿eh? Le da con la altura del codo en la cara. Es verdad que la intención posiblemente no sea esa, pero...
2: Es que el gesto es muy raro, porque va a hacer el giro...
0: Sí, pero es que ya no se mide la intención. O sea, esto era algo que nos explicaron, de hecho, en la Supercopa el otro día, porque nosotros, cuando los árbitros nos explican para la retransmisión en la tele, ¿no?, un poquito todo antes, decíamos, pero cuando es intención, decía, es que nosotros no podemos pensar que ningún jugador quiere intencionadamente, claro, hacer una agresión al otro, claro, ¿no? Entonces, nos corregían justo eso. Entonces, digamos que no es que se mida exactamente eso, sino a lo mejor la fuerza, ¿no?, realmente con la que puede ir, pues, claro, precisamente ese codo.
2: O la postura, por ejemplo, que no es del todo natural.
0: Exacto.
1: Si usan esa repetición, creo que es flagrante.
2: Es que...
1: A ver qué dicen los árbitros.
2: Quiero decir, sí, está claro que Senghelia lo que quiere hacer es el giro, pero ¿qué pinta el codo de Senghelia a esa altura? Es que no lo termino de entender un poco lo que buscaba, ¿no? Ya. Parece raro, como que sí que le quiere dar en la cara a Jan Tuinen, ¿no? Entonces...
1: Llama el amigo Risica Latisev. No sé yo si será mejor que decida Risico Latisev.
2: Es que... ¿Ves? Es que la posición del codo es completamente antinatural.
1: Yo creo que es antideportiva.
2: No,
0: flagrante. Ya no digas antideportiva, que ya no se dice antideportiva. Nos va a costar mucho. Yo creo que vamos a tener que poner un cartelito ahí encima de la tele. No se dice antideportiva.
1: Flagrant foul, ¿no?
3: Desde luego, con esa repetición, cada vez que la veo, me parece peor.
1: Pero el tema es por qué se duda tanto para ser sí. La flagrante. Yo creo que esa acción es clara. Pues bueno, pues nada. Pues nada.
0: Es falta normal.
2: No sé.
0: Lo que yo creo que lo han decidido por el hecho del gesto realmente del cuerpo. Tú puedes entender que tú esa posición del codo la estás teniendo a la hora de girar, ¿no? Porque la acción, para que la gente que nos está escuchando la entienda, es que justo Toko Senghelia se está girando y realmente por la postura de Jan Tuinen el codo cae, ¿no?, a la altura de, digamos, su cara. No es que tampoco Toko lo levante en demasía.
3: No, entonces... lo mira tampoco, es cierto, pero es verdad que es un poco antinatural.
1: Viene Timotelu Babukabarot, otro ex vasconista. La defensa de Okobo, se están repartiendo entre los dos franceses. Viene Luago Cabaroz, que viene a Valde en la percusión. El aro pasado de Avalde, que no es bueno. La intimidación de Diakité, que está haciendo mucho daño en la zona. Recupera el Okobo, se empareja con Alberto Avalde, pasando el bloqueo. Viene Tavares, Okobo invirtiendo para Diakité. ¡Qué pase! ¡Qué maravilla para Thomas Walcap! La asistencia de mamá de Diakité, grandes minutos.
0: Y se está equivocando el Madrid en esos cambios defensivos, ¿no? Porque sí que se le ha visto ya más veces como Tavares intenta salir a presionar lo que viene a ser en la línea exterior y alguien se tiene que quedar detrás. No están llegando bien.
1: Bien, ahora el pase de Avalde dentro para Jan Tuinen. Ese giro de Jan Tuinen, que está ahora jugando al 4 contra Toko Senghelia. Octavo punto para Mikael Jan Tuinen, para el ex de París y Fenerbahce. 6-5, 6-4. 8 para el final. World Cup. Defendido por Campazzo, entregando para Eli Okobo. No le deja levantarse rápido a Valde. Ahora sí, paso a la derecha de Okobo. Lanzamiento que no es bueno. El rebote en segunda instancia para Facundo Campazzo. Quiere correr, ahí está Campazzo, le va a parar. No pita falta. Viene Campazzo a punto de recibir el tapón de Davis Bertans. Jugando Facundo, dejando jugar mucho los colegiados. Viene Campazzo de nuevo, últimos 10 segundos a la posesión. Pasando el bloque, ahora sí, la falta personal. La única intención que tenía en esta jugada Davis Bertans era parar el juego. Lo ha intentado dos veces, a la segunda... Falta personal, que para mí, si existiera la intención, tendría que ser también flagrante, pero no tiene intención de jugar el balón.
2: No, ninguna. Acción, de hecho, lo ha buscado en la primera.
1: Solo ha buscado la falta.
2: De hecho, decías tú, Charlie, que lo ha intentado dos veces. Yo diría que hasta tres, porque la segunda vez en la que se tira así de forma rara, yo creo que lo que quería era también, lo que pasa es que estaba muy lejos.
1: Viene Campazzo. Está Campazzo pasando por detrás el bloqueo, invirtiendo para Luabu Cabarro, se va a levantar. El triple que no es bueno, el rebote, lo palmeaba Tavares. Delante de Cabengueles, le reclama el agarrón de la camiseta de Tavares. Le ganó la partida al ex Venecia. Y Findú Cabenguele. Balón para Dubai. Sigue controlando de momento, manejando la diferencia, más uno. World Cup.

0: Emparejado con Campazzo, remember de la Final Four del año pasado. En Atenas, la pelota para Okobo, viene insistiendo Okobo. Le frena bien Jantunen. Jantunen jugando con Davis Bertans, dentro para Sengelia, quiere girarse. Está emparejado con el pequeño, viene Vince, el lanzamiento no es bueno, la recupera Sengelia. Tenía que lanzar porque la posesión se acababa. Buena defensa del Real Madrid, no hay saque rápido.
1: No, porque ha sonado la bocina.
0: Ahí balón desde la línea de fondo para los de Pedro Martínez, que ahí sale para dar instrucciones.
2: Es que con lo atascado que está el Real Madrid en ataque, la mejor noticia ahora mismo es el marcador.
1: Sí, sin duda, solo hay un punto de diferencia pese a que, bueno, es verdad que parece que está mucho más lúcido el Dubai.
2: Sí, sí, todos los tiros están siendo súper forzados, no lo está moviendo tan bien el balón.
0: Viene Facu, esa bombita.
2: Canastón.
0: Marca de la casa de Campazzo, que no está acertado desde fuera, pero que tiró también de tren inferior para anotar delante de Thomas Walcap. 6-5, 6-6, Walcap. Con Petrusev. Petrusev para Mintz. Los pasos claros de David Mintz. Uno de los que quizá tiene peor encaje, ¿no? Dentro de la playa de que ha fichado Dubai. Mintz es quizá el que más chirría, ¿no? De la cantidad de estrellas que han llegado. Vuelve ahora McKinley Wright. Jugador con cartel. Gran temporada el año pasado. 65-66 más uno Madrid y bola. Viene Facu, aprovechándose de la pantalla de Edith Tavares, aguantándose en el aire y anotando contra tabla, dos más. 65-68, 6-20, Cabenguele, con Mintz, viene de nuevo Mintz aguantando Tavares, para arriba. Se ha equivocado, ha rizado demasiado el rizo Cabenguele, cuidado ahí Jantunen, cuidado Jantunen que se ha enganchado. Cuidado Jantunen que...
2: Sí, porque creo que de aquí
0: se ha levantado. Menos mal que se ha levantado. Vamos a ver cómo está ahora. Está pidiendo cambio Xavi Pascual. Viene Campazzo para Jantunen. Viene Jantunen insistiendo. 5 metros se mete dentro. Jantunen para anotar y seguramente para marcharse al banquillo. Está dolorido de la pierna izquierda el finlandés. Cuidado con esa acción de Mikael Jantunen que acaba de anotar. Lo para Xavi Pascual. Ecuador del último cuarto. Mini parcial de 0-6 para el Real Madrid para ponerse otra vez 5 arriba, 6-5-7-0. Algo más de 5 minutos para el final.
3: Vamos a ver si no nos han dejado la rep de la acción. Charly decía que se quedaba enganchado.
2: Sí, es una acción en la que cae
0: con el cuerpo,
2: encima,
0: ¿no?
1: Sí, sí, se
0: con
1: cae
0: el cuerpo
1: uno...
0: de Cabenguele.
2: O de Cabenguele, eso es.
0: De las acciones estas fortuitas, ¿no? Que parece que no, pero luego te duelen mucho. Se ha marchado al banquillo con signos de dolor en su pierna izquierda y...
1: Lo bueno es que no parece que sea realmente grave, ¿no? Porque si no hubiera podido levantarse, incluso, pues, anotar, ¿no? Esta canasta que ha forzado finalmente el tiempo muerto
0: no
1: de Xavi Pascual.
0: Pero...
2: No, pero cualquier... Al final le cae a plomo en la pierna, ¿no? Entonces es un movimiento que no es y un peso que no te esperan, no tienes
1: sí,
2: esa...
1: Sí, el golpe como mínimo
2: claro,
1: duele.
2: En el cuerpo puede haber cualquier torsión, ¿eh? Tanto en la rodilla como quizá en el tobillo. Y eso al final, ahora en el momento, a lo mejor no lo nota tanto y puede aguantar y resistir.
0: De hecho,
2: pero...
0: no está en la piña del Real Madrid en tiempo muerto, debe estar
2: claro,
0: con los fisios, con los doctores.
2: Sí, sí.
0: En la parte de atrás del banquillo, revisándose un poco esa
2: que quizá
0: esa acción.
2: No sea una...

0: y Dubái, sí que es verdad que más allá de lo que aporta Dwayne Bacon, pues tampoco están encontrando ahora mucho más.
1: Recordando por momentos, ¿no?, al guión de la semifinal de la Supercopa. Viene McKinley Wright, el bloqueo de Cavengele. Bonito duelo ese con Tavares. McKinley Wright la levanta, pero con demasiada fuerza. A ver ese rebote. Bien. Se lo va a quedar Andrés Félix, siempre aportando mucho en el rebote. Que bien Félix para Jaime Pradilla. Recepciona en carrera. El balón dentro para Tavares. La quiere levantar. Falta abajo. Dwayne Bacon. Y balón para el Real Madrid. La tercera falta de Dubái. Ninguna, ¿eh?, del Madrid en el último cuarto. Puede ser algo clave, ¿no?, si el partido va por estos derroteros en los últimos instantes. La falta es de McKinley Wright, no de Bacon. Campazo. Tavares tirando de la vieja guardia. Pedro Martínez para intentar poner el primer triunfo en el casillero. La pelota para Facu. Ahí está Facu haciendo alarde de dominio de balón, entregándosela de mano letina para Tavares. Intentó rizar el rizo, pero ha tenido suerte ahí de que no se entendieron entre Cavengueli y Bacon. Habrá de nuevo balón de fondo para el Real Madrid. Pedía ahí Cavengueli, ¿no?, que la posesión bajara de segundos, pero creo que interpretan, o por lo menos van a hablarlo, si la posesión ha acabado, si es balón para Dubái o si hay que revisar el tiempo.
2: Yo creo que es muy probable que lo revisen, ¿no?
0: Tiene pinta, al final es el
1: sí,
0: corte de...
1: Allá van, a
2: Mírame,
1: revisarlo.
2: Información directa desde el Coca-Cola Arena, desde Dubái, me dice Matteo Andreani, compañero italiano que está allí, dice, está ahora mismo con los doctores, se lo han llevado al locker room, o sea que están vestuarios, Jan Tunnel.
1: Es que la cara que tenía no era positiva.
0: Es que, sobre todo a mí por la forma en la que cae, lo que más miedo me da es la rodilla, sobre todo, porque es la que se le puede ir hacia adentro y la que tiene que sujetar todo, y no te digo que vaya a ser, porque obviamente
1: no
0: si es algo...
1: Yo no lo quiero decir, pero a mí me ha parecido a la de Deck, de aquel partido con el Partizan.
3: Es verdad que se ha levantado rápido,
2: Charlie. No, porque Deck, yo estaba en ese partido y Deck no podía levantarse, o sea, Deck estaba chillando de dolor, y ya te digo yo que no es ni comparación.
3: Es verdad que ha sido muy rápido, que se ha levantado en caliente, que se ha podido incorporar.
0: Puede ser un esguince que luego tenga algo más de gravedad de lo que parezca.
3: Esperemos que
0: haya
3: no,
0: pasado.
3: Pero lo cierto es que
0: no
3: es
0: creo que una cosa.
3: Lo que tenía claro él es que no podía seguir.
0: Sí, sí.
3: Eso lo ha tenido muy claro. Que esa, la noticia positiva es que lo hemos visto levantarse y correr
1: pero
3: rápido.
1: Fíjate el punto honor que ha sacado, para anotar.
3: Sí, por eso.
1: Para hacer la cinta en el que puede ser su último servicio al partido. Pues van a ser unos 5 segundos más o menos que le va a quedar en la posesión desde la línea de fondo.
0: Yo diría, Charlie, hoy seguro, yo diría que hoy no vuelve ya Jan Tunnel.
1: 5 segundos le van a quedar.
0: 5-15, y ahí en el corte de Pradilla. No era mala idea lo que ha intentado mirar.
1: Hombre,
0: otra camisa
3: míralo,
0: para el hotel,
3: bueno.
1: Tiene que haber sol dentro del pabellón, por lo visto.
3: Vaya piquete lleva Mario al hotel.
2: Es que ahora es moda, las gafas en interior, hombre.
3: Gorra y gafas para atrás.
1: Tavares la va a levantar, bueno, el registro nuevo de Eddie Tavares.
2: Sí, ya hemos visto a un Eddie que obviamente cerca del aro es descomunal y diferencial, pero es que ahora también te juega a media distancia, incluso por fuera, o sea, una maravilla, ¿no?, de recursos, los que estamos viendo a Pedro Martínez, y eso que es inicio de temporada, sacar de Eddie Tavares.
1: 65-72, viene aguantándose bien, vaya canastón de Mifiunduka Benguele, de Bacon.
3: Vive también en Dubái. Mario Balotelli.
0: Claro.
1: Preocupado, seguro, de la vida.
3: Sí, en el Al Ittihad.
1: La pelota para Campazo, 6-7-7-2. Viene Facu, el lanzamiento que se queda cortito, el rebote. Para Cavengele. Jugando rápido con McKinley Wright. Para Dwayne Bacon, emparejado ahora con Gabriel Alejandro de con el Tortu. Viene Bacon otra vez remontando en línea de fondo. La aguanta bien Gavidec, podía hacer la falta. Es la primera. En el cuarto para el Real Madrid. Pedía acción de tiro Dwayne Bacon, pero no tiene todavía el balón embolsado en las dos manos antes de la falta.
2: No, de hecho se nota que está todavía avanzando, y esto lo han dejado muy claro también en esas aclaraciones que han hecho este año los árbitros con el cambio de normativa, cuando es y cuando no acción de tiro, y eso es clarísima de cuando no, o sea, ahí no había duda.
1: Se sienta Campazo, vuelve Teo Maledón. Ha estado mucho más claro y evidente hoy que el argentino, el francés, al que va a jugar los últimos minutos
0: para distribuir, sí.
1: Con más 5 para el Real Madrid.
0: Pero es verdad que las últimas, si está el Madrid está ahí en el partido, es por la calidad individual de Campazo.
1: Que viene ahora Dubái, Petrusev de 3. Cuidadito que no caliente, que este tiene la muñeca calentita.
2: Y otra vez, Rusev. Otro error defensivo del Real Madrid que ha vuelto a dejar libre uno de las esquinas, ¿no?

0: de los lados de Dubái, no terminan, ¿no?, de conseguir encontrarse a la hora de hacer los cambios defensivos para hacerlo bien.
1: 7-0, 7-2 el partido, otra vez en un pañuelo. Silbidos para el ataque del Madrid, viene Feli de tres. ¡Oh! ¡Vaya triple! Le gustan los momentos clutch al dominicano. Aparece el de Guachupita para poner otra vez el más 5.
0: Que por cierto termina contrato a final de temporada, sí. Si es que no renueva antes.
1: Pero se lo está ganando a pulso.
2: Qué jugador, Feliz. A mí me encanta.
1: Viene Okobo, otro jugadorazo por arriba para Cabenguele, la aguanta Tavares, que bien se la ha sacado. Qué bien se la ha sacado a Tavares, ha estado un poquito pardillo ahí, Eddie.
3: Pero otra vez, vuelve a pasar lo que dice Noelia, ¿no? Antes no llegan a cerrar en la esquina, mucho jugador del Real Madrid por dentro, pero ahora en dos pases te vuelven a hacer el lío, vuelven a encontrar el espacio, vuelven a encontrar al jugador liberado. Y cuando mueve bien el balón Dubái, es que está siendo un rompedero de cabeza para el Real Madrid. Aún así, ya te digo, tan tranquilos, 5 arriba. Y aunque da la sensación de que sufre en algunos momentos, pues ahí sigue ganando el partido, ¿no?
0: Y por cierto, Jan Tunens está probando, no está en el banquillo, pero sí está en esa zona de la cancha. A ver, un poco está probando, creo que sí que se ve ahí,
1: ahí detrás,
0: un poquito,
1: sí,
0: ¿no? En la pantalla, que se está a ver si sí o a ver si no.
4: No es que nos la haya enfocado la realización, pero como nos lo estaba contando Noelia, nos hemos fijado en todos los lados de la pantalla y por ahí aparecía, efectivamente. Sí, sí.
1: Allá esa parte, ¿no? Justo al banquillo donde están los responsables de comunicación también del Real Madrid. Está por ahí pegándose un paseíto, ¿no? Para probarse, a ver cómo está de sensaciones. Parece difícil para hoy, pero sobre todo para lo que viene, que tiene el Real Madrid un calendario también de AUPA la próxima semana.
0: Sí, que el domingo juega en casa ante una caja.
1: ¡Qué bien feliz ahora es el hombre de este momento!
0: Además,
1: ¡qué rápido!
0: Ha sido una canasta de estas bonita, ¿no? Con ese casi tirabuzón que ha hecho. A ver, vamos a ver la repetición ahí. Ahora se deja la bola girándose y saca ese 2-1.
1: Okobo te da mucho adelante, pero atrás sufre mucho, ¿eh? Okobo le cuesta aplicarse al francés. Le rompió bien ahora Andrés Feliz. Para el 71-77, últimos 180 segundos de partido en el Coca-Cola Arena. 7-1, 7-7. Okobo, Dwayne Bacon, las manos de Timothée Luwawu-Cabarrot. Ese 2 contra 1, ese trap contra el propio Bacon, encontrando en la esquina, que bien rompe McKinley Wright.
0: Y ojo que ha vuelto Jan Tunen, buena noticia. Tunen,
1: pero yo creo que se sigue doliendo, tiene cara de que
0: está pasando mal. Creo que lo acaban de señalar, o que la acción ha sido suya ahora mismo, ¿eh?
4: Sería un error, si le sigue doliendo, sigue teniendo alguna molestia, sería un error gravísimo forzar en el primer partido de Euroliga.
1: La pelota para Okobo, ¡qué canasta de churro de Okobo! Pero también vale para seguir metiendo a su equipo en el partido, 7-3, 7-7. 2.5. Maledón.
3: A ver, es verdad que tiene que estar bien, pero si no, no le dejarían regresar. Pero ya había hecho un gesto ahí, que es verdad que no tenía pinta de estar 100% perfecto, ¿no?
1: Maledón rompiendo, aprovechando la pantalla de Demian Jones. El balón que no es bueno, el rebote. Se le ha quedado a ver lucha. Y va a haber salto entre dos, entre Demian Jones y Dwayne Bacon. En Euroliga sí hay salto entre dos. Aportando muchísimo, ¿eh? Demian Jones, mucho más que Olivier Sarr. También viene más rodado, con más minutos y con más traya en las piernas por haber jugado la Liga de Puerto Rico y la final, los 7 partidos. Pero la verdad que aparición bastante destacada de Demian Jones con el Real Madrid.
0: Sí, también es verdad que a Sarr se le nota todavía que necesita adaptarse, ¿no?, un poquito más a este tipo de juego, al Real Madrid, y sobre todo a lo que quiere, ¿no?
1: Tiempo.
0: Pedro Martínez, que ya ha dejado claro desde el inicio el tipo de juego que quiere hacer, cómo quiere hacerlo, y obviamente, pues, cuando llegas nuevo a un club, llegas nuevo a una liga o a dos, ¿no?, en este caso como es la Euroliga y la Liga Endesa, tampoco es fácil adaptarse.
1: Tiempo muerto en la cancha, lo ha pedido Pedro Martínez, porque con el salto entre dos va a quedar solo un segundo de la posesión. Quiere aprovechar cada segundo del partido porque cada canasta vale mucho. 7-3 Dubái, 7-7 Real Madrid, 2-15 para el final del partido.
4: Bueno, ¿qué te está pareciendo, Noelia, respecto a lo que vimos el otro día? ¿Notas mejoras? ¿Ves igual al Real Madrid? Porque este partido lo replicamos el viernes pasado.
0: Bueno, yo sí que, por ejemplo, la segunda parte del Real Madrid fue mucho mejor de la segunda parte también que estamos viendo hoy, pero es verdad que también es que fue peor la segunda parte del Dubái. Es verdad que yo creo que sí se ven a lo mejor más intentos.

0: de generación de juego o de generación de jugadas por parte del Real Madrid, que a lo mejor lo que se veía en la segunda mitad de la semana pasada. ¿Qué pasa? Que no les está terminando de salir y que al final pues están tirando, como se estaba diciendo antes aquí, de talento individual, y es un poquito lo que está manteniendo enganchado al equipo.
1: Xavi Pascual cogiendo la pizarra, el técnico de Gabá, con el objetivo, claro, no lo oculta nadie, de intentar jugar la Final Four. En el segundo año de Dubái le han puesto alfombra roja. Pide lo que quieras, te lo fichamos.
2: Claro. Es que ahí si no... Con las cantidades de dinero de los jugadores que ha fichado, trayendo un técnico además como Xavi Pascual, que es de los mejores de la competición, si no vas diciendo a todas luces que tu objetivo es estar ahí, es que creo que estaría mintiéndole a
1: todos. Ahí está Demi Oñoz para Maledón, la quiere levantar, el tapón de Okobo, la había metido Lubavo Cabarot, pero fuera de tiempo. Posesión consumida, balón para Dubái, con 2 minutos y 14 segundos y 73-77 en el marcador. Más cambios, los de Pedro Martínez. Esto es sello, ya que sí que lo ha puesto desde el primer día. Muchas rotaciones, mucha intensidad en los minutos de los que juegan todos los jugadores, como veíamos en Valencia y en Manresa, sus últimos equipos.
0: Sí, para así mantener, ¿no? También, sí, digamos, calientes a cualquiera, porque sabe que en cualquier momento puede saltar a cancha.
1: Volvió Tavares, se sentó Demion Jones. La pelota para Dwayne Bacon, Bacon con Petrusev. La pelota para Elio Cobo, pasando el bloqueo. Bien cerrada la defensa del Real Madrid. Aparece Petrusev rompiendo. Hay falta personal de Mikael Jantunen en la tercera.
0: Sí, llegó un poquito tarde cuando intentó recuperar esa posición defensiva, aunque es verdad que ya estaba ahí Tavares pegado a su aro, pero también a su defensor, y que hubiera sido un poco un 2 contra 1 hacia Tavares en ataque del Dubai, y cometió esa falta.
1: Killy Wright, Eli Okobo, y en segundos a la posesión, 1.50 al partido, que viene la inversión de Okobo para el triple de Cabengele, se queda cortito el rebote. Aprovechando la pantalla de Jantunen, que hace todo, que viene a la carrera Félix, protegiéndose, pero encontrando su propio rebote, aunque ha fallado lo más difícil, que era anotar esa canasta. Cuidado en transición, que tampoco anota. La recuperación de balón, a ver quién se lo queda, se lo va a quedar Okobo. A la esquina para Dwayne Bacon, remontando línea de fondo, levantando la cabeza, viene Cabengele sacándola afuera, el triple que tampoco es bueno, el rebote hacia atrás, otro más en ataque, se desespera Pedro Martínez porque están regalando segundas opciones. Ahí, tiros libres para Dubái. Falta en acción de tiro de Teo Maledón. O de Lubavu, por empujar,
2: sí,
1: por detrás.
2: La de Lubavu,
1: o sea, como fuere, es acción de tiro, así que van a ser dos lanzamientos para Mifundu Cabengele.
2: Y cómo llega Tavares, ¿eh? En esas, es espectacular, sí, siempre.
1: Pero si no le acompaña a nadie.
0: Claro, ese es el problema, ¿no? Que está
1: teniendo. Lava Río, pero les ha faltado un poquito de chispa, de energía. Tanto a Maledón como a Lubavu Cabarot para terminar de capturar ese rebote. Tiros libres para Mifundu Cabengele.
0: Y fíjate, ya está el Madrid con 4 faltas también, igual que el Dubái, cuando hace nada, un minuto, minuto y medio, o llevaba solo una.
1: Nota el primero, un hombre que otrora sonó incluso como refuerzo, no solo para el Real Madrid, sino para más equipos de la Liga Endesa, después de un año fantástico en la Eurocup con el Reyer Venecia de Neven Espagia. Convierte los dos, Mifundu Cabengele. El partido está en una posesión, 80 segundos para el final, 7-5, 7-7. Maneja Maledón. Defensa agresiva ahora sí de Elio Cobo. Viene Maledón, se queda sin bote, encontrando a Tavares, muy lejos de la canasta, se ofrece Timothée Luau Cabarot, otro al que le mola en estos momentos, viene Cabarot, pasándosela por la espalda, y está Cabarot, en el fade away, se queda ahora en el cambio, con Cabengele, viene Cabarot, la va a levantar, el balón que no entra, el rebote para Filip Petrusev.
0: Y además lo ha hecho muy bien en esa defensa al Dubai, porque aparte, sí, de no despegarse de Cabarot, es que le han cortado
1: la línea de pase. McKinley Wright, para adentro, el triple de McKinley Wright. Está regalando mucho, y cuando regalas tanto te suele salir cruce. El triple de McKinley Wright, absolutamente liberado, está desajustadísimo atrás en Madrid. Lo para Pedro Martínez porque está obligado ahora a anotar en el último minuto del partido si se quiere llevar el partido.
0: Además, es que esta es la típica jugada que cuando te dicen, es que de una defensa sale un buen, de una buena defensa sale un buen ataque, pues es el claro ejemplo, ¿no? Cómo han negado, ¿no?, totalmente a Lubabu Cabarrot, haciendo que tenga que lanzar de forma forzada, fallan, cogen el rebote, salen rápido al contraataque, el Madrid está totalmente desajustado y se vuelven a poner por delante en el marcador.
2: Sí, además, muy valiente Dubái.

0: Y en la defensa, porque no es solo que sea una buena defensa, que esté bien cerrado, que hayan esperado al Real Madrid. No han sido valientes, han querido salir al perímetro, apretarle a la Real Madrid, a forzarle un tiro. Evidentemente, lejano, difícil y complicado, que oye, pues si me lo anota, que me lo anote, o si encuentran el corte y encuentran ese buen movimiento. Pero yo creo que también, un poco pensando en lo mal que está aprovechando el Real Madrid hoy, esos movimientos en que les está costando compartir el balón, no encuentran, sobre todo, los cortes por dentro para poder buscar alguna canasta. Está fácil, es que hemos visto alguna penetración de Feliz o alguna penetración de Campazo, pero todo ha sido de calidad individual, ¿no? De que al final son jugadores que son muy buenos, pero les ha costado. Y Dubai en estos últimos minutos sobreviviendo más allá de Bacon, que lleva 24 puntos, que esa bandeja que le hemos visto antes, que no es que la haya fallado, es que se la ha sacado Tavares. Ese era el segundo tiro que falla en el partido, así que haciendo buenos minutos, pero... Lo vuelvo a repetir, es que la mejor noticia para el Real Madrid es que está en el partido.
1: Sí, sí, total. Y mira que ya sí que se está viendo un poquito más, ¿no?, ese sello defensivo de Xavi Pascual en el Dubai, que sí. La semana pasada quedaba un poquito más deslucido.
2: La pelota para Facundo Campazo. Tira de galones para los últimos segundos Pedro Martínez. Campazo, últimos 46, 7-8-7-7, obligado a anotar. El conjunto que viste hoy de verde, viene Campazo, diciéndole a Tavares que venga para acá. Ahí está, el africano con el ascensor, viene Campazo, pasando el bloqueo. Facu, el balón que nos van a ver ese rebote, se lo va a quedar Dubai. No está Campazo, no está, no ha arrancado fino la pretemporada. Y eso lo nota y mucho su equipo, 78-77. Balón para Dubai, que si anota tiene más de medio partido. Petrusev, con McKinley Wright. El balón para Dwayne Bacon, gastando segundos. Buena la defensa blanca ahora, viene McKinley Wright, se va a levantar, el tapón. Hay balón para el Real Madrid, últimos segundos. A ver cuántos quedan, va a haber revisión, seguro de tiempo. No sé si ha pedido tiempo, sí, ha pedido tiempo Pedro Martínez.
0: Lógico, sí.
1: Claro,
0: sí,
1: es
2: creo
1: lógico
2: que habrá que revisar también, el tiempo.
1: Y también para aprovechar el sacar de media cancha.
0: Casi buena defensa del Real Madrid, pero yo diría que más liada de Dubái en ataque, que no han tenido quizá la idea clara, ¿no?, de lo que querían hacer. Han querido aguantar demasiado la posesión, pero creo que sin un objetivo de realmente buscar el aro, ¿no? Entonces eso lo ha aprovechado el Real Madrid, creo que el propio Dubái le ha facilitado esa defensa al equipo de Pedro Martínez, que en muchos momentos daba la sensación de que quizá con un par de movimientos estaban bastante descolocados, ¿no? No le han querido hacerle ese... Tenían claro que ese 2-1 a Dwayne Bacon sí que querían frenar cualquier lanzamiento. Pero no sé, no entendió muy bien tampoco el ataque de Dubai, porque al final ahora tiene bola, va a atacar el Real Madrid y se puede llevar el partido.
1: Esto es algo que también se le vio, ¿no?, al Dubai la pasada semana, ¿no? Que es verdad que hay momentos en los que parece que tiene tantas armas ofensivas en ataque que no sabe decidirse a quién o cuál utilizar, ¿no? Y es verdad que ahí Pedro Martínez, yo creo que en ese tiempo muerto anterior, ha leído muy bien la situación, ha sabido decir, no, hay que ir al 2-1 para evitar, pues, o que puedan tirar con facilidad, o lo mismo, que puedan compartir la bola, porque se está viendo que el Real Madrid no termina de reajustarse bien a nivel defensivo cuando tiene que recuperar posición y entonces tratar de negar, ¿no?, al menos que puedan hacer daño de forma fácil.
2: A ver quién se la juega, ¿no?, porque en la Supercopa vimos a Cabarrot anotando ese triple que forzó la prórroga ante Dubai, a Félix anotar la última, la de la victoria ante Olympiacos. A ver qué sistema prepara Pedro Martínez mientras los árbitros siguen revisando el crono. De momento 8.2, 78-77.
0: A ver qué prepara Pedro, ¿no? Porque también estos son sus grandes momentos, ¿no?, en los que él como técnico tiene que demostrar también que está preparado para ser la cabeza de uno de los equipos que quiere pelear por todo y que quiere ganar en Euroliga en estos momentos calientes. También tiene que tirar ahí de pizarra. Acertado por fuera hoy ha tenido muy poquito, si quiere buscar un lanzamiento exterior de Antunen y poco más. Luego creo que, como ha dicho Noelia antes, a mí me ha gustado mucho la dirección y me está gustando mucho Maledón en el partido. Quizá es un buen jugador para darle la bola, ¿no? Pero habrá que ver.
2: La pizarra de Pedro Martínez, tapando Paco Redondo la cámara. Paco, déjanos ver, hombre, la pizarra.
1: Vamos a tener que mandar un mensaje diciendo, pero hombre, Paco, déjanos un poquito que se vea a ver qué es lo que va a preparar Pedro, si al Dubai no le va a dar tiempo a verlo.
0: Ya las dos últimas ha hecho lo mismo, estaba ahí en medio tapando la cámara.
2: No suele haber señal de sonido, pero sí de imagen en los segundos finales, ¿no?, de los partidos, en los instantes finales de los partidos, pero ni siquiera, ¿no?, nos han dejado ver esa pizarra.
3: Entendería más lo de evitar que se escuche algo.

0: algo que de una imagen de dos segundos que nos iba a dejar la realidad, ¿eh? Pero bueno.
1: 78, 77, 10 segundos, dos décimas.
2: También es verdad que nosotros nos gustaría verlo y tal, pero luego hay que pensar en que si yo soy el que está ahí abajo, vamos.
0: Bueno, también. A ver, bueno, pero forma parte de todo también, esto, ¿no? Estás jugando en Dubai también por este tipo. Es que al final.
1: También pendientes, ¿no? De lo que haga Xavi Pascual, si quiere jugársela con un tiro final o si deja que gaste la posesión, ¿no? El Real Madrid, y si falla, pues gana, y si no, pues pierde el partido, ¿no?
2: Quizá viendo lo que le ha costado al Real Madrid hoy, igual quiere defender, pero es verdad que el Madrid tiene mucha calidad y te puede matar con casi cualquiera.
1: A ver,
0: ¿no? Vamos a ver.
1: Está Campazo, está Feliz, está Tavares, está Parella, está Cabarot, está Dwayne Bacon.
2: Tavares por dentro, yo creo, ¿eh?
1: 10.2, 78-77.
2: Cerquita de la Tavares.
1: Más uno. La pelota para Campazo, viene Félix, pues quieren calcar la del otro día contra Olympiacos. Viene Andrés Félix pidiéndola aclarado. Ahí está el dominicano, viene Félix, Félix, Félix, Félix, Félix, Félix, levantándola. ¿Dónde va Andrés Félix? ¿Dónde va Andrés Félix?
3: Un error absoluto que le ha costado el partido. Ahí se ha equivocado por completo Andrés Félix a la hora de intentar buscar el aro. O sea, tenía de hecho liberado por atrás que hubiera sacado a Jaime Pradilla, que es un jugador que ya hemos visto también incluso tirar de tres. Pero ha sido una jugada que le ha costado el partido al Real Madrid esta final, ¿eh?
2: Y se ha separado perfectamente Tavares en el último segundo, que yo creo que era colgarle el balón dentro de cerca del aro.
3: Es que tenía varias opciones para poder decir, bueno, vamos a intentar, voy a intentar algo. Yo creo que se ha, como se suele decir, llenado de balón el mismo en este momento.
1: No he entendido, la verdad, el sistema de Pedro Martínez, si era esa la jugada que había pintado, si la ha ejecutado mal el dominicano, sea como fuere. Derrota del Real Madrid, que el año pasado ya perdió muchos partidos en la última jugada. Son triunfos que luego puedes echar de menos o no en el tramo final de la temporada, sobre todo porque ahora empiezas con otros dos partidos más fuera de casa. La semana que viene vas a Turquía y a Bulgaria con el Japón.
3: De hecho, si no me equivoco, es que todavía no sabes lo que es ganar en el Coca-Cola Arena, porque el año pasado también perdió en la casa del Dubai.
0: Creo que todos los partidos ha ganado el equipo local entre Real Madrid y Dubai.
1: La victoria, Marcos, que se queda en el Emirato, el estreno del proyecto Xavi Pascual. Con victoria, además, seguro que para él, importante en lo personal, por ser ante el Real Madrid, 78-77, dos rivales directos seguro en la pelea por la Final Four, esa jugada de Andrés Félix que no entró, mucho que corregir, mucho que mejorar todavía en el supercampeón de Europa que la verdad que ha jugado con muchas dudas aquí en Dubái, no ha sido el Real Madrid reconocible que vimos en los últimos partidos. 7-8 Dubái, 7-7 perdió el conjunto blanco en su primer partido de Euroliga.
0: Enseguida van a ser las 8 de la tarde. Enseguida resumimos este partido de Euroliga. Nos quedan dos por delante, más otros tantos de fútbol de selecciones y mucho que contar en este marcador. Pausita y seguimos, Radio Marca.
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0: 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Saludamos a todos los oyentes que os incorporáis desde las diferentes

0: emisoras, que sepáis que estamos contando todo el deporte en directo en el día de hoy, que acaba de terminar el primer partido del Real Madrid en esta Euroliga. Ha caído ante Dubái. El otro día consiguió mandarlo a la prórroga y ganar una Supercopa de Europa que se terminó llevando. No ha empezado igual de bien la Euroliga. ¿Qué balance haces, Noelia Gómez, de este partido en el que acaba de caer de uno el Real Madrid?
1: Bueno, yo me quedo con detalles, ¿no? El detalle de que a Theo Maledon se le está viendo ya ese pasito al frente al ser, pues, ese director de juego que quiere de él que sea Pedro Martínez. Ese perfil o ese nuevo Edi Tavares, que tiene lo bueno de lo anterior, pero también esa movilidad importante, ¿no? Para el juego que quiere instaurar Pedro Martínez. Lubabu Cabarrot, que sí que ya le estamos viendo, ¿no? Ese Lubabu Cabarrot que, si consigue tener regularidad y ser el jugador que se espera, va a ser, si es que no es ya, una de las grandes estrellas de la Euroliga. Uh-huh. Y yo sí que, aunque esa jugada final ha sido muy atropellada, ¿no?, y errónea por parte del Real Madrid y de Andrés Feliz, sí que creo que denota que precisamente va a ser Feliz uno de los hombres clave, ¿no?, y de confianza de Pedro Martínez para ese tipo de situaciones. Es verdad que en esta vez sí, se ha equivocado, pero ojito, porque es un jugador de muchísima calidad. Ya se le vio también que hizo un buen papel el año pasado en la final contra Olympiacos, en la Final Four ahí en Atenas, y creo que es muy positivo también para él el tener esa confianza y esa responsabilidad, ¿no?, de decir, bueno, pues voy a ser yo el que vaya a tener pues ese último tiro, ¿no? Uh-huh. Teniendo el Real Madrid pues tanta artillería como tiene.
0: Noelia, no te despido porque te escuchamos en un ratito con el Barça FC y el Baskonia, así que hasta las 11 estamos por aquí con baloncesto. Bueno, un poquito menos, 10:30.
1: Más o menos.
0: Hasta Marco González, ¿qué balance haces del partido?
2: Bueno, pues que al final creo que en Dubái se empiezan a ver muchas cosas de lo que quiere hacer Xavi Pascual, que ha demostrado y confirma que es uno de los grandes candidatos para llegar muy, muy lejos en esta Euroliga, esta temporada. Hoy hemos visto un Dwayne Bacon superlativo, 24 puntos. Es su segunda temporada en Dubái y es algo difícil de ver en Dwayne Bacon, que haga dos temporadas consecutivas en un mismo equipo. Normalmente va saltando de equipo en equipo, no suele aguantar mucho tiempo. Eso habla también un poco del dinero que tiene Dubái para poder retener a este tipo de jugadores, y ahí creo que ha estado superior en cuanto a la forma de defender. Ha hecho que el equipo de Pedro Martínez en muchos tramos del partido se haya visto muy atascado, y sigue demostrando algo que no sé si arrastra, o decirlo así, de la etapa anterior o no, porque es verdad que aunque se mantengan muchas piezas, creo que es un equipo bastante renovado y que lo que quiere hacer Pedro es un juego un poco diferente, pero sigue teniendo muchos problemas a la hora de abrir la pista con el lanzamiento exterior. Es verdad que creo que con Jan Tunel lo puede arreglar, y que hay que ver un poco también cuando pueda estar Nick Smith Jr. o este tipo de jugadores, si eso ayuda al Real Madrid a abrir la pista. Pero de momento creo que tiene que dar un pasito adelante en ese tipo de acciones. Aún así, ha perdido por uno. Creo que Dubái ha hecho un gran partido y que sí, no se acaba la Euroliga aquí. De hecho, acaba de empezar.
0: Obviamente,
2: es el primer partido.
1: Que
2: pero
1: tengan todos esos errores ahora, sí, es lo sí, bueno,
2: claro,
1: ¿no?
2: Claro,
1: porque eso
2: claro
1: significará que tienen muchísimo claro margen para corregirlos.
2: Completamente. Y creo que al final la llegada de Nick Smith Jr. le va a dar mucho, ¿no? Que es ese jugador que muy capaz de abrir la pista. Quizá algo individualista. Veremos a ver cómo se comporte, cómo se adapta a Pedro Martínez, al Real Madrid y al baloncesto europeo. Pero oye, yo creo que es un escolta que le va a dar algo diferente, y hoy le ha faltado precisamente ese jugador.
0: Gracias, Marcos, un abrazo.
2: Un abrazo.
0: Charly, tú pones la guinda de esta derrota en el debut del Real Madrid.
3: Me quedo con que ha sido el peor partido de los siete que lleva Pedro como entrenador del Real Madrid, también provocado, lógicamente, por el rival, por el scouting y por lo complicado que te ha puesto el plan de partido. Ciertos vicios del pasado, ¿no? Que con los problemas para generar canastas, Campazzo necesita cuanto antes cogerle un poco el pulso para lo que pide Pedro Martínez, y sobre todo, bueno, pues lo que se ve es que es un Real Madrid muy de rachas, todavía muy de tramos, que tiene que mejorar, que lógicamente tiene que ir, la verdad, que sumando jugadores, pero que no te espera el calendario, ¿no? Que ahora tienes tres partidos seguidos, que necesitas ya resultados.
0: Gracias, Charly, un abrazo.
3: A vosotros, chicos, hasta ahora.
0: Bueno, esto es lo que nos ha dejado el primer plato del menú en cuanto a baloncesto teníamos hoy. Luego, como digo, estamos con el Barça Efes y con el Barça y con el Baskonia Olympiacos. Tenemos mucho fútbol por delante. Vamos a dar los partidos de las grandes selecciones durante este parón en Marcador. Estaremos con ese Países Bajos Alemania, debut de Xavi en el banquillo de Países Bajos, y con el Portugal Gales, partido importante también, interesante.

0: mejor dicho, porque sigue Cristiano Ronaldo, porque es una gran selección y porque esto, recordamos, es la Liga de Naciones. A nosotros nos toca jugar el sábado ante Inglaterra, pero ya empiezan a rodar algunas de las grandes selecciones. Si te incorporas ahora, tienes que saber que en el Madrid la noticia es que Konaté se ha lesionado con Francia. Es tema de ligamento, es tema de la rodilla, no es rotura, es un esguince, está previsto que esté o se va a intentar que esté ante el Villarreal. Es una baja que se suma a la de Fede Valverde, que probablemente llegue muy forzado o tampoco llegue ante el Villarreal por esa lesión que tiene en el tobillo, un esguince de grado 3. Esto es la noticia en el Real Madrid. En Valencia, la noticia, noticia positiva, entiendo, para la gran mayoría de su afición, es que después de un inicio de temporada malo, bastante malo, como estamos acostumbrados últimamente, el Valencia ya tiene entrenador, es Javier Aguirre, y además ya está en la capital del Turia. Luis Cortés, hola Luco, muy buenas.
1: ¿Qué tal? Buenas, Marcos, ¿cómo estás?
0: Bueno, pues a la expensa de que me cuentes un poquito cómo ha sido esa llegada de Aguirre, cómo se ha fraguado todo, porque ya lo venías comentando tú desde ese interés principal del Valencia, ahora ya es un hecho, Aguirre es nuevo entrenador del Valencia y ya está allí.
1: Sí, a ver, ha llegado, está, bueno, partió desde México ayer por la tarde, directamente hacia Madrid. A Madrid ha llegado de madrugada en el día de hoy, tipo 7:30, ha cogido otro vuelo a eso de las 8:15 de la mañana, ha viajado a Valencia, donde ha llegado pasar a las 9:30, entre que ha cogido la maleta, ha salido a la terminal, etcétera, pues se han hecho las 10:15, 10:20. Es cierto que había muchísima expectación, muchísimos medios de comunicación. También es la primera vez que yo veo a la Policía Nacional, entiendo que avisada por el Valencia Club de Fútbol o por el propio aeropuerto, también estar en esa llegada de Javier Aguirre. Han formado un cordón, nos han separado de las demás personas, a la prensa, de las demás personas que también estaban en el aeropuerto, ¿no?, para que también pudiéramos hacer nuestro trabajo, y después han escoltado, hablo de la Policía Nacional, a Javier Aguirre al coche del Valencia Club de Fútbol, que ha venido un trabajador del Valencia Club de Fútbol, Fernando Valls, pues habitualmente el chofer, ¿no?, que lleva a los futbolistas, a la gente que trabaja en el Valencia, a los que llega, pues lo ha cogido y se lo ha llevado directamente a la Ciudad Deportiva de Paterna. En la Ciudad Deportiva de Paterna ha llegado, se ha puesto el chándal, ha saludado a Braulio Vázquez, director deportivo que también estaba allí, a Javier Solís, director general que también estaba allí, y junto, bueno, pues a su cuerpo técnico, que ya habían llegado el miércoles por la tarde a Valencia, Paul Llorente y Toni Amor, que ya le acompañaron en el Mallorca, han cogido y han hecho el primer entrenamiento con la plantilla del Valencia Club de Fútbol. Mañana harán el segundo, el sábado también trabajarán y el domingo es cuando librarán. Esto ha decretado como planning Javier Aguirre. Se han ido a comer juntos, su cuerpo técnico, el propio Javier Aguirre y Braulio Vázquez, director deportivo, y en este momento, entiendo, Marcos, que estará en el hotel descansando, porque es un hombre de 67 años que ha bajado del avión, y en cuanto ha bajado del avión se ha puesto a entrenar, se ha puesto chándal y se ha puesto a entrenar. Así que es bastante hardcore las últimas horas que ha tenido Javier Aguirre como técnico de Valencia.
0: Nada, pues un whiskito y a dormir, ¿no?, decía él.
1: Sí, Marcos, a ver, pues una de las declaraciones que hizo, creo que fue cuando era entrenador del Mallorca, nuestros compañeros de Dazón en un postpartido, ¿no?, que le preguntaron acerca de esas situaciones. A mí me sirvió bastante, porque él llegó a decir, ¿no?, que el tequila no se bebe de trago y uno detrás de otro. Es decir, no se bebe como chupito de tequila, como tal que lo conocemos aquí en España, que se bebe a sorbito, poquito a poquito, y que se hace sin sal y sin limón. Que la sal y sin limón en el tequila es para turistas. Y vino a decir eso el bueno del Vasco Aguirre, y a mí me sirvió bastante, porque la última vez que yo bebí tequila, sí, Bebí dos de golpe o tres de golpe, y me tuve que tumbar porque me dio un jabacuco de cuidado, ¿sabes? Entonces, yo que ahora que ha venido al Valencia he visto a Javier Aguirre diciendo eso, pues ya en este caso pues pensé en la vez que me pasó a mí, la verdad.
0: Nada, que un señor de 67 años, como has dicho, te tumba, te dobla, Luco.
1: Hombre, es que él dijo en esa misma entrevista que llevaba, que llevaba 45 años bebiendo tequila y que solo había entrado una vez en resaca por el tequila. Increíble. O sea, que en 45 años bebiendo tequila tan solo has tenido resaca una vez. O sea, claro, es que es un tío preparadísimo. Yo no estoy preparado, yo no bebo habitualmente, bebo muy, muy, muy poco.
0: Nos lo vamos a pasar muy bien con Aguirre, seguro, y ojalá que le vayan las cosas bien al Valencia, que es un histórico y no merece sufrir lo que estaba sufriendo. Lo va a tener complicado, Javier Aguirre, eso es verdad, pero peores cosas o cosas más complicadas ha hecho en esta liga y las hemos visto.

0: ¿Algo que nos dejemos por contar desde Valencia, Luco?
1: Sí, decir últimamente, o sea, para terminar, lo que ha sucedido en el día de hoy, decir que no ha habido una gran charla de Javier Aguirre a la plantilla del Valencia Club de Fútbol, que sí que es cierto que ha hablado individualmente con algunos futbolistas como Guido Rodríguez, Arnau Martínez o incluso José Luis Gallá, pero a pie de césped, en el mismo entrenamiento, bajo la mirada de Braulio Vázquez, director deportivo, y Javier Solís, director general, pero que la plantilla en un primer input lo ha cogido muy bien, que está por ahora encantada con el cambio, que es el primer día, que hay que esperar a ver cómo evoluciona, pero por ahora ha entrado de forma positiva Javier Aguirre en el Valencia Club de Fútbol.
0: Un abrazo, Luco.
1: Venga, chao, un abracito.
0: Enseguida estoy de Valencia a Coruña, pero primero pausita en Marcador.

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0: Sigues escuchando Marcador de Radio Marca y en esta ocasión no vienen buenas noticias, sobre todo para los aficionados del Depor. Ya lo sabíamos de ayer, hoy se ha confirmado. Jesús Sobrino, hola Sobri, ¿qué tal? Muy buenas.
1: Hola Marcos, muy buenas.
0: Bueno, porque Pierre-Emerick Aubameyang, que ha sido la grandísima sensación, ya no te digo del Depor, ¿no?, sino de la liga en general, todo por lo que es como él como figura, como estrella, y por lo que nos ha sorprendido a sus 37 años, pues va a entrar en un bache importante.
1: Sí, es que ahora mismo el Deportivo perfectamente podría llamarse Hospital Real Club Deportivo de La Coruña.
0: Sí, sí.
1: Porque después de lo de Casado, nos enterábamos ayer del problema de Pierre-Emerick Aubameyang, que ha sido operado esta misma mañana. Ya ha llegado, por cierto, a Coruña de vuelta, ya tiene el alta. Un problema en el menisco externo de la rodilla derecha ha provocado que haya tenido que pasar por quirófano. Ha sido intervenido por el doctor Manuel Leyes y va a estar más o menos, este es un dato aproximado, unos 2 meses de baja. Seguramente en 5 o 6 semanas esté ya mucho mejor, pero en teoría para la vuelta a la competición, 2 meses. Afortunadamente, el Depor no tenía que jugar este fin de semana ni el siguiente, como el resto de equipos de primera división, por el parón. Pero era la referencia, la estrella arriba, con 5 goles, con 2 asistencias, con trabajo en lo ofensivo y en lo defensivo. Pero no nos quedamos únicamente aquí, porque esta mañana,
0: ya.
1: De forma fortuita, se ha lesionado en un dedo, en concreto, de una de sus manos, Zaka Edashuri, que también va a tener que pasar por quirófano y en teoría va a estar entre 3 y 4 semanas de baja. O sea que ahora mismo ya estamos cruzando los dedos para que mañana, que hay un amistoso en Portugal contra el Penafiel, no pase nada. El partido se juega por la tarde y es que ya casi que nos lo tenemos que tomar con humor, porque es que normal no es. En tan solo unos días, 3 lesionados y para unas semanas. Bueno, lo peor lo
0: pasado, que son 3 meses. El virus FIFA le ha llegado al Depor sin empezar ni siquiera las selecciones a jugar, vamos.
1: Es algo alucinante, es que ya nos parecía mucho lo de la clavícula de Casado, además en una acción totalmente fortuita. Vale, no nos quedamos ahí. Viene lo de Aubameyang. Hoy saca

0: A Suárez, que casi vamos a lesionado por día o por entrenamiento o por partido. Lo cierto es que, ahora fuera bromas, lo de Zaka de Asuri, evidentemente, dentro de lo malo, no es tan grave, porque van a ser solo unas semanas, pero ya perder dos meses al delantero referencia y perder tres a un centrocampista como es Casado, seguramente va a hacer que lo note el Depor. Y curiosamente lo de Zaka, fíjate cómo son las cosas. Era una de las opciones para sustituir a Aubameyang, y ahora también se cae, al menos durante un tiempo. Le queda como delantero únicamente de la primera plantilla a Hidalgo, a Nsongovil.
1: Es que lo de Aubameyang, a mí lo que me preocupa un poco, sobre, porque es verdad que el Depor cuenta con la suerte, entre comillas, de que dos semanas al menos son de parón, ¿no? Que son tiempo que van a tener los futbolistas para ir avanzando sus recuperaciones, aunque lo de Aubameyang sea entre dos y tres meses, sería, o...
0: Dos meses, dos en principio meses. Son dos meses. Bueno, sí.
1: En fin, aunque sea dos
0: Además
1: meses.
0: Me han comentado, esto ¿sí? sí que lo podemos trasladar un poco como información, que la operación ha sido un éxito, esto lo publicó el Depor, pero a mayores, él tiene una buena complexión física, él está en un estado de forma impecable, eso va a ayudar en su recuperación, así que el plazo estimado, en teoría, es de como mucho dos meses.
1: Bueno, es que lo de Aubameyang es increíble. A mí lo del físico de este tío me llamaba mucho la atención, sobre, porque cuando veíamos los golazos que ha metido en este inicio de temporada, muchos de ellos ya no son de futbolista de 37 años, ¿no? Quitando un poco el del Coliseum, seguramente, que fue de remate de cabeza, de goleador. Muchos de ellos son de un tío explosivo, de chaval de 25, 26 años, que está en su prime físico, en su poderío físico, de llegar antes y de tener esa chispa de velocidad más que el rival, ¿no? No sé hasta qué punto esa complexión física y esa genética que puede tener él le va a ayudar o no en la recuperación, pero desde luego es digno de estudio que con 37 años esté así.
0: Sí, el especial, diría yo en mayúsculas, fue el que marca en el Estadio de la Cerámica contra el Villarreal, sí. Porque justo dos minutos antes, yo digo en nuestra transmisión local, veo cansado a Uba, y resulta que le regalan un balón, y desde media cancha hasta la portería contraria, corre, remata, marca el gol, le da la victoria al equipo, y es una muestra de cómo es Aubameyang desde que llegó al Deportivo, implicado al 100%, tenía otras ofertas, podía haberse ido a otros equipos, a otros sitios, pero apostó por el proyecto del Depor porque quiere que sea un proyecto ganador, no únicamente venir aquí a ver si se consigue la permanencia y ya está. Él quiere sonar. Él, de hecho, ha hecho algunas declaraciones a medios de comunicación, tanto en Madrid como en Coruña, después de la operación, y comenta que va a volver más fuerte, que no tienen que estar preocupados los aficionados porque, al fin y al cabo, hay jugadores como para hacerlo bien en este nuevo Deportivo, y ha sido una sensación, ya no una revelación, porque es un jugador contrastado, pero sí el hecho de que venga tan comprometido con sus años, con 37, con ganas de triunfar y con ganas de mantenerse en forma. Eso es lo que le ha dado también la opción de meter esos 5 goles, de ayudar con otros tantos que ha marcado el Depor, de trabajar, como te decía antes, tanto en las jugadas ofensivas como incluso cuando se lo pide el equipo, bajar a defender, porque en primera división, si no defiende, mal más. Entonces esto le va a ayudar. Yo diría que el hecho de que esté tan bien condiciona para bien la recuperación y que se quede en dos meses. Ya te digo que hemos consultado algunas fuentes también que están relacionadas con esta operación y están todos satisfechos, dentro de lo malo que es, obviamente, ver ahora a Aubameyang con muletas, porque durante un tiempo no va a poder participar con el equipo blanquiazul. Ayer por la tarde, ya hoy también he comprobado que hay muchos deportivistas que están así muy disgustados, tocados, pero si la plantilla del Depor, decíamos, que era amplia y de capacidad suficiente como para permanecer en primera, hombre, ¿esto va a afectar? Sí, pero hay otros peloteros que tienen que saltar a la cancha, y quizás sea el momento de Jeremy Hernández, de Adama Traoré, de David Mella, claro. Ya no miro únicamente a la delantera, sino a otros que tienen que volver a jugar como antes, como hace unos meses o como en el pasado, por ejemplo, como Traoré, y darle al Depor puntos, porque lo que necesitas es seguir en esa línea ascendente, diría yo, porque el Depor empezó empatando contra el Elche, pero ahora mismo tiene 10 puntos y está séptimo.
1: Evidentemente, al final, Aubameyang o Casado son los nombres destacados, ¿no?, del Depor. Aubameyang por lo que está haciendo y por lo que es como estrella, Casado por el equipo donde viene, pero el Depor, como dice Sobri, tiene una plantilla muy amplia. Claro, yo lo de la gente lo puedo llegar a entender porque me lo dirás tú, ¿no?, y con esto termino, cómo está ese suflé, si ha bajado mucho o no. Pero claro, después del inicio de temporada que ha hecho el Depor, después de los partidos que hemos visto del Depor, igual alguno está pensando en un poquito más que la salvación.

0: No lo digo como obligación, sino como ilusión, que a lo mejor lo que está bajando un poco el suflé después de estas lesiones es de, ostras, aquí vamos a perder un poco de fuelle, tenemos mejor equipo o una plantilla en la que vamos a confiar, en la que confiamos para salvarnos, pero tal vez la ilusión nos la apaga un poco.
1: Sí, hay muchos deportivistas que de primera solo han pensado en la permanencia, pero también hay muchos otros que al ver lo que ha gastado el Depor, cómo se ha invertido, ¿no?, en una plantilla de garantías, cómo han llegado refuerzos de altura, de primer nivel. Entonces ahí ya ponían la palabra permanencia de inicio, pero después a ver si podemos estar o en Europa o cerca de Europa. Que conste que el club lo tiene clarísimo desde el día que ascienda a Primera División. Sí, vamos a apostar, pero, amigo, a salvarnos y a tener equilibrio, a tener estabilidad en esta máxima categoría del fútbol español. Ahora bien, ¿qué se le puede negar a una afición que ha estado con el equipo en Primera Ref, en Segunda División, en cualquier categoría? Es lógico que quiera soñar, pero hay que tener los pies en el suelo. Y aún así, hablabas de dos nombres propios como son Casado y Aubameyang, que ahora no van a poder jugar. Pero es que el Depor tiene la portería a Leo Román, ha pagado 9 millones de euros por su cláusula de rescisión y ya en estas primeras jornadas hay algo de debate desde algún sector deportivista sobre si hay que hacer algún relevo o no, porque cuando comete un fallo uno quiere exigir y quiere más. Mario Soriano ha dado un paso hacia adelante completo, como otros compañeros como Luis Micruz y algunos más, al ingresar en esta Primera División. El año pasado en Segunda recuerdo que hubo una época en la que estuvo varias semanas fuera Jeremy Hernández, que en aquel momento era la única estrella, entre comillas, esto del Depor en la categoría de plata, y ya parecía como que se acababa el mundo, y el Depor reaccionó, Antonio Hidalgo se sobrepuso y se encontraron soluciones. Pues ahora va a pasar un poco lo mismo. Claro está que te falta el gol, porque no es lo mismo sí. Que se lesione Casado, que da mucho juego en medio campo, esto es así, que la persona que está siendo capaz de convertir casi todo lo que le llega a sus botas. El otro día juega tan solo unos minutos en el tramo final contra el Betis y aún así ya es capaz de bajar algún balón complicado y sobre todo de tener una superocasión de gol que le niega el tanto al deportivista el portero del Betis, Álvaro Valles. En fin, que es que es una buena comparación si me dices al Barça le falta Lamine Yamal.
0: Sí, sí.
1: Pues para el Depor era su Lamine Yamal.
0: Total.
1: El delantero Aubameyang. Pero bueno, son dos meses. También hay que mandar un mensaje de ánimo para la afición del Depor, que no es una lesión de estar seis meses fuera o de que se pierda ya lo que resta de temporada.
0: Bueno, pues ojalá se recupere cuanto antes, porque el Depor es un equipo que nos estaba apeteciendo mucho verlo a todos. Lo de Aubameyang es una absoluta pasada y la verdad es que es un bajón para el deportivismo y para nosotros también. Nos alegramos de que haya salido bien esa operación, como nos acaba de contar Sobri. Sobri, un abrazo grande.
1: Un abrazo y espero no tener que entrar mañana para contar otra lesión.
0: No, por favor, no, por favor, no, por favor. Y mira que necesitamos llenar minutos de antena, pero así no nos gusta, así no nos gusta. Chao, chao, Sobri.
1: Un abrazo, chao.
0: Me tengo que ir bien lejos, ¿eh? Montreal, Canadá, si no me equivoco. Nacho Lavarga, ¿qué tal? Muy buenas.
2: ¿Qué tal, Marcos? Muy buenas, ¿cómo estamos?
0: Estás ahí con los mundiales de ciclismo.
2: Sí, estamos aquí con los mundiales de ciclismo, donde ahora mismo, aquí son las 2:20 de la tarde, está compitiendo Benja Noval, nuestra gran estrella, nuestra nueva estrella, nuestro niño maravilla de 17 años, que el otro día ganó la prueba de crono junior aquí en los mundiales, y ahora mismo está peleando por el arcoíris, pero de la prueba en ruta. Estamos en esas primeras vueltas del circuito aquí en Montreal, quedan más de 100 kilómetros todavía, y España, la verdad, que está intentando endurecer la carrera con Aitor Martínez, trabajando ahí en los puestos cabeceros. El pelotón permanece bastante agrupado, con Benja, por supuesto, muy bien colocado, esperando su momento. El asturiano, ya sabemos, llega como campeón del mundo de crono y va a buscar algo hoy espectacular, ¿no? Ese doblete llevándose el arco iris de ruta. Y antes de salir hablábamos con él y lo decía muy claramente, vamos a por la victoria. Es un circuito durísimo, 134 kilómetros y casi 2.700 metros de desnivel. Así que ya te digo, día de ilusiones aquí en Canadá, porque nuestro Benja Noval, que tiene 17 años, que el año que viene correrá en Ineos, que tiene un contratazo de 1 millón de euros, pues quiere emular lo que hizo en su día Renko Evenepoel, ¿no? Que Renko también ganó su crono el otro día, la de los mayores. El domingo competirá junto con los Enric Mas, Juan Ayuso, Van Aert, Del Toro y compañía. Ya saben nuestros oyentes que Tadej Pogačar no está aquí porque se lesionó, se cayó en la Vuelta a España, hasta el año que viene no va a volver a competir.

0: antes, esta mañana hemos tenido la carrera sub-23 de chicas, donde teníamos puestas muchas esperanzas en Paula Austiz, que el año pasado Paula en Ruanda ganó la prueba junior. Este año ya con las, no las mayores del todo, pero la sub-23 le ha hecho un poquito más de bola, ha sido 16ª, ha hecho una buena carrera en cualquier caso la española, en una cita que ha ganado la corredora de Eslovaquia Chaladonova. Holgren, la canadiense, fue segunda, y Murs, la belga, fue tercera. Pero ya te digo, estamos esperando a que Benja Noval nos dé ese doblete tan especial en el hotel de la selección, donde estoy yo también. Ya nos han dicho que, por favor, que cuidado con el champán, que el otro día se lió muy parda, que dejamos todo muy pegajoso, y que, ya, que hoy hay victoria, que lo celebremos, que nos habilitan una terraza especial.
1: Ah, o sea, pero que lo celebráis los periodistas. O sea, ese
0: no,
1: es el
0: no,
1: nivel
0: lo celebra
1: de...
0: el equipo, pero,
1: vale,
0: pero
1: vale,
0: yo estoy aquí con
1: suma.
0: Ellos, entonces bueno, ya. Digamos que hay una comitiva de la delegación española, y la verdad que es súper emocionante. Ya te digo, lo del año pasado es bastante difícil de conseguir, porque se sacaron 6 medallas, de momento llevamos 2, con el bronce que sacó Héctor Álvarez el otro día, la corona sub-23, y ese oro precisamente de Noval. Seguramente hoy pues consigamos oro, plata o bronce. Yo creo que va a ser oro con Noval. Mañana es el turno de la sub-23 también, y el sábado corren las élite con Paula Blasi, que es la actual campeona de España, que es una de las mejores corredoras del mundo, y ahí intentaremos también sacar algo, y luego el domingo la prueba en ruta, ¿no? Pero bueno, nos quedan esta prueba de Noval y las otras 3 de viernes, sábado y domingo, para intentar igualar o superar esas 6 preseas que sacamos en Ruanda.
1: Nacho, pues cualquier cosa nos vas comentando desde allí. Si hay novedad, descorchamos champagne y nos lo cuentas.
0: Fenomenal. Y luego un apunte ya de ciclismo.
1: ¿Sí?
0: Hoy Movistar Team ha confirmado el fichaje de Hugo de la Calle, el corredor del Burgos. Así que buena noticia también para el Movistar, donde también correrá. Todavía queda ahí algún fleco pendiente, pero Paula Blasi, el año que viene Movistar va a tener a los 2 campeones de la Vuelta a España, a Paula Blasi en chicas y a Enric Mas en chicos, que me lo he encontrado esta mañana en el desayuno. Dice que está un poco cansado con eso del gel lag y demás, pero estoy convencido de que el domingo, que es cuando le toca, hará un buen papel en un mundial que va a ser durísimo.
1: Pues estaremos pendientes. Gracias, Nacho, un abrazo.
0: Hasta luego, un abrazo.
1: Y antes de meterme otra vez en el deporte directo, tenis. Tenemos Laver Cup en nada y además tenemos un aliciente importante. Vamos a hablar con nuestra compañera Mariana Ochoa. Hola Mariana, ¿qué tal? Muy buenas.
2: ¿Qué tal, Marcos? Muy buenas.
1: A ver, porque lo de la Laver Cup es un poco más, ¿no? Que nos apetece verlo a nivel exhibición, a nivel de espectáculo, pero claro, ahora tenemos a 2 tenistas en el panorama español que ilusionan y mucho, y Jodar y Alcaraz los vamos a poder ver juntos, ¿no?
2: Así es. A ver, este torneo es un torneo que a mí personalmente me gusta ver mucho, porque como dice Alcaraz, que dijo en la rueda de prensa el día de hoy, aquí doy instrucciones a los que habitualmente son mis rivales, lo cual claramente es una locura poder ver eso, y como mencionas tú, es la primera vez que hay 2 españoles en el equipo titular, en este caso en el equipo de Europa, y eso es genial, la verdad, porque creo que nos interesa ver mucho a Alcaraz y a Jodar, ¿no? Cómo se pueden desenvolver juntos, qué le va a decir Alcaraz a Jodar, qué tanto lo va a respetar, no sé, a mí por mi lado, y creo que a los fans del tenis también les interesa mucho ver esto, ¿no? ¿Qué opinas?
1: A mí me parece que es un espectáculo que mola mucho ver, porque también es una manera, ¿no, Mariana, de ver a los tenistas, a estas superestrellas que seguramente en grandes torneos vemos tan concentrados, tan metódicos, tan a nivel competitivo, pasarlo bien, ¿no? E incluso a lo mejor ver detalles en partidos que no vamos a ver en un Grand Slam, en un Master 1000, etcétera.
2: Así es, al final se lo toman un poco más como una exhibición, pero sin dejar de echarle ganas, sin dejar de darle esa importancia que se le debe de dar. Entonces me parece a mí un torneo increíble, ojalá poder estar ahí y ver a Zverev y Alcaraz, jugadores que podrían enfrentarse sobre todo ellos dos, ¿no?, en una final de Grand Slam, y están aquí juntos jugando en equipo, seguramente los veremos en el dobles, podría ser un Alcaraz Casper, o yo diría también un Alcaraz Zverev que pudiera llegar ahí a pasar. Entonces la verdad es que sí, creo que es diferente y es un torneo muy muy muy padre.
1: Bueno, pues estaremos muy pendientes. Esto arranca mañana mismo, ¿no?
2: Así es, mañana mismo, dura 3 días. El primer día valen 1 punto los partidos, el segundo 2 y el tercero 3. El domingo es el mejor día. Un equipo puede cambiar.

0: todo y el primero que llegue a 13 puntos gana la Labor Cup.
1: Gracias, Mariana, un abrazo.
0: Un abrazo.
1: Venga, una pausita y nos metemos en todo el deporte en directo. Marcador.
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1: Venga, que ya estamos con todo el deporte en directo. Otra vez vamos a poner en su lugar cada partido que te vamos a contar. En este marcador arranca, ya lo hizo la Euroliga, arranca también la Liga de Naciones.

0: Venga, que esto empieza en 10 minutos. A las 9 menos cuarto tenemos un auténtico partidazo. Es el debut de Xavi Hernández en el banquillo de Países Bajos ante la Alemania de Jürgen Klopp. Otro debut como seleccionador de un pedazo de entrenador. Es un partido que con los comentarios de Nahuel Miranda lo cuenta todo Alex Rodríguez. Hola Alex, muy buenas.
1: Saludos, ¿qué tal Marcos, compañía y oyentes de Marcador de Radio Marca? Partidazo del grupo 2 de la UEFA Nations League esta noche en el Johan Cruyff Arena de Ámsterdam, Países Bajos, Alemania. Dos debutantes en los banquillos de dos selecciones que vienen de un batacazo en el Mundial de Estados Unidos, México y Canadá. Fuera Koeman y fuera Nagelsmann. ¿Te imaginas debutar como seleccionador en el estadio que lleva el nombre de la mayor leyenda del fútbol neerlandés y con la presión de haber crecido en la escuela Barça? Pues eso es lo que hará Xavi Hernández como seleccionador de los Países Bajos esta noche. Enfrente, una Alemania que se ha perdido y no encontraba una identidad clara. Para solucionar esto, la Federación Alemana no ha dudado y ha puesto todos los huevos en la cesta de una leyenda en la que los banqueros

0: Es un partido con una leyenda que sigue sumando internacionalidades sobre el verde. Cristiano Ronaldo con su Portugal. Con los comentarios de José Segarra y la narración de Noel Rodilla, este Portugal, Gales. Hola Noel, muy buenas.
1: Hola Marcos, ¿qué tal oyentes de Marcador? Y muy buenas tardes desde el José Alvalade, donde la selección de Portugal defiende título de la UEFA Nations League y lo hará en esta primera jornada ante la selección de Gales, que debuta en esta Liga A tras conseguir ascender en la edición de 2025. 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Cielo despejado, 28 grados de temperatura. Ya con los 11 más que confirmados, los lusos que saldrán con Diogo Costa en la portería, Nuno Mendes, Renato Veiga, Rubén Díaz y João Cancelo en defensa, doble pivote formado por Vitinha y Rubén Neves, João Félix por la izquierda, Pedro Neto por la derecha, de enganche Bruno Fernández, arriba el que siempre, el que no se puede perder la fiesta, al menos de su país, Cristiano Ronaldo, por parte del cuadro galés, con guarda y la portería, con Neco Williams, Benjamin Cavango, Ben Davies y Da Silva en defensa, Jordan James, Sheehan y Ampadu en el centro del campo, arriba Brooks por la derecha, Brennan Johnson por la izquierda, en punta Kumas.
0: Y dos partidos más, baloncesto, Euroliga.

0: Empezamos el primer turno, la primera jornada de Euroliga, lamentando la derrota del Real Madrid, que cayó por 1 en Dubái en este estreno en la competición. Dos partidos más con españoles en juego. Los dos arrancaron hace 8 minutitos, a las 8:30. El primero de ellos, Barça Efes. Carlos Abad, muy buenas.
1: Hola, ¿qué tal? Se arrancó el partido aquí en el Palau, en el estreno del nuevo proyecto en casa, con Alexander Segulic en el banquillo, con ganas de ver las caras nuevas de este nuevo Barça y conseguir la primera victoria europea para resarcirse de la derrota en Badalona en la final de la Supercopa, con la visita de un Anadolu Efes dirigido por Pablo Lasso, con Santi Justa en sus filas y con un Mike James, fichaje frustrado tras la salida de Xavi Pascual. Las bajas culés, Joan Macundú, Tosan Ebuoman y Josh Nievo. Ha empezado mal el Barça. Del 4-4 hemos pasado al 4-17 parcial. De 0-13, 0-15 ahora, 6-17 para el final del primer cuarto, 4 Barça, 19 Efes.
0: Y otro partido que tenemos en juego también es ese Baskonia Olympiacos. Hola, Valterles, muy buenas.
2: Arratsaldeon, buenas tardes, compañeros, familia de Radio Marca. Primera jornada y el campeón, el actual campeón de la Euroliga, visita nada más y nada menos el Wes Arena. Es David contra Goliat, Goliat contra David. Un equipo con la mejor, una de las mejores baterías interiores de la competición, y otro que no la tiene, como es el Baskonia, a falta de completarla con dos fichajes. Eso sí, los primeros prácticamente 5 minutos, el Baskonia ha salido con la quinta marcha metida, 4 de 4 desde el triple, con Tadas Ekertis, el capitán, completando dos de ellos, 5-58 para que finalice este primer cuarto. Barchocas ya ha tenido que pedir tiempo muerto. Baskonia sonríe, 16, Olympiacos 10.
0: Y para los dos partidos, ya estuvo en el primero, hoy jornada maratoniana para Noelia Gómez. Noelia, ¿cómo lo ves? Entiendo que bastante más negro lo del Barça, que vaya tela, vaya manera de empezar.
3: Sí, sobre todo se está notando, ¿no? También esa baja de Josh Nievo, que comunicaban hace unas horas que tenía una lesión en el sóleo de la pierna derecha, y es que ahora mismo Efes está haciendo muchísimo daño en el interior, porque el Barça está muy blandito, se le ha visto como incluso le sacaban, ¿no? Esa falta también a Oleg Barcelowski. Tiene que subir un puntito, sobre todo de agresividad defensiva el Barça con el resto de piezas que tiene, porque es que si no, es que ahora mismo el resultado puede ser terrible, ¿no?, para los de Sekulic.
0: ¿Y cómo ves el tema de Baskonia?
3: Bueno, pues pese a todas esas bajas que tienen en el juego interior, la salida de Alex Len, etcétera, es verdad que ha empezado bastante bien y bastante concentrado, ¿no? Creyéndose que puede plantar cara, que es lo más importante que tiene que hacer ahora mismo Baskonia. Vamos a ver hasta dónde le llegan esas fuerzas, porque es verdad que bueno, estamos viendo a compartir pista precisamente a Farid con...

0: con Rodions Kurux. Vamos a ver seguramente también mucho Kurux al 5, porque es que necesitan tirarte más recursos para pues tapar, ¿no?, esa carencia de pívot que tiene a mismo Baskonia, y va a depender un poquito de a dónde le lleguen las piernas.
1: Ojo, chicos, perdón, que ahora, que a raíz de lo que comentaba Noelia, Kurux ha ido al banco con dos faltas personales y Farid acaba de cometer una, así que si ya había, vamos a decir, incendio, pues más leña al fuego.
2: No te lo he preguntado antes, pero hemos hablado un poco de cómo veíamos al Real Madrid, que nos ha decepcionado un poquito, seguramente, lo decía Charlie antes, ¿no?, el peor partido de los siete que le ha visto con Pedro Martínez. No sé cómo ves lo que hemos podido ver de pretemporada, la plantilla que ha formado Barça, la plantilla que ha formado Baskonia. Bueno, te pregunto por los españoles en general. ¿Qué vislumbras en esta Eurocopa para cada, en esta Eurocopa, digo, en esta Euroliga para cada uno de ellos?
0: Bueno, yo creo que va a ser una Euroliga complicada hasta que los equipos empiecen a rodar. El otro día, precisamente hablando con Aito García Reneses, que creo que esto sabe un rato, me decía, el Barça ha fichado demasiado tarde, ¿no?, en este caso, y ha empezado a rodar demasiado tarde a la hora de intentar ajustar las piezas. Vamos a ver, es verdad que todavía se deben muchos desajustes, hay un agujero en el juego interior, ¿no?, que coincide también con el que tiene Baskonia, aunque es cierto que Barça sí que a priori tendría más piezas, obviamente, ¿no?, que Baskonia. Y es verdad que Baskonia, el problema que en este caso quizá tiene, ¿no?, es todo ese run-run, ¿no?, y esos vaivenes que ha habido durante todo el verano, todo alrededor de Paolo Galbiati, el tema de Alex Len y la salida de Xevi Puyol, que al final es complicado también el hecho de intentar concentrarse y olvidarse de lo que hay fuera a la hora de plantear partidos así. Es verdad que luego una de las cosas muy positivas que tiene el Baskonia es que es una afición muy exigente, pero también es una afición que va a apoyar a su equipo, ¿no? O sea, y creo que eso es para situaciones como esta de urgencia, ¿no?, como la que tienen ahora, es importante en estos partidos en casa. Yo creo que es un poquito, y esto Walter no lo va a poder decir mejor, un poquito también lo que se puede estar pulsando hoy, ¿no?, que pese a todo, ahí sigue el Buesarena.
2: Pues mira, voy a pedir opinión ya, antes de tirar publi y meternos en el directo, de los dos partidos que tenemos en esa Liga de Naciones. Hablo de fútbol, ya está por aquí Nahuel Miranda. ¿Qué tal, Nahuel? Muy buenas.
3: ¿Qué tal? Muy buenas.
2: Bueno, ¿qué opinamos? ¿Qué prevés? ¿Qué esperas de este Países Bajos de Alemania? Doble debut en los banquillos.
3: Sí, tengo muchísimas ganas precisamente por esto. Me parece el partido más trascendental del fútbol de selecciones en este parón. Debuta Klopp, debuta Xavi. Además, en el caso de Alemania, con un once titular muy reconocible, pero con esa doble convocatoria que ha llamado tanta la atención. Ha hecho una convocatoria de 22 futbolistas para los dos primeros partidos y de otros 22 para los dos segundos. En el banquillo de Alemania también hay mucho futbolista que puede debutar, jugadores de zona media de la Bundesliga que aspiran a hacerse un hueco en la selección. Y luego, como no estar pendiente del debut de Xavi con Holanda, a todos nos llamó muchísimo la atención cuando se concretó la noticia. Saca un once muy similar a lo que ha venido siendo otras etapas de Holanda. Se ha quedado fuera de la convocatoria Memphis Depay, que ha sido la principal noticia, y ganas de ver hasta qué punto Xavi puede caer de pie en su primera aventura como seleccionador.
2: José Segarra, ¿qué tal? Muy buenas.
4: Hola, muy buenas, Marcos. Veremos qué pasa con Portugal, ¿no?
2: Sí, Portugal-Gales y con Cristiano Ronaldo, que en el Mundial se habló mucho de él. Aquí está otra vez, en el 11 además.
4: Es verdad, es una sorpresa, creo. Creo que la mayoría de la gente en Portugal pensó que era un fin de ciclo. Es otro debut, entrenador también. Jorge Jesús va a empezar su caminada con Portugal. El 11 es muy parecido al del último partido contra España, solo cambia a Rubén Neves por Rubén Neves. Veremos qué pasa. Parece que el ciclo va a permanecer igual. La Nations es la casa de Portugal, feliz o infelizmente, y es favorita contra Gales, obviamente. Veremos si puede dar una alegría a Portugal después de un Mundial flaquito.
2: Venga, pues pausita y estamos en todas las canchas en directo. Marcador.
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0: 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Es siempre igual, baloncito.

0: que arranquen los dos partidos de fútbol. Me tengo que ir al Palau, Carlos, porque las cosas no terminan de mejorar. Bueno, no mejoran en absoluto para el Barça.
1: Bueno, la verdad es que ha cerrado un poquito mejor el rebote. Ha tardado 6 minutos el Barça en coger el primer rebote. Lo ha cogido Joel Parra. La diferencia ahora es de 9 puntos. Lo ha tenido que parar Pablo Laso. Es el primer parcial más o menos favorable al Barça. Un 4-0 de parcial, recortando una diferencia pues que se marchó hasta los 14 puntos.
0: Y sigue mandando Baskonia sobre Olympiacos, Walter.
2: Sí, la verdad es que el Baskonia sigue muy enchufado, sobre todo desde el tiro exterior, y eso que Galiotti ya ha comenzado con las rotaciones. La verdad es que la imagen de momento está siendo muy positiva, aunque la parte negativa, vamos a decirlo, es que a pesar de esta buena imagen, tan solo domina por 2 puntos, ¿no? Y es que el Olympiacos también está haciendo gala, como no, de su alta calidad, ¿no? Entre viejos conocidos, por ejemplo, como McIntyre, ex azulgrana, ¿no? O, por ejemplo, también Montero, ex conocido de la ACB. Y ahora, por ejemplo, Olympiacos, a través de un buen coast-to-coast, acaba de empatar el partido por primera vez. Los de Barchocas, Dorsey lo empata, 26, muchos puntos en el West Arena, 2 minutos para terminar el primer cuarto.
0: Noelia, ¿cómo lo ves?
3: Es que una de las cosas que tiene cuando juegas contra Olympiacos es que te van a penalizar muchísimo todos los errores que cometas. Entonces, Baskonia tiene que intentar minimizar muchísimo eso, porque ha sido una pérdida la que ha hecho Olympiacos empatar el partido. ¿Qué pasa? Que en el momento en el que Olympiacos empata el partido, hace clic. Entonces, seguramente ahora sea cuando empiece mucho mejor, y ahí es donde tiene que intentar Baskonia tratar de cerrar, sobre todo atrás, no cometer muchos errores, para que esa confianza, ¿no?, de Olympiacos no sea plena y puedan seguir en esa pugna, porque como decía Walter, es un poco David contra Goliat ahora mismo por la situación de la plantilla de Baskonia.
0: Pues igualdad en lo de Baskonia Olympiacos. Nueva abajo está el Barça ante Efes. Arrancó lo de Holanda, Alex.
4: Correcto, ya rueda la pelota en el Johan Cruyff Arena, y cuidado porque hubo acercamiento de la selección de Jürgen Klopp, de la selección alemana. Justo tras sacar de centro, buscó Ter Stegen ese balón a campo rival, y la rescató Shade, que buscó un centro raso, no pudo rematar después el jugador del Barça de Yemi, pero se acercaba, y peligrosamente Alemania, entre unos Países Bajos que están de momento midiéndose e intentando asentarse sobre el terreno del juego. Un minuto de partido, sigue 0-0.
0: Venga, pues vamos a lo de Portugal. ¿Cómo arrancó la cosa, Noel?
5: Intentando monopolizar la selección de Portugal la posesión en este minuto y medio de partido, de momento sin goles. Ambientazo en el estadio del Sporting de Lisboa, que alberga hoy esta primera jornada de la UEFA Nations League, y donde evidentemente defiende título el equipo de Jorge Jesús. 219 internacionalidades para Cristiano Ronaldo. La mueve ahora la selección de Gales, círculo central, balón para Sheenan, se apoya en parte izquierda en Padu, disparo largo, atentísimo a la defensa de Portugal para hacerse de nuevo con el esférico. Hay falta ahora sobre Renato Veiga, tiempo parado, mejor dicho, juego parado, era sobre Rubén Neves, cae al suelo el 21 de la selección portuguesa, puede levantarse sin problemas. 0-0 Portugal-Gales.
0: Es verdad, José, que tuvo la mala suerte Portugal de cruzarse con España bastante pronto en el último Mundial, sin maldad, pero es cierto que a pesar de ser un título menor esta Nations League, le va a venir muy bien a Portugal para medirse otra vez, o para medir un poco en el punto en el que está, y supongo también qué generación tienen que construir de cara a la Eurocopa, porque desde luego el Mundial no fue bueno, quieras o no,
6: no
0: era una selección candidata, y al final te quedas por el camino.
6: Nos quedamos por el camino y jugando mal, incluso. Me parecía importante esta convocatoria y estos partidos para empezar el ciclo de la Eurocopa. Pero esto que decíamos, parece que los jugadores son exactamente los mismos. Veremos si la idea de juego cambia, esperemos que sí. Pero la Nations podrá ser un...

0: un regalo bueno para la tristeza que fue este año. La selección es muy buena, tiene jugadores de nombre, ahora es ver si pueden jugar juntos, que es el gran problema que tuvimos hace unos meses, pero estamos unos furos abajo de España, por ejemplo, que creo que está en un nivel muy diferente. Va a tardar a Portugal para que empiece a jugar bien y que pueda competir de igual para igual, porque siempre que jugamos contra España, es verdad que ganamos en la última Nations, pero no jugamos de igual para igual, es siempre un poquito más en la contra. Uh-huh. Y yo creo mucho en Jorge Jesús, le conozco desde que nací, básicamente es una figura mítica en Portugal, entrenó casi todos los jugadores que están en la selección en un club u otro, y me parece que es un upgrade muy grande en relación a Roberto Martínez. Y Portugal tiene que empezar bien, está jugando en casa, es claramente favorita contra Gales, y si empieza bien me parece que puede construir una buena racha para competir por este título, sí.
1: ¿Cómo acabó el primer cuarto en el Palau, Carlos?
2: 16 a 25, al final son 9 los puntos de diferencia, llegado a perder de 15, poco a poco intentando reaccionar el equipo de Aleksandr Šekulić. Final del primer cuarto, 16 Barça, 25 Efes.
1: Noelia.
3: Bueno, hemos visto que justo al final, ¿no?, también el Barça ha empezado un poquito a circular mejor quizá en ataque, ¿no?, para tratar de recortar esa distancia. Lo hemos visto también, ¿no?, anotar algún que otro triple. Necesitan, sobre todo, intentar evitar el juego interior de obviamente Anadolu Efes, porque es lo que más daño les van a hacer. Vamos a ver qué es lo que plantea Šekulić para este segundo cuarto, para intentar, pues eso, seguir reduciendo esa distancia, porque ahora mismo pues son 9 abajo.
1: Uh-huh. Bueno, pues no empezó bien el primer cuarto del Barcelona. En fútbol, ¿cómo están las cosas en Holanda, Alex?
4: Pues está dominando y mucho la selección alemana. Todavía no hemos visto prácticamente tocar la pelota a la selección de los Países Bajos, a la selección neerlandesa de Xavi Hernández, que entendemos que es lo que quiere, poco a poco tener el balón, pero vemos a una selección alemana muy cómoda sobre el césped, hundiendo por completo en ese bloque bajo que se comenta en el fútbol moderno a la selección de los Países Bajos. Intentaba atacar ahora Summersville por banda izquierda, pero siempre a la contra, es como lo está intentando ahora mismo la selección de Xavi Hernández. Hizo falta finalmente el jugador de la selección holandesa, fue falta en ataque sobre en mecha.
1: Va a tener que cambiar bastante la versión, suponemos, ¿no?, o el modelo que vimos del Mundial en esta selección holandesa, Nahuel, lo que presuponemos que va a traer Xavi, ¿no?
5: Sí, es cierto que hoy vemos, por ejemplo, en el once titular a dos futbolistas que ya están asentados en el fútbol saudí y no han sido penalizados por ello, como son Reinders y Summersville, jugadores importantísimos en los últimos años en la selección. Da la sensación de que lo quiere plantear Xavi como un primer instante de bloque bajo e intentar correr un poquito más frente a una Alemania que busca armonizar un poquito mejor las piezas. En el lateral derecho lleva 10 años teniendo muchísimos problemas, más de 10 años te diría, desde la retirada de Philipp Lahm cuando ganan el Mundial en el 14. Ha entrado Philipp Treu, que está debutando en la noche de hoy, el lateral derecho del Friburgo, y a efectos de jugadores que tenemos todos controlados, que han pasado por la liga o que están actualmente, está jugando de Jemi, lo está haciendo en la banda derecha, que es donde más jugaba en el Dortmund, a diferencia de en el Barça. El portero titular de este ciclo con Jürgen Klopp parece que va a ser Marc-André ter Stegen, que está jugando en casa, en el Johan Cruyff Arena. Y por parte de Holanda estamos viendo una nueva titularidad de Dumfries, que sigue muy asentado en ese lateral derecho.
1: Es increíble lo de ter Stegen, que después de haber estado en prime tantos años y no haber tenido la oportunidad de ser titular en la selección alemana, le llegue justo ahora.
5: Es que tenía por delante al mejor portero de la historia de Alemania, sí, claro. Y a uno de los mejores de la historia del fútbol. Y que además un portero que ha decidido prolongar muchísimos años su carrera. Creo que sí, si hubiéramos visto un Ter Stegen en el último par de años al nivel del Ter Stegen de la Liga de Xavi, de aquella 22-23, le habríamos visto ser titular seguro en el Mundial y creo que incluso en la Eurocopa en la que fue anfitrión Alemania en 2024.
1: Venga, nos quedamos ahí, Alex.
4: Perdón, un dato de Ter Stegen. Sí. Es el único futbolista hoy sobre el césped, pese a que está jugando la selección de los Países Bajos, que juega en casa. El único, ¿eh? No hay ni un solo jugador en la convocatoria de Xavi Hernández que juegue en el Ajax de Ámsterdam, que es el equipo que juega habitualmente en este Johan Cruyff Arena, el único que está jugando, juega en la selección contraria, y es Marc-André ter Stegen. Dominio ahora de la pelota del conjunto alemán, es Joshua Kimmich, en el centro del campo, todavía en campo propio, la selección de Jürgen Klopp. Aquí está en la izquierda, Xade, este jugador del Brentford, extremo izquierdo en el día de hoy. Pasividad total y absoluta de la defensa de la selección de los Países Bajos. Sigue Xade en el perfil izquierdo, busca encarar, le salen dos futbolistas que visten de naranja tapa, recuperan, es el Dumfries.

0: Balón hacia arriba con Somerville, pita falta finalmente. Le está costando y mucho salir a la selección de Xavi Hernández. Nahuel, veo muchísima movilidad a nivel ofensivo en la selección de Jürgen Klopp. Adeyemi, has dicho que juega en la banda derecha, pero ya ha caído varias veces por dentro. Veo a Joshua Kimmich en todo el campo prácticamente, y a un Kai Havertz que ya sabemos que baja mucho a recibir, pero que está siendo una barbaridad la cantidad de movimientos que veo en ese frente ofensivo de la selección alemana.
1: Sí, es que le ha faltado en los últimos años ese perfil de nueve rematador. Lo tuvo en su día con Fulcrum, que ha regresado al Werder Bremen después de un par de temporadas muy decepcionantes con su paso por el West Ham, por el Milan. En la convocatoria de estos primeros dos partidos está el 9 del Eintracht, Ebnu Talib, un futbolista muy joven y que obedece un poquito más a ese perfil de 9 rematador, pero no lo tiene, confía, como ya hacía Nagelsmann, Jürgen Klopp, en la figura de Kai Havertz, que para mí es un poco la historia de Mikel Oyarzabal en España. Ha jugado toda la vida en otra posición, pero lleva tanto tiempo haciendo de 9 que yo ya le considero 9 y creo que tiene condiciones de ser un 9 potente, incluso de llegar a obedecer a ese perfil rematador. Creo que está creciendo a este respecto y hay cierta continuidad por ahí. Luego, es que lo vimos en el Mundial, de manera que costaba muchísimo asociarse y ha primado mucho Jürgen Klopp este aspecto en este estreno ahora mismo del Johan Cruyff Arena.
0: Continúa atacando a la selección alemana, ahora recupera el conjunto de Xavi Hernández y vuelta a empezar. Quieren darle pausa después de un arranque de partido en el que solo hemos visto una selección sobre el césped. Es Virgil van Dijk encontrando en zona de centro del campo a Gravenberch. Se conseguía dar la vuelta. ¡Qué bien! Filtra y un pase para Reinders. Sale en carrera el jugador ahora de la Liga Árabe. Perfil izquierdo. Puede sacar centro. Quiere golpear finalmente. Balón para Brobi. ¡Le pega! Era Timber, perdón. Le pegó desde fuera. Mordidísimo el golpeo del centrocampista del Crystal Palace. Sacará de portería Marc-André ter Stegen.
1: Este Timber, que es el hermano gemelo del Timber del Arsenal, que quizás tiene un poco más de fama. Respecto a la ausencia de futbolistas del Ajax, bueno, ha llegado Mitchell, como sabéis, este verano, a intentar enderezar el rumbo de un club que está pasándolo realmente mal.
0: Uf. Balón en los pies de la selección holandesa. Somerville, qué buen pase para Brobi. Brobi, se cae Brobi. No pudo golpear, pide penalti. El delantero de la selección holandesa dice Alejandro Hernández, representación española, además de la de Xavi. En el partido de esta noche se iba Brobi solo delante del portero, se chocó con Jonathan Tah. Algo justa la acción, no sé si la podéis ver repetida. Para mí hay poco como para pitar penalti, pero no sé yo si, viendo que es el último hombre y que Brobi no puede ni siquiera golpear, podría revisarse la acción.
2: Lo ha tenido muy claro el español. Nahuel, a mí me parece que es limpia al final. O sea, en directo fíjate que me parecía que podía haber, ¿eh?
1: Sí, yo pero creo que no es alevoso, pero bueno, es que ha intentado cuerpear Jonathan Tah con Brobi y es que no lo tira. Consigue desestabilizarlo un poco, pero le gana la posición de una manera tremenda. Viene a marcar 3 goles el pasado fin de semana en Manchester City y vaya acción ha dejado ahí el 9 del Sunderland.
0: Un taque no es pequeño, precisamente.
1: No.
0: Sacaba de banda. Hola, madre mía. Pide mano, dice que no golpeaba desde fuera del área. Reinders se acaba de conectar al partido. La selección de los Países Bajos golpeó el jugador. Increíble el golpeo con la derecha. Ahí estaba de nuevo Jonathan Tah. Parecía que iba adentro, parecía que buscaba portería. Mano pegada, es cierto también, de Jonathan Tah. Sacará de esquina la selección de Xavi Hernández.
2: Para mí nada también tampoco.
1: Sí, ninguna de las dos. Yo creo que ninguna de las dos, pero ha despertado Holanda, ¿eh? Ya son varias ocasiones consecutivas y no consigue salir a Alemania a esta situación de córner tras córner.
0: Votará desde el perfil izquierdo la selección hoy local en el Johan Cruyff Arena. Está hablando, discutiendo Alejandro Hernández con futbolistas de ambos equipos. Ahí estaba Virgil van Dijk en una disputa con Kai Havertz. Finalmente pondrá balón en juego. Es Reinders con la pierna derecha, a ver qué cabeza encuentra. Grandes perfiles en ese área que podrían hacer gol. ¡Cuidado el remate! ¡Gol! ¡Sí! Lleva el brazalete de capitán y se llama Virgil van Dijk, rematador nato de profesión. Es antes rematador que defensa central. Espectacular centro, cerradito, buscando el primer palo. Ni aunque quisiesen saltar más que él, ni aunque quisiesen quitarle el balón a Virgil van Dijk, iba a ser posible remate perfecto al segundo palo del defensa central del Liverpool. Quizás pudo hacer algo más Marc-André ter Stegen, por ahí estaba el bloqueo de Adrien Brobi. Espectacular el gol, la pelota parada de la selección de Xavi Hernández. Se adelantan los Países Bajos. Países Bajos 1, gol de Virgil van Dijk, Alemania 0.
2: Venga, pues el primer gol en este

0: Marcador, con él vamos a poner todo el deporte en directo en su sitio. Arrancando por ese Países Bajos, Alemania, Alex.
1: Minuto 13 de partido en Ámsterdam. Se acaba de adelantar la selección de Xavi Hernández. Tenemos un Países Bajos 1, Holanda 0, Alemania 0, perdón.
0: Te estamos contando otro auténtico partidazo. Es ese Portugal-Gales, Noel.
2: 13 y medio de la primera parte. Empieza Portugal a acercarse al área de la selección galesa, aunque de momento sin fortuna de cara a portería. 13 y medio de partido, sin goles, Portugal 0, Gales 0.
0: Y tenemos más fútbol en juego, Javi.
3: Así es, se está jugando en Serbia, Grecia, en el grupo de Países Bajos y Alemania. Se han adelantado ya los serbios y ganan 1-0. Y por otro lado, en el grupo 4, el de Portugal y Gales, está jugando Noruega contra Dinamarca, una especie de derbi escandinavo, y va ganando ya Noruega 1-0 con gol de Oscar Bob. Y por otro lado, tenemos la Liga B, en la que está empatando Austria 0 contra Israel y Kosovo contra Irlanda. No se ha movido el marcador en ninguno de los dos. Y en la Liga D tenemos un Liechtenstein-Lituania que también va 0-0. Y por darle un toque más exótico a este marcador, también se está jugando la Copa del Golfo con Jürgen Lopetegui en el banquillo de Qatar. 0-0 al descanso contra Bahrein.
0: Vale, bien apuntado. Estamos con dos partidos de baloncesto. ¿Cómo le van las cosas al Barça en el Palau, Carlos?
4: Perdiendo el Barça, menos 8, 6-48 para llegar al descanso. 22 Barça, 30 Efes.
0: Y a Baskonia con Olympiacos, Valter.
5: Partido sin defensas en el West Arena, a falta de 6 minutos para llegar al descanso. Espectáculo ofensivo por parte de ambos conjuntos. Baskonia 36, Olympiacos 43.
0: Por parte, se estaba revisando, ¿sube o no sube ese gol de Holanda, Alex?
1: Hay que olvidar todo lo que pues he dicho, hay que olvidar el gol de Virgil van Dijk porque lo ha anulado Alejandro Hernández, colegiado del encuentro, tras previa revisión, como es lógico, a través del VAR, por falta de Brobby sobre el portero alemán Marc-André Ter Stegen.
6: Para mí no había nada, creo que están realmente mal, tanto los dos defensas del primer palo, que son Slotterbeck y Sade, que no molestan para nada a van Dijk. Y bueno, es que Brobby es cierto que está cuerpeando con Ter Stegen, pero creo que no le hace falta en ningún momento, no le impide saltar, no lo agarra de ninguna manera. En fin, me parece que, vamos, de un arbitraje europeo, muy yo espero justita, sí, yo espero un listón bastante más alto para anular un gol.
0: Totalmente de acuerdo. Noelia, me comentabas de la Euroliga, empezando por lo del Palau, ha habido debut.
7: Sí, ya hemos visto a Santi Justa, nuestro Santi Justa, debutar con la camiseta del Efes, y bastante bien para hacer su debut. Es verdad que se le ha visto todavía poquito, pero bueno, vamos a ver qué es lo que consigue sacar, obviamente, Pablo Laso de él, porque es un salto importante para él en su carrera. Es verdad que con el Real Madrid, pues bueno, ya tuvo en su día, pero siendo muy jovencito, pero digamos que esto ya es lo grande, ¿no? Cuando ya se ha consagrado un poquito como jugador.
0: Venga, vamos a darnos una vuelta por ese Portugal-Gales, Noel.
2: Lo acaba de tener el primer tanto del partido. La selección de Portugal, primeramente Cristiano Ronaldo, ha tenido el primer tanto. El balón finalmente llegó a saque de esquina. El centro ahora de Bruno Fernández, el cabezazo que conectó con Rubén Díaz a las mil maravillas. Lo que ocurre es que el central del Manchester City, bueno, pues cabeceó muy muy alto, se marchó por la línea de fondo. Será saque de portería para Portugal, pero desde luego que está ya perdonando el primer tanto del partido, favorable para el equipo de Jorge Jesús.
8: José, es verdad, Portugal empezó mal en los primeros 5 minutos, ahora está mejor, tiene más balón, tiene oportunidades, pero Cristiano ya tuvo una y media donde falló mal, y se nota que le afecta. El partido está al principio, falló una oportunidad, ya está gritando al suelo con los compañeros, está nervioso, pero hay que construir. Ya se vio Jorge Jesús 2-3 veces pidiendo a los jugadores que jueguen más por dentro, que Portugal está jugando mucho por las bandas y no es su idea, tanto que Portugal está en un 4-1-2-1-2, le gusta los pases cortos, desmarcaciones constantes, no tanto este juego de banda, pero parece que es el único camino que Portugal tiene para llegar a la portería galesa. Está mejorando, pero es necesario más, y veremos qué pasa. Pero Gales también ya tuvo 2-3 situaciones donde faltó el último pase, pero no está siendo un partido muy seguro de Portugal hasta ahora.
0: Aguantamos ahí un poquito, Noel.
2: Lo intentaba ahora Pedro Neto por la parte derecha. Finalmente el colegiado indicó falta favorable para Gales.

0: Tendrá el cuadro hoy visitante. Balón parado cuando llegamos al 18 de la primera. Desde luego, como decía Carlos, desde luego que Cristiano Ronaldo está ofuscado, ¿eh?, en busca de ese gol. Entiendo, sí, sí, que llega, dentro de la cuenta, ¿no?, de los 1000 goles, hoy también entrará, ¿no? Entiendo yo.
1: Hombre, claro, claro, claro.
0: Pues por eso, está deseando buscarlo,
1: el gol, ¿eh? Mundo, me parece más complicado aquí que en la Liga de Arabia.
2: Un poquito.
1: Es decir...
0: Bueno, yo te digo una cosa, el partido de hoy, Portugal es más que favorito para llevarse la victoria, ¿eh?, ante, sí, Gales, pero los primeros 10 minutos, desde luego que Gales no ha salido a darle el balón. La juega Nuno Mendes en defensa, retrasa el esférico, se apoya con Rubén Neves, este obligado a retrasar el esférico con Renato Veiga, se apoya ahora con João Cancelo, buscando destinatario, envío largo, demasiado largo, no encontró a Pedro Neto, el balón que se pierde por la línea de cal, será saque de banda para Gales, 19 de la primera, sin goles, Portugal 0, Gales 0.
1: Venga, estamos en Holanda, Alex.
3: Acaba de darle directamente la pelota a Marc-André Ter Stegen a un jugador de la selección de los Países Bajos en salida de pelota. Me ha parecido un poco, me ha dado recuerdos de cuando jugaba en ocasiones en el Barça, demasiado riesgoso, ¿no?, en esa posición de portero. Marc-André Ter Stegen ataca la selección de Xavi Hernández, buena pared, Gapo con Reinders, y buscaba al centro el jugador del Liverpool desde ese perfil izquierdo, rechazó la defensa de la selección alemana, poco le dura el balón ahora a los alemanes, recupera de nuevo la Orange, es Dumfries en el perfil derecho, zona de construcción para el equipo de Xavi Hernández. De izquierda a derecha, derecha a izquierda, Van Ecke con Van Dijk. Parece ahora mismo la filosofía de juego de los Países Bajos, mantener la posesión, dormir el partido, minuto 20. Finalmente, Países Bajos 0, Alemania 0 tras la anulación de un gol de Virgil van Dijk. Perfil izquierdo para Holanda, ahí está, buscando encarar, Gakpo, centro al segundo. Despejó muy bien Schlotterbeck. Estaba esperando con el colmillo entre los dientes, bueno, con el colmillo entre los dientes, sí, con el cuchillo entre los dientes, Brobby, para rematar ese balón en el segundo palo. Despejó bien Schlotterbeck, estuvo atento. Balón a córner, sacará de esquina de nuevo desde el perfil izquierdo, de nuevo desde ese perfil, desde el que hizo el gol Virgil van Dijk. Veremos quién la pone. Será Reinders de nuevo, dorsal 14, se muerde la camiseta. Vemos mucha gente. Desde Johan Cruyff Arena.
4: El partido va 0-0, Alex, pero le ha sentado muy mal esa jugada de gol a Alemania. No termina de encontrar sensaciones, se ha hecho con el partido el equipo de Xavi Hernández.
3: Totalmente de acuerdo, Reinders levanta la mano, pierna derecha, le dice que no. Alejandro Hernández para el partido, para que no vuelva a ocurrir lo de antes. Y de eso está hablando con Virgil van Dijk al respecto de este asunto. Estoy con Nahuel en que antes me parecía demasiado poco como para anular un gol esa acción de Brobby sobre Marc-André Ter Stegen, y ahí están los dos juntos, Van Dijk y Brobby. Finalmente Reinders en corto con Somerville, busca el centro, segundo palo, Reinders, la cabeza de Virgil van Dijk. No pudo buscar portería, remató incómodo, despejó la defensa de Alemania. Balón a la portería contraria, tiene la pelota en los pies Verbruggen, portero de la selección de los Países Bajos, busca el largo todavía en esa posición casi de delantero Virgil van Dijk, a ver si recupera o no, porque quiere salir a la contra Alemania. Es Karim Adeyemi, no consiguió rescatar esa pelota. Cuidado porque ha habido tarjeta para Timber, primera del partido, jugador de la selección de los Países Bajos.
1: A ver si es algo más,
3: porque ha sido sobre Kai Havertz. Uy, sí. Uy, le pisan la rodilla.
0: Sí, gol de Portugal, gol de João Félix, robo círculo central. Bruno Nuno Mendes se encontró a João Félix, Alex, del Atlético de Madrid, pierna derecha, disparo raso, palo largo para batir la meta de War. Se adelanta Portugal, lo merecía. 22 de partido, Portugal 1, Gales 0.
2: Qué golazo acaba de meter João, José. Es un jugador clave, me encanta Félix, es verdad que no tuvo la carrera hasta ahora que la gente prevía al principio, pero aún por encima en un sistema que Portugal parece que va a jugar con un segundo delantero, un poquito por detrás de Cristiano Gonzalo Ramos, me parece clave. Empezó bien, recordando memorias un poco más tristes, en el partido contra España en el Mundial, me pareció el único jugador de Portugal que jugó bien, que tenía ganas para vencer. Me alegro mucho, Portugal ya estaba muy cerca de la portería. Nuno Mendes otra vez recupera el balón y me parece el jugador más importante para Portugal, que es un poco raro porque es un lateral izquierdo, pero cambia por completo el juego de Portugal. Vitinha tiene que aparecer más, me parece el jugador que no está aquí, pero a ver, tenemos 22 minutos, Portugal empieza a ganar y creo que a partir de ahora estará más tranquilo y veremos si Cristiano hace su gol que tanto necesita.

0: Es verdad que recibe bastante solo, pero no se lo piensa, ¿eh? Se gira, el golpeo es, talento, es perfecto.
1: Es
0: bastante curioso lo de Joao Félix, porque nunca se ha terminado de despegar de la selección de Portugal, nunca ha terminado, no ha sido la gran estrella, pero no ha dejado de ser un futbolista que aporta, a pesar de que en muchos clubes de los que ha estado no ha funcionado.
1: Es verdad, yo creo que en Portugal la gente toda reconoce el talento que Félix tiene, y cuando está en un día así, está en un día muy bueno y puede jugar muchas posiciones, y Portugal ahora mismo tiene un problema por las bandas, es que juega con Pedro Neto, que por Portugal, infelizmente, nunca corresponde a la expectativa. Rafael Leão es igual, así que me parece que Félix tiene siempre que estar por ahí, porque puede jugar de delantero, de 10, por la izquierda, por la derecha, así que es muy difícil quitar a un jugador así de una convocatoria, ¿sí?
0: Pues primero para Portugal, que está ganando a Gales, se está calentando la cosa bastante, bastante en Holanda, ¿no, Alex?
2: Sí, segunda amarilla para un jugador de los Países Bajos, se la lleva Van Ecke tras una falta que si eleva un centímetro, no digo más, un centímetro el pie en la entrada, seguramente estaríamos hablando de tarjeta roja como poco. La entrada es brutal, es durísima sobre el jugador de Alemania, Shea, y no, bueno, es amarilla, repito, por centímetros.
0: Sí, intenta anticiparse ahí, Baje, que a mí me parece que con la amarilla está bien, y es esto que va muy contundente, porque tienen que intentar anticiparse antes de que él haga el control orientado y pueda salir. Es muy rápido el jugador del Brentford que llega antes y fuerza la amarilla.
2: Balón en los pies de Marc-André Ter Stegen, saliendo desde atrás la selección alemana. Bien en la presión Somerville, de hecho recupera la pelota. El conjunto de Xavi Hernández sacará de banda en zona peligrosa. La Orange será Denzel Dumfries. No tiene prisa ninguna, ¿eh? La selección neerlandesa, tampoco Dumfries, tampoco la selección alemana, que de hecho Kai Havertz le ha dado la pelota a regañadientes. Nada, Dumfries decide que ese balón tampoco. Finalmente es otro esférico con el que botará ese saque de banda. Y cuidado, porque una ocasión muy clara de la selección de Xavi Hernández llegó de esta manera. Un saque de banda profundo buscando el área. Y de la misma manera ahí está Virgil van Dijk. Van Ecke que prolonga esa acción. Estaba Brobbey, no pudo bajar el esférico. Despeja la selección de Alemania. Cuidado la contra. Karim Adeyemi, Kai Havertz. Pocos jugadores holandeses, muchos jugadores de Alemania. Lidera el ataque Havertz, busca el desmarque, ahí está un jugador que viste de negro en el día de hoy, buscaba el centro desde ese perfil diestro. Finalmente Nathaniel Brown despeja la defensa holandesa, falta de Jonathan Tah en ese despeje.
0: Se está precipitando mucho Holanda en jugar muy directo. Antes la acción que cortaba Timber, veíamos cómo se enfadaba Van Dijk con Verbruggen por jugar demasiado directo, y en esta es que la contra ha salido muy fácil a Alemania, una vez gana Jonathan Tah el duelo por arriba, en una acción donde creo que había que pitar falta, que salta claramente con el codo por delante del futbolista del Bayern.
2: Vaya pelea tremenda entre Brobbey y Jonathan Tah. Vaya, dos futbolistas grandes, como ellos solos.
0: Están los dos para arrastrar camiones,
2: Sí, sí. A mí Brobbey además me encanta, igual que Jonathan Tah, me parecen dos jugadores tremendos. Es un duelo precioso de fútbol del de antes, me atrevo a decir. Van Ecke en el perfil diestro, saliendo desde atrás. La selección neerlandesa buscaba el desmarque de Dumfries, no lo entendió el jugador del Real Madrid. Balón directamente a los pies de Marc-André Ter Stegen tras salir de línea de fondo.
0: Son los dos equipos muy inconstantes. Creo que son señales también de una nueva etapa que empieza para las dos selecciones, para Alemania con Klopp, para Países Bajos con Xavi. Dominio muy alterno y el partido por suerte tiene esa ida y vuelta que deja buenas sensaciones. Buenas sensaciones son las que no tiene ahí Kai Havertz.
2: Sí, correcto.
0: Que en la acción anterior, la de la...
3: Pues es que a mí, de verdad, a mí me parece una acción de roja, que se lo digo. O sea,
1: es una naranja, ¿no?
0: Yo creo que... O sea, va con los tacos a la rodilla.
3: Pero
0: yo creo que como que le afeita la rodilla, ¿sabes? Que le falta intensidad para que eso sea roja.
3: Pero
0: para
3: cuando acaba impactando con la rodilla, está muy lejos la pelota. Quiero decir, no sé.
0: Pero en cualquier caso...
2: Lo que sin duda es que es a destiempo, eso.
0: Sí. Pero vamos, para mí está bien zajado con amarilla. Parece que no va a poder continuar y de hecho ya está el club dando instrucciones en el banquillo.
3: Bueno, pues la primera del virus FIFA... En este caso, por una acción que digo, a mí me ha parecido bastante, bastante.
2: De hecho, tiene el cambio, ¿eh? Tiene el cambio para Kai Havertz. Veremos quién se prepara.
3: Ahora lo contamos mientras.
0: Bueno, le están vendando la otra pierna, de hecho, le están vendando el muslo. O sea, no tiene que
3: ver con la acción anterior. Es que es verdad que la realización no se ha enfocado en la acción anterior, justo cuando estaba Havertz, lógicamente, en el suelo. Todos hemos pensado que era por ello, pero el vendaje es verdad que está en la otra pierna. En el baloncesto nos estamos perdiendo algo en lo del Palau, Carlos.

0: Una remontada del Barça, un parcial de 10-0, lo puso a 2, era el triple de Mike James, llegando al último minuto de la primera parte con el 39-42. Atacando el Barça, Brizuela de 3, buen chupa, lo empata el Barça. 42-42, 40 segundos para llegar al descanso.
1: Pues ha puesto las pilas el Barça, ¿no, Elia?
2: Sí, sobre todo también ha empezado a cerrar, ¿no? A nivel defensivo se ha visto mucho más cómo llegaban a las ayudas, a intentar cuando iban cerca del aro, ¿no? Que era esas penetraciones la que antes estaban haciendo daño, ir al 2 contra 1. Y es verdad que ha subido ese puntito de intensidad y ha mejorado bastante el Barça. Me quedo también, sobre todo me ha gustado mucho la dirección de Justin Robinson, porque creo que nos faltó, ¿no? En la Supercopa, por ejemplo, un poquito más de él, que hoy sí que ya se ha empezado a ver.
1: Me parece que tenemos descanso lo de Baskonia Olympiacos, Walter.
3: Así es, en una última jugada en la que Baskonia tuvo 5 segundos, en una jugada preparada por Galbiati que no salió bien y se quedó el marcador como estaba, es decir, 46-56, en un encuentro sin muchas defensas donde el Baskonia está tirando siempre que puede desde el exterior. Supongo que, como suponemos todos, ante la ausencia de pívots, los máximos anotadores están siendo Lawson, que va a dar de qué hablar. Ya lo vimos en la Supercopa, con 12 puntos, y también Sekerchis con 11, mientras que en el Olympiacos, viejos conocidos como Bezenkov, que está siendo el mejor con 14 puntos, o Dorsey con 13. Eso sí, el Baskonia tendrá que cerrar un poquito su defensa en la segunda parte si no quiere que los griegos se vayan a una media de 120 puntos. De momento, descanso en el Wells Arena, Baskonia 46, Olympiacos 56.
1: ¿Nos perdimos alguna cosita en el Portugal-Gales llegando al minuto 30, Noel?
4: Algún conato de acercamiento de Portugal, que probablemente el partido está igualado en la posesión, pero desde luego que los acercamientos Portugal está venciendo. ¿Y de qué manera más cerca el 2-0 que el 1-1, jugándola ahora el equipo de Jorge Jesús con tranquilidad, buscando el segundo para intentar poner tierra de por medio en este partido? 30 de la primera, Portugal 1, Gales 0.
1: ¿Te está gustando Portugal después del gol o no, José?
5: La verdad es que no. Tampoco me parece que esté mal, pero es que el problema de Portugal sigue siendo lo mismo. Es el primer partido, es seguro que el entrenador no tuvo entrenamientos suficientes para cambiar gran cosa, pero falta identidad, falta un mediocampo que sepa jugar junto. Es que Vitinha está jugando como si fuera un 10, no es un 10, es un jugador que, si Portugal logra desbloquearlo, cambiará todo. Y João Neves, para mí, no jugar y jugar Rubén Neves no se entiende. Ya no es el primer entrenador que lo hace, ni el segundo. Pero bueno, Portugal, si quiere ganar a un Gales o estar a este nivel, no está mal, aún por encima jugando en casa, pero falta calidad. El punto es lo que te puedo decir.
1: Venga, volvemos a lo de Holanda-Alemania, Alex.
6: Descanso. Ya conocemos quién es el sustituto de Kai Havertz, será Jones Eb Nutalib. Casi no digo el nombre, la verdad. Jugador de Electra de Frankfurt, que ya ha tenido primer balón que ha tocado, ha tirado una bicicleta dentro del área, la ha golpeado con pierna izquierda. Este jugador del Eintracht, Jones Eb Nutalib, es el sustituto de Havertz y ya ha tenido la primera ocasión en sus piernas para, bueno, recién ingresado, minuto 31 del partido. Así que pinta bien la entrada del delantero centro del Eintracht. Cuidado Alemania, perfil derecho ya dentro del área. Stroy recorta, quiere sacar centro, pierna izquierda, despeja muy bien ahí Virgil van Dijk, que ahí estaba pivotando Brubi. Poco le dura la pelota a Holanda. Recuperación de Alemania. Es Brown, la quiere llevar al perfil izquierdo. Amiri jugando de media punta. Pita finalmente el colegiado. Parece que sí, parece que no. Hay un jugador en el suelo, creo que es Brubi. Cuidado el centro, balón a la espalda. Quiere sacar centro de Troya, de Jemmy, te da con gol. Gol, gol, gol, gol, gol, gol, gol, gol, gol. Con un jugador en el suelo de la selección de Países Bajos. Se los quiere comer Dumfries. El gol es de Mecha. Polémica. Klopp no se lo cree. Gol tremendo con muchísima polémica. Enfadadísimo los jugadores de Países Bajos al no pararse el partido porque Brobbey estaba en el suelo. Es que se adelanta Alemania. 0-1 sobre Países Bajos. Gol de Mecha.
1: Uf, está entre la celebración, vemos camisetas naranjas recriminando. Now, yo no sé si ha sido deportiva o no la jugada, yo te diría que no, porque es verdad que Brobbey estaba en el suelo desde hacía bastante rato, ya, bastante segundo.
7: Después de otra pelea con Jonathan Tah, da la sensación de llevarse un pinchazo, sigue la acción ofensiva en Alemania. Estaban pidiendo, bueno, de hecho hay futbolistas señalando como para que paren el partido. Se quedan todos quietos y Kimmich dice, oye, pues yo voy a meter aquí el pase.

0: para la aparición de Philippe Treu, y aparece muy bien Adeyemi y Enmecha para definir. Bueno, parecía que paraban todos, se ha confiado Holanda y me parece normal también la reacción de Dumfries el primero y de Van Dijk después, de ir a recriminar directamente a Enmecha mientras celebraba el gol que acaba de marcar.
1: Tremendo. Me decías, perdón, Carlos, que coincidía con el gol. Descanso en el Palau, ¿no?
2: Sí, descanso en el Palau. Al final, con su buena remontada, el Barça 45 a 44 en Gran Brizuela, 13 puntos, con 5 de 5 en tiros de campo, 3 de 3 en triple, sin fallo en esa estadística de tiros de campo. 29-19 se ha llevado el segundo parcial. 45 Barça, 44 Efes al descanso.
1: Bueno, lo comentábamos un poco, Noelia, la mejora del Barça, viendo lo que habíamos visto al principio, oye.
3: Sí, no, sin duda, y sobre todo, ¿no?, que aparezcan nombres como Darío Brizuela, que precisamente es uno de esos jugadores que tiene que tirar del carro, obviamente, en este Barça tan nuevo, que con 11 jugadores nuevos, pues sí que es cierto que es muy importante para los de Sekulic, y sobre todo a nivel mental, ¿no?, el hecho de saber que tienes la baja de Nivo, que necesitas, ¿no?, estar muy bien para ayudar a nivel defensivo al compañero que tengas, ¿no?, en ese momento, de cara al descanso, irte por delante, pues es una muy buena noticia para el Barça.
1: La imagen en el Johan Cruyff, Alex, es que el jugador por el que no se ha tirado la pelota fuera ya se ha marchado incluso a vestuario, o sea que tiene lesión. Importante.
4: Sí, sí, sí. La imagen es tremenda, cómo arranca y directamente tras esa arrancada se lleva la mano a la parte de atrás de su pierna derecha. Entendemos que es el isquio o ese femoral, incluso veremos lo que acaba siendo, pero el jugador no puede seguir, prácticamente no podía caminar. De hecho, Xavi ya prepara un cambio. Yo soy de los que defiende que si el árbitro no para el partido, a veces es difícil como futbolista profesional bajar las revoluciones y decidir en esa fracción de segundos si no ejecutar el ataque, si ejecutarlo. Creo que se vio claramente como Brody no podía seguir. A veces cuando eres árbitro también tienes que evitar estas situaciones.
0: Bueno, es que el tema es que Alemania, que estaba atacando, daba la sensación de que quería parar, que la pelota la tiene Amiri, da la sensación de dar un pase atrás un poco para que el árbitro pite. Y claro, Kimmich dice, no, aquí vamos a intentar hacer peligro, no ha pitado a nadie. Entonces, no, creo que no había tampoco consenso dentro de los jugadores de Alemania. Claro, una vez ves la jugada, cómo evoluciona, pues tiras para adelante. Ha entrado Max Merding, el futbolista de la Zeta Almark. Tengo la sensación que está debutando también, al igual que Brutalib, con el fútbol de selecciones absolutas. Y a ver qué tal reacciona Holanda al 0-1. Ha generado, oye, bastante rabia, bastante rebeldía. Es decir, que es uno de los clásicos que tenemos en Centro Europa, una Alemania-Holanda, y mucha rivalidad entre los dos países. Y creo que un episodio como este puede darle un poquito más de picante al partido, ¿no?
4: Sí, se acordarán, seguro, los jugadores de la selección neerlandesa, de lo ocurrido en este gol, sobre todo esa decisión de Joshua Kimmich, en la que decide que la acción tiene que continuar, y un futbolista que acaba de entrar al terreno de juego, como bien ha dicho Nahuel Merding, jugador de la AZ Alkmaar, que debuta como sustituto de Kluivert y de Malen. Realmente son tanto Merdic como Til los jugadores que sustituyen a estos dos futbolistas, que estaban previamente convocados, pero finalmente por lesión no pudieron entrar en la convocatoria. Vaya dos pedazos de futbolistas también se han quedado fuera, ¿eh? Son Kluivert y Malen.
0: Es la, dentro de la... Iba a decir, la tercera lesión del partido. Se lesionó Musiala en el calentamiento, entró Amiri en su lugar, y luego hemos tenido tanto las lesiones de los dos nueve, de Kai Havertz y de Brian Brobbey. Se habla mucho del virus FIFA, pero yo veo a muchos futbolistas en este momento de la temporada diciendo, oye, yo noto la mínima molestia y es que aquí no quiero saber nada más del partido.
1: Pero básicamente es que me parece absurdo pensar por qué va a haber más lesiones en un partido de selecciones que en uno de clubes. Quiero decir, me parece muy extraño que cada parón de selecciones se retiren cuatro futbolistas por selección por molestias musculares.
0: Sí,
1: es que estoy seguro de que si en vez de un partido con sus selecciones fuese un partido con su club, aguantas.
0: Fuerza, sí, sí. Vamos. Yo estoy de acuerdo. Al final siempre hay un par de lesiones en el fin de semana donde ya se conoce la convocatoria, pero todavía se juega fútbol de clubs. Y veo a jugadores que a mínima molestia dicen, oye, yo me voy. Es que no es normal. Esta mañana se ha lesionado con AT, claro, de entrenamiento de Francia, que habrá notado una molestia, y ahora ha dicho, oye, hasta aquí. Igual te porto de lo mismo con las tres lesiones que decíamos del partido. Ninguna de las tres parece especialmente grave.
1: Sí, con AT es verdad que lo de la rodilla, y también venía sufriendo de rodillas en etapas anteriores. Pues efectivamente tendrá lesión, pero a la mínima no te la vas a jugar. Pero me hace mucha gracia el tema este del miedo, ¿no? No, es que hay miedo en el club porque van a jugar cuatro partidos. Bueno, pues si es que en el club, en fútbol de clubes, los equipos grandes juegan cada tres días.
0: No, total.
4: Quiere atacar la selección alemana.

0: Ross Brown busca el área, pase atrás, ahí está De Jemmy, madre mía De Jemmy, madre mía De Jemmy, solo delante de la portería sin oposición, pierna izquierda, sí que venía un poco botando el esférico, pero lo tenía todo de cara para mandarla al fondo de la red. Se le marcha por encima. Jürgen Klopp aplaude intentando animar al futbolista. Clarísima la que ha fallado De Jemmy.
1: Tremenda,
2: Es que es una gran jugada de Alemania, sí, que empieza a tocar en el sector izquierdo, atrae la presión, encuentra primero a Brown al espacio y luego Brown le deja un balón perfecto a De Jemmy, excepto que le cae botando, pero define ahí muy mal un futbolista que estaba enrachadísimo en el fútbol del club español Barça.
1: Se descojonaba Klopp, la imagen era que estaba celebrando ya prácticamente, girándose atrás al banquillo y se da cuenta que la tira por encima. Lo del bote me da igual.
2: Tiene que ir para adentro. Tiene que ir para adentro, y más en un futbolista. Quiero decir que no le ha caído a un central a la pierna mala. O sea, la caída de Jemmy, para definir con la buena, no estuvo acertado ahí el jugador del Barça.
0: Sí, incluso si hubiese sido Brown, ¿no?, el que le toca rematar y no centrar, y hubiese sido a De Jemmy el que da el pase, quizás podríamos habernos planteado que la fallase. Pero caramba, De Jemmy, madre mía, la que ha fallado. Ha sido clarísima esta acción para Alemania, que se pudo adelantar por partida doble de momento, sobre todo tras el gol Nahuel. Los Países Bajos han bajado muchísimo, están algo hasta perdidos en salida de pelota.
2: Sí, hay un dominio muy alterno. Yo creo que los puntos de Alemania han sido superior, pero es un partido de claro empate. El gol anulado a Alemania dejó muy tocado, y creo que ha pasado lo mismo también ahora con el tanto que sí ha subido en el marcador en el conjunto de Jürgen Klopp.
1: Vámonos un ratito ese Portugal-Gales. ¿Sufrió ahora un poco Portugal o no, Noel?
3: Sigue igual el cuadro dirigido por Jorge Jesús, pero el que se está desesperando ya de las oportunidades que está teniendo es Cristiano Ronaldo. Contabilizó hasta 5 oportunidades de verdadero peligro cuando no tiene el día el astro futbolista luso. Desde luego que se está desesperando, porque está buscando el primer tanto de particular y el segundo de Portugal, y que de momento no le está llegando ni a balón parado ni a jugada.
1: José.
4: Así es, me parece que, voy a decir, a este nivel de selecciones no se puede fallar tanto, y me parece difícil explicar la falta de oportunidades que Gonzalo Ramos tiene en esta selección. Porque aunque no ha empezado muy bien su temporada en el Milan, que solo tiene un gol, siempre que juega por Portugal, incluso en partidos grandes, en el Mundial de Qatar, hace goles. Así que creo que es difícil para un jugador estar en el banquillo y ver a otro jugador que al principio tendría el mismo estatus dentro de la selección a fallar tanto. Pero veremos qué pasa, espero que marque. Yo no podría quedarme más alegre si Cristiano marca, pero hay jugadores en Portugal que parece que tienen su lugar reservado, tienen una plaza definitiva, no importa si juegan bien o mal. No es solo Cristiano, ojo, como decía hace poco Rubén Neves, Pedro Neto, incluso por veces Bruno o Vitinha, pero bueno, Portugal está jugando mejor, también estamos siendo muy exigentes, pero si juega así el próximo partido contra Noruega, que ya es un nivel completamente diferente, va a tener muchas dificultades.
1: Oye, José, en Portugal, esta ansiedad o esta ambición, mejor dicho, que tiene Cristiano Ronaldo a sus 41 años, ¿cómo se ve? Quiero decir, estuvo puesto en duda por parte de la afición, sobre todo durante el Mundial, pero el tío lo sigue intentando, se enfada, sigue intentando mantenerse a nivel competitivo. ¿Esto se ve como algo positivo, o ya ves a mucha gente que dice, oye tío, después del Mundial te tocaba irte para casa?
3: No, es que, perdona José, es que Marcos, es que me ha robado la pregunta, porque me da la sensación de que Portugal vive condicionada a darle el balón a Cristiano para que meta gol.
4: Sí, por sin duda.
3: Claro.
4: Es difícil. Yo creo que hay mucha gente que sigue defendiendo a Cristiano y que le parece bien, pero la verdad es que hay muchas oportunidades que tú ves que no está jugando por el equipo. Y me cuesta decir esto porque yo no podía ser un mayor aficionado de Cristiano, pero me parece que le importa más marcar un gol él que Portugal marcar.
1: ¿Te estás bajando del barco de Cristiano?
4: Nunca me voy a bajar de su barco, ojo, y me parece bien que esté en la selección. Lo que me parece mal es la manera como está, porque, a ver, el tiempo gana a todos, y Cristiano tiene 41 años, y parece que en su cabeza aún tiene 30, y parece que no sabe aceptar muy bien que su cuerpo ya no está al nivel que estaba. Y
1: ¿no te parece tan bien, entonces? O sea, ¿te parece...?
2: Llevan dos seleccionadores que llegaban para cargarse a Cristiano y no se lo cargan. Y Cristiano ayer sale a hablar y dice, mi ilusión es marcar el gol número 1000 con la camiseta de Portugal,

0: y bueno, yo voy a jugar aquí mientras note que sumo.
1: Pero es que es muy difícil, ¿no? O sea, entiendo que lo que molesta, lo que te puede molestar, por ejemplo, a ti, José, es que él quiere ir a la selección, te parece bien, y si está en un nivel como para completar una lista de 26.000 aumentos, está bien, pero lo que no mola tanto es que tenga que ser titular y que el equipo juegue para él. Sí, es algo que a lo mejor él no termina.
2: Es más el equipo jugar para él, y a ver, yo no, Cristiano no tiene culpa de esto, tendría que ser el entrenador a poner un freno, pero Nahuel ahora estaba diciendo que es el segundo entrenador que podía parar de llamarte. Pero yo creo que hay otros intereses también. La selección portuguesa recibe muchos patrocinios por Cristiano. Es difícil, es un colaborador, es un patrocinador de la selección, es un símbolo más que nada. Y me parece que una selección para ganar, y creo que cualquier país cuando juega es para ganar competiciones, ese tiene que ser la prioridad número uno, es ver quién va a darte mejores oportunidades para ganar. Y me parece que en Portugal, y vuelvo a decir porque es importante, no me parece que sea solo Cristiano, pero que hay otros intereses que están en juego y no, yeah, solo hace daño al país.
1: Ya que te has unido al tema, Nau, es verdad que aquí hay dos opciones. O te lo cargas del todo y no lo llevas, o visto lo visto, a medias no puedes ir.
0: Que tengo la sensación que es un tema de federación, sí, claro. que el que firma sabe lo que tiene que hacer con Cristiano, porque claro, no es que no puedes llevarlo y sacarlo a las segundas partes, que creo que sería un papel que le puede sentar muy bien a Cristiano Ronaldo.
1: Totalmente, totalmente. Pero visto lo visto, parece que no hay medias tintas con este tema.
0: Entonces, bueno, entiendo que hay pues temas de patrocinios, temas de federación, del propio Cristiano, que no deja de ser una leyenda del fútbol portugués. Oye, yo quiero ver qué presidente de una federación dice, oye, yo voy en contra de la mayor leyenda, una de las mayores leyendas junto con Eusebio de la historia de Portugal, ¿no?
2: No va a pasar.
0: Es que igual te puede costar el puesto. Entonces, bueno, egoístamente dice que tiren, que hacían jugar a Cristiano Ronaldo, que no es que esté jugando yo, es Cristiano Ronaldo. En fases de clasificación ha metido muchísimos goles. Y bueno, a ver si van estirando el chicle.
1: Yo sobre todo lo de estirar el chicle hasta el Mundial lo podía entender si sigues pensando que va a ser un futbolista importante, pero teniendo en cuenta que la Eurocopa quedan 2 años, ya no tiene mucho sentido crear un proyecto en base a jugar a un futbolista que para torneos grandes ya no va a estar. Es una evidencia.
0: Te digo una cosa, es que Cristiano tampoco creas que tiene ninguna lesión, que la aparta 3 meses, que facilita la decisión. No, él está como un pincel. Todo lo que puede hacer para estar bien lo hace, pero claro, es que son 41 años, es muy complicado.
1: Venga, vamos a esa recta final en el Johan Cruyff. Tenemos añadido, ¿no, Alex?
3: Sí, 3 minutitos añadido aquí en el Johan Cruyff Arena en Ámsterdam, en el precioso, bueno, los preciosos Países Bajos. Sigue ganando la selección alemana y visitante, 0-1 a la neerlandesa. Botará una falta Reinders buscando el área. Ahí están Virgil van Dijk, Van Eck y compañía. Despeja la selección alemana. A ver si son capaces de bajar el balón. Parece que no. Puede hacerse con el esférico el conjunto de Xavi Hernández, Van Dijk y de nuevo junto a Van Gaal, que recupera finalmente Alemania. Sale a la contra. Karim Adeyemi contra Somerville. A ver quién es más rápido. No sé quién es más rápido, pero más fuerte de momento parece Somerville. Recupera la selección de los Países Bajos.
1: Rápidamente, si llegamos al descanso, ¿no? En lo de Portugal, Gales, Noel.
4: Así es, descanso en el José Albalade. De momento, victoria momentánea por 1-0 por parte de Portugal, que ha sido superior a Gales en estos primeros 45 minutos. De momento, vence gracias al gol de João Félix en el 22. Portugal 1, Gales 0.
1: Minutito y medio le queda lo del Johan, Alex.
3: Así es, continúa el balón en los pies de la selección neerlandesa. Timber con Gravenberch por dentro. A ver dónde la lleva el 8. Hacia atrás con Van Dijk. Van Dijk hacia la derecha con Van Gaal. Parece cambiar el esquema Xavi Hernández. Vemos una línea de 3 ya con Van Gaal, Van Dijk y el propio Van de Ven. Balón a tierra de Holanda. A ver qué hace. Es Gravenberch. Juega por dentro con Somerville. Miento. Es Dumfries. Perfil derecho. Intentaba buscar línea de fondo. Finalmente despejó Brown. Será saque de esquina a favor de la selección de los Países Bajos. Un minutito le queda. Veo a Xavi Hernández conversando con uno de sus asistentes. Será Reinders.
1: Ahí va la última.
3: El que ponga esa pelota en juego. Apenas 45 segundos para que llegue el final de la primera mitad. 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Sigue ganando Alemania. 0-1 en el Johan Cruyff Arena. Veremos qué hacen los gigantones de los Países Bajos. Reinders a botar el córner. Van Dijk, veremos quién la remata. Cuidado, balón, punto de penalti. Remataba Van Gaal. Se fue por encima de la portería de Marc-André Ter Stegen. A ver si hay tiempo para al menos una acción ofensiva de Alemania, o si Alejandro Hernández dictamina que hasta aquí la...

0: descanso. Países Bajos 0, Alemania 1.
1: Nou, de la primera parte.
2: Bueno, creo que ha sido un dominio muy alterno, con polémica, con ida y vuelta, con pique. Creo que esto es lo positivo que trae la Liga de Naciones, partidos de máxima exigencia, con ese asterisco que hemos comentado a lo largo de la primera parte, de futbolistas que apenas notan una molestia, ya dimiten del partido y ya buscan un sustituto. Pero creo que buenas sensaciones por momentos, tanto para Alemania como para Países Bajos.
1: José, del Portugal-Gales, ¿algo que te quede de la primera mitad?
3: Que Portugal está cumple, no es un vislumbre, está bien. Me parece que tuvo oportunidades para hacer más, pero es eso, es lo que te digo, me cuesta ver los nombres que hay en la plantilla y el estilo de juego de Portugal. Pero como decía, es importante decir, primer partido de un nuevo entrenador, va a tardar tiempo hasta que cambie de verdad del modelo de Martínez, y veremos. Gales, me parece que está con personalidad, está jugando en un país difícil contra una equipa muy difícil, sí. Pero está intentando jugar de igual para igual. Verdad que Diogo Costa hasta ahora no tuvo problemas muy grandes para pararlos, pero me parece un partido que está siendo más interesante que parecía al principio, y veremos si Portugal hace más o no dos.
1: En la Euroliga, ¿cómo arrancaron las cosas para el Barça en el Palau, Carlos?
4: 51-49, sigue ganando el Barça, que ha empezado bien con un par de triples, uno de Kevin Panther, el otro de Justin Minaya, pero la canasta de Mike James puso de nuevo el marcador a 2 puntos de diferencia. Ahora hay falta sobre Strasser, la línea de tiros libres del ex del Mónaco. 6-43 para el final del tercer cuarto. 51 Barça, 49 Efes.
1: ¿Y cómo están las cosas en el tercer cuarto en el Buesa Arena, Walter?
5: Imagen muy parecida del encuentro, con un Baskonia intentando remar, pero con el Olympiacos manteniendo la renta en el marcador ahora mismo de 8 puntos. Y ojo que han saltado las alarmas, porque Tadas ha pedido el cambio. Ahora mismo estos aplausos que escuchamos son para el capitán azulgrana, el 8 que ha pedido el cambio tras una canasta que recibió falta. Parece que igual ha caído mal, o no sé si con imágenes desde televisión me podéis ayudar, o es por cansancio.
6: Es verdad que ha habido un momento en el que se le ha visto como hacer un gesto raro, pero ahora que se está yendo a banquillo no se le ve como tal que pueda ser ninguna lesión. Parece
1: se
6: más...
1: Se ha agotado, ¿eh?
6: Sí, agotado. Sí, es verdad que está asumiendo muchísimo. O sea, al final está ejerciendo como lo que es, no como capitán, pero sí que es cierto que yo creo que se le ha juntado un poquito todo ese golpe y el decir ya estoy fundido, necesito sentarme un rato.
5: Hay que recordar que el Baskonia, lo dijo Galviati en la previa, ha tenido tan solo 3 entrenamientos con la plantilla al completo. Entre lesiones y diferentes circunstancias, ha habido jugadores que son Tadas, Howard, y ahora no recuerdo quién ha sido el tercero, que han estado lesionados gran parte de la pretemporada y no han podido hacer más que prácticamente una semana de entreno. Entonces posiblemente puedan ir por ahí los tiros. Y también lo que decía Noelia, que es que aparte está jugando de 4 e incluso en algún momento de 5, que defender a Donta Hall no tiene que ser sencillo.
1: ¿Qué apuntamos de este Baskonia Olympiacos y de Barça Efes, Noelia?
6: Pues bueno, yo creo que Baskonia, ¿no? Lo bueno que tiene es ese carácter precisamente Baskonia, ¿no? Esa lucha que uh-huh. sigue ahí, que están consiguiendo, ¿no? Pese a, obviamente, el potencial que tiene Olympiacos, no se están despegando del partido. Es decir, sí puede a lo mejor ponerse Olympiacos a 10, pero no termina de romper esa barrera, ¿no? Y eso es muy positivo en clave Baskonia, porque es que es un equipo que está totalmente en cuadro, ¿no? Y que de hecho también, de cara a su afición, por todo lo que ha pasado fuera de lo que viene a ser, pues bueno, lesiones, etcétera, sino a nivel deportivo, también es positivo en cuanto a que no haya ese desencanto, ¿no? Que a veces ocurre con los equipos. Y luego en el Palau, pues es importante, ¿no? Que haya habido más jugadores que se hayan unido un poquito a la fiesta, ¿no? Por así decirlo, de Darío Brizuela, que es lo que necesita el Barça. Yo creo que ha ajustado muchísimo mejor a nivel defensivo. Efes se ha apagado un poquito. De hecho, las caras de Pablo Lasso, que para eso son maravillosas siempre, ¿no? Lo digamos, ya era un indicativo de que no le estaba gustando lo que estaba viendo de su equipo, porque es verdad que el Barça ha salido como con otra mentalidad, ¿no? Tras el descanso, muy positiva para ellos, pero el partido está ajustadísimo.
1: Venga, una pausita en marcador. Hablamos de motor porque ya hay premio, gran premio de Fórmula 1. Estamos en Bakú, ya sabéis que la carrera es el sábado y hoy han empezado los libres con noticias para los españoles. Y estamos otra vez en la recta final, en las 2 segundas partes y en la recta final del baloncesto. Marcador.
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0: Venga, pues en medio de todo este deporte directo que te estamos contando, vamos a dar una pincelada de motor. Hay que hablar de lo que nos viene este fin de semana, este Gran Premio Bakú, Azerbaiyán, Fórmula 1. Eugenio Muñoz, ¿qué tal? Muy buenas.
1: Buenas, sí. Vuelve la Fórmula 1 después del huracán Madrid. Ahora tenemos esta gira asiática que empieza en el Cáucaso, en Bakú, en un circuito urbano muy chulo, pero que parece que para los españoles seguirá un poco la línea que hemos visto hasta
0: ahora. Eso te iba a decir, que vuelve la Fórmula 1, pero las buenas noticias, sobre todo si miramos un poco desde el primo español, no vuelven.
1: No las hay. O sea, por un lado la óptica de Fernando Alonso y Aston Martin era que no iban a llegar, que sí que el coche iba a sufrir un aligeramiento en este Gran Premio, o sea, iba a reducir un poco el sobrepeso, pero que no significaría una mejora deportiva. Y de hecho ha ido mucho peor porque ha habido problemas que después detallaremos en de fiabilidad de ese motor Honda. Y para Carlos Sainz sí que el Williams recibía la mejor actualización de la temporada, pero tampoco significa un salto muy grande en el términos de tiempos, aunque Carlos Sainz sí que ha reconocido que se sentía por lo menos mejor y notaba el coche un poquito más rápido.
0: Es decir, que Alonso va a tener que salir último por todo lo que...
1: Sí, o penúltimo, porque a ver, esto al final dependerá de cuántos coches estén sancionados. Sí que Lance Stroll, como él, tiene una sanción de ir al fondo de la parrilla, con lo cual puede salir el 21, y si algún coche más cambia alguna pieza, decían por ejemplo el Haas de Oliverman, pues podría pelear un poco por no salir el último, pero igualmente da igual, porque al final es una carrera en la cual vas a vivir muy condicionado por la falta de velocidad en la recta. Es una recta de más de 2 kilómetros, la más larga del mundial. Vas a vivir también muy condicionado en un coche que es muy complicado de manejar por lo que ofrece el motor en las frenadas y las zonas con la batería, y al final, bueno, no hay ninguna posibilidad más que sea de rescatar algo si la carrera es muy loca y vemos un poco en Mónaco, aunque yo creo que en este momento eso no pasa por la cabeza de Aston Martin y de Fernando Alonso, que se lo toman más como a ver si podemos sobrevivir, si podemos probar lo que queremos probar, y ya veremos en otras carreras.
0: Sainz no está para pensar en puntos tampoco siquiera.
1: Va a depender mucho de la posición de salida. Mañana a partir de las 2 de la tarde es la clasificación. Si consigue salir entre los puestos 10, 12, 14, bueno, el 10 me parece un poco inaccesible, pero 10, 12, 14, habrá opciones. Si vuelve a ser 16 o 17, ya es muy difícil. Evidentemente, esto es todo el mundo lo sabe, pero salir el 14 en un circuito como Bakú, que es muy estrecho, que tiene zonas muy complicadas, que tiene largas rectas, pues te da un poquito más de margen. Igualmente, estando el 17 después de la jornada de jueves, que es como sabemos este Gran Premio un día antes, no es la posición más esperanzadora, porque vemos sobre todo a un Cadillac por delante, porque Audi todavía está un paso por delante, y porque los que creíamos que estaban cerca, como Haas o Alpine, han metido un coche cada uno en el top 10. Por lo cual no es tan sencillo para Carlos Sainz estar en Q2 de forma fácil, y los puntos, que al final es casi un sueño, viendo la temporada que lleva esta temporada.
0: Manda Mercedes, entendemos que va a ser otra vez un gran premio con Antonelli a la cabeza como gran favorito, ¿no?
1: Sí, hay todavía cierta esperanza de que McLaren tenga un paso más, porque el tiempo de Norris a 1.4 del mejor Mercedes es irreal. Norris va a estar mucho más cerca, o que Max Verstappen, en un circuito que se le da muy bien, pueda estar un poquito más cerca. Pero la diferencia de más de medio segundo respecto al resto de la competencia es un aviso muy fuerte, sobre todo George Russell, que ha estado muy bien, ha dominado los dos entrenamientos, ha sacado

0: las vueltas rápidas muy fácil, que es una cosa muy importante en la Fórmula 1, y luego Kimi Antonelli, a pesar de tener un problema hidráulico por la mañana, luego ha demostrado que tiene velocidad, por lo tanto ese coche va muy bien. Dicen que ese coche hay un motor fresco todavía que montar en el coche de Antonelli, con lo cual hay un poquito más, y salvo un milagro, un cambio muy gigante, creo que los favoritos a la pole y a la victoria siguen siendo las dos flechas plateadas de Rasly y de Antonelli, como iba siendo toda la temporada.
1: No, no es un mundial con mucha emoción, quiero decir, esto es lo que para o como lo, sí,
0: a ver, yo que me dedico al final a estar con él el mundial toda la temporada y viajando, obviamente tienes que darle emoción, y hay emoción porque luego dentro del Gran Premio hay emoción, ha habido carreras muy buenas, pese a que Antonio ha ganado 8 o 9.
1: Quiero decir, en cuanto al campeonato, o sea,
0: el campeonato
1: claro, obviamente, me refería a la general.
0: Hay una carambola que si se da, que Antonio puede ser campeón en 15 días, me refiero. O sea, si eso pasa. Apaga y vámonos, y ya si quieres hasta 2027, nos vemos en marzo de 2027 en Australia o en Bahrein. Pero no, realmente tiene emoción dentro de cabe las carreras, la propia dinámica de las carreras, lo que va surgiendo en pista, que si el drama de Ferrari, que si McLaren gana carreras, que si Antonelli tiene que currarse las victorias, pero lo que viene siendo campeonato no. Obviamente Mercedes ha ganado casi todas las carreras menos 4, está arrasando, son un coche muy diferencial y obviamente la diferencia es salvaje, pero no implica que sea una temporada aburrida, porque no lo está siendo.
1: Ojalá que sea divertida la carrera, que es el sábado por tema...
0: A la una...
1: ¿Es festivo en Azerbaiyán? ¿Cómo
0: esto es un gran lío? Como sabemos, la Fórmula 1 se corre el domingo. Es claro, muy raro que se corra
1: un sábado. Hay gente que no lo sabe, que la carrera
0: es
1: el sábado.
0: Es muy raro que se corra un sábado en Fórmula 1. Tenemos muy pocos ejemplos. En el año 2024 sí que se corrió en Bahrein y en Arabia en 2024 en sábado por el Ramadán, porque el domingo no podían correr.
1: Es verdad.
0: Y sí que se corre en Las Vegas. Es nuestro domingo a las 5 de la mañana, pero es el sábado de Estados Unidos por un tema de derechos de televisión en Estados Unidos. Pero el sábado como tal a una hora europea, porque allí van a ser las 3 de la tarde a la 1 de aquí. Es muy raro, y es porque es el Día Nacional de Azerbaiyán, o el Día Nacional de Bakú, que lo celebran en las mismas calles donde está el circuito, porque el circuito está en el centro de la capital de Azerí, en Bakú, así que carrera de sábado, 1 de la tarde.
1: Bueno, pues estaremos pendientes y la escucharemos, por supuesto. Gracias, Eugenio, un abrazo.
0: A vosotros, chicos.
1: Venga, seguimos en Marcador.
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0: Venga, sigues escuchando Marcador en Radio Marca. Te estamos contando todo el deporte en directo. Dos partidos de fútbol, ese Países Bajos-Alemania que todavía no ha arrancado la segunda mitad. Lo mismo con el Portugal-Gales, que ahora estoy allí para el inicio de la segunda. Pero lo que está en marcha es el baloncesto. Estoy en la Euroliga, en el Palau. ¿Cómo le van las cosas al Barça ante el Efes, Carlos?
1: Bueno, pues ahí está enganchado, 59-61. Dos abajo, tiene posesión. Tiene Brizuela en el perímetro, dejando la pelota para Robinson. Al bloqueo Joel Parra, Robinson puede ser pasos, dice que no. Balcerowski, más allá del perímetro, se levanta Brizuela. Canasta, lo empata. Dos minutos para el final del tercer cuarto. 6-1 Barça, 6-1 Efes.
0: Empatado lo de Palau. ¿Cómo está lo del Buesa Arena, Walter?
2: La verdad, de ahora triple de Howard para recortar distancia.

0: limpias. Y es que en un visto y no he visto, si parpadeas, el Olympiacos, que está cerca de romper el encuentro gracias a este triple de Howard, el primero para él de este partido de esta temporada en la Euroliga, ha puesto a su equipo a 19 puntos. Buscaba la réplica Montero, no acertó. Vamos a ver el rebote, finalmente tocó el propio Howard. Será balón para los Olympiacos, que le van a restar 3 segundos, 2,9 para ser exactos, aunque como digo, los de Barchocas ya ganan por 19 puntos. Y es que daba la sensación de que al Baskonia poco a poco se le estaban agotando las fuerzas, ¿no? El cansancio, por ejemplo, mirad, ya vemos a Tas Kerskis en la pista, así que sí, confirmamos que lo de antes era cansancio, que es un poco lo que le está haciendo mella ahora mismo al conjunto de Galviati, que yo creo que las piernas poco a poco empiezan a flaquear.
1: Eso te iba a decir, Noelia, que no sé si se le va a hacer largo también a Baskonia en general y si ha roto ya el partido Olympiacos.
2: Bueno, todavía queda un cuarto entero, pero sí que es cierto que tiene pinta de que a Baskonia le llegaron las fuerzas y las piernas dos cuartos y medio, ¿no? De hecho, es que se veía en las caras de los jugadores. Incluso había un momento en el que han cambiado a Farid, se sentaba y era un semblante muy, muy serio y se le notaba también agotado, ¿no? Es que no tiene juego interior, entonces el desgaste físico que también eso hace en el resto de jugadores para intentar suplir, ¿no?, esas ausencias, pues es multiplicarlo para un partido en el que, por ser el rival que es, como es Olympiacos, ya de por sí tiene un desgaste brutal, pues se nota muchísimo.
1: Te daba para confiar, entiendo, algo más en el Barça, ¿no?
2: Sí, obviamente el partido está muy igualado, ha habido jugadores, ¿no?, que han ido apareciendo muchísimo más, sobre todo por fuera, compartiendo mejor el balón. De hecho, se veían, ¿no?, esos enfados de Pablo Lasso porque no les estaba gustando lo que está viendo de los suyos, y es porque está viendo cómo el Barça pues está ganando un poquito de terreno, aunque es verdad que todos siguen unidos, punto arriba para uno, punto arriba para otro.
1: Tremendo, arrancó la segunda mitad en Portugal, Noel, y veo también rebozándose a Cristiano después de otra ocasión fallada.
3: Ha arrancado ya la segunda parte y Cristiano Ronaldo, que ha tenido la primera de los segundos 45 minutos, la enésima oportunidad del delantero del ex del Real Madrid, porque ha tenido un centro en el área pequeña y ha podido estar de segundo. Está desesperado el bueno de CR7.
1: Esta, te sale la sonrisita ya, José. Esta ya no es normal que la falle. No lo vemos fallar habitualmente este tipo de ocasión.
4: No, pero a ver, estamos viendo un partido de Nations League y parece un amistoso donde estamos esperando un gol de Cristiano. No parece que es Portugal marcar. A ver, Portugal tiene que ganar los partidos, es una selección como otra cualquiera, y esto no pasa en más ninguna selección del mundo. Es que, a ver, cualquier jugador que falle tanto, simplemente no juega. A ver, hay que haber meritocracia. Y es lo que digo, Cristiano, hace 2 años en la Nations incluso, fue el mejor marcador en partidos grandes contra Alemania y España, marcó. Es un jugador que es importante, pero cuando no está bien, ya sabemos que por él nunca va a parar, por él va a jugar siempre, puede tener 50 años, va a estar ahí. Tiene que ser el entrenador o quien sea que tome las decisiones que pone un freno en esto. Pero bueno, Portugal entró muy bien en el segundo tiempo, Cristiano ya tuvo 2 oportunidades muy buenas, un centro muy bueno a Félix de Cristiano, que también falló, así que Portugal va ganando, pero tiene que hacer más.
3: Uy, uy, perdona, José, porque está jugando con fuego a Portugal. Me da la sensación de que podía haber pitado penalti sobre Brennan Johnson, el jugador del Everton, el colegiado, y el VAR. Dijeron finalmente que no, arriesgó. ¿Y de qué manera? Joao Félix, para cortar el avance. No hay penalti, 51 de partido, Portugal 1, Gales 0.
5: Cuidado, Dumfries al suelo. Se lleva la mano al isquio, ha echado el balón fuera en el partido entre los Países Bajos y Alemania. El jugador del Real Madrid, lateral derecho, no sé si se ha hecho daño como para retirarse.
1: Da lo que hay, ¿eh?
6: Sí, da lo que hay.
1: Da lo que hay, pero está asomando la pacita ya.
6: Sí. Hay una jugada un poquito trabada con Nathaniel Brown, el lateral del Bayern, y enseguida ya se ha resentido. Insisto,
1: son 4 partidos.
6: Igual de todas estas lesiones de las que hemos hablado en la primera parte, hay alguna que es grave y que es una lesión de verdad. Pero vea los futbolistas con una predisposición a decir, oye, parad esto, que yo me tengo que bajar.
1: La de Brovi, por ejemplo, parece.
6: Sí, por ejemplo, la de Brovi. No me gusta esa sensación. Es el único pero que le pongo a este tipo de partidos de Nations League. Al final también es natural, es que es un calendario muy saturado y el futbolista yo creo que hace bien en priorizar el fútbol de clubes.
1: Bueno,

0: vamos a ver lo que pasa con Dumfries. De momento ha dado lo que llegue al banquillo de Xavi, lo veíamos en la realización, pero se ha llevado la mano atrás por si hay algún madridista temblando. Hay que recordar que Konaté se ha retirado de la concentración de Francia y que estamos a la espera de cuánto es lo de Fede Valverde, porque el parte médico del Real Madrid dijo grado 3 y también se dice que se está llegando a ver si apura, ¿no?, contra el Villarreal, cosa que parecería bastante probable con el 15 de grado 3.
1: En Uruguay ha sentado bastante mal la sociedad de Valverde, que no es la primera vez que se lesiona justo antes del parón.
0: A ver, pero bueno, yo a ver, si le dicen del 15 de grado 3, en teoría es lo suficiente para grave como para perderte.
1: Sí, sí.
0: Cosas como interpretemos.
1: No, claro. Yo te digo que en Uruguay ha sentado bastante mal, que al final Valverde juega los 90 minutos el otro día en el Metropolitano y que aparentemente estaba bien. Y de repente vuelve a aparecer una lesión. Él no está como en la selección. Es cierto que casi todas estas borradas de Valverde han llegado con Bielsa, con quien no tenía una buena relación. De hecho, probablemente fuera el futbolista de la selección con peor relación con el seleccionador. El único que no se despide del seleccionador cuando se anuncia su marcha. Pero bueno, como ya viene con esos antecedentes, pues la gente ya tiende a sospechar.
0: Venga, vamos a quedarnos ahí en el Johan Alex.
2: Parece que Dumfries continúa jugando sin ningún tipo de dificultad. Así que tranquilidad para todos los aficionados del Real Madrid. Es el conjunto de Xavi Hernández el que sale muy bien de la presión de la selección alemana. Quiere montar un ataque. Escori Gakpo en el perfil izquierdo buscando encarar a Troy. A ver si es capaz de sacar centro. Raso lo consigue. Despeja. Llega Reinders. Muy justo. Va abajo. Parece falta clara. Sacará desde su propia portería tras una falta de Reinders sobre Mecha el conjunto alemán. Se está aproximando poco a poco la selección de Xavi Hernández, que cada vez es más capaz de salir de la presión de Alemania, algo que entiendo que era objetivo principal en este partido, conociendo la idea de juego que acostumbra a implantar Xavi Hernández en sus equipos.
0: Yo voy a decir una cosa, de la Holanda que viene el Mundial a esta, a pesar de que vaya palmando, me está gustando más.
1: Sí, está haciendo un buen partido.
0: Me parece que es injusto el resultado ahora mismo, ¿no?
1: Y lleva rato mereciendo el empate de Holanda.
0: Sí, sí.
2: Van de Ven, perfil izquierdo, busca irse. Ya de Yemi, creo que es más rápido el alemán. A ver si consigue zafarse de la presión. No lo hace, de hecho recupera Alemania. Bueno, sí lo hace, porque ha pitado falta. Ha pitado falta Alejandro Hernández. A favor, creo, que de la selección de los Países Bajos. Falta de Adeyemi sobre Van de Ven en el perfil izquierdo. Falta que puede ser peligrosa si la botan al área. No, van a jugarla en corto. Balón en campo contrario. Es Virgil van Dijk, todavía muy lejos de la portería que defiende Marc-André Ter Stegen. De nuevo balón a los pies del defensa central del Liverpool. Es Van de Ven, uno de los jugadores del Tottenham. Hoy dos en el once titular de Xavi Hernández. Buscaba jugar por dentro Reinders con Timber. Ha sido falta de Mecha sobre Timber. Y esta creo que por cercanía sí que va a buscar el área al conjunto de Xavi Hernández. Ahora mismo parece el arma principal, Nahuel, de la selección de los Países Bajos. Cuando no es capaz de buscar portería de otra manera, una falta en zona peligrosa es muy peligrosa para una selección holandesa que tiene a Van Dijk, que tiene a Van Ecke, que tiene a Van de Ven, que tiene buenos cabeceadores.
1: Es que sufre mucho Alemania. Recordemos el partido contra Paraguay donde cae eliminada en el Mundial. Las piezas no han cambiado tanto, excepto que Slotterbeck, que estuvo lesionado entonces, le tendría que dar un poquito más.
2: Summerville la juega en corto para Gakpo, a ver si la pone, buscando primer palo, no hay nadie, despeja Slotterbeck, será saque de esquina a favor de los Países Bajos. Se ríe Van Dijk, porque sabe que es peligroso, sí. Cualquier jugada de balón parado para ellos.
0: Venga, aguantamos el saque de esquina.
2: Veremos quién la pone, estaba siendo Reinders el habitual y será el propio Reinders el que bote el córner. Amagaba con jugar en corto el jugador del Al-Qadsiyah de la Liga Árabe. Pierna derecha, levanta el brazo, muchos jugadores apretando la posición de Marc-André Ter Stegen, todos dentro del área pequeña. Cuando digo todos, es prácticamente todos, obviamente. Reinders buscando primer palo, hay un jugador de la selección de los Países Bajos, era Denzel Dumfries, que intentaba rematar, pero había un jugador alemán interponiéndose en la carrera del futbolista del Real Madrid, se le marchó por encima, tras una salida tremenda, pero tremenda, de Kevin Schade. Han ido durísimo ambos futbolistas, también estaba por allí Tas, se ha llevado un gran golpe. Creo que es Nathaniel Brown el que está en el suelo, parece que se reincorpora. Miento, es Nathaniel Brown, pensé que era Bellemi, no. Es Brown, se recupera, vaya golpe se ha llevado, no tan fuerte como parecía.
0: Son las 10 de la noche, vamos a poner todo en su sitio, venga. Arrancando por lo del Johan Alex.
2: Minuto 54 en el Johan Cruyff Arena. Sigue perdiendo la selección de los Países Bajos. Pese a...

0: merecer algo más. Países Bajos 0, Alemania 1.
1: ¿Cómo están las cosas en el Portugal-Gales, Noel?
2: Dominando ahora sí que sí la selección de Portugal en esta segunda mitad, aunque de momento el resultado es corto gracias al gol de João Félix en el 22-57 de partido. Portugal 1, Gales 0.
1: Estos dos te lo estamos contando en directo, te vamos actualizando todo lo que pasa en el resto de la Liga de Naciones, Javi.
3: Sí, Serbia 1, Grecia 0, Noruega 2, Dinamarca 1, ya ha marcado el primero Erling Haaland. Austria 1, Israel 0, Kosovo 0, Irlanda 0, Liechtenstein 0, Lituania 1, y lo que os comentaba de la Copa del Golfo, ha ganado finalmente 2-0 el equipo de Lopetegui. Bien. Ante Bahrein.
1: Apuntado para Lopetegui. En baloncesto tenemos dos partidos en juego, llegando a su recta final, el más emocionante en el último cuarto, el Barça Efes en el Palau, Carlos.
4: Sigue igualado el partido, quedan 6 minutos 35 segundos para el final del partido, menos 3 blaugranas, 70 Barça, 73 Efes.
1: Y estamos pendientes de lo que suceda ya poquito, imagino, en cuanto a emoción, en lo del Buesa Arena, Walter.
5: Ya le restan todavía 7 minutos y medio a este partido, aunque está prácticamente todo por decidir, sobre todo por sensaciones y también por resultado. Anota Español recortando distancias, Baskonia 73, Olympiacos 87.
1: Con todo puesto en su sitio, me vuelvo al Johan Alex.
2: Continúa. ¡Gol de Portugal! ¡Gol de Cristiano Ronaldo! ¡Gol, gol, gol, gol, gol! ¡Por fin le llegó al astro portugués el tanto! Aunque ojo, porque habrá que tirar la línea por un posible fuera de juego. De momento lo celebra el capitán luso, que dice que no, que estaba habilitado, al menos es lo que dice él. El colegiado que ha dado el ok al tanto está esperando la confirmación por parte del VAR. De momento el gol que sube al marcador lo coge con pinzas, 58 de partido, Portugal 2, Gales 0.
1: Como ya te están pegando los palos desde la pecera, antes de que lo revise, José, ¿algo que decir, algo que retirar de lo que has dicho de Cristiano Ronaldo, que lo has puesto aquí fino?
6: Que me quedo muy feliz que es gol de Portugal, a ver, hasta parece que no. Veremos, espero que sea gol. La verdad es que tuvimos aquí unos problemas para ver las imágenes. Pero mantengo lo que digo, es que marcó a la octava oportunidad, muy bien, me parece muy bueno. Creo que fue validado, ¿no?
2: Pues no, pues es fuera de juego, es fuera de juego porque se está quejando Cristiano Ronaldo. Efectivamente, el colegiado que levanta la mano por fuera de juego, no vale el tanto de CR7, que se lamenta. Y de qué manera el exdelantero del Real Madrid, todo sigue igual, 60 de partido, Portugal 1, Gales 0.
1: No lo hemos podido ver bien porque es verdad que se nos está parando un poco la imagen. Lo estamos viendo en la tele oficial, que nadie piense piratadas, pero parece ya el famoso centrocampista TV.
6: Verdad, no, a ver, es un movimiento muy bueno, y es lo que digo, Cristiano es un jugador bueno, tiene 41, pero es bueno, si tiene una oportunidad, lo normal es que haga gol, pero si fuera cualquier otro jugador en cualquier otro equipo del mundo que falla 7 oportunidades claras, la gente no tendría este tipo de paciencia, y es eso que me cuesta, es que no te da un trato igual, es la única cosa, pero esperemos que Portugal haga el segundo. Empezó muy bien en el segundo tiempo, ya tuvo 3-4 oportunidades muy claras. Así que veremos qué pasa.
7: Me gusta. Referencia muy sutil dentro de la pista TV.
1: Solo para entendidos. Solo para entendidos.
8: Aquí se ha hecho alguna, sí.
7: No, sí, hombre, claro, a ver. Sobre todo, bueno, que en Radio Marca hemos tenido que retransmitir partidos que no se televisaban en España. O sea,
8: sí, es... claro. Claro, claro, no. A mí me tocó hacer una. Puede ser que fuera una Carabao Cup.
7: Sí,
8: Manchester City.
7: La Carabao da problemas,
8: sí. Sí, sí, Manchester City, Manchester United. Si te digo cómo narré la tanda de penaltis, se nos cayó la famosa pared del centrocampista italiano y tuve que tirar de flash score.
7: Sí, sí, a mí me pasó eso también, una tanda de penaltis con Manchester City y Leicester, me acuerdo.
8: Bueno, dentro,
7: la famosa Carabao Cup.
8: Con metal,
7: esa la
8: tampoco me mojaba mucho sobre cómo ha habido el penalti.
7: Es la mili que hay que hacer en Radio Marca, que se pare un streaming de dudosa legalidad.
1: Me ha gustado, por cierto, cómo José ha empezado bueno. En Portugal hay dos versiones, hay gente que piensa tal
8: y al final ha acabado ya destapándose.
7: Sí.
6: No, careta a ver, fuera, no, es fuera, importante fuera, decirlo. Yo no podía estar más feliz que Cristiano esté ahí, es mi ídolo. Yo no me acuerdo de ver Portugal jugando sin Cristiano estar ahí. Y a ver, una opinión clara, me parece que Portugal sería mejor selección si Cristiano está ahí. Pero tiene que tener un trato igual, es lo que digo. No hay un jugador, si fuera Félix, si fuera Pedro Neto, si fuera Leao, si fuera Gonzalo Ramos, hacen el partido que Cristiano está haciendo, o sea, lo estarían matando.

0: ¿Cambiarías ahora?
1: Sí.
0: Vale, sí. Bueno, no tiene la noche, ¿eh? Cristiano ha fallado 4 o 5 ocasiones que no suele fallar y esta última que ha ido para adentro ha sido un
2: problema. El problema es que últimamente suele fallarlas. Es el
0: eso es, mira, esto sí que es algo que yo no esperaba. Quiero decir, a mí que Cristiano pierda esa punta de velocidad, que le cueste mucho más, evidente, es, me parece una evidencia. Pero que empieza a fallar, ya sí que es algo que no esperaba. Yo pensaba
2: puedes comprar que tenga pocas ocasiones.
0: Efectivamente. Pero, no, pero que las que tiene van para adentro, o sea, sí. Es algo que hasta dentro de hasta hace muy poco no le pasaba. Quiero decir, en la última final de la Nations League que nos gana Portugal, Cristiano Ronaldo creo que nos marca uno.
1: Sí, pasa por detrás de Cucurella, sí.
0: Sí, sí, que quiero decir que seguía siendo decisivo. En fin, que no tiene la noche Cristiano Ronaldo hoy. ¿Cómo están las cosas en el Johan Cruyff Arena, Alex?
3: Pues minuto 59 y sigue dominando la selección de los Países Bajos. Todavía no ha salido al césped, eso parece. La selección de Jürgen Klopp, que le está costando y mucho arrancar esta segunda mitad, sacará de esquina desde el perfil izquierdo. Ahora la selección de Xavi Hernández. Hemos visto un taconazo tremendo de Merding dentro del área, un pase para Dumfries, que se ha plantado mano a mano delante de Ter Stegen. Tremendo, con un cambio de más. Se ha retirado Quinten Timber y ha entrado en su sitio Joey Berman en la selección de los Países Bajos.
2: Ahora con otro córner le están rematando todas a Alemania.
3: Joey Berman será el encargado, pierna derecha, segundo palo, Virgil van Dijk remataba prácticamente solo y ha forzado otro saque de esquina. ¿Cómo sufre Nahuel Alemania el balón parado? Lógicamente hay mérito de la selección de los Países Bajos, vaya bichos ahí dentro del área, pero también le cuesta muchísimo a la selección de Jürgen Klopp.
2: No, es que Países Bajos tiene varios de los mejores rematadores de la Premier, por ejemplo, pero es que está haciendo muy mal, está haciendo una zona... donde todo el mundo se queda estático y al final ni marcas al hombre y dificultas el remate y luego el futbolista rival llega con una inercia y con una carrera que tú no tienes porque estás defendiendo en parado. Es un horror de ver.
3: Ha habido un empujón dentro del área del propio Van Ecke sobre Troy, jugador de Alemania. Ha parado el saque de esquina, pensé que había pitado falta, pero no, se va a repetir el saque de esquina a favor de Países Bajos. De nuevo Berman buscando ese primer palo, despeja Ter Stegen, cuidado, se duerme la pelota, área pequeña, quiere rematar todo el mundo, parece que nadie despeja, tres jugadores de Alemania en el suelo, remata, creo que ha señalado falta, el balón ha acabado dentro de la portería, así que veremos, porque acabó rematando Merding. Creo que Alejandro Hernández está bastante convencido de que ha señalado falta y de que es clara. Ahora hay Tangana, nadie quiere darle la pelota a los jugadores de Alemania. No sé cómo la habéis visto, barullo de piernas tremendo en el área chica. Finalmente falta a favor de Alemania.
2: Bueno,
3: no
2: sé. por partes, sale en falso Ter Stegen, remata Holanda, la pelota después de un par de rebotes cae dentro del área. Ahí me da la sensación de que incluso puede haber retención de pelota, porque hay varios jugadores en el suelo, varios alemanes en el suelo con la pelota entre los pies. La pelota sigue y, vamos, a mí me parece que hay ningún tipo de falta. Lo que pasa es que el barullo es tan grande, pero es que el árbitro dice, oye, pues yo pito aquí la falta y me curo
0: yo
2: salud.
0: Te prometo que desde que ha empezado el barullo tenía claro que eso iba a acabar con una falta, existiera o no. Es la clásica. Sí. Se barulla la pelota.
2: Clásica falta que le pitas al delantero y jamás al defensa.
0: Totalmente. A mí me parece de verdad no hay nada. O sea, tiene bastantes motivos para estar enfadado Xavi.
2: Y te digo una cosa, habiendo VAR... Deja que acabe la jugada, deja que haya
0: gol.
2: Y ya revisas el barullo con calma porque no lo estás viendo. Es que es imposible. Es imposible que haya visto nada. Al final, Alejandro Hernández ha fallado en el gol que le anulan a Holanda en el 1-0. Luego la jugada del 0-1. Se lleva el pito a la boca y daba la sensación de que iba a pitar. Y deja seguir una jugada con un jugador en el suelo y marca Alemania. Y creo que aquí vuelve a fallar. Son tres fallos muy graves para mí.
3: Sí, cuidado porque ataca Alemania. Perdón, Marcos, porque está en mecha, buscando el área, perfil izquierdo, Alemania. Pues no, ha pitado algo el árbitro, me parece. Creo que ha pitado fuera de juego, puedes decir, Marcos, perdón.
0: No, que decía que desde luego no es un punto positivo para el arbitraje español el partido que estamos viendo hoy.
2: Y este fuera de juego pues, se acaba de pitar también, sí.
3: No era fuera de juego de Xade.
0: Esto no es culpa de Rafa Fernández, pero vaya.
2: No, bueno. Son españoles todos también,
0: bueno, claro.
2: Los asistentes, el cuarto, el VAR. Luego nos preguntamos por qué no hay árbitros españoles pitando en los mejores partidos de la Champions, en los mejores partidos de un Mundial, de una Eurocopa. Bueno, aquí hay una buena explicación.
3: Es que yo creo, chicos, que Virgil van Dijk va a preguntarle realmente qué pita. Y yo estoy convencido de que Alejandro Hernández no sabe decirle qué ha pitado en esa acción. No sabe decir quién ha realizado la falta. En ese, bueno, anular entre comillas el gol. porque finalmente ha parado antes la jugada de que rematase Merdin.

0: pero estoy convencido de que no sabe quién ha hecho falta en esa
1: noticia en Portugal.
2: Oye, eso te iba a decir, Noel, ¿se han fumado a Cristiano?
1: Pues sí, se ha tenido que marchar, lo ha sustituido Jorge Jesús, después de 7 remates, lo he buscado y todo, 1.32 en esto de los expected goals, y 0 goles. Partido para olvidar para Cristiano Ronaldo. De hecho, hay doble cambio en la selección portuguesa. Entra Paliña, entra también Gonzalo Ramos, se marcha Rubén Neves y Cristiano Ronaldo.
2: Se ha ido negando un poco con la cabeza, José. Es verdad que estabas pidiendo cómo se trataría otro futbolista que ha fallado en las ocasiones. Yo pensaba que Jorge Jesús lo iba a mantener, pero ha tenido lo que hay que tener para sacarlo.
3: En una rueda de prensa ha dicho que no iba a jugar 90 minutos, Cristiano.
2: Ah, lo dijo.
3: Ya se sabía, pero...
2: Sí, pero hay que verlo también. O sea, que quiero decir, hay que verlo sobre el campo, cabreado por todas las ocasiones que ha tenido, tal, pero bueno.
3: Es normal que esté y a ver, podía haber marcado 1 o 2 goles hoy. Entonces, Cristiano, en un día sí, que claro que hoy no fue, estaría saliendo del campo con 2 goles o algo. Así que tiene condiciones para estar ahí. Pero veremos qué hace Gonçalo Ramos. Está bien, tiene ahora cerca de 20 minutos para hacer la diferencia. Y me parece que el cambio también de Rubén Neves, que salió para entrar Paliña, también entiendo y me parece un jugador más físico, que ahora que Gales va a empezar a intentar poner Portugal cerca de su portería, va a ser muy importante con su 1,90 casi.
0: ¿Qué jugada más clara ha tenido Merlin para hacer gol a favor de los Países Bajos? La falló a puerta vacía, un centro tremendo de Dumfries desde el perfil diestro, después de una jugada muy buena del lateral derecho del Real Madrid, segundo palo. Ahí estaba Max Merlin, jugador del AZ Alkmaar, y no llegó suficientemente cómodo como para mandarla al fondo de la red. Era clarísima para empatar el partido.
4: Hizo Dumfries la de Luis Suárez, metió el culo, se hizo grande para poder ganar espacio, para poder correr y centrar, y bueno, es que es un fallo a la altura del de Adeyemi en la primera parte.
2: Me parece peor incluso, Es verdad que aquí llega más forzado,
4: sí,
2: pero el balón, si contactabas con la pelota, me parecía más fácil que entrase esta que la de Adeyemi.
4: Sí, era solo meterle el interior en esta acción. Bueno, camino del minuto 67, 0-1, le están... pegando un pequeño ataquito a Xavi Hernández en su debut.
2: Están atacando a Xavi.
4: El equipo está jugando bien. Me seduce un poco que pierda Holanda.
2: Xavi,
4: y ver sí, la sí, primera rajadita, sí. En inglés, maybe it's my person.
2: Es imposible.
3: Qué malos vosotros, deberían estar por vuestro compatriota.
4: Pero es la Nation League.
0: Con Xavi gusta esa mística de que tenga que ser un poco villano, ¿no?
4: Sí. A mí, yo la verdad, compro totalmente esa narrativa con Xavi Hernández.
0: También, la verdad.
2: A lo mejor Hernández también tenía guardada alguna de Xavi. Quiero decir, no fue del todo benévolo,
4: claro,
2: en
4: es que
2: el tramo español.
4: Es que encima Hernández.
2: Claro.
4: Es que
2: esto está peligrosamente preparado para el regreso de Jürgen Klopp a los banquillos.
4: Bueno, es que ya quiero la rajada. Quiero 0-2 de Alemania.
2: No, me apetece que le tanguen otro penal.
4: Sí.
2: Un penaltito, un gol anulado. Ahora me apetece mucho.
0: Lo que es indudable es
2: luego de poca chito la rueda de prensa. No hace falta traducirlo.
4: Así un poco, con que tengas 1-2, yo creo que al parante.
0: Lo que es indudable es que Xavi, pese a todo esto que estamos comentando, que lógicamente ha tenido mucha influencia en el partido, está muy bien plantada la selección de Países Bajos para la poca cantidad de entrenamientos, para ese debate que ha habido previo, esa pullita de Klopp diciendo que conoce a más jugadores de Holanda personalmente que el propio Xavi. Creo que son detalles.
4: Ahora mismo Xavi Hernández, la gana de enfocar en la banda, está más cabreado que el día que Cote marcó con el Eibar y no lo celebró, ¿eh?
0: Uy, cuidado Dumfries. Cuidado, Dumfries, que se ha calentado, creo que con Amiri. He visto una tarjeta, no sé si ha sido un jugador de la selección de los Países Bajos quien se la ha llevado, o finalmente ha sido el propio Amiri el que ha visto esa tarjeta amarilla, pero no le ha gustado nada de nada a Denzil Dumfries lo que ha ocurrido en esa acción. A ver si la vemos repetida. Alejandro Hernández está completamente sobrepasado, ¿eh? Ahora mismo. Creo que ha sido...
4: Amiri ha llegado tardísimo.
2: Es feísima, ¿eh?
0: Uy.
2: El organizador, póngame a Xavi, ¿eh?
0: Sí. Es muy, muy fea. Muy fea Samiri, lo hemos dicho antes, el que entraba sustituto en la previa del encuentro de Jamal Musiala, aquí iba a ser titular, y luego Dumfries se enfada, le empuja, le tira al suelo, Amiri no dice ni mu, se calla y no hace absolutamente nada, conocedor de que ha cometido un error grave y manifiesto para llevarse la tarjeta amarilla como poco.
2: Amarilla, ¿no? La ha sacado ella por ahí.
0: Sí, amarilla. Sacará esa pelota parada, Países Bajos. De nuevo Xavi, ¿eh? En imagen.
2: Sí.
0: Brazos en los manos en los bolsillos, levantado, algo de frío, entiendo que hace.

0: Ámsterdam, pese a estar en el mes de septiembre, y no se le veía muy contento, ¿eh?, al seleccionador de los Países Bajos.
1: Tiene pinta de que... Tiene pinta de que va... No, no sé si va a rajar o no, pero desde luego contento con la actuación arbitral. No va a estar Xavi Hernández.
2: No, para nada.
1: Me voy a dar una vuelta por lo del básquet. ¿Cómo están las cosas en el Palau, Carlos?
3: Pues el triple de Strasser, se pone uno arriba a Efes. 1:45 para llegar al final del partido, 79-80.
1: Bueno, pues ahí ataca... lo tiene. Dale.
3: Atacando al Barça. Kevin Panther, ahí está el neoyorquino, se marcha de Jordan Lloyd. La bombita de Kevin Panther para adentro. 8-1, 8-0. Uno arriba al Barça, 1:32 para el final del partido.
1: Lo del Buesa, muy rápidamente, Walter, está imposible para Baskonia.
4: Sí, listo para sentencia. Es más, la gente ya está encaminando los vomitorios para ir hacia sus vehículos. 2:24 para que esto termine. Baskonia 80, Olympiacos 101.
1: Noelia, entiendo que de lo de Baskonia poco que analizar ya, de lo del Palau.
5: Bueno, yo creo que siguen peleando, o sea, está siendo un partido de tú a tú, y lo importante es eso, que el Barça, pese a haberse visto al principio tan arrollado en el juego interior, ha sabido, ¿no?, reajustarse, mantener la compostura. Ha habido, pues eso, partidazo pillamente de Dario Brizuela, que se ha sido el nombre propio del Barça de este partido, sin ningún tipo de duda, pero ha tenido acompañamiento, es decir, han ido apareciendo todos los jugadores. Miraba precisamente en la estadística, todos los jugadores que han saltado a cancha en algún momento del Barça han anotado. O sea, eso es sintomático también, pues, de que han podido encontrar, compartir situaciones de compartir el balón y hacer acciones en las que todo el mundo sume, ¿no? Es verdad que luego, pues, tal y como está uno arriba, uno abajo a falta de un minuto, puede pasar cualquier cosa, pero sí que es cierto que ya se ha visto cierta evolución, ¿no?, en el Barça, respecto, por ejemplo, pues al partido que hicieron precisamente en la Supercopa.
1: Sí, sí. Venga, pues vamos ahí, que nos queda poquito. 1:18, si no me equivoco, lo que le queda a lo del Palau, Carlos.
3: Sí, ahora hay revisión porque han pitado un campo atrás, un intento de robo del Barça. Uno de los árbitros dio campo atrás porque ese balón dice que le dio en la pierna a Mike James. Y están revisando esa acción para ver para quién es la posesión. 81-80, 1:18 para el final del partido. Juego parado en el Palau.
1: ¿Qué te parece, Mario?
5: Me parece, ¿no?, que es Oleg Barcelowski quien golpea la bola. Y entonces... por eso ya luego va, que es lo que van a estar revisando. Claro, Mike James, claro, dice, es que le ha dado Barcelos, sí, claro, que ha sido él el que le ha dado con el brazo.
3: El árbitro le ha dicho a Mike James en las protestas que después de Barcelos que le da la rodilla a Mike James.
5: Claro, eso es lo que están revisando. Es verdad que desde aquí es muy difícil. O sea, ahí es donde ahora van a tener que mirar si la trayectoria de la pelota era la misma, hubiera sido la misma, si se queda solo con el manotazo, ¿no?, de Oleg Barcelowski, o si es...
1: dudas.
5: Claro, es que y realmente con esta cámara yo creo que no se ve. Si no se ve, tiene que primar la decisión que ya han pitado, o sea, la decisión inicial. Sí, no pueden cambiarla, si no tienen claro.
1: Nosotros es la misma que tiene
3: campo atrás, pelota para el Barça.
5: Claro, es que realmente no se veía claro. Si lo habían señalado así desde el inicio, pues ya está. Aunque Mike James sigue insistiendo en que no.
3: Pues se va a quedar con las ganas el bueno de Mike James. Uy, vaya cabreo lleva ahora, bueno, con su compañero. Estaba protestando y estaba dejando solo a Kevin Panther. Pone la pelota en juego Robinson. La pelota para Darius Martin, la deja en el perímetro para Joel Parra. El alley-oop para Balcerowski, canastón. Alley-oop de Parra y Balcerowski. Canasta blaugrana, se viene arriba al Palau. Más tres para los de Sekulic. Tiempo muerto en pista, lo para Pablo Laso. 1:12 para el final. 83 Barça, 80 Efes.
1: Bueno, pues ahí va a estar, ¿no? Le ha tomado un poquito de aire el Barça con ese último alley-oop.
5: Sí, no, y tiene muy claro Pablo Laso que necesita reajustar a los suyos, porque es verdad también, ¿no?, que esta situación que del campo atrás, pues mentalmente los ha sacado, ¿no? Porque han hecho una mala defensa y ha encontrado Joel Parra muy bien a Oleg Barcelowski, que es también un poco lo que se espera, ¿no?, también de Oleg Barcelowski, sobre todo por esas bajas en el juego interior que tiene el Barça, que, digamos, de ese paso al frente intente asumir, ¿no?, ese peso en el juego interior.
1: Está apretando bastante el Palau ahora, Carlos.
3: Sí, sí, el Palau está apretando bastante. 5.621 espectadores. En un día, además, de celebración por el centenario de la sección, está todo, pues, adornado, todo el exterior del Palau Blaugrana con fotos

0: con todas las generaciones de jugadores. Está el palco del Palau lleno de celebridades, de jugadores, pues por ejemplo, bueno, ha pasado aquí un listado, el Barça, no me quiero yo ahora aquí inventar cosas, pero me ha parecido ver por aquí a Epi, está Chichi Creus, está, bueno, Pepe Soro, Mario Ips, Pedro Ansa, está Víctor Sada, está Pesic, un montón de gente.
1: Bueno, para ver el debut de la Euroliga, hay que ver. Dale,
0: se va a reanudar,
1: rápidamente, muy rápido.
2: Muy rápido, de victoria de los griegos del actual campeón por 89 a 106. Los mejores fueron Dorsey con 25, Bezenkov con 22 y Montero con 15. Y por parte del Baskonia, los máximos anotadores, Lawson con 17 y Tadas con 15. Derrota sin argumentos, sin pivots, mucho por hacer y mucho trabajo por parte de los de Galbiati. Derrota por 89 a 106 ante el Olympiacos.
1: Gracias, Walter, un abrazo.
2: Un abrazo, chicos.
1: Enseguida lo analizamos porque ya queda un minutito en lo del Palau, Carlos.
0: Sí, le sacó la falta a Mike James a Balcerowski cuando estaba lanzando de tres. Eso significa tres tiros libres y oportunidad para Efes para empatar el partido.
3: Sí, de hecho es que ahí se equivoca Oleg Balcerowski, que no está muy de acuerdo, parecía, luego sí que parecía haberla reconocido, ¿no? Y Mike James es un maestro en sacar este tipo de situaciones. De hecho, seguramente una de las cosas que haya señalado Pablo Las en este tiempo muerto que ha tenido es precisamente alguna jugada para Mike James en combinación con Strassel, que se conocen muy bien, se entienden muy bien, y porque realmente es como pueden hacer daño.
0: Y a mí me ha parecido que Mike James durante gran parte del partido, pues bueno, pues estaba ahí bastante controlado, y acabo de ver la estadística, 20 puntos, 4 rebotes, 5 asistencias.
3: No, y es que realmente lo han tenido medio controlado, o sea, si no llegan a haberlo tenido así, o sea, la estadística que podía haber firmado Mike James hubiera sido brutal. Yo creo que también le ha pasado un poco como a la Provitola el otro día, ¿no? Que decía que obviamente sí, reconocía que tenía ese extra de motivación por haberse enfrentado al Barça, ¿no? Con la peña, obviamente. A Mike James después de que iba a ser jugador del Barça, pero al final no, como él mismo ha reconocido hace solo unas semanas en una entrevista, tiene ese puntito, ¿no? De claro, de picardía, de emoción, de decir, pues mirad lo que os estáis perdiendo.
0: Bueno, pues han revisado la acción para ver si era tiro de 3 o de 2. Va a ser de 3. Va a ir con el primer tiro libre Mike James. Lleva un 5 de 5 en el partido desde esa distancia. Aprieta el Palau, el primer lanzamiento, lo falla Mike James. Ahí está el contragafe, 5 de 5 tenías. 8-3, 8-0. Más 3 para el Barça. Está pidiendo la pelota el árbitro diciendo que se le ha resbalado, que estaba mojada, que la seque bien, por favor. Le da ya la pelota. 55 a la espalda, resopla Mike James, ahí está con su rutina de lanzamiento, muñequita derecha, la pelota dentro, 83-81, un minuto, 3 segundos para el final del partido, un partido que perdía el Barça en el primer cuarto, por 15 puntos no ha llegado a remontar y tiene la opción de ganarlo en los últimos 63 segundos, el tercer lanzamiento de Mike James, dentro, 83-82. Pone la pelota en juego Joel Parra, le deja la pelota a Justin Robinson, le defiende Strassel. Cruzando el centro de la pista. 15 segundos en el reloj de posesión, al bloqueo Balcerowski. Robinson se levanta de 3. Lo enchufa Robinson. 86-82, 4 puntos de diferencia. Tiempo muerto lo pide Lasso. 49 segundos para el final, 86 Barça, 82 Anadolu Efes.
1: Aprovechamos el tiempo corto para ver si nos hemos perdido algo rápidamente en Holanda, Alex.
4: Nada, un tiro al palo, es cierto, de Merdink a favor de la selección de Países Bajos, pero en este tramo final está dominando algo más el partido la selección de Jürgen Klopp, Alemania, además de ir por delante del marcador, 0-1.
1: Nos perdimos algo en el Portugal-Gales, Noel.
5: Acercamientos por parte de los dos equipos, aunque es cierto que Portugal sigue mandando sobre el verde y también en el marcador, aunque el encuentro no está cerrado para nada, sigue la victoria momentánea del cuadro luso, Portugal 1-0.
1: Estamos en lo del Palau, queda menos de un minuto para que el Barça se lleve una importante victoria, la primera en el primer encuentro en la

0: Veces, 86-82, arriba está el Barça. Noelia, ¿qué tiene que hacer el Barça para que no se le escape esto?
1: Bueno, principalmente intentar defender bien y no cometer ninguna falta, digamos, tonta. Es verdad que ahora le tienen posesión, ¿no? Y le tocaría, si no me equivoco, pues atacar, tratar de sumar. Y si no, al menos ir a la línea de tiro libre y anotar los dos. Pero luego es verdad que le va a dar tiempo, obviamente, a Efes a hacerlo. Había hecho el Barça una muy buena gestión de las faltas, porque había llegado con 2-3 faltas a los dos últimos minutos. O sea, se podían haber permitido una cuarta, pero se ha equivocado Lech Barcelowski porque ha cometido esa cuarta falta, que no hubiera sido de tiro, si no hubiera falta normal, si hubiera sido abajo, al haberse la regalado de tiro a Mike James. Pero sí que es cierto que un poquito, pues seguir esa línea, ¿no?, que ha mantenido, sobre todo en esta segunda mitad del Barça.
0: Pues vamos a ver si lo consigue Carlos.
2: La pone en juego Efes. Mike James botando la pelota, defendida por Kevin Panther. Se queda enganchado en un bloqueo, se frena, se queda sin bote. Mike James le roba la pelota al neoyorquino. La pelota para Kevin Panther, buscando a un compañero. Nada, se frena, quiere que corra el reloj. La pelota para Robinson. 30 segundos para el final. 86-82, más 4 para el Barça. Balcerowski va al bloqueo. No pasa por delante atrás el Balcerowski, la pintora, falta personal de Mike James. Qué bien lo encontró Justin Robinson en ese pick and roll. Encontró en la pintura solo a Balcerowski.
1: Y qué bonito ese emparejamiento entre KP y Mike James, porque además es que son íntimos amigos. Entonces se conocen a la perfección uno y otro, y cómo en esa acción, ¿no?, ahí KP consigue llevarse, digamos, la bola. Es verdad que al principio parecía que sí que golpeaba la mano de Mike James y que eso hacía que se le escapara, pero bueno, ha sido bonito, ¿no? De hecho, bueno, acaban de sacarle una falta, ¿no?, por protestar a Mike James.
0: Pues quedó tremendo, ¿eh?
1: Sí, sí.
2: Y anota el tiro libre Kevin Panther. Esa técnica 8-7-8-2. 5 arriba para el Barça. Y ahora los dos tiros libres de Oleg Balcerowski. Anotando el primero de ellos. 3 de 3 en el día de hoy. Su punto número 9 para el polaco. Va con el segundo intento, también para adentro, 89-82, son 7 puntos ya de ventaja, 20 segundos, si no la haría el Barça, lo tiene hecho. Mike James se levanta, no entra al triple, un poco a la desesperada, el rebote es para Tanis Martin, se la queda el Barça, cruzando la pista Robinson, dice que el partido se ha acabado, nada, a la esquina, el triple de Parra, no entra, el rebote se lo sumamos a Bruno Fernando, final del partido. Ganó el Barça la primera jornada de la Euroliga después de caer en Badalona. Bueno, pues han cambiado las cosas. Primera victoria europea del conjunto de Sekulić. 89 Barça, 82 Efes.
0: Gracias, Carlos. Un abrazo.
2: Abrazo, chao, chao.
0: Primera victoria en el primer partido del Barça. Arrancó muy mal. Noelia lo ha terminado muy bien. De menos a más el Barça en este inicio de Euroliga.
1: Sí, sin duda. Al final el Barça necesita rodaje. Obviamente le faltan todavía a lo mejor algunas piezas. Sobre todo, pues, bueno, por las lesiones que ha tenido. Y venía este partido con dos bajas en su plantilla. Pero el hecho de que tenga 11 jugadores nuevos, pues, y entrenador nuevo, requiere obviamente tiempo. Hoy se ha visto un Barça que, por momentos, es verdad que se desajustaba, pero sí que se ha visto esas pinceladas de mejoría respecto a la Supercopa que invitan a pensar que en el momento en el que, bueno, el Barça de Sekulić pueda rodar, pues a ver hasta dónde puede llegar o cuál puede ser su techo. Es verdad que a día de hoy pues no es candidato a lo mejor a estar en el top, pero objetivamente sí que su objetivo tiene que ser sí o sí playoff por presupuesto, por historia de club, etcétera. Y es verdad que pese, bueno, a esas carencias, ¿no?, en el juego interior que también tenía, sí que al final, sobre todo en la segunda mitad, han conseguido ir mejorándola, han conseguido sobre todo sumar más jugadores, ¿no?, a esa lucha. Y obviamente el partido de Dario Brizuela creo que ha sido absolutamente clave, y ese robo final de Kevin Panther a su colega Mike James absolutamente también.
0: Noelia Gómez, muchas gracias por habernos acompañado en este jornadón de Euroliga desde primera hora. Te escuchamos.
1: Muy bien, un placer como siempre estar aquí. Nos vemos pronto.
0: Un abrazo. Y nos volvemos al fútbol. Vamos a ver lo que nos hemos perdido. Primero en el Johan, Alex, Holanda.
3: Ha habido muchos cambios, ha habido movimientos en ambos banquillos. En las filas de Países Bajos se ha retirado Somerville, ha entrado Van Bommel, también se ha ido Reinders, ha entrado Till. En la selección alemana, por ejemplo, ha entrado Gnabry y también...

0: Engelhardt y se han ido a Miri y a Adeyemi. Continúa ganando el conjunto germano, continúa ganando la selección alemana de Jürgen Klopp, 0-1 a los Países Bajos de Xavi Hernández, y ahora mismo parece tener dominado, domado el partido, una selección alemana que quiere aguantar el resultado.
1: ¿Algo que destacar de este partido, esta recta final, Nahuel?
2: Sí, que da la sensación de que le han bajado bastante las pulsaciones al partido, le ha venido bien al equipo de Klopp meter a Engelhardt, meter a Stark, coger un poquito más el centro del campo, también Fierich, que la izquierda ha entrado muy bien. Y no le han aportado gran cosa hasta ahora los cambios a Holanda. Es cierto que ya hace un rato que entró Bergman, que acaban de entrar Van Bommel y Till, pero desde la salida de Brovia al equipo le cuesta intimidar. Hemos visto ese par de ocasiones que ha tenido Merdink desde la salida del 9 del Sunderland, pero poquito más para un equipo que, eso sí, en cada balón parado genera pánico en el área de marca del Ter Stegen.
1: ¿Y en Portugal, Noel, que nos hemos perdido?
3: Pues poquita cosa, la verdad es que Portugal está intentando mantener la posesión para no sufrir. Ha tenido hace apenas unos instantes Gales una oportunidad, aunque es cierto que sin mucho peligro, y de momento insisto que con la victoria momentánea del cuadro de Jorge Jesús, Portugal estaría sumando los primeros 3 puntos de esta UEFA Nations League. 88 de partido, Portugal 1, Gales 0.
1: ¿Algo que comentar, José?
4: Sí,
1: mejor dicho.
4: Sí,
1: te llamo José bien, porque te llamé José el primer día, pero aquí todo el mundo te llama. Sí.
4: Es verdad. Eso no puedo.
1: Sí, garra.
4: Los Josés en Portugal son Zés.
1: Ah, en general. Ah,
4: sí, en general.
1: O sea, creas tú, digo, nombre.
4: Morín es un Z también. Pero bueno, sí, Portugal, la verdad es que está ganando y lo más importante es ganar el partido. Tuvo una primera parte más complicada, marcó el gol, pero no tuvo así tantas oportunidades sin ser el gol y las de Cristiano. Empezó muy bien el segundo tiempo, pero en los últimos 15 minutos perdió por completamente el control del partido. Así que ya tuvo un susto otro aquí en la silla. Veremos, falta muy poco para terminar. Van a entrar ahora Dalo y João Neves también, Cancelo salió, y Bruno Fernández. Y Portugal parece que solo quiere mantener el resultado ahora.
1: Bueno, pues ahora estamos también en Portugal. Primero, ¿qué nos perdemos del resto de partidos? ¿Algo importante, Javi?
5: Pues mira, en Serbia, Grecia va 1-1, Noruega 3, Dinamarca 2, ya lleva 2 Erling Haaland, Kosovo 1, Irlanda 0, Liechtenstein 0, Lituania 2, y en el otro partido, en el Austria-Israel, ha habido movida porque iba ganando 1-0 Austria, marcó Israel un futbolista llamado Farchi el gol del empate, y ha celebrado cogiendo el banderita corner y haciendo el gesto de disparar. Con toda la polémica que ya hay, el futbolista vio la segunda amarilla, se fue expulsado por esa acción, pero bueno, si ya había polémica con que Israel estuviera participando, después de esto, pues todavía más, ¿no?
1: Vaya tela. No he visto la imagen, no he visto el gesto.
5: Sí, yo lo he visto en el vídeo.
1: Si hay no, hay que.
5: El gesto es claro, sí.
1: En fin, venga, vamos a esa recta final en Holanda, Alex.
0: Buscaba una incorporación por la banda derecha al conjunto de Xavi Hernández, de la Denzel Dumfries, fue al suelo. El jugador alemán Nathaniel Brown, será saque de esquina, se dolía en el suelo el futbolista del Bayern Múnich, pero finalmente sacará desde ese perfil derecho ese córner el conjunto de los Países Bajos. Será Bergman quien ponga el balón en juego, arma letal esta selección, el balón parado, buscando punto de penalti, no remata nadie, cuidado, rechace, borde del área, tiene que despejar Schlotterbeck, será de nuevo saque de esquina, golpeaba desde fuera Van Bommel. Tuvo que desviar la pelota un jugador de la defensa alemana para evitar el gol. Será otro saque de esquina en este tramo final, apenas 3 minutitos para que llegue el 90. De nuevo Bergman, levanta la mano. Ahora 3 futbolistas en el punto de penalti, a ver dónde la pone. Ahí va directamente Virgil van Dijk, sale Schlotterbeck, la despeja. Cuidado porque le vuelve a caer a Bergman en el perfil derecho. Vuelve a centrarla, muchas cabezas que visten de naranja, despeja Marc-André Ter Stegen, Van Bommel desde fuera, le pega, ¡qué parada de Marc-André Ter Stegen! ¡Qué golpeo de Van Bommel, tremendo desde fuera con el interior de su pierna derecha buscando el palo largo! Un par de piernas por delante, se tira, tremendo Marc-André Ter Stegen para evitar el gol, la parada es plástica, espectacular, a 2 manos... Evita el gol Marc-André, el portero del Ajax. Se pudo empatar el encuentro con ese golpeo de Van Bommel. Y cuidado porque aún quedan minutos de partido.
2: Sí, minutos donde la jugar de balón parado, las jugadas de estrategia van a cobrar importancia. Es un asedio de Países Bajos en este sentido. Le rematan todo. Y es bueno ver, más allá de la parada, más allá de la palomita, ver que Ter Stegen sale por arriba y que pueden ponerse con algo de autoridad que le ha faltado el resto del partido.

0: evidentemente es una cagada por todo el contexto que se está viendo, bastante grave.
1: Pero le han sacado una segunda amarilla, que a mí esto me llama bastante la atención, no sé hasta qué punto es sancionable, sinceramente.
0: ¿Lo de Cavani fue también, la sanción fue después? ¿O fue
1: yo creo que fue después.
0: Bueno, la verdad es que no estoy al corriente de la normativa.
2: Yo no estoy seguro, pero creo que fue en el partido que le dieron una amarilla. Y es curioso que Gonzalo Ramos también, creo que en Portugal, tuvo una amarilla, porque cuando marca goles hace una celebración con pistolas también. Así que si está en las reglas que no puedes hacerlo, que no lo hagas. Aún por encima, si sabes la situación actual de Israel, me parece una falta de todo, pero bueno.
0: Le queda un minutito a lo de Portugal, ¿no, él?
3: Sí, estamos entrando ya en los dos últimos minutos de partido. Lo está intentando de nuevo el cuadro de Jorge Jesús. Balón para Dalot, que la entrega para João Neves. El centro, segundo palo, tiene que poner la cabecita Nico Williams, teniendo de nuevo saque de esquina Portugal. Está apretando, está buscando el segundo tanto hasta el último instante, cuando da la sensación, ahora sí que sí, que Portugal tiene, bueno, pues el partido prácticamente en el bolsillo. Aunque es cierto que no hay que confiarse en una posible contra del cuadro galés. Tendrá de nuevo saque de esquina Portugal. Va a poner el balón en movimiento João Félix. Hasta seis jugadores de Portugal buscando ese centro.
4: ¡Gol! ¡Pérdida de pelota de Serge Gnabry en el perfil derecho! Recuperó Van Bommel, muy atento, encaró, buscó donde había espacios, no le paró nadie, sacó un centro con el exterior de su bota derecha, espectacular, al segundo palo donde estaba Cody Gakpo, remató a placer al fondo de la red. Dudaban de si estaba en posición antirreglamentaria. Parece que el gol subirá al marcador. Qué centro espectacular de Van Bommel y qué remate de delantero centro de Cody Gakpo para empatar el partido. Golazo de los Países Bajos en el descuento. Gol de Gakpo, Países Bajos 1, Alemania 1.
0: Qué auténtico golazo de Gakpo, lo comentamos ya, gran celebración de Xavi, pero termina lo de Portugal, Noel.
3: Termina lo de Portugal con victoria para la selección portuguesa, con un solitario tanto de João Félix, que hace que el equipo dirigido por Jorge Jesús sume los primeros 3 puntos en esta UEFA Nations League. Mucho mejor el cuadro luso que el galo, muchas oportunidades para el equipo que viste de rojo, aunque tan solo ha conseguido perforar la meta contraria en una ocasión. Este próximo domingo a las 9:45, segunda jornada ante Noruega para Portugal. Gales se enfrentará a Dinamarca el domingo a partir de las 6 de la tarde. Victoria portuguesa, Portugal 1, Gales 0.
0: Gracias, Noel, un abrazo.
3: Un abrazo.
0: Venga, que termina lo de Holanda, Alex.
4: Un minutito, añadió 3 Alejandro Hernández. Parece que acaba de señalar falta, no sé si dará tiempo a que veamos alguna jugada más, pero qué manera de empatar, qué manera de jugar al fútbol ha demostrado esta selección de los Países Bajos de Xavi Hernández. Una apuesta del propio seleccionador español, ahora de la selección de los Países Bajos, Ruben Van Bommel, que pone un centro espectacular con el exterior de su pierna derecha. Parece que hay tangana, parece que hay discusión.
0: El partido es calentísimo para ser una primera jornada de Nations League, ¿eh?
1: Sí, yo insisto en que entre Países Bajos y Alemania había una...
0: Bueno.
1: Había una rivalidad, pero claro, es que luego el partido está lleno de palos, ¿eh? Es que eso es una roja como un templo.
0: Es una roja, ¿no?
1: Sí.
0: Claro, no hay balón de por medio.
1: Sí. En un balón que despeja en el Hart, está ya en el suelo, ya con el balón muy lejos, se lleva un pisotón a la altura de la tibia que no debe ser admisible. Fruto de
0: no lo va a echar,
4: no parece, ¿no?
0: O sea, yo de verdad, o sea, el partido de Hernández, no, mira que ni me va ni me viene un Países Bajos Alemania en cuanto al arbitraje, pero es nefasto. O sea, el arbitraje, Marcos, español en este partido es absolutamente nefasto.
4: Nada, Marcos, juegue, dicho a Engelhardt que salga del campo.
0: Es increíble.
1: Juegue. Es Alemania con uno menos.
0: O sea, ha anulado 2 goles que están mal anulados.
1: Imagínate.
0: Y ahora acaba de pasar una agresión sin balón. En fin,
1: mía. Imagínate qué marca Holanda.
0: Tremendo.
4: Está Engelhardt fuera del campo, se ha llevado un pisotón tremendo de Cody Gakpo, ni amarilla, me ha parecido que señalaba Alejandro Hernández. Esto no se ha revisado, esto no ha pasado por ningún tipo de, entiendo, de visionado previo por parte del VAR como para expulsar a Gakpo. Y cuidado porque ataca Holanda, cuidado el remate, casi puede darle la vuelta al resultado Holanda con un remate tremendo. Remataba solo.
1: No, ha ido de un pelo. Rematan

0: Bueno, remata Berman, pero hay tres futbolistas solos de Países Bajos para rematar de cabeza y meter el gol de la victoria. Alemania estaba con un futbolista menos por la nueva normativa que dice, oye, si no pito la falta y tú vas al suelo, te tienes que ir un minuto, pero era una falta clara de roja. El partido ha tenido de todo, entre otras cosas el debut de Rubén Van Bommel, que vaya puesta de largo, ahora si queréis lo analizamos.
1: Esto va a acabar, Alex.
2: Saca de portería. Marc-André Ter Stegen sale de línea de banda, se acaba el partido. Madre mía, qué partido en cuanto a fútbol, en cuanto a polémica, en cuanto a la previa. Xavi contra Klopp ha acabado finalmente en el empate, en el debut de ambos entrenadores, en ambos combinados nacionales, tanto Alemania como Países Bajos. Se adelantó Alemania en el encuentro, luego empató en el tramo final Cody Gakpo, que pudo haberse ido antes de tiempo al vestuario por una posible roja, no se señaló. Polémica, empate, buen fútbol en el Johan Cruyff Arena. Se acaba este partido entre los Países Bajos y Alemania con empate a unos. Partidazos que hemos vivido esta noche, marcador.
1: Gracias, Alex, un abrazo.
2: Un abrazo, chao, chao.
1: Una pausita y analizamos todo lo que ha pasado en Holanda y lo que ha pasado en Portugal. 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

0: Venga, vamos a analizar, empezando por lo que acaba de terminar, Nau. Ha habido de todo en el partido. Le tangaron bastante a Holanda, que al final lo ha acabado empatando, y yo creo que incluso ha merecido más.
1: Sí, que ha sido, yo creo que la primera parte, una primera mitad ya claramente de empate, se va por delante de Alemania, y luego en el segundo tiempo muchísimo más del conjunto de Xavi Hernández, que ha tenido un gran debut como seleccionador de Holanda, y se lo ha apañado el hijo de un futbolista rival en la final de 2010. También nieto del seleccionador de Países Bajos en aquel entonces, Ruben Van Bommel, primera aparición con la selección absoluta. Le roba un balón muy peligroso a Gnabry en el centro del campo, conduce por un centro espectacular con el exterior, y aparece Cody Gakpo para volver a marcar con Países Bajos. Tiene muchísima facilidad el futbolista del Liverpool para sumar cifras. Ha merecido mucho más Países Bajos, que ha sido sobre todo muy superior en el balón parado, ha forzado muchísimas acciones de corners y de faltas cercanas al área donde se ha puesto constantemente a una selección alemana, que es cierto que ha dejado buenas señales, que ha mejorado un poquito con los cambios en la segunda mitad, pero que sigue lejos de su mejor nivel. Alemania nunca ha estado en una Final Four de la Nations League, es el gran objetivo con el que nace esa nueva era Jürgen Klopp. Nos han dejado un partido caliente, entretenido, y que demuestra que la Nations League puede ser un gran espectáculo en el fútbol.

0: selecciones.
1: ¿Vas a ver la rueda de prensa de Xavi o no?
0: Voy a estar pendiente, sí. Mañana, mañana las nahueladas va
1: a tener que palmar a Xavi.
0: Un poco, sí, sí. No le deseo el mal.
1: No porque te caiga mal, tal, pero porque sabes que te va a dar cositas.
0: Le hemos visto, le han hecho un plano corto en la banda en el momento de partido. Estaba muy cabreado. Entonces,
1: muy pues el locura González, pero con pelo pincho.
0: Sí. Entonces, pues nos podíamos haber reído un poquito. Luego, oye, que le vaya bien a Xavi, que oye, me parece un fenómeno.
1: Sí.
0: Pero es que me parece gracioso
1: que ¿te has dado cuenta que ha pasado de ser incluso criticado por parte de la afición del Barça? Ahora me parece que hay como una norma común, que es que te tiene que caer bien Xavi. O sea, del Barça, del Madrid, del Atleti, las imágenes que vemos con la selección es... Me cae muy bien este tío.
0: Es cierto que a nadie le sienta bien la comparación con Michael Scott de The Office, pero porque es un personaje un poco torpe, ¿no?
1: Sí, pero ahora compararon también con él.
0: Es que sí, tiene cosas rollo, también.
1: Pero Xavi tiene más cosas.
0: Entonces, bueno, pues yo ese tipo de situaciones pues las quiero ver. Pero bueno, nada más allá de echarnos una risa con un partido que, insisto, que ha estado muy bien, que ha tenido de todo. Y es que comparas con lo que pasa en otras confederaciones y no hay color. El parón de selecciones tiene que tener partidos competitivos como lo son los de Nations League. Y bueno, creo que es una gran competición que nos va a acompañar las próximas semanas.
1: Gracias, Nau.
0: Un abrazo.
1: Y del Portugal-Gales, victoria de Portugal, pero José, se ha ido Cristiano Ronaldo sustituido y sin su golito después de haber intentado 7-8 veces, no sé cuántas, no las he contado, pero son unas cuantas.
2: Fueron algunas. Lo más importante es que Portugal ganó. El objetivo de Portugal claramente es ganar la competición. Yo creo que a cada edición que tengamos vamos a dar más importancia a una Nations League, porque, a ver, si ves la diferencia entre una Nations y una Eurocopa, los equipos son los mismos. Pero no me quedé muy contento, obvio que ganamos, es lo más importante, pero me parece que Portugal tiene que hacer más. Yo estaba viendo los datos y es verdad que Portugal tiene 23 remates para 5 de Gales, pero en oportunidades grandes, y esto es subjetivo, porque Portugal tuvo más que una, pero dan una, y a Gales dos. Y esto es el típico partido que Portugal tiene balón y está siempre cerca de marcar, pero que no marca, sufre. Y me parece que Portugal, ahora jugando contra Noruega, va a tener un reto completamente diferente. No me quedo muy en paz y muy tranquilo con lo que he visto, pero la verdad es que empezamos con el pie derecho y a ver si llegamos lejos en esta competición.
1: Pues escuchamos ante Noruega en el próximo. Gracias, C, un abrazo.
2: Gracias a ti.
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3: 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Como profesionales, Nacho Lavarga, en el lugar de los hechos, Montreal, Canadá, periodista Marca. Nacho, ¿nos cuentas buenas noticias o no? Que estamos pendientes de ese Mundial de Ciclismo con Benja.
4: ¿Qué tal, Marcos? Buenas noches. Aquí son casi las 5 de la tarde y estamos viviendo un momento histórico con este doble triunfo de Benjamín Nobal, que entra ahora en solitario en línea de meta. Se olvidaron los fantasmas del año pasado cuando en Kigali, en una situación muy similar, se fue al suelo cuando acariciaba el oro. Se lo olvida, se quita ahora los mocos, levanta los brazos y celebra Benja Nobal este doblete mundial espectacular. Ganó hace 48 horas la crono y ahora se lleva esta victoria en ruta ante muchísima gente que ha venido aquí al circuito de Montreal, porque decimos estamos viviendo un momento histórico. Ha ganado a los Remco Evenepoel atacando de todas las formas, de todos los colores, quitándose a sus rivales de medio. Ha hecho un gran trabajo la selección española, era el máximo favorito, algo muy difícil luego de defender sobre la carretera, y como decimos, ha ganado Benjamín Nobal aquí en Montreal, una victoria para la historia. Podemos soñar con un corredor de futuro, con un ciclista que ya ha firmado por el Net Company Ineos, va a cobrar 1 millón de euros, tiene 17 añitos, es asturiano, es hijo de Benja Nobal padre, que fue el famoso gregario de los Contador, Armstrong y compañía, y como decimos, está celebrándolo aquí el equipo nacional, con José Vicioso, presidente de la federación, con Félix García Casas, uno de los jefes también del combinado nacional, y nos quedamos, ¿no?, con un triunfo para la historia increíble, espectacular, de un chico que está llamado pues a ser uno de los grandes corredores de esta nueva generación post Pogacar, donde están los Lorenzo Fin, donde están Seixas y Del Toro ya en la élite, y a esa élite mundial llega Benja Nobal, que como decimos logra un doblete, dos arcoíris en menos de 48 horas.
3: Bueno, estas son noticias grandísimas, Nacho, porque nos estamos asegurando un futuro, si todo va bien a largo plazo con este chico, porque es absolutamente una burrada lo que acaba de conseguir. Es verdad que después de conseguir el primero ya empezábamos a hablar del segundo, tú nos decías que el equipo lo escribías en Marca, que te decía que estaba fortísimo, pero claro, no sé si se esperaba a este nivel de llevarse los dos con tanta autoridad.
4: Sí, sobre todo este segundo de ruta, ¿no?, que era el que mejor le beneficiaba. Quizá la sorpresa fue un poco más la del crono, que va fenomenal también con la cabra, pero bueno, ahí hay otros especialistas, pero ganó y hoy pues ha sido el favorito máximo. Es que el año pasado, que era junior de primer año, pues lo iba a ganar, como decíamos, ¿no? Se cayó en una mala curva cuando iba directo a por el oro, o sea, lo hubiese ganado sí o sí, y para este año era el máximo favorito. La selección también española también es la más fuerte y lo ha conseguido con muchísima autoridad, un triunfo increíble, ¿no?, aquí en Montreal, así que pronto nos iremos para el hotel a celebrar. Ya el año, bueno, ya el otro día, ¿no?, echaron la bronca porque se quedó lleno todo de champán pegajoso, pues hoy me temo que va a haber también trabajos de limpieza, porque la que se va a liar hoy con esto que ha hecho Benja Nobal es una auténtica barbaridad. Antes corrió Paula Ortiz, que fue precisamente oro junior el año pasado en Ruanda, este año ha subido a categoría sub-23, no ha podido revalidar ese triunfo, ha sido décimo sexta, pero como decíamos, tercera medalla ya para España aquí en Canadá. Ganó Nobal la crono, fue tercero Héctor Álvarez en la crono sub-23, que mañana va a correr esa ruta sub-23 y tenemos opciones de medalla seguro, y ahí está, y este nuevo oro, ¿no?, de Benja Nobal, que pone a España pues en prácticamente lo más alto del

0: Medallero y quedan tres días increíbles, ¿eh? Nos espera un fin de semana brutal aquí en Canadá, donde se ha convencido que al menos un par de medallitas más vamos a sacar. Vamos a ver si igualamos las seis del año pasado en Ruanda.
1: ¿Te vas a sumar a la fiesta o no? Porque cuando has dicho, me queda un minuto, pues pero me has dicho lo del champagne, te lo dijeron a ti también.
0: Por supuesto, por supuesto. De hecho, yo ahí me cuelo ahí con el staff de la selección, en las comidas, cenas, y ahí estaremos, haremos un vídeo para redes sociales y lo vamos a disfrutar. Ya verás, esto va a ser un momento histórico y lo que decimos, ¿eh? Un chico que está llamado a todo, que habrá que tener paciencia, sí, pero sí. Esto que ha conseguido él solo lo hizo Remco Evenepoel.
1: Pues Nacho, a disfrutarlo y a seguir contándonos todo lo que pase desde Montreal. Un abrazo grande.
0: Un abrazo, hasta luego.
1: Vaya noticia buena, ¿eh? Para terminar este marcador, que va a cumplir ahora mismo 4 horitas desde que arrancamos a las 7 de la tarde. Benjamín Noval se ha proclamado campeón del mundo por segunda vez en categoría junior. Ya lo hizo en la crono, lo ha hecho ahora en ruta. Nos lo acaba de contar desde Montreal, Canadá, Nacho Lavarga. Yo me levanto porque por aquí ya viene Chitu. Hasta la 1, te tomas otra ronda. Chao, chao.
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buenas noches, 11 y 1, hora menos en la Comunidad Canaria. Bienvenidos a otra ronda, bienvenidos al programa del pueblo en este jueves 24 de septiembre del año 2026. Buenas noches para quien las tenga. De salud no voy mal, de amor, arriba y abajo. Hoy me ha soplado Hacienda, parezco David Sánchez con esta introducción. 200 palos, ¿de dónde? No lo sé. Pago fraccionado, que llegó una carta hace unos días. Mire usted, tiene que depositar.

0: esto. Y es que además, hoy me han levantado en la redacción un altavoz que tenía que vale 30. O sea, que hoy, haga lo que haga, pierdo dinero. Por muy bien que yo trabaje en este programa de hoy, pierdo dinero. ¿Os dais cuenta de la falta de motivación que esto conlleva ya respecto a mi día? En fin, esto por si acaso has tenido algún día chungo, que a menos que seas con AT, peor que el mío, seguro que no lo has tenido. Pero aún así vamos a pasar un buen rato, vamos a echar aquí la otra ronda contigo al otro lado. Y ya te digo, mañana a llamar a las oficinas 2 horas a decir, ¿por qué ustedes me han cogido este dinero? Te derivo un contestador. Lo de los contestadores con inteligencia artificial es lo peor del mundo. Es el cáncer de nuestra sociedad. Es la primera cosa que erradicaría yo ahora mismo de lo que hay por ahí. En fin, que vengo caliente. Ya verás cuando hablemos de Vinicius, de Tebas. Bueno. Hoy lo vamos a pasar bien. Tengo esa sensación y esa vibra y también estas ganas de darte buen rollo porque es jueves y el cuerpo lo sabe, y si no, te queda poquito para el fin de semana y yo te aconsejo que lo pases en compañía de tus amigos de la radio. Otra ronda hasta la una y después Pablo Villa con las apuestas, las apuestinas, pichón, que diría Pipi Estrada. A ver, vamos a hablar de muchas cosas. Hoy, de nuevo, Lamine Yamal ha autopedido el Balón de Oro para él. Y al igual que sucedió en la primera ocasión, no me parece una sobrada, no me parece algo que esté fuera del papel, me parece algo que está más que justificado y justificable. De hecho, más todavía que en el caso de Kylian Mbappé, que se debe pensar que sus goles en fase de grupos con el Mundial valen por 3. En el caso de Lamine Yamal, no sé por qué se le está llamando pedigüeño, no sé por qué se le está diciendo que es cutre. Yo veo bien que apure todas las opciones que tiene. Mi Balón de Oro es Fabián, por cierto, todo se ha dicho. Aquí somos defensores de las causas perdidas y vamos con Fabián porque para mí es el que más lo merece. Pero lo de Lamine a mí me parece bien. ¿Qué quieres que te diga, chicos? Si él se piensa el mejor del mundo, si él lo quiere plasmar y además creo que debe hacerlo por un motivo muy particular, porque va a tener tropecientas nominaciones al Balón de Oro. Pero en este caso ya se puede quedar porque hay gente que se le ha adelantado un poquito. Claro, el caso de Dembélé no estaba tan claro hace un año, ¿eh? Y ahora, bueno, pues si es otro, no va a estar tan claro. Al menos para la gente de Barcelona no debería serlo. A mí no me gustó en un principio que la campaña desde Barcelona se centrara únicamente en Lamine Yamal con la pedazo temporada que ha hecho Rodri. Ya la pidieron en su día bastante con el año de Vinicius y ahora ni siquiera se le nombra en discursos de capitán como el que tiene Rafinha a la hora de hacer ese escalafón. En fin, que Lamine Yamal ha vuelto a pedir el Balón de Oro para él, que él dice que es el que mejor juega, que él dice que ese galardón se considera por eso, y que yo creo que con esa actitud, sinceramente, algún día tendrá bastante suerte.
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0: Os voy saludando y hago una conexión que tengo alguien pinchado nada más y nada menos que desde Canadá, pero que quede constancia que a este programa ha venido y Javier Tintó Parera. Hola, Tintó.
5: ¿Qué pasa, hombre? Has hablado, ¿eh?
0: Has hablado, qué buenos por recuerdos, fin, ¿eh?
5: Pues, me ha encantado, la mejor publicidad, tío.
0: Nuestros hermanos, ya
5: nuestra
0: lo sabes.
5: Nuestra gente,
0: tío. O sea, Ferran Martínez, que ha venido a la capital de España porque mañana vuela a la capital de Inglaterra. ¿Qué tal, Ferran? Muy buenas.
6: ¿Qué tal? He venido a entrevistar a Fermín.
0: Sí.
6: Desde Barcelona puedo volar a Londres tranquilamente también, ¿eh?
0: Ah, vale, no has venido el programa este, ¿no? Podías haber quedado muy bien, macho.
6: No, he venido, evidentemente.
0: Ah, sí, ahora sí.
6: Otra ronda.
0: Sí, claro. Otra ronda con Fermín has venido.
6: Pero con Fermín, exacto.
0: Enseguida con Diego Picó, en Mallorca, mi hermano más requeño, la Mar, ¿qué tal? Muy buenas.
7: ¿Qué pasa, Chitu? Te echaba de menos ya, amigo.
0: Yo también a todos vosotros.

0: No mucho, pero un poco sí. A ver, que hoy estoy un poco cruzado por el palo de Hacienda. Menos mal que me consuela que mi dinero va a ir a construir escuelas, carreteras y también a formar chavales como los que tenemos en la selección de ciclismo. Nacho Lavarga desde Canadá. Hola, Nacho, ¿qué tal? Buenas noches. Imagino que para ti será buenos días.
1: ¿Qué tal? Bueno, aquí son las 5:07 de la tarde y hace un calor tremendo, ¿eh? Ha hecho mucho frío por la mañana, mucho frío por las noches, pero hoy toca fiesta, dentro de unas horas otro fiestón, porque acabamos de vivir ese oro de Benja Noval, el nuevo niño maravilla del ciclismo español, que era favorito para el día de hoy, pero ha ganado el Arcoiris en la prueba junior del Mundial de Ciclismo. Hace 48 horas ya se llevó el oro en contrarreloj, así que doblete histórico, lo ha hecho además a lo grande, atacando en todos los sitios, dando palos con el resto de compañeros de la selección española, y ese último definitivo ataque a falta de 26 kilómetros para la línea de meta aquí en Monreal, pues le ha dado el triunfo, que como decimos es algo histórico, ¿eh? Esto solo lo ha hecho Renko Evenepoel y ahora lo repite este jovencito español de moda que tiene tan solo 17 años, asturiano. El año que viene correrá en Net Company Ineos, tiene 1 millón de euros de salario, para que nuestros oyentes se hagan una idea de el fichaje, ¿no?, que ha hecho Ineos con él, y como decimos, un triunfo espectacular, es la tercera medalla española aquí en estos mundiales. También ganó Héctor Álvarez un bronce en su 23, mañana repite la ruta Héctor y seguramente también pueda sacar una nueva presea. Nos quedan las chicas el sábado con Paula Blasi, y el domingo pues los Ayuso, Enric Mas y compañía, que también pelearán por ello, pero como te digo, jornada histórica en Monreal, y la noche pues se presume larga también aquí en Canadá, porque va a haber varias rondas. De hecho, en el hotel de la selección ya nos han amonestado, por así decirlo, por dejarlo todo pegajoso debido al
0: champán. ¿Cómo que le has dejado todo pegajoso en el hotel, has dicho?
1: Absolutamente, bueno, yo no, los ciclistas, ¿no? Pero bueno, en el comedor ya sabes que cuando se gana un oro, pues se abre el champán y va a todo trapo, pero claro, se han quedado las paredes mal, el suelo
2: hay
1: mal.
2: Hay una foto de Lavarga como ya, la porta con el champán.
1: Hoy empapado, ya han avisado de que nos van a habilitar una terracita que hay aquí en el hotel especial para abrir el champán y celebrarlo.
2: ¿Hace cuánto no ves al HT, Lavarga? ¿Hace cuánto? O sea, que llevas cuántos meses.
1: Bueno, me fui el martes me fui de Madrid y ahí se quedó, pero bueno, y el lunes volvemos, estamos de vuelta. Pero hay que vivir este tipo de citas históricas, que como te decimos, a los que se acuerdan de Indurain, ¿no?, de Contador, pues esto, lo que ha hecho este chico, Benja Noval, no lo hicieron ni Indurain ni Contador.
0: Bueno, pues Nacho, que te lo pases muy bien y dar un abrazo muy fuerte a Benja Noval y gánatelo, que me da que va a haber prota, que va a haber deportista y que va a haber sobre todo persona para muchos años con el potencial del chico.
1: Seguro que sí, lo disfrutaremos. Un abrazo.
0: Un abrazo muy fuerte para nuestro querido Nacho Lavarga por completar un poco la amalgama informativo antes de saltar al fútbol, un poquito de baloncesto. Hola, Marcos González, ¿qué tal? Muy buenas.
3: ¿Qué tal, Chitu? Buenas noches.
0: Volví a la Euroliga y ha vuelto para unos mejor que para otros.
3: Sí, ha perdido el Real Madrid, que la verdad que ha estado bastante mal en el día de hoy, muy atascado ante la gran defensa del Dubai de Xavi Pascual, que se demuestra que va a ser uno de los grandes candidatos, yo diría, a estar en la Final Four al final de la temporada. Y creo que precisamente la buena noticia que tiene el equipo de Pedro Martínez es que tan solo ha perdido por uno, que ha estado metido en el partido durante todo el rato. Hemos visto un Tavares bastante más alejado del aro de lo habitual y con muchos movimientos. A mí me ha gustado y creo que lo que intenta hacer Pedro Martínez terminará saliéndole, aunque necesita un escolta tirador cuando esté preparado ya Nick Smith Jr. para poder jugar, pues mejorará el equipo. Luego, victoria del Barça, que ha empezado muy mal el partido ante Anadolu Efes de Pablo Laso, pero se lo ha terminado llevando con un gran Darío Brizuela, 20 puntos en 19 minutos desde el banquillo y sobre todo abriendo mucho la pista. Y luego paliza del campeón de Europa, de Olympiacos, en la pista de Baskonia. Ha ido Baskonia ganando también durante bastante tiempo, pero Vesenkov es mucho Vesenkov, es el mejor jugador de Europa sin balón, sin tener que botar el balón, la verdad que es un auténtico escándalo, y 106-89 en la pista de Baskonia, así que pues lo esperado realmente con el campeón de Europa.
0: Después de lo de hoy, ¿alguien hacer un comentario de baloncesto? ¿Puede ser?
2: El Madrid ha jugado contra el Dubai en la Euroliga.
3: Contra el Dubai en la Euroliga.
2: O sea, que el Madrid el fútbol puede jugar la Premier, por ejemplo. ¿No? Por ejemplo.
0: Es la segunda temporada.
2: No, por dejarlo caer, tío.
4: Bueno, hay Dubai y hay dos de Tel Aviv. Y hay dos de Tel Aviv que están ahí históricos. O sea,
2: ya, bueno, pero el Maccabi ya es un clásico y tal. Ya, pero el Dubai. Sí, bueno. O sea,
0: yo fui el año pasado, me invitaron a las instalaciones del Dubai. Oye,

0: ha estado lleno de...
1: Me lo pasé muy bien.
0: Lleno de VIPs. Estaba, por curiosidad, y esto creo que os va a hacer bastante gracia, estaba Michel Salgado en primera fila con la camiseta del Dubai.
1: Vaya por Dios.
2: Lo que es la pasta.
0: Es el otro también Balotelli, que vive por allí.
3: Mucho, y la dirige un español. Galotelli, Galotelli del Barça también.
4: Estaba, sí, Galotelli, sí, estaba el otro día en la Supercopa.
0: Bueno, el otro día estuvo en la primera Supercopa como anfitrión. Fue el equipo anfitrión, se jugó allí en esa Supercopa que ganó el Real Madrid de Pedro Martínez. De hecho, se enfrentaron en semifinales ante el Dubai de Xavi Pascual, que hoy se haya...
2: Que luego no nos parezca raro que el Real Madrid de Fútbol juegue la Premier. Hacedme caso. Que luego no nos parezca raro eso.
3: Cosas veredes. Hay que hacer una Superliga, entonces.
2: No, no, la Premier, directamente.
1: No empecéis, no empecéis con esa, no empecéis con esa guerra. Veremos si el Madrid no acaba jugando la NBA. Como perdamos otro Euroliga, Marco, nos vamos.
3: Igual, el de fútbol o el de básquet. El de fútbol o el de básquet.
2: Y de fútbol en la Premier, acordaros.
1: ¿Quién va a ganar la Euroliga, entonces, después de lo de hoy? ¿Ya te habrá dado bagaje suficiente?
0: No, con un partido no lo sé. A ver, yo creo que el Real Madrid va a llegar hasta instancias finales. Creo que el Barça, por ejemplo, le va a costar mucho meterse en el playoff. Venga, ganador de la Liga, pues te voy a decir... Va, no me voy a mojar mucho. Olympiacos otra vez.
1: Vale,
0: otra
1: vez. Ahí está.
2: Dicho. ¿Dónde es la Final Four?
0: Creo que en Dubái también, sí.
2: Se han hecho con la competición.
1: Han llegado los últimos
2: tintos. ¿Esto qué es, tío?
1: Cuídate, Marco
2: González. ¿Qué es la pasta?
1: Estamos aquí, Miguel Sánchez. Hola, Miguel, ¿qué tal? Muy buenas.
5: ¿Qué tal? ¿Cómo estás, Chito?
1: A ver, tarea de responsabilidad máxima, ¿eh? Tienes que informar a los oyentes de todos los partidos internacionales que ha habido.
5: Bueno, pues ha habido un Noruega-Dinamarca muy entretenido, donde a Haaland ha metido dos golitos, un Países Bajos-Alemania, que han empatado a uno, pero partido muy polémico en donde los intereses de los españoles pues no nos beneficia, porque Hernández ha sido el árbitro, y ha sido un arbitraje un poco malo, porque ha anulado dos goles a Países Bajos, que eran bastante,
1: o sea, que
5: claros.
1: Hernández ha fastidiado a Hernández.
5: Exactamente, sí. Además, muy polémico Xavi en la banda, veremos ahora la rueda de prensa, porque yo creo que alguna perlita va a dejar, porque han habido dos goles de Países Bajos que eran totalmente legales, luego una expulsión que no ha pitado nada. Desde luego, a nivel internacional, pues no ha dejado una buena imagen el árbitro canario. Luego, Portugal-Gales, ha metido João Félix, no ha metido Cristiano, muy fallo en el portugués.
1: Le han anulado uno.
5: Le han anulado uno, que parecía que era el gol 980, no lo ha metido, muy fallón. Y la ha cambiado el entrenador, que ya había avisado en rueda de prensa que no iba a jugar los 90 minutos. Serbia-Grecia, que ha ganado Grecia 1-2 en casa de Serbia. Y luego, este partido es muy polémico, y si no lo habéis visto, lo vais a ver durante las próximas horas. Uh-huh. Una imagen que se ha hecho muy viral en el Austria-Israel, porque el jugador israelita Abu Farki, cuando mete gol, se va al córner, coge el banderín y lo hace como si estuviese lanzando un cohete.
1: No me digas.
5: Y le expulsan porque le sacan la segunda amarilla.
2: Tanto no ha tenido.
5: ¿Eh?
2: Tacto no.
5: No, desde luego que no ha estado muy acertado el jugador. Encima han perdido 3-1, o sea que tampoco había mucho que celebrar. Luego, victoria de Kosovo frente a Irlanda por 1-0. Y ya nos vamos a la Liga D con Andorra-Malta, que ha perdido el equipo andorrano por 1-2. Y Liechtenstein-Lituania, que ha ganado el equipo lituano 0-2. Así que así es el resumen de esta jornada de la UEFA Nations League.
1: ¿Quién ha marcado los goles de Lituania?
5: Pues a ver, que te lo busco, espérate.
2: ¿Lituania o Letonia?
5: Me ha ido a buscar Lituania.
1: ¿Quién ha ganado? Somos de Letonia, ¿no?
2: Hombre.
1: Somos de Letonia.
5: Pues mira, te lo digo, si yo te lo digo, no tengo ningún problema, Chito, aquí... Si me buscas, me encuentras y...
2: Machuleli.
5: Michel Brink, que yo creo que seguro que está bien dicho, y sí. Dolcinko Bok, ¿lo conoces?
1: Sí, claro, iba conmigo a eso. Ojo, un abrazo, Miguel, cuídate.
5: Ti, Chito.
1: Cuídate. ¿Qué ojo que, Requeni, ojo que?
3: No digo que buen jugador, que... Bueno, sin comentar el cuñado, ¿no? Buen jugador.
1: Sí, hombre por hombre, ¿no? Que diría Amaro. ¿Algo que rescatar ya medio serio de la jornada internacional? Somos de Xavi, Ferran.
4: He visto el partido y me ha gustado, Xavi. Y me ha gustado Países Bajos. Te tengo que decir que me ha sorprendido positivamente, porque contra Alemania de Klopp me esperaba un partido donde sufrieran más, y bueno, Países Bajos, aún me sabía llamarle Holanda.
1: Yo también.
4: Ha dominado gran parte del partido. Yo, el primer gol que anulan, tengo que decirte que para mí es falta del delantero, porque bloquea a Ter Stegen, faltita, pero se puede pitar perfectamente y le anulan el gol, pero merecía mucho antes el empate la selección de Xavi, la verdad que muy positivo el debut del entrenador de Tarrasa.
1: El gol ha sido un golazo, ¿eh?
2: Yo, sin ver el partido, entiendo las críticas de Xavi al árbitro, ¿no? Vamos, sí, ya te lo digo, ¿sabes?
1: Me gusta Xavi, ¿eh?
2: Sí, puede pegar mucho.
1: Es un tipo feliz,
2: Holanda,
1: tío.
2: ¿No? Ese fútbol, ¿no? Es el que la ha mamado, vamos.
1: Sí. Bueno, y Portugal, Gales... Lo de Cristiano, ¿cómo lo veis?
2: O sea, lleva 979.
1: Sí, pero... A ver, que yo soy...

0: Ichi voy, ¿eh? Yo desde la distancia, siendo español, por mí que juegue todos los partidos y que meta goles, cuando antes llega a los 1000 mejor, pero yo no sé si a esta gente se le está enquistando un poco el asunto, ¿eh?
1: Bueno, es en Portugal como lo ven.
0: Allí, a ver, el mejor ha sido Félix, que también juega ahí.
1: Yo creo que ha hoy, ¿eh? Un ídolo, ¿sabes?
0: Por eso, el mejor ha sido yo Félix, que juega ahí, o sea que bueno. Ah,
2: hombre, Ronaldo ya ha demostrado en el Mundial que igual aquello de hacer un paso al lado, pues ya le conviene, ¿no? Yo creo que incluso en el Mundial le ha sobrado un poquito a Ronaldo, o a Portugal le ha sobrado un poquito a Ronaldo en el Mundial incluso.
1: Cuando meta goles,
2: bueno, está claro que la cifra está muy guapa, o sea, 1000 goles es precioso, pero claro, hay que saber retirarse también.
0: Pues a ver si tomáis nota. Venga, vamos al lío. Algo que os quedará por decir del huracán que ha tenido lugar esta semana. Guerra, Real Madrid, Liga, árbitros. Tinto, ha sido un poco lo de siempre, pero quiero decir que aquí hablaba Tebas, que yo sabía lo que iba a decir Tebas antes de que hablara, que la tele se ha puesto todavía más con las garras. Y todo viene, curiosamente, Ferran, de una jugada que todo el mundo vio lo que era. Menos que lo tenía que ver y menos que estaba en la pantalla, que también lo tenía que ver, y que la ha protestado todo el Real Madrid, menos que los tuvieron que protestar, que fueron los jugadores. Sí. Ni uno protestó en el campo.
1: Sí, cierto. Ahí pecó el Madrid un poco de ingenuidad. Es verdad que mucha gente dice, Valverde se tenía que haber quedado en el suelo. Queda raro. Yo luego me he visto la jugada en directo y yo creo que hay 7 o 8 segundos como para que el VAR le diga al árbitro, oye, que no saquen, que eso pasa muchas veces, que el árbitro hace... Pero sí es verdad que el Madrid saca bastante rápido, que son 7 o 8 segundos. No se queda en el suelo Valverde, que está súper lesionado. De hecho, juega todo el partido y tal, y al final ya se empieza a resentir. Y nada, yo de este tema, fíjate, yo soy muy políticamente incorrecto siempre y lo voy a ser ahora.
2: A ver.
1: Yo quiero lanzar, o sea, yo quiero romper una lanza.
0: Lanzar una lanza, que dice,
1: sí,
0: Varela.
1: Quiero romper una lanza a favor del medio de comunicación Real Madrid Televisión. Lo voy a hacer porque creo que le estamos matando continuamente a ese medio de comunicación y no deja de ser un medio de comunicación. Y podemos estar de acuerdo o no con sus vídeos, pero son vídeos en los que saca imágenes, muestra imágenes y da su opinión. Y eso no es, me he inventado, he creado...
0: Tinto, que diriges un máster de periodismo.
1: Sí, por eso.
0: Pero tú sabes que si muestras muchas imágenes de un color, bueno, y pocas de otras...
1: El público...
2: Es que periodismo no se le puede llamar.
1: Para mí no son manipuladas porque son imágenes y la gente lo ve.
2: Ya, pero estás incitando a la misma opinión.
1: Ayer hizo una encuesta a la cadena...
0: No, porque la imagen está ahí. O sea, la imagen está ahí.
3: Sí, pero según cómo montes tú el vídeo...
0: Eso es otra cosa, vale. Pero eso no es manipular.
2: Claro.
0: Eso es sesgar.
1: Bueno, sí, ayer hizo una encuesta a la cadena COPE en sus redes sociales y 85% de los aficionados del Real Madrid estaban de acuerdo con los vídeos de Real Madrid Televisión.
0: Se ha fastidiado,
1: No se ha fastidiado, no. Es que hay mucha gente que puede decir, es una vergüenza, tal, porque es periodismo, ¿no? A mí me parece periodismo. Yo conozco muchos periodistas que vienen a esa casa y creo que se les está faltando el respeto y son muy buenos periodistas. Otra cosa es que hagan un vídeo que no guste a la gente. Oye, pues a tú no... diferente, diciendo, mira el Madrid, robó aquí, o le robaron, o le tal, vale, pero esto es un vídeo diciendo, este árbitro, pum, pum, pum, nos puede gustar más o menos, pero sacan las imágenes y se ven que efectivamente este árbitro se ha equivocado 5 veces con el Madrid. Que pueda haberse equivocado a favor, pues que lo saque alguien, el Madrid no lo saca al otro, pero eso para mí no es manipular. Manipular es coger, inventarte una imagen y decir, mira tal, no, o sea, las imágenes claro, están, las imágenes están, son así.
2: Precisamente lo que tú has dicho, ahí está la definición de por que no es periodismo. Si tú solamente sacas una parte, pues para mí, chicos, si tú te dejas también...
1: Es que el Madrid piensa... Madrid no es que el Madrid piensa... Lo que pasa es que duele, no, sacarlo de Negreira...
3: No es periodismo en el momento que es un medio de comunicación que emite propaganda.
1: Pero es que es un medio propio, para mí no es propaganda, a favor del Real Madrid. Para mí no es propaganda, para mí el Madrid se queja de los arbitrajes y lo hace a través de su televisión. Es que me parece perfecto. O sea, es que no es que me parezca mal, es que me parece
0: perfecto. Y a mí también me parece muy bien, pero lo considero más marketing que otra cosa. Muchas instituciones cuando hacen comunicación corporativa, me estoy poniendo como si estuviera dando clase en la Complutense, es que hacen exactamente lo mismo. Eso para mí tampoco es periodismo.
1: Pero has visto el vídeo, sobre Juanma Castaño.
0: Sí, lo he visto.
1: Bueno, pues es un vídeo donde se demuestra que todos los periodistas nos pueden sacar muertos del armario, porque todos, es periodismo, igual que yo aquí me pongo a opinar y me pueden sacar dentro de meses, mira lo que dijiste este día.
3: Está absolutamente descontextualizado.
1: ¿Cómo?
3: Hay partes del vídeo que están absolutamente descontextualizadas.
1: Es descontextualizada, ¿no?
0: Cuando le llama a los amigos de Cuba así desviados, pues está descontextualizada.
1: Bueno, pero ¿y otras cosas? Otra cosa, cuando saca lo del Barça contra el Paris Saint-Germain o el Madrid contra... ¿Eso qué? ¿Eso qué? Eso, o sea, que vas a pegar el robo más grande de la historia del fútbol al Paris Saint-Germain y está diciendo día histórico para el fútbol. Sí, y el día del Madrid, que
3: es que partimos de una base que yo, por ejemplo, a mí me parece que aquella noche fue una noche histórica para el deporte también.
1: Pero tuviste el atraco que fue. O sea, quiero decir que hoy lo ves y te da hasta vergüenza verlo. No, el penalti a Di María no te da vergüenza verlo.
3: No, o el, y, verdad que no. O sea, sí
1: el penalti a Di María.

0: que es la siguiente jugada del gol del Barça.
1: No te, te digo el del
2: Paris Saint-Germain.
1: No, no, el de Luis Suárez. El de Luis Suárez sí que te digo que ahí se deja caer.
0: Y el de Di María, que le hace a Di María, es un penalti amoroso. Y en la siguiente jugada, ese día también. Pero si yo entiendo, pero también tienes que entender que si tú lo haces mal, te lo saquen. Y no pasa absolutamente nada. Que saque la gente lo que hace mal Real Madrid División. Pero en vez de sacar lo que hace mal, empieza. Esto es demagogia, esto es no sé qué. No, tío, es periodismo. No, son,
3: pero
0: es
3: la polémica
0: es un medio de comunicación. Para mí no
3: la polémica de Real Madrid de con los árbitros, yo creo que va no tanto por lo que sacan, sino por la frecuencia con que lo sacan. Es que están cada semana sacando 200.000 vídeos.
0: Bueno, porque el Madrid tiene una queja. Claro,
3: llaman un poquito al acoso.
0: El Madrid tiene una queja ante el CTA. El Madrid considera que el CTA, después de lo que ha pasado todos los años de Negreira, no ha cambiado.
3: Claro, considera que tienen que hacerlo, pero...
0: No, piensa que no ha cambiado. Es que piensa que no ha habido un cambio en el CTA, que hay muchos árbitros que todavía estaban cuando el hijo de Negreira asesoraba y tal. Entonces piensan que hay que limpiar eso.
3: Claro, pero eso justifica el acoso diario, casi diario a los árbitros.
0: Bueno, es que ha pasado una cosa muy grave, que son 17 años. Entonces el Madrid, hasta que no se solucione eso y se cambie todo, va a seguir. Es que yo lo entiendo. Es que, tío, tú imagínate, macho, que a ti... Imagínate que a ti tu mujer te pone los cuernos con un tío, macho, y tú llevas 2 años diciéndolo y después se demuestra. Vas a estar toda la vida diciendo, mira este día, mira. Es que es así, la vida es así. Es que al Madrid ha pasado algo muy grave.
3: Tampoco te vas a poner a acosar a nadie, quiero decir. O sea,
0: bueno, pero ¿qué acoso? Acoso decís vosotros. Acoso decís vosotros. Hacer un miedo a un árbitro, que el árbitro no vea. Oye, que yo vengo del mundo de los toros, que hay mucha gente que no quiere los toros. Pero oye, pues no lo veas. Ya está. No lo veas, es una industria, no lo veas, ya está. Pero no me cuentes, no, es que hay que ir aquí a... Pues no, aquí ni se prohíbe nada, nada. Es un medio de comunicación. Si no te gusta, no lo veas. Y punto. No hace daño a nadie. A mí que salga un árbitro llorando por los vídeos de Real Madrid Televisión, me parece demagogia.
4: Mira, se ha retrasado un poco demagogia. Porque tenía conexión precisamente con Real Madrid Televisión. Diego Picó, ¿qué tal? Muy buenas, Diego.
5: No, no era con Real Madrid Televisión. Pero bueno, ¿qué tal? ¿Cómo estáis? Muy buenas noches.
4: Muy bien, un huesquito y a dormir, ¿eh?
5: Exacto, sí. Mira, he estado ahí con los mexicanos que nos están un poco bombardeando, ¿no? Con la llegada de Javier Aguirre aquí a Valencia. Y eso normal, ¿no? Porque genera todo lo que genera el Vasco Aguirre es tremendo. Yo solo de lo que estabais hablando quería hacer una pequeña reflexión sin ir mucho más allá, ¿no? Que creo que es lo que pensará mucha gente de tanto del Madrid como que no sea del Madrid. ¿Qué cambio tan radical de lo que ha sido siempre el Real Madrid, ¿no? Con el resto. Yo siempre que pasa algo en el mundo del fútbol me doy cuenta que el Madrid es el primero institucionalmente en reaccionar, siempre para felicitar a alguien, para dar un pésame, para aparecer en un velatorio. Siempre ha sido el Real Madrid el primero, además dando un ejemplo bárbaro, da igual dónde fuera. O sea, yo he visto cosas del Madrid, reacciones del Madrid espectaculares en millones de veces, y que hayamos llegado a que el Madrid en su canal oficial a este tipo de basura.
0: ¿Pero qué basura?
5: Realmente, de verdad, a mí me da igual.
0: Es un problema.
5: Como dices,
0: pues si al Madrid no le parece bien.
5: No, pero yo, como dices tú, yo, hombre, claro, yo no lo veo, no lo veo y ya está.
0: No,
5: o sea, evidentemente no lo tengo ni sintonizado.
0: Si pero, no lo ves, pero, no sabes que es basura.
5: No, sí, porque, no, pues porque mi profesión, ver, claro. Porque mi profesión
0: solo
5: me hace
0: ¿no?
5: verlo.
0: Solo
5: no,
0: ves los vídeos esos.
5: No, mi profesión, vale. Hombre, claro, yo veo los vídeos que publican, eso, claro.
0: Pues para que entonces algo habrá que verlo, digo yo.
5: No, coño, pues si veo los vídeos y veo el tipo de vídeo que hacen, no me cuadra con el Real Madrid.
0: Con el Real Madrid que
5: yo, con el Real Madrid que yo conocí y con el Real Madrid que tú has conocido.
0: Real Madrid toda la vida.
5: Yo estoy
0: Juanito
5: convencido
0: ha jugado en Real Madrid
5: que a ti,
0: ha pisado cabezas.
5: Da igual.
0: Pepe ha jugado
5: yo estoy
0: en Madrid,
5: convencido
0: Hugo
5: que a ti te da vergüenza. A ti te da vergüenza ese
0: cero vergüenza.
5: Que
0: cero.
5: No es verdad.
0: Me gusta.
5: No es verdad. No te creo.
0: Me gusta.
5: No te creo.
0: Lo
5: siento,
0: digo.
5: No te creo.
0: Me gusta
5: no te
0: como
5: creo,
0: periodista
5: no
0: y como madridista.
5: No,
0: me
5: pues
0: gusta.
5: No te creo. Que no
0: quiero
5: te creo,
0: que alguien pelee por el Madrid, porque si tú pones cualquier medio de comunicación generalista, se le da al Madrid por
5: que
0: todo.
5: Eso no es pelear
0: quiero
5: por el
0: que
5: Madrid.
0: Pelear por el Madrid,
5: lo que le pasa, Madrid es otra
0: lo que
5: cosa.
0: Le pasa al Madrid es que su eterno rival está pagando 17 años, 8 millones de euros, y aquí no pasa nada. Y fue a un juicio en el que la Liga y la Federación dijeron, no tenemos preguntas que hacer. Eso es lo que le pasa al Madrid.
5: Pelee usted,
0: esto,
5: pelee usted por el Madrid
0: en los
5: que no
0: oyes eso en los medios
5: usted Madrid con la caballerosidad
3: que
5: ha demostrado.
0: Eso no... Que ha acabado
3: toda la vida.
0: Lo
3: de Negreira acabó en 2017, que
0: sí.
3: Ya acabó, que ya no se pagó.
0: Eso es lo que queréis, que acabe
3: pintó.
0: Y meterlo debajo
3: que
0: de la
3: que eso ya es historia, eso que el Madrid tiene que superar
0: eso. Que salió
3: eso.
0: La Porta con unos informes que luego demostró y dijo en el juicio que eran mentiras. Y a eso no salen los medios. Lo que salen los medios es que el Madrid está peleando...
3: Pero que una cosa es lo que se hubiera hecho durante 17 años...
0: No, no, el Madrid no está peleando por una causa que ha sido...

0: muy grave y no hay un escándalo tan grande en la historia del fútbol. Cuidado. Y de ahí, de esos barros vienen estos lados.
1: Se ha demostrado que se pagara, que ese dinero sirviera para pagar a los árbitros.
0: Se está intentando demostrar, pero me da igual. Se ha pagado
1: al jefe. Aquí el problema es que ha habido un dinero que aquí y desde Barcelona, los barcelonistas lo primero que quieren saber es dónde ha ido a parar ese dinero.
0: No quieren saberlo.
1: Era un dinero de los socios, del club, vaya, que es propiedad de los socios, y quieren saber dónde ha ido a parar ese dinero, que no ha ido a parar a los árbitros.
0: Que quieren saberlo.
1: Y tanto, ya te lo digo yo que sí.
2: Pero aparte, que realmente ya se ha demostrado que influyeran de verdad los árbitros en el juego del Barcelona.
0: En el juicio ni la federación ni la liga, porque es un bochorno.
1: Pero si hay mucha, hay
0: esto lo va a solucionar, gracias a Dios, lo va a solucionar a la FIFA y la UEFA, porque la liga y la federación pasan.
1: Hay mucha gente en el Barça y en, o muchos socios del Barça que están pidiendo personarse también, ¿sí?, para saber dónde ha ido.
0: Yo oigo a Toni Freixa todos los días en la tele y en la radio y tal, y es una vergüenza.
1: Toni Freixa es un socio.
0: Bueno, ya. Y era directivo cuando se pagaba.
1: Pero es un socio.
0: Saber lo que han hecho. Que no. Que el Madrid tiene que pelear. Y los socios queremos que peleen por eso. Los socios del Madrid nos importa más Negreira que las copas.
3: Estás diciendo cosas que tú no te crees.
0: Que no me creo.
3: Diciendo cosas que no te las crees. Es que no te lo crees.
0: No, no,
3: es que yo estoy seguro que tú te pones los vídeos esos de Real Madrid Televisión y te da vergüenza ajena.
0: Mira, a mí el vídeo del otro día me encantó. El día después del Madrid Atleti, el lunes, me encantó el programa. Me encantó y lo vi entero. Y me encantó y chateé con un montón de amigos míos, de hermanos, de gente, y dijimos, joder, está hecho muy
4: como
0: bien.
4: Cuando veías una gala de Operación Triunfo antes,
0: Me encantó. Me encantó de verdad. Y suscribía cada cosa. Cada cosa, porque ya, basta ya, y os lo digo así, basta ya, que vosotros no entendéis al aficionado del Madrid, que el Madrid es un club
4: diferente. Que yo entiendo un poco el aficionado del Real Madrid. ¿No crees que para hacer un producto tan sumamente bueno, que vas a presentar la candidatura para el Pulitzer de los compilados que hagas de esta semana de Real Madrid Televisión? ¿No crees que también habría que decir en esa televisión, para bien del madridista, tanto que estás preocupado por lo que debe deleitar o no al madridista, que el Madrid juega un gol al fútbol?
0: Perfecto.
2: Pues es que claro.
0: Se puede decir también.
5: Pero si todo lo mismo.
2: Es que el Madrid está haciendo campaña.
4: Solo se dice una cosa.
0: Es que solo veis los vídeos de los árbitros.
2: Pero
0: solo
2: es que el Madrid, por ejemplo, saca un vídeo.
4: No creo que haya.
0: ¿Solo veis eso?
4: No creo que haya un uno por uno de notas del Real Madrid o lo que sea y que alguno suspenda.
0: Pero si es que pueden hacer lo que quiera. Es un club que tiene una tele, no ha tenido que venderla para hacer nada. Es suya, puede hacer lo que quiera. Eso es libertad de opinión.
2: Lo que no puede ser, es que a ti estos vídeos te parezcan bien cuando el problema del Real Madrid ahora mismo no es Juan Castaño, ni es la COPE, ni es nada parecido. O sea, el problema de Real Madrid está en el centro del campo, sí, y se está desviando el foco.
0: ¿Y cómo voy a quedar el partido si expulsan a dos jugadores de Atlético? Dímelo tú. Y el Madrid, hubiera ganado el Madrid el partido, estaría diciendo,
2: pero haber fichado un medio centro como toca,
0: macho. Mira, 6-7. Si el Madrid hubiera ganado el partido, que lo tenía que haber ganado contra 9, estaríais todos.
2: Hoy no pasaría.
4: Pero que el partido lo tienen que ganar los jugadores.
0: No estaríais hablando del centro del campo.
4: El partido tiene que ganar los
0: jugadores.
4: El partido, Tinto, que llevas medio razón, pero solo medio, lo tuvieron que ganar los jugadores que no protestaron esa jugada, y los jugadores que claro, no juegan bien al fútbol, y esa televisión no lo ha dicho ni lo va a decir. Y no somos enemigos del Real Madrid por decir que esos jugadores no juegan
1: del
4: bien, Ferran.
1: Que más ha sido favorecido por los árbitros históricamente, que ahora me esté...
4: Bajo tus libros.
1: Sí, sí, claro. No, y por tú tienes que ver ahora las clasificaciones. A mí me hace mucha gracia esto de las clasificaciones sin el VAR. El Madrid iría primero si no estuviera el VAR.
0: A mí me da igual eso.
1: Pues imagínate las veces que, cuando no había el VAR, las veces que Madrid estaba robando.
4: ¿Ha habido un cambio de verdad con el VAR?
1: Evidentemente, se hace
4: ¿dónde estaba el VAR el otro día, en el Metropolitano, en el minuto 40? ¿Dónde
1: también
4: estaba?
1: También falla,
0: ese partido no se puede analizar futbolísticamente cuando un equipo tiene que jugar una 60 minutos.
4: Sí, porque el Madrid venía avisando.
1: No, es que a mí la primera es discutible. Te compro la de
0: discutible.
1: La de
0: si hubiera sido en la final del Mundial, Cuti Romero contra Ferran, todos diríamos que es roja. Todos. Pero como es el Madrid y es el...
1: Ese es el problema
0: del Madrid.
1: Es que el Madrid está... La de Kanglin me parece roja, clarísima.
0: Que el Madrid,
1: la primera,
0: que el Madrid no es el Madrid siempre. Si es que el Madrid es la entidad deportiva más diferente de la historia de todos los deportes. ¿Sabes por qué? Porque es de los socios. Y aun siendo de los socios, pelea con los más grandes. Gana 15 Copas de Europa que nadie tiene. Sus canteranos ganan 6 Copas de Europa que ningún canterano de la historia lo tiene. El Madrid tiene 2. Y eso es diferente a todo. Es de los socios, de un estadio que te cagas en el centro. Y es que da igual. Si es que el Madrid no lo podéis comparar con ningún club, no de fútbol, de la historia de nada. Porque es nuestro.
4: Pero este año largo otra vez.
0: Año largo, fenomenal.
1: Ve mucho de Real Madrid Televisión.
2: Si el amor
1: Real Madrid Televisión.
4: Más requerido.
2: A mí el amor de Tinto por el Real Madrid, de verdad que me conmueve y me parece de.
4: Esto está muy enamorado. Mira que yo cojeo, pero le veo las arrugas.
2: Chitu, ojalá no esté escuchando la radio ahora mismo ningún socio de, y ningún abonado de ningún otro club de España.
4: No fastidies,
2: la gente que está escuchando, a Tinto.
4: Ha empezado a preocuparme con estas cosas.

0: cuando el Real Madrid, el club más beneficiado de la historia por los árbitros, sí, me parece tremendo. O sea, ojalá nadie del Mallorca, nadie del Valencia, nadie del Levante,
1: 62 expulsiones más que el Barça, porque la época Negreira, 62 más. 62 expulsiones bueno, más que el Barça, ¿no? En Liga, en la Champions igual. En la Champions igual, en la época Negreira, 62 expulsiones más que el Barça, en la época Negreira. En Europa las mismas. Joder, qué casualidad. Ese dato, ¿cómo lo analizáis? El equipo más favorecido en Madrid, ¿cómo analizas ese dato?
0: Pero históricamente,
1: Tinto. No, es que en la época Negreira. Joder, pero di, en la época Negreira, 62 expulsiones más. 62. O sea, no son 10, 8, 62. O sea, es que tú entiendes que el madridismo esté quemado. ¿Lo entiendes o no? Son 62. Es que en Europa son las mismas, macho. O sea,
2: pero
1: ¿qué
2: que
1: pasa?
2: El madridismo no está quemado por los árbitros. Que el madridismo está quemado,
1: que no está quemado por los árbitros.
2: Porque perdéis, mira, perdéis los partidos importantes.
1: El madridismo está quemado por los árbitros.
3: Pero no es ciego el Madrid.
2: Que no.
3: Ve jugar a los suyos, ¿eh? Ve lo poco que juega.
4: No estará quemado porque lleva 2 años sin ganar nada y sin jugar a nada.
1: Y por los árbitros. Y por Negreira. Y por Negreira.
4: Pero que si queréis vender eso para tapar todo el resto, me parece perfecto.
1: No, no hay que tapar nada. El Madrid
4: sí que lo estás tapando. Si llevas media hora hablando de árbitros.
1: Pero si yo todos los días vengo aquí y hablo de lo mal que juega el Madrid, si eso no es problema, pero que digo que en este caso el Madrid ha perdido en campo del Atleti por el árbitro y por el VAR. Y ya. Y no pasa nada. Y otros días pierde porque lo hace mal. El día del Betis perdió porque falló 12 goles.
4: 11 contra 11, ¿cuántas ocasiones tiene el Madrid contra el Atlético de Madrid? ¿Cuántas?
1: Bueno, ¿y qué? ¿Y el Atleti cuántas?
4: Un tiro.
1: ¿Y el Atleti cuántas?
4: Un tiro.
1: ¿Y el Atleti?
5: Alguna más.
1: Las mismas, un tiro a puerta. La misma.
4: El Atleti, y dominando, la sensación que tú tenías.
1: Dominando el Atleti, mírate la primera parte. Exactamente. En la primera parte, antifútbol los dos. Y la gente, fíjate lo que es el Madrid, que la gente dice, en la segunda parte el Atleti estaba jugando mucho mejor hasta la expulsión. La expulsión en el 48. 3 minutos, juego mejor el Atleti. Esto es una... Pero de verdad, que no veis los partidos repetidos, tío. Que es una vergüenza. Que diga la gente, el Atleti está jugando infinitamente mejor. Pero si le pusieron el 48. ¿Pero qué me estás contando? ¿3 minutos?
4: ¿Pero quién dice eso?
1: Todos en la tribu, todos lo decían. Y les dije, pero si le pusieron el 48, que estaba mejor.
3: Mira lo bien que jugarían en la primera parte, que sería larga la segunda. Dicho lo cual, yo debe ser que tampoco ya entiendo mucho al madridismo. Hoy, encuesta de Marca... Me ha sorprendido bastante. El 93% de los votantes han sido un porrón. ¿Cuántos han sido? Más de 50.000 votos. Quiere a Diomandé como titular. ¿Y por quién lo cambiarían? De ese 93 hay un 86% subyacente que se limpiaría a Vinicius Junior. La poquísima memoria que tiene el fútbol, la poquísima memoria que tiene el madridismo y las ganas de alimentar un hype que, si me están vendiendo que lo de Diomandé tiene que ir poco a poco, yo no entiendo por qué habría que cargarse a Vinicius antes, siendo el Vinicius gris que estamos viendo, efectivamente.
1: Porque empieza muy mal Vinicius, o sea, y no está en forma, es la primera vez que no está en forma.
3: Pues no le, pero no le renueves. Para hacer esto no le renueves.
0: Para sacar pasta, supongo.
1: Lo que pasa es que el Madrid, la renovación de Vinicius es estratégica. Primero, por lo que te da.
0: Económicamente, claro.
1: Económicamente, que tiene un 50% de derechos de imagen en Madrid, que es mucho, y le da mucho dinero. Y segundo, efectivamente, como dice él, para que no se te vaya gratis. Pero yo, sinceramente, a mí Vinicius, estos 2 años últimos, a mí sí me ha gustado. No ha sido el Vinicius de antes, pero es que le han cambiado el equipo radical. No juega con un 9, que él. Pero a mí este año, yo lo dije en el primer partido, dije, este chico tiene 4 o 5 kilos más, porque es que Vinicius se mata. Estaba en los veranos y este verano ha venido fuera de forma y yo le veo sin ganas. Vinicius en los 3 últimos partidos, y yo he sido el gran defensor de Vinicius, pero Vinicius yo lo defendía cuando lo intentaba. En los 3 últimos partidos he intentado 3 regates, no hacerlos, intentados. 3 regates en 3 partidos. Vinicius era un tío que te intentaba 25.
3: Yo lo que veo es un axioma en el madridismo de un tiempo a esta parte, que si Vinicius es el pim pam pum de puertas para afuera, también lo es de puertas para adentro. En cuanto hay marejada...
1: Ese es el problema.
3: Yo lo digo porque es muy triste que, al pobre no le quiere ni lo suyo.
1: Yo no lo quitara, porque el Madrid tiene un problema con Vinicius. Si tú te fijas y analizas un poco los partidos, tú ves el día del Elche. El día del Elche Vinicius estuvo horrible, falló 1000 goles. Pero el momento que quitan a Vinicius, el Elche se va para arriba, porque se va para arriba y nos mete 2 goles. El día del Atlético de Madrid, el momento que quita a Vinicius, que estaba también horrible, el Atleti se pone a... Es que tenía 3 tíos con Vinicius, el Atleti. O sea, tenía en la primera parte, que fue un antifútbol los dos. Pero en la primera parte tenía a Juliano, a Pubil y a Llorente. Quiero decir que el Madrid tiene un problema con Vinicius. Es Vinicius no está bien y puede sentarlo. Pero es que no sabe atacar sin Vinicius, porque lleva atacando con Vinicius 8 o 9 años. Y tiene un problema. Y tiene otro problema, que como no juega con un 9, pues si tú me dices, saco a Diomandé, pero pon a Spi... O sea, ¿por qué Diomandé? ¿Diomandé qué ha hecho el Madrid?
3: Claro.
1: A mí no me está gustando Diomandé. La gente dice, el día del Atleti. Ostras. Pero si el día del Atleti falla un gol, un mano a mano que
0: el
1: tiene.
0: El otro día fue el
2: pero si ha jugado tres ratos sí, Diomandé.
1: Pero escucha, el día del Atleti tiene un
3: mano... también ha jugado Carlos Espi. ¿Y por qué este debate no lo hay con Mbappé?
1: ¿Por qué no Espi? No, con Vinicius
0: pues también
1: Spi.
0: Es un buen debate.
1: ¿Pero por qué no Espi? ¿Por qué no Espi

0: explica, ¿los has visto? ¿Cómo
1: no,
0: lo explica?
1: Yo no, ¿qué dijo?
0: Pues
1: ¿qué
0: ponte
1: dijo?
0: El vídeo. Ponte el vídeo, cuándo son y contra quién son, y la diferencia con Kane.
1: Sí, puede ser.
0: No
1: puede
0: sé
1: ser.
0: Con quién era el otro, creo que era Haaland o no sé quién.
2: Venga, un poco el resto, que está comiendo tinto la tostada, ¿eh? Venga, lo de Diomandé, lo de Vinicius, ¿qué pensáis?
3: No me Diomandé, tiene que jugar. Diomandé tiene que jugar y Diomandé va a jugar. Es un tipo que te ha costado 120, 130, 140 millones. Tiene que jugar. No podemos decir, es que a Diomandé no le hemos visto nada, pero si es que ha jugado tres ratos. O sea, ese chico necesita una continuidad. Y yo creo que ese chico va a acabar jugando en el Real Madrid. Va a acabar jugando en el Real Madrid. Y más pronto que tarde.
0: Si mete el gol contra el Atlético, no Black en el borde del área, y no le hace la base, si lo mete, el Madrid empata ese partido. En el minuto 72.
1: Pues seguramente.
0: Pero es una ocasión de matar. Si lo hace Vinicius, lo estamos matando. O Mbappé.
1: No, en el debate este del 9, vamos a ver, es que Xavi Alonso le ponía de 9, Alberta le ponía de 9, todo el mundo estaba poniendo de 9 a Mbappé. Yo creo que si todo el mundo coincide en poner de 9 a Mbappé, es por algo. La gente que le está ahí ya le está viendo, y la gente que
3: porque mete 50 goles cada temporada.
1: 50 goles.
3: Pero es que claro, necesitas, ¿por a dónde le dé la gana?
0: Pero si es que el año pasado el Madrid metió 9 goles desde diciembre, o 12 goles desde diciembre hasta mayo. ¿De qué te sirve que meta 40 hasta diciembre?
2: Pero al final yo creo, Diego, que...
0: Si es que es extremo.
2: Que obviamente lo del el argumento de los 50 goles es súper válido, te pasa muchas cosas por encima y todo eso, pero al final tienes que ponerlo donde gane el equipo. Benzema empezó a ganar más todavía el Real Madrid y más a su cuenta cuando él fue el que asumió el papel goleador Rafinha. Ahora se está viendo que el equipo gana más jugando con él en el medio, qué sé yo.
0: Y hay un problema. Rafinha, veo el mismo Rafinha problema presiona. Que Mbappé. Rafinha se está hinchando a meter goles. Como siga jugando de delantero y acabe la temporada de delantero, quiero que veáis a Rafinha contra un Paris Saint-Germain o contra... Y no porque sea malo, porque no es 9, es extremo. Rafinha contra un equipo que te plantea un partido táctico, el Bayern, el Paris Saint-Germain y tal, va a fallar. Bueno. Porque no es 9, no sabe cuándo.
4: Vamos a ver dentro de un mes.
1: El 9 se enfrenta a Madrid.
0: Bueno, pero el Paris Saint-Germain de ahora no es el mismo que en mayo, porque sabemos que ahora rota y pasa. Pero quiero decir que esos jugadores que son extremos y de 9 te meten 1000 goles, porque son buenísimos, igual que Mbappé, no ayudan al equipo. Tú dime a qué jugador hace mejor Mbappé. Dime a un jugador de Francia o del Madrid.
4: En el caso de Rafinha hace mejor a todos.
0: Rafinha se mata y tal. Pero dime un jugador que haga mejor Mbappé. A uno, dime, a Vinicius lo ha hecho mejor, a Bellingham, no sé, a Dembélé, de menos.
1: Pero es que eso no depende de la posición.
0: Antes de Mbappé.
1: Eso depende de Mbappé, Tinto. No depende de la posición.
0: Un 9 para mí considero que tiene que hacer mejores a los extremos.
1: Sí, pero me refiero a que Mbappé puede jugar en la derecha, puede jugar de media punta, puede jugar de lo que quiera, no haría mejor a nadie.
0: Vale, te cambio la pregunta. ¿Cómo ha hecho Harry Kane a Bellingham en el Mundial? ¿O cómo ha hecho el delantero de Brasil a Vinicius en el Mundial? ¿O cómo ha hecho? ¿Sabes lo que te quiero decir? Que es que Mbappé de 9, pero que no es su culpa. Es su culpa porque creo que quiere jugar de 9 y no quiere jugar de 9.
4: Bueno, es un futbolista egoísta.
0: Es egoísta y él es Mbappé Fútbol Club. Pero yo, sinceramente, ¿tú has visto jugar a Mbappé? ¿Tú has visto a jugar a Mbappé de espaldas? Los pases que da, las pelotas que pierde. Bueno, es más, son 50 goles y creo que son 6 asistencias o algo así cada año. O sea, eso te dice el delantero. Sí, no es delantero, es un finalizador. Pero es que la banda tiene mucho más peligro para mí.
2: 23:40, la menos en la Comunidad Canaria. Enseguida os quiero escuchar, y os quiero escuchar a todos, Tinto, macho, estás aquí comiendo posesión, macho, para el Xavi, tío. Deja hablar a los chavales, tío, que hoy es el día donde Requeni se pone el flequillo para salir aquí en el YouTube.
1: ¿Qué te parece?
2: Diego Pico, que se crearon una estrella en México por haber rajado a Aguirre de manera preventiva.
3: No he rajado, he hablado bastante bien de Aguirre.
1: Por cierto, queda con Aguirre, que en Mallorca le tenemos mucho cariño,
2: Ha venido Ferran aquí al estudio y está aquí, Tinto, que no la suelta, macho. Es que como son sus horas activas, venga. 23:41, nos preguntará sobre lo de Lamin, lo que ha dicho, cómo lo dice y por qué le molesta a la gente, que yo no lo sé.
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9: Hora y cuarto. Para decidir o no si salgo esta noche. Puede ser el primer jueves de otra ronda, ojo, cuidado, ¿eh? Tiembla el Estado. Que yo no salga, ¿eh? Que después de lo del paro de Hacienda, macho.
10: Es bandido.
11: ¿Te han clavado, Chitu?
9: Me han clavado, sí. No, pues sin comer. Tengo, mañana preguntaré.
10: Pero
9: por
10: no llames, no llames a Hacienda, no sirve de nada. No,
11: eso, yo quiero cifras, Chitu.
9: No, lo he dicho antes en la presentación, 180.
11: Ah, 180, bueno.
9: Pero no sé de qué. O sea, si soy.
10: 180 fraccionados.
9: Fraccionado.
10: Te ven la otra.
9: Claro,
10: pone cuántas fracciones.
9: No sé cuántos, pero por eso estoy acojonado, ¿sabes? O sea, que tampoco.
12: Chitu, cuando uno pregunta si debe salir, ya ha salido.
11: Ya tiene la cabeza afuera.
12: Pues hazme caso.
9: Pues sí, porque si no le voy a estar dando vueltas toda la noche y tampoco va. Ahora hasta ahora no le van a coger el teléfono, o sea que. Pero bueno, esta gente se piensa que ya por ser presentador de la noche soy de estos que no les devuelve y estas cosas que tiene que pagar. Yo siempre he sido de los que me pagaban a mí a final de ciclo, por pobre. Pues ahora lo mismo tengo que pagar yo. Con esto se
11: me ha quedado, claro,
9: Ferran.
13: Buen señal, ¿eh? Buena señal.
9: Sí, ya ves la señal. Me la paso la señal, vamos. Tengo un cabreo, vamos.
10: Que pague Hacienda.
9: Pues sí, sí. A ver, venga. Balón de Oro, novedades, sonidos, de
11: venga,
9: día de hoy todos ellos, ¿eh? ¿Los pongo por orden cronológico? Venga, va. Oyarzábal esta mañana en la tribu, con Varela y Toribio.
14: Está claro que lo pueden hacer porque están ahí y porque van a estar en ese top 3 de los que estás hablando. Entonces, yo personalmente quizás no lo haría, pero porque tampoco estoy ahí, no estoy en esa tesitura, no estoy en esa situación. Entonces, bueno, cada uno es libre.
9: Pedirlo, ¿no? Y un hipotético top 3 como el que todo el mundo tenemos en la cabeza. También a la salida de un acto, José María Gutiérrez Guti ha dado el suyo personal y ha llamado bastante la atención. Su top 3 en el Balón de Oro.
15: Mira, yo creo que va a estar entre Harry Kane, Mbappé y...

0: Rodri.
1: ¿Y el favorito para ti?
0: Mbappé.
2: ¿Lo merece Mbappé, el balón de oro?
0: Es que está muy muy dividido. O sea, yo quiero que lo gane Mbappé porque juega en el Real Madrid. El Mundial ha ganado Fabián y ha ganado la Champions, pero no creo que se lo vaya a dar a Fabián. Fabián no tiene ese nombre como para ganar un balón de oro, que seguramente, que si es por méritos, lo tendría que ganar, pero hay otros que tienen más nombre que él.
3: A este le pasa como a mí, que intentamos hacer candidatura, pero es que ni nosotros mismos nos sostenemos por Fabián Balón de Oro. El último, el más importante, Lamine Yamal en Teledeporte, cuando le preguntan por el Balón de Oro también.
4: Ahora mismo en el fútbol, te pongo europeo porque Messi siempre va a estar ahí, siempre se va a disfrutar en el fútbol europeo. Yo creo que hay pocos jugadores que jueguen como yo juego, que hagan disfrutar de esa manera, y yo lo noto y es mi objetivo al final, siempre lo he dicho, mi referente era Neymar por eso. Entonces yo creo que el Balón de Oro tiene que ver con eso, con el mejor jugador, con el que disfrutas más viéndole y sabes que está un punto por encima y lo disfrutas. Yo creo que eso es lo que me diferencia.
3: Te voy a decir una cosa, Ferran. No creo solamente que lo está haciendo bien, sino que creo que le está saliendo bien. Yo cuando acaba, porque la temporada del Balón de Oro acaba, no sé cuándo acaba exactamente.
5: Después del Mundial.
3: Pues mira, pues justamente cuando yo pensaba. Pues yo ese día tampoco estaba echándole mucha cuenta ya al Balón de Oro, pero que no veía yo a Lamine el favorito y que al menos a... Tampoco entiendo mucho el criterio internacional, porque si lo mismo en Alemania también mucho, y también no sé si Harry Kane es más de lo que nos pensamos o menos, a ojos de la gente que puede
6: 72
3: votar.
6: 72 goles Harry Kane.
3: Pero no sé si... Pero como aquí tenemos ahí también un poquito un nubilado, estamos con la Lamine Yamal manía, no sabemos el otro lado tal. Quiero decir, yo cada día me creo más a Lamine, Ferran.
5: A ver, a mí me gusta que sea sincero y que diga lo que piensa abiertamente.
3: Perdona que te corte, es muy buen estratega. Se ha cargado a Rodri y a Harry Kane de sus quinielas. Se va a hacer el uno contra uno contra Mbappé, que tiene ventaja.
5: Decía, bueno, yo lo de Harry Kane no lo descarto tampoco, ¿eh?
3: Pero él no le nombra.
5: Él va con
3: ya, pero Mbappé. Digo que él no le nombra. Que sí, él dice, bueno, que yo voy contra Mbappé porque a Mbappé yo le puedo este año.
5: Claro. Bueno, claro, porque en todos los duelos directos, excepto el primero de Liga, el de
3: sí, sí, sí, para mí sí.
5: Ha ganado Lamine.
3: Para mí sí.
5: A mí lo que me chirría un poco, y ya no solo centrándome en Lamine, sino en los dos, es eso de hacer campaña para el Balón de Oro.
6: Total.
5: A mí eso no se ha hecho nunca. Yo no recuerdo casos de tan exagerado como ahora. Que sí que los clubes puedan apretar más o menos. A mí me parece bien que el Barça haga campaña por sus jugadores. Y en este caso por Lamine.
3: Por su jugador.
5: Bueno, por su jugador.
3: El Barça hace campaña por su jugador.
5: Por Lamine. Porque Rodri el año pasado, la temporada pasada, no era jugador del Barça.
3: ¿Y por qué quieren centrarlo en Lamine?
5: Bueno, y porque Rodri el año pasado, para este premio, no era jugador del
3: Barça. Pero no sería excusa, ¿eh? ¿Tú te crees que si el Balón de Oro no se lo dan a Cucurella, el Madrid, no lo ponen en el Museo Bernabéu?
6: Hombre, con tal de ver un Balón de Oro en el Camp Nou de Bernabéu...
7: Se han decantado por Lamine, porque eso el Barça lo tiene muy estructurado, porque es el se ha convertido en gran hermano. ¿Os acordáis en gran hermano?
3: Sí.
7: Cuando iban dos y se dividía el voto. Y entonces, esto es lo mismo.
3: Lo que pasó con Xavi,
7: el Madrid perdió un Balón de Oro por ir, porque era entre los cinco primeros Vinicius, creo que fue Carvajal y Bellingham. Por eso perdió el Balón de Oro Vinicius. No fue por... Lo perdió porque eran tres gordos. Entonces el voto de los que quieren votar en Madrid se divide.
5: A mí lo que los clubes puedan hacer más o menos campaña me parece bien. A mí los jugadores estén haciendo
7: es asqueroso. Vamos a decirlo como es. Es
5: ese show.
7: Sí, tú.
5: Esa pasarela.
7: Es asqueroso a mí. Y te lo digo de verdad. Que Mbappé, que no ha ganado nada, conceda dos entrevistas al periodista que vota en España, tal, que me parece increíble, cuando no concede una entrevista nunca. Y en una de ellas ya empieza a decir que se lo quiere dedicar a los niños africanos, pero bueno, pero vamos a ver.
6: Sí.
7: Es que Lamine, peor, bueno, mejor, porque Mbappé es peor, porque ha hecho peor. Pero es que Lamine, ¿sabes lo que dijo? Lamine dijo, es que yo arrastré a dos en el gol de Ferran, arrastré a dos de Ferran. Pero chicos, pero ¿estáis haciendo el ridículo?
3: Si estás viendo que el otro
7: claro, tu vuela. Claro, claro, cada uno más. Están entre los dos, cuando ninguno de los dos se lo merece.
8: Yo creo que este año es el año en el que el Balón de Oro está como más incierto, ¿no? Para los propios
7: no
8: jugadores.
7: No debería, Pico, no debería.
8: Bueno, porque eso Ferran, cada uno...
7: O sea, lo que ha hecho no, Fabián no lo ha hecho nadie en el
8: fútbol. Pero eso cada uno
7: años.
8: Tiene su opinión. Creo que Fabián fue el primero en Marca. Yo lo pude entrevistar al acabar la final de la Supercopa de Europa en Salzburgo. Y él me dijo, hombre, si alguien tiene que ganar por títulos y por méritos, debería ganar yo. Pero bueno... Pero bastante más humilde que lo que estamos escuchando.
7: Claro. Pero
8: el problema es que yo creo que los propios jugadores no tienen claro quién va a ganar. Alguien ha dado una señal de corneta de, señores, pónganse ustedes a trabajar también. O sea,

0: no puede ser solo una cosa de club. Deben ustedes apretar, porque es mucha casualidad que en el mismo año tanto Lamín como Mbappé, incluso Harry Kane, que
1: es un acuerdo
0: bastante más tranquilo, hayan salido en sus carnes a decir, oiga, démelo a mí. O sea, es muy ridículo pedir un premio, pero es que es un Balón de Oro. Y el Balón de Oro últimamente lleva muchas cosas detrás, muchísimas cosas detrás, no solo de prestigio, también económicas. Pero muy bestias, ¿eh?
2: Bueno, o sea, es que Mbappé además lleva, que tiene 28, ya va a cumplir Mbappé, sí, ya los tiene.
3: O sea, y ni un Balón de Oro, claro, Mbappé no desea como nadie.
1: Pero porque el Balón de Oro de Mbappé nunca va a llegar porque él juega para sí mismo, no para el equipo. Y hasta este año era un poco, el Balón de Oro era, oye,
0: el
1: tienes
0: balón
1: que ganar
0: de oro de Mbappé
1: algo
0: no llega,
1: importante, ¿no?
0: No, pero o sea, el Balón de Oro de Mbappé no llega porque no gana claro, títulos colectivos.
1: Porque, y ¿por qué no los gana? Si lo dijo Luis Enrique, correcto, porque juega para sí mismo. Pero, si es que Fabián,
0: con Francia los ha ganado.
1: Hace 8 años.
2: De los trofeos colectivos.
1: Sí, claro, es que ha pasado 8 años.
2: Para un premio individual me chirría un poco.
1: No.
2: A mí lo de Fabián,
1: no.
2: Está muy bien todos los títulos de Fabián, pero ¿qué peso ha tenido Fabián?
1: Titular indiscutible,
2: sí, pero,
1: mira,
2: pero
1: es muy fácil. Vitiña
2: lo merecía cuando
1: totalmente, era
0: claro que lo merecía.
1: A mí no me lo parecía. Se lo robaron a Vitiña el año pasado, 100% para mí.
2: Es un jugador de muchísimo peso,
1: pero mira,
2: en sus equipos, pero no es determinante.
1: No vende, pero mira, tú dime,
2: no, si no
1: quién, en tres años, ¿quién ha ganado? En tres años, ¿quién ha ganado? Eurocopa, Mundial y dos Champions. No me lo ganes, igualamelo. Nadie en la historia. O sea, en el balón de oro
2: es un título individual.
0: Sí, pero
1: bueno,
0: mira,
1: pero nunca ha sido individual.
0: Sí,
1: hay cosas individuales.
0: Fabián, ganar la Champions y el Mundial en la misma temporada solo han conseguido 5 o 6 jugadores en la historia. Me viene un Roberto Carlos, un Karen B, me viene un Beckenbauer, y sí, me vienen me viene Julián Álvarez, el jugador del Atlético de Madrid,
1: en
0: el Manchester City.
3: Pero
0: hay 5 o 6 en toda la historia, que hayan ganado la Champions y el Mundial en la misma temporada.
2: Pero los nombres que acabas de decir, ¿por cuál de ellos hubieras pedido el Balón de Oro? Fabián. ¿Por Roberto Carlos, por ejemplo? Por
1: Fabián, 100%.
2: Y Roberto Carlos también era titular indiscutible, pero no es un futbolista determinante. Es un título individual.
0: Lo que pasa es que en la época de Roberto Carlos era otra forma.
2: Primero tiene que ser el futbolista, el peso que tiene en el equipo, lo determinante que es.
1: Entonces se lo tiene que dar a Carabajena.
2: No, es que
1: se lo tiene que dar a Carabajena, que fue.
2: No, pero
1: se salió en la Champions.
2: No, hay tres criterios. El primero, el jugador, sus números. El segundo, el peso que tienen en un equipo ganador, los trofeos. Y el tercero, el fair play y toda la paga de valores.
1: ¿Qué pasa?
3: No lo gana Vinicius,
1: porque su selección no la juega. Con lo cual, que se lo den a él.
2: No le vas a dar.
1: Si hay dos,
2: se lo vas a dar a Vinicius.
1: Para mí, si vamos a lo individual, hay dos jugadores por encima del resto, para mí, que son a día de hoy Olise y Carabajal, que por ellos mismos ganan. Es que se regate, los que más regates hacen, los que más goles meten en asistencia. Es que tú te ves la chapa de Carabajal,
0: pero el fútbol no
2: coge,
0: es eso,
2: coge los números de la Lamine el año pasado.
1: Tampoco es Fabián, el fútbol es lo que queremos para que se lo den.
2: Es que estás hablando sin números.
0: Yo si tuviera que votar, votaría a Fabián.
1: ¿En la Champions, en las semifinales o en...?
2: No, hombre, no,
1: es que no valen los goles de Mbappé. Los goles de Mbappé contra la
2: semifinal
1: no valen. No valen. Mira, vamos a partir de que los goles de Mbappé valen contra el Bayern o contra el Barça.
4: Requeni.
1: O contra la Cultural.
3: Yo creo que al final, Lamine Yamal tiene razón en una cosa, que los dos mejores del mundo a nivel individual son él y Mbappé.
1: Nada,
3: eso creo que
1: nada,
3: muy poca gente puede discutir.
1: Para
3: mí, pero vamos, es que solo tienes que mirar cómo juega Lamine Yamal y cada partido del Barça con Lamine Yamal.
1: Mírate los de
3: eso para empezar.
1: Eso
3: para empezar. Bueno, Olise también, pero para mí...
1: Olise también.
3: Pero bueno, déjame acabar. Hablando de los números de Lamine Yamal, y no es por hacer campaña por Lamine Yamal, pero hablábamos antes de los números, ¿no? Que si con España, en el Mundial solamente arrastraba jugadores y poca cosa hace más. Lamine Yamal es de calle el jugador con más regates del Mundial. Es de calle el jugador con más regates del Mundial. 51 regates y le siguen Messi y Mbappé.
1: ¿Y por qué no lo metió en el 11 ideal?
3: Por cierto, Vinicius
1: Junior
3: 36. Vinicius Junior 36, que hablamos de que Vinicius Junior empezaba gordo la temporada hace un ratito. 36 regates
1: hizo
3: en el Mundial.
1: Hizo un gran Mundial.
3: No está nada mal.
1: ¿Por qué no lo meten entonces a Lamine en el 11 ideal?
3: Porque marcó un gol, porque no marcó más asistencias.
1: Vale, bueno, entonces, ¿y en el de la Champions?
0: No hizo un buen mundial.
1: ¿Y en el de la Champions? ¿Por qué no está?
0: Es que Lamine no hizo un buen mundial.
3: Cuando hablas de un premio individual, cuando hablas de un premio individual en el que estás valorando el mejor jugador del mundo, el jugador con el que mejor te lo pasas en un terreno de juego, el jugador que te hace levantarte de tu asiento, el jugador más espectacular, el jugador que encima es determinante, porque los números así lo dicen, que Lamine Yamal encima...
1: ¿Por qué fue Rodri no Vinicius?
3: Super mega determinante.
1: ¿Por qué fue Rodri no Vinicius?
3: Es un grandísimo candidato, lo que no puedo...

0: lo que yo no puedo comprar de Lamine Yamal es aquello de aquello que nunca ha hecho Messi, de pedir un balón de oro. Y Mbappé, en el caso de Mbappé, es un jugador mega determinante, pero empeora a sus compañeros y luego además a nivel colectivo no ha conseguido ganar absolutamente nada. Por eso yo creo que en eso sí que tiene razón Lamine Yamal cuando se postula a favor suya en ese sentido. Y por eso también Fabián Ruiz no va a ser nunca un firme candidato a un balón de oro.
1: Porque no
0: te hace levantarte del asiento,
1: porque no
0: arrastra lo que arrastra Lamine Yamal.
2: Sí, pero también pensábamos eso de Rodri, ¿eh?
3: Sí, que no tenía redes sociales, ¿no?
2: Claro, ¿cómo le va a ganar Rodri el balón de oro a Vinicius? Joder, si Vinicius lo conocen en todo el mundo y Rodri, si preguntas ahí en la vuelta de la esquina de Bangladesh para allá, no saben ni quién es.
4: Sí, pero Rodri era el capitán.
2: Y levantó el balón de oro.
4: De Europa sí. Y marcó el gol de la final del City.
1: O sea, fue un año antes. Año no ganó la Champions.
4: El año que gana el Balón de Oro, sí.
1: No.
3: Es el de antes.
1: Es que le tenía que dar el Balón
3: mucha
1: de Oro.
3: Ah, correcto.
1: El Balón de Oro va con un año de retraso. Vale, es que te digo, Rodri no estuvo...
3: Es el primero al que le pasa.
1: Rodri no estuvo en la Champions. Es que fue una vergüenza. Si es que fue de coña. Es que
3: para no subirse al avión, ¿eh? Fue casi para no subirse al avión.
1: Hombre, vamos.
3: A ver, nos gusta mucho ponderar quién es el mejor. Y aquí Carlos Alcaraz le ha echado agallas a este asunto. A ver si vosotros también lo hacéis. Vamos a jugar todos, pero primero escuchar a Carlitos.
5: I mean, for me, Rafa Nadal is someone that I look up to when I was a little kid, growing up. But you know, the GOAT, you know, in terms of numbers, everything he has done, you know, in tennis, he won everything, not only once but twice, is Djokovic.
3: Para los que copiabais el workbook, ha dicho que Nadal muy bien, que super ídolo, pero que se queda para el GOAT, para el mejor de la historia, con Novak Djokovic. Quedaos con este orden: Ferran, Tinto, Picó, Requeni. Ferran, Tinto, Picó, Requeni. Porque no quiero que me argumentéis por si no vamos de tiempo. El GOAT del fútbol para ti.
1: Leo Messi.
3: Bah.
1: Maradona.
0: Leo Messi muy por encima del segundo.
3: Cristiano Ronaldo, Dos Santos Aveiro. El GOAT del baloncesto. ¿Por qué os reís?
1: Uf. Michael Jordan.
2: Jordan.
0: Michael Jordan muy por encima de LeBron James.
3: La gente que está viendo en YouTube...
1: Kobe es mejor que...
0: ¿Es la del Lidl, Chitu?
3: No, me la compré en Los Ángeles. 40 pavos.
1: Pero el Lidl mola, ¿eh?
3: Kobe Bryant, para mí. Tenis.
4: Roger Federer.
1: Djokovic.
0: Rafa Nadal.
3: Nadal. Deportes de contacto.
1: Hostia. Ah, vale.
0: Aquí ya...
3: Hay uno, ¿eh? Hay uno que sí nos salva un poco, ¿eh? Ni alguno, tío. Ni Poli Díaz.
0: Vamos a pillar aquí, Chitu.
3: Sandra Sánchez, Poli Díaz, qué sé yo, o sea...
1: No, yo no muy claro, hombre.
3: Mohamed Ali, vamos a decir mucho.
1: Sí, Mohamed Ali.
3: Vamos, lo decimos todos, Mohamed Ali. Sí. Javi Chu, que está en la pecera, también dice Mohamed Ali.
2: Ray Sugar Leona.
0: Ahí va. Y Leto Puria.
3: Muy bien. Mira, bien traído.
1: Hulk Hogan.
3: Sí, John Cena también.
0: Hulk Hogan. La Roca. La Roca de
3: Hogan. Y ahora he puesto un sexto apartado... He puesto deportes olímpicos, quiero decir, entre gimnasias, piscinas, pistas de atletismo, que aquí mola mucho elegir.
1: Facilísimo, el más claro.
3: Bueno, no sé yo.
0: ¿Cuál es?
3: Ferran.
4: Usain Bolt.
1: Michael Phelps.
2: Nadia Comaneci.
1: Joder, buenísimo.
0: Muy buena, muy retro, Picó, ¿eh?
1: Muy buena.
0: Usain Bolt.
3: Simone Biles. Me encanta. O sea, me veo su charla TED, me gustó cómo se fue.
2: Nota nuestra diferencia de edad, ¿eh?
1: Sí.
2: Si tú, yo digo Comaneci, tú, la madre de Simón Bates.
3: Sí. Además, enmarca leyenda, ¿eh? Que todo suma. Vale, os habéis acordado más o menos de todo lo que has dicho, ¿vale? Pues ahora, el go de los go, de los go, de los go. O sea, el deportista, ¿qué tal? Ya para acabar esto.
4: Leo Messi.
1: El deportista de todo, Novak Djokovic.
2: Jordan.
0: Para mí, sin ninguna duda, Jordan.
3: Yo me voy a quedar con Vice.
1: ¿Sabes por qué? Porque Djokovic ha estado 20 años. Todos esos que habéis dicho, 8, 6, 10...
2: No, Jordan no está 6.
1: Leo Messi ha estado
0: 16.
1: Pero no siendo el mejor del mundo.
2: Jordan ha estado 16 años.
0: Jordan 16 siendo el mejor del mundo de calle.
1: 16 años Jordan siendo el mejor, joder. Sí.
0: Pero de calle.
2: Yo creo que
3: 16 años.
1: Sale mucho.
2: Para mí Jordan es el deportista más diferencial.
1: Vale, eso sí, pero...
2: No, para mí es el deportista más diferencial en su deporte. O sea,
4: pero más que Jordan, Messi en su deporte.
2: Era el jugador de baloncesto por excelencia. O sea, él ganaba los partidos, él
4: defendía,
2: ganaba
4: y atacaba,
2: títulos.
4: Eso está claro.
2: Era un jugador superior.
0: De hecho, le daban premios por defender a Jordan.
4: Sí, siempre estaban
2: superior a todos. Y eso,

0: Bueno, pues es verdad que Djokovic ha sido superior en unos momentos, otros momentos ha sido Nadal, otros momentos ha sido Federer, pero yo creo que Jordan, cuando él estuvo, era
1: no, al imposible. Principio le ganaba.
0: Mejor jugador de... O sea, para mí es el mejor deportista de la historia.
1: Sí, a mí siempre... O sea, yo iba a decir Jordan o Djokovic, pero es que Djokovic me parece en tantos años tanta barbaridad que... Es que no he visto a nadie tantos años ganando títulos.
2: Yo estoy complicado con Jordan, ¿eh? Además lo que movía a nivel mediático cambió completamente el panorama del deporte, del baloncesto. Empezó a darle cancha a Nike. O sea, Nike yo creo que vive por Jordan en ese sentido.
1: Sí, fue un pionero. Eso sí es verdad que a nivel...
2: Cambia la cultura por completo.
1: Sí, mediático y a nivel de imagen cambió todo.
0: Las Nike Djokovic no existen, ¿no?
1: Y Luis Enrique se lo puso la foto a Jordan.
2: Hay que recalcar que Jordan es el único deportista que está dirigiendo o está patrocinando un equipo de fútbol.
3: Sí. ¿Ah, sí?
2: ¿Cómo es el PSG?
3: Ah, bueno, claro. Ah, sí, sí, quieres decir la marca, claro.
2: Con su marca, es el único jugador de baloncesto que está patrocinando.
1: Es que la historia de Nike, a nivel de marca, mola mucho, ¿sabes?
3: La peli está muy bien, ¿eh?
1: Sí, la peli está muy bien, la historia
0: está bien hecha,
1: es muy buena.
0: Está bien hecha.
3: Ahora bien, no habla, ¿eh? Si estáis esperando que él se ponga a hablar y que se le vea, no habla.
1: Eso también está bien, que él es un personaje también bastante, ¿sabes? Inaccesible.
3: Mira, pues es noticia de Jordan justamente ahora, ¿eh? Portada de marca.com.
1: A ver, niño.
3: Fíjate, ¿eh?
1: La hemos bendecido.
3: No. Bueno, sí, final culebrón. Jordan Díaz viaja por fin a Estados Unidos, el campeón olímpico de triple salto. Es portada de marca.com ahora mismo.
2: Clickbait, chico,
3: es
2: muy
3: portada de marca.com ahora mismo. El campeón olímpico de triple salto ya está en Kansas, donde trabajará las órdenes de Travis Joffre, para que es su entrenador, entre otros, la campeona olímpica de longitud Tara Davis. O sea que bueno, lo firma Tomás Campos, el atleta español huérfano de superestrella, más allá de la conmensurable María Pérez, necesitaba Jordan Díaz. Así que bueno, pues es una buena noticia para nuestro atletismo, insisto. Ahora mismo es 1-2-3, la tercera victoria, ¿eh? Está Benja Noval, está Gappo salvando a Xavi, la cuarta el Barça de la Euroliga, y Jordan, lo hemos mencionado y está ahí. Una cosilla más, hablando de noticias curiosas, hablando de cosas que llevarnos a la radio antes de acabar. ¿Alguno conocéis? Son un par de noticias para comentar, ¿eh? Así, lo mismo no, ¿eh? Por lo que sea, ¿conocéis alguno de la plataforma OnlyFans?
1: No.
2: Me suena de algo.
3: Lo has dicho muy rápido, ¿eh?
1: Un amigo mío me ha hablado de ella.
2: No, me lo contó un amigo, Tintola, de toda la vida.
1: De un amigo.
3: A ver en qué perdí yo los 189 euros.
1: No, yo sé lo que es, pero no he entrado nunca.
3: A cuota. Cállalo, de a cuota me duele mi alma. Todavía no lo sé.
2: A mensualidad.
1: ¿Qué ha pasado con OnlyFans?
3: Lola Gallardo se ha hecho OnlyFans.
2: Ahí está.
1: Vaya apellido para OnlyFans, niño.
3: Qué buena esa. La internacional española, distinguida en lo más alto del nivel de fútbol, siendo campeona de la Olympique de Lyon en 2020, tal, ganó el trofeo Zamora en el 24. Bueno, nada, es para que sepa solamente que en OnlyFans también hay como una variable. O sea, OnlyFans es
2: para deportistas.
3: Claro, o sea, hay una variable, efectivamente. Creo que no ha sido la primera que lo hizo, o sea.
2: No, de hecho me suena que ha habido más deportistas que
3: sí,
2: han sido
3: patrocinados por OnlyFans. Sí, contra este del tenis, que es tan extravagante.
1: Kyrgios
3: o Tina, no me acuerdo, será Kyrgios, ¿no? Que será el que más la lía. Kyrgios también hizo eso. Y bueno, pues que sepáis que también se puede dejar dinero en ver, yo qué sé, pues lo mismo te pone cuando...
2: La verdad que no sé
3: qué puede hacer, ¿eh? O sea, imagino que yo qué sé.
1: A veces son cosas de pies y cosas, ¿no?
3: Sí, no,
2: a
3: pero...
2: Al final es una plataforma que a ti te puede servir para monetizar luego el contenido que
3: claro,
2: tú
3: claro,
2: vas a dar, es cosa tuya, pero tú puedes subir contenido tuyo, en este caso jugando a fútbol, y la gente te puede pagar, quiero decir, si alguien quiere pagar por eso, ahí ya depende de cada uno y del público que tenga, ¿no? De donde quiera llegar.
3: Sí, que yo puedo subir este capítulo del vídeo aquí de
2: correcto.
3: La tertulia de otra ronda.
2: Y si lo quieres monetizar, lo pones ahí a 50 pavos y quien
3: ponerlo,
2: te los pague.
3: Y ponerlo ahí y no pasa nada. Por cierto, es un negociazo, ¿eh? O sea...
2: No, me parece tremendo.
3: Sí, no, tengo gente que está en la industria y, madre mía, o sea...
1: Pero puede hacerse no cualquiera.
3: Sí, puede hacerse cualquiera. Tú
2: no
3: puedes...
2: sé si preocuparme, Chito, con eso de que tienes gente en la industria.
3: No, sí, conocí a gente que está en la industria y ya sé por qué no se levanta a las 5 de la mañana.
1: Te gana muchísimo.
2: Porque no se acuestan tampoco, Chito.
3: Porque se levanta y no se tiene que levantar él. Y otra noticia del día, ya para finalizar, y os dejo ir en paz... Bueno, pero nos queda todavía...
2: Me mola porque Diego Picó se ha puesto las manos en la cabeza un par de veces.
3: Sí,
0: porque no tengo muy controlado el tema, pero bueno, de lo que no sé no opino.
1: Está tecleando ya el ordenador.
3: Tú, prepara la Revolut. Icardi, nuestro hermano, nuestro amigo, no me cae mal, es que también lo que ha hecho es que es de tonto. Inhabilitado para conducir en Argentina hasta el año 2099. A ver, que me salta el coche.
0: Hasta el 2099 no creo que le diera tiempo a ganar.
3: Claro, sí.
0: Pues chico joven, pero no tanto.
3: Su pareja... China Suárez, este es el que estuvo con Wanda Nara, ¿no?
1: Wanda, que se fue con...
3: Tiene buen ojo. Compartió hace unos días...

0: un vídeo que ha destapado una ilegalidad del futbolista. Creo que ella iba también, que iba con medio cuerpo sacado del coche o algo así, y... La verdad, que qué manera...
1: ¿Dónde
0: que...
1: está Icardi? ¿Dónde juega Icardi?
0: Galatasaray, creo. Eugenia Latina Suárez se quitó el cinturón y sacó gran parte de su cuerpo por la ventanilla mientras Mauro Icardi continuaba conduciendo.
2: Es que la tontuna es que fuma lo grabas. O sea,
3: sí. No, lo grabas y lo cuela. Y lo cuela, porque si lo grabas y lo ves en tu móvil tú solo, pues bien. Pero claro,
1: o sea, Icardi iba grabándolo y conduciendo.
0: Está el vídeo
3: por claro, aquí. Claro, por supuesto.
4: Bueno,
3: por supuesto.
4: Y la otra persona con el medio cuerpo fuera. Claro,
3: ya. Ahora, lo del 2099, el 2099 Chitu me ha llegado al alma, ¿eh?
0: Sí, sí, no. Ella es la propia que graba.
5: Es como las cuotas de Chitu. Hasta 2099.
1: 180 cada mes.
0: No me fastidies, quedamos buenos. Ruina, sí, sí, sí. También te digo, es un poco... está bien hecho porque al final la responsabilidad la tienes tú, pero es un muerto, que porque estoy viendo el vídeo y el vídeo tiene toda la pinta de que ella le dijo: oye, me apetece mucho grabar este vídeo, y coge, graba el vídeo, le da un beso y se va al otro lado para sacar medio cuerpo del coche, y ahí y en plan el chico le habría dicho: sí,
3: es que lo malo es que lo malo es que lo estás contando con total normalidad, claro, ¿no? Claro, eso sí, saca medio cuerpo del coche, como si eso fuera lo normal, o sea, no sé. Sí.
4: Bueno, una noche...
5: ¿Sabes lo que ha hecho Chitu en...? Bah, da igual.
0: Y además estoy viendo que... No, yo no conduzco. O sea, que no hay problema. Y además estoy viendo que la... tengo que mirar si la inhabilitación sería global, pero pone en el titular que en Argentina. Hasta el año 2099. Eso, si vais por Buenos Aires no lo vais a cruzar.
1: Vaya sanción, ¿no? Hasta 2099 en Argentina solo. O sea, ¿no?
4: Tremendo.
0: Le ha salido bueno. Pero es que el vídeo es toda la pinta, toda la... Que tiene culpa, ¿eh? Y que se fastidie y que esté hasta el año 2099 sin conducir, bueno, en Argentina.
4: Lo va a repetir... Lo va a repetir en Uruguay, no te preocupes.
0: Pero que el vídeo tiene toda la pinta de...
1: Tú imagínate que
0: sí,
1: ya...
0: me parece una buena idea esto, cariño, lo hacemos. Y él diciendo, sí, con tal de no ir aquí aguantando, aquí me comía cinco veces...
1: Todos hemos tenido pareja. Tú imagínate que se saca el cuerpo por fuera y luego en vez de al vídeo le da una foto. Y
0: dice, sí, sí, sí.
1: No
0: sí,
1: te
0: sí,
1: he hecho
0: sí,
1: el vídeo.
4: Sí. Tú en la decimoquinta hiciste lo mismo, no me mientas a mí.
1: La que le tiene que montar la mujer si no le hace el vídeo.
0: Bueno, pues la que le ha montado la justicia no es ni mucho menor. Así que bueno, yo la que os monto es un agradecimiento, la que os monto es un emplazamiento para la siguiente vez. Y bueno, ¿en cuántas horas vuelas a Londres?
5: Pues mira, a las 7 de la mañana vuelvo.
0: ¿A las 6 vuelas?
5: A las 7 vuelo, o sea, tendré que estar un ratito antes. Me voy a acordar cuando me suba el despertador de ti, sí. Pero ya que estábamos aquí y
3: vete y
5: como para decirte que no.
1: A Heathrow o a Plutón.
0: Parece que ha venido,
1: que le llaman Plutón.
0: Parece que ha venido gratis con el discurso que ha dado, ¿eh? O sea, te ha pasado algún abrazo en Blanchito, te quiero, he venido aquí por ti, hermano. No, yo sé que vienes aquí por mí, porque hoy he hecho una buena entrevista con Fermín, ¿eh?
5: ¿Te has leído? ¿Mentira?
0: No. He visto los vídeos, he visto los reels.
5: Vale.
0: He visto los reels y tenía muchas ganas de escucharle porque, oye, está cero rencoroso y vive la vida y bueno, bien, ¿no?
5: Sí, bien. Hombre, tiene la espina clavada, evidentemente no puede.
0: No, pero quiero decir que no está encabronado.
5: No, bueno, pues está bien, regresó bien.
1: Es una máquina.
5: Y está
1: a nivel, siempre me han andado.
0: Sí, señor. Tinto, cuídate mucho, coleguita.
1: Un abrazo.
0: Un abrazo muy fuerte. Ferran, buen vuelo. ¿A cuál has dicho que ibas? ¿A Heathrow? No sabes ni a qué aeropuerto aterrizas.
5: Sí,
0: muy bien. Es chiquitillo, ¿eh?
5: Todo
0: bueno.
5: Y tú, suerte esta noche, ¿eh?
1: Bandido.
5: Aguarda las penas de Hacienda.
0: Pues mucho tengo que hacer para remontar el día, ¿eh? Mucho tengo que hacer para remontar el día. ¡Requeni!
4: Bueno. Sácate el OnlyFans, Chito, y remontas el día.
0: Sí, la verdad que monetariamente sí que... Un 2x1, además. Serían los dos. Haría dos cosas de un tiro. Cuídate mucho,
4: Mallorquín. Amigo. Hasta luego.
0: Y abrazo fuerte también para mi queridísimo amigo Diego Picón. Cuídate mucho.
3: Voy a sintonizar Real Madrid Televisión, venga.
0: Sí, sí, sí, sí, después de tus conexiones, con los guates, porque
3: ahí voy a ello.
0: Ha llegado Javier Aguirre ahí para enderezar la situación del Valencia y para que todo el mundo esté más contento. Más cositas, más rondas que nos tomamos aquí en la sintonía de Radio Marca. Todavía me queda un ratito, ¿eh? Un ratito contigo al otro lado de la radio en este jueves donde han pasado más cosas en el mundo del deporte. ¿Te apetece que las contemos juntos? 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

0: Venga, hay un mogollón de maneras de presentarle, porque su huella en el mundo del fútbol, desde luego que tiene mucho, pero que mucho pozo, en diferentes equipos, en diferentes escuadras. Por no ponerme aquí a recopilar absolutamente todo, bueno, pues desde la cantera del Real Madrid hasta ser leyenda del Real Valladolid. Y después, no contento con ello, pues dijo, quiero seguir en el fútbol. En alguna cosa se equivocó, porque se dedicó a ser tertuliano de Radio Marca, y eso no es el camino más a seguir en la vida, aunque lo hizo muy bien con nosotros, debo decir. Y también lo está haciendo muy bien en el mundo de los banquillos, tanto es así que el Lugo de momento va ganando, y que esperemos que este fin de semana vuelva a repetir la victoria, porque tenemos en el banquillo, tenemos como entrenador a uno de Inoy, a la doble F, Borja Fernández Fernández. Borja, ¿qué tal? Buenas noches.
1: Hola, buenas noches.
0: Grosso modo yo creo que es eso, ¿no? Porque como están pasando tantas cosas...
1: Sí, bueno, un resumen rápido bastante acertado, sí.
0: Además que, bueno, pues que en la casa ya se te conoce. Me acuerdo perfectamente, macho, la primera vez que coincidimos en Antena, una vez que te íbamos a entrevistar, y me dijeron, creo que era con algún ascenso, con alguna salvación, una buena noticia. Y me dijeron, Chitu, esto es muy de los tuyos. Y, claro, yo no sabía cómo tomármelo. Y te entré fatal porque de lo mío, pues, al final significaba, pues, un tipo que le gusta hablar, un tipo que en la radio rinde, alegre, tal. Y yo la primera pregunta que te hice, me acuerdo que fue por el reggaetón, que es la música que me gusta a mí. Y me metiste un corte muy elegante, pero me dijiste,
1: vale.
0: por esto no es, ¿sabes?
1: Sí, por eso no es, está claro que no era en ese momento. Y creo que lo es menos ahora, al menos por mi parte.
0: Si quiere un Bad Bunny de estos, te hemos engañado para que vayas a verlo o a escucharlo.
1: No, menos aún.
0: ¿Qué me dices, hombre?
1: Sí, nada. ¿Qué va?
0: Lo tuyo es un ejercicio de resistencia, ¿eh?
1: Bueno, de adaptación al medio.
0: Sí, eso es verdad.
1: Imagínate un vestuario que se escucha ahí.
0: Eso te iba a decir. Encima ahora los chavales, pues, ni me lo quiero imaginar. O sea, los míos. Eso sí que son los míos, ¿eh, Borja?
1: Sí, en ese sentido sí. Pero tengo que decir que me sorprende muchas veces cuando escucho de repente así indie en un vestuario y digo, hostia, mira, esto va bien.
0: Hay alguien que sabe, ¿no? Aquí alguien con ar de Bogotá, vive a Suecia, y eso sí que son los tuyos.
1: Sí, exactamente.
0: Bueno, pues para la alternativa, con José Luis Álvarez Escarabajano, que es nuestro programa de música alternativa, también tienes una charla. ¿Sabes estar desde el otro lado todavía cuando ves eso, las coñas de los vestuarios, la música y todo eso? ¿En qué momento ya supiste que bueno, que tu papel era el que tiene que apagar la música cuando da la charla y no el que está ahí, bueno, pues concentrado en el partido mientras el otro está de DJ?
1: Bueno, a mí me libera bastante el no tener que estar ahí concentrado todo el rato y tener que comportarme como si fuera una persona de 60 años. Me libera bastante. Entonces, bueno, participo bastante con ellos. Obviamente tienen su espacio y tienen sus momentos en los que yo no me meto, pero sí que me gusta mucho esa cercanía y, bueno, escucho bromas, cosas nuevas que se van poniendo de moda y, bueno, a gusto con... Cuando puedo estar con ellos y también sí veo que es natural. Si alguno ya mira un poco raro y dice, este que hace aquí, no es mi guerra.
0: Eso es un plus que tenéis los futbolistas que ahora sois entrenadores. Quiero decir, al final, yo qué sé, si un periodista me cuenta sus problemas, pues yo te sé decir. Yo sé por qué muchos periodistas pues no pueden tener una relación, porque están todo el rato trabajando y estas cosas y me compadezco y tal. Pero tú los problemas de un chaval de tu vestuario, tú sabrías entenderlo mejor que otra persona que yo qué sé, que haya sido un estudioso. O mira, muchos periodistas que miramos también a entrenadores o que al menos los creemos, etcétera, etcétera.
1: Bueno, también hay varias cosas ahí, ¿no? Una es... que yo estoy, a mí ahora me pagan por otra cosa, me pagan por tomar decisiones y por un lado pues sí comprendo lo que le pueda pasar al jugador por la cabeza, pero también comprendo la parte esa del jugador que decía, o comprendo no, sé que ese jugador muchas veces está pensando lo que está pensando de mí, entonces bueno, tampoco es agradable muchas veces, pero bueno, no, comprendes cosas, otras... Ya tiene la experiencia para saber qué puede estar pasando por la cabeza, para saber cómo va a reaccionar, bueno, y luego yo tengo un amigo que es un muy buen entrenador, que está ahora en un gran equipo, uh-huh. Y me decía, porque este verano me llamó un jugador que íbamos a fichar, que aparte lo tenía ya en la Udo, en Orense y demás, y me dijo, pero ¿hablas con los jugadores? No hables con ellos, y es un chico súper cercano con todo el mundo, muy amigo...

0: Es muy amigo. Y digo, pero ¿tú hablas con los jugadores? Y me dice, no, no, yo relación con los jugadores, la justa, cuanto menos mejor. Entonces, aunque haya sido jugador también, hay gente que lo ve de otra manera.
1: Qué cosas. Tú al final, con esto de ser entrenador, que no quiero que suene con esto de ser entrenador, sino que es tu sueño, tu profesión y tu deber ahora mismo, pero precisamente eso, te obsesiona mucho poner la vista en lo alto, porque tú empezaste como canterano en el Real Madrid, supiste que era un poco bajar el pistón, luego volver a subirlo, a sentarte en la primera división, pero tú ahora que estás entrenando, te obsesiona decir, jope, es que en 5 años quiero estar en un primera, es que en 6 o no, lo mismo el camino es el de la ambición, no lo sé, Borja.
0: Bueno, ambición es buena, una ambición en su justa medida es buena. Yo ya, bueno, ya de pequeñito pues tenía mis sueños inconfesables, que también los tengo ahora y no voy a ir, pues son inconfesables, porque luego la gente dice, vaya Felipe Vélez, y al final acabé viviendo alguno de ellos, ¿no? Pero, y algunos fueron recientes, ¿no? En mis situaciones de carrera, yo quería jugar prácticamente en primera división, pero no le decía muy falta porque sabía lo que iba a pesar la gente, pero al final me retiré en primera división. Tengo algunos más cercanos o más confesables y otros pues, como todo el mundo tendremos, imagino que los altos que no los decimos porque, por eso mismo, porque me dirán que...
1: Por si lo gafas.
0: ¿A dónde va flipado? No, a mí el gafe no, tengo 0 gafes, no soy nada, no hago ninguna cábala.
1: Bueno, a ver, yo qué sé, el día que ganes el Mundial con España yo me sorprenderé, pero no apostaría en contra de verte algún día entrenar en primera, si es verdad que aquí te tenemos cariño, Borja, y todo eso, pero quiero decir, desde fuera, sinceramente, se ve que estás haciendo el camino que hay que hacer y que estás dando los pasos. Hay mucha competencia, eso también imagino, pero yo qué sé, tú a lo tuyo.
0: Sí, estoy a gusto, los están saliendo bien, se está dando que hablar, pero bueno, ya veremos qué pasa. A ver, de momento, 2 temporadas muy buenas. Y ahora estamos en una que también está saliendo bien, pero no sabemos cómo va a acabar, cómo va a continuar.
1: Te llamo para preguntarte, entre otras muchas cosas, pero principalmente si Iván Fresneda es el mejor futbolista que has entrenado.
0: Pues si no es el mejor, tenía que pensarlo, tenía que dar una vuelta a eso. Pero sí que es un chico que se le veía. De hecho, a mí el día que lo ve entrenar Pacheta y me pregunta por él, ya le dije que es un tío que no tiene que estar conmigo. Porque yo estaba en División de Honor. Fernández de segundo año aún, con el segundo año, pero no iba a aprender, no iba a avanzar mucho porque se le quedaba pequeña la categoría.
1: Y así ha sucedido. ¿Te da pena que, ahora vuelvo con el chaval como tal, pero te da pena, pequeño paréntesis, porque tú eres muy pucela, que el Valladolid no pueda retener estos futbolistas ni entonces, y ahora me imagino que mucho menos?
0: Bueno, no sé por cuánto lo vendió. Se iba a ir al Barça, al final se truncó la operación, pero bueno, un club como Valladolid, cuando viene un Barça, cuando vienen equipos grandes, pues lo normal es que saque dinero, porque tampoco no... Bueno, y ya ves cómo está Valladolid ahora, con lo cual... me encantaría que el Valladolid hiciera un proyecto bueno económicamente y demás. Pues sí, claro que sí, pero es algo que es muy difícil.
1: ¿Cómo era el chaval? Porque sigue siendo un chaval, 21 años tiene ahora. ¿Cuando lo tenías tú, cuántos tenía?
0: Pues era juvenil de segundo año, me imagino que acabaría en juvenil de segundo año, cumple 18, bueno, según cuando sea su cumpleaños, ¿no? Pero más o menos yo cumplí los 18 en esa época. Era un chaval muy majo, muy humilde, muy currante.
1: Me gustaría el imagino.
0: Pues no lo sé, me imagino que sí. Y cuando iba con el primer equipo, empezó a bajar al filial, jugaba con el filial, y había veces que no podía porque coincidía primer equipo y filial, y bajaba con nosotros y bajaba encantado a jugar, ¿no? Era un chico que decía, ay, ¿dónde voy yo con esos ahora? No, todo lo contrario, quería jugar y quería estar con sus compañeros, que eran los del juvenil, y el chico encantador, la verdad.
1: Todo esto se lo estamos preguntando a Borja Fernández, que fuera técnico de Iván Fresneda, porque se ha dado la situación por varios factores. El primero, su trabajo, su buen hacer y todo lo que está demostrando en este caso ahora mismo en Portugal con el Sporting. Y después también, bueno, pues la tesitura de que en la banda derecha de los campeones del mundo, ya sea por el abandono de Marcos Llorente, la lesión de Pedro Porro, las reubicaciones de otros centrales, etcétera, etcétera, pues De la Fuente le ha llamado. Se ha abierto una puerta, Borja. Hay veces que dices, lo que yo te... Un poco como lo recopilo, que lo he hecho muy bien. Él se lo merece, pero hay veces que dices, el fútbol también te guiña el ojo.
0: Bueno, pero son los ciclos, ¿no? La gente aparece ahí porque hace las cosas bien y porque otro ya no las está haciendo, o alguien está lesionado, o alguien está sancionado, y

0: perdiendo las oportunidades.
1: Sí, pero ¿cuántas veces hemos hablado de Cazorla aquí, de con la selección? De, joder, qué bueno era Cazorla. Y es que al final, tío, ¿dónde le ponías o dónde le convocabas con todos los...
0: Ah, bueno, claro, pero es que también te toca... Pero bueno, pero aún así Cazorla ha ganado mundiales y Eurocopas y está con la selección. Que tiene a Xavi y a Iniesta enfrente y no ha podido... Bueno, ya más jugadores. Y no ha podido disputar lo que, bueno, merecía, ¿no? Porque, bueno, sí lo merecía, pero al final tienes gente por delante tan potente que te toca ese papel, pero ha estado en la selección y ha estado muchos años y ha ganado muchas cosas.
1: Tenía que ser jodido ser centrocampista en esos años, ¿eh? Tú eras otro perfil, tú hiciste tu carrera, vamos, en otro panorama, pero vamos, eres de los centrocampistas, de la mejor etapa de centrocampistas de la historia de nuestro país y del fútbol mundial, ¿eh?
0: Claro, porque si no fui a la selección. No, es broma. No, pero mira, fíjate, Borja Valero creo que no ha ido a la selección y ha hecho una carrera increíble. Dani Parejo creo que ha ido una o dos veces. Mario Suárez ha ido poco también.
1: Bruno Soriano también, sí.
0: Claro, Bruno Soriano, uf, qué jugador. Pues ha ido poco, imagínate.
1: ¿Y tú encuentras muchas similitudes de aquella España a esta España, más allá de que hemos campeonado, de que somos los mejores? Yo sí, es verdad que más allá del ADN y de lo de la pelota y todo eso, sí que he visto una... O sea, ¿sabes? Yo que no tengo la pizarra que tú tienes, ni la experiencia, yo sabría distinguir mucho una España de la otra, yo creo.
0: Sí, pero el estilo es el mismo y la forma de llegar para ahí, para mí, fue la misma. Creo que no ha habido unas selecciones... características en la historia del fútbol y sobre todo tan atrevidas, porque sí que un estilo de juego de tanto toque, de tanta presión también, jugadores que no son tan físicos, sin embargo, hacer lo que hacen, pues yo creo que no ha habido equipos, por lo menos desde que yo veo fútbol, tan reconocibles, y sobre todo con un fútbol tan atractivo, porque si otra la puede reconocer, pero por... Bueno, pues la Grecia de la Eurocopa o el poder físico de Francia, ¿no? Pero no por ese fútbol tan atrevido.
1: Tú eres de estos entrenadores que tiene un sistema muy identificativo, que se acopla mucho al vestuario. Tú lo has dicho antes, pues tu estilo de centrocampista era muy diferente, como tantos otros se pueden estilar en el fútbol. No sé si al final, tú cuando vas a un vestuario le dices a los chavales, yo quiero jugar así, o en cierto modo dices, yo puedo jugar así.
0: No, yo creo que tengo un estilo bastante definido. De hecho, la gente que ha visto el Lugo, que ya había visto al Orense que entrené yo, me han dicho que se reconoce perfectamente el quién es el entrenador y eso me gusta.
1: Si pudieras decirle a Luis de la Fuente que, como tan fácil fuera decirlo como hacerlo, que te enseñara una cosa como entrenador, ¿tú qué crees, entre un poquito lo que te falta a ti, pero sobre todo lo mucho que él tiene y bueno y ha demostrado, ¿qué le dirías que te enseñara?
0: Pues la forma de planificar. La forma de planificar, sí. Un torneo, una plantilla o, bueno, en su caso un equipo, sí.
1: Yo me imagino, eso sí, a Luis de la Fuente teniendo un Twitter como tú, Borja.
0: Ya, bueno, la gente no se atreve muchas veces a decir siempre lo que piensa, ¿no? Se guarda cosas. Y aplauden a Rubiales, entonces.
1: Bueno, ha sido un mes muy bueno, también te digo, con todo lo que tenemos que tragar que vemos ahí en las redes sociales, ha sido un mes muy bueno, con esto de la canción que cantaba aquel grupo de Cayetanos, con todas las estas que hemos visto. Al final, Borja, bueno, pues imagino que hay que tomárselo con humor, porque como te tomes a pecho todo lo que te cuelan y que te dicen, tú has estado incluso pues vilipendiado y has tenido que demostrar tu inocencia en un caso jurídico que te voy a contar.
0: Sí, bueno, ahí también es lo que quieras ver, ¿no? Yo llevo un tiempo, se hace complicado, de vez en cuando lo hago, me acuerdo, de intentar, se hace complicado, de intentar usar tanto Twitter como Instagram para poner solo cosas, buenas noticias.
1: Bueno,
0: se hace complicado porque también te dieron la sangre con cosas que ves, ¿no? Pero por lo menos poner cosas que a ti te parecen graciosas o que son noticias esperanzadoras y en ello estoy, voy poco a poco.
1: Con todo y con eso, ¿alguna vez estás reprimido por decir, joder, soy entrenador, a ver si a la gente de Lugo le va a sentar mal que yo diga esto, por mucho que lo piense y por mucho que merezca la pena decirlo, porque está patinado?
0: Sí, pero me ha pasado durante años, pero no... intento que eso no me influya, si lo pienso, por ejemplo, otro día estuve en un concierto que había aquí en Lugo de grupos que me gustaban, y digo, como mañana perdamos, va a empezar a decir la gente, ahí está un concierto. Pues sí, está en un concierto tomando unas Coca-Colas y no pasa nada. Igual que

0: si tengo que decir algo lo digo, y si a alguien le molesta, es, bueno, pues pensamos diferente.
1: Bueno, pues ahí está. Tú y yo pensamos diferente solamente en la música, pero yo sé alrededor de tu último tuit cómo acaba la frase. Bob Dylan también lo sabe porque Bob es muy discreto, ¿no?
0: Y no dice nada.
1: Será mejor así. Cuídate mucho, sí. Borja. Un abrazo muy fuerte y fuerza
0: nueva. Perfecto, un saludo, un abrazo.
1: Ahí está Borja Fernández Fernández, que entendió Iván Fresneda, que ha hablado muchas veces aquí en Radio Marca y que yo quería invitarle a otra ronda.
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0: momentos más chulos de la semana. Se juntan dos cosas, ¿eh? Que yo aquí la acabo, que aquí mañana no veis el pelo ni en un rato y ya veo el rush final de mi semana hasta el domingo. Y otro que la verdad que me gusta mucho hacer esta sección, pero eso sí, hay que cambiar las caras, porque hasta el más feliz que era Jesús Sobrino ha tenido una bad week, una mala semana con su Deportivo de La Coruña en ascendidos de luz. Sobri, ¿qué tal? Días, noches en este caso.
1: ¿Qué tal, Chitu? Buenas noches. Es que deportivamente es por decir algo, porque sí, es que en una semana tres lesionados. Tres, ¿eh? No uno ni dos, tres. Casado, Aubameyang y Zaka Dashuri.
0: Además, qué nombre, sobre todo uno. Enseguida andamos sobre la cuestión, pero antes también vueltecita por Cantabria. Racing de Santander, José Luis Allende, ¿qué tal? Muy buenas.
2: Buenas noches, Chitu. Después de haber encajado 12 goles en 4 días, fuera del descenso y con una pretemporada para construir. Así que ni tan mal para como pintaba la cosa.
0: Eso es, esa línea, esa dinámica. ¿Quiere seguir el Málaga Club de Fútbol de mi queridísimo Juanje Fernández? Hola, Juanje, ¿qué tal? Muy buenas.
3: Buenas noches, Chitu. Me voy a ahogar entre tanta lágrima. Están los dos llorando y resulta que si hoy acaba la liga, el único que desciende es el Menta.
0: Debo deciros, para consolar a Juanje, que también, pero... Hoy se me ha visto el plumero. Me ha metido Juanje en su local, el de Málaga, súper escuchado en la capital de la Costa del Sol, y he confesado, he dicho dos cosas, ¿eh? Sobre Allende, que quiero que los dedos salvéis, y es verdad, hay tres equipos que me caen peor que los vuestros, o que no me caen tan bien como los vuestros, mejor dicho, pero que entre los tres, si tengo que elegir uno, es el Málaga.
3: Ojo. Cuidado, ojo. El favorito del profe.
0: Eso es.
1: Ay. Lo que pasa es que es el favorito al descenso.
3: ¿Y eso quién lo dice? A ver,
0: eso vale más de lo que yo pienso.
3: Aparte de todo el mundo.

0: sangrado eso, Bri?
1: Deberíais
2: decirme
0: eso, donde pases el verano vas a pasar el invierno, ¿eh? Porque el verano lo paso en Málaga, pero luego me desentiendo un poco, la verdad.
1: Es que, hombre, no pinta bien, queda mucha liga, de todos modos.
3: Sí, me queda mucho, pero no pinta bien. Hoy estábamos mirando ahí estadísticas en el local, precisamente antes de hablar con Chitu, y el 73% de los equipos que han arrancado sin ganar las primeras 7 jornadas en los últimos 20 años se han ido al hoyo. Luego hay casos hasta que se han metido en Europa, ¿no? Pero lo normal es que empezar así no te traiga nada bueno. Y la cosa es que el Málaga pasó con el Depor, pasó con el Levante, pasó con el Celta, se queda a poquito de poder ganar los partidos, y a pesar de la derrota en Getafe, se quedó también a poquito de, concretamente a un centímetro del primer gol que fue anulado de Carlos Dotor, que hubiese cambiado mucho la película. Pero claro, 7 jornadas sin ganar no puede ser solo detalles o mala suerte, y eso lo sabe Funes, que va a aprovechar estas semanitas de parón para meterle caña a los suyos.
0: Pero eso, Juanja, al final es hasta que empiezas a ganar, porque ganas uno y lo cambia absolutamente todo. Hablabas ahora de equipos que han salido de ahí. ¿Qué diremos nosotros? El Celta no le ganaba a nadie, ha sido llegar el Racing a Balaídos, que revive todo lo que toca, ¡pum! ¡Una manita!
1: No, sí. Bien, es cierto que el Málaga ha jugado contra el Madrid, contra el Atlético, que ha tenido partidos así complicados, pero no ganar en las 7 primeras jornadas, solo 3 empatitos, 4 derrotas, es un golpe,
4: pero no
1: también
4: están
1: un poco
4: esa,
1: por
4: no
1: ver la plantilla.
4: No están esa
1: Yo veo
4: etapa.
1: La plantilla del Málaga y digo, tiene calidad, pero, amigo, hay que dar ese paso hacia adelante en primera división, que no tiene nada que ver con
3: segunda. Sí, si no es calidad, es experiencia, yo creo que lo que le está faltando al equipo. Está pagando la novatada, y lo que decís es cierto, ¿no? Que cuando gane el primero, pues probablemente los jugadores vean la película de otra manera, pero yo veo a Larru, veo a Dani Lorenzo, veo a Chupe, veo a Izan, y no veo a los jugadores del año pasado. Es verdad que el salto de categoría es grande, pero ni siquiera les veo a la hora del atrevimiento, de ese desparpajo que tenían, de esa poca vergüenza en el buen sentido de la palabra, y uno se preocupa, ¿no? Se preocupa porque al final, igual que son jóvenes para ser unos inconscientes, también son jóvenes para que esta ola les pueda pasar por lo alto. A ver si este paro les viene bien. Luego viene aquí 2 partidos seguidos en casa, ¿eh? El Español y la Real Sociedad. Y a ver si en uno de esos toca ya Funes la tecla y el Málaga es capaz de ganar. Porque yo también pienso de verdad que cuando el equipo gane un choque va a salir para arriba. Y también pienso que tenemos un estadio que cuando en la segunda vuelta las papas quemen, venir a Grosera a jugar no va a ser sencillo.
0: Sí, es de los que aprieta, claramente.
4: Eso en el Málaga. Sobri, me interesa lo del Depor. En nombre propio, ayer abrimos el programa con Pierre-Emerick Aubameyang y casi que lo cerramos, pero bueno, pues las noticias se suceden y cada movimiento del gabonés es noticia allí.
1: Sí, dentro de lo malo, te voy a decir que es una buena noticia, que la operación ha salido bien, que el jugador está con ya mucha confianza en la recuperación, que los médicos han salido satisfechos, así que vamos a dar el plazo de 2 meses. Es más o menos lo que se establece para recuperarse del menisco externo de la rodilla derecha, que es una baja sensible, importantísima, fundamental seguramente en este Depor en los próximos tiempos, pero afortunadamente ahora hay 2 semanas que ya ganas porque no vas a jugar, y luego a ver si incluso se puede recuperar un poquito antes de tiempo el jugador gabonés, que ha marcado 5 goles, que ha dado 2 asistencias, y que cuando estábamos con el debate de quién puede suplirlo, de repente aparece Zaka Dashuri, se lesiona en la muñeca izquierda y va a pasar también por el quirófano mañana. Unas cuantas semanas de baja, en teoría menos, 3-4, para el jugador que también ocupa un puesto en la zona ofensiva del Depor. Y ya lo del principio de la semana con Casado, 3 meses fuera por la fractura de la clavícula derecha. Es que no ganamos para disgustos, que sí, que en la tabla el Depor está bien, está séptimo, está con confianza en cuanto al juego, pero habrá que ver cómo resuelve estos problemas Antonio Hidalgo y también qué es lo que hacen otros jugadores como Jeremay, Adama Traoré, David Mella, porque si estamos pidiendo pasos hacia adelante, necesita el Depor a otros jugadores, viendo que su estrella, Aubameyang, no va a poder marcar goles.
4: Sí, porque
3: yo no quiero ser... Perdona, que no quiero ser cenizo ni mucho menos, pero llevo desde 2007 cubriendo la actualidad del Málaga y ya os digo yo que aquí los meniscos en la Costa del Sol, será por los espetos, por la humedad o por lo que sea, en 6 semanas no hemos curado ninguno. Y este mismo médico que ha operado Aubameyang operó hace poquito ahora en Ochoa, ¿eh? O sea que lo conocemos bien, a Manuel Leyes.
0: Al final al Depor le queda el marrón de que arriba, salvo que pueda tirar algo el Fabril, solo le queda en Sungolville para todo, ¿no, Sobri?
1: Sí, de hecho está convocado con la selección de Camerún y va a tener que echar mano del filial, si no inventarse algún falso 9 o algo por el estilo. Es verdad que cuando jugó con 2 podía meter por ahí a Jensen, que es uno de los fichajes

0: Por eso también os digo que los médicos tienen cierta confianza, también el cuerpo técnico y el club en general, porque gracias a cómo está él de bien físicamente, lo normal es que la recuperación sea completa, que cuando vuelva esté más o menos como hasta ahora, pero bueno, también hay que tener en cuenta que tiene los 37 años, que no tiene 20.
1: Oye, porque lo de José Lu, ¿es rumorología tuitera o hay algo ahí?
0: Tuitera. Directamente. Vale, es que vale. El Depor además tiene ocupadas todas las fichas.
1: Digo, vamos, se le lesiona a Bomellán y traen a José Lu.
0: No, no, es que además no puede fichar ahora mismo porque se ocuparon todas las fichas y no hay ningún jugador de larga duración a partir de cinco meses ahora mismo. O sea, ninguno de estos tres está tocado tanto tiempo.
2: ¿Quién sería vuestro Bomellán? ¿El último futbolista que quisieras que se lesionase en el Racing, Allende?
3: Íñigo Vicente, clarísimamente.
2: ¿Y en el Málaga, Juanje?
1: No, el portero, Alfonso Herrero, más que nada porque el suplente es Carlos López, que es un chaval excelente y que tiene una buena progresión, pero que al final es un chico que ha jugado apenas 7 partidos en el fútbol profesional.
2: Portero y capitán, ¿no? Además, ¿no?
1: Sí, sí, sí. Y santo, y Dios, y lo que quiera aquí en Málaga.
3: Al final, hablando del Racing, como decía ahora mismo, también explicaba Juan Carlos Alfonso, es que al Racing le quitas a Íñigo Vicente y le quitas a ese jugador que ya no es solo la calidad que él tiene, sino que es capaz de hacer mejor a todos sus compañeros. Al final es como un quarterback, es el que mejora a todo el equipo y al Racing, vamos, si le quito ahora mismo al 10, me mira Juanje desde arriba, no te digo más.
2: Oye, la agenda de amistosos un poquito cómo se está cuajando, porque es momento de que juegues un poquito con los de la tierra. Creo que en el Racing había ahí un compromiso con el Logroñés, ¿no?
3: Sí, se ha jugado ya, se jugó esta semana, ganó 4-1 el Racing, e hicieron dos partidos, uno a cada parte. Ganó la primera parte el Racing 2-0 y la segunda 2-1 ante la Unión Deportiva Logroñés de Primera Federación. Pero claro, si después de que meta 7 el Barça, después de que meta 5 el Celta, te digo que ganó el Logroñés, ¿qué quieres que te diga, Chitu?
2: Sí. ¿Por ahí, Sobri?
0: Tenemos amistoso mañana contra el Penafiel en Portugal a partir de las 8 y luego la semana siguiente en Riazor, también en viernes, va a venir el Porto. Así que doble cita con los portugueses. Que conste, José Le, que el problema no es encajar un día 7 goles, otro día 5. Es que en general el Racing ya le pasaba en segunda división, no es un equipo que defiendan demasiado.
2: Es que esto de los igual, equipos divertidos tiene un doble filo, vamos.
0: Claro,
2: lo he visto yo con muchos, ¿eh?
0: En segunda igual puedes ganar 4-3 o 4-2, pero en primera si te meten 4 goles, palmas.
3: No, al final es eso, siempre que sales fuera de casa tienes que hacer mínimo 3 goles para ganar, quitando aquel partido cerrado de Getafe que tuvo el Racing, que estuvo bien, pero lo perdió en lo psicológico, sobre todo cuando Les Martín falla el penalti. El Racing cuando sale de casa, vamos, tiene que hacer un carro y aún así no le da para ganar.
2: Y Juanje, tú, que además siempre cerca del Málaga hay mucho y muy buen fútbol, el Vélez, el Marbella y estos equipos, a estos sí les metéis gol, ¿no?
1: Sí, a estos sí, de hecho hoy se ha jugado, no te diría que es amistoso, porque de hecho el club no ha informado de nada, pero de nada es ni siquiera avisar de que hoy se iba a jugar con el Antequera de la Ciudad Deportiva, lo que pasa es que uno pues hace bien su trabajo, no querían que supiésemos nada, pues se ha sacado hasta el resultado, ¿no? 6-0, le han ganado al Antequera, que es un equipo de primera red, aunque hay que decir que ha sido un partido en el que primero, durante media horita se han ejercitado los dos equipos de manera conjunta y luego han echado apenas 75 minutos con mucho jugador del filial en los dos equipos y que entrenamiento con camisetas, diría yo, no llega a la categoría de amistoso. De momento para la semana que viene no se ha avisado tampoco de nada oficial. Si hay algo, por supuesto, lo contaremos en el Deluxe sin ningún tipo de duda. Pero bueno, ese 6-0 que por lo menos alivia un poquito y algo de moral habrá dado.
3: Claro, que sacamos en claro todo esto, Juanje, que el Málaga ya no el primero. Ahora llevas como todo a cuesta abajo.
2: Sí.
1: No,
2: esto es el ketchup.
1: Que yo junto a 11 y nos presentamos mañana en el anexo de la Rosaleda que nos metan 35. Si eso va a ser la solución, llamo a 11 colegas que seguro que se apuntan.
0: A mí no me gusta nada el parón. Pero nada, ¿eh? Esto de una cosa es una semana.
2: Es el que mejor te viene. Te limpias 2 semanas del gabonés ahí y el resto que tienes en la enfermería.
0: Pero es que no acabo de estar enganchado con esto de jugar. Primero lo de 3 jornadas en agosto con el mercado abierto. Luego tienes unas cuantas en septiembre, una entre semana ahí metida con calzador. Te vas durante 2 findes sin partidos, que son 3 semanas en general. Vuelves, no lo sé, no lo acabo de ver. Es verdad que es la primera vez que tenemos un parón así tan largo en este mes de septiembre, también con el comienzo de octubre.
2: Pero aunque a los equipos les viene bien,
0: tampoco. Yo quería el parón de toda la vida, parón de una semana y ya está.
3: Al final lo ves también sobre...
1: Era peor, ¿no? Porque era parón a finales de agosto, principios de septiembre, luego octubre, luego noviembre y luego marzo. Ahora han aunado.

0: o uno, ¿no? Y se han fumado el de octubre, si no me equivoco.
1: Pero una semana, hombre, una semana.
2: Es que depende también de la perspectiva, porque el Depor hizo los deberes pronto a la hora de fichar y sí que es cierto que puede tener la base más asentada. El equipo que más le va a beneficiar el parón va a ser al Racing, porque al final ficha cuatro jugadores importantes el último día y sí que se está viendo, si ves los partidos del equipo cántabro, que necesita una mini pretemporada y este parón al Racing le va a dar la vida para que todos los jugadores que llegaron se integren y el equipo pueda crecer.
0: Bueno, pues en Málaga además vamos a añadir un fin de más, porque cuando vuelva la competición jugamos en viernes con el Español, así que otro sábado y otro domingo que le pido libre a Merchan.
3: Bueno, eso te iba a decir, yo siempre he sentido mucha... es un pensamiento...
1: ¿Qué vas a decir?
3: No, es un pensamiento muy mío, que siempre veo el partido del viernes y me fijo en el equipo del que gana. Y digo, estos han ganado la semana porque salir un viernes, al día siguiente seguro que tienes libre, empiezas como el fin de un día más tarde y ese día es libre y rompes, yo creo que no hay un
1: solo
3: equipo.
1: Solo piensas en salir.
3: La verdad que sí.
1: Claro, como es jueves noche.
3: Bueno, hoy no sé, hoy puede ser el primer jueves, estoy decidiéndolo ahora mismo, el primer jueves desde que hago otra ronda que puede que no salga, no lo sé, estoy ahí un poco...
0: Sería faltar al nombre del programa, también te digo.
2: No pierdas las buenas costumbres.
3: Ya me han liado.
0: Vamos, que va a salir con nosotros, o sea, chicos.
2: Anda, que te ha costado, ¿eh?
3: Estoy esperando una de esas, ¿eh? No descarto. Cuídate, Allende, un abrazo muy fuerte para Santander.
2: Un abrazo, Chitu, nos vemos.
3: Otro también para ti, Sobria, Coruña.
1: Hasta luego, Chitu.
3: Juanje, ¿cómo te ha subido la audiencia en el local? Un abrazo.
0: Pues, madre mía, esto cada vez sale mejor, ¿eh? Hay que pensar en hacer dos a la semana. Abrazo, Chitu.
3: Hasta luego, estos son los ascendidos deluxe.
4: A dos arriba, vamos Agustín, la de cámara en chat, ¡gol! ¡Gol! ¡Este nos puede dar el mundial! ¡Quedando un segundo! ¡España campeona del mundo!
3: La narración emocionante y a la altura de los compañeros de Teledeporte de un hito histórico como es la primera vez que hemos ganado el Mundial en la categoría de balonmano, en silla de ruedas, con una copa, creo que además levantada la limón, pero bueno, cuyo honor de levantar pertenecía y perteneció a Miguel García Gómez, que ya nos está escuchando aquí en la sintonía de Radiomarca. Miguel, campeón del mundo, ¿qué tal? Buenas noches.
5: Hola, buenas noches. Ah, muy contento.
3: Campeón del mundo y al resto, ¿no?
5: Sí, a veces sí, y si no han visto un partido, lo comento, digo, que sepas que soy campeón del mundo, ya no son solo futbolistas, también lo sé yo, ya tengo una estrella.
3: Qué bueno, lo primero, ¿la copa fue levantada a la limón o es que creo, estoy viendo aquí los flashes del partido?
5: La copa la levanté con mi compañero Pablo González, que también era, y que somos dos, ambos somos capitanes, y la levantamos entre los dos.
3: Vale,
5: lo planteamos un poquito y la levantamos, como debe ser.
3: Lo digo porque estamos acostumbrados en esto, precisamente del fútbol, eso, pues a ver Casillas levantando la del Mundial, Rodri levantando la sola, pero vosotros decidisteis que eso tenía que ser a la par. Una cosa, no sé si eres muy muy supersticioso o no, pero eso estaba pactado, como todo aquello que tiene que ver con tocar, hablar sobre la Copa, eso no queríais ni saberlo antes del partido.
5: No queríamos hablar nada. Sí que es cierto que dije que me quería marcar un Rodri y no lo hemos marcado, la verdad que sí. Ya hemos levantado la copa.
3: Qué bueno, ha sido un verano, bueno, pues espectacular en nuestro deporte, que tenía que rematar con vosotros, con este grupo. Cuando llegabais al Mundial, fíjate, con España, después del primer partido, habló la de fútbol, pues las aspiraciones se fueron abajo, pero en la previa de la previa, nosotros éramos favoritos. En esta disciplina, en el balonmano en silla de ruedas, ¿nosotros éramos favoritos para ganar el Mundial?
5: No éramos favoritos. La favorita era Egipto, que fue la que ganó hace dos años. Y la anterior edición la ganó Brasil, ¿no? O sea, la favorita realmente era Egipto y Brasil y Portugal como campeón de Europa. Nosotros más bien íbamos de tapados.
3: Y la selección de Japón ejercía un juego muy diferente al vuestro. ¿Cómo fue su andadura también hasta la final? ¿También iba de tapada o era un coco que os ibas a cruzar?
5: Sí, de Japón también. Japón es que no sabíamos nada. El único que sabíamos que eran que las sillas volaban, sus sillas volaban más que las nuestras. Era el único que sabíamos. Pero no sabíamos su juego hasta que no empezó el mundial y debimos competir. No sabíamos nada de ellos. La verdad, era totalmente desconocido.
3: ¿Qué es lo más importante? ¿Cuál debe ser la mejor virtud para un jugador en balonmano con silla de ruedas? ¿Cuál tiene que ser su principal virtud? Tú has dicho de lo de las sillas volaban. Imagino que la velocidad a la hora del
5: desplazamiento. La velocidad. La velocidad y el manejo es, vamos, o sea, intentar manejar la pelota con la silla es dificilísimo. Y si lo puedes hacer lo más veloz posible, es lo que vas a ganar. Las micras que necesitas para ganar al contrincante.

0: Porque claro, tienes que manejar la silla, tienes que manejar la pelota sin hacer dobles y solo te puedes botarla una vez y cogerla, no puedes volver a botar después de cogerla. Entonces, como entrenar es dificilísimo. Entonces, cuanta mayor velocidad tengas, la silla más ligera sea y más adaptada la tengas a tu medida, a tu cuerpo, mucho mejor vas a ir.
1: ¿Qué le dirías a alguien que, yo es que te escucho y veo pues esa devoción por el deporte que te hace ser multidisciplinar y campeonar y pensar que no puede haber mejor que tú en el mundo nadie, porque así lo atestigua después la copa que levantas? ¿Qué le dirías a esa persona que simplemente, bueno, pues un día se hace el remolón, yo mismo, porque llueve o porque el día anterior ha hecho un poquito de más, o lo digo un poco también yo para tomar nota con estas cosas, que a mí en cierto modo también me inspiran, Miguel.
0: Sí, no, sobre todo constancia, ser el cabezón, hay que ir, porque si no hubiéramos llegado a ser campeón del mundo. De hecho, hemos sacrificado vacaciones con la familia por estar entrenando más tiempo. O sea, yo tengo que retrasar mis vacaciones y acortarlas para poder estar entrenando, ir con los compañeros a entrenar, obligarme ahora en agosto a 40 y tantos grados a la sombra dentro del pabellón, que era una caldera aquí en Valdemoro que nos lo prestaron, ir a entrenar a las 6 de la tarde, estar ahí dándolo todo para llegar a esto. Si no te esfuerzas, no ves los resultados, y todos nos hemos esforzado, tanto yo como mis compañeros que han estado en Galicia, que están en Murcia y que están en Barcelona, todos nos hemos esforzado y hemos dedicado más tiempo este verano a estar practicando deporte que estar con la familia. La verdad que ha sido un sacrificio, teníamos un plan y el plan ha salido redondo.
1: ¿Qué darías por que hubiera dado el Miguel de la noche antes de la final por ganar ese título? ¿Es un motivo de vida, como todos tenemos cada uno nuestras metas y nuestras aspiraciones?
0: Uf, sí, la verdad que sí, que me hubiera dado cualquier cosa para poder levantarlo, porque vamos, no esperamos, pues, después de la derrota en la fase de grupos contra Francia, estuvo un poco tocados.
1: ¿Quién marcaba a Shinosuke? Porque hizo 25 puntos y era el mejor.
0: Es que era imposible pararle. Es que lo intentábamos para nada. Sobre todo en el segundo cuarto me tocó salir y es que le veía pasar y dije, pero ¿cómo puede moverse así?
1: Es peor que el dibujo animado, ¿eh?
0: Ya, la verdad que sí, la verdad que sí. La verdad que es un gran jugador. De hecho, se llevó mejor jugador del torneo, y el Pichichi. Y la verdad que hizo un partidazo, o sea, nos costó muchísimo pararlo, entre todos los compañeros era difícil pararle.
1: Imagino que cuando uno tiene un grupo de trabajo, para bien o para mal, pues siempre busca empatizar con cosas que van más allá de la propia profesión. Pues yo qué sé, pues si uno es de mi pueblo, pues hablamos de las cosas de ahí, si nos hemos cruzado en la empresa. Si otro, yo qué sé, pues viste la misma marca de ropa que he visto yo en el equipo de fútbol, pues también hablamos un poco de eso. Vosotros, que tenéis, una superación y una dificultad al mismo tiempo que la vida os ha puesto, ¿se crea un hermanamiento, tú crees, más grande que en otro tipo de comunidades? Porque, al final vais todos a una, pero es que vais todos a una también del mismo modo.
0: Sí, sí, la verdad que sí, porque como bien dice, vamos a una, nos apoyamos unos a otros, nos metemos unos con otros también.
1: Sí.
0: Ya que la verdad que nos llevamos muy bien, son muchas horas juntos en la familia, que es como una segunda familia al final. Llevamos mucho tiempo entrenando juntos y demás. Y ya cuando no estamos, oye, pregunta, llamas, escribes para ver cómo estás, cómo va. O sea que no, la verdad que es como una segunda familia.
1: ¿Has podido ir de vacaciones o no? Porque imagino que hasta después de esto no querías saber nada de relajarte, de tomarte un tinto de verano y de pasar el tiempo libre.
0: A nuestro preparador físico Rubén le dije, oye, me voy a ir una semana con mi mujer, si no me va a echar de casa. Digo, me tengo que ir porque me he ido con mi mujer una semana solo de vacaciones y con los niños también otra semana, o sea, semana y media, pero con ellos en la playa, pues me iba al gimnasio, me iba a hacer cardio, no podía llevarme la
1: ahí
0: silla para entrenar,
1: muy
0: pero
1: hacía
0: cardio,
1: Miguel,
0: claro. Sin la silla se puede hacer también el gimnasio, que era lo que necesitábamos también.
1: Qué bueno. Bueno, pues ya de vuelta en Valdemoro y con esa medalla colgada en el cuello y con esa copa levantada a la limón y con un montón de experiencias y un montón de memorias que van a quedar para ti, que han quedado para nosotros que os hemos estado apoyando, o sea que este es el trato perfecto. Nosotros os miramos y vosotros ganáis, Miguel. Yo estoy encantado con esto.
0: Muchísimas gracias, sí, muchísimas gracias.
1: Capitán, cuídate mucho y bueno, que eres nuestro Rodri también particular en un deporte que merece más atención.

0: una categoría que merece más atención, y vosotros se os ha metido en la cabeza que todo el mundo tenía que tener atención a vosotros y decíais que hay que ganar la Copa del Mundo para esto, pues la ganamos, así que enhorabuena, pues chicos.
1: Muchas gracias.
0: Abrazo fuerte para Miguel García Gómez, cuídate mucho, Miguel, y nosotros seguimos aquí, nos tomamos ya, apenas me quedan rondas, esto se acaba.

0: El dinero va y viene, Javitsu, pero los amigos se quedan. Para pedirte más dinero alguna vez.
1: No, hombre, no, los amigos son para otras cosas.
0: ¿Alguna vez has dejado dinero a algún amigo y no te lo ha devuelto?
1: La verdad es que nunca le he dejado dinero a nadie.
0: ¿Nunca? No. ¿Por qué será, no?
1: No, porque ni lo tengo para dejar ni me lo han pedido.
0: Pero tampoco lo has pedido tú, ¿no?
1: No, por supuesto.
0: Yo por suerte tampoco he tenido que pedir nunca nada.
1: Yo para eso he tenido mucha suerte y siempre lo comento.
0: Sí que es cierto, a mí me gusta mucho el meme porque también es algo que sucede. De las stories de Instagram del amigo que te debe dinero. Y le ves ahí en un reservado, en un restaurante. Sí. Madre mía, tío, ¿cómo está el bacalao? No sois ahí, Javitsu, esto es el último momento para convencerme.
1: Mira, ¿qué vas a hacer el fin de semana?
0: Mira, mañana he quedado para cenar.
1: Completo.
0: Completo. Mañana a poquino,
1: Javitsu. Tres en uno.
0: A mañana a poquino, yo creo. Pasado voy a invitar a cenar también, madre mía, joder, se me quita la gana de todo. Pero voy a invitar a cenar, es como una cadena con la que tengo un convenio, se me va a salir muy, muy, muy barato, a la gente que hace conmigo el caserío, que una vez al año, dos veces sí. Al año, y luego voy a ir a la noche del deporte de marca. Voy a ir, el restaurante es El Sol y eso es en Plaza España, que vamos a ver el partido ahí de España, va a haber un montón de atracciones, le invito a la gente que se pase por Plaza España, porque vamos a liar un eventazo free, además muy, muy, muy chulo.
1: Bueno, con el sueldo que te han dado este año, el montante de dos días nocturnos en Madrid me parece ya bastante.
0: Sí.
1: Hoy te lo podías ahorrar, a menos que te inviten.
0: No, hoy voy. Si yo cuando menos dinero gasto es cuando voy a la discoteca, muchas veces. Otras veces no, dependiendo de a la que vaya. Pero...
1: Porque que sepa la audiencia que tú eres un gran relaciones públicas en Madrid.
0: Correcto.
1: De la noche.
0: Es cierto, macho. ¿Te acuerdas?
1: El Juan Gato del siglo XXI.
0: Sí. Un poco más centrado en según qué cosas. ¿Te acuerdas del audio mítico, de la imagen mítica de nuestra compañera Irene Junquera, cuando aquel Athletic Club de Bilbao arrasaba en Europa, que la mandaban de reportera en Punto Pelota con los chavales?
1: Sí.
0: Que le hace a Muniain, después de ganar algún partido de estos de Europa, y le pregunta a Pedro, dice, bueno, ahora a celebrar, y dice, no, ahora a dormir. Y el cabrón se descojona, con perdón de la expresión, delante del este. Y eso me pasa un poco a mí cuando llega hasta ahora, que digo a dormir. Bueno, ya veremos. Muniain, ahora es entrenador, Javitsu. ¿Y qué entrenador, macho? Se queda corto José Mourinho con las salidas que tiene Iker Muniain en rueda de prensa. Pertenece a un fútbol mucho más humilde, está haciendo todavía sus pinitos, está recientemente retirado, pero la verdad es que da bastante la talla. Llevo aguantándome este sonido desde principios de semana. Es Muniain, entrenador del mítico Salamanca, rajando del árbitro de una jugada en sala de prensa.
2: Y el señor Borja Guijarro Colomé, que es el árbitro, porque es que luego, ¿sabes qué pasa? Que estas cosas pasan desapercibidas, ¿eh? Yo tengo ahí 25 tíos que están destrozados del esfuerzo físico, que por una acción, es que te diría que no es ni amarilla. Y luego me explican que si la zona doxo, no sé qué, que si dirección de portería, que si me decía que si no le sujeta, que tiene opción de pegar el balón a puerta. Si está a 40 metros, señor, a 40 metros de la portería, con tres jugadores defensas haciendo una cobertura un metro y medio, dos metros por detrás, ¿dónde hay una tarjeta roja? Entonces, que me vengan a mí a explicar cómo se puede dejar un equipo con 10 por esta acción. Que me vengan. Que analicen la jugada, que vengan los informadores, estos que suelen venir aquí con los árbitros, tal. Que venga aquí uno y me diga, Iker, mira, esto es roja.
0: Le falta la fotocopia solo, ¿eh?
1: A ver, Chito, si yo lo entiendo, que este tipo de declaraciones son estrambóticas, pero cuando a tus alrededores está todo corrompido...
0: ¡Hala! ¡Hala! A las 11 con Tinto aquí.
1: Empiezas a pensar mal de todas las instituciones.
0: Que no. Tú como técnico te deberías solidarizar con los árbitros, porque cuando pasa algo malo siempre es culpa del árbitro. Y aquí nosotros nos llevamos los focos, tal, somos los futbolistas, los guays. Tú te deberías solidarizar con los árbitros, Javitsu, y le metes cada barrido.
1: No, la verdad es que no me gusta nada hablar de los árbitros. Y me

0: Mourinho me dio vergüenza, aunque yo soy del Real Madrid. Sí. Pero yo no quiero un entrenador así en mi equipo.
1: Yo quiero un técnico así en mi equipo, Javich.
0: Yo quiero que defiendan el escudo y los valores.
1: Ahí estamos. Sí, señor.
0: Valores.
1: Jornada de selecciones. Mañana volverá por aquí Israel Herraiz, imagino que a mi hora, el otro día Marquitos con el post de la selección española. Yo, al final, Javichu, creo que me voy a tomar otra ronda.
0: Dale recuerdos a Felipe.
1: De tu parte, un abrazo. Chao.
0: Buenos días.
1: Y buenos goles.

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2: Hola, ¿qué tal? Saludos y bienvenidos y por supuesto también bienvenidas a este espacio que se llama Las Apuestas de Otra Ronda. Durante los próximos 30 minutos vamos a repasar los mejores pronósticos de la mano de nuestros tipsters, pero siempre bajo tres premisas: apostando con responsabilidad para mayores de 18 años y de la mano siempre de Winamax. Venga, que empezamos.

0: Vamos, que afrontamos ya la recta final de la semana, muy pendientes de la Nations League, del partido de España del próximo sábado en Wembley. Y hoy es jueves, estamos así un poco caninos de actualidad. He cogido el teléfono y he llamado pues a uno de los colaboradores de este programa, a Javier Amaro. Hola Javi, ¿cómo estás? Muy buenas.
1: ¿Qué tal?
0: ¿Todo bien?
1: Muy buenas. Pues la verdad que sí, estaba aquí repasando cositas para el famoso y ya popular Combo Buster, que tantas alegrías le está dando a los oyentes de otra ronda, ¿eh?
0: Te has convertido en una referencia para mal, ¿eh?
1: Sí.
0: Eres consciente,
1: sí,
0: ¿no?
1: Sí, soy consciente que mi crédito está en juego, pero yo lo asumo y sé que va a llegar el éxito, sé que va a llegar. Así que solo le deseo a la gente que esté preparada.
0: Estás ante tu última oportunidad.
1: No, por favor, la penúltima.
0: Si en las tres primeras, los tres primeros partidos que elijas, que se jueguen,
1: a ver,
0: fallas,
1: a ver,
0: un mes a la nevera. ¿Lo aceptas?
1: Venga, vale, lo acepto.
0: Venga.
1: Acepto, estoy convencido.
0: Me gustan los retos.
1: Estoy convencido. ¿Empiezo ya?
0: Hay que elegir entre partidos de selecciones, segunda, tenis...
1: Te digo lo que he hecho, ¿vale?
0: A ver.
1: He cogido 5 selecciones.
0: Vale.
1: De las 5 selecciones que veo que en este parón, en este inicio de parón, se juegan más.
0: ¿De selecciones?
1: Sí, de selecciones. Luego, si quieres, completamos con alguna más, ¿vale?
0: Vale.
1: De las que me gustaron, de las que me gustaron en el Mundial, de las que veo que van a crecer ahora en este tramo. Bueno, hay un poco de
0: un, una, un, un,

0: un mejunje. Suecia, doble oportunidad ante Rumanía.
1: Vale.
0: 1.13.
1: Arriesgas poco de, entrada.
0: Ah, es que te recuerdo que vengo de una dinámica nefasta. O sea, necesito en lo que viene siendo...
1: El nivel de confianza es nulo, ¿eh?
0: Francia o empate ante Turquía.
1: Vale.
0: Me valdría también el over de goles, ¿eh? Si lo ves tú.
1: Vale.
0: Mejor,
1: pero... Over de goles... ¿genérico o de Francia?
0: No, genérico. Genérico, por eso. Turquía ataca mucho, siempre. A pesar de tener entrenador Francia, italiano.
1: Francia... venga, vamos a darle X2.
0: X2. Más de 1,5 goles en el España-Inglaterra, que me parece una línea bastante buena. Se paga 1.25.
1: Vale, me gusta.
0: Dinamarca ante Gales, doble oportunidad.
1: Dinamarca ante Gales, ¿cuándo sí. se juega este partido?
0: El sábado, creo recordar. Dinamarca
1: no,
0: ante...
1: hombre, Gales ha jugado el domingo.
0: El domingo se juega, vale, pues el domingo. Dinamarca ante Gales, domingo 6 de la tarde, sí. Y...
1: ¿el qué? De ese partido el que elegiste.
0: Doble oportunidad.
1: Vale.
0: Dinamarca o empate, 1.16.
1: Vale.
0: Y Alemania, ganador sin empate.
1: Vale.
0: Ante Grecia. 1.11.
1: Poco riesgo esa, ¿eh?
0: Ya. Difícil, lo sé. Y ahora el tema es, ¿quieres añadir alguna selección más o no?
1: Pues es que esta es una cuota de 2, ¿eh?
0: Ya. ¿Cuál es el problema? Sí, tú dime, ¿tú ves algún problema?
1: No. O sea, en lo que has elegido, no.
0: Te he dicho, vengo a conservar.
1: Vale.
0: Entonces, yo vengo a conservar. Ahora, vamos a, juntos, es que te...
1: Vamos a arriesgar un poco más.
0: Venga, vamos a arriesgar un poco más.
1: Mira,
0: el fútbol de plata, ¿vale?
1: El Noruega-Portugal del domingo me gusta.
0: ¿Noruega-Portugal?
1: Sí.
0: ¿Para qué? Para goles, ¿no? Entiendo.
1: Ambos marcan.
0: No, macho, no me boicotes. A ver, había pensado también.
1: A ver.
0: El Girona-Albacete, doble oportunidad para el Girona.
1: Bueno, más de 1.5 en el Noruega-Portugal, 1.19 está bien. ¿Lo añadimos? Así con...
0: Con
1: cara de tristeza.
0: Lo voy a añadir, pero con mal sabor de boca.
1: Venga, lo añadimos.
0: Esto recuerdo que no es una... Hay más de 1.5 goles en Noruega, no. Más de 1.5 goles en el partido 1.19. Aquí está.
1: 1.19, sí.
0: Ya tenemos un en el combo booster que nos puede salir un 80%. O 4% o...
1: Bueno,
0: 80%.
1: Bien.
0: A ver, esto es porcentual. Hay más
1: sí,
0: posibilidad
1: sí,
0: de
1: sí.
0: que nos toquen 4 que de que nos toquen 80. Pero sí, bueno, sí. quién sabe. Y luego, de segunda, el Girona o empate puesto, ¿vale?
1: Me gusta.
0: Perdón.
1: Contra el Albacete
0: en casa. Y no sé si hay algo del Castellón, que está jugando muy bien, o del Tenerife, que está jugando. Es que el Tenerife juega ante el Cádiz y me da un poco de miedo.
1: Pero el Castellón no jugaba con el Leganés en Butar, que pues sí.
0: Nada, entonces nada.
1: Partido fastidiado.
0: ¿Y qué me dices del Mallorca-Almería, eh? Partidazo, que por supuesto
1: no pensamos
0: tocar este, ¿eh?
1: Over de goles. Sí.
0: Pero más de 1,5 como mucho, te diría, ¿eh?
1: Uf, la cuota es bastante... ya 1,27, ¿eh?
0: 1,27. ¿Qué pasa?
1: Está bien.
0: ¿Que la quieres meter? No me digas. Es que ya estás aquí jugando a que falle.
1: No.
0: A que falle. ¿Qué golferas eres? Nos falta solo la apuesta en el largo plazo para tenerla ahí achinchetada. Que esa no sé cuál quieres seleccionar. Voy a poner un partido de liga, ¿vale?
1: En el largo plazo, vale.
0: Partido de liga que haya a 10 días o 15 días vista, ¿sabes? Y así tenemos margen para seguir compitiendo.
1: ¿Queda todavía tanto para que vuelva a la liga?
0: Ah, hombre.
1: Lo vemos tan lejos.
0: Mira, el 1 bueno, el 1 que es del Villarreal, no. Porque no.
1: Barça-Getafe nada.
0: Podríamos hacer más de 2 goles, línea de 2 goles en el Real Madrid-Villarreal a 1.10 y tenemos ahí hasta el 10 de octubre para seguir rellenando.
1: Vale, vale.
0: O más de 2.5.
1: Más de 2.5, 1.29. ¿Qué? ¿Nos la jugamos?
0: Vamos a jugar 2,5, venga. Pues ya tenemos una cuota de 3,50.
1: 3,5, sí.
0: 3,50, sí. Entonces, ¿quieres que le demos ya?
1: Dale.
0: ¿Cuánto ha puesto? ¿Un euro?
1: Un euro.
0: Venga, pues un euro. A ver si se hablen las chiribitas. A ver. ¡Ahí mira! 5%, 50.
1: ¡Ojo!
0: 5%. Bueno, 5%. Venga, pues tenemos aquí nuestro combo. Un euro a 3,63. Por euro apostado. Y ahí vamos añadiendo.
1: Un euro, 3,66.
0: Sí, triplicamos.
1: Bien.
0: Más del triplicado.
1: Hemos sido excesivamente conservadores, ¿eh?
0: Da igual. En esta primera intentona tenemos que llegar...
1: ¿Quieres añadir alguna selección más?
0: No quiero añadir ninguna selección más. Quiero que avancemos. Porque, claro, luego ya, cuando en la próxima semana, el lunes, podemos meter 4 selecciones más a esta. Y ya creciendo el combo y ya...
1: ¿Sabes que algunos tipsters de este programa te han escuchado
0: sí.
1: y han estado
0: lo sé.
1: Muy decepcionados contigo?

0: lo sé. ¿Y qué hago?
1: ¿Algo que decirles?
0: ¿Qué hago? No, que es que necesitamos crecer. Necesitamos crecer.
1: Bueno, pero tú estás aquí para crecer y para aportar también contenido al programa. Y de
0: con
1: momento...
0: banca, necesitamos engordar la banca y luego ya hacer ahí una un poquito más agresiva. Pero es que no... Es que, claro, qué fácil es siendo profesional.
1: Bueno, ya, pero tú también conoces...
0: Sí. Podría hacer una más arriesgada, pero, hombre, la gracia es que dure mucho, ¿sabes?
1: Efectivamente. Para cerrar, vamos a recordarles a los oyentes cómo funciona el Combo Booster, que habrá gente, a lo mejor, que está escuchando por primera vez y no tiene ni puñetera.
0: Es muy sencillo. 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
1: ¿Vale?
0: Entonces, si tienes suerte y te sale el 1000% y has apostado 3 céntimos, puedes multiplicar tu ganancia por 1000 en formato combo hasta límites insospechados.
1: No nos ha salido bien en esta, pero bueno.
0: El otro día nos salió, creo que era 30 o 40% de combo booster y no llegaba. Creo que la segunda selección la liamos.
1: ¿Para
0: qué? Se podría decir que no salió bien.
1: Para que no decepcionemos a los oyentes, como el primer partido ya es viernes por la noche.
0: Sí, la voy a subir ya.
1: Vamos a compartir nuestro combo booster ya.
0: La subo ya.
1: A nuestra cuenta de X.
0: La voy a subir.
1: Las apuestas de otra ronda, que concretamente el usuario es diferente, es... A ver, apuesta R marca. Es para que la gente pueda trincar ahí. Y nosotros estamos aquí para servir al pueblo y para ayudarles. Así que a ver si esta vez sí.
0: Ojalá, aunque, a ver, honestamente, los precedentes, esto es como lo de Vinicius, Bellingham y Mbappé. Se ha salido 2 años mal, que te hace pensar que esta vez va a salir
1: bien.
0: Pero la esperanza es el último que se pierde.
1: Yo mantengo mi confianza en ti, y salvo que me demuestre lo contrario.
0: Que se pasará. Gracias por todo, ¿eh?
1: Gracias, Javi.
0: Me voy a hacer recaos.
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0: Es jueves y como siempre vamos a hablar un poquito de Liga F, a hacer nuestra quiniela del fin de semana, también a ver cómo ha venido también la jornada de Champions, un montón de cosas por delante, ese Mundial Sub-20 y como siempre con Charlie de Fútbol Invisible. Hola Charlie, ¿cómo estás? Muy buenas.
1: Hola, muy buenas Pablo.
0: Bueno, antes de nada, preguntarte un poco por cómo viste el debut del Madrid y del Barça en la Champions. El Barça lo esperado, el Madrid que tuvo el partido cerquita, pero el Paris Saint-Germain que terminó empatando desde el punto de penalti.
1: Bueno, a ver, el Real Madrid pues una más, fue mejor el PSG. Bueno, sí, es de Real Madrid, pues mete el Madrid porque feliz, ya siempre lo decimos, es muy diferencial, pero es que vamos a... Pueden dar gracias, ¿no? De haberse llevado ese punto y no haber perdido, porque el PSG pues, fue bastante mejor. Y el Barça, pues bueno, más de lo mismo. Si atrás juegas con Sidney, que no es lateral, Irene Paredes, que está tiesa, y Martín, a cuyo nivel es de un equipo mitad de tabla, pues te sale que te van a meter gol. Pues claro, arriba luego son muy buenas, con Hansen, con Caroline y con Eva Payor, pues son muy diferenciales. Pero si este Barça no ficha y se planta con esta defensa en unas semifinales, una final de Champions contra un equipo medio serio, es que las van a destrozar.
0: Bueno, de momento en la Liga les está dando, no les veremos así, le da en la Champions a este Barça. Y lo mencionábamos también un poco, ese Mundial Sub-20, el domingo la final contra Corea del Norte, danos noticias positivas y que somos favoritas o no somos favoritas, Charlie.
1: A ver, mi corazón está dividido, vale. Aunque
0: bueno, claro.
1: Sintiéndolo sí, mucho, sí, sí, sí. Yo voy con las cholimas, yo voy con vale. Mis norcoreanas, con Corea la buena, sintiéndolo mucho, pero es la única selección que está por encima de mi país, ¿no? Porque, bueno, las pobres siempre las han maltratado, siempre dice que están ahí porque se dopan, es cierto, que la absoluta se dopó hace años, pero es que las niñas son muy buenas. Favoritas... Pues bueno, veremos a ver, Corea del Norte al

0: final yo sé que la gente tiene un concepto un poco de que son tímidas. Bueno, pues son un concepto de gente que jamás las ha visto, son marrulleras, han aprendido lo peor de lo peor. Los vimos hace unas, no sé si fueron una o dos ediciones, que cogieron la botella de la portera de España, se pusieron a beber de ella. Bueno, saben ya jugar al otro fútbol y luego es que son muy buenas. Creo que será un partido parejo, puede caer para cualquier lado, pero sí que es cierto que ellas en fase ofensiva son muy buenas, que tienen una potencia de disparo que está muy por encima nuestra. Pero, bueno, que nosotros somos España, también tenemos muy buen equipo, pero el objetivo al final es un partido 50-50.
1: Bueno, partido de 50-50, de momento yo creo que ya habiendo llegado a esa final, pues nos han dado motivos para ilusionarnos. De hecho, lo han conseguido ya, pase lo que pase en esa final, con el corazón dividido para Charlie. Vamos a ver cómo viene el fin de semana, que va a arrancar pues el sábado, finalmente a las 12 de la mañana, con dos partidos. Empezamos, si te parece, por ese Badalona-Granada. Un partido en el que las locales pues vienen de empatar el fin de semana contra la Real Sociedad, y el Granada, que es otro de los proyectos ahí que se vienen siendo bastante inestables en este arranque de temporada, se llevó una goleada de Tudé por este fin de semana pasado.
0: Sí, de hecho estuve allí en Granada, fue un auténtico baño del Deportivo. Es que Granada no tuvo ninguna opción, no hizo absolutamente nada. Ya lo dijimos, que es un equipo que está, bueno, en crisis, y que es cierto que no se ha quitado dinero, como se ha querido decir, pero es que da igual. O sea, la inflación, tú sabes que es lo que tienes. Si sigues con el mismo dinero, pues claro, otros equipos van a meter más, todo te cuesta más y vas a poder optar a muchas menos cosas. Y es lo que al final le pasa al Granada. El Badalona, bueno, pues viene a empatar con una Real, que ya sabemos también lo que les pasa. Y por jugar en casa y por cómo he visto al Granada, yo aquí diría que un empate apuesta no válida a favor del Badalona sería muy bueno.
1: Vale. Pues empate apuesta no válida a favor del Badalona. A la misma hora juega también el Madrid. Lo va a hacer en Donosti, también en la previa de otra semana de Liga de Campeones contra el Manchester City. Un Real Madrid que, bueno, que sigue ahí cerquita del Barça, ya segunda en solitario, y que visita a una Real Sociedad que, bueno, pues lo que hemos comentado esta semana, muchas dudas, Charlie.
0: Sí, la Real Sociedad deja muchas dudas, el Real Madrid tampoco está en su mejor momento, pero es que, bueno, viendo las cuotas, que creo que ha salido el Real Madrid a cuota 2, cuota 1,8, pues bueno, pues más o menos vamos a tener esas cuotas en todas las casas de apuestas, así que también, como digo, el Badalona, aquí también optaría por un empate apuesta no válido a favor de las blancas. Sería muy sorprendente que el Real Madrid, a pesar de estar en este mal momento, pues hombre, es que perder ya sería demasiado grave, y no veo a la Real Sociedad ganándola, sinceramente.
1: También el sábado a las 4:30 de la tarde, el Barça visita al Logroño United, Charlie.
0: Bueno, el Barça viene de Champions, viene de jugar tan solo con 11 de primer equipo, viene también de la jornada anterior de Javi, tiene el mismo problema, no va a recuperar a nadie, porque al final pues las lesiones de Kika, pues 2-3 semanas, de Vicky pues parecido, entonces van a estar las mismas. Está claro que Pérez va a tener que rotar mucho, va a tener que meter más jugadoras del filial, y bueno, ahí quizás gana un poco enteros, evidentemente el Barça va a ganar, de eso no hay ninguna duda, pero que no sea tanta goleada. Sinceramente creo que el valor puede estar, por ejemplo, en un ambos marcan. No me extrañaría que el Logroño tenga alguna ocasión, creo que se va a pagar alto, creo que puede ser,
1: vale,
0: una cuota 6, una cuota 7, y creo que ahí está el valor. Si la gente quiere asegurar un poquito más, pues igual mismo un handicap asiático más 5 o más 5,5. No creo que el Barça vaya a poder ganarle de 6 o más goles.
1: Vale. Venía el Barça precisamente de jugar este pasado fin de semana en la Liga contra el Alavés, al que goleó, y va a visitar el equipo vitoriano al Madrid Club de Fútbol Femenino, que nos habíamos dedicado a regalarle muchas flores, con razón en este inicio, y se llevó un serio correctivo del Español, un 5-1. Yo creo que partido que nos sorprendió un poco a todos, y ese partido que se va a disputar a las 6:30 de la tarde el sábado, Charlie, no sé cómo lo ves.
0: Sí, a mí también me sorprendió, porque fíjate que decimos que al final pues el ambos marcan con el tema del Madrid, pues siempre es una apuesta que hay que confiar. Que hecho decíamos que la semana anterior habíamos dicho contra el Sevilla, y que pues al final terminó ganando el Madrid 1-0, no cayó ese gol, y para esta jornada volvíamos a decir, no, es ambos marcan, pero claro, yo no esperaba un 5-1, me podía esperar un 2-1, 1-1, 1-2, algo así, y la verdad es que el Español jugó muy bien y fue muy superior. Viniendo esa derrota y jugando en casa, aquí vuelvo a decir lo mismo, te diría un empate apuesta no

0: válida a favor del Madrid. Que también creo que pueden meter ambos. Bueno, creo que también, pero... Pero bueno, sí. Bueno, si sale buena cuota, también me podría quedar con ese marca de ambos. De hecho, por ejemplo, en pretemporada lo vimos, que hicieron un 2-2. Sé que nada tiene que ver una pretemporada, una competición oficial, pero creo que también es buena opción. Aunque lo que veo más seguro es que el Madrid pues no pierde este partido.
1: Bueno, pues el Madrid que por lo tanto recibe al Deportivo Alavés para cerrar esa jornada de sábado. La de domingo la vamos a ver con un partido entre dos equipos con mucho cartel, con mucho nombre, con mucha historia, tanto el Athletic Club como el Atlético de Madrid. Partido interesante, atractivo. Venimos también de vivir el debut de Jenny Hermoso hace poquitos días. No sé cómo afronta este partido el Atleti, si le das opciones reales de puntuar, porque las cuotas dicen que el Athletic Club es favorito.
0: Sí, me ha sorprendido bastante que salga el Athletic como favorito. A ver, lo comentamos aquí al principio, para mí el Athletic está igual que la temporada pasada. Ha empezado muy bien, pero es que claro, es que al final comparas a Atlético la temporada pasada y este, y bueno, pues también podemos encontrar un nivel similar. Pues que el Atlético la pasada temporada le ganaron dos partidos, es 1-2 y 3-1, 4-1, no recuerdo exactamente cómo había quedado la ida. Entonces, que sea favorito el Atlético me sorprende. Está claro que en este caso el valor está en el X2 a favor del Atlético.
1: Vale. Eso será a las 12, a la misma hora, el partido, yo creo que un poco del drama, ¿no? El Valencia recibiendo al Costa Eje Tenerife, el Valencia que no fue capaz de sacar nada positivo contra el Madrid, el Costa Eje Tenerife que tiene 2 puntos, el Valencia 0. ¿Crees que el Valencia va a romper su sequía de puntos, Charlie, este fin de semana o todavía no?
0: Pues es que es duelo de necesitados totalmente, y parece mentira, porque sí que el Valencia sí que apuntaba a estar en la zona baja de clasificación, pero es que el Costa Eje Tenerife es un equipo hecho no para meterse en Champions, porque eso es complicado, pero sí para rondar esos puestos. Entonces, han empezado muy mal. Arriba es que tienen muy poco, les está costando muchísimo hacer gol. Pero bueno, no sé cómo quedará, pero aquí en este caso sí que me quedo con ambos marcas. Sí, creo que el Valencia va a volver a meter. De hecho, es que están metiendo goles, porque pasa que atrás es una auténtica verbena eso. Y encajan siempre. Y el Tenerife, pues es que atrás, es que también estamos viendo, y arriba no generan mucho, pero sí creo que puede ser un partido en el que metan ambos equipos, y tampoco creo que pierda el Tenerife.
1: Aparte del Valencia, Charlie, no sé qué otro equipo ves claro candidato para descender.
0: Bueno, pues te decía la vez al principio de temporada, bueno, sí, antes de que empezase, pero claro, es que al final la ascensión, fichaje de Brima, pues se ha notado mucho, ¿no? Entonces, bueno, ahora mismo no tengo del todo claro. Creo que la vez sí que terminará cayendo un poquito más, pero no tengo claro quién puede ser el acompañante del Valencia, sinceramente.
1: Bueno, el Valencia que de momento no está dando con la tecla. Eso será, como decíamos, en la matinal. Nos quedan 2 partidos del domingo. Partido entre el Sevilla y el Eibar a las 4 de la tarde. El Sevilla que ahora mismo pues está en mitad de tabla casi baja con 6 puntos, 7 tiene el Eibar con 7, viene precisamente de ganar al Athletic Club, y ojito con que el Eibar sea capaz de ganar este partido, sacar algo positivo, porque se puede terminar de instalar, Charlie, en esa parte alta.
0: Sí, a ver, el Sevilla es un equipo que por plantilla es superior al Eibar, llevan ya mucho tiempo juntas, tienen las cosas claras, y el Eibar, pues lo que tú dices, está sorprendiendo. Eso está claro, pero bueno, en este caso voy a apostar por un empate a apuesta no válido a favor del Sevilla. No creo que el Eibar pueda vencerle, sinceramente.
1: Vale, eso en el penúltimo partido. Nos queda el último, que precisamente te va a tocar un poco más la fibra, que es Tudé, porque va a recibir al Español a las 6 de la tarde ese partido.
0: Sí, con varias esporas del Depor el Español. Bueno, el Depor viene de estar muy bien contra el Granada. De hecho, desde el principio creo que Kevin arma una plantilla muy buena, no con nombres, pero sí con jugadoras con muchísimo talento. Y sinceramente no creo que pierda el Depor, pero en este caso la mejor apuesta me parece un menos de 4 goles. O sea, veo muy difícil. Sí, sé que el Español viene de meter muchos y demás, pero por la forma de jugar que tiene el Depor, que no concede demasiado y que arriba... Sí, bueno, tienen calidad, pero tampoco es que tenga muchísimo, muchísimo gol. Así que sí que creo que va a ser un partido cerrado. Puede ser 1-0, 2-0, 1-1. No creo que pierda el Depor, pero sobre todo no creo que haya muchos goles.
1: Vale, pues eso en cuanto a la Liga F. Charlie, ya la última. Me han dicho que sigues bastante Liga Randoms, aparte de Corea del Norte. ¿Nos quieres dejar tu pronóstico así curioso, llamativo, que la gente pues no siga en cuanto al fútbol femenino?
0: sigo tan

0: tantas ligas, tantas ligas.
1: ¿Cuántas?
0: Que no sabía. Todas del mundo, o sea. Me da igual la liga de Bangladesh, que la liga de Vietnam, que la liga griega, o sea, me da absolutamente igual. Igual todo. Claro, es que ahora no hay cuenta.
1: ¿Tienes algún equipo fetiche así random, yo que sé, pues en las ligas que has dicho, en Bangladesh, Grecia, alguno así, que se te venga de primera?
0: Ho Chi Minh. Sí, en Vietnam, por ejemplo, Ho Chi Minh quemaba muchísimo dinero. De hecho, pues cuando este verano unos amigos míos fueron a Vietnam, les pedí la camiseta y me la trajeron y la tengo enmarcada. Y sí, pues uno quizás de mis equipos favoritos, pero vamos, o sea, que tengo muchos. Me gustan todas las ligas e intento seguir siempre todo.
1: Bueno, pues seguiremos de cerquita al Ho Chi Minh también en Vietnam, con por supuesto al Depor y esa final del Mundial Sub-20 entre España y Corea del Norte del próximo domingo. Como siempre, Charlie, un auténtico placer. Charlie fue un invisible. Un abrazo fuerte.
0: Un abrazo grande, Pablo.
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0: Pues hasta aquí, otro día más las apuestas de otra ronda. Hemos repasado absolutamente toda la actualidad deportiva y ya lo sabes, siempre con esos tres innegociables que os ponemos encima de la mesa. 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Hasta luego, chao.
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Hola amigos de las artes marciales mixtas. Hoy en Generación MMA hablamos de uno de los temas más polémicos en las artes marciales mixtas, y es que la Comisión Atlética de California, aparte de desvelar los pagos base de los peleadores de UFC 331, dio a conocer también el rebote de peso de los peleadores. Es decir, vamos a contaros cuánto llegan a pesar los peleadores después de dar el peso. Ojo a la trampa legal de Joshua Van y Arman Sarukian. Por otro lado, este fin de semana pelea Raúl Rosas Jr., por lo que contaremos sus historias y analizaremos las opciones reales de batir el récord de John Jones como el campeón más...

0: más precoz de la historia de la UFC. Por último, hablaremos de la inteligencia de los competidores de MMA en clave sin Saraf, que ha contado cómo llegó a deber $600,000, y la respuesta corta es: por su culpa. Simple y llanamente, el hombre que noqueó a Gable Stevenson tiene más posibilidades de arruinar su propia vida que la de Gable Stevenson. Quédate en Generación MMA, que arrancamos. 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
0: Pues para hablar de Raúl Rosas Jr. quiero hablar con un hombre que aquí es una auténtica institución, y que me acuerdo ahora mismo que en su momento le tuvimos que pedir perdón a Raúl Rosas Jr. Estoy hablando de Humber García. ¿Cómo estás?
4: Ni hombre, ni señor, ni institución. Te has equivocado, no soy yo. Buenas y solitarias tardes de momento. ¿Qué tal?
0: Solitarias. Sí. ¿Por qué?
4: Nos falta aquí uno, ¿no?
0: Ah, hombre, claro que sí. Ahora viene en un segundo César. Es esta tontería que tengo yo de intentar que esto sea una especie de late night que no se parece en nada. Hoy vamos a hablar de Raúl Rosas Jr., al que ya le pedimos perdón en su momento porque le dijimos que el pobre era muy feo y el chaval tenía 18 años.
4: Que le llame feo yo. Que soy más feo que el portero del infierno.
0: Por supuesto, fue un chascarrillo. A veces hacemos eso, a veces por intentar entreteneros decimos cosas que realmente nos dan completamente igual, y la intención es pues haceros reír un poco o entreteneros. No nos toméis en serio, que muchas veces decimos tonterías por decir. Lo que siempre decimos de Raúl Rosas Jr. es que desde el momento en el que él tuvo la oportunidad de entrar a la UFC, siendo menor de edad, ha sido un auténtico peleador hype dentro de la compañía, y peleador que siempre tiene en visión ese récord de John Jones, que parece difícil de batir, pero que fíjate, Joshua Van se quedó un año.
4: Sí, a ver, el tío es un talentazo, las cosas como son, el tío es un talentazo. Es verdad que poco a poco tiene margen de mejora, ha ido mejorando sobre todo su striking, en la lucha y en el grappling tiene un nivel muy bueno. De hecho, la mayoría de sus finalizaciones son así. Tiene un TKO reciente, pero a ver, creo que le metieron mucha presión, o él mismo se metió mucha presión con ser campeón más joven de la historia, y es una anécdota, ¿sabes lo que te quiero decir? O sea, ser campeón sí tiene valor, ser campeón más joven es una anécdota al fin y al cabo. No le veo tampoco mayor importancia, pero sí que es verdad que lo recalcaba mucho, también ha dicho que quiere ser campeón en dos divisiones, ¿sabes? Pero, a ver...
0: Da mucha rabia, ¿no? Cuando una persona que todavía no es campeón, fruto del hype y de las posibilidades y la expectativa que hay, porque no nos engañemos, en el deporte, ser joven te da muchos puntos de posibles en el futuro, incluso en el fútbol y demás. Pero da rabia cuando alguien habla de un doble campeonato cuando todavía no has ganado una pelea en el top 5.
4: Claro, a ver, al final, ¿sabes qué pasa? Que es verdad que tú tienes que confiar en ti y tienes que pensar que vas a llegar a la meta grande, ¿sabes? O sea, si sueñas grande, si sueñas con el cielo, te quedarás muy arriba. Sí. O sea, al final siempre tienes que apuntar alto, eso está claro, pero siempre con los pies en el suelo. Ten en cuenta que entrando en esta liga tan buena, nadie entra para no ser campeón. Nadie dice, bueno, yo quiero ser aquí un mindundi. No, todo el mundo tiene la idea de ser campeón, pero hay que enfrentarse a la realidad. Campeón hay uno por cada peso.
0: Sí.
4: Y a lo mejor no tienes lo que se necesita para eso. Ya simplemente entrar en el top 10, hostia, es un logro que no muy pocas personas en el mundo van a poder decir, ¿eh?
0: Eso es.
4: O sea, yo no veo para nada malo una persona que está en el top 10 se mantiene y no es campeón. Me parece la hostia a mí.
0: Sí, y sobre todo de dónde viene Raúl Rosas Jr. Vamos a contar un poco su historia. ¿De dónde sale este Raúl Rosas Jr.?
4: A ver, su padre nació en Iztapalapa, México. Emigró a Estados Unidos con 23 años. Él siempre dice que tiene una tradición. Su padre fue peleador, sus hermanos han sido peleadores. Siempre le han metido mucho en el mundo de los deportes de contacto, concretamente en el MMA. Entiendo que él nació en Nuevo México. Si hubiera nacido en México, habría sido boxeador, posiblemente, porque, pues, ¿sabes? Ahí el boxeo es religión.
0: Entonces, fíjate que sus hermanos son peleadores, hasta el punto de la autoridad debutó Jesse Rosas, aunque le duró 40 segundos el debut porque lo estamparon contra el suelo y lo noquearon.
4: A ver,
0: y además es muy curioso porque Jesse Rosas aparenta mucha menor edad que Raúl.
4: Sí, es verdad, parece más mayor de lo que realmente es.
0: Hasta el punto raro que, siendo hermanos, que en la cara no se tiene por qué parecer, pero me imagino que la constitución física tiene que tener unas bases parecidas, Jesse Rosas todavía no ha terminado de crecer físicamente, mientras que Raúl Rosas Jr. desde los 17, 18 años ya tenía un cuerpo muy
4: desarrollado. Ya tenía cuerpo hecho, digamos.
0: Sí.
4: O sea, ya tenía el cuerpo hecho. Y es un tío que a ver, evidentemente, si nos ceñimos a los resultados, le ha beneficiado toda esa presión porque está donde está. pero uf, no sé yo hasta qué punto le puede seguir viniendo bien, ¿sabes?

0: sea, debería centrarse más en... Mira, ahora tiene su primer main event. Uh-huh. Tiene un hueso, ¿eh? Uh-huh. Tiene un hueso. Ronnie Barcelos es un hueso. Ya le pasó con Peyton Talbot, que le puso los pies en el suelo. Uh-huh. O sea, tiene un hueso. Entonces, yo creo que debería centrarse en, ¿sabes? Ir avanzando poco a poco.
1: ¿Cuál crees que es el hambre de Raúl Rosas Jr.? Porque él siempre cuenta esa historia de que en su casa, durante una época muy larga, la comida era arroz y frijoles y no había más, y con eso había que tirar esa historia de superación de ahora tengo lo que quería todo este tiempo. Y además esa dificultad que tienes cuando eres joven, de quien ha sufrido pobreza, normalmente el dinero le quema las manos luego.
0: Efectivamente. Mira, luego lo vas a hablar de Sansar, de ese tema, ¿no?
1: Sí.
0: Entonces, es verdad que... es un problema, tío, porque... Si sufres problema, si sufres riqueza, esa pobreza, y empieza a llegarte dinero, no le das ese valor. Pero también, no creo que sea este el caso concreto, porque él es el sustento de su familia en gran medida. Entonces, como que ya no eres tú, ¿sabes? Ya no desperdicias tú, ya tienes que cuidar de tu familia, entonces igual mira más el dinero. Entonces, ese yo creo que, aparte de ser campeón, seguro que su objetivo secundario, digamos, es mantener a su familia, a sus padres, que hicieron muchísimos esfuerzos por tenerle.
1: Sí.
0: Ya toda la gente que emigra de México a Estados Unidos, mira el padre de Caín Velázquez, Efraín, tuvo que trabajar un montón. Estoy seguro que los padres se romperían el lomo para darle una educación y un futuro.
1: Fíjate, yo creo que una de las cosas que más simboliza a Estados Unidos es ese sueño americano, que yo lo convertiría más bien en la mentalidad migrante. Hace 300 años, irlandeses, escoceses, tal cual, italianos. Ahora, pues la migración, sobre todo mexicana, la migración latina. Son muchas generaciones que entienden lo que es la migración y esa capacidad de esfuerzo, que en Estados Unidos siempre ha sido tan valorada. Y bueno, sin entrar en política, a veces algunos piensan que más necesaria, otros que menos. Sobre el niño problema, es el chico más joven en entrar en las Dana White Contender
0: Series. 17 años, y tuvieron que firmar sus padres cuando le hicieron el contrato a un UFC, tuvieron que firmar una autorización porque él era menor.
1: Uh-huh.
0: O sea, hasta ese punto...
1: Eso los mexicanos suelen debutar profesional pues menores.
0: Canelo Álvarez debutó con 15 años.
1: A reservas indias.
0: Sí. O sea, mucha gente debuta después de contacto muy jóvenes. También es como en Tailandia, que debutan muy jóvenes porque es dinero. Y al fin y al cabo, si el chico tiene talento... Hay toreros mexicanos que son niños.
1: Uh-huh.
0: O sea, es que al fin y al cabo, no sé yo qué será peor, si ponerte delante un toro o darte de
1: piñas. Esto está más... Al pelador le puedes parar, a lo que seas jardín.
0: Un toro es un toro. Entonces es como otra cultura diferente. Pero sí que es verdad, cuando él entró, sus padres tuvieron que firmar una autorización porque él era menor, tío. Mm. O sea, es que también en cuenta, hay que poner en valor que es que un niño de 17 años estaba peleando por un contrato de UFC. O sea, es que mi hija tiene 18, que va a cumplir 18. O sea, que eso es una mega pasada, tío. O sea,
1: pero es verdad que hay personas que son niños con 17, hay personas que son niños con 37.
0: Sí, yo soy niño con 42.
1: No, pero que es verdad que hay gente, hay deportistas que se nota que pasan procesos de madurez. Yo creo que más bien la madurez te la da las experiencias que hayas tenido, y creo que Raúl Rosas Jr. con, no sé si lleva 5 o 6 peleas profesionales con 17 años, pues ya tenía bastantes etapas quemadas.
0: Claro, pero al final tu cuerpo es el de un niño. ¿Me comprendes lo que te quiero decir?
1: O sea, pero justo en este caso, o sea, yo creo más bien, tu cabeza es la de un niño, pero en este caso su cuerpo era el de un adulto.
0: Sí,
1: que es
0: pero
1: lo más extraño.
0: No, a ver, al fin y al cabo, tío, tienes la valentía de un niño, pero... también la temeridad de, hostias, de cuando te hacen daño, como que no quieres pasar más por eso. En cambio, este chico, tío, se le ve mentalmente muy muy fuerte, ¿sabes? De no importarle el daño físico.
1: Mm.
0: O sea, al fin y al cabo, tú a un niño le sacudes y le da hasta miedo, porque es un niño, un hombre como que te planta más cara. Pero es que un niño con 17 años, que se mete en una jaula y se pegue, y luego, que es un chico que no lleva mal el foco mediático, a pesar de esa juventud, ¿sabes? O sea...
1: Bueno, debutó con un chihuahua, cuidado con eso, ¿eh?
0: Bueno,
1: necesita una marca personal.
0: Sí, bueno.
2: ¡Chihuahua!
0: Bueno, pero a ver, eso, pero quiero decir que hay gente que le puede pesar más, le puede, ¿sabes?, hacer como más apocado, y él sale con su gorro mexicano porque está súper... Él nació en Nuevo México, que al fin y al cabo no es México, pero tiene están muy hermanados con México, y él sale con el gorro mexicano grandote, siempre reivindica la cultura mexicana. A mí me queda muy curiosa que él es súper fan de Rey Misterio.
1: Anda.
0: Súper, súper fan de Rey Misterio.
1: Pues fíjate que lo tiene fácil para hacer colaboraciones.
0: Claro, pero empezó... le conoció cuando ya era famoso, y su abuela le enviaba siempre cosas de Rey Misterio, fotos de Rey Misterio, y tenía otras cosas forradas de Rey Misterio. Era súper, súper fan del Rey, que el Rey Misterio en México es un grande, ¿sabes?
1: Sí,
0: o sea,
1: sí,
0: es una institución.
1: Qué bonito, qué bonito. A ver, sobre el estilo, no engañamos a nadie diciendo que es un wrestler, que es su principal habilidad. Además es un wrestler de ir a las piernas, que uh-huh. Eso para mí es bastante vistoso. Buena

0: mejora que le queda para hacer todo. Uh-huh. O sea, con 21 años, tío, y en la UFC con 3 o 4 peleas, es que tienes tiempo para todo, ¿sabes? A poquito. Que tienes un mal boxeo, tienes tiempo para mejorar. Que tienes mala lucha, ¿sabes? Te hablo en este caso que se le supone que las manos, su striking es un poquito más, está en el haber, es en el debe, pero tiene tiempo para todo, tío. Uh-huh. No sé si para ser campeón, pero sí para mejorar muchísimo.
1: Pues en Winamax nos dicen que es favorito con una cuota de 1,60 frente al 2,30 de Raúl y Barcelos. Apuntaros esta si pensáis como Humber que va a ganar. Será una buena cuota para vosotros. Y ahora vamos a dar paso a César Alonso para que nos cuente cosas muy interesantes. Pues como decíamos, está con nosotros César Alonso y hoy vamos a hablar de uno de los temas que más nos sacan de quicio a ti y a mí personalmente, que es el corte de peso, los cortes de peso, la trampa profesionalizada de las artes marciales mixtas, César.
2: O sea, tan profesionalizada que ya hasta lo publican, o sea, ya no tratan ni de esconderlo. Es completamente ridículo, tío, es que yo cuanto más va pasando el tiempo y nadie hace nada, más ridículo me parece, que incluso se publica, o sea, ¿qué sentido tiene? Es que, no sé, es estúpido.
1: Es muy estúpido. La Comisión Atlética de California, a la que le tenemos que agradecer un montón, porque claro, de alguna forma lo que nos permite es saber secretos que la UFC no quiere que sepas, porque si no la UFC te los pondría de vez en cuando. Nos dice, primero, cuánto dinero ganaron, que tenemos el programa del lunes en el que lo podéis ver, y ahora, cuánto peso recuperaron desde el corte de peso hasta subirse a la jaula. Digamos que los peleadores podrían tener 4 pesos, el de fuera de campamento, el de antes de la semana de cortar peso, el peso que tienen que dar para pelear y el que luego utilizan dentro de la jaula. Ahora nos han revelado cuál es el de dentro de la jaula, que es muy difícil de saber. El peleador que más ha ganado en este rebote de peso llegó a ganar 26 libras, que aproximadamente serían 13 kilos, 14, 15 kilos, del recorte de peso que es Ozzy Díaz, para luego perder en el primer asalto contra Ryan Gandra unas manos.
0: Pensé que iba a ser Sarukian, fíjate, porque le vi jodido en el pesado. O sea, sí, le vi mal, tío, ¿eh? O sea, le vi fastidiado, ¿eh?
1: 13 kilos de trampita.
0: Trampita no es una trampita.
1: Trampita 13 kilos no son, ¿eh?
0: No, pero quiero decir, hay que hacerlo.
1: No.
2: Hay una, no me acuerdo, yo lo vi, no sé si es incluso la de Joshua Van, que tienen en el momento de la jaula, en el momento que pelean, 3 kilos de diferencia.
1: Sí.
2: Entre uno y otro.
1: El de Joshua Van, sí.
2: Claro, pero ¿qué sentido tiene? Pero ¿por qué se suben a la jaula con 3 kilos de diferencia si se supone que el peso es para que peleen en igualdad de condiciones? O sea, ¿qué sentido tiene? ¿Es una competición para ver quién rebota mejor? Y el que rebote mejor de hacer trampas tiene ventaja en la pelea. Pero si es que es ridículo, si yo lo que quiero es que dos peleadores, para ver quién es mejor de los dos, peleen en igualdad de condiciones. Establecemos esa igualdad de condiciones por el peso, pero claro, si hacemos esta tontería del rebote,
1: hombre,
2: ya no hay igualdad.
1: Te acaban de dar con el perecho.
0: Igualdad, o sea, en igualdad de condiciones, el día de la pelea está en igualdad, el día del peso está en igualdad de condiciones.
1: Pero el día de la pelea,
0: el día de la pelea, pues...
1: ¿Es cuánto es importante que estén en igualdad de condiciones? ¿El martes o el sábado?
0: No, pero a ver, escúchame. A ver. Pues eso se ha hecho toda la vida, se ha hecho toda la vida, y yo no lo veo tan mal. O sea, nadie te obliga a no pelear en tu peso.
1: Claro, pero sería más justo que pesasen, pues mira, ¿de quién estamos hablando? De Joshua Van, que pesó 145,8 libras. Pues que los dos peleen en 145,8 libras antes de entrar en la jaula.
2: Pues sí, claro, pero es que no es dar el peso, pero no si sé, es, 3 meses antes, es dar el peso para pelear en ese peso. Claro.
0: Sí, pero a ver, es que, a ver.
2: El estás favoreciendo, tiene ventaja en la pelea, el que hace una dieta mejor y un mejor recorte.
0: No, estoy favoreciendo al que mejor
2: hace el recorte.
0: Hace el recorte.
1: O sea, entonces claro. Es una trampa en cuanto a...
0: No es una trampa, una trampa que hacer algo ilegal.
1: No.
0: Una trampa es hacer algo ilegal.
1: Vale, tienes razón, no es una trampa. Buscas favorecer a uno de los dos.
0: No, porque los dos pueden hacer lo mismo.
2: Pero es una competición, entonces, de a ver quién corta mejor peso. O sea, parte de la pelea, parte de la competición consiste en cortar peso mejor que el otro.
0: Pero vamos a ver, toda la vida ha habido esto. Y aparte, nadie te obliga a hacer eso. ¿Tú no quieres hacer no cortar peso? No cortes peso, el otro lo va a cortar por ti. Luego no te quejes.
2: Pero ¿para qué quieres una pelea en la que haya 10 kilos de diferencia?
0: Porque para empezar... uno, a ver, cuando tú das un peso y lo clavas, tú demuestras el compromiso hacia esa pelea. Eso también es importante.
1: Pero ¿por qué tienes que demostrar
0: porque sí, tío, es importante. O sea, para mí es importante.
1: No
0: es
1: bastante con entrenar y subirte a pelear.
0: Pero el día de antes tú ya estás en ello. O sea, es que, y si luego llegas el día de la pelea y no das el peso, ¿qué coño hacemos?
2: Joder, pues...
0: ponemos a comer

0: pipas.
1: Si luego llegas el sábado, perdón, el viernes, el día del pesaje, y no das el peso, ¿qué hacemos? Es lo mismo, se caen las peleas igualmente.
0: No, pero tiene 24 horas o un tiempo para dar el peso.
1: No, tienes 2 horas para dar el peso.
0: Pero si no tienes un reemplazo, el mismo día de la pelea, ¿qué hacemos? ¿Metemos
2: pero,
0: algo?
2: Pero si es tu peso...
1: Pero se caen muchas peleas igualmente en las que no se encuentran
0: no se caen 24 tantas, horas. No se caen tantas.
1: Se caen muchísimas peleas porque en 24 horas nadie te coge un combate salvo Dani, ¿eh? O sea...
0: Pues mira, ahí tienes uno.
2: Y
0: ya tienes uno, pero fíjate.
1: Si llega a estar Dani, que entre el público dice, oye, que ya salgo yo a pelear con 5 minutos.
2: Ese argumento lo digo mucho cuando lo he puesto también en mi vídeo. No, es que si el día de la pelea no da el peso, pero si es tu peso natural, ¿por qué no vas a dar el peso?
0: Tu peso natural es cuando tú te levantas por la mañana, ¿sabes? Y ese es tu peso natural.
1: Pues es que ahí deberían pelear, en ese tipo de peso.
0: ¿En ayunas?
1: No, en ese tipo de peso.
0: Pero entonces también tienen que hacer un esfuerzo para llegar a ese peso.
1: Mira, ¿no? Yo me he levantado en 83,9.
0: No te lo crees ni tú.
1: Si yo hoy quiero pelear a la hora del entrenamiento en 84,7, ya te aseguro yo que doy 84,7.
2: Claro, no, es que
1: te lo aseguro.
0: A ver, si los atletas profesionales no están liando la que estáis liando, no entiendo que lo hagáis vosotros.
1: No, pues fíjate, lo que creo que es para no jugar en contra de la compañía y en contra de lo establecido, que en Estados Unidos son muy de eso. Pero bueno, este es el debate que utilizamos siempre, vamos a dar los números que yo creo que es lo que le interesa a nuestro público. Por un lado, el que más ha rebotado es Joanderson Brito de la categoría de peso pluma, que se va a 171 libras. Son 26 libras.
0: Los brasileños y los rusos rebotan muchísimo.
2: O sea, pelean la siguiente categoría, casi.
1: Sí. Pelean dos categorías por encima.
2: Claro.
0: O sea, los brasileños... Yo he visto...
1: Y en dos categorías con la media, es decir, pasa de pluma a welter, teniendo en cuenta el salto que hay de peso ligero a welter. Es decir, sube dos categorías y media.
0: Sube mucho. Los brasileños... Yo he visto a Girino hacer cosas increíbles, con el peso.
1: A Julio César Girino.
0: Increíble. O sea, es decir, madre mía, o sea...
1: Y porque no sabe lo que se sabe ahora, porque la época grande de Girino...
0: Ah, Girino años. Era un... Pero vamos...
1: Mira, vamos a ver, alguna cosa sorprendente. Mauricio Rufi cortó más peso que Arman Sarukian, por un kilillo, más o menos, por 2 libras de diferencia. Ambos rebotaron más de 20. Se puede ver que hay una tónica general entre los que rebotan 20 o 15 más. Y hay que tener en cuenta dos cosas. Es más bien el porcentaje, porque si tú eres un peso semicompleto es normal que rebotes más que si eres un peso mosca, que tienes menos... Que te afecta más 20 libras que si pesas 40 kilos más.
0: A más peso que te vas a quedar es más difícil, más fácil.
1: Vemos algunas cosas, pues los pesos pesados apenas tuvieron que rebotar, salvo Taito Ibasa, que decidió rebotar 13 libras el día de la pelea, hacer un corte de peso para ser peso pesado.
0: ¿Cómo cortará peso Taito Ibasa?
1: Se cortará un Michelin, ¿no? Y se lo pegará luego.
2: Se corta las uñas.
1: Bueno, es una auténtica barbaridad lo que estamos viendo, efectivamente, la profesionalización de la trampa, como digo yo, a pesar de que Humbert piensa distinto. Y estamos viendo, por ejemplo, que Edmond Sabasian recortó 19 libras frente a Bruno Ferreira, que cortó solo 14. Son esas diferencias que estamos viendo, como mucho una diferencia de 2,5 kilos.
2: Luego está también la conversación de que los dos pesen también lo mismo después del recorte, como bueno, pues para eso pelear en ese otro peso directamente.
1: Claro, si es que...
2: Y no ponéis en riesgo vuestra salud para una pelea.
1: Casey O'Neill y Eduarda Moura, una diferencia de 0,8 libras. ¿Era necesario el sufrimiento que habéis tenido para hacer esa diferencia? Bueno, cosas de las artes marciales mixtas, yo quiero pensar que en 10 años esto habrá cambiado completamente y se habrán dado cuenta de lo que, en mi opinión, solo en mi opinión, es una cosa. Y comenta por qué debía $600,000. Este hombre fue un marine y ha cogido a Gable Stevenson, lo ha noqueado, se ha llevado su pago base más el doble por ganar, más un bono que le ha dado Dana White de 100,000, patrocinado por una serie de televisión que tenía ese bono especial. Vale. Este tipo, con ese bono de 100.000 euros, no paga sus deudas. Y dices, a ver, ¿cómo que 100.000 euros no te quita las deudas? Es que debía 600.000. Y yo aquí quería plantear, en los 5 minutos que nos quedan, sobre la inteligencia de los peleadores de MMA, que muchas veces ha sido criticada por la gente de fuera, pero también he visto críticas por la gente de dentro, sobre todo por los golpes y la toma de decisiones. Desde fuera, os ven a los peleadores de MMA y nos ven a los aficionados de MMA, pues como que podríamos ser más garrulos, por gustar los deportes de contacto, pero yo creo que esa época se ha superado. Las redes marciales mixtas ya son parte de la población y ya se ve que no tenemos, que yo recuerde, casi ninguna muerte en nuestra historia como deporte.
0: Fue al principio en Rusia.
1: Yo recuerdo una hace 12 años o 10 relacionada con Conor McGregor, un irlandés o algo así, pero... Y suelen estar más relacionados con los cortes de peso, además. Todavía nuestros peleadores no han llegado a los 70, 75 años para ver si el daño cerebral es tan grande, pero parece que el sparring es menos contundente.

0: que el del boxeo, todo esto pasa. Pero cuando escucho la historia de Sin Saraf, digo, este tipo muy listo no es. Vamos a ver. Llegó a perder, o sea, llega a deber $600,000 antes de esta pelea, y lo que hace es que, para empezar, se compra una camioneta Ram 1500 TRX que costaba aproximadamente $120,000. Cuando tú no tienes dinero y te compras una camioneta de $120,000 y encima no es para trabajar, sino es porque te gusta esa camioneta, yo es que...
1: Porque eres tonto.
0: Yo lo llamaría directamente tonto.
1: Eres idiota.
2: Bueno, o sea, la inteligencia tiene muchos campos, pero si...
0: Pero el suyo no, no, no, no, no, no,
2: la inteligencia financiera,
3: está,
2: por lo menos...
3: Ese campo está arao. Igual, no hay nada.
2: O sea, igual el tío tiene un arte y dibuja que flipa, ¿sabes? Pero la inteligencia financiera, que sería otro campo, desde luego que no está ahí.
0: Luego coge y se muda a Las Vegas por estar cerca de las posibilidades de la UFC, sin ningún tipo de trabajo, sin ningún contacto con la UFC. Dice, si yo vivo en Las Vegas, igual consigo algo, que no me parecería mala idea, si no es porque lo que hace es gastarse un dinero que no tienen vivir en Las Vegas. O sea,
1: y lo mismo sea un sitio encima bueno en Las Vegas, ¿no? Sea un sitio modestito, ¿no?
0: No lo sé, no lo sé. O sea, es como, imagínate que tú eres de Salamanca y te vas a vivir a Madrid. En Salamanca vivías con tus padres, en Madrid nada, y te quieres coger una casa
1: o un ático en el barrio Salamanca, claro.
0: Claro, dices, no tienes ningún sentido, o sea, mala decisión. Y luego también dijo, como Dana White juega mucho en los casinos de Las Vegas, voy a ir a los casinos de Las Vegas a jugar a las tragaperras, a ver si me lo encuentro y le puedo decir que me fiche.
1: Genial. Muy bien.
0: Es que...
1: Dana White seguro que no juega a las tragaperras. No, no le veo sentado ahí, ¿sabes? Seguro.
0: Es muy aficionado al blackjack y al póker. Entonces, ahí se ve cómo Sin Saraf llega a una deuda de $600,000, que a mí todavía no me cuadra con estas tres cosas, lo cual demuestra muy poca inteligencia. Lo que quería llevar yo a este debate de los últimos dos minutos es que... sí que he visto casos de compañeros de entrenamiento y demás en los que los daños cerebrales sí que han llegado, que es una auténtica pena, y que pueden cambiar un poco la forma de esa inteligencia del peleador. Pero yo creo más bien que es que hay mucha gente que entra a las MMA que no tiene esa inteligencia financiera que decía César, que no tiene esa base de haber pasado por distintos trabajos, haber vivido distintas situaciones, como desde los 16 años, 18 años, se dedica a los deportes de contacto, no ha vivido suficientes experiencias para aprender distintas cosas. Y hay otros muchos que no, otros muchos que tienen inteligencia súper desarrollada y son listísimos.
2: Esto daría para debate, Raúl, larguísimo, porque es un buen punto. Mira, precisamente Matt Brown hace poco ponía en Twitter... algo sobre este tema, y decía, las MMA están llenas de chicos rotos, decía como de otro tipo de personas, lo decía como de una forma como las personas que tienen todo en orden en su vida no se meten a pelear MMA, ¿no? Sí. Y entonces creo que pueden ir más por ahí los tiros que por la inteligencia, es decir, tú puedes ser muy inteligente y de alguna forma estar roto por dentro y caer en adicciones, en juego, en ese tipo de problemas.
0: Me gusta tu punto.
2: Y no tiene que ver exactamente con la inteligencia, creo.
0: Me gusta tu punto, porque mira, tú puedes ser Armand Sarukian con la vida resuelta y hacer MMA. Tú puedes ser, inserte peleador inteligente aquí. Yo voy a ir al de siempre, a Ilia Topuria, que es un tipo que ha demostrado que es bastante inteligente, y pelear en MMA. Pero para meterte en un deporte claramente deficitario, en el que perfectamente hasta que no llegas a la UFC no puedes vivir de este deporte, no tienes que tener muy buena visión de objetivos, porque tenemos tantos amigos que son buenísimos, que no han ganado 10.000 euros de la MMA en un año en su vida.
1: Es muy difícil, tío, es muy difícil. También hay un factor que es muy importante, tío, que es que cuando empiezas a tener éxito crees que el dinero nunca se va a acabar. Uh-huh. Y eso es un error.
2: Tyron Woolley,
1: claro, o sea, tú piensas que te está entrando dinero y siempre va a entrar dinero. Y es que, ¿sabes qué pasa? Que el dinero normalmente se gasta más rápido de lo que tú le ingresas. Uh-huh. Y comprarte coches caros, comprarte joyas. O sea, Mayweather hay uno, y porque Mayweather es dinero. Su perro caga plata, como quien dice. O sea, él siempre va a producir dinero, pero no todo el mundo hace eso. No todo el mundo es tan genial o Conor McGregor, que aún sin pelear sigue ganando dinero. Entonces, puede que tengas un pago o dos pagos o cinco pagos millonarios. Claro, pero ¿y qué pasa después? Si no lo inviertes bien,
2: te vas a ver en la
1: más absoluta miseria. Mike Tyson estaba en la indigencia. O sea, Mike Tyson fue el boxeador mejor pagado de todos los tiempos, tío. Y se compró un tigre. ¿Sabes lo que te quiero decir?
2: Pues el otro Nicolas Cage tenía tenía castillos por toda Europa, tenía una cabeza de Tyrannosaurus Rex en su casa, que son mis sueños.
1: Le compró la casa esta de Anne Rice, que estaba maldita,
2: todo, bueno,
1: en Nueva Orleans, y no lo pudo vender, la tuvo que regalar Sony. Inversiones estas que hoy me apetece.
2: Claro, pero es que tú todo lo que te compras, coches, casas, eso genera un gasto.
1: Claro, ¿sabes? Eso
2: lleva años impuestos.
1: Y tu propia vida ya genera gasto.
0: Lleva

0: años diciendo que es más fácil arruinarse cuando se es millonario que cuando no lo es. Porque,
1: a ver, yo si, lo puedo arruinar porque tengo un clavel.
0: Claro, que si tú tienes 3.000 euros en el banco, tú no te vas a comprar un casoplón que luego te va a salir mal. Claro. Cuando tú tienes millones, sí que haces inversiones muy grandes o te metes a cosas que si se te va mal, los impuestos y demás te pueden bajar a menos 300.000. Tú con 3.000 euros lo que puedes hacer es pedir créditos y arruinarte. Eso es lo que puedes hacer. Pero igual tu deuda es de 20.000.
1: Claro, no vas a llegar a decir, va a ver al banco, financiame usted una casa, va a decir, anda, quítese usted de aquí, que tengo muchas cosas que hacer.
0: Aparte de historia.
1: ¡Pobre!
0: Tú eres, tío. Bueno, nada, que quería llegar a ese momento en el que muchos peleadores tienen... Es que hace un par de meses escuché algo así como... al menos ser peleador de MMA no es estar en una oficina, no es estar en una mina picando piedra. Pero es que hay un punto en que el que es peleador de MMA de verdad tiene una cantidad de lesiones, tiene una cantidad de sacrificios. O sea, trabajo de oficina es aburrido, pero es mucho más llevadero que trabajo de peleador de MMA. Que vea que el peleador de MMA se divierte. Pero el esfuerzo que tienes que hacer cada mañana para ir a buscar tu sueño cuando sabes que está a años de conseguirse, si es que se consigue. Y luego, no, es que la mina es muy dura. La mina es durísima. El servicio de recogida de basuras es durísimo. O sea, hay muchas cosas que son durísimas. Pero el de MMA tiene una serie de lesiones y una serie de luchar contra sí mismo cada mañana. De he perdido dos peleas seguidas, ya no valgo para nada. El que está, me imagino, que yo nunca he trabajado en la mina, trabajando en la mina, sabe que el esfuerzo es durísimo y tal, pero le va a llegar una nómina a fin de mes. Y probablemente eso, le llegue eso, el año que viene.
1: La tranquilidad, la seguridad, tío, eso influye. Para tu vida normal. Para tener los conflictos que tiene con su familia. Tú trabajas en una oficina, en la mía, pero trabajas un horario y todos los días y tienes tu seguridad financiera a final de mes. Un peleador de MMA puede que gane mucho dinero o puede que nunca sea nadie. ¿Sabes? Entonces, eso te afecta a la hora de cuando te des dinero, lo despilfarres, pero te afecta también en tus relaciones personales. Porque tu cabeza no está en orden. Siempre estás pensando, como dicen, asalto de mata, ¿sabes?
0: Bueno, oye, han salido las cuotas de Josh Hockey contra Cyril Gane. ¿Quién creéis que es favorito?
2: Yo creo que Cyril Gane.
0: ¿Cuánto de favorito creéis?
1: Muchísimo.
2: Yo creo que es bastante favorito.
0: 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Una cuota de 1.32 frente al 3.40 de Josh Hockey. Ya no es verano en las sorpresas, vamos a ver si es otoño de sorpresas o no.
2: Uf, llevamos un añito de sorpresa fino.
0: 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Nos vemos mañana mismo jueves. Chao.

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Bienvenidas, bienvenidos a este oasis de radio dedicado a la mujer en el deporte. Os invitamos a acompañarnos la próxima media hora en la que hablaremos en femenino singular, que es el nombre de este programa que escucháis ahora mismo en la sintonía de Radio Marca. Nuestra intención es dar visibilidad y voz a todas esas mujeres que convierten el deporte en una herramienta de igualdad e inclusión. Son deportistas olímpicas y de élite o deportistas populares, anónimas, que no ocupan portadas en los informativos, pero que constituyen un enorme ejemplo e inspiración. Iniciativas, movimientos sociales que contribuyen al avance de la mujer en el deporte, además de todas esas mujeres que se han empeñado en hacerse un hueco en el periodismo deportivo y todas las cuestiones de salud que afectan a la mujer en el deporte.

recuerdo que podéis encontrar todos nuestros programas en todas las plataformas de audio y también en la web de marca.com. Y también os recuerdo que tenemos un correo electrónico femeninosingularradiomarca@gmail.com y una cuenta de Instagram que se llama femeninosingular-radiomarca, donde también podéis encontrar enlaces e información sobre los programas de esta temporada, también de la temporada pasada, y todo lo que, todas las inquietudes que tengáis. A los mandos técnicos me acompaña hoy Daniel López Cantador, que ya está haciendo que todo suene a la perfección, así que arrancamos ya.

0: Como la temporada pasada, continuamos con la misma serie temática. Uno de los programas del mes está dedicado a la salud femenina. Hoy vamos a poner sobre la mesa un tema del que se habla muy poco en el deporte y sin embargo afecta a miles de mujeres: la menorrea hipotalámica, o lo que es lo mismo, la pérdida de la menstruación debido a factores como el estrés, el exceso de ejercicio o la falta de energía. Esta anomalía es más frecuente de lo que creemos en las deportistas, y no solo en las de alto nivel, también en las deportistas populares, unas deportistas como tú o como yo, como es el caso también de nuestra invitada de hoy. Vicky Suer, muy buenas, ¿cómo estás?
1: Hola, ¿qué tal? ¿Cómo estáis?
0: Muchísimas gracias por acompañarnos en Femenino Singular. Tú además te pusiste en contacto conmigo a través de la cuenta de Instagram, así que voy a recordarla: Femenino Singular guión bajo Radio Marca, por si queréis también contarnos vuestra historia, como ha hecho Vicky. Me comentaste que sufrías amenorrea hipotalámica desde hace un montón de años, Vicky.
1: Sí, desde hace 8 años concretamente. O sea que desde que empecé la universidad todo desapareció.
0: Y eso coincidía porque, claro, tú haces deporte, no eres deportista de alto nivel, pero eres deportista de toda la vida.
1: Sí, eso es, desde muy jovencita, desde los 12, 13 años más o menos empecé a hacer deporte y empecé a cuidar más pues la salud, ¿no? A comer un poquito más saludable y, bueno, a partir ya de del inicio de la universidad, pues empecé a experimentar, pues eso, la menorrea, desapareció el ciclo.
0: Y que me imagino que irías al ginecólogo, te preguntarías qué está ocurriendo, no sé, igual tuviste hasta que incluso hacerte una prueba de embarazo porque no sabías cuál era la razón por la cual no tenías la regla, qué sé yo. Todas esas inquietudes, ¿no?, que te entran cuando esperas que te baje la regla y no llega.
1: Sí, eso es. Me dijeron que, bueno, pues me hicieron algunas pruebas, me